0: Desde Toledo, la alegría en ellos es evidente.
1: Deseando de irnos a casa y... Es que no puedo, es que... El estar por aquí y estar aquí.
2: Estoy más contenta porque voy a dormir en mi camita.
3: Y me contento, ha sido muy duro.
0: Pero quedan personas evacuadas. Solo en la Comunidad de Madrid, 11.000 personas siguen fuera de sus casas. Desde Ávila, la secretaria general de Protección Civil, Virginia Barcones, ha pedido un último esfuerzo para acabar con un monstruo, ha dicho, cuyo fin está cada vez más cerca.
4: Sabemos que estos días han sido terribles, estar fuera de vuestra casa, no saber qué le ha pasado a vuestra casa, a vuestro pueblo, a vuestro entorno, pero cada vez queda menos y tenemos que hacer entre todos el último esfuerzo.
0: De sucesos, la pasada tarde ha sido hallado el cadáver de la mujer que había desaparecido en la localidad sevillana de El Saucejo y que buscaba desde el lunes la Guardia Civil, informa Manuel García.
5: El cadáver de la mujer de 70 años desaparecida en El Saucejo ha sido hallado este martes en un campo, según han informado fuentes de la investigación. Un dispositivo de fuerzas del orden y personas voluntarias buscaban desde la mañana de este lunes, incluso con medios aéreos, a María del Carmen Díaz, quien, según la policía local, fue vista por última vez en la calle Albarrada de la localidad. Al parecer, se dirigía a pie a la aldea de La Mezquitilla, a unos 2 kilómetros del Saucejo, sin que llegase a su destino. La policía judicial está investigando las posibles causas de la desaparición.
0: En cuanto a las temperaturas, ahora tenemos 31 grados en Jaén, 28 en Almería y Córdoba, 27 en Sevilla, 26 en Granada y Málaga, 25 en Cádiz y 24 en Huelva. Andalucía, 2 de la madrugada y 3 minutos.
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9: Contaba que su madre lo parió mirando a la Alhambra. Nació un 25 de diciembre de 1942... en una casa del Albaicín Bajo, próxima a la iglesia de San José. Se acostumbró desde niño a escuchar las campanas de la Torre de la Vela. Fue seise de la catedral y de adolescente hizo de guía para los extranjeros que visitaban los palacios nazaríes. Anduvo por las peñas flamencas del barrio, escuchando a los viejos maestros, y aprendió de ellos los palos que este arte posee. Luego se fue a Madrid y se hizo mayor. Ahondó en las voces de Antonio Chacón, de La Niña de los Peines y de Pepe de la Matrona. Comenzó a actuar en los mejores tablaos y pronto viajó al extranjero, donde cosechó éxitos tempranos. Luego vinieron los discos y con ellos el aplauso de una ortodoxia que lo reconocía como uno de los suyos por el respeto y el profundo conocimiento que poseía en todo aquello que cantaba. Pero Enrique Morente, el gran Morente, desdobló los caminos y se negó a seguir dictado alguno. Tenía una sangre rebelde, un oído afinadísimo para decidir lo que le gustaba y aquello que no. Su olfato jamás falló. Escuchaba alguna melodía, la mayor parte de las veces opuesta a todo cuanto tenía que ver con el flamenco, y preguntaba sobre ella hasta saberlo todo. Hubo un tiempo en que se interesó por los músicos clásicos, otro en que descubrió las maravillosas esquinas del jazz. Fue un artista que comulgó con el rock de su tiempo y una buena mañana tropezó con las músicas y el folclore de otros países, de los que aprendió que todos nos debemos siempre algo. Dedujo que la música es demasiado grande como para ponerle barreras se lanzó a ella sin prejuicio alguno, convencido de que la poligénesis, la impureza, nos abren la mente, indiferente a las críticas

0: Más famosos de Granada, lugar de encuentro de turistas para fotografiar y fotografiarse con la Alhambra al fondo. Llegó un día en que el cantaor y su familia decidieron mudarse por la presión de las personas que llamaban a su puerta a todas horas para conocer al maestro. Adquirieron entonces un Carmen en el Albaicín Alto, no muy lejos de la derruida iglesia de San Luis, a un lado de un caminito que trepa paralelo a la muralla cirí hasta la ermita de San Miguel Alto. Esto que escuchan es Generalife. Está incluido dentro del disco Morente sueña la Alhambra, la película de José Sánchez Montes.
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1: Dios no quiere que escriba esta novela, asegura la narradora del último texto del malagueño Juan Francisco Ferré, uno de nuestros más brillantes y heterodoxos escritores españoles contemporáneos. Su último artefacto literario lleva por título Todas las hijas de la casa de mi padre. Está editado en Anagrama, que es un sello editorial que en La mirada desatada pontificamos desde hace años. Y desde los primeros párrafos del texto de la novela nos implosiona la belleza de la literatura de Ferré, su veteranía, su sarcasmo, su fineza, su evocador aire descubridor. Nuestro invitado esta noche en La mirada desatada es escritor, crítico literario, profesor universitario y un habilísimo y brillante lector. Juan Francisco Ferré, bienvenido, buenas noches.
2: Buenas noches, muchas gracias por invitarme. Lo has dicho veteranía, me ha hecho gracia lo de veteranía, teniendo en cuenta que la novela está escrita supuestamente por una adolescente, bueno, una joven, una chica de 20 años apenas, y que sin embargo tiene la sensación de haber vivido muchas vidas en un solo puñado de años, ¿no? Y en ese sentido es una de las paradojas de la novela, ¿no? Mirar a Dios, invocar a Dios desde el principio y luego por otra parte haber vivido como 40 vidas, ¿no?
1: Claro, pero eso es la brillantez, o es una de las facultades que tiene la literatura. Usted lo sabe como habilísimo lector.
2: Sí, la literatura de ficción, diría yo. Si te pones a contar tu vida, que es lo que algunos piensan que yo he hecho y yo no he hecho en absoluto, si te pones a contar tu vida, de alguna forma puedes agotar rápidamente el caudal de temas, de motivos, e incluso la imaginación se te viene corta porque la vida da para lo que da. Mientras que la literatura de ficción puede volar muy lejos, aún no siendo fantástica o aún no siendo, evidentemente, digámoslo así, una novela que se deja llevar a otros mundos, sino que sin salir de este puede descubrir aquí otras dimensiones, otras facetas que habitualmente escapan a la mirada de los lectores.
1: Situemos a nuestros oyentes, Juan Francisco. Empecemos por lo más difícil. Empecemos por definir qué es Todas las hijas de la casa de mi padre.
2: Sí, en principio es una cita de Shakespeare. Fíjate tú que todo arranca con una cita de Shakespeare, una cita maravillosa de Noche de Reyes, una de las comedias más brillantes que escribió Shakespeare, que para mí es todavía más brillante en las comedias que en las tragedias o en los dramas. Y entonces en esa frase que yo leí hace muchos años cuando leí la obra de Shakespeare, yo soy todas las hijas de la casa de mi padre y todos los hermanos también, en esa frase que está condensada en definitiva toda la identidad humana y toda la complejidad de la psique humana. Y a mí eso desde el principio me pareció una forma de expresar brillantísima en pleno siglo XVII de lo que era en definitiva un concepto que la cultura tenía de lo que era la naturaleza humana. Y bueno, en un momento determinado, cuando empecé a pensar en escribir una novela como esta desde el punto de vista de una chica de 20 años, pero que en realidad lo que hace es recapacitar o reflexionar o recuperar un poco a la manera de Proust todo su bagaje existencial, vital, etcétera, pues pensé que era la frase perfecta para ponerla como epígrafe primero y luego trastornándola o trastocándola, evidentemente convertirla en el título, para hacer una especie de apelación también a lo que significa el ser mujer, el ser femenino en un contexto patriarcal, ¿no? Y eso es un poco también lo que está en el título, más allá de todo lo que acabo de decir.
1: Regina vive en la urbanización El Atabal, fundada por holandeses, donde su rebelde hedonismo y su amistad de alguna manera tiene una presencia absoluta en la novela. ¿Dónde está? ¿Dónde sitúa usted El Atabal? ¿Forma parte de su paisaje más cercano?
2: Sí, forma parte de la realidad, digamos, más cotidiana, de mi realidad también cuando yo fui joven, porque mis padres vivían ahí, yo viví con ellos muchos años en una casa que es exactamente igual que la casa que aparece en la novela, con lo cual sí que hay, a partir de lo real, sí que hay un vuelo fantástico, un vuelo imaginario, pero evidentemente muy anclado en una realidad concreta. Y El Atabal existe y es, yo diría, un enclave de extranjería. Yo me considero, lo he dicho ya varias veces desde que empecé a hablar de esta novela, pero también en general desde que empecé a hablar hablar de literatura, yo me considero un extranjero en todas partes, considero que la condición de extranjero es casi la forma natural de ser del ser humano en la Tierra, no hay otra forma. El enclave de la llamada El Atabal, una organización creada por holandeses para acoger aquí a todos aquellos que salían despedidos de las colonias asiáticas que tenía Holanda, hoy Países Bajos, pero entonces era Holanda, y entonces salían todos aquellos que algunos de ellos eran mestizos, habían nacido allí, otros eran directamente holandeses que también habían nacido allí. Entonces, claro, quisieron, después del proceso de colonización, quisieron trajeros a Europa, y ellos dijeron que Europa era muy fría y que el clima europeo, no el europeo, no les era confortable ni, por supuesto, atractivo. Y entonces buscaron en el sur de España, fíjate, en el sur de España buscaron un lugar y les encontraron un lugar, una finca que existía en una especie de colinas, en una especie de vallezuelos y colinas y arroyos que había ahí, y ahí empezó este enclave, que en principio era solo para acoger a holandeses exiliados de Indonesia, de Malasia, etcétera. Y luego a partir de ahí, evidentemente, no sé en qué momento, porque eso me pilla a mí todavía, evidentemente, siendo un niño y yo no vivo ahí todavía, en qué momento se liberaliza el suelo o pueden empezar ahí a vivir españoles, y se va conformando una organización de gente, por otra parte, que quería, evidentemente, allí expandirse también vitalmente, es decir, encontrar grandes casas con piscinas en un entorno bastante agradable, porque era un entorno campestre alejado de la ciudad, ¿no? Y ahí nace un poco el espacio del que yo me aprovecho, del que yo me apropio, para evidentemente llevarlo al terreno de la literatura y reinventarlo, porque ten en cuenta que en esa urbanización todas las calles tienen nombres asiáticos, con lo cual es muy curioso que se calles que se llaman Suriname, que se llaman Sumatra, que se llaman Java. Yo vivía en Java, por ejemplo, la novela, la casa de mi padre, o sea, la casa de la novela, de la chica de la novela, es la casa de Java, ¿no? Calle Java. Entonces, todo ese tipo de elementos, evidentemente, van creando, conformando una realidad diferente de la realidad cotidiana, más costumbrista, si tú quieres, en la que vivían otros habitantes entonces de la ciudad, ¿no?
1: Claro, Málaga, la Costa del Sol, se presta a urbanizaciones muy de este tipo, ¿verdad, Juan Francisco?
2: Sí, pero esto está alejado de la costa, claro. Esto está al oeste de la ciudad, pero en un entorno más campestre, más alejado. O sea, el mar lo veías desde lejos, ¿no? O sea, no es una urbanización ligada al mar, como es más habitual, por ejemplo, en la parte de la costa este, y también ya a partir de Torremolinos, y todo esto a partir de la costa oeste. Eso está más en el campo, vamos a decirlo así, y desde ahí dominas toda la ciudad, y también el mar, y también la costa. Es decir, es una posición también privilegiada. O sea, que el enclave, digámoslo así, fue muy bien elegido, ¿no? Y todo eso te da una posibilidad en la novela, evidentemente, de jugar con un espacio que en principio parece nuevo para la literatura, que es real y que tiene sus originalidades, sus peculiaridades, sus atractivos, incluso su lado pintoresco, y eso, claro, a la narradora le da mucho juego, porque es un espacio en el que ella, evidentemente, se mueve como pez en el agua a la hora de contar todos los vericuetos que pasan en cada casa, en cada calle, en todos los personajes o la multitud de personajes que aparecen en la novela, ¿no?
1: Claro, ¿es más fácil escribir, Juan Francisco, una novela, aunque sea una ficción, aunque usted proyecte en su protagonista aquellas cosas que usted desea hacer, teniendo como anclaje su propia memoria personal?
2: Sí, es una forma, claro, es una forma de evitar ese peligro que también existe en la invención pura, ¿no? Es decir, tú puedes, yo he escrito muchos tipos de novelas, pero siempre he intentado que de alguna forma haya en ellas, en todas ellas, algún aspecto de mí, de mi experiencia y de mi biografía. ¿Por qué? Porque en definitiva me hace sentir en determinados momentos de duda, en determinados momentos en que puede peligrar la estabilidad, la sostenibilidad del artefacto, pues que haya elementos a los que te puedas agarrar un poco como carne real, ¿no? Pero evidentemente en todo momento haciéndolo en una mezcla, en un cóctel en el cual lo imaginario termina dominando, ¿no? Porque a mí lo que me gusta es precisamente haber volcado toda esta parte de realidad, de biografía, de vivencia personal, haberla volcado en un molde totalmente imaginativo e inventivo, ¿no? En absoluto en un molde, digámoslo así, autobiográfico o autoficcional.
1: ¿Qué hacía usted entre 1976 y 1983, en esos años en los que discurre la novela?
2: Intentar sobrevivir a la quema, como diría aquel, como la protagonista, ¿no? Es decir, en el fondo, aunque no lo creamos, claro, los adultos de aquella época se enfrentaron a una España que de pronto les cambió las reglas del juego, ¿no? Ellos habían sido educados en un mundo muy, muy controlado por una dictadura, que todos sabemos lo que significaba, y los niños y los adolescentes, que curiosamente los nos tocó vivir esta transición a la democracia, evidentemente tuvimos que también reaprender reglas del juego, viendo reaprender las reglas del juego a nuestros padres, a nuestros mayores, ¿no? Y en ese sentido es uno de los aspectos de la novela que más me ha divertido escribir, es decir, reinventar la forma en que en la transición todo el mundo intentó acomodarse a nuevas reglas del juego, a nuevas formas de vivir, a nuevas formas de entender la vida, a nuevas mentalidades que iban de alguna forma poco a poco instalándose entre nosotros, ¿no? Para cambiar un poco, digamos así, la imagen del país, la piel del país, ¿no? En el fondo también eso es importante. España sufrió una metamorfosis, quizá más lenta de lo que algunos hubieran deseado, pero al mismo tiempo más eficaz, y esa metamorfosis, quieras que no, también es la que puede asumir en un momento determinado un personaje como mi protagonista, que es narradora de su propia vida y que también ella cambia de piel en la novela y va viendo cómo en definitiva no nadie es de una identidad fija, ni nadie se puede quedar anclado en solo una realidad que ha conocido previamente. Ella sabe mutar conforme la realidad le exige mutar, y eso es algo también metafórico respecto de lo que vivió la España entonces. Por tanto, entre 1976 y 1983, que es donde se sitúa la novela, es el marco de que se sitúa la novela, porque cada parte está dividida en dos partes, como sabes. Una se llama Dios, y va de 1976 a 1979, y otra se llama El Diablo, irónicamente,
1: el Diablo, y del 80 al 80.
2: Exactamente, de 183. También intenta hacer una diferencia sin tampoco querer romper el discurso de la novela, pero sí intenta hacer una diferencia para marcar como dos periodos en la vida de la protagonista que están presididos por estas figuras emblemáticas, totémicas o totalmente simbólicas, que son Dios y el Diablo, que juegan en la novela un papel también muy, muy interesante, ¿no?
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1: Los personajes ficticios que forman parte de todas las hijas de la casa de mi padre, ¿eran personajes reales en su adolescencia?
2: No, solo una parte. Hay una parte que sí está con sus nombres, pero están transformados, evidentemente, y otros son totalmente inventados. O sea que hay una mezcla de personajes que se podrían identificar, aunque evidentemente hay rasgos de ellos que no coinciden para nada con el modelo original, y hay otros que son totalmente inventados. Yo en esto me he aprovechado un poco de las lecciones de la literatura del siglo XX, y sobre todo de uno de mis grandes maestros, que es Marcel Proust, ¿no? Que él, en su A Busca del Tiempo Perdido, evidentemente supo reconfigurar o reinventar o redefinir un mundo que él conocía muy bien, pero cambiando los nombres de los personajes y, por supuesto, incorporando personajes totalmente inventados. Porque esa mezcla entre conocimiento de la realidad y capacidad de inventar, capacidad de imaginar, para mí es una de los fuertes de la literatura. Es decir, estamos acostumbrados a ver escritores realistas que al fin y al cabo solo saben tomar imágenes muy costumbristas, muy prosaicas y muy pedestres, y en el fondo que no nos descubren nada sobre la realidad, y son como fotógrafos de lo más obvio, ¿no? De los tópicos. Y luego estamos acostumbrados a escritores y escritoras que huyen de la realidad a toda costa y se van a la fantasía, a esa cosa que se llama la fantasy, ¿no? Le llaman los anglosajones, ¿no? La fantasy, el huir absolutamente de la realidad, inventar mundos nuevos que nadie conoce, tipo Avatar, vamos a decirlo sencillamente, ¿no? Entonces, claro, a mí estos dos extremos me parecen peligrosos, ¿no? Uno porque no hacemos que repetir estereotipos, y el otro porque en definitiva es un fracaso imaginativo, porque, bueno, inventar un mundo que realmente apenas sí se sostiene es realmente un problema también para el lector. Allá él si prefiere vivir en ese mundo, o ella si prefiere vivir en ese mundo, ¿no? Yo prefiero vivir en un mundo como ha sido siempre el del discurso de la literatura, en el cual la invención y la imaginación y toda la fuerza de la ficción se aplican sobre la realidad, ¿no? Y una realidad que se puede reconocer, pero que al mismo tiempo está totalmente alterada o dislocada por la fuerza de la ficción y de la invención, ¿no? Y eso es un poco lo que defiendo en esta novela, donde efectivamente hay muchos elementos reales, concretos, y al mismo tiempo hay una gran fuerza imaginativa que arrastra todo eso en otra dirección, ¿no?
1: Claro, por eso le preguntaba sobre esos elementos reales que forman parte y que salpican y transparentan su libro. Tengo una curiosidad, Juan Francisco, ¿cómo fue su adolescencia? ¿Cómo eran sus padres? ¿Eran lectores? ¿Usted también forma parte de esa cofradía de Letra Heridos que se refugia en los años de su adolescencia para leer a libros? ¿Cómo fue todo aquello?
2: No, mi adolescencia fue muy parecida a la de la chica, con la única salvedad, y eso es lo que yo he querido también marcar con esta novela, de que ella lo vive en un cuerpo de mujer y con una mente de mujer, y yo evidentemente lo viví todo lo contrario, con un cuerpo de hombre, de chico, y con una mente de chico, ¿no? Pero muchas de las experiencias son comunes, ir al cine continuamente, alimentarse del cine para huir también de una realidad cotidiana que no siempre era ni agradable ni evidentemente estimulante, ¿no? Pero no, yo no, esta novela no tiene ninguna nostalgia. No tiene ninguna nostalgia hacia el pasado, ni es un intento de revivir el pasado en clave nostálgica o clave melancólica, ¿no? Es un intento precisamente de reinventar el pasado en clave de hoy. Es decir, yo creo que la originalidad de esta novela, de todas las hijas de la casa de mi padre, es haber intentado recuperar un pasado determinado para reinventarlo a la luz de todo lo que sabemos hoy, de todo lo que somos hoy y de todo lo que en definitiva sentimos, pensamos y nos gusta hoy. Por lo tanto, es un pasado reconstruido desde el presente, en absoluto. Es un intento arqueológico de recuperar el pasado para mirarlo, adorarlo. Yo creo que ningún pasado fue mejor, no existe esa idea en mi vida ni en mi pensamiento. Es decir, el pasado ya tiene bastante con haber pasado, está en el álbum, está ya clasificado, está archivado, pero existe una posibilidad de reinventarlo mirándolo desde un ángulo nuevo, y eso es lo que yo hago en esta novela, ¿no? Por tanto, no me refugio en absoluto en ninguna biblioteca, quizás sí en una filmoteca, eso sí me refugiaría con mucho gusto, y en la novela creo que hay una filmoteca muy interesante de películas que entonces en realidad a los adolescentes nos interesaban mucho más que cualquier otro aspecto de la cultura o incluso de la vida, como también pasa con la música, ¿no? O sea, que en ese sentido, más que la biblioteca, yo hablaría de filmoteca, de discoteca, que es lo determinante en esta novela, porque yo creo que los adolescentes de aquella época probablemente pasaban menos tiempo en la biblioteca que en estos otros lugares, en cines o en discotecas o en salas de fiesta, ¿no? Es decir, en el fondo nos gustaba más la diversión, el placer y también las imágenes que salían de las pantallas, pues nos gustaba más que ese refugio un poco de ratón de biblioteca que otros de otras generaciones anteriores han reivindicado,
1: ¿no? Usted no pontifica el pasado, pero sí atraviesa, a través de transiciones, de iniciaciones, ese descubrimiento hacia un mundo adulto a través del sexo y el deseo.
2: Sí, fíjate que hace poco hablaba con una periodista que me decía que su hija le había robado la novela, que ella había estado leyendo apasionadamente la novela, y que su hija, viéndola leer con tanta pasión a su madre la novela, pues se la robó para leerla, ¿no? Y la chica la leyó en tres tardes, por así decirlo, en tres noches, y cuando la terminó, hizo una especie de mini forum con su madre, y hablaron, y entonces le dijo una cosa que a mí me dejó impresionado, que es sencillamente que a ella le parece que nuestros tiempos se parecen mucho a aquellos tiempos, ¿no? Yo sé que no se parecen tanto, aunque hay estructuras comunes, ¿no? Digámoslo así, pero lo que sí creo que la experiencia adolescente, la experiencia joven, puede percibir todo aquello que los hace iguales, ¿no? En definitiva, que da igual la época en la que se haya vivido, probablemente la experiencia de la juventud, del paso de la adolescencia a la primera juventud, es un periodo esencial, o sea, todo aquello que deja atrás la niñez, que es un periodo que a mí no me interesa demasiado, pero la adolescencia y la juventud sí que es un periodo esencial, creo, a todas las culturas humanas. Y creo que así lo ha reflejado la literatura, y yo diría que casi desde la literatura griega o romana, o sea, que tampoco es algo que en definitiva tengamos que inventar desde que el mito de la juventud se impuso en la cultura occidental a partir de los años 50, ¿no? Que ya sabes que un poco todo esto de la cultura del consumo en torno a lo joven, ¿no? La música, el baile, tal, esto es audiovisual, pero sí, eso es cierto y esa cultura existe, y por tanto es muy importante también que en mi novela eso se refleje, pero en definitiva la experiencia de ser joven, de ser adolescente, del camino de la juventud, evidentemente es una experiencia que yo creo que común a todos los seres humanos de todos los sexos, de todas las culturas, ¿no? Y a mí eso me parece que es otra de las fuerzas de la novela, el haber sabido atrapar qué significa ser joven y vivir como joven o como adolescente en un momento determinado de la historia. Pero podría haber sido otro momento de la historia y probablemente hubiéramos visto rasgos comunes, ¿no?
1: Y dígame una cosa, Juan Francisco Ferré, ¿qué sucede después de la adolescencia y de la juventud?
2: Bueno, se impone el estado adulto, que yo he dicho muchas veces que para mí es sinónimo de putrefacción, es sinónimo de corrupción, es sinónimo de asimilación o asunción de todos los principios de la realidad y todos los valores que emanan de la realidad, es decir, en definitiva es claudicación. Cuando se habla mucho de yo no creo en la pureza de la juventud, porque eso es, ahí siempre está el peligro del nazismo, del fascismo, de formas de comunismo, ¿no? Porque en el fondo siempre los grandes totalitarismos se han aprovechado de los jóvenes y de su inocencia para convertirlos en emblemas, ¿no? De determinadas ideologías. Pero yo sí creo que cuando se vive en democracia, por ejemplo, que es uno de los sistemas mejores que se han inventado para poder convivir, yo creo que cuando se vive en democracia y no se vive sometido a ningún totalitarismo, en un momento determinado, esa propia incertidumbre, esa inseguridad, esa forma de vivir en duda permanente, en crisis permanente, en no saber muy bien a dónde se va, eso que produce la democracia y que es tan sano, tan saludable, yo creo que al adolescente, que es lo que nos pasó a nosotros en mi generación probablemente por primera vez, se enfrenta a una realidad en la cual hay demasiadas opciones, demasiadas cosas atractivas y empieza a fluir, y empiezan a traerle cosas distintas, contradictorias, a veces incompatibles, y creo que eso también es importante comprenderlo a través de la literatura, porque la literatura probablemente es el arte que mejor puede explicar ese tipo de situaciones vitales, ¿no? En el fondo, todos sabemos lo que es vivir en la incertidumbre y nos gusta vivir en la incertidumbre, vivir en la inmadurez, porque en el fondo lo preferimos a tener una carga sobre nosotros demasiado definida o demasiado, digámoslo así, castradora, ¿no? Yo creo que en el fondo se ha defendido demasiado el estado adulto. A mí no me parece mal, la novela está llena de adultos que saben disfrutar de su estado y de su condición, pero evidentemente el momento anterior, el momento en el que el ser humano está todavía por definir, es un momento literariamente maravilloso y que yo creo que está hecho para la literatura. Quizá el estado adulto está hecho para la sociología, para la filosofía, para el ensayo, pero el estado adolescente permanente, el estado de juventud permanente, como decía Goethe, por cierto, es el estado del creador, ¿no? En el que mejor se encuentra el creador y, por tanto, en el que quiere encontrarse o reencontrarse en la creación, ¿no?
1: Confiéseme una cosa, Juan Francisco, ¿la madurez echa de menos la juventud?
2: Bueno, hay madurez, siquiera. Yo me preguntaría hasta qué punto la madurez no es algo fingido, no es una máscara que todos nos hemos acostumbrado a llevar para no parecer por así decir, lo que no somos, ¿no? Yo creo que la madurez está sobrevalorada, pero por otra parte no creo que sea tan sólida como algunos pretenden. Yo creo que la adolescencia, la juventud, los sentimientos adolescentes, los sentimientos juveniles, incluso esa forma de inmadurez en la que muchas veces en soledad nos encontramos o en compañía de otros, esa es lo que nos define, eso es lo que nos define realmente, es nuestro núcleo duro probablemente en nuestra identidad, ¿no? Todo lo demás a lo mejor es impostado o obligado o forzado, ¿no? Que es lo que un poco yo nunca entendí de Freud, ¿no? Cuando yo decía que no, el adulto tiene que empezar a aprender el principio de realidad. El principio de realidad para él era que el hombre tenía que aceptar que tenía que trabajar y ser padre de familia y engendrar hijos, y la mujer tenía que quedarse en casa, evidentemente, y tener hijos, ¿no? Pues esa narrativa es la narrativa del adulto, o ha sido la narrativa del adulto en las sociedades occidentales durante demasiado tiempo, ¿no? Hasta que la gente se ha hartado, sobre todo las mujeres se han hartado, pero yo creo que hasta los hombres se han hartado de ese papel, ¿no? Y bueno, si ese es el principio de realidad, eso sabemos que es un relato, es una forma de contar la vida, es una narrativa, pero la vida es mucho más compleja y mucho más rica, ¿no? Y la literatura también ha estado ahí siempre para contarnos la riqueza de la vida y la complejidad de la vida, y sobre todo para evitar caer en el convencionalismo, en el conformismo, que es el gran peligro del adulto, ¿no? Porque el estado adulto, bueno, pues tiene sus encantos, quieras que no, tiene sus atractivos también, también los tiene, evidentemente, siempre cuando no sea una máscara demasiado mortuoria, ¿no? Demasiado fúnebre, demasiado, digámoslo así, petrificada, pues bueno, tiene su encanto también, pero no hay que olvidar nunca que lo que alimenta eso a lo mejor es un sentimiento profundo de inmadurez, y eso nos da vida, nos mantiene vivos y probablemente evita que de alguna forma muramos antes.
1: Se lo pregunto de otra manera, ¿cómo siente usted, Juan Francisco, que escribe ahora frente al modo en que escribía hace años, hace décadas?
2: Bueno, precisamente tiene que ver con esto, ¿no? Es decir, cuando uno a lo mejor es más joven, pretende demostrar más cosas, pretende probablemente de tener determinado efecto sobre los demás, sobre los lectores, impresionar a lo mejor o pasmar con determinado tipo de artificios, determinado tipo de, digámoslo así, de trucos, de efectos. Pero cuando uno va ganando años, evidentemente, y lleva experiencia, como tú decías antes, ya es un veterano de la escritura, pero no en el mal sentido, sino en el bueno, es decir, un conocedor profundo de lo que significa leer y escribir y de los efectos de la escritura en la lectura y de cómo se lee y de cómo, por tanto, el escritor debe preparar los textos para que se lean y sean recibidos de un modo determinado. Cuando uno aprende todo este tipo de técnicas y las domina y en un modo determinado, o cree dominarlas, evidentemente, porque también aquí hay que ser evidentemente inmaduros y modestos, ¿no? Cree dominarlas siempre, ¿no? Pero bueno, digamos que tiene una cierta soltura, un cierto manejo, pues se sabe, en definitiva, que la literatura no se inventó para dar una visión conformista del mundo. En el fondo, la literatura está hecha para dar una visión inédita, inaudita, insólita del mundo, ¿no? Y eso es lo que el lector debe buscar a través de los libros. Yo creo que estamos rodeados de demasiados productos narrativos audiovisuales conformistas, convencionales, estereotipados a través de las plataformas, en el cine también. Son formas de narración demasiado controlada por lo que las producen, y en cambio la literatura sigue siendo el discurso de la libertad. En el fondo, el escritor es más libre que nadie cuando se sienta a la mesa a escribir, sea a mano o sea a máquina, da igual, o sea, sea en ordenador o sea con una pluma, da igual. Lo que importa es que el escritor es muy libre cuando escribe, ¿no? Luego el editor tiene que ser igual de libre cuando le publica, y yo tengo la fortuna, evidentemente, como tú decías al principio, de que Anagrama es enormemente generosa y, por supuesto, no me impone ningún tipo de restricción, con lo cual, si yo soy enormemente libre cuando escribo y Anagrama es enormemente libre cuando publica, imagínate que el resultado puede ser explosivo, ¿no? Pero la realidad ya se encarga de frenar esa explosión, ¿no? De atenuarla y mitigarla. Eso es el problema de la literatura realmente, que no tiene ya el efecto que tuvo en otras épocas, ¿no? Donde publicar un libro, evidentemente, tenía una repercusión. Así que cuando he escrito esta novela, la he escrito sabiendo en todo momento que me encontraba en una situación diferente también de otras épocas en que yo escribía, incluso a principios de siglo, pero que podía, de alguna forma, crear un discurso que fuera, que tuviera una cierta inteligencia de mi tiempo, ¿no? Que hubiera comprendido mi tiempo de un modo particular y a su vez pudiera recuperar el pasado con esa comprensión de mi tiempo, ¿no? Y en ese sentido, bueno, pues la escritura la he puesto al servicio de encontrar determinado tipo de recursos y de efectos que puedan, evidentemente, hablar a mi tiempo sin obviar mi relación con el pasado, ¿no? Y en ese sentido quizá me he sentido más libre que nunca a la hora de escribir, y el hecho de adoptar una máscara femenina, es decir, el hecho de adoptar la máscara de una chica que es como yo y no es como yo, que es de la mujer que yo hubiera querido ser y al mismo tiempo es una mujer totalmente inventada, bueno, pues todo eso me ha dado mucha libertad y mucho placer a la hora de escribir.
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1: Usted subraya mucho la palabra libertad a la hora de expresar la literatura que lo caracteriza. Pero yo he leído con absoluta delectación y con enorme placer novelas suyas como Providencia del Carnaval, El Rey del Juego, que me pareció una historia absolutamente extraordinaria, Revolución. ¿Dónde se ha sentido usted más libre a la hora de poner el acento, de crear sus personajes, de crear la ficción que anida en su interior?
2: Bueno, en todas ellas, en cada momento, evidentemente me he sentido muy libre. Nunca he aceptado más condicionantes que los naturales. Es decir, que uno cuando escribe, la libertad es relativa, siempre es condicional, como decía el maestro. No tenemos una libertad total, pero si uno niega de antemano su propia libertad, ya está traicionando lo que es el discurso o el espíritu de la libertad de la literatura, ¿no? O sea que en ese sentido, cuando yo me he sentado a escribir en cada momento, lo he hecho pensando que tenía la obligación de hacer uso que es de eso que las democracias ponen como uno de los valores fundamentales, que es la libertad de expresión, ¿no? Que es en el fondo una forma de expresión en libertad, ¿no? Si diga usted lo que quiera, porque usted tiene derecho a decirlo, aunque no estemos de acuerdo con usted. Y esa expresión de libertad que yo, por ejemplo, he sentido que en Estados Unidos existe, Estados Unidos, en una clase, en una cena, en una reunión de amigos, en una reunión tal, tú ves que todo el mundo puede expresarse y no provoca una reprobación ni una discusión demasiado agria o amarga, como si está empezando a ocurrir aquí cuando uno expresa una opinión contraria a, digámoslo así, a determinados grupos, ¿no? Yo creo que la libertad de expresión en países anglosajones se ha entendido de un modo muy formal, sí, pero luego en la intimidad, en la privacidad, de un modo mucho más real, ¿no? Mientras que en países latinos estamos muy poco acostumbrados, y más en países católicos, siento decirlo, estamos muy poco acostumbrados a aceptar la opinión del otro. Tú antes me caracterizabas como la opinión del otro cuando diverge demasiado de la opinión común, o de la opinión corriente, de la opinión dominante, de la opinión hegemónica, ¿no? Entonces hablabas de mi condición de heterodoxo, evidentemente, provocador y heterodoxo, sí. Evidentemente, yo he aprendido a leer la Biblia solo, eso es importante. Fíjate que hablabas antes de refugiarse a la biblioteca, pues sí, yo he sido muy protestante en eso, como la mayor parte de los lectores de este país. Somos capaces de cerrarnos a leer la Biblia solos, no necesitamos un cura que nos la explique, ¿entiendes lo que te digo? Entonces, claro, cuando tú te formas un poco en esos valores más liberales, si tú quieres, no aceptas fácilmente que la libertad de expresión, cuando te pones a escribir, no sea libertad en el sentido pleno de la palabra. Es decir, yo voy a expresarme aquí sin otra restricción que la que marca mi inteligencia, mi cultura, evidentemente, o mi sentido de la educación hacia otros, ¿no? Por eso esta novela se atreve a ser transgresora y a, digamos así, vulnerar muchos tabúes establecidos, incluso ir más allá de lo que algunos querrían, pero curiosamente lo hace con buen gusto, con delicadeza, ¿no? Sin ofender a nadie y sin, por supuesto, pretender en ningún momento provocar negativamente la reacción de nadie, ¿no? Fíjate que el principio de delicadeza era uno de los principios que defendía el Marqués de Sade. Fíjate, el Marqués de Sade, ¿eh? De todas las personas del mundo, uno diría, ¿cómo el principio de delicadeza? ¡Para de Marqués de Sade! Pues el Marqués de Sade decía que lo fundamental de la vida erótica, del erotismo, pero también del pensamiento y también de la literatura, debía ser el principio de delicadeza. Y ese principio es un principio de refinamiento y de educación, que es algo que hay que defender también, en todos los terrenos.
1: Hay otro Ferré, que es el Ferré crítico literario, que pone en pie sus reseñas con la misma fineza con la que estructura buena parte de su narrativa. ¿Cuándo empieza el escritor y acaba el crítico, y empieza el crítico literario, y viceversa? ¿Cuándo empieza el crítico literario y termina el escritor, Juan Francisco?
2: Claro, muy muy buena pregunta. Un crítico es un buen lector, se supone, es un buen lector. Así que cuando uno empieza a ser lector, empieza a ser crítico, porque cuando empieza a tratar con textos, empieza a tratar con libros, cuando lee un relato, cuando lee un poema, cuando lee una novela, cuando es muy joven todavía, cuando es adolescente, tiene la oportunidad en ese sentido de ya empezar a ejercer como crítico en la medida en que es lector. Y todo buen lector, todo lector que empieza a formarse unos criterios, termina siendo crítico, necesariamente escriba o no escriba crítica. Eso es una cuestión diferente, ¿no? Por eso mi protagonista y narradora en la novela Morgana, en la novela se permite el lujo de hablar de distintas novelas para demostrar también su espíritu crítico. El hecho de que es una buena lectora y que tiene inteligencia crítica, por ejemplo, habla de la de Julia el Escribidor, habla de Guardián del Centeno y habla de otras novelas de Faulkner, incluso de Santuario, habla de varias novelas que le gustan, ¿no? Y en ese sentido, el joven que empieza a leer es el que termina siendo crítico cuando tiene evidentemente buenos criterios. Por tanto, yo no hago mucha diferencia, porque a la hora de escribir también te alimentas de la literatura que has leído, ¿no? Tú hay una parte que aportas como invención, como novedad, como innovación, como algo que evidentemente te vas inventando sobre la marcha a la hora de escribir, pero eres consciente en todo momento de que llevas encima tuya todas tus lecturas, ¿no? Y todas tus lecturas significan no solo que hayas leído a Proust, o a Rabelais, o a Sade, o a Faulkner, no, sino que también, aparte de haberlos leído, has sabido discriminar en ellos, evidentemente, que era bueno y que no era tan bueno, que era interesante y que no era tan interesante. Y eso te aprende y te enseña también a cómo quieres escribir, ¿no? Con lo cual, cuando escribes, tienes criterios que te evitan caer en la torpeza o en lo que consideras que es fallido, ¿no? Dentro de lo posible, intentas huir siempre de lo que consideras que es fallido, también en aquellos que te gustan, ¿no? Y eso lo aprendes leyendo y luego lo aplicas escribiendo. Así que leer y escribir son tareas que, en mi opinión, van juntas, van de la mano, y no es muy fácil ser un buen escritor sin haber leído mucho y haber leído bien, y en mi opinión no es mejor lector cuando además se sabe escribir y se ha aprendido a escribir, ¿no? O sea, en ese sentido las dos funciones me parecen emparejadas.
1: Absolutamente, estoy completamente de acuerdo con lo que dice. Hay una tercera dimensión, una tercera pata en esa mesa, y es la de profesor universitario. Usted es profesor de literatura comparada en la Universidad de Málaga. Cuando se enfrenta a su aulario, a sus alumnos, ¿descubre buenos lectores? ¿Descubre potenciales escritores?
2: Bueno, los potenciales escritores están más bien en los talleres de escritura que también imparto. Cuando entro en un aula universitaria, lo que encuentro es un montón de alumnos ansiosos porque se les califique adecuadamente y se les evalúe adecuadamente, de ese modo que puedan superar su grado, que es lo que en el fondo buscan, ¿no? Así que son, también en ese sentido, son alumnos profesionales, estudiantes profesionales. Pero son buenos lectores en la medida en que yo les exijo saber leer. En mis clases están muy presentes la literatura. En las clases de otros profesores de literatura, sorprendentemente, no está presente la literatura, pero en mis clases siempre se lee, siempre se discuten poemas, siempre se discuten textos narrativos, y siempre de alguna forma hay una conversación en torno a la obra de determinados autores, ¿no? Yo, por ejemplo, doy literatura asiática en la Universidad de Málaga, doy literatura china, doy literatura japonesa, doy literatura coreana, y fíjate lo que es discutir con ellos incluso sobre las traducciones que se hacen de esos textos, ¿no? Y ellos terminan acostumbrándose a leer, evidentemente, después de un tiempo, empiezan a aprender a leer también, teniendo en cuenta que tienen que reaprender reglas de lectura que se refieren a textos de tradiciones que son totalmente exóticas o ajenas a su propio bagaje, ¿no? O sea, en ese sentido reaprenden y también se dan cuenta de que la literatura está conectada, porque una de las lecciones fundamentales que yo he extraído de la literatura comparada y de la teoría de la literatura, de la que yo soy profesor, pues de alguna forma es eso, ¿no? Todas las literaturas se parecen en algo, todas las literaturas parten de experiencias comunes, universales, y aunque lo hayan expresado en lenguas distintas, al final nos damos cuenta de que se comunican y que es posible leer una novela china o un poema chino de hace muchísimo tiempo y, sin embargo, descubrir en ellos constantes que podemos seguir a lo largo de otras literaturas, sean occidentales o sean, evidentemente, sean europeas o sean norteamericanas o sean de cualquier otra tradición occidental. Es decir, en ese sentido, toda la literatura está en comunicación. Eso también es de una enorme riqueza, ¿no? Mi marco de pensamiento de la literatura no se reduce al español, aunque yo soy un devoto de Cervantes y de Quevedo, por ejemplo, pero aunque yo soy un devoto de estos dos, no me limito a la hora de la literatura a concebir la literatura solo en términos de literatura española, ¿no? Ni siquiera de literatura europea, ¿no? He dado el salto y también de literatura china, como te decía antes, y fíjate, en esta novela yo creo que para alguien que me conozca, y sobre todo para alguien que conozca la tradición de la narrativa china, verá cómo en esta novela las lecciones que yo he sabido extraer de la gran novelística china de la dinastía Ming y de la dinastía Qing, curiosamente, y también del siglo XX, con autores como Mo Yan, por ejemplo, yo creo que ha sido muy, muy, muy, muy fecunda para mí, muy productiva a la hora de redefinir mis conceptos de lo narrativo a la luz de otras tradiciones que curiosamente no eran tan evidentes y siguen siendo sin ser tan evidentes a pesar de los esfuerzos que hacen las editoriales y los premios por reconocer a estos autores, ¿no? En el caso de Mo Yan, me refiero. Tampoco leído todavía hoy, ¿no? Y siendo un grandísimo autor, ¿no? Y bueno, yo creo que esta es una novela en definitiva china sobre una mujer española. Es una cosa que me divierte también mucho decir, ¿no? Una novela china sobre una novela china que podría haberse escrito en el siglo XVII de nuestra era y sin embargo es sobre una mujer española, una mujer andaluza, una mujer nacida aquí en Málaga, ¿no?
1: Apúntenlo, se titula Todas las hijas de la casa de mi padre. Está editado en Anagrama, es un artefacto literario extraordinario, lleno de heterodoxia, de libertad, de talento narrativo. Lo firma Juan Francisco Ferré, que es uno de nuestros autores y escritores favoritos, es malagueño, y hemos tenido esta noche la fortuna de charlar con él en La Mirada Desatada. Juan Francisco, ha sido un placer tenerlo en nuestro espacio de hoy.
2: Igualmente, muchas gracias.
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1: Morente quería poder seguir mirando la Alhambra, la necesitaba cerca de él. La nueva casa tenía un soleado salón comunicado con la cocina y con un pequeño estudio con vistas al Valle del Darro, donde el cantaor se encerraba muchas tardes con su guitarra y su voz. La mayor parte del tiempo, en especial en invierno, lo pasaba junto a la chimenea encendida y la mesa camilla. De una de las paredes colgaba un hermoso Sicilia de apasionados tonos rojos, el color del que, según Morente, está hecho el flamenco. Un día, en una de mis visitas a su casa, lo encontré leyendo Las mil y una noches en una hermosa edición con ilustraciones de Miquel Barceló. Me dijo que le apasionaban aquellas aventuras y comprendí que un hombre que se emociona con las leyendas de un lugar en apariencia tan ajeno a su memoria como aquel no puede enclaustrarse en una sola vida. No hemos salido de la Alhambra y de sus inspiradores melodías. No hemos salido de la Alhambra y de sus inspiradoras melodías. Hemos pedido asilo en la pintura y la literatura, que son nuestros. Hemos pedido asilo en la pintura y la literatura, que son nuestros refugios más seguros. Y empezamos un nuevo año retomando el mismo hilo que dejamos en el pasado diciembre. Esto ha sido todo por hoy. Saludos de Manuel Mateo Pérez, que escribe y presenta, y de Noelia Morillas, al frente de la producción del programa. Regresamos en una semana y, entre tanto, busquen la serenidad. Es el único asidero estable en tiempos de zozobra.
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2: Andalucía, 3 de la madrugada.
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3: Los incendios forestales que permanecen activos en varios puntos de España mantienen cortadas un total de 30 carreteras en las provincias de Ávila, Castellón, Madrid, Toledo y León, según los últimos datos actualizados de madrugada por la Dirección General de Tráfico. La cifra se ha reducido considerablemente tras el avance de la desescalada en la Comunidad de Madrid, donde se ha restablecido la circulación en una docena de vías. Y mientras, 25.000 vecinos de 15 municipios de Madrid y Ávila han empezado a regresar a sus casas tras días fuera de ellas por la peligrosidad de las llamas. Algunos hablan de milagro porque sus casas se han salvado.
4: Supongo que habrá sido el abuelo, mi padre desde el cielo, pues ha hecho que entrara el fuego por aquí y ahí se ha parado. Así que la casa tiene esto quemadito, pero de momento la casa está bien. Así que un milagro.
5: No sabemos cómo se ha salvado porque en un trozo de casa, de calle, que hay 9 casas, se han quemado 5. O sea, la de enfrente quemada, las dos de los lados quemadas, la del principio quemadas, todas quemadas.
3: Datos muy positivos del empleo en Andalucía en el primer trimestre del año. La comunidad bate récord pese a sumar 5.400 parados por el aumento de la población activa y de demandantes de empleo. Son los datos de la encuesta de población activa que sitúan la tasa de paro en el 14,5%, una décima por debajo del trimestre anterior, pero 4,5 puntos por encima de la tasa nacional. En toda España el mercado laboral suma 272.000 ocupados y marca récord con un total de 22,7 millones. Rocío Blanco, consejera de Empleo.
6: Que Andalucía ofrece más oportunidades y que nuestra economía sigue siendo capaz de atraer a quienes quieren desarrollar aquí su proyecto profesional. Precisamente, esa incorporación tan intensa de nuevos activos explica que, a pesar del fuerte crecimiento de la ocupación, el paro aumente ligeramente en 5.400 personas durante el trimestre.
3: Reacciones también desde los sindicatos, Comisiones Obreras y UGT. Trinidad Gallardo y Clara de la Colina.
7: Baja el paro en Andalucía, impulsado por el turismo y el verano. Pero desde Comisiones Obreras lo tenemos muy claro. Esto es un espejismo estacional. La temporalidad vuelve a subir.
8: Andalucía necesita incorporar talento y mano de obra para dar respuesta a las necesidades de numerosos sectores productivos, pero esa incorporación debe producirse desde la legalidad, la igualdad de derechos y la protección.
3: De tribunales, el juicio por la muerte de dos militares en las instalaciones de Cerro Muriano en Córdoba va a comenzar el próximo 26 de octubre. Después de más de 2 años, el Tribunal Militar Central ha ordenado abrir juicio oral por el ahogamiento del cabo cordobés Miguel Ángel Jiménez y el soldado sevillano Carlos León en diciembre de 2023. 4 acusados se sientan en el banquillo, el capitán que dirigía el ejercicio y uno de los sargentos que le acompañaba, además de un coronel y un teniente coronel que formaban parte de la cadena de mando. La acusación afronta el proceso con firmeza, pero también con prudencia, como ha señalado Luis Romero, abogado de la familia del soldado fallecido Carlos León.
9: Entiendo que este juicio, fijado ahora en 20 sesiones, pero que yo creo que va a durar al menos entre 30 y 40 días, desde luego sabemos y estoy seguro de que se va a hacer justicia.
3: En cuanto a las temperaturas, ahora tenemos 29 grados en Jaén, 27 en Almería y Córdoba, 26 en Sevilla y Málaga, 25 en Granada, 24 en Cádiz y 23 en Huelva. Andalucía, 3 de la madrugada y 3 minutos.
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cargados de razón, hablamos del mar de Andalucía, de los mares de Andalucía. Hablamos de la luz de Andalucía. Hablamos de las montañas de Andalucía, del paisaje de Andalucía en general, y de los sabores del vino, del aceite, del pan, la gastronomía andaluza, tan rica, tan apetecida y tan echada de menos cuando no la tenemos cerca. Y no hablamos con tanta frecuencia de otra riqueza andaluza, que es la voz andaluza, la palabra andaluza, la poesía andaluza. En este rincón nuestro de poetas andaluces, en la Radio Pública de Andalucía, sí que hablamos y sí que amamos esa palabra. Hoy tenemos, como es costumbre, 8 nombres, 8 poemas. Rafael Adolfo Téllez viene con El aguacero de ayer. Y viene Francisco José Cruz, tan joven, con Atrévete. Y viene Charo Prados con Grietas. Y viene Victoria León con La séptima de Mahler. Y viene Javier Cano

0: Rafael Adolfo Téllez, El aguacero de ayer.
1: La identificación física entre un padre y un hijo suele desconcertar a este último cuando, ya entrado en años, mirándose al espejo, descubre de pronto que su rostro se parece cada vez más al de su padre y que la vida es una cadena sobre la que siempre cae el mismo aguacero. Viene a ser como el eterno retorno. Lo que vivió su padre también lo vivirá el hijo, confundiéndose los dos planos como un continuum que refleja el lento fluir de la existencia. Y el destino del padre ya muerto, será también el mismo destino del hijo, que oirá el mismo aguacero que repica sobre la tumba del padre. Poema, pues, agudamente existencial, revelador del sinsentido del vivir, que se repite como un grave ritornello en el curso de los siglos. El tiempo no es más que la expresión de ese permanente sucederse de las mismas cosas.
2: En la desierta casa asoma de pronto en el espejo el rostro de un viejo. ¿Soy yo? ¿O es mi padre que murió hace mucho? Mi padre mismo que vuelve por entre la lluvia del invierno con sus aperos de labranza, al tiempo que una gran rama en sombra cae sobre mi rostro, un rostro viejo igual que el suyo. También yo he de partir, pienso, mientras oigo tras la ventana el aguacero de ayer, el mismo que triste y lejano cae siempre al pie de la tumba de mi padre.

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Francisco José Cruz, Atrévete.

Nacido en el pueblo sevillano de Alcalá del Río, este poeta es autor de varios libros de poesía. En este poema que vamos a oír ahora, el autor se dirige a cualquier interlocutor que se distinga por las creencias de las que él abjura. Niega el sentido de la oración porque dice con rotundidad que nadie, que ningún Dios escuchará esa súplica del hombre. Niega la idea cristiana de la resurrección de la carne, hecho que considera una absurda promesa. Y niega cualquier asidero metafísico más allá del hecho puramente físico de vivir en este mundo. Poema, pues, rotundo, en posesión de su supuesta verdad, cerrado a toda otra posible interpretación del mundo. Es una incitación a descreer de toda posible trascendencia.

Deja ya de rezar esa oración que aprendiste de niño, pues más allá de nubes y de estrellas remotas, nadie escucha tus ruegos tan arriba. Acepta sin angustia tu condición de ser intrascendente, haciendo oídos sordos a la promesa absurda de una resurrección siempre aplazada. Atrévete a vivir sin ningún asidero metafísico que lastre o contradiga tus íntimos deseos de no marcharte nunca de este mundo.

0: Charo Prados. Grietas.
1: También, curiosamente, nacida en el pueblo sevillano de Alcalá del Río. Es licenciada en Filología Hispánica, directora de un programa musical y autora de varios interesantes poemarios significados por un lenguaje culto y una preocupación existencial que se revela en este poema que ahora vamos a escuchar en la voz grave y expresiva de Antonio García Barbeito. En él se revela en la distancia el antiguo tópico manriqueño que identifica la vida del hombre con un río, una dimensión alegórica que Charo Prados nos describe de ese modo sintético, rotundo de sus versos, ya que al igual que el río, su corazón está tendido y esperando no sabemos qué, no sabemos en qué consiste esa tormenta que le golpea. El poema es una plegaria, una súplica a los dioses que rigen el mundo y a los que se pide saber buscar la sencillez tranquilizadora que espera, abrigada, dice, en las grietas de la existencia. A pesar de los que huyen, a pesar de los que gritan.

vertical, escondido y secreto al borde del barranco, germinando en su fondo este río que serpentea las rocas milenarias. Amarillo solar, tu corazón abierto, de hojas rojizas como espadas de sangre y savia nueva, mi corazón tendido y esperando que pase la tormenta. Así rogué, y los dioses me escucharon. Desconozco sus nombres, su patria, a sus profetas. ¿Por qué esperaron tanto? ¿Por qué ahora? No sé si olvidarán esta plegaria, que para siempre sepamos guarecernos, rebuscar en las grietas la semilla secreta y abrigada. Y sonrío quedamente, a pesar de los que huyen, a pesar de los que gritan o se apartan.

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0: Victoria León, séptima de Mahler.
2: Sevillana, licenciada en filología hispánica y traductora literaria, Victoria León se inspira para escribir este poema en la séptima sinfonía de Mahler, tal vez la más compleja y moderna del gran compositor. En esta sinfonía, la noche tiene una gran presencia, de ahí que el poema defina el vivir como una noche que no tiene fin. Todo en la vida es sombrío, una cárcel donde el ser humano habita, un conjunto de esperanzas pero también de miedos, unos surcos en el agua, es decir, un imposible, y finalmente un sueño, el sueño que somos nosotros mismos en medio de la noche. Es un poema pesimista, desesperanzado, agónico, una visión triste y desgarrada del vivir humano.
3: La vida es una noche interminable, un desfile de sombras solitarias que recorren insomnes en la niebla la cárcel infinita que habitamos. Unos ojos cerrados que se abren al prenderse una oscura llamarada y un vals expresionista entre silencios donde danzan la furia y la alegría, el miedo, la esperanza y la derrota. La vida son los surcos en el agua de un espejo infinito e invisible, las cenizas del fuego de un ya nunca y las manos vacías al volver del sueño que se aleja de nosotros, aquel sueño que fuimos en la noche.

0: Javier Cano, Puente de Ruido.
1: Natural de Jaén, Javier Cano plantea en este poema el hecho mismo de nuestra existencia, la inestabilidad del vivir, las continuas preguntas sin respuestas por las que transita el ser humano, dice, como sobre un puente tendido en el abismo. Es el vacío vital, la incertidumbre que acompaña a tantos gestos, a tantos sueños, de tanto ir a ningún lado. El poema pertenece a un libro titulado significativamente Lugares para el exilio. Son exilios interiores, exilios que revelan el sinsentido de la condición humana. Un poema, pues, dubitativo, desesperanzado, sin soportes vitales que le den sentido al hecho de vivir.
2: Y ahora este vacío que el tiempo ha improvisado, igual que una palabra sin sentido, o el roce de dos cuerpos en la acera. Y ahora detenerse y procurar la sombra y asomar el fondo de los ojos lentamente al borde de la vida. Y ves que al paso de otros como tú, que al paso de tantos como tú, con la impaciencia de un labio en sus inicios, debajo del silencio fluye el agua de un río cualquiera. Alguien te ha escuchado hablar solo y ya sospechas de ti mismo, como quien dice en sueños un nombre inoportuno. Vas sobre un puente que nada significa, dejando en sus barandas tus preguntas. Cruzas esa distancia a ningún lado que nunca comprendiste y vuelves distrayéndote el insomnio, como cuando acaricias mientras duerme el rostro de quien amas.

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0: María Sanz. Hasta donde tú sabes.
2: He aquí un vestigio de la vieja idea barroca de la fugacidad de las cosas en el tiempo, de que el tiempo mismo se desvanece entre las manos como el trino de un pájaro en la rama. Todos son, dice la autora, ecos. No hay música, solo un oscuro itinerario que destruye los proyectos, que diluye el fuego del amor. La vida es una lucha contra la propia certeza, un desconcierto que hace del amor, del fuego del amor, un imposible sin vuelta atrás. El poema parece tener un trasfondo amoroso, un desengañado sentir dirigido al otro, tal vez a un amor perdido, tal vez a un proyecto de vida desalentado por la fugacidad del tiempo.
3: Hasta donde tú sabes, el tiempo se diluye como el trino de un pájaro al inicio del alba, mientras quedan sus ecos borrosos, colindantes, cuando aún no has podido descorrer el silencio. Porque todo es así, hasta donde tú sabes, fugaz y pavoroso, una suerte de lucha con la propia certeza, oscuro itinerario para quien sigue huyendo con su sola palabra. Y si el tiempo termina, no prolongues la hoguera. Hasta donde tú sabes, nadie vuelve del fuego, ni logra que la lluvia traspase su ceniza, porque todo es así, a cambio de estar vivo.

0: hay siempre en la obra del poeta del pueblo sevillano de Paradas un trasfondo existencial y una dimensión culta, pero no cultista, una asimilada cultura clásica que eleva los poemas del plano cotidiano a un plano de mayor trascendencia. Esas notas se revelan en este poema, en el que el autor se siente continuador de la corriente vital del universo, de la música de las esferas, como en Fray Luis de León, de las voces que los siglos han ido dejando, del rumor de la lluvia en el tiempo. Y él mismo, convertido en música, seguirá sonando en su poesía para un incierto fin que no puede descifrar. Es el canto de la poesía, el último poema escrito cuando llegue la muerte y el universo sea pura y simple oscuridad.
1: La música llega de las esferas, del origen, principio de la vida. Oí cantar a mi madre, las risas que he olvidado y resuenan aún en un lugar del aire. He escuchado las voces, he cantado, oí los siglos rodando con su estrépito cruel y sus dulces cadencias, con su rumor de lluvia, su calma, su tormenta. Esta nota de música que soy aún se escucha y seguirá sonando. ¿Para qué Dios, cuando solo sea noche el universo?

0: Luis López Anglada cuenta cómo sucedió lo de enamorarse.
1: Hay múltiples formas de cantar al amor en poesía. Los poetas del medioevo lo vieron como un sentimiento contradictorio y desconcertante que suponía la perplejidad de los propios amantes. Más tarde, en el siglo de oro, el amor se veía como un arrebatado sentimiento de belleza. Finalmente, para los poetas románticos, el amor era el alfa y la omega del vivir. Luis López Anglada, un consumado sonetista, describe en este poema cómo el amor le llegó en una castilla invernal, en medio del campo, como un gozoso deslumbramiento, como una llama que inundó todo su ser y colmó de dicha su corazón. En el fondo, se percibe en este poema, o se perciben, guiños del erotismo medieval al identificar antorcha y nieve, fuego y frío.
2: Sucedió que aquel año se decía que los tiempos cambiaban. Cierto era, aquel año empezó la primavera cuando apenas enero se moría. Aquel año la tarde convertía en campo de pasión la tierra entera, que por cazar el alma fue campera y la caza le hirió que perseguía. Sucedió que era invierno, que el destino preparaba un asombro campesino de manos blancas y sandalia breve. Y me encontré en Castilla deslumbrado, con todo el corazón enamorado, como una antorcha en medio de la nieve.
0: 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Edward.

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2: Andalucía, 4 de la madrugada.
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3: Aumentan a 13 los muertos tras el terremoto de magnitud 7,1 que ha sacudido el sur de Japón en la prefectura de Kumamoto. 3.600 efectivos de los servicios de emergencias han sido desplazados hasta la zona para trabajar en las labores de rescate. La prioridad es mantener a salvo a las personas, ha dicho la primera ministra Takaichi Sanae. Se estima que 46.000 ciudadanos han quedado sin luz por este terremoto, que también ha obligado a interrumpir el tránsito del tren bala en esta zona. Kumamoto no sufría terremotos desde el año 2016. Y en China suben a 41 los muertos por un deslizamiento de tierra que afectó al centro de China el día 17 de julio y que sepultó más de 10 edificios. El accidente geológico provocó la evacuación de 1.100 personas. De vuelta a Andalucía, Jerez va a ser la sede del Centro de Referencia Aeroespacial de Andalucía. Aquí se van a formar los operarios de los oficios relacionados con este sector. Este martes se ha colocado la primera piedra de un edificio en el que se van a invertir casi 8 millones de euros. La apertura está prevista para el curso 2027. Tendrá capacidad para formar a 630 alumnos al año, estudiantes con una alta tasa de empleabilidad. Escuchamos al consejero Jorge Paradela.
4: Este centro, junto al Hub Net Zero, el Hub Cero Emisiones Netas del sector aeronáutico, lo que hacen es permitir situar a Jerez en punta de lanza de un sector en el que Andalucía quiere estar en vanguardia. El 30% de la industria aeroespacial española está en Andalucía, pero es que el año pasado Andalucía supuso el 40% de las exportaciones del sector a nivel nacional. Y un sector que además está manteniendo un ritmo muy fuerte, porque en 2025 se ha alcanzado una cifra de facturación de 3.200 millones de euros, que se dice pronto.
3: Lo que pasa de largo es la futura Agencia Estatal de Salud Pública, que no se va a ubicar en Andalucía, sino en Aragón. Granada era una de las capitales que se había postulado para albergar este centro. Su descarte no ha sentado nada bien. El vicepresidente primero y consejero de Presidencia, Sanidad y Emergencias, Antonio Sanz, lo considera una traición.
5: Un agravio más para Granada. A la espera de que el Gobierno central explique en qué criterios ha basado su decisión, volvemos a defender siempre que la candidatura de Granada era la mejor.
3: Hay que recordar que es la segunda vez que Granada no es elegida para albergar un centro nacional de este tipo, tras ser descartada como sede de la Agencia Española de Supervisión de la Inteligencia Artificial. Y en Almería, Greenpeace ha registrado un escrito en el Ayuntamiento de Carbonera solicitando formalmente el inicio del procedimiento para la demolición del Hotel del Algarrobico tras la anulación de su licencia de obras aprobada por el Pleno Municipal el pasado 7 de julio. Luis Berraquero es coordinador de Greenpeace en Andalucía.
6: Hemos esperado ya demasiados años para que el ayuntamiento haga un trámite administrativo que puede hacerse en un día, como era la modificación de la licencia de obra, que ya la sociedad andaluza no debe de esperar otros tantos años para que dé este nuevo pasito, este siguiente pasito, ¿no? Cada retraso prolonga una situación de ilegalidad.
3: En cuanto a las temperaturas, ahora tenemos 27 grados en Jaén, 26 en Sevilla, 25 en Córdoba y Málaga, 24 en Almería y 23 en Cádiz, Granada y Huelva. Andalucía, 4 de la madrugada y 3 minutos.
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7: Hoy nuestro encuentro es con un personaje de la casa, conocido de todos ustedes. Incluso habrá alguien que nos esté escuchando y que del trabajo, el trabajo abnegado de Arévalo, se habrá beneficiado. Lleva ya 17 años, y en esos años que llevamos juntos, quiero decir, colaborando en mi programa de la tarde, en El Público, muchas tardes, muchos años, y ahora en La Mañana de Andalucía, ha conseguido que se devuelvan 206 vehículos. 206 vehículos nuevos, entre ellos la mayoría coches, pero también un Porsche, una autocaravana, varios camiones y dos motos. Gracias a su trabajo y sobre todo a la argumentación y la seriedad y la profesionalidad de este perito que es Francisco Arévalo Carretero. Bienvenido, Francisco.
8: Gracias, Jesús, por tu oportunidad.
7: Oye, la oportunidad
8: que me la das a mí.
7: La oportunidad fue la que nos diste tú a nosotros y para eso quiero que en encuentros hablemos ya no solo de casos, de seguros, de funerarias, de gente que no cumple, sino un poco hablar de ti para que la gente así te conozca un poco mejor. Que por cierto, ¿nosotros dónde nos conocimos?
8: Bueno, nos conocimos aquí. Yo, curiosamente, en aquella época, hace 17 años, yo era presidente de la Asociación de Peritos. Como la mayoría de la gente, de las personas, tenía un concepto del perito como una persona que no iba a ver los coches, tardaba en ver, tenía un concepto nuestro un poco complicado. Decidimos, en una convocatoria que yo solicité al equipo de gobierno de AZCAS, que sería bueno pues divulgar y que conociera la gente más al perito, uh-huh, de forma directa. Uh-huh. Y allí había una persona que te seguía, yo no escuchaba tu programa, perdóname, y había un compañero que dijo, el programa de Jesús Vigorra, podíamos allí intercambiar, hacer un intercambio, tú o cualquiera de nosotros dar soporte a ellos de lo que puedan necesitar y así nos publicitamos. Y así lo hicimos. Un día, previa llamada telefónica que yo realicé, nos citaron aquí, Chamorro.
7: María.
8: María Chamorro. Nos citó, que hablé con ella. Oye, mira, nos dio un paso a presentarnos, nos presentamos, que curiosamente ese día me dice, bueno, pues era por la tarde el programa.
7: Sí, el programa
8: no
7: del
8: sé
7: público,
8: si vine después de comer.
7: A las 4 de la tarde,
8: sí,
7: empezábamos a las 4.
8: Pero yo vine, no sé si eran las 3 o las 3 y media. Dice, bueno, pues ya te quedas aquí para... Digo, pero bueno, nos tendremos que preparar. Que por cierto, estuve un año entrando por llamadas telefónicas, no física, no venía físicamente. Sí. Y tú insistías que sería recomendable venir aquí. ¿Cuándo vas a venir? ¿Cuándo?

0: que sabía lo que aquí te encontraba.
1: Yo después de entrar me di cuenta, digo, pero bueno, ¿dónde me he metido yo aquí? Bueno, que la gente ya me empezaba a parar, a llamar, mis amigos, mis conocidos, la relación que yo tenía. Decía, bueno, tú eres el que hablas allí con Jesús Vigorra. Sí, sí. Bueno, empecé a coger una línea y, claro, mi forma de ser, yo soy muy, muy cortado, muy... Y esto me dio mucha fuerza y bueno, principalmente la seguridad que me dio la que tú me diste a mí. Yeah. Lo digo con sinceridad.
0: Vamos a escuchar para ponernos en situación, porque la idea es que ustedes lo conozcan. De lo que hacen la radio ya lo conocen, pero para que un poco resumir ese trabajo, que hablamos de 260 vehículos devueltos. 206 devueltos, que eso nos ha conseguido. Hay que tener muchos argumentos y hay que tener pues eso, una capacidad de su trabajo y de lo que está reclamando para que eso se devuelva. Pero no digamos ahora toda la cantidad de pólizas que tú has movido, de seguros que tú has movido. Yo me acuerdo hasta cuando las riadas de Alcalá, que fueron las primeras que tuvimos y supimos de lo que tenían que ver el consorcio de seguros.
1: El consorcio de seguros, sí, la compensación de seguros. Esto es un tema de Hacienda y ahí hicimos unas intervenciones yo profesionales directas. Y bueno, pues aquí me parece que entró algún oyente.
0: Sí, entraron los oyentes, claro.
1: Con problemas particulares.
0: Ayuda.
1: Y ayudamos a gente.
0: Un pequeño resumen de unos minutos de momentos vividos con Francisco Arévalo.
2: Esto el miércoles cambiará en el coche.
0: A ver, vamos a ver. El miércoles pasado mañana.
2: Sí.
0: Tendrá. Le van a dar un coche nuevo.
2: Sí, le van a confirmar todo el papeleo para cambiarle el vehículo.
0: Para cambiarle el vehículo. Sí. Será el número 52.
2: Empezamos a machacar con la marca y bueno, pues hemos conseguido que mañana va a tener una información que le van a pagar seguramente, vamos, pondría casi la mano en el fuego, del 50% de lo que él ha pagado.
3: Tengo la información de que le van a indemnizar en torno a 24.000 euros de la indemnización por los daños que han ocasionado en cuanto al robo producido.
4: Que está ya todo solucionado gracias a Francisco Arévalo.
0: ¿Qué me estás contando? Pero si esto fue del lunes pasado.
4: Bueno, el lunes, han sobrado 6 días. El martes ya hizo la gestión Francisco Arévalo y el miércoles ya me estaban llamando de línea directa. Gracias a la gestión realizada por ustedes y por el señor Arévalo, pues me han devuelto al final íntegramente el dinero de los billetes.
5: Gracias tú y Arévalo al programa. Consiguen ustedes lo imposible.
6: Y a ti, Arévalo, la verdad, darte las gracias porque pierdes un tiempo precioso que es tuyo en solucionar problemas de personas que ni realmente conoces, que nos hablamos por teléfono. Oye, y eso es de agradecer hoy en día porque sí, hombre, porque el tiempo que tiene cada uno es sagrado. Y el tuyo, pues, es tuyo. Y tú lo pierdes en nosotros, que no nos conoces de nada. Si no estuvieras tú por ahí, pues la verdad que lo tendríamos mucho más crudo.
0: Tú, cuando llamaste aquí el día 23, creías que ibas a tener en tu manita los 13.000.
7: Cuando hablaba esta mujer que estábamos escuchando, sí, esto es una selección.
1: La has reconocido
7: de caso,
1: por la voz.
7: Cuéntanos, sí, el caso de esa mujer.
1: Sí, mira, este caso que, bueno, a mí me causó una situación. Tenía un seguro con Asisa. Así sea, un seguro de salud.
0: Sí.
1: Y bueno, pues había que operar a su hijo. Era una situación. Esta mujer, quiero recordar que era de Córdoba. Y quiero recordar también que estaba, pues, muy afectada por esta situación, donde Asisa le había denegado el tema de la intervención quirúrgica a su hijo. Y bueno, empezamos a movernos, porque alegaban de que el niño tenía una situación anómala,
0: sí,
1: y que en el registro que se hace del seguro, pues se había ocultado esta información. Bueno, no fue así. Demostramos de que esto no era correcto lo que ellos exponían y finalmente operaron a su hijo por el seguro que tenía de salud. Esta mujer, súper agradecida, vamos, mostró su... su agradecimiento de forma de llamadas telefónicas y tal, porque yo físicamente no me veía.
0: ¿Y con... no has llegado a conocerla o llegaste a conocerla?
1: No.
0: Por eso, en cambio, es un... Porque tú cuando las estabas escuchando ya has dicho

0: y del caso que digo, recuérdate, apúntate a algunos casos, es este uno de los que más recuerda.
1: No, tengo otro más fuerte.
0: Luego la contamos, pero este fue, toma un poco de agua, sí, Arévalo, pero este fue uno que te dejó indudablemente impacto.
1: Me afectó mucho por el tema del niño.
0: Pero, por el niño, pero también fue porque te costó mucho poder solucionar aquello. O...
1: Sí, más o menos todos tienen una línea de gestión. Si los argumentos que aporta el oyente en nuestro programa son fuertes, y yo entiendo en el sentido de que lleva razón...
0: ¿Y crees que hay ahí una...?
1: Evidentemente, esa es la línea de ataque que hay contra la aseguradora, que el no está... es lo primero que te dicen. Pero los argumentos eran fuertes, había argumentos interesantes sobre la situación de valorar al niño que le habían ocultado a la compañía estos datos. No era cierto, no era así. Y bueno, pues pudimos demostrar y no me costó muchísimo más trabajo, porque esto en una semana, 10 días como máximo, se quedó resuelto. Porque al niño había que operarle, sí o sí.
0: Y lo resolviste, por eso esa mujer hablaba de a personas que no se conocen. ¿Alguna vez, porque claro, se presenta Arévalo y aquí hay una llamada en el programa del Vigorra, teníamos, por la tarde, pues teníamos una fuerza que yo no sé dónde nos venía, que yo parecía que teníamos una varita mágica, pero tú te presentas y decís, oiga, que este señor quiere cambiar un coche. ¿Alguna vez te han recibido mal en algún sitio cuando has ido pidiendo cuentas?
1: Nunca, nunca. Tengo que decir que en Andalucía, que es en donde... Bueno, también incluso hemos tenido casos fuera de Andalucía, de Barcelona, de Madrid. Pero no he tenido ninguna situación... Hombre, he tenido la situación de decir, esto no lo vamos a solucionar porque no lleva razón este señor. Y hemos peleado, hemos luchado. Unas veces se han conseguido, otras no se han conseguido. Pero en la mayoría de las veces, en un 80%, 75% le voy a poner para ser muy exigente, hemos resuelto los problemas que hemos tocado.
0: Pero eso también demuestra, porque tú eres perito, llevas mucho tiempo en esto, tu seriedad en ese campo, porque tú has sido representante, vamos a hablar un poco ahora de tu vida, tú has sido representante de los peritos en Andalucía.
1: Sí, yo fui durante 8 años el presidente de los peritos en APCAS, en Sevilla, y 4 años como perito de presidente en Andalucía.
0: En Andalucía.
1: Entonces, de alguna manera, por la credibilidad de una persona que le conocen en el sector asegurador, pues tiene una validez, o debería tener una validez. Uh-huh. Y esto es lo que también ha facilitado muchas resoluciones que hemos dado aquí.
0: ¿Tú naciste en Madrid?
1: Yo nací en Madrid en el año 1952, en junio.
0: ¿En qué sitio, en qué barrio?
1: Nací en el barrio de Usera.
0: ¿De Usera?
1: Usera. Usera era un barrio de una familia normalmente humilde, media.
0: Trabajadoras, sí, creo que tenía su pisito.
1: Efectivamente, vivíamos allí, mis padres y con 2 hermanos más que tengo. Una hermana mayor que yo y un hermano menor que yo. Y ahí empezó mi gestión como estudiante. Era bastante bueno, lo tengo que decir. Por lo menos retenía mucho, la situación buena que yo tenía es que retenía mucho. Y pasé una infancia, sinceramente, muy bonita. Jugaba, tenía mis amigos, vivía en aquel tiempo, pues el jugar al fútbol, claro. Y dar balones contra la pared y romper cristales, también los he roto.
0: Sí. Pero una infancia feliz.
1: Muy bien.
0: Ahora que me hablas lo del fútbol, tú fuiste pelotero.
1: Sí, yo jugué al fútbol en lo que era la primera preferente en aquella época, es un tercera división la actualidad, porque han cambiado las... Y bueno, pues yo saqué dinero del fútbol. Jugué y lo que pasa que, claro, pues ocurrieron cosas, como que me casé muy joven, me casé con 21 años... Y bueno, pues ahí había otras cosas que tenías que dedicarte a llevar el dinero a casa, a tener unas obligaciones muy distintas a las que tenía en aquella época, ¿no? Las que podía tener en aquella época. Entonces, gané dinero de ello.
0: ¿Pero en algún momento soñaste con la posibilidad de haber intentado la vida deportiva, en este caso futbolística? Sí.
1: Yo soy un seguidor, soy madridista Y yo fui, estuve en dos ocasiones para hacer las pruebas con el Real Madrid, porque era el equipo simpatizante que yo tenía. Y en estas dos ocasiones, pues no me eligieron. Acertaron. Y bueno, pues tenía que buscarme por otra ganada, pero hice las pruebas con el Real
0: Madrid.
1: ¿Hiciste
0: las pruebas?
1: Sí, sí, sí.
0: ¿Pero no te cogieron?
1: No me cogieron.
0: ¿Y ya abandonaste tu sueño de...?
1: No, yo continué jugando.
0: ¿Continuabas jugando porque era también un ingreso?
1: Como aficionado principalmente, porque me gustaba jugar al fútbol. Pero luego, si veía una situación económica favorable a lo que yo hacía, pues bienvenido sea, ¿no? Y hubo un equipo que a un compañero y a mí nos ficharon y pagaron una cantidad que yo digo, esta gente está loca, ¿eh? Una cantidad que en aquella época era importante, la suma. Era Cementos Aslan. No sé si a ti te suena.
0: Sí, tanto. Tenía una fábrica muy importante en Córdoba.
1: En Toledo.
0: Y en Córdoba tiene una fábrica importantísima. ¿Ah, sí? Pues Cementos Aslan, sí, sí.
1: Pues esto era la fábrica central, estaba en Toledo. Y bueno, pues estuvimos allí, pues vamos, al sexto partido que no ganábamos, pues cortaron de pajar. Y tuvimos que decir, pues, aquí os quedáis.
0: Y se acabó ahí la liga.
1: Y buscando otra forma de hacer el deporte.
0: Bueno, pero estábamos hablando de eso, Barrio de Usera, naces, sí. El fútbol. ¿Y qué estudiaste? ¿Hasta dónde llegaste, llegaron tus estudios?
1: En aquella época, la situación cuando te daban el graduado escolar, La ilusión que uno tenía era ponerte a trabajar para ayudar a la familia, para tener tú también tu dinero, en fin, moverte, ¿no? Y en aquella época, yo cuando tenía ya 14 años, pues digo, bueno, pues me voy a buscar trabajo y lo voy a conseguir. Y me gustaban mucho los vehículos, pero hubo una situación donde un profesor que yo tenía...
0: Sí.
1: Don Perpetuo. No, un nombre posiblemente feo, pero para mí fue muy bonito.
0: Eran nombres de otro tiempo también, sí, Don Perpetuo.
1: Don Perpetuo, le encontré un día en mi casa. Digo, ¿qué hace usted por aquí, Don Perpetuo? Pues nada, vengo a hablar con tus padres. Digo, algo que he liado, o no sé, alguna, porque era muy trastero también.
0: Sí, sí, sí.
1: Y bueno, pues fue a hablar con mis padres para decirle pues, la necesidad que se encontraba a comunicarles que yo debería de hacer una carrera por mis capacidades. Mi padre lo vio estupendamente, mi madre un poco menos, y el caso es que este señor se preocupó en conseguir una beca para mí y hice delineante proyectista, que lo acabé.
0: Delineante proyectista.
1: Sí, soy delineante, que luego en la vida profesional no me ha servido para nada.
0: Pero te sirvió para un contacto con el mundo académico.
1: Sí, y yo tengo mi acreditación de delineante proyectista y tengo mi carnet, tengo todo.
0: Sí.
1: Y eso me validó para tener también otros valores, otra serie de... dar importancia a las cosas, ¿no?
0: Sí.
1: Y bueno, cuando acabé mi carrera, pues empecé en el tema de la automoción.
0: Sí.
1: Y si te parece, pues hablamos del tema de la automoción.
0: Y de ahí, bueno, ahora hablamos, pero vamos a poner un poquito de música.

0: porque nos gusta que elijan la música nuestros invitados, que es la manera también de saber sus gustos musicales. Barry White, que creo que te gusta mucho.
1: Curiosamente, que para cualquier otro puede ser un motivo de esta música de entretenimiento, o sea, que desconectarte totalmente lo que haga, para mí me sirve de relajación.
0: Sí.
1: Me la pongo con mis auriculares cuando estoy en la oficina para cuando tengo que hacer algún trabajo.
0: Cuando tienes que hacer algún trabajo, te pones esta música.
1: Me pongo un poco la música, me relaja y cuando empiezo a escribir, empiezo a ver las cosas de otra manera. Luego ya desconecto de la música. Y ya me pongo normalmente.
0: O sea que tú le agradeces mucho a Barry White o a su música.
1: Sí, a su música, a su trabajo.
0: ¿Lo has visto alguna vez actuar?
1: No, nunca. Uh-huh. Bueno, he visto porque me gusta su música, entonces en vídeos.
0: Sí, pero que no.
1: Hace tiempo.
0: En algún concierto.
1: No. Uh-huh. Y además me gustaba mucho su trabajo, todo lo que hacía. Sí, muchísimo. Sí.
0: Hablabas de Don Perpetuo y esa idea. Que yo no sé, bueno, supongo ya por la vida como va es imposible, pero mucha gente siempre sabe de los que triunfan, claro, pero Muñoz Molina, Antonio Muñoz Molina, el gran escritor, cuenta algo similar a lo que tú acabas de contar, Francisco. Él estaba estudiando en Úbeda, su padre quería que siguiera con la huerta, tenían una pequeña huerta y por la mañana iban al mercado a vender, pero Muñoz Molina pues destacaba en los estudios y el maestro, que se llamaba... Creo que se llamaba Antonio Molina, fíjate, de Santa Eufemia, del pueblo de Santa Eufemia. Sí. Entonces fue a verlos a sus padres, como el Don Perpetuo a tu casa, a decirle, hagan ustedes lo que puedan por este hijo, porque este chico puede estudiar perfectamente. Y de ahí el esfuerzo, él lo ha contado muchas veces, el esfuerzo de los padres. Tal es así que cuando recibió el premio Príncipe de Asturias, nombró esta historia de... Pues no, yo creo que era Antonio Molina. Yo cuando iba a Córdoba, el profesor se me acercó a mí y me dijo, yo soy... Como yo había contado esta historia muchas veces, porque me parece bonita, yo soy el profesor de Antonio Muñoz Molina. Pues no, y hasta no hace mucho vivía, y siempre que yo a algún acto iba, venía y me lo contaba. Y esa era, de tu época, yo un poquito más tarde, la idea de cómo los profesores, los maestros acompañaban al alumno hasta buscarle, como tú dices, hasta buscarle la posibilidad de que tuviera una beca.
1: Fíjate que yo notaba en él, porque bueno, allí en aquella época los estudios, no sé, ahora creo que es totalmente distinto, ¿no? Pero en aquella época el profesor era muy respetable en aquella época, que lo será ahora también, pero teníamos el acceso al profesor era cuando él nos preguntaba, es cuando de una manera pues muy educada respondíamos y demás. Este señor me dejó a mí una huella enorme, me dejó una huella porque yo notaba en él como una especial atención hacia mí. Notaba, pero no podía hacerle ver que yo la podía notar y que se lo tenía que decir, porque no lo sabía, digo, este señor me va. Pero yo notaba que él tenía una especial atención a mucha gente, ¿no? A sus alumnos, pero muy especial en algunos, como en el caso mío, tenía conmigo.
0: Ya. ¿Me entiendes? Y hiciste, a raíz de esa intervención de él, haces esos estudios, y luego el mundo de la automoción. ¿Cómo llegas al mundo de la automoción?
1: Bueno, pues yo entro en un taller pequeño en el barrio de Usera, en un taller donde realmente ya no existe esa situación, los aprendices, eso se quitó en casi todas las profesiones se ha quitado.
0: Había el aprendiz.
1: El aprendiz, además ponían en las puertas, señorita aprendiz, señorita, no sé si tú recuerdas esas historias. Entonces, en aquella época yo empecé el oficio del automóvil en un taller pequeño, en un taller de Usera pequeño. Eran dos propietarios del taller, y ahí en donde yo aprendí muchísimo sobre la reparación de vehículos, sobre todo en el tema de la chapistería, de chapista. Ahí aprendí muchísimo, aprendí a soldar, y en esa época, a los 2 años, era para que veas que era muy, muy osado, ¿no? Con 2 años de profesión, que no eran suficientes, había un concesionario oficial Citroën cerca de este donde yo estaba aprendiendo, y un día vi un anuncio de necesitas oficiales de segunda.
0: ¿Y allí que fuiste tú?
1: Y yo me presenté allí, ya, era un chaval todavía, y yo soy oficial de segunda esa pista y tal. Sí. Quiero, y te hacían una prueba que era muy exigente.
0: Sí.
1: Tuve la mala suerte, no sé si recuerdas, los dos caballos que tenían las aletas onduladas. Sí. No sé si recuerdas.
0: ¿Los dos caballos de Citroën?
1: De Citroën.
0: Sí, perfectamente.
1: Y me ponen para reparar un...
0: ¿Un caballito?
1: Uno de estos ondulados. Sí. Y esto, ¿cómo lo hago yo? Bueno, pasé, gracias a un compañero. Mira, tenemos herramientas específicas para este tipo de trabajos y tal. Debes de utilizar esto, esto y esto. Total, que me pusieron dos o tres trabajos y dice, me llamaron y dice, oiga, ¿qué es usted? ¿Tiene usted la plaza de...?
0: Ah, ya.
1: Y ahí entré.
0: Y ahí entraste.
1: Y cuando pedí la cuenta
0: en el otro
1: en
0: sitio,
1: no te damos nada. Ganaba 500 pesetas a la semana.
0: ¿Cómo aprendí?
1: Como aprendí.
0: Y cuando te fuiste, nada.
1: Nada, no ni me dieron gracia. Nada, no me dieron nada. Lo normal también.
0: Sí, porque te estaban formando, claro, y te iba.
1: Ahí me fui.
0: Y oye, pero empezaste a aprender como mecánico de base, sí. Y luego de ahí te llevó al tema del perito. ¿Cómo hiciste el peritaje?
1: El tema, pasé por varios sitios más donde yo, mi inquietud y tal, era ir escalando. Yo quería superarme y superar al resto de mis compañeros en mi trabajo. Pero en la vida actual igual, ¿eh? Uh-huh. Yo mismo me quiero superar y...
0: Y te exiges.
1: Y me exijo.
0: Eres exigente contigo
1: mucho,
0: mismo.
1: Mucho. Y en aquella época, pues, trabajé para varias empresas del sector de la automoción, servicios oficiales SEAT, y entré en un gran complejo de la automoción en Madrid que se llama Mavilsa. En Mavilsa lo que hice fue entrar allí de oficial ya de primera, trabajando muchísimo. Tuve la situación, que esto se coincide con mi casamiento, de que me casé con 21 años, mi mujer tenía 17 años.
0: Pero y, ¿no te casarías con la mujer embarazada, no?
1: Sí. Y en aquella época se miraba mucho.
0: Y, yo imaginaba, porque eres muy joven, sí, y tu mujer,
1: sí,
0: muy joven.
1: Sí, mi mujer, Merche, era una niña, pero bueno, con 17 años ella y yo 21.
0: ¿Y eso cómo se vivió en tu casa?
1: En mi casa muy mal, muy mal, muy mal. Les dimos un disgusto en mi casa. En casa de mi mujer no tan disgusto, porque era de gente de... Vamos, mi mujer es extremeña.
0: Sí.
1: Y vivían en un pueblo y no lo vieron como lo vieron mis padres. Mis padres lo tomaron no muy bien, pero bueno, que yo he tomado esa decisión y me voy a casar. Y me voy a casar con 21 años y tal. Y en esta situación también, de alguna manera, me generó una responsabilidad mayor. Yo me generé una responsabilidad de cubrir cuotas y llevar dinero a mi casa. Y me esforcé muchísimo más de lo que me estaba esforzando.
0: Ya.
1: Y esto me permitió que, al poco tiempo de estar allí como oficial de primera, me lo propusieron los jefes, que yo sería el responsable pericial, o sea, perdón, el responsable de la carrocería, donde tenía en total 49 personas trabajando para mí.
0: Oh, ya era una responsabilidad.
1: Sí, teníamos entre chapistas, pintores, guarnecedores... Teníamos a mucha gente, y entonces yo le dije a los jefes que se estaban equivocando, porque era muy humilde también,
0: sí,
1: que se estaban equivocando, que yo no era la persona idónea, posiblemente, que si yo fallaba, que a ver, que no sería culpa mía, que si tomaban la decisión, pero que yo no me veía capacitado para hacer ese trabajo, y me contrataron. Y fue de los años de ahí sirvió para trabajar y ganar bastante dinero. Yo empecé a ganar ahí dinero, empezamos a montar nuestra casa. Y lo que fue también muy bueno, que el dueño de don Javier Toda, era el dueño de todo este grupo.
0: Sí.
1: Carlos de Salamanca te sonará más. Uh-huh. con la marca que tiene potenciado en Málaga.
0: Uh-huh.
1: Llevaba una multimarca, Carlos de Salamanca, y ¿qué hizo? Él compraba propiedades y alquilaba propiedades y me dio un piso de él. Vamos, me lo dio, me lo dejó, sin pagar ni agua, ni luz, ni nada de nada.
0: ¿Te lo dejó para que...?
1: Sí, para que yo viviera allí mientras que yo trabajara con él.
0: ¿Para ellos?
1: Sí, sí. Y trabaja allí fue en Fernández de los Ríos 104, en Argüelles.
0: Ya. Y en tu casa, cuando te vas de la casa, casado y tal, ¿cómo quedó la relación con tus padres?
1: Al principio mi padre era el más duro. Bien, iba bien. Lo que pasa que claro, pues... Y estuvimos viviendo un año con ellos, ¿eh?
0: ¿Ya casado?
1: Sí, casado. Estuvimos
0: el
1: un año...
0: ¿El niño nació con ellos?
1: Sí, sí. Nosotros nos tuvimos que ir a vivir a Getafe, que por aquel entonces vivíamos en Getafe, vivían mis padres en Getafe, porque yo ingresaba... yo cuando entré, la idea era que yo fuera guardia civil,
0: sí,
1: para convalidar, cuando ese, fuera guardia civil, para erradicar el servicio militar.
0: Ya.
1: Pero claro, al casarme salí echando leche de Valdemoro.
0: Sí.
1: Y bueno, pues ingresé en el servicio militar. Uh-huh. Y claro, en ese año, pues mi mujer y mi hijo principalmente tenían que dormir en casa de mi padre. Y bueno, pues la línea, el casado casa quiere, y es una realidad.
0: Y eso impulsó también a que antes
1: de licenciarme ya teníamos una casa de alquiler donde teníamos para nosotros, para vivir, nuestro nido de amor y de esfuerzo. Yo soy aquí.

0: Estamos hoy conociendo cosas para mí y desconocidas también de nuestro querido Francisco Arévalo, porque así es la vida. Conocemos al personaje, pero a veces no de su vida y de sus cuitas. Y de Madrid, que está ya asentado, ¿cómo recaes en Andalucía?
1: Yo, estando de responsable en la SEA que te he dicho, ocurre una situación donde yo tenía un sueño y mi inquietud, decido poner un taller
0: para
1: de reparación.
0: Tener un taller propio.
1: Propio, con personal, tenía 5 personas conmigo y decido emprender una gestión. Fatal. Me duró 3 años, Jesús. 3 años por mi mala gestión.
0: ¿Y lo pusiste dónde?
1: Lo puse en Fuenlabrada.
0: ¿En Fuenlabrada?
1: En Fuenlabrada.
0: ¿Montó allí tu taller?
1: Montó mi taller, una nave que pago de alquiler, con personal. Empiezo a ver el dinero entrar tal, y yo me vuelvo un poco loco, que compro esto, compro lo otro, en fin. Sobre todo, herramienta, ¿me entiendes? Me meto en situaciones y tal. Y uno de los días, cuando ya en estos 3 años me iba fatal, yo digo, yo esto...
0: Pero tú tenías clientela y...
1: Sí, sí, no, y trabajo tenía todo, pero...
0: Pero la gestión no iba...
1: La gestión no iba bien, por mi parte. Y bueno, ¿qué hago? En uno de los días se presiona allí un perito que, curiosamente, en Mavilsa... Yo era el que tenía que valorar con presupuestos los coches para que los peritos aceptaran o no aceptaran.
0: Sí.
1: Y a este hombre, Ángel Vicet, resultó que va al taller donde yo tengo propiedad y me dice, vengo a peritarte un coche. Y está, hombre, coño, Ángel, para allá, para acá. Nos ponemos muy bien y me dice, estoy montando un equipo pericial porque me ha elegido una compañía de seguros que se llama Winterthur. Yo creía que era algo de quesos o algo, porque yo Winterthur no lo había escuchado nunca. Y resulta que estoy buscando un equipo pericial. Y digo, pues si necesitas que yo... pero tú con el taller, porque el taller pues daba una apariencia.
0: Sí,
1: que...
0: sí, sí.
1: Y digo, no, pues mira, el taller me va mal y lo voy a dejar. Y pues no te preocupes que yo te voy a llamar y yo... Y yo creí que fue una conversación como todas las que se tienen. Y efectivamente esta persona me llamó a los 10 días y me cita en Embajadores, en el Yakarta, una cafetería... Muy
0: de esas grandes cafeterías de Madrid, de esas que tenían
1: en Embajadores, y me cita, y ahí ya está el jefe de él, que había venido de Barcelona, se llama Juan Aguilera, porque todavía vive, con ese tengo todavía un contacto directo.
0: Sí.
1: Y me proponen que si me interesa entrar dentro de la acción pericial, que ellos me formarían, que lo hicieron así. Y bueno, pues me formaron, le dije que sí, y ahí empecé. Y a los 2 años de estar trabajando como perito, haciendo peritaciones, que gané muchísimo dinero.
0: Ya para Winterthur.
1: Ya para Winterthur. Pues allí resulta que bueno, pues me hacen jefe de... El que tengo que controlar los peritajes de todos los compañeros y el reparto de trabajo diario.
0: Ya.
1: Bueno, o sea, yo iba cogiendo pues situaciones muy favorables.
0: Y en poco tiempo.
1: Por un lado muy bien, pero por otro muy mal. El bien es porque yo me estaba situando en una situación muy elevada en mi acción profesional, pero por otra las envidias y las situaciones incomodan a esa persona, Ángel Vicet, pues se veía como un poquito, porque me llamaba muchísimo Juan Aguilera, no quiero hablar con Francisco Arévalo.
0: El que te llevó a ti.
1: Quiero hablar con Francisco Arévalo. Claro, el otro vamos a hablar con Francisco Arévalo, si el jefe soy yo.
0: Sí.
1: Bueno, pues él hablaba mucho conmigo. Oye, ¿qué te parece que hagamos esto, que hagamos lo otro? Teníamos una misma línea.
0: Sí, porque él vio en ti a la hora de turno.
1: Comunicábamos muy bien los dos. Y con él no comunicaba muy bien. Por lo tanto, contactaba conmigo y el otro pues no lo vio bien. Y hubo una época donde yo dejé, tomé la decisión de dejar Winterthur. Y le dije, así se los puse, a Ángel Vicet primero, y luego Ángel Vicet se lo pasó a Juan Aguilera. Me dijo, no, tú no te vas. ¿Cómo que nuevo? Y sí, sí, sí, yo he tomado la decisión, yo ahora mismo no tengo problemas para meterme. Y es cuando me dieron la posición de ir a la Avenida La Palmera, a Winterthur, que es donde entré en el año 92.
0: 92, cuando estaba...
1: En la Expo. En septiembre vine.
0: O sea, tú vienes aquí en la Expo, te dio tiempo a ver algo.
1: Algo que vi, estuvimos viendo cosas.
0: ¿Y tú en Sevilla o en Andalucía no era un territorio que tú conocieras mucho? ¿Y cómo te fue? ¿Cómo te aceptaron?
1: Bueno...
0: ¿Cómo te sentiste con una mujer extremeña, con un hijo que entonces sería adolescente, ¿no?
1: Sí, mi hijo con 92, nació en el 74, en el 74 nació mi hijo, en el 74, pues mal, mi mujer no quería venir a Sevilla, pero claro, cuando yo le enseñé lo que
0: ibas a cobrar,
1: porque me llamaron a hablar conmigo en Barcelona y me lo dieron por escrito.
0: Sí.
1: Cuando yo le enseñé a mi mujer eso, casi se me cae de espalda.
0: Sí.
1: En las condiciones,
0: que ibas a tener.
1: Y yo no puedo dejar pasar esta oportunidad, Merche, tenemos que cogerla. Y
0: aquí para acá.
1: Me acogieron muy bien, todo fue muy bonito, todo fue precioso, y mi misión era hacer un equipo pericial, tanto en Andalucía, Extremadura y Canarias. Esa era mi función, de montar una estructura buena, y lo conseguí.
0: ¿Y la montaste?
1: La monté, muy buena.
0: ¿Y esa fue profesionalmente tu época mejor?
1: Mi mejor época en el sector del trabajo laboral fue Winterthur, mi etapa en Winterthur.
0: Y estando en Winterthur es cuando nosotros conectamos.
1: Estando en Winterthur no. Ya había salido yo de Winterthur. Yo ya era presidente.
0: En aquella época no hubiera tenido tiempo.
1: Claro, no, ni tiempo ni tampoco. Yo en aquella época fui profesor de la Universidad de Sevilla, donde yo hacía mis cosas allí. Y lo que me ofrecieron fue salir de Winterthur por un ERE. Presentaron un ERE, le había comprado una entidad bancaria, que luego se la vendieron a ASA, y ahí salí yo por un ERE negociado.
0: Y siendo tú todavía joven.
1: Yo podía haberme jubilado anticipadamente, pero yo no me veía con 54 años que tenía, no me veía yo estar con las zapatillas en mi casa y levantando los pies para que mi mujer pase la fregona y todas esas cosas no las veía. Digo, no, yo tengo que seguir trabajando. Y monté mi gabinete pericial.
0: Sí, sí.
1: Y de ahí en donde salí ahí el tema de presidente de la asociación. Entré. Sí, sí.
0: O sea que por donde has pasado, tu trabajo ha sido bien reconocido, te sientes que ha sido bien reconocido.
1: Sí, sí, en líneas generales me siento...
0: Por lo que me estás contando.
1: Sí, totalmente, yo me siento reconocido, me siento que la gente lo confirma, y porque no lo tiene que confirmar uno solo, como se ve, sino que te lo digan los demás.
0: Digan los demás. Y durante 17 años ya, con nosotros.
2: Yo compré un coche en julio, un Nissan X-Trail, y cuando el coche tenía 1.052 kilómetros empezó a fallar. Lo llevamos a la Nissan más cercana y le cambiaron la batería. Y el día 14 de octubre el coche otra vez empezó a fallarnos. Lo llevamos al taller y desde entonces ha sido una odisea, porque el coche ha entrado en taller por lo menos 5 veces. No anda con el problema, el coche se paró y desde entonces el coche está en el taller.
0: Y al poco tiempo nos llamó para contarnos que las cosas habían cambiado.
2: La semana pasada tuvimos una reunión donde nos decían que nuestro modelo de coche, que era la Centa, no estaba hasta julio o agosto, que teníamos que decidir qué modelo queríamos, y elegimos el L-Connect. Pues ya ves, ¿no voy a estar contenta? Pues claro que estoy muy contenta. Además, tenemos ahí a nuestro ángel de la guarda, que es don Francisco Arévalo, que es el que nos da ánimo y el que está ahí metiendo presión y animándonos, y vamos, yo estoy súper contenta.
0: A ver, Belén, que me dice Arévalo que te llame, dice, llama a Belén que tiene noticias.
2: Pues sí, ya tenemos coche nuevo, gracias a Dios.
0: ¡Coche nuevo! Que además tu coche, para que tú lo sepas y lo cuentes por ahí, es el número 170.
2: Pues mira, que me va a parecer estupendo, maravilloso, de estar con un coche nuevo que tenía problemas a tener un coche, pues eso, nuevo, y que esperemos que salga bien y que nos dure muchísimos años. Muy contento.
0: Estábamos ahí, no sé cuándo sería, porque no he mirado la fecha, en el coche número 170.
1: Sí, eso fue por las...
0: 170.
1: Por las mañanas ya.
0: Este fue ya por la mañana.
1: Este ya era en época de la mañana.
0: 170.
1: Que yo tuve una época donde yo tuve otros directores, la vez que nos hemos separado,
0: sí,
1: nos hemos separado, y lo indico aquí, no sé si duró 2 años, puede ser, estuvimos separados o más.
0: Dos temporadas. Estuviste una con cuando yo estuve en la tele, que entonces estuvo una...
1: El que está ahora llevando el tema de
0: Chema,
1: la noticia,
0: Suárez, ¿sí? Y luego otro tema también con Yuyu, ¿no?
1: Con el Yuyu.
0: Con Yuyu, sí, también.
1: Sí, esa temporada. Y bueno, hubo una época que era distinta. O sea, es verdad, la gente que te conoce y que tú haces un trabajo, y el tema del matrimonio, del vínculo, el conectarse una persona con la otra es muy importante. Entonces, hay gente que le gusta lo que tú haces y hay otra gente que le gusta menos. Uh-huh. Pero eso yo siempre he tratado de... Y hubo una época donde yo estuve a punto de dejar Canal Sur. Uh-huh. Y tú me parece que lo sabes. Porque hubo una época donde a mí me querían contratar en la cadena SER. Uh-huh. Hubo una época que no estabas tú. Y bueno, estaban estudiando, yo tuve una entrevista, y un programa muy parecido al que hacemos aquí, uh-huh, de una manera más real y más para ejecutar cosas, ¿no? Sí. Trabajo. Y bueno, pues dije, pues yo me voy de aquí, yo no quiero seguir, y decidí, sí, tomar esa decisión. Cuando yo recibo la llamada tuya... Uh-huh. Oye, te voy a dar una noticia, tal, por favor, sé comedido, tal. Y me diste la noticia que volverías a... Sí.
0: ¿Cuándo iba a empezar la mañana?
1: Sí, ibas a empezar a trabajar y que querías contar conmigo. Mira, Jesús, me he dado la palabra en otro sitio y tal. Y claro, fue el tú hablarme y olvidé todo.
0: Pues yo te lo agradezco.
1: Lo agradezco yo.
0: Te lo agradecí entonces y te lo agradezco mucho porque son muchos años los que llevamos, y porque mi confianza en ti es grandísima, porque te he visto trabajar, te he visto que... No sé si... De todas las cosas que ha resuelto, porque, no sé, yo lo he dicho muchísimas veces, y cuando se devuelve un coche, madre mía, si tienen que mediar hasta qué asociación, que hay por ahí alguna asociación de consumidores, que y aquí, pues, lo que ha conseguido. Eso decimos siempre los coches, pero son muchas cosas más. Pero, ¿te has sentido que los oyentes han sido agradecidos contigo?
1: Sí, sí. Lo que pasa es que los oyentes... muestran su agradecimiento y las cosas o se olvidan o no van a... Yo también soy una persona que no me gusta que me estén,
0: sí,
1: constantemente, pero me siento reconocido y agradecido por solamente por ver a esas personas que yo les he dado la noticia, mostrar su cariño y respeto.
0: La felicidad también que
1: bueno, la alegría.
0: Y sobre todo, romperle una etapa de bloqueo, ¿no? De abandono, totalmente. Burocrático, de abandono.
1: Te voy a contar un tema que no lo tenéis ahí grabado, pero he visto que es el que más me ha llenado a mí de... Claro. No sé si tú, cuando hable, te recordará el tema. Fue de las tardes, ¿vale? Sí. Un autónomo monta su empresa de movimientos de tierra.
0: Y compra
1: una maquinaria, bueno, pues una máquina excavadora, sí, dos camiones, poco. Y tiene que hacer un leasing con una entidad financiera, BBVA. Se monta esta situación, monta su empresa y tiene la fatalidad este hombre de que en una de las salidas de la puerta pues se cae y queda parapléjico. La compañía, vamos, el leasing nos hace cargo de este daño que tiene. Su mujer entra en la radio, en el programa, uh-huh, cuenta la situación. Porque luego no es solamente que te lo cuenten, sino que en las llamadas que tú haces y tal, la gente te da, sí, la preocupación real, estás, sí, viendo, sí, la situación más real, ¿no? Su marido postrado en la cama, la compañía de seguros no quiere pagar el leasing, el importe, que además está escrito que tienen que darle, pero que ahí nadie se movía, nadie decía vamos a solucionar el problema. su hijo tenía un hijo y se lo tenía que dar a su hermana para porque no podían, un problema familiar gordo.
0: Gordísimo.
1: Y luego, pues, la situación económica, pues las cosas vencían, había que seguir pagando, sí. Había que atender. Esta mujer, cuando yo la llamo, resolvemos el problema. Un problema de muchísimo dinero. Mm. Resolvemos el problema y le digo, le van a llamar a usted de BBVA, le va a llamar esta persona. Cojan ustedes ese dinero, estoy hablando de 400,000+ euros. Mm. No te puedes, vamos, lo dije aquí, no te puedes imaginar el lloro, la angustia que esa mujer me produjo por teléfono. Me hizo llorar. Yeah. Me hizo llorar, pero bueno, yo también es porque lloro con mucha facilidad. Y bueno, le resolvimos el problema. El problema, el marido quería hablar conmigo, no articulaba bien las palabras porque estaba ella en el hospital. Yeah. Y más me
0: más te emocionó todavía.
1: Y a esa mujer no la conocí físicamente, pero sí tengo contacto con ella y con el marido de una forma más frecuente.
0: O sea, que de vez en cuando hay una llamada,
1: oye, ¿qué tal está?
0: Pero esa mujer arreglaron su vida.
1: Su vida.
0: Porque 400,000+ euros, sí. Arreglar la vida para poder seguir después de una desgracia tremenda.
1: Vamos.
0: Tenemos que buscar ese... tiene que estar en algún sitio.
1: Yo la tengo documentado, lo tengo que buscar. Pero yo también.
0: Incluso tú también lo tienes grabado, ¿no? Sí, la grabación.
1: Sí, yo la tengo grabada. Lo tengo que buscar y...
0: Pero tú fíjate que plantearte un caso así aquí en la radio y ahora ponte tú a liarla.
1: Ese es el que más, el más importante de los que yo he hecho a nivel de todo, el nivel económico y a nivel
0: humano.
1: O sea, no te puedes imaginar esa mujer. Mm. Matrimonio joven.
0: Ya.
1: Matrimonio, el niño me parece que tenía 5 o 6 años. No sé si tendrá ya 14 años o por ahí por lo menos. Y bueno, pues...
0: ¿De dónde eran?
1: Eran de Jaén.
0: De Jaén.
1: No del mismo Jaén, de...
0: Sí, de algún pueblo.
1: Un pueblo cercano de Jaén.
0: Pero cuando hemos ido alguna vez, tú no has llegado a conocerlos.
1: No, a ellos no, físicamente yo no me he visto.
0: No he llegado a conocerlos.
1: No la conozco, ni a ella ni al marido. Uh-huh. Y me hubiera gustado conocerles, pero bueno... con lo que les digo a la mayoría, le quiero conocer, ya nos conoceremos, ya no se preocupe.
0: Pero tú esto lo haces por los demás, ¿por qué lo haces?
1: Porque me siento bien, Jesús. Esto además, el culpable eres tú. Tú me has metido algo en la vena que lo que me hace es... yo nunca era una persona que me hacía nada por nadie, pero viendo el programa, haciendo cosas y tal... Eso me lo has inculcado tú y por eso te digo siempre que te lo agradezco muchísimo. Uh-huh. Porque eres tú el que me has inculcado esto.
0: Bueno, no nos retroalimentamos. ¿Por qué te gusta El guardaespaldas? ¿Es una película que te gusta?
1: Sí, es una película que me gusta y que además, la he visto unas cuantas veces.
0: Sí.
1: La he visto unas cuantas veces. Uh-huh. Pero me encanta el actor y la cantante.

0: Arévalo, fíjate que el tiempo se nos ha pasado volando y parecía decir, pero ¿cómo vamos a estar hablando una hora? ¿Cómo vamos a estar? Pero han conocido de nuestro colaborador, de nuestro invitado, de nuestro amigo, han conocido muchas cosas y él es así, con sus últimas palabras además lo referenciaba, ¿no? Yo no hacía antes nada por los demás, bastante tenía con su casa y su empleo, pero en cambio aquí cada lunes, y así van 17 años y la gente a la que ha beneficiado bien que lo sabe, bien que se lo agradece y me consta que no lo olvidan. No.
1: Yo nada más que decir, Jesús, que el sentirse uno bien.
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5: vivimos en una época de contradicciones y de contrastes. Qué fácil encontrar a gente, a personas que solamente aceptan como verdadero lo que la ciencia demuestra. Luego tenemos artistas como la que suena Rosalía que buscan respuestas en el misterio. Las personas que solo encuentran respuestas en lo que la ciencia ofrece, curioso porque ellas mismas dejan a un lado luego la razón a la hora de optar por lo que fluye. Elegir pareja, trabajo, ir de viaje, instalarse en una aplicación, ver una película, decir algo. Se dejan guiar únicamente por emociones o sensaciones. Y luego están los artistas, y luego están quienes reflexionan y tienen una cierta coherencia en su manera de moverse por el mundo. Cuando despreciamos la razón, caemos en un relativismo y un pensamiento líquido, pero cuando absolutizamos la razón, construimos una civilización científica avanzada, eso sí, pero vacía de corazón, al servicio quizás solo del interés económico, capaz de sostener estructuras de explotación, de violencia, de marginación. La razón científica, gracias a su método para medir y organizar la realidad, ayuda a transformar el mundo, pero si no tiene corazón, chungo. La razón es insuficiente para orientar nuestra vida. Necesitamos hacernos preguntas, necesitamos plantearnos qué sentido tiene vivir. Porque no solo de razón vive el ser humano, sino también de corazón atento a la ley natural. Necesitamos recuperar una razón que brote del corazón, que dé cuenta de todo lo que, sin ser demostrable ni medible, siga siendo real: el amor, los afectos, el sentido de la vida, la fe, el misterio vital. ¿O acaso lo que sientes no es verdad? Esta razón del corazón, eso que sientes, que vives como verdad, conduce a la verdad que ha de ser capaz de reconocer el valor incondicional de cada persona e impulsarnos para cambiar el mundo, además de ofrecer el marco adecuado para orientar el desarrollo de la razón. Una razón que no huya de los interrogantes existenciales, como el caso, ya te digo, de artistas como Rosalía, que suenan de fondo, y que se acerca al misterio que sostiene la vida y que responde a nuestros deseos y nuestras esperanzas, que busque la verdad. Ya en el siglo XVII, ya ha llovido, Pascal escribió: el corazón tiene razones que la razón no entiende. Pues eso. En este sentido, el Papa San Juan Pablo II afirmó que la fe y la razón son como las dos alas con las cuales el espíritu humano se eleva hacia la contemplación de la verdad. Y no por ser santo ni papa, que también, pero estoy totalmente de acuerdo con él. La fe sin razón enferma y se fanatiza, pero la razón sin fe o corazón se vuelve contra la persona a corto o medio plazo. Disfruta del día que se te regala. Seguimos escuchando a Rosalía.
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2: Andalucía, 5 de la mañana.
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6: Andalucía se despierta este miércoles con nuevos avisos naranjas por altas temperaturas en tres provincias: Córdoba, Granada y Jaén. Avisos que se van a repetir el jueves. En ellas el termómetro marcará máximas de 41 grados, sobre todo en la provincia cordobesa. Hay aviso amarillo en Sevilla. Todos estarán activos desde la 1 de la tarde y hasta las 9 de la noche. El jueves todas las provincias estarán en aviso, salvo Almería. Pese a estas altas temperaturas, desde la AEMET señalan que es lo habitual para esta época, la más calurosa del año. Juan de Dios El Pino.
7: hay un hecho ahora mismo, ¿no? Y es que estamos en la canícula. Es el periodo habitualmente más cálido del año. El sol no calienta la atmósfera. Es la Tierra la que calienta la atmósfera. Y la Tierra ha estado calentándose durante un mes y ahora está en su momento más caliente. Y en eso estamos. Estamos en unos valores, digamos, relativamente altos precisamente porque estamos en la canícula.
6: En cuanto a la predicción, los cielos hoy van a estar poco nubosos o despejados con intervalos de nubes bajas en los litorales. Habrá polvo de suspensión en el litoral mediterráneo y los vientos flojos variables. El Consejo de Ministros ha aprobado este martes la creación de un grupo de trabajo con científicos que asesorarán en la toma de decisiones contra el cambio climático. El presidente del Gobierno, Pedro Sánchez, ha vuelto a reiterar la necesidad de un pacto contra la emergencia climática.
8: El PP quiere un pacto contra los incendios, pero no quiere un pacto sobre una de las principales causas que provocan los incendios. ¿Es esta la cuestión? Pues es que esa unidad ya la tenemos.
6: También en el Consejo de Ministros se ha declarado 211 zonas gravemente afectadas por emergencias de protección civil, 13 de ellas en Andalucía. Además de los Gallardos de Almería, también están Grazalema en Cádiz, en Córdoba, Cerro Muriano, en Huelva 2, en Cerro del Aldébalo, Almonte, Villanueva de los Castillejos y Alosno, Pinos del Valle en Granada y en la provincia de Málaga, Árchez y Estepona, Benavís y Santa Elena de Jaén y en Sevilla, Guillena. La declaración va a permitir activar ayudas para personas, empresas y administraciones. Se contemplan indemnizaciones por daños y bonificaciones en las cotizaciones a la Seguridad Social, así como subvenciones de hasta el 50% para ayuntamientos. Durante toda la noche, por cierto, efectivos del Plan de Extinción de Incendios han seguido trabajando por tierra en los fuegos de Ávila, Madrid y Castellón. Los dos primeros están perimetrados, pero el de Castellón sigue sin control. Pese a las malas condiciones meteorológicas, el ministro del Interior, Fernando Grande Marlaska, espera que las llamas no avancen más.
9: Las condiciones meteorológicas no nos ayudan nada, pero tenemos unos grandísimos profesionales que están absolutamente motivados, que han conseguido doblegar al incendio, sobre todo ayer, que había situaciones muy comprometidas.
6: Y hoy estaba prevista una nueva sesión del Consejo de Política Fiscal y Financiera para aprobar el nuevo modelo de financiación autonómica. Sin embargo, tras la presión de las comunidades autónomas gobernadas por el PP, el Ministerio de Hacienda ha aceptado aplazarla hasta septiembre. La vicepresidenta y consejera de Hacienda, Carolina España, asegura que la financiación de las comunidades necesita tiempo y rigor.
10: Nosotros, por respeto a Andalucía y a todos los ciudadanos, pedimos al Gobierno de España que frene este despropósito, que aplace la reunión y, sobre todo, que nos facilite toda la información de forma transparente.
6: En cuanto a las temperaturas, ahora tenemos 27 grados en Jaén, 26 en Sevilla, 25 en Córdoba y Málaga, 24 en Almería y 23 en Cádiz, Granada y Huelva. Andalucía, 5 de la madrugada y 3 minutos.
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13: Pues ahora mismo acabo de salir del trabajo. Ahora estoy de guarda, de carne, en la fábrica de carne de ovino caprino.
14: Estoy aquí en la Loma de Cádiz, que estamos a punto de empezar la subasta. Una asociación de productores y nos dedicamos, entre otras cosas, pues, a subastar pescado de los barcos, a facturarle, a hacerle gestiones propias de los barcos.
15: Yo trabajo de comercial, que se dice ahora. Antiguamente éramos viajantes, vendiendo por ferreterías, agricentros, pero vamos, el principal producto nuestro es la cordelería, las cuerdas.
16: ¿Y qué tipo de pasajeros recoge? ¿De mucho extranjero?
17: Mucho extranjero, un 90%. He ido a Benalmádena dos veces, a Fungirola dos veces, una vez a Marbella, y luego he terminado con una recogida en Mijas. Llevo unos traductores que van muy bien ahora, que se usan, se le puede dar al cliente, no se lo tiene que poner dentro de la oreja, siempre tengo mis caramelitos, mi agüita.
16: Ah, mira.
18: Trabajo en la Junta de Andalucía en la Agencia de Digitalización. Vale. Allí, pues, llevamos todo lo que es tema de tecnología, informática y comunicación a nivel de Andalucía. En concreto, yo trabajo en un servicio que cuando cualquier consejería o delegación necesita material TIC, pues nosotros vamos preparando todo lo que es el proceso de la contratación.
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1: Sebas, buenos días.
2: Hola, buenos días, Charo.
1: Encantada de saludarte. A ver, que tenemos, hay que ver que este programa siempre vamos corriendo, ¿eh? No sé cómo la...
2: Ya lo sé.
1: Mira que tenemos dos horas.
2: Te sigo todos los días.
1: Pues corriendo. Dinos a qué te dedicas.
2: Vamos a ver, mira. Nos dedicamos, mi pareja y yo, a organizar bodas. Okay. Lo que se conoce aquí en España por wedding planner.
1: ¡Qué bonito! Yo, ¿por qué no? Ya no me iba a casar otra vez, pero vamos. ¿Qué es un wedding planner? ¿De qué se encarga exactamente?
2: Pues mira, el wedding planner se encarga de organizarlo todo. ¿Qué significa? Que desde que una pareja se pone en contacto con ellos, pues le busca todos los proveedores que necesita para su boda: el catering, la finca, el cortijo, el hotel, el restaurante, el fotógrafo, el DJ, línea de autobuses si quiere, todo lo que conlleva la organización de la boda. Porque la gente se cree que un wedding planner está allí el día de la boda con su trajecito de corbata, con todo, su traje de chaqueta, y el wedding planner lo mismo lleva trabajando esa boda 2 años antes.
1: Ya. ¿Y la gente lo prepara con mucha antelación o te llegan gente que, oye, que me caso dentro de 6 meses?
2: Pues mira, hay de todo. Hemos tenido casos de gente que, por ejemplo, se casan en agosto, y nos han tomado en mayo, y otras que lo hacen 2 años antes.
1: Ya, madre mía.
2: ¿Y depende. Hay gente para todo. Hay gente que van, como se suele decir, con el asco en el culo. y otros que van con mucho tiempo de antelación.
1: Ya. Oye, ¿tú por dónde vas ahora mismo?
2: Pues mira, voy de Algeciras hacia Los Barrios.
1: ¿Y por qué tan temprano te levantas? ¿Tanto tenéis que planificar los wedding planes?
2: Pues mira, tengo una boda este fin de semana en la playa de Zahora, de una pareja de Madrid, y la verdad es que conlleva su preparación. Ya. Aparte tengo que hacer la ceremonia, tengo que preparar el guión.
1: Madre mía.
2: Y tengo que...
1: Sí, ¿no?
2: Muchas cosas que todavía están pendientes.
1: ¿Cómo es el tráfico por ahí ahora mismo?
2: Pues mira, el tráfico ahora mismo tranquilo.
1: Vale.
2: Sin ningún tipo de problema. Vale, la verdad.
1: Se lo digo porque...
2: Y lo que...
1: Sí.
2: Dime.
1: No, le digo porque para que la gente que está ahora mismo conduciendo, que es lunes 1 de septiembre, y que queremos hacer la ronda de tráfico, hace mucho tiempo no lo hacemos y la gente ya no está acostumbrada a la ronda del tráfico, pero que queremos pedirle a los oyentes que nos están escuchando ahora mismo y que están en la entrada a Málaga o a Sevilla o en la Costa del Sol, que nos envíen su WhatsApp al 616 161 161, porque queremos saber cómo se circula ahora mismo por esas carreteras, si el tráfico es fluido, si no es fluido, que la información de tráfico es importante. Y nos quedan 3 minutos solamente, como mucho 3 minutos, así que se den prisa los oyentes para que nos manden esa información. ¿Sale caro contratar a un wedding planner?
2: Pues depende los precios, porque tú puedes contratar los wedding planners para organizar la boda al completo o parcial. Hay gente que le contrata a los wedding planners para que se lo organice todo desde un principio hasta que comienza la fiesta, es decir, la barra libre, y otras personas que son...

0: solamente quiere que le coordine el día de la boda. Entonces, los precios pueden oscilar entre 1.000 a 3.000, de 1.000, 2.000, 3.000 o 4.000 euros, depende ya de cada empresa, ¿sabes?
1: Oye, pues no sale caro, porque para organizar y quitarte el quebradero de cabeza de todo lo que hay una boda, porque de luego las bodas cada vez son más complicadas y cada vez los novios se le ocurren más cosas.
0: Las bodas, mira, ahora se está llevando mucho el poner un stand de tatuajes pequeño para los invitados durante la barra libre.
1: Ya, ¿y lo último que te han pedido así complicado? ¿O raro? ¿O curioso?
0: Lo curioso, lo último que te pueden pedir, pues por ejemplo, que haya un boy, por ejemplo, que no se estaba llevando.
1: ¿Y ahora se lleva
0: eso? En la boda también, sí.
1: Oye, ¿verdad?
0: Sí, también, en todas partes. Y te pueden pedir lo que menos te imaginas, te pueden pedir.
1: Claro, y tú tienes que ponerte a buscarlo.
0: Claro, nosotros le buscamos todo lo que quieran. Y son muchísimas llamadas, muchísimas reuniones, y que sepa todo el mundo que el wedding planner, y lo vuelvo a repetir, no está solamente el día de la celebración de la boda.
1: No.
0: Que detrás lleva un proceso tremendo, hombre. tremendo.
1: Y
0: hay muchas parejas que te llaman por teléfono cuando ya le das presupuesto y todo, dice, bueno, no, me va a ayudar una amiga, me va a ayudar mi prima, me va a ayudar mi hermana.
1: Y luego vuelven a ti.
0: Eso es...
1: una equivocación.
0: No vuelven.
1: Yeah.
0: Pero el problema es que a esa persona allegada la pringa el día de la boda.
1: Claro. Dime una cosa, ¿dónde se te localiza, Seba? Rápidamente, que nos vamos.
0: Pues la empresa se llama Eventos de Seda, S-E, desde Dinamarca a Andalucía.
1: Mira, Eventos Seda. De Sedas. Sebas, muchísimas gracias. Que te damos un abrazo muy fuerte.
0: Gracias a vosotros.
1: Gracias.
0: Gracias a vosotros.
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1: Te voy a explicar lo de las despedidas de casado. Muy sencillo, a partir de los 40 y largo, pues ya no nos aguantamos en el matrimonio. Y entonces los amigos empiezan a divorciarse y, señores, estoy divorciado. Hay que hacer una fiesta de despedida de casado. Pues venga, que yo me quiero ir a Marrakech. Pues allí vamos todos a Marrakech. Que mira, que he pensado que podíamos ir a Euro Disney. A Euro Disney vamos todos. Hemos tenido que poner un orden, porque hemos llegado al acuerdo de que en un mismo año no se pueden divorciar dos. No nos da el sueldo. Así estamos. Este año ya hemos tenido uno, y uno que parece que nos quiere para Navidades, pero la Navidad es una fecha muy señalada. A ver qué hacemos. Si el tío se divorcia antes, pues nos iremos en noviembre, que no. Pues ya cogeremos, por ejemplo, el puente de Andalucía.
2: Pues yo tengo boda este fin de semana, así que mínimo 100 euros por cabeza. Nada más que vamos mi mujer y yo, vamos. Y ya entre ropa y las tres también otro piquito.
1: A mí las bodas de amistades y amigos ya me quedan en el neolítico. Ahora por mi edad está el momento de gastos de separación de casados. Y te lo cuento, ya hemos ido a Marrakech, con otro hemos ido a Ibiza, con otro a Malta, hemos ido hasta Euro Disney. Eso sí que son costes, pero bien aprovechados.
3: Pues yo suelo echar unos 250 euros por cabeza, dependiendo también del apegamiento que tengamos con el de la boda, pero también te digo que el sobre se queda abierto durante el evento, ¿eh? Y en billetitos de 20 he hecho un pico bueno. Que veo que el jamoncito es regularillo, 20 euritos menos. Que veo que las gambitas no llegan al nivel, 20 euritos menos. Y así voy averiguando el evento, porque si no, algunos se hacen ricos con las bodas, y las bodas no es para hacerse ricos, las bodas es para invitar a quien los ha invitado y echar un día bueno. Así que esto de las bodas se está poniendo en un plan que hay que pedir un... Hay que llamar Cofidis para pedir un préstamo para ir de boda.
4: Se lo echa unos 400 euros por boda. Yo este año he tenido ya tres bodas y me quedan otras cuatro bodas. En fin, y una precisamente de mi sobrina. Esos son unos 1.500 euros para mi sobrina. Así que las bodas, madre mía, se cargan los sueldos.
5: La boda es un problema. Es un problema porque es verdad que es una locura los gastos que hay que hacer, ropa y lo de los hombres más o menos es más llevadero. Pero la mujer es una locura, la ropa que lo que precisa una mujer para una boda. Yo a la boda agradezco que no me inviten. De hecho, yo a la mía no invité a nadie, fuimos mi mujer y yo a jugar y nos casamos y no invitamos a nadie. Entonces, yo agradezco que no me inviten porque es verdad que un gasto es una locura. Y a la que me invitan, pues le he hecho alguna chaque y le digo que no, que mira, que no puedo por lo que sea.
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6: ¿Qué nos está esperando Agustín? Agustín, buenos días.
7: Buenos días, Charo.
6: Me alegro de saludarte. ¿Cómo te encuentras?
7: Igualmente. Bien, ¿y tú?
6: Bien, bien. Bueno, sí, sin entrar en detalle. Bien, sin entrar en detalle. Como entremos en detalle, mejor nos acostamos. Agustín, ¿dónde está?
7: Pues mira, ahora mismo estoy haciendo una caminata. Yo me hago todas las mañanas, me hago una caminata antes de ir a trabajar.
6: Ah, que te pegas tú una caminata.
7: Mis dos horitas y media, después llego, me ducho, desayuno y a trabajar.
6: Escúchame, una caminata, ¿no? ¿Tú vas al Camino de Santiago 2 horas y media andando?
7: Sí.
6: Madre mía, es que 2 horas y media
7: ya
6: entonces...
7: Ya tengo como un hábito y no
6: lo ya, ¿y a qué hora empieza a trabajar? A las 8.
7: Pues a las 8.
6: Vale. ¿Y te levantas a qué hora?
7: Pues mira, pues son las 4, digo. Ella empieza a escuchar a Yuyu, después empieza a escuchar a vosotros, y ya cuando termina ya casi estoy llegando a casa, ya empezamos con la tarea.
6: Escúchame, ¿hay necesidad de levantarte a las 4 de la mañana pudiéndote levantar a las 7? Que de verdad a mí me da.
7: Mira, yo no sabía que hoy era el día de la depresión, ¿vale?
6: Sí.
7: Pero entre todo quería agradecer porque ustedes también soy parte de haberme ayudado a salir un poquito de ella.
6: Mira qué bien.
7: Porque yo que estoy una ansiedad muy fuerte debido a temas personales, laborales, todo, pero se acumula todo y llega el día que peta.
6: Ya.
7: Y esto te convierte, yo siempre siendo persona alegre, pero se convierte en una tristeza todos los días con ganas de llorar. Ya. Es algo increíble, yo nunca me había pasado eso.
6: Ya. ¿Y tú fuiste a un médico o no?
7: Sí, fui al médico.
6: Vale.
7: Me mandaron la medicación, pero yo la medicación que me estaba dejando era que me estaba aislando cada vez más. Lo que me quería era tranquilo en casa. Y un día digo, no, hay que coger todo por los cuernos y engancharnos a hacer deporte. Ajá. Y a lo primero, pues, me costaba mucho trabajo tirar el cuerpo, porque no tiene ganas de nada, pero hasta que llegó un momento, sentí otro día, y de la misma forma que entró, salió.
6: Oye, escúchame, ¿tú tienes ahora un manos libre o cómo? Porque se te escucha como saturado. Sí. Coge el teléfono, si no te importa.
7: No, porque voy caminando. Es que voy caminando.
6: Claro, es que por eso... Que
7: Me paro un momentito.
6: Sí, 5 minutitos, para que se te escuche mejor, porque me parece importante lo que estás contando y el mensaje que estás diciendo, y eso es importante para mucha gente. Porque tú, Agustín, ¿a qué te dedicas? ¿Estás trabajando o estás de baja ahora?
7: ¿Estás trabajando? No, yo nunca he estado de baja.
6: Ah, vale.
7: Sí. Y soy comercial.
6: Vale. ¿Y vendes qué exactamente?
7: Pues frutos secos, patatas... ¿Ahora me escucha?
6: Sí, te escucho perfectamente.
7: Es que he quitado manos libres.
6: Vale. Frutos secos y demás, ¿no?
7: Patatas fritas, alimentación, 5.000 referencias de bombo.
6: Vale.
7: No cuenta.
6: Vale, estabas tú en una situación regular, fuiste al médico, te di medicación que te aplaca mucho, y tú dijiste un día, vale, el doctor por los cuernos. ¿Y el deporte en qué medida te ha ayudado?
7: Pues en todo el deporte y sobre todo en tu entorno. Mi mujer ha sido... La que me ayuda a tirar para arriba, porque eso, el entorno te tiene que ayudar muchísimo.
6: Hombre, claro, y comprenderte.
7: Pero el deporte, yo te lo recomiendo a todo el que esté pasando por una situación así, te da la vida. Vamos, yo poco a poco fui dejando los medicamentos, y esto es lo que me ha ayudado a salir para adelante, porque es que los medicamentos están muy bien, pero llega un momento que te tranquilizan mucho y te aíslas. No tienes ganas de nada, y claro. Y parece que te está metiendo en un túnel.
6: Ya. ¿Y cuánto tiempo llevas así andando con este ritmo?
7: Pues dos años.
6: Claro, sí. Y me imagino que el primer día andarías 20 minutos, media hora, y te costaría la misma vida, claro.
7: Sí, esto va muy poquito a poco. No tienes, vamos, sales de casa... sin tener ganas de hacer nada, pero claro. Es que tienes que salir.
6: Claro. Pero luego el cuerpo te lo pide y te lo agradece, ¿a que sí?
7: No, ya sí. Yo lo del horario hecho es que lo pillé porque es que en verano aquí hace mucho calor.
6: Claro.
7: Entonces, cuando tienes que levantarte temprano para hacer ejercicio porque después hace una temperatura muy alta.
6: Imposible.
7: Y ya cogí el hábito, y ya lo único que a lo mejor, pues el sábado y el domingo que descanso, pues salgo un poquito más tarde.
6: Ya.
7: Pero...
6: Pues muy bien. Oye, ¿y 2 horas y media dónde va? ¿Qué recorrido hace?
7: Pues mira, pues disfruto mucho de cosas que no estoy disfrutando durante el día. Porque va por el paseo marítimo, que yo pensaba que era el único majarete que venía hasta ahora. Y ya vemos aquí 12 personas que nos cruzamos todos los días.
6: Ah, o sea que veis más de uno que está ahí andando a esa hora.
7: Sí, aquí hay, en fin, nos vemos 12 personas cruzándonos todos los días.
6: Qué gracia, y ya os conocéis, claro. Hasta luego, adiós.
7: Sí, os conocemos, nos saludamos. Y disfruta muy bien, disfruta como voy a estar Castillo de Málaga andando, pues paso por Calle Lar y por todo eso, pues disfruta de lo que es la ciudad cuando está vacía, que también tiene su encanto.
6: Pues sí que tiene su encanto, y tanto que tiene su encanto, pues sí. Y te encuentras la gente de la limpieza, ¿no?, de Málaga.
7: Sí, lo mismo hábito de todos los días, ya os saludo como...
8: a la policía, te lo encuentras.
6: Claro, la policía ya sabe, este es el que va andando, no hay peligro, es un buen muchacho. Oye, pues está estupendamente. Yo creo que lo que tú haces es muy, muy, muy sano. Yo, la verdad es que ahora ando menos. Hombre, tampoco me viene, porque no me dormiría. Yo ya me levanto a las 3, ya antes no me puedo levantar. Pero sí que es muy, muy, muy recomendable. Y claro, así llegas tú con la vitalidad que llega al trabajo, ¿no?
8: No, llega con las pilas puestas. Además, parece una tontería, pero a la hora de solucionar los problemas tienes la mente mucho más abierta, mucho... Te ayuda mucho, te ayuda mucho.
6: Y tanto. Bueno, ¿ahora cómo te encuentras? Bien del todo, ¿no?
8: Ahora estupendamente.
6: Qué bien, que yo me alegro. Y el Club de los Primeros, pues mira, te ha hecho compañía en estos días y en estos años.
8: No, me había ayudado muchísimo porque me ponía mucho las pilas cuando estaba con el ánimo por los suelos, pues entre que escuchaba la repetición del programa de Yuyu, y vosotros me ponéis las pilas y la verdad que hace una ayuda importante.
6: Mira qué bien, porque aquí nos reímos.
8: Y ve tanta gente, que se levanta todos los días a darlo todo y tal y cual, y digo, ¿por qué no hay que seguir para adelante?
6: Claro, y con buen humor, que aquí la gente tiene buen humor y ama su trabajo a pesar de los horarios que tenemos. Pues Agustín, yo me alegro muchísimo. De que tú estés estupendamente, más me alegro de que sigas con esa energía y que estés con nosotros. Cuidado con la carretera, no te acerques mucho a la carretera, están pasando los coches. Y que tenga ese hábito tan saludable y que sigas con nosotros, que nos alegra que te sirva de ánimo. Un abrazo, Agustín. Tú tienes las pegatinas, por cierto, Agustín.
8: Mí me mandaste una, pero me hace falta una más pequeña para mi coche, porque la otra...
6: Era muy grande.
8: La otra la tengo que poner en el coche del trabajo, lo que pasa es que me tienen que dar un coche nuevo y por eso no la he puesto todavía.
6: Vale,
8: porque...
6: pues mándame, te la mando más pequeñita, mándame los datos, yo te la mando, ¿vale, Agustín?
8: Venga, Charo, muchas gracias.
6: Un abrazo muy fuerte, me alegro muchísimo.
8: A vosotros.
6: Adiós.
8: Hasta luego, gracias por todo.
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1: Ruina. Tengo una boda y es una ruina. Me voy el jueves a una boda a Tenerife. Mi mujer, mi niña y yo. No voy a echar ni los cálculos. Pero aparte del regalo, pues imagínate una semanita en Tenerife lo que conlleva. Una boda es una ruina, mejor que no te inviten.
2: Conlleva un gasto significativo, ¿no? Pero te voy a contar el caso de la boda de mi prima. Había allí un invitado, cogió, hablando con la familia de la novia, hablando con, con mi familia. Allí un buen rollo, con todo el mundo que te caga. Se llegó el tío allí a la barra libre, se puso hasta el culo. Y después, viendo el vídeo de la boda, empezamos a preguntarnos de quién era ese señor, y se había colado la boda y le había salido gratis el convite.
3: Nosotros también tenemos una boda el día 5 de diciembre en España, en Málaga, y el presupuesto se me está yendo un poquito de la mano, porque entre los vuelos de avión de ida y vuelta para acá, para Suiza, luego alquilar un coche allí, el hotel a unos cuantos de días, y tú sabes, el regalito de los novios, y luego comprarnos alguna ropita allí, porque la de aquí de Suiza la verdad es que no tiene mucha gracia ni mucho arte. Y si te lo compras en, por ejemplo, en Zara, pues aquí vale el doble. Así que imagínate, pues ya voy por 3-0. Ya voy por 3-0, pero bueno, y el regalito de los novios. Pero para nosotros, bueno, gracias a Dios, podemos. Y para mí, pues me encanta ir a España. Me encanta ir a España. Así que es una oportunidad.
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1: José, buenos días.
2: Buenos días, Charo.
1: A ver qué te dicen, José. José, Pepe.
2: A mí, José, normalmente José me,
1: José.
2: Llama, me dice.
1: ¿Y dónde está José?
2: Pues José te escucha desde la cama, porque como no tengo trabajo, ya me jubilé hace 15 años, pues desde la cama, a gustito, como decía Ortega Cano.
1: ¿Pero qué edad tienes tú, José?
2: Pues ya te lo dije en su día cuando me entrevistaste, y ahora te mando un vídeo, te he mandado un vídeo de que he estado 3 días en Ceuta, pues fui a cumplir mis 82 años porque yo hice la mili militar en Ceuta. Uh-huh. Estuve allí en el cuartel y viendo todo Ceuta, que en 60 años ha cambiado, no vea, ¿no?
1: ¿Pero tienes cuánto, 82?
2: Pero, 82.
1: Vale, pero nosotros hablamos contigo hace tiempo.
2: Me subo en todo lo raro. Ayer no me quedaba ahí subirme en helicóptero y he ido estos días en helicóptero.
1: Pero que te digo que hablamos contigo hace tiempo, ¿no?
2: El día 13 de febrero, el día de la radio del año pasado.
1: Ah, pues ya hace un año. Bueno, y sí. Hace un año prácticamente. ¿Y en este año cómo te ha ido?
2: Pues que no paro de viajar.
1: Pues muy bien.
2: Como te decía ese día, no tengo niños, he trabajado mucho, no estoy rico, pero estoy bien, la verdad que estoy bien. Pues ahora me voy a gastar dinero en viajar y en comer.
1: ¿Cómo lo sabes?
2: Porque en comer me gusta mucho y mi salud me lo permite, gracias a Dios.
1: Pues ya está. ¿Y dónde vive José?
2: Pues yo vivo en Santa Rosalía Maqueda, aquí una barriada de Málaga, pegado al Parque Tecnológico.
1: ¿Pero tú vives solo?
2: No, con mi señora, con Lolita.
1: Ah, con Lolita, mira. ¿Y Lolita también viaja contigo? Entiendo, ¿no?
2: Sí. Igual, esta no se despega de mí, pana.
1: Hombre, ¿pero para qué se va a despegar si tú la tienes todos los días para arriba y para abajo? Hombre, lo suyo.
2: Es que yo no me apaño sin ella.
1: Hombre, claro. ¿Cuánto tiempo lleva casado?
2: Pues mira, te voy a decir la verdad.
1: Di la verdad.
2: Si estuviera casado, me hubiera divorciado. Llevamos juntos 60 años. Y porque si en el otro vídeo, en otro audio, te decía, por otra vez digo la verdad. Yo llevo con esta mujer toda la vida y aquí estamos. Si nos hubiéramos casado, nos hubiéramos divorciado.
1: ¿Pero no te llegaste a casar entonces?
2: No estamos casados por papeles, nada.
1: Pero escúchame una cosa que te digo.
2: Suene bien o suene mal.
1: No, suena divinamente. Pero te digo una cosa. Atiéndeme, José. Por los papeles, sí. Por los papelitos, y luego que te pasa a ti algo, le pasa algo a ella, tenéis que hacer algo, sí. Que sea firmado. Porque imagínate que a ti te pasa algo. ¿Qué pasa con la casa?
2: Bueno, no. Bueno, sí. Bueno, llevas razón. Pero te tengo que decir, es que ya entramos en un tema,
1: bueno,
2: que
1: a lo mejor esto no tenemos,
2: no
1: que entrar.
2: Nadie contar.
1: Entonces no entramos.
2: Te tengo que decir que
1: no
2: ella
1: entramos.
2: Económica, porque después, no, sí, vamos a entrar, pero que tú quieres referir que me muero y se queda ella con los brazos cruzados. No,
1: hombre, ella, y la viudedad y la pensión.
2: Ella en su día era rica, ella tiene su pensión, en su día, porque sus padres eran ricos, y tiene, y es rica, y yo soy rico, y ella tiene su dinero, yo tengo amigos, pero yo llevo la casa y ella, o sea, que en ese problema, aunque suene bien, digo, vale. Digo, toda la vida juntos, se muere y ahora esta mujer se queda con los brazos cruzados.
1: ¿Tiene? No es el caso. No es el caso, ella tiene.
2: Y paga, sí, porque ella ha pagado también su paga igual que yo.
1: Ya. Y ya por curiosidad,
2: ¿no? El económico, si no, yo ya lo vieron esto, porque claro. Yo soy humano, medio humano.
1: Claro. ¿Y tenéis hijos?
2: No, tampoco. Te dije también la otra vez que no tenemos hijos.
1: Ya, hijo, pero de aquí a un año yo no me acuerdo de todas las conversaciones. Tú sabes con la cantidad de gente que
2: yo hablo. Ya.
1: Bueno, pues además hay gente que no te ha escuchado nunca y hoy te va a escuchar. Bueno, total, que muy bien, que estáis los dos apañados, que tenéis dinero. ¿Tú en qué trabajaste?
2: Pues ya te lo dije también. Con maquinaria, en una cerámica, haciendo ladrillos para hacer las casas de todas las casas de Málaga, aquí de la costa, con una palanca cargadora.
1: Ya. Bueno, vale. Y ya
2: tenía el puesto de trabajo muy cerquita.
1: Ya, muy bien. Y te digo una cosa, ya que estamos ya con 80 años, no te va a casar nunca en un largo, o no, no.
2: Pues mira, algunas veces no lo planteamos, pero sí. Fecha no hay, la verdad que fecha
1: ya.
2: No hay.
1: Y ya para lo que, en fin, que ya, pues, Pues mira, te lo podía plantear por hacer
2: tu
1: una
2: pregunta
1: fiesta.
2: Con toda confianza, ¿eh?
1: Vale,
2: con
1: vale.
2: Toda confianza.
1: Sí, sí, es que alguna vez me cedo preguntando, José, y no quiero yo. Pero vamos, sí. En definitiva, que llevas 60 años con ella, con tu Lolita, y que ahora lo estáis pasando Lolita. Divinamente porque estáis todos los días viajando para arriba y para abajo. Y eso me parece extraordinario.
2: Yo te mando de vez en cuando, lo que tú tienes mucho gente y a ti no te da
1: la vida.
2: El día para tanto, pero hace poco hemos estado en Turquía, no veas lo bonita que está, ahora lo grande es reventar de andar y eso. Está preciosa.
1: No, pero Turquía. yo veo la foto, lo que no te puedo contestar, pero las veo. Yo veo todos los WhatsApp, todos. Y me gusta que me mande la foto. ¿El próximo viaje que tiene en mente cuál es?
2: Pues ya me gustaría, porque la India no me atrae, Cuba no me atrae, Japón posiblemente.
1: Oh, pues Japón.
2: Y ya me jubilo de viaje.
1: Ah, vale, pues Japón preparar dinero, que el viaje a Japón es carito, ¿eh?
2: Yo estoy puesto.
1: Está puesto en el dinero. Claro, ya me... Pues Japón debería de visitarlo, sí que es bonito. Cuba también pues es muy bonita, ¿eh?
2: En mente tengo yo Japón. Vale. Ya, como te he dicho, como he estado, no te voy a contar nada, porque si me quieres, te iba a proponer yo que si el día uno de la radio, que el año pasado fue el día 13, este año será igual, me quieres entrevistar, hablar de los viajes, porque la otra vez hablé de la radio, porque yo soy de la radio más que tú. Yo llevo escuchando la radio desde que tenía 5 o 6 años. Había un programa que se llamaba Radio Supete, y de ahí todo lo que contaba yo, las novelas, Lucecita, Matilde de
1: Lucecita. Pero mira, la radio, José, escúchame, José, el día de la radio le voy a decir a Mamen que lo apunte, te llamamos otra vez y tú nos haces la historia de la radio y la memoria.
2: Pues la de la radio ya está hecha. Pues si quieres te hablamos de viaje.
1: José, repetimos. Claro, repetimos. Escúchame, ahora no podemos seguir hablando porque hay un montón de oyentes y están guardando ahí cola, claro, diciendo que me toca a mí. Pero
2: yo te entiendo, claro.
1: Pero que para el día de la radio volvemos a hacer un resumen de esos programas que tú escuchabas.
2: Exacto.
1: ¿Vale? Pero tú escucharás ahora el Club de los Primeros, ¿no? No me serás infiel, ¿no?
2: Infiel y jamás.
1: Vale.
2: Jamás. Me tiene el sueño quitado, pero lo llevo muy bien.
1: Vale. Me va a poner yo ya celosa.
2: Ahora, sí. Charo, otra cosa ya y terminamos, mujer. Venga. Porque esta entrevista no estaba prevista, entonces te estás comiendo tiempo de otras personas.
1: Tú no te preocupes, dime.
2: Que está diciendo que va a dejar de mandar pegatinas y mi coche, ya te mandé la foto y la tiene de gastar del sol.
1: Ah, si pues mándame la dirección inmediatamente. Eso es.
2: La dirección, si te vas para atrás en el WhatsApp, ya está puesta.
1: Vale, pues me voy a estar para atrás en el WhatsApp. Se lo voy a decir a Mamen. Mamen, quédate con el teléfono de José. Mamen Sahara es nuestros pies, nuestras manos.
2: Sí, la que me ha llamado.
1: La que te ha llamado. Entonces, tú no te preocupes. Y si a mí me falta algún dato, yo te escribo. ¿Vale, José?
2: Muy bien.
1: Venga, dale besito a Lolita.
2: Claro, que voy presumiendo. Ya está. Que voy presumiendo de ti, que escucho el mejor programa de Canal Sur y la locutora más simpática. Además, eso te lo digo, no con pelo pillejo, es la verdad.
1: ¿No con pelo pillejo qué es? ¿No con pelo pillejo qué es?
2: Pelotillejo no, con pelo pillejo. No es pelotillejo.
1: Vale.
2: Eso, que decimos en Málaga.
1: Y la más
2: pelotilla de ti, ponerme bien, mentira, siendo mentira. De verdad.
1: Y la más guapa.
2: En los vídeos de los Facebook y lo guapa que eres de tipo y te
1: de
2: gusta.
1: Tipo.
2: ¿A ti te gusta otra cosa igual que a mí? Que te gusta mucho la ropa. Yo estreno, yo cuando salgo de viaje, si voy 10 días de viaje, voy con 10 ropas distintas.
1: Madre mía, por Dios.
2: Porque eso sí lo tengo yo tampoco.
1: Pues sí que tiene tú.
2: Pero que me gusta la ropa. Yo tengo que estar estrenando ropa siempre y ya está.
1: Que nos vamos, José, que me está riñendo llamarme, Sahara. Ala, adiós.
2: Que muchas gracias por haberme llamado en esto que estaba imprevisto y aquí estoy a tu disposición.
1: Venga, adiós, José.
2: Y que te seguiré escuchando mientras siga el programa.
1: Eso, tú fiel. Un abrazo.
2: Un beso.
1: Adiós.
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1: Reyes, buenos días.
2: Sí, ahora. ¿Me escucho vosotros a mí?
1: Ahora ya te escucho. Ay, estoy como...
2: Perfecto, buenos días, Charo.
1: Buenos días. ¿Dónde está Reyes?
2: Pues mira, ahora mismo voy por la S20 camino a Cartuja, aquí en Sevilla capital. ¿Y voy en dirección a Torre Pelli.
1: ¿A la Torre de Sevilla, Torre Pelli?
2: Exacto.
1: ¿Y allí trabajas, en la Torre Pelli?
2: Sí, trabajo en la Junta de Andalucía, en la Agencia de Digitalización.
1: Ah, vale.
2: Allí, pues, llevamos todo lo que es tema de tecnología, informática y comunicación a nivel de Andalucía.
1: ¿Y qué es exactamente el trabajo ese? ¿Qué es lo que tenéis que hacer?
2: Mira, en concreto yo trabajo en un servicio que cuando cualquier consejería o delegación necesita material TIC, pues nosotros vamos preparando todo lo que es el proceso de la contratación.
1: Espérate un momentito, ¿qué es material TIC?
2: Sí. Pues mira, material TIC es material relacionado con la tecnología, con la informática y con la comunicación.
1: Vale.
2: Por ejemplo, para que los ciudadanos puedan ver todos los días publicado el BOJA,
1: sí,
2: eso necesita de unas licencias y de unos aplicativos de la web.
1: Vale.
2: Entonces nosotros vamos preparando los contratos con las empresas para que nos den ese tipo de servicios.
1: Vale.
2: Entonces preparamos todo lo que son la documentación administrativa y legal.
1: Uh-huh.
2: Eso pasa por un proceso de licitación, es decir, se tiene que aprobar esos contratos por intervención, que luego el servicio de presupuesto nos diga que existe crédito para que se pueda ejecutar, y ya una vez que se firman los contratos, pues ya empieza la vida del contrato, podemos dar ese servicio a la ciudadanía. Y bueno, pues también llevamos un poco luego ya el control de las facturaciones.
1: Mm.
2: Es decir, que la empresa adjudicataria que da el servicio, pues vaya facturando conforme a lo que se ha contratado.
1: Vale, un trabajo minucioso y que no se puede una perder en el camino, vamos, que no puede perder detalles, ¿eh? Porque de eso dependen muchas cosas.
2: La verdad es que es importante porque, bueno, gracias a eso, pues, por ejemplo, hace poco hemos acabado un proceso de contratación de material para el Infoca, sobre todo para cuando se produzcan los incendios, pues ellos tengan material de geolocalización,
1: sí,
2: de dónde se producen exactamente los focos de incendio. Entonces, pues bueno, tenemos mucha variedad.
1: Sí, y todo ese proceso es lento porque tiene muchas aristas y muchos puntos antes de llegar al final, ¿no?
2: Sí, tiene que pasar por varios servicios. Nosotros somos los que proponemos, luego tiene que pasar por el servicio de presupuesto para que nos diga que hay dinero, luego tiene que pasar por el servicio de contratación para que acabe de darle la forma legal a los documentos que nosotros realizamos.
1: Vamos.
2: Luego tiene el visto final de intervención.
1: Madre mía, qué de
2: gente.
1: Es
2: decir, dependiendo del tipo de contrato que sea, pues tiene, por ejemplo, un tiempo de preparación de 6 meses, otros de 4 meses, en fin, varía. Sí,
1: que se lleva su tiempo. ¿Y tú eres funcionaria hace cuánto tiempo, Reyes?
2: Yo hace 4 años, yo soy funcionaria interina, claro.
1: Ajá, vale.
2: Yo todavía no tengo la plaza en propiedad y bueno, pues ahí estoy estudiando para conseguirla.
1: Claro, que la va a conseguir. ¿Y del club de los primeros porque te levantas muy temprano?
2: Pues mira, sí, Charo, porque por circunstancias familiares mi padre se tiró 5 años malito.
1: Ya.
2: Y bueno, pues era una enfermedad que no dormía por la noche.
1: Mm.
2: Entonces nos tirábamos toda la noche escuchando Canal Sur Radio.
1: Claro.
2: Y así fue cuando descubrimos tu programa.
1: Bueno, me encanta.
2: Y bueno, pues ya, como me levanto a las 5 de la mañana para ir a trabajar, pues ya tengo la costumbre de escucharos.
1: Qué bien. Pues tú, Reyes, a todo el funcionariado que tú te encuentres ahí en Torre Pelli, tú le dices, tú escucha el Club de los Primeros, que no te vas a aburrir, ¿vale?
2: Eso es seguro.
1: Mándame.
2: Es una cosa que muchos compañeros te escuchan.
1: Qué bien, eso me alegra. Mándame los datos que te voy a mandar unas pocas de pegatinas y tú las repartes por ahí, ¿vale?
2: Perfecto, Charo.
1: Te mando un abrazo muy fuerte, Reyes. Perfecto. Y para todos los que trabajan en vuestra zona.
2: Muchísimas gracias. Muchas felicidades, Charo, por tu programa, a todos los que hacéis el programa y a todos los radioyentes de Andalucía.
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2: Muy buenos días, Andalucía. En el club de los primeros, que ya estamos desde las 5 de la mañana con Charo Padilla, que bueno, que aunque está de vacaciones, está también presente con nosotros cada mañana y en este miércoles 29 de julio también. Aquí estamos los habituales, Rubén Rubio en la parte técnica, Carmen Zájara en la producción, quien nos saluda como cada jornada, Pedro J. Sánchez. Encantado de estar con vosotros este mes de julio. Qué poquito queda para algunos en las vacaciones, ¿eh? Ya las vemos ahí en el horizonte cercano. Vamos a seguir en este club de los primeros de este miércoles. Como no, vamos a arrancar, como hacemos habitualmente, con el tiempo para la información. Vamos a actualizar las noticias de este miércoles con Olga Moya. Olga, muy buenos días.
3: Hola, ¿qué tal? Muy buenos días. La policía sigue buscando al hombre que supuestamente ha asesinado a su mujer en Barcelona. La víctima tenía 34 años, ha muerto apuñalada en presencia de sus dos hijos pequeños de 8 y 4 años. De confirmarse como crimen machista, sería la víctima número 32 en lo que llevamos de año. En aguas de Málaga han aparecido tres cadáveres en el mar. Se cree que son migrantes que intentaban pasar a nado desde Marruecos a Ceuta. Se unen a los otros cuatro cuerpos que han sido localizados durante los últimos tres días. Al menos hay una veintena de desaparecidos. Están llegando por centenares a Ceuta a nado tras esa orden en la que se impide devolver en caliente a estas personas. No es lo mismo si llegan saltando la valla, que entonces sí son devueltos a Marruecos. En el incendio de los Gallardos en Almería, pues se ha cobrado otra víctima más, la número 14, es una mujer que estaba ingresada en el Hospital Virgen del Rocío en Sevilla, con graves quemaduras en el 70% de su cuerpo, no ha podido superarlas. 10 incendios se declaraban ayer en Andalucía, aunque ninguno de ellos de grandes dimensiones, el más complejo, de nuevo en Lucena del Puerto, en Huelva, apenas 48 horas después de que se registrara otro fuego. A las 9 de la noche se pudo dar por controlado, pero 20 efectivos han seguido trabajando durante toda esta madrugada para su extinción. En el centro de España, después de jornadas muy complejas, muy difíciles de lucha contra el fuego, pues este al menos ya está perimetrado, así que 25.000 vecinos han podido volver a sus casas en Madrid y en Ávila. Sepan que Granada se queda finalmente sin la Agencia Estatal de Salud Pública. Las instituciones que respaldaban la candidatura de Granada, Junta de Andalucía, Ayuntamiento, Diputación Provincial y la Universidad, todos piden conocer los criterios que ha seguido el Gobierno, el Ejecutivo, para tomar esa decisión. El vicepresidente primero y consejero de Presidencia, Antonio Sanz, considera una traición que vaya a ubicarse en Zaragoza.
4: Un agravio más para Granada. A la espera de que el Gobierno central explique en qué criterios ha basado su decisión, volvemos a defender siempre que la candidatura de Granada era la mejor.
3: Tras la presión de las comunidades autónomas gobernadas por el Partido Popular, el Ministerio de Hacienda ha aceptado finalmente aplazar hasta septiembre el Consejo de Política Fiscal y Financiera. Estaba previsto para hoy miércoles. El Gobierno andaluz considera que el cambio del modelo de financiación, que es lo que se iba a tratar en esta reunión, necesita más tiempo y más datos. La vicepresidenta y consejera de Hacienda, Carolina España, acusa al Gobierno de romper el principio de igualdad, insiste en que el modelo que propone está hecho a la medida del independentismo catalán.
5: Nosotros, por respeto a Andalucía y a todos los ciudadanos, pedimos al Gobierno de España que frene este despropósito, que aplace la reunión y, sobre todo, que nos facilite toda la información de forma transparente.
3: El delegado del Gobierno en Andalucía ha pedido a los populares que dejen de utilizar el sistema de financiación como arma política. Pedro Fernández dice que en el nuevo modelo Andalucía es la comunidad que más recursos recibirá, 5.700 millones.
6: Si eso sirve para meditar y los beneficios tan importantes que supondría que es la comunidad más beneficiada, no lo olvidemos, pues bienvenido sea si es para eso, si es la razón y el motivo. En todo caso, desde aquí vuelvo a pedir otra vez de nuevo a Moreno Bonilla que no puede renunciar a 5.700 millones de euros más para mejorar la vida de los andaluces y andaluzas y no puede primar el interés partidista al interés general.
3: El rey y el presidente del gobierno, Pedro Sánchez, van a mantener hoy un despacho de trabajo en Palma de Mallorca, como es habitual cada verano, durante las vacaciones estivales de Felipe VI. Es un día después del balance del curso político del jefe del Ejecutivo, en el que ha dejado clara su intención de agotar esta legislatura. En cuanto al tiempo, hoy tenemos aviso naranja por altas temperaturas en Córdoba, Granada y Jaén, donde se pueden superar los 40 grados en muchas zonas, un aviso que será amarillo en la provincia de Sevilla. En las capitales, la máxima la va a registrar Córdoba con 41 grados. Los vientos soplan flojos variables.
2: Gracias, Olga. Así está la actualidad de esta mañana de miércoles. Vamos ahora con las portadas más destacadas de los periódicos en Andalucía. Carmen Márquez, buenos días.
7: Hola, ¿qué tal? Buenos días. Pues vamos a empezar con el Día de Córdoba, que abre el periódico con el siguiente titular. El juicio por la muerte de los militares de Cerro Muriano empezará en octubre. Recuerda que el cabo Miguel Ángel Jiménez y el soldado Carlos León fallecieron en unas maniobras y que hay 4 mandos procesados, aunque la Fiscalía solo acusa a 2. La foto es para el monoplaza CRV-26, un vehículo diseñado por ingenieros de la Universidad de Córdoba. Es una foto de familia con todos los estudiantes, chicos y chicas, y sus profesores muy sonrientes. El coche, por cierto, es de un verde esmeralda brillante. Vuelve información, abre con una foto a 5 columnas dedicada al recre. Este recreativo empieza a gustar. En la imagen se ve a los jugadores Pablo Évora y Rooney, que se saludan tras marcar un gol. El titular de portada es para la encuesta de la EPA. Máximos históricos para el empleo en la provincia, con 241.000 ocupados, se puede leer. También recoge que el Pleno Municipal va a empujar para mejorar los trenes de Huelva. El Granada hoy abre con una foto a 5 columnas del presidente del Gobierno, Pedro Sánchez. Pero el titular es el siguiente. El gobierno deja Granada sin la Agencia Estatal de Salud Pública. El Consejo de Ministros ha decidido que sea Zaragoza la elegida. Y 2 temas de interés más. Sierra Nevada se remanga para su modernización con una inversión de 17 millones de euros. Y por otro lado, Pinos del Valle declarado zona afectada por emergencia civil tras el incendio forestal. En Cádiz nos vamos a parar hoy en Jerez. Diario de Jerez abre a 5 columnas con este titular. La Junta arranca en Jerez las obras del Centro Aeroespacial Andaluz. El periódico cuenta que se va a rehabilitar el antiguo centro de formación junto a San Juan de Dios por 7,6 millones, un centro que estaba abandonado desde el 2017 y lo va a convertir en un polo formativo de referencia regional en un plazo de 10 meses. La foto es para la vendimia, más concretamente para un camión con kilos y kilos de uva a punto de ser depositados en una de las bodegas jerezanas. La vendimia de la recuperación es el titular. Y también destaca un suceso detenido en Jerez por tentativa de homicidio. De Diario de Cádiz destaco la foto a 5 columnas. Los incendios dan una tregua y se ve a un hombre de espaldas observando un inmenso paisaje de Ávila que está absolutamente quemado. La Voz de Almería tira por un titular laboral. La falta de personal frena a las empresas de Almería. Son datos del barómetro de los economistas. Y la fotografía también es de obras y deportes. Se nota que hay mono de fútbol. Las máquinas ya trabajan en el Estadio del Futuro. Es el titular de una noticia sobre el inicio de las obras del nuevo campo de la Unión Deportiva de Almería. Diario de Sevilla titula a 5 columnas. Sanz avisa sobre la llamada al odio. ¿Qué se cuestiona? ¿Religión o raza? Se trata de la polémica por la construcción de una mezquita en la capital a la que se opone Vox, que apoya al PP en el gobierno municipal. La foto, como no, obras de verano. Las vallas rodean la Plaza del Duque, una de las plazas más céntricas del centro de la ciudad. Se ven las vallas y un cartel amarillo que dice calle cortada por obras. Y también recoge los buenos resultados de Sevilla Tech Park, que dispara su facturación y ganará otros 140.000 metros. En Jaén, Ideal titula nuevo paso para ceder a la UJA los terrenos para la expansión del campus de La Lagunilla. Y también recoge el duro revés, dice el titular, del mercado laboral con 9.500 nuevos parados. Y vamos a terminar en Málaga. Sur titula, el mercado laboral en Málaga no es capaz de absorber el aumento de la población activa. Y es que pese al dinamismo del mercado, ha subido el paro en esta provincia. Y la foto es llamativa.

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0: Queremos saber cómo está la carretera a esta hora de la mañana. Dinos si hay alguna incidencia. Queremos saber cómo se circula en Andalucía, pero necesitamos que nos lo cuentes. Nuestro teléfono, el de el Club de los Primeros, 616-161-161. Lo repito, pues si alguien no lo tiene, que me extraña, ¿eh? 616-161-161. Andalucía, que a esta hora, bueno, las carreteras que serpentean nuestra tierra, bien por entre olivares, por mares que están en estas jornadas, pues ebulliciosos, y por supuesto, bueno, pues el transporte que va a ser hoy en Andalucía, pues va a hacer su función, va a ser vital para que

0: continúe la vida en Andalucía. Y hoy vamos a dedicar el Club de los Primeros, está claro, como hacemos cada miércoles, a hacer referencia a la gente que está en el transporte, con las manos al volante en las primeras horas de la mañana. Hoy hablaremos de esto, pero queremos que nos cuentes cómo están las carreteras y, por supuesto, vamos a saber qué nos espera en cuanto a la meteorología, que tenemos, por cierto, nuevos avisos naranjas por altas temperaturas en tres provincias, en Córdoba, en Granada y en Jaén. Avisos que se van a repetir el jueves en estas ciudades, en estas provincias. El termómetro va a marcar máximas de 41 grados, sobre todo en la provincia de Córdoba. Hay aviso amarillo en Sevilla. Todos ellos estarán activos desde la 1 de la tarde y hasta las 9 de la noche. El jueves, además, ya todas las provincias van a estar en aviso, salvo Almería. En cuanto a la predicción, los cielos poco nubosos o despejados, con intervalos de nubes bajas en los litorales. Habrá polvo en suspensión en el litoral mediterráneo y vientos flojos variables. Pero vamos a conocer más en profundidad la predicción para esta jornada. Desde la Agencia Estatal de Meteorología nos informa Noelia García. Noelia, buenos días.
1: Buenos días. Hoy miércoles en Andalucía será un día cálido y con altas temperaturas, especialmente en interiores, donde se podrán alcanzar o superar los 40 grados. Los termómetros marcarán 27 grados en Cádiz, 29 en Huelva, 32 grados en Almería y en Málaga, 38 en Sevilla, 39 grados en Granada y en Jaén y 40 en Córdoba. Hoy será un día cálido con ambiente soleado y cielo poco nuboso o despejado. En la costa mediterránea el cielo podría estar algo turbio con la entrada de calima. Las temperaturas continuarán subiendo durante los próximos días. Es una información de AEMET.
0: Muchas gracias, Noelia. Bueno, pues vamos ahora a los termómetros en Andalucía. ¿Cómo están las temperaturas a esta hora de la mañana?
2: Les habla la hombre del tiempo con nuevas informaciones. Tendremos chubasco y viento en varias de las regiones.
3: Écija, 24 grados, despejado.
4: En Aroche, 20 grados y despejado.
5: Rincón de la Victoria, 27 grados y despejado.
6: Cortijo el Obispo, Cañela, 23 grados y el cielo limpio.
7: Pasando por Pizarra tenemos 25 grados y luna llena.
8: Y por la A92 a la altura de Salinas, 20 grados y despejado.
9: Morón de la Frontera, 22 grados y cielo despejado. Pedazo de luna para allá coger la Mucino.
10: En Cabra, 23 grados, cielo totalmente despejado, noche un poco cálida.
11: Desde Marto, 21 grados, cielo despejado.
12: La 4, a la altura de Écija, 21 grados, despejado y luna llena.
13: Desde Morón de la Frontera, 22 grados, cielo despejado, una luna preciosa.
14: En Garrucha, 24 grados y 70 de humedad.
15: San Fernando, 22 grados, despejado.
0: Nos encanta ver que hay ya jóvenes que van en el camión o que van en el coche esta mañana, que van ya desde tempranito, y dándonos la temperatura, informando a Andalucía de cómo están las temperaturas en Andalucía o en Madrid. ¿Cómo está Madrid?
16: Bueno, pues hoy en la capital del reino, en Madrid, nos va a hacer de momento, ahora son 24 grados, ya tenemos avisos de calor y la máxima de hoy se va a alcanzar 39 grados y, como no, despejado.
0: Pues estas son las temperaturas de Andalucía, así que, bueno, pues tenemos por delante un día en el que también, como decimos, tenemos alerta naranja, avisos naranjas por altas temperaturas en Córdoba, Granada y también en Jaén, las temperaturas. Y hoy, como decía, vamos a hablar del transporte porque tenemos, está claro, tenemos transporte en esta jornada, como siempre en Andalucía, en nuestra geografía, de más de 87.000 kilómetros cuadrados en las 8 provincias, con realidades muy diversas, pero con gente ya en la carretera para llevarnos y traernos a esta hora de la mañana, bueno, pues el transporte. Y por supuesto, hoy tenemos un tema que es el que vamos a comentaros. ¿Te gustan las bodas? ¿Gastas en bodas? ¿Cuánto gastas en las bodas? ¿Eres muy de bodas o eres antiboda? Porque hay quien dice, pues yo es que no me gustan nada. Y hay quien dice, no, a mí me va la fiesta, a mí me da igual la boda, aunque no conozca a quién se casa, si me invitan o voy de alguna forma, pues también me presento allí. O sea que hay para todos los gustos. Queremos saber qué piensas. ¿Te gustan las bodas y cuál ha sido la última? ¿Te ha gustado? ¿No te ha gustado? ¿Cómo te has sentido? En fin, ¿Cómo planteas el gasto de la boda? Porque la boda hay quien va a todas las bodas y digo yo, vaya gasto, ¿no? Porque claro, tú tienes que hacer un regalito o vas by the face, como diría un conocido amigo de aquí de la radio. Bueno, pues vamos a saber precisamente de esta cuestión.
4: Pues la verdad es que yo no sé mucho de boda. Yo como mucho a los más allegados y voy a la iglesia o al lugar a verlos casarse, si tengo muchas ganas de verlos. Pero después lo que es el convite y la fiesta y eso, Nada de nada. No me gusta a mí la bulla esa de las bodas y todo esto. La única que estuve fue la de mi hermano y porque yo era la madrina. Así que, y estuve hasta que se partieron la tarta. Después ya me fui. Yo no soy mucho de jaleos de fiestas y de bodas y de cosas de esas. Y en cuanto a lo que da, pues ya va a depender de cómo esté tú económicamente. Si estás medianamente bien, pues regalitos mayor. Y si tu economía es más cortita, pues claro, el regalito es menor. Así que, aunque no vaya, yo los regalitos sí que los hago, ¿eh?
0: Como debe ser, hay que hacer algo, porque si no, los pobres que se casan y luego tienen que pagar la facturita del convite, que se dice. Bueno, pues queremos saber si eres de bodas, si te gustan o te gustan, cuál es la experiencia y si gastas o no gastas en bodas. Porque yo no sé si esa es una buena inversión, pero bueno, a quien le gusta mucho las bodas, como decimos, y se plantea, y pues se planta alguna boda cada mes. Y digo, vaya, bueno, pues hay que soltar ahí también lo suyo. Vamos a la calle, nos vamos a la calle inmediatamente. Saludamos a Elma. Elma, buenos días. Hola, Elma. ¿No está Elma? Bueno, pues no tenemos a Elma. Vamos a intentar recuperar a Elma. Bueno, pues como decíamos, hoy el tema son las bodas. Los bodorrios, ¿te gustan? ¿No te gustan? ¿Cuánto gastas en bodas? ¿Te has gastado recientemente algo? 616-161-161, el teléfono del Club de los Primeros en el que arrancamos cada jornada y en este miércoles 29 de julio también, por supuesto, queremos que nos cuentes, bueno, pues cómo está la situación en las carreteras, porque somos los primeros y cuando se abren las calles, cuando se abren las carreteras, pues ahí estamos. Venga, vámonos de nuevo a la calle. ¿Te parece? Vámonos, Rubén. Elma, ahora sí, buenos días.
17: Hola, buenos días.
0: ¿Qué tal? ¿Dónde estás?
17: ¿Qué tal? No, mira, estaba en casa preparando para salir.
0: ¿Dónde vas ahora?
17: Pues mira, tengo que coger el camión en Dos Hermanas y a cargar en el Trova.
0: Ajá, te vas a Dos Hermanas a recoger el camión. ¿Y cuántos kilómetros vas a hacer hoy, más o menos?
17: Pues hasta que no acabo no se sabe, porque no se sabe. Lo mismo terminas una carga y ya lo mismo te mandan a la otra punta de España o te quedas en Andalucía.
0: ¿Qué llevas en el camión?
17: Así que, pues yo cargo con los contenedores de los barcos.
0: Ajá.
17: Pues cargo, descargo y voy a todos los puertos y ahí vamos cambiando de contenedor según la necesidad del cliente.
0: O sea, que llevas tráiler, ¿no? Un camionaco.
17: Llevo un tráiler. Llevo los contenedores del puerto que hay en Sevilla, el puerto Cádiz, Algeciras, Málaga. Bueno, yo voy a todos lados.
0: O sea, que no sabes, sales de casa y no sabes cuántos kilómetros vas a hacer.
17: No, lo mismo puedo hacer por ponerte 100 kilómetros que hago 700. Es que no se sabe.
0: ¿A dónde te
17: yo
0: digan?
17: Yo sé, el primer viaje lo tiene seguro. Y ya a partir de ahí lo que te manden.
0: Bueno, y los contenedores, será difícil saber lo que va, ¿no? Lo que va dentro, ¿no?
17: Complicado. O sea, porque cuando los coges cargados en el puerto, por ejemplo, hasta que tú no llegas al cliente y partes el precinto, pues no ves la mercancía.
0: Claro.
17: ¿Sabes? Entonces, a no ser que vayas a cargar. Entonces, sí, si voy a cargar, sí lo sé. Pero si no, no.
0: Bueno, Elma, ¿cómo reacciona la gente cuando ven un camión grande llegar con contenedores encima y te ven bajar a ti de la cabina? Me imagino que a veces chocará, ¿no? Chocará un poco, ¿no?
17: Tela. Incluso yo llegaba a clientes para ir entregando la documentación para pedir el muelle de carga o descarga, ¿no? Y al verme a mí se cree que voy a entregar currículum o sí, que ¿no? Mi marido está en el camión y me manda a mí a hacer los papeles. O directamente si me ven bajar del camión, se quedan todos embobados mirando, ¿lo llevas tú? Y digo, no, en realidad me lo lleva él y yo solo lo conduzco.
0: Claro, el camión es el que te lleva es él, claro.
17: Claro, y entonces digo, pues sí, y si llevas mucho tiempo, digo, pues llevo 10 años conduciendo.
0: Bueno, ¿y qué fue lo que te llevó a meterte en este mundo? ¿Cómo te hiciste camionera?
17: Pues mira, yo quería sacar carne del autobús, pero como no me convenció mucho el de la autoescuela, pues acabé por sacar del camión y enamorada de mi camión, la verdad.
0: Y te gusta, ¿no? Me imagino, claro. Es lo que
17: me encanta,
0: haces. Me encanta. ¿Qué es lo que más te gusta? ¿Qué es lo que más te gusta de tu trabajo?
17: Pues el no saber lo que voy a hacer.
0: ¿Sabes? O sea, que cada día es diferente.
17: Es lo que me gusta. Sí, porque así no es monótono, no es siempre lo mismo. misma hora, mismo cliente, misma ruta, no, eso no. Entonces siempre voy a todos los pueblos, conozco pueblos nuevos, algunos clientes los repito, pero el no saber qué voy a hacer, entonces pero eso es lo que me gusta.
0: Pero el
17: que no hay una monotonía.
0: Ajá. El tráfico estresa de todas formas un poquito, ¿no?
17: Sí, eso es lo peor, el tráfico. El tráfico es lo peor. Pero bueno, uno se acostumbra. Creo, yo ya me he acostumbrado.
0: A los camiones los respetan, ¿no? Ahí, cuidado que siempre ha habido como cierto, bueno, cierto desprecio, entre comillas, a cuando veía una mujer
17: conductora.
0: Una mujer conductora, sí, eso sigue habiendo, lo que esto
17: sigue
0: no,
17: habiendo,
0: no lo hemos extinguido. Pero claro, en un camión sí que tiene que haber más respeto, ¿no? A los camiones los respetan más, ¿no?
17: Hombre, claro, pero de todas formas no es en todas partes, que seguimos sin ser bienvenidos, creo, sí, ¿sabes? Entonces, sí, esa es la parte que cuesta.
0: Sí, que así todavía que, no hemos aprendido.
17: Sí, todavía no.
0: No. Bueno, ¿cuál ha sido alguna anécdota que te haya pasado, algo que te haya ocurrido? ¿Cuál ha sido esa anécdota que podrías contarnos del camión que tú hayas dicho, váyatela, que algo que te hayas encontrado en la carretera, que hayas dicho, lo más peculiar que me ha pasado hasta ahora?
17: Pues una vez que subía, yo iba a dirección Alemania, pero iba con mi marido entonces, y una cisterna empezó a arder antes de llegar a Mérida, empezó a arder la cisterna. Y la verdad que nosotros no lo pensamos, directamente cruzamos el camión en la carretera para evitar que siguiera avanzando los coches, y entre mi marido y el otro chofer intentar apagar el fuego, porque era una cisterna de gasoil. Entonces creo que eso se me quedó un poco marcado, porque el miedo que teníamos a que explotara la cisterna fue... Eso no se me olvida, la verdad.
0: Bueno, esa es una situación
17: pero
0: un poco...
17: Pero no pasó nada y gracias a Dios ya llegaron los servicios y se pudo extinguir. Pero claro, a lo primero la gente frenando y sin preguntar qué pasaba, quejándose de que el camión estaba atravesado. Estamos atravesados por salvaros, ¿no? Porque si explota, imagínate.
0: Claro, tremendo.
17: Eso se me quedó grabado. Eso tiene sus añitos, pero se me quedó grabado.
0: Sí, porque es una situación de estrés, una situación de angustia, que dices, oye, fíjate que nos estamos
17: jugando. Claro, ¿qué hago? Porque aunque ponga las luces, la gente sigue avanzando en la carretera. Entonces, yo lo que siempre recargo es, si un camión te pone las luces de emergencia, es porque está viendo algo a kilómetros. Tú desde tu coche no lo puedes ver el peligro, pero nosotros vamos en alto, vemos kilómetros y vemos que hay algo en la carretera, hay restos de ruedas o reventón, hay alguien ocupando el carril izquierdo o el derecho. Entonces vamos alertando de que no avances o afloja la velocidad. Claro. Porque no es solo por nosotros, es por los que vienen detrás. Y a veces la gente lo que hace es acelerar, para que el camión no se meta en el carril izquierdo. Claro, claro, y muchas veces lo que intentamos es avisar, por favor, no, o sea, aflojar, que hay algo allí adelante, pero no podemos decirlo. Entonces, nuestra señal siempre será poner las luces de emergencia para que lo tengáis en cuenta, el que venga detrás nuestra, intentando adelantar.
0: Bueno, solidaridad.
17: Hay gente que lo respeta, gente que no.
0: Solidaridad con los camiones de vez en cuando y poca, ¿no? Porque cuando ves el camión, aceleras para que no se meta, ¿no?
17: Exactamente. O necesitas hacer una curva, una rotonda, una esquina, un cruce. Y necesitas ampliar tu margen de maniobra y la gente se mete porque tienen que ir delante o tienen que adelantar. Y digo, Dios mío, si te va a comer camión o te voy a comer yo, ¿sabes? Y claro, lo veo a diario, eso es a diario.
0: A diario. Bueno, ya por último, te iba a preguntar por aquel día de que te sacaste el carné. Te presentaste para autobús, ¿no? Me dijiste.
17: Iba a sacar del autobús cuando me apunté en la autoescuela. Y al final saqué el del camión.
0: Y bien, ¿no?
17: Me convenció la de la autoescuela.
0: Bien, pero se te dio bien, ¿no? ¿El carné a la primera fue o cómo?
17: ¿Qué dice? El C, me presenté como 6 veces.
0: Bueno, no
17: 6
0: pasa
17: veces,
0: nada.
17: Pero no me rendí.
0: Eso está
17: pero
0: bien.
17: Sin embargo, el tráiler sí fue a la primera. El tráiler, tanto teórico, pista y la calle, la circulación, todo eso fue a la primera, que ni me lo creí. Pero sí, O sea que rígido no se me da bien, pero los trailers sí.
0: Bueno, bueno, eso está bien. Elma, si nos escucha ahora mismo una chica joven que se está sacando, por ejemplo, el carnet de conducir o que se lo puede sacar en el futuro y le llama la atención el transporte pesado, por ejemplo, ¿qué le dirías para animar a dar el paso?
17: Pues yo le diría que sí. Yo le diría que sí, porque la independencia que me da el trabajar con el camión no me ha dado ninguno otro de los trabajos que yo he tenido. Incluso el del autobús también lo recomiendo, porque es una independencia, tanto en un contrato, en una nómina, en todo eso, no te lo va a dar otro trabajo, ¿sabes? Y el trabajo un montón de cosas. Pero gracias a Dios hoy tengo mi casa, mi niña, mi techo, lo tengo todo y puedo sacar la casa adelante con eso. ¿Qué es fácil? Pues no. ¿Que te van a mirar mal? Seguro. Pero si eres fuerte, puedes.
0: Claro que sí, pues seguro. Elma, tú sí que eres fuerte, que nos has demostrado que eres capaz de todo. Y que, bueno, que vaya todo muy bien, que hoy los kilómetros que tengas que hacer hoy que sean estupendos y que sea, como dices, un día diferente, ¿no? Que todos los días te encuentras con
17: días. Sí, todos los días, y todos los días se aprende algo.
0: Qué bien.
17: Todos los días.
0: Pues nada, Elma, muy buena ruta hoy, que vaya todo bien.
17: Y gracias, un saludito.
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0: Vamos a repasar ahora la actualidad en titulares. Una mujer de 34 años ha sido asesinada en Barcelona, en el distrito de San Martí. La principal hipótesis es la violencia de género. El supuesto autor, pareja de la víctima, ha huido y está siendo buscado por los Mossos de Escuadra. Detenida una persona por los restos de un cadáver hallado en la carretera de las Canteras de Alaurín de la Torre, en Málaga. La Guardia Civil ya ha abierto una investigación para tratar de identificar el cuerpo y aclarar lo sucedido. Salvamento Marítimo ha localizado 3 cadáveres en aguas de Málaga. Se cree que son migrantes que intentaban llegar al nado a Ceuta tras la orden que impide su devolución en caliente y han sido arrastrados por la corriente. Muere una mujer que estaba ingresada con graves quemaduras en el Hospital Virgen del Rocío tras el incendio forestal de Los Gallardos en Almería. Ya son 14 víctimas las que provocó este fuego. El Consejo de Ministros ha declarado 211 zonas gravemente afectadas por los incendios y las riadas el pasado invierno, 13 de ellas en Andalucía. Permitirá activar ayudas para personas, empresas y administraciones. Los incendios que asolan Madrid y Ávila han logrado ser perimetrados tras jornadas de intensa lucha contra el fuego. 25.000 vecinos han podido volver a sus casas. En Castellón el tiempo complica las labores de extinción. En cuanto al tiempo, ya lo hemos comentado, aviso naranja este miércoles por altas temperaturas en Córdoba, Granada y Jaén, donde además se pueden superar los 40 grados en muchas zonas, con nivel amarillo en Sevilla. En las capitales la máxima estará en Córdoba con 41 grados. Los vientos van a soplar flojos variables. Vamos ahora a repasar de nuevo la prensa, pero esta vez las portadas de los diarios internacionales. De nuevo, Carmen Márquez, buenos días.
19: Hola, ¿qué tal? Buenos días. Mira, vamos a empezar en Japón, donde a esta hora los equipos de rescate tratan de ayudar a las víctimas del terremoto de 7,1 que ha sacudido este martes el sur de la isla en la prefectura de Kumamoto. El Japan Times titula: el terremoto de Kumamoto deja al menos 13 muertos, afirma Takaichi, que es la primera ministra japonesa. La noticia está acompañada por una foto del centro comercial que ha explosionado tras el seísmo por un escape de gas. 2 de las víctimas están en este centro y hay decenas de desaparecidos. Dice el periódico que está previsto que el número de damnificados aumente. En Italia, el Corriere della Sera abre con una foto del encuentro entre Trump y Netanyahu en la Casa Blanca. El titular es: Netanyahu se reunió con Trump. Alineémonos con Teherán. Pero Teherán lanzó inesperadamente misiles contra una base estadounidense en Jordania. La tregua corría peligro. Vaya, me ha costado este titular. Le Monde abre con los incendios que afectan al sur de Francia, cerca de Burdeos. La foto es de una gran paella y una voluntaria que reparte platos de comida a los bomberos que aparecen con caras de muy, muy cansados. El titular es: Saumos, el pueblo maldito transformado por sus habitantes en un puesto avanzado improvisado. Y hoy te traigo un titular de Los Ecos del Congo, un diario en francés del país congoleño que abre con este titular: Congo, función pública, reforma de las normas laborales. El periódico cuenta que el ministro de Función Pública, Pierre Mabiala, ha presentado una reestructuración organizativa y de digitalización para el personal y los altos funcionarios de este ministerio y ha criticado en esa comparecencia conductas corruptas corruptas y las malas prácticas de empleados sin escrúpulos. Y en Portugal, un tema relacionado con la ola de calor, el Correo de la Mañana destaca en su edición digital: más de 5 horas de espera para casos urgentes durante el pico de calor. El calor es una de las explicaciones para las aglomeraciones en los servicios de urgencias hospitalarias. Las personas mayores sufren mareos y confusión mental.
0: Bueno, pues así está la prensa internacional. Carmen, hoy estamos hablando de las bodas. No sé si tú te apuntas a las bodas o no.
19: Uy,
0: te...
19: a mí me encanta.
0: Sí, ¿no? A ti te gusta la fiesta, ¿no?
19: A mí me gusta la fiesta, cualquier fiesta. Pero si es una boda y se celebra el amor, pues entonces mejor todavía. ¿No? Exacto.
0: Pero el amor, claro, las bodas de otros, ¿no?
19: Pues sí, bueno, yo ya me casé en su momento y fue la mejor fiesta de mi vida. Pero ahora me gusta disfrutar...
0: ¿De otras?
19: Sí, no siendo otras. Protagonista, exacto.
0: Bueno, exacto. Bueno, porque se siente cuando eres protagonista se sienten las miradas en uno, ¿no? Y bueno, es diferente, la boda es diferente.
19: Bueno, curiosamente a mí se me pasó la mía súper rápido, cuando me di cuenta ya había terminado. pero sí, yo me lo paso bien. Qué en la fiesta.
0: Pero yo creo que es un gasto de todo aquel que va a las bodas continuamente.
19: Bueno, yo no sé cuánto costaría mi boda en este momento, pero seguramente muchísimo dinero.
0: Claro.
19: Y después, bueno, como ya nos hemos acostumbrado a eso de pagar los gajes, se dicen en mi pueblo, pues claro, también se pierde el romanticismo de hacer regalos personalizados y eso. Ahora todo es el dinero, viva el dinero.
0: Exacto, así es. Muchas gracias, Carmen. Venga, buen día. Bueno, pues estamos hablando de si gastas o no gastas en las bodas. ¿Cuánto gastas? ¿Te gusta la boda? ¿Vas con asiduidad a las bodas? Así que enseguida vamos a ver qué opináis. 616-161-161.
20: Pues yo soy Marian desde Suiza. Y pues la boda que más me va a gustar es la boda que tendremos mi esposo y yo el 4 de septiembre. Nuestras bodas de oro. Así que la celebraremos allí en El Cuervo, en Sevilla. Aunque nuestro lugar de próximamente seguir viviendo será Jerez, en nuestra casa. Si Dios quiere, el año que viene ya jubilados total para España. Pero esa boda tiene que ser preciosa, maravillosa. 50 años lo merece. Y nada, un abrazo grande desde aquí, desde Suiza. Chao.
0: Qué bien. Bueno, pues estas sí que se disfrutan, ¿eh? Estas bodas sí que gustan, ¿eh? Al menos para quienes las celebran son bonitas. Una boda es bonita para quien la celebra siempre porque se celebra, como decía Carmen, el amor, pero la llegada del amor, o al menos la consolidación del amor. Pero claro, una boda ya que son bodas de oro, ya esta es otra cosa más seria, ¿eh? Y además hacerlo aquí en tu tierra tiene que ser bonito, ¿eh? Así que te estamos esperando aquí en Andalucía, ¿eh? Desde Suiza, que nos ha llamado para contarnos, evidentemente, esas bodas que son también para celebrar, vaya, y con gusto.
21: Hombre, la boda, Pedro, la boda, si me puedo escapar, me escapo. Si no me puedo escapar, porque no tengo más remedio, pero como me pueda escapar, me escapo. Tan cara, la boda es tan cara, pero también digo yo una cosa, más cara es una mortada, ¿sabes? Así que, si hay que ir, se va. Pero ir para nada es tontería, ¿a ver?
0: Así es. Y más cara una mortaja. Y tanto, hay que disfrutar de la vida como se pueda y cuanto se pueda, ¿eh? Y además no pensárselo, porque después te arrepientes de no haber disfrutado y dices, tenía que haber ido porque la gente se lo ha pasado bien y allí ha estado de fiesta y yo he estado... En fin. Así que, buena visión de la vida.
22: Pues yo tuve un año 5 bodas y ya llevo tiempecillo sin ir a ninguna, pero...
0: Estás curando.
22: Que lo que me dicen la gente es que eso no es una boda, que eso es ya no falta ni un perejil. Yo nos han invitado ya al año que viene, si Dios quiere, que tenemos que ir a una Tarragona y organizaremos las vacaciones para aprovechar la boda y las vacaciones allí en familia con los novios. Este va a ser el año que viene nuestras vacaciones y la boda.
0: Bueno, no está mal. Vacaciones y boda también, bueno, pues un gasto añadido que tenemos que sumar. 5 bodas en un año, ¿eh? 5 bodas en un año hay que sumar, ¿eh? Hay que hacer cuentas, ¿eh? No sé si hay que pedir al banco alguna ayudita, un prestamito para poder superar esa temporada, porque una temporada con 5 bodas hay que sobrellevarlo. Cuéntanos, 616-161-161, el teléfono del Club de los Primeros. Queremos saber si gastas o no gastas en bodas, si te gustan o no te gustan. ¿Cuál es la última que has vivido que digas, oye, me lo he pasado bien o no me lo he pasado bien? He ido a la boda y he ido para nada.
1: El tema de las bodas es muy relativo. Si la boda es de un familiar, pues es más costoso porque te tienes que ir más decente, más guapo. Claro. Y claro, el sobre es más grande. Si es de un amigo, pues la boda es más económica. Echar sobrecillo y pasarlo bien con los amigos y ya está.
0: Lo del sobrecillo, sí, el sobre, ¿no? Que algunos han metido servilletas en el sobre, servilletas de papel. Bueno, algunas veces se ha dado esa circunstancia, ¿eh? No siempre, afortunadamente. Bueno, así que, porque hay que pagar los gastos, ¿eh? Que aunque ayude a la familia, los gastos de la celebración son grandes. Nos vamos a ir a la calle porque tenemos ya nuestra próxima cita. También hoy, cómo no, en la carretera. Saludamos a María. María, buenos días.
2: Hola, buenos días, Pedro, ¿qué tal?
0: ¿Qué tal? Me imagino que te vas a poner en marcha o estás en marcha ya.
2: No, estoy preparando mi mañana y haciendo mis cosillas de todas las mañanas para poder salir.
0: Bueno, y también me imagino que te dedicas al transporte, ¿no?
2: Pues sí, en estos momentos me dedico a... por las mañanas estoy de monitora chofe en Asociación Esperanza. Y por las tardes estoy en Grusol. Ahora he empezado nueva ahí en esta empresa.
0: O sea, todo el día, ¿no? Con el volante.
2: Sí, la verdad es que sí, que estoy llegando a casa más bien tarde.
0: Madre mía. ¿Y qué tipo de pilas usas para ti? Que me imagino que las llevarás cargadas.
2: Pues la verdad que en algunas ocasiones no lo sé, la verdad. La verdad que... Duracell.
0: Sí, sí. Las pilas cargadas desde primera hora de la mañana para por la mañana. Sí. Me has dicho que eres chofer monitora de un microbús, ¿no?
2: Sí, exacto. Uh-huh. En estos momentos es una furgoneta porque no hay suficientes usuarios como pata.
0: Vale. Y bueno, transportas, me imagino. Bueno, pues ¿qué tipo de transporte? Bueno, transporte personal de una asociación, ¿no?
2: Exacto, sí. La Asociación Esperanza es una asociación que se encarga del tema de drogodependencia. Bueno, hace bastante cosas, muchísimas cosas. Tiene muy buenas funciones esta asociación y entre ellas está hacemos el transporte de las personas que necesitan ahí al CTA en Boyuyu del condado y nosotros pues vamos recogiendo dos veces por semana. Yo me encargo de las citas por los lunes y los miércoles y los martes y los jueves pues los arrecojo. Eso lo hago de lunes a jueves. Sí, exacto.
0: De lunes a jueves.
2: Y nada, pues sí. Y ya el camión pues termino de ahí, me voy para Huelva a echar mis 8 horas de jornada.
0: Madre mía. O sea que intensita la jornada, ¿no?
2: Sí, la verdad es que sí. Aparte de que no empiezo la mañana como tal, que aquí tengo yo a mi niña, la tengo que preparar, dejar preparado y demás, porque esto es así.
0: Sí, sí, lo de la casa ya me imagino, que esto es que dices, no, es que claro. Soy mujer y tengo 2 trabajos, no, tengo 3.
2: En este caso sí.
0: 3, ¿no? Porque la casa hay que así. Mantenerla, hay que atender a los nuestros y hay que ponerlo todo en pie. Tienes una niña, dices, ¿no?
2: Tengo una niña con 11 años, sí.
0: Con 11. Bueno, las de 11 también dan trabajito, ¿eh? No, ya no es tan pequeña, pero dan trabajo.
2: Dan más.
0: Bueno, entonces, y por la tarde material pesado, ¿no? Camiones ya de más envergadura.
2: Sí, por la tarde estoy en Grusol. Ahora mismo me dedico, estoy un poco más parada porque estoy haciendo el retranqueo, se llama, en Impala, en unas naves de allí que... a ver cómo te explico, esto es mis compañeros, porque Grusol lo que tiene, lo bueno que tiene es que tiene 3 tipos, como quien dice, de horario, 3 o 4, porque la oportunidad que me dan ellos no me la han dado otras, porque verdaderamente no puedo. Yo he hecho ya prácticamente de todo, menos cisternas y poco más, he hecho de todo, he hecho desde frigo, semitaurines, lona, plataformas móviles, en fin, que he hecho muchísimas cosas. Pero Grusol lo que tiene son bañeras y se dedica mucho al mineral natural, este murillo que llevan a los terminales ahí en Huelva y demás. Y yo estoy en una fábrica donde se almacena este material y tenemos que estar retranqueando durante las 8 horas sin movernos del recinto.
0: O sea, cargando material.
2: Cargando material, pesándolo y dejándolo en otro... a donde nos manden, exacto.
0: ¿Qué es lo más difícil? Por ejemplo, por las tardes, ¿no? Te hablo de por las tardes. ¿Qué es lo más difícil porque requiere más destreza, ¿no? En ese retranqueo que has dicho.
2: No, no es que requiera más destreza, sino, hombre, ahí estamos. Lo más difícil es lo monótono. A mí el transporte es, como decía la compañera, siempre hay algo nuevo que hacer. Siempre no es monótono para nada, pero en este caso el retranqueo, sabes que te llevas las 8 horas donde mismo sin salir del mismo recinto. Para mí lo más complicado es eso. Lo que pasa que sí que es verdad que con las emisoras y demás pues se hace ameno con los compañeros, porque al fin y al cabo hay muy buen
0: ambiente,
2: muy buen ritmo de trabajo, muy buen ambiente, sí, la verdad es que sí.
0: ¿Qué te gusta más, la mañana, que es más divertido, o las dos, no?
2: Mientras que esté trabajando con el camión, me da igual.
0: Porque a ti te gusta, ¿no? Porque a ti sí, te va la marcha.
2: Sí, a mí me gusta muchísimo. Sobre todo, es verdad que de todos los trabajos que he probado, la silla es lo que más me ha movido el piso, como se dice, ¿no? Es lo que más me ha gustado de todo lo que he realizado hasta el momento.
0: Bueno, le preguntaba yo a la compañera de antes también, que hemos hablado con ella, sobre la cuestión de ser mujer, ¿no? Decir, oye, llegas al pedir el trabajo para mover un camión como mujer, ¿y qué cara te ponen?
2: Pues la verdad que yo no he tenido... A ver, al principio sí que es verdad que me ha costado un poquillo. Me ha costado porque yo al principio yo empecé con los autobuses. Yo empecé aquí en mi pueblo, en las empresas que hay de Sudespot o Bionea, a mover personas con los autobuses y demás, pero realmente yo lo que quería era el camión. Y a mí no me daban la oportunidad si no era montándome con un primero. En aquel momento, pues la verdad es que me costó mucho trabajo. Yo iba a las empresas a pedir, por favor, que me dieran la oportunidad y que no me pagaran hasta que supiera. Pero hoy en día, no, la verdad es que no estoy teniendo ningún tipo de problema, al revés, al revés. También me ha pasado el caso que ha comentado la compañera, de llegar a sitio y preguntarme y decirme que vas el primero. Y la primera soy yo, está yo sola y sola.
0: Bueno, la verdad es que, bueno, no sé si prefieres el cariz profesional, por ejemplo, el contacto humano de la mañana del microbús, o la potencia del mundo del camión por la tarde. Yo sé que te pongo en un compromiso.
2: La verdad, el camión.
0: El camión, ¿no?
2: La verdad, sí. A mí lo que me gusta es el camión, que es verdad que estoy muy bien por las mañanas y demás, pero realmente por las mañanas se vive de otra manera. Es más emocional.
0: Más emocional. Bueno, pues la verdad
2: sí,
0: es que...
2: La por
0: verdad...
2: las mañanas, sí.
0: Bueno, pues la verdad es que tienes un dita completo, María, que digo sí. Yo que no sé, que no te faltan horas. Bueno, ¿y con la niña cuándo estás?
2: Pues con la niña los fines de semana y intento de estar todo lo posible. Ahora ella está en el colegio por las mañanas este mes y la verdad es que bien, intento de estar desde que termino el viernes pues hasta el domingo lo más que puedo y más.
0: Bueno, muy tempranito entonces. ¿Sobre qué hora te pondrás al volante hoy, más o menos?
2: Pues hoy empiezo a las 9, porque tengo que ir a pasar ITV y demás a la furgoneta y todo ese laberinto.
0: A las 9. Y ya luego hasta que llegue la tarde, noche, ¿no? Tarde, noche casi, ¿no?
2: Ya no llego a casa hasta... Estoy llegando sobre las 10:30, 11
0: de la noche. Madre mía.
2: Ya no vuelvo yo por el monte más, vamos, hasta por la noche.
0: Qué barbaridad. Pues nada, María, que te sea leve, que nos escuches en la radio, ¿eh? Que tengas ahí Canal Sur siempre.
2: Ahora mismo me está costando más trabajo porque empiezo un poquito más tarde, pero claro. Antiguamente sí, la verdad es que sí. Que cuando estoy por la mañana temprano, la verdad es que soy lo que escucho.
0: Pues sí, descansa un poquito más porque te hace falta, ¿eh? Que lo llevas en el cuerpo. María, un placer hablar contigo. Sí. Que tengas buena jornada hoy,
2: el
0: por
2: placer
0: supuesto.
2: Es mío.
0: Que te sea leve.
2: Venga, muchísimas gracias, igualmente. Adiós.
0: Las 6 de la mañana, 49 minutos. Ahora volvemos a situarnos de nuevo en... es el mundo de las bodas. Antes tenemos que irnos precisamente a la calle. Nos vamos a ir precisamente a la calle. Así que vamos a saludar también a otro de nuestros oyentes. Eva, ¿qué tal? Muy buenos días.
3: Buenos días.
0: ¿Dónde estás, Eva?
3: Pues estoy cerca de Girona.
0: ¿Cerca de Girona? Vaya. ¿Y qué, sí. ¿Qué llevas? ¿Qué transportas?
5: Pues llevo productos de pollo elaborado.
0: ¿A pollo elaborado? ¿Desde dónde los traes? Sí. ¿O los llevas?
5: Los llevo desde el Viso del Arco, de ahí de Sevilla.
0: Ajá. Bueno, y esto como, cuéntanos un poco, vas en el Viso, recoges el pollo que está ya preparado, ¿no? Y lo llevas para, en este caso, para Cataluña.
5: A Barcelona, sí. Yo voy a doble, nosotros vamos a doble, voy con mi marido.
0: Ajá.
5: Nosotros vamos a doble para poder hacer transporte directo, para estar en 12 horas la mercancía.
0: O sea que vais...
5: Y lo recogemos... Dime.
0: Os vais turnando, ¿no?
5: Nos vamos turnando cada 4 horas y media, sí.
0: Vale. Y bueno, y ya me imagino
5: que no para.
0: Termináis cuando os queda poco, ¿no?, de trayecto.
5: Pues nos queda poco de repartir, nos queda un solo cliente, que lo tenemos a 80 kilómetros, y ya después pues esperamos retorno, y si nos da para tirar para abajo, pues avanzamos un poquito para abajo aprovechando la fresquita, y poco más. Vamos, llevamos toda la tarde, desde allá a las 5 de la tarde que arrancamos, pues aún todavía funcionamos.
0: Bueno, pues, y bueno, me imagino que vais turnándoos también para descansar un poco, para dormir.
5: Sí, se descansa un poco, tú sabes, como tampoco puedes acostarte, porque no tenemos permitido el ir acostado, pues descansamos una cabezadita, se van dando, tú sabes, a cabezadita.
0: Bueno, bien.
5: Pero bueno.
0: Bueno, ¿cómo se lleva la convivencia? Sí. Me imagino, ¿no? Porque dices, oye, cuando llegan las vacaciones, la gente cuando se reencuentra con su pareja, pues están de vacaciones y hay cierta fricción. En el camión es que no hay escape, no hay escapatoria.
5: Esto es una lucha constante. Tenemos días que es una luna de miel.
0: Una luna
5: y
0: de
5: tenemos
0: miel.
5: Días que te entran ganas de coger el peña perro para abajo y a rodar, ¿no? Pero bien, ya llevamos muchos años también.
0: ¿Cómo se llama tu marido?
5: Juan.
0: Juan, ¿se puede poner Juan?
5: Hombre, di algo.
6: Te escucho, buenos días.
0: Buenos días, Juan. Nada, le estaba preguntando a tu señora esposa, bueno, pues cómo lo lleváis en el camión. A ver, danos tu opinión también.
5: Habla bien.
0: A ver qué vas a decir.
6: Llevo 34 años con ella ya, y tenemos dos hijos en común, y ahora llevamos 5 años, 24 horas, 365 días,
0: pero
6: al lado uno del otro, y lo que ella dice, pues hay días, a ver, tenemos un pacto hecho, si discutimos por trabajo, no es discusión, es por trabajo.
0: Claro.
6: Y nos sale la cosa un poquito mejor, peor. Lo que es lo personal, aquí en el camión, nada, ¿eh?
5: No, y lo que pasa en el camión, se queda en el camión.
0: Ay, exacto.
6: Eso no... Aquí no se puede uno pelear por la familia, ni por los tíos, no. Aquí tiene que tener uno los 5 sentidos puestos en la carretera siempre.
0: Claro. Bueno,
6: se puede discutir por trabajo, pero pelearse no.
0: Bueno, la verdad es que sí, ¿no? Podíais dar lecciones a algunos dirigentes políticos, que sí que son matrimonio mal avenido, ¿no? La verdad que sí, que podíais enseñarle cómo se hacen las cosas, ¿no? Cómo se gestiona dentro del gobierno, ¿no? Que realmente ellos también están están en el Congreso ahí, están todos, y enseñarles, oye, si se habla de esto, de esta forma, si se habla de lo otro, de esta otra, y llegar a acuerdos, que no es tan difícil. Y eso en una cabina de un camión, eso sí que tiene mérito, ¿eh? O sea que...
6: En tres metros cuadrados
5: lo tiene todo.
0: La verdad que sí. Bueno, ¿y de qué habláis? ¿Cuáles son las conversaciones más normales en el recorrido?
5: A mí me gusta hablar de fútbol, porque soy muy futbolera.
6: Sí.
5: Pero hablamos de todo, ¿no?
6: Sí.
5: Tienes tiempo para todo.
0: ¿Y de qué equipo eres, Eva?
5: Yo del Sevilla hasta la muerte.
0: Del Sevilla. ¿Y Juan? ¿Es futbolero o no?
5: También.
0: ¿Del mismo equipo, no? Me imagino.
6: Del mismo.
0: No te queda otra, sí. Juan, no te queda otra. La verdad
6: tenemos
0: es que
6: una
0: sí.
6: Hija que es bética.
0: Vaya.
6: Nos ha salido bética, y también,
5: sí, pero
6: también eso, cabe en la familia.
5: Es por reverdía, cabe.
6: Somos sevillistas, pero no somos antibéticos.
0: Claro.
6: Mi mujer es un poquito más durilla para esas cosas, pero porque es más futbolera que yo. Pero los béticos caben también en la familia.
5: Cabemos todos.
0: Bueno, ¿y las vacaciones cuándo?
5: En septiembre, la primera quincena de septiembre hemos cogido este año.
0: Bueno,
6: este año sí, en septiembre.
0: Habrá que parar un poquito.
5: Sí, en septiembre.
0: Habrá que parar el camión un poquito, ¿no? Y descansar, que el cuerpo también lo pide, ¿no?
5: Sí, no, a grito.
0: A gritos, es verdad.
7: Año entero desmontado. A ver, la verdad es que la empresa que estamos se porta muy bien con los choferes y te deja bastantes horas en tu casa de descanso, entre semanas, el fin de semana. Es una empresa del Viso, del Arco, de Sevilla, pero parece de aquí, de Francia. Porque la verdad, las condiciones...
0: Por la mentalidad, ¿no? Ya...
5: Sí, por la forma como... Sí, la que, forma. Que hay veces, hay empresas que, por desgracia, en Andalucía, el sector transporte no está...
7: Estamos castigados.
5: Ahí va.
7: A la hora de muchas horas de conducción, muchas horas de disponibilidad...
5: Y los salarios.
7: Y exactamente.
0: La empresa os trata bien, ¿no?
5: La verdad es que muy bien.
0: ¿Cómo se llama la empresa? Vamos a decir cómo se llama la empresa, por lo menos, que ya que trata bien a sus empleados y tiene una mentalidad que es una mentalidad actual, moderna, en la que comprende las necesidades de los trabajadores, hay que decir cómo se llama, ¿no?
7: La empresa es Abinatur. Nosotros pertenecemos a los Yarcor. Es un grupo. Hay varias empresas metidas que entre ellas se...
5: La que lleva los pollos, digamos, es el Abinatur. Y la logística, pues, la lleva a los Yarcor.
0: Muy bien. Pues nada, dicho
7: los
0: que...
7: Los Yarcor, pues, Abiserrano,
5: Abinatur,
7: todos son lo mismo.
0: Bien. Pues que es un compendio, que os tratan bien, que eso es importante, ¿no? Hombre, eso también se tiene que notar en el trabajo, ¿no? Hacer el trabajo no es lo mismo estar en una empresa. Se tiene que notar, ¿no?
7: Te escuchan. Cuando protestas o... Bueno, protestas no, hablas con ellos, te escuchan. Sí.
0: Importante.
7: La verdad es que sí.
0: Importante para sentirse bien en el trabajo, eso es genial. Pues nada, Eva, Juan, que os dejo, que sigáis el recorrido, que vaya todo muy bien, que sigáis escuchando la radio, que siempre sea Canal Sur, por supuesto.
5: Por supuesto, llevamos el Canal Sur de Andalucía, capa y espada.
7: En la sangre,
0: claro.
7: Siempre.
0: No estáis en Andalucía, pero lo lleváis de cerquita siempre, que Canal Sur sabéis que es Andalucía, que significa Andalucía. Así que, pues nada, que haya buen trayecto, Eva y Juan. Un abrazo grande a los dos.
5: Venga, pues un abrazo a vosotros.
7: Igualmente.
0: Gracias, buen viaje.
5: Gracias.
0: Vamos ahora a las 6:57, al tema del día, que estábamos con el tema del día, lo de las bodas, que no se nos olvide. Oye, ¿te gustan las bodas? Es la pregunta que hacíamos hoy. ¿Cuánto gastas en las bodas? ¿Sueltas el sobrecito con abundancia o eres de los que te recoges para adentro y dices, con esto va que chuta?
8: Pues yo la verdad que las bodas, cada vez se casa menos la gente, pienso yo, pero vamos, no me gustan mucho. La verdad, si puedo evitar, la evito. Ahora, es un lío la ropa que te pones, estás cómodo, el regalo. Yo cada vez me da más pereza las bodas.
0: Pues yo soy también, te voy a ser sincero, un poquito como tú. Yo me da un poco de pereza, ¿no? Y esto de lo del... No por el gasto en sí, que también, por supuesto, pero es que ya te tienes que plantear comprarte la ropa. Ahora dices que el pantalón ya no me cierra, ya no estoy como antes y dices, oye, que tampoco, que la camisa ya no me queda bien, me tengo que comprar ropa. Y dices, claro, tienes que gastar en ropa, tienes que gastar en esto, lo otro, y al final, pues, no es solo el gasto de la boda.
9: Yo me casé hace un año y medio y a toda la pareja que esté enamorada y se lo pueda permitir, que lo haga. Que se case porque merece la pena. Es un día increíble. Y luego la cuestión de gastos. Pues los novios tienen que tener los pies en la tierra y hacer una boda que te pueda costear. Porque está la cosa muy cara. Cada año los proveedores mucho más caros. Y no se pueden tener todas las tonterías que nos gustan. Hay que priorizar. Porque si no, luego, cuando te pongas a contar los sobres, te puedes dar con un disgusto. Y bueno, si vamos de invitados, pues yo doy según la cercanía a los novios. Si ellos quieren hacer la boda del siglo, bueno, pues allá ellos, pero que no.
0: Bueno, pues la verdad es que sí, ¿no? Que las bodas son bonitas porque representan el amor. Bueno, vamos a escuchar a nuestro oyente que también nos cuenta algo sobre el transporte.
23: La pareja hecha camionero que va junto y encima diciendo que la empresa se porta bien. que conduce las horas de conducir, no disponibilidad, porque de verdad que razón tiene que las empresas andaluzas, bueno, de toda España, exprimen el disco hasta más no poder.
0: Bueno, pues la verdad es que es una realidad, desgraciadamente. Gracias a todos. Vamos a llegar a las 7 de la mañana. Un placer. Mamen Zahara en la producción. Rubén Rubio en la realización técnica. Aquí nos habla Pedro J. Sánchez. Ahora enseguida Carmen Rodríguez nos pone al día de la actualidad este miércoles 29 de julio.
10: Son las 7 de la mañana.
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10: ¿Qué tal? Muy buenos días. Es miércoles 29 de julio y a fecha de hoy se elevan a 32 las mujeres que han sido asesinadas por sus parejas o exparejas en lo que llevamos de año en nuestro país. El último crimen machista ocurrido en Barcelona. Un hombre ha matado a su mujer de 34 años delante de sus hijos de 4 y 8 años. Ha huido y está siendo buscado por los Mossos de Escuadra. Hay un detenido, además, en Málaga, relacionado con el hallazgo de restos humanos en Alhaurín de la Torre. Se ha encontrado un torso en el mismo sitio en el que el pasado año fue localizado un cráneo, aunque en ese caso correspondía a un hombre desaparecido durante la pandemia. En la costa de Málaga también han aparecido tres cadáveres que en principio corresponderían a migrantes que intentaban llegar a nado a Ceuta y que han sido arrastrados por la corriente. Hay una veintena de desaparecidos. Se elevan a 14 los fallecidos por el incendio de los Gallardos en Almería del pasado 9 de julio. Se trata la última víctima de una mujer que se encontraba ingresada en el Hospital Virgen del Rocío de Sevilla con quemaduras muy graves en el 70% de su cuerpo. Los Gallardos es una de las 13 localidades andaluzas, zonas andaluzas que van a recibir ayudas directas del gobierno tras ser declaradas este martes zonas afectadas por una emergencia. Ahí en esa declaración, lógicamente, también se incluyen a los municipios afectados todavía por el mega incendio del centro de la península, que sigue activo, quemando miles de hectáreas, pero sin avanzar. Está perimetrado y eso ha permitido la vuelta de desalojados de pueblos afectados de Ávila y de Madrid.
11: Podemos decir que estamos conteniendo el fuego, algo importante. Desde en las últimas 24 horas, el perímetro que estaba fijado, no ha habido ningún avance.
10: Es lo que decía el ministro del Interior, Fernando Grande Marlaska, aquí en Andalucía. Granada finalmente no será sede de la Agencia Estatal de Salud Pública. Zaragoza acogerá este organismo y el gobierno andaluz. El vicepresidente y consejero de la presidencia, Antonio Sanz, pide explicaciones sobre los criterios que se han seguido para esa elección.
12: Un agravio más para Granada. A la espera de que el gobierno central explique en qué criterios ha basado su decisión, volvemos a defender siempre que la candidatura de Granada era la mejor.
10: El anuncio lo hacía Pedro Sánchez durante su comparecencia este martes tras el Consejo de Ministros para hacer balance del curso político. El presidente se ha referido a los casos de corrupción que afectan a su entorno. Ha defendido la inocencia de su mujer, de su hermano y también hablaba así del expresidente Rodríguez Zapatero.
13: Respetamos su presunción de inocencia. Las explicaciones, bueno, pues el presidente Zapatero las hará. Yo no soy el portavoz del presidente Zapatero.
10: Además, el Consejo de Ministros ha concedido el indulto parcial a la expresidenta del Parlamento catalán, Laura Borràs, condenada por corrupción. Se le rebaja la pena de 4 a 2 años de prisión para evitar que ingrese en la cárcel por haber fraccionado contratos para beneficiar a un amigo. El Ministerio de Hacienda ha cedido ante las comunidades autónomas gobernadas por el Partido Popular y acepta aplazar a septiembre la reunión del Consejo de Política Fiscal y Financiera previsto para hoy. Esas comunidades habían solicitado más tiempo para estudiar la reforma del sistema propuesta por el gobierno, que consideran está hecha a la medida del independentismo catalán. Mirando a Japón, el terremoto deja ya 13 fallecidos y 200 heridos. Hay decenas de desaparecidos, por lo que el número de víctimas por este seísmo de magnitud 7,1 podría aumentar en las próximas horas. Miles de efectivos trabajan en las labores de rescate. En cuanto al tiempo, Córdoba, Granada y Jaén tienen hoy avisos naranjas por calor, por máximas que pueden superar los 40 grados. En Sevilla es amarillo, pero además de Andalucía hay otras 12 comunidades autónomas con avisos por altas temperaturas. Y tiempo ya para avanzar la actualidad del deporte con Javier Moreno. Buenos días.
4: Hola Carmen, buenos días. El Sevilla ha llegado a un acuerdo con el Atlético de Madrid para el traspaso de Julio Díaz. Lateral izquierdo, ha jugado las últimas temporadas en el filial colchonero, pero debutó en la pasada con el primer equipo a las órdenes de Simeone. Partidos amistosos hoy: Betis Olympique de Lyon, Granada Almería y Cádiz Ceuta. Y algunos nombres propios en baloncesto: Unicaja incorpora al pívot madrileño Willy Hernán Gómez para la próxima temporada. Zinedine Zidane, nuevo seleccionador de Francia. Roberto Mancini se hace cargo de la selección italiana y Cucurella ha cumplido la promesa que hizo si España ganaba la Copa del Mundo. Ya se ha tatuado un Luis de la Fuente en su brazo izquierdo.
10: 7:05. 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
10: 7:06 de la mañana, lo avanzábamos al principio en la portada. Una mujer de 34 años ha sido asesinada en Barcelona, en el distrito de San Martí. La principal hipótesis es que se trata de un nuevo caso de violencia de género. El supuesto autor del crimen, pareja de la víctima, ha huido y está siendo buscado por los Mossos de Escuadra. Vamos a ampliar esta información. Ana Giraldez, buenos días.
16: Buenos días. La víctima es de nacionalidad brasileña. Según la vanguardia, el crimen se ha producido delante de los dos hijos menores de la pareja, de 4 y 8 años. El presunto asesino ha huido en un vehículo que luego incendió. Se ha puesto en marcha un dispositivo de búsqueda sin éxito por ahora. Un suceso que se ha producido poco antes de las 8 de la tarde de este martes. Los agentes han localizado a la mujer herida de gravedad, aunque los servicios de emergencia no pudieron hacer nada por salvar su vida. De confirmarse como violencia machista, esta mujer sería la víctima número 32 en lo que llevamos de año.
10: Además, hay una persona detenida tras el hallazgo este martes de restos humanos en Alhaurín de la Torre, en la provincia de Málaga. Nuria Durán, buenos días.
24: Buenos días. El diario Sur apunta a que los restos hallados se corresponderían con el torso de una persona, lo que podría dificultar su identificación. Ha sido trasladado al Instituto Anatómico Forense para proceder a la autopsia. Lo han encontrado en el carril del Arroyo del Pinar, en la subida a las canteras. En junio del año pasado se halló un cráneo en una zona próxima. El ADN dictaminó que correspondía a un vecino de Coín que había desaparecido en la pandemia.
10: Y un hombre de 31 años, seguimos en Málaga, y de origen lituano, ha resultado herido de bala este martes en un tiroteo cerca de la playa en Estepona. Ocurría en torno a las 5:30 de la tarde. Varias llamadas alertaban al 112 de un tiroteo que ocurría en las inmediaciones del chiringuito Sonora Beach. La Policía Nacional se ha hecho cargo de la investigación y está tratando de localizar a los autores de los disparos, que habrían huido en un vehículo de color oscuro tras el tiroteo. También en Málaga, Salvamento Marítimo ha localizado 3 cadáveres en la costa. Se cree que son migrantes que intentaban llegar a nado a Ceuta y que han sido arrastrados por la corriente. Se unen a los otros 4 cuerpos localizados en los últimos 3 días. Hay una veintena de desaparecidos.
16: Según el periódico El Faro de Ceuta, solo en el día de ayer la Marina Real Marroquí rescataba del mar a unas 300 personas, incluso familias enteras con niños, y otro centenar era ayudado por la Guardia Civil. Todo esto se produce desde que ha entrado en vigor la orden que impide devolver en caliente a los inmigrantes que lleguen a nado en lugar de saltar la valla fronteriza. En Ceuta, la Guardia Civil dice que está desbordada y que en la última semana han llegado nadando cerca de 1 millar de personas.
10: Y hablamos ya de incendios. Andalucía ha vivido una primera jornada de alto riesgo dentro de la ola de calor este martes, sin que haya habido que lamentar ninguno de grandes dimensiones. Aunque el más complejo, de nuevo, se ha producido en Lucena del Puerto, en Huelva, que apenas 48 horas después de otro fuego veía cómo, de nuevo, otra vez las llamas prendían, esta vez en el paraje de Los Vuelos. A las 9 de la noche se dio por controlado y unos 20 efectivos, eso sí, han estado trabajando toda la madrugada en su extinción.
24: También hubo que actuar en dos incendios en Málaga, en El Borje y Casa Bermeja. Este último movilizó 7 medios aéreos y 66 efectivos en tierra. A mediodía también se declaró un incendio en Adamuz, en la provincia de Córdoba, en la zona de la carretera de Ovejo, pero pudo darse por controlado sobre las 6 de la tarde. En total fueron 10 incendios los que se declaraban este martes en Andalucía. La mayor parte de ellos quedó en conato, es decir, no superó la hectárea.
10: Y el incendio de Los Gallardos en Almería se ha cobrado otra víctima más, la número 14. Se trata de una mujer que permanecía ingresada en el Hospital Virgen del Rocío de Sevilla y que ha fallecido a consecuencia de las graves quemaduras causadas por el fuego.
17: La paciente había ingresado en la unidad de cuidados intensivos en estado muy grave, con quemaduras en el 70% de la superficie corporal. Durante casi 3 semanas fue atendida por los equipos de medicina intensiva de la unidad de cirugía plástica y grandes quemados, aunque finalmente no

0: también subvenciones de hasta el 50% para reparar infraestructuras municipales dañadas. En el centro de España, la noticia es que los incendios no avanzan. Después de jornadas muy complejas de lucha contra el fuego, este ya está perimetrado. 25.000 vecinos han podido volver a sus casas en Madrid y Ávila. Solo el de Burgondo, en Ávila, ha quemado 50.000 hectáreas.
1: Los incendios están perimetrados, sí, pero hablamos de un perímetro de 160 kilómetros. El ministro de Interior, Fernando Grande Marlaska, destaca que la lucha contra el fuego está dando resultados. Esto ha permitido el realojo de 10 municipios en Madrid y el desconfinamiento de 3 localidades. Todavía quedan 11.000 personas evacuadas en la comunidad madrileña. Pese a las dificultades en la extinción, Marlaska explica cómo se avanza contra las llamas.
2: Las condiciones meteorológicas no nos ayudan nada, pero tenemos unos grandísimos profesionales que están absolutamente motivados, que han conseguido doblegar al incendio, sobre todo ayer, que había situaciones muy comprometidas.
1: En Ávila han regresado a sus casas los vecinos de 5 municipios, entre ellos los de Burgondo, donde se declaró el incendio. Tras 5 días fuera de sus casas, han vuelto al pueblo con una inmensa alegría, como explica su alcalde, Francisco Fernández, que pide ayuda para los afectados.
3: Pues esto va a pasar a la historia, que sea el fuego que haya pasado a nivel 3, es el primer fuego que ha pasado a la historia. Pero no nos queda que la administración vuelva otra vez a recomponer lo que teníamos antes del miércoles. Tendrá que ayudarnos a los autónomos, a los comercios, a las casas rurales, todo lo que la pérdida que haya podido haber, nos tendrá que echar una mano para volver otra vez a funcionar como estábamos antes del miércoles.
1: Las ganas de volver no oculta la incertidumbre sobre el destino de sus casas. Para estas vecinas es un milagro que el fuego no haya alcanzado sus hogares.
4: Supongo que habrá sido el abuelo, mi padre desde el cielo, pues ha hecho que entrara el fuego por aquí y ahí se ha parado. Así que la casa tiene esto quemadito, pero de momento la casa está bien. Así que un milagro.
5: No sabemos cómo se ha salvado, porque en un trozo de casa, de calle, que hay 9 casas, se han quemado 5. O sea, la de enfrente quemada, las 2 de los lados quemadas, la del principio quemadas, todas quemadas.
0: Mientras en Castellón el fuego en Val d'Uixó ha calcinado ya 10.000 hectáreas dentro de un perímetro de 75 kilómetros. Las condiciones meteorológicas están complicando mucho, Ana, las labores de extinción.
6: Los alrededor de 3.000 vecinos de Vilabella han regresado a sus viviendas tras varios días de desalojo, aunque deberán cumplir temporalmente un confinamiento domiciliario, y se ha decretado levantar parcialmente también el aislamiento en los municipios de Bechí y Onda, la zona que más preocupa a las autoridades y la que más dificultades presenta para la extinción, como ha expuesto Caldo Valderrama, que es consejero de Emergencias Valenciano.
7: Hemos tenido una dificultad que ya padecimos ayer para poder atacar con medios aéreos el incendio forestal. En el día de ayer, como saben, hasta la 1:30 no se pudo volar y hacer descargas de agua, y hoy hasta las 5 no se ha podido actuar en la zona que más nos preocupaba.
0: Y miramos un día más a Francia. Allí continúa activo el incendio que afecta a la región de Gironda, un mega incendio que ya ha calcinado 42.000 hectáreas al suroeste del país, cerca de Burdeos.
1: Las autoridades han permitido que 60.000 habitantes evacuados de 3 poblaciones de esta región regresen a sus casas, aunque hay cierta inquietud porque el fuego no está controlado, aunque sí estabilizado. De hecho, se teme un rebrote en dirección norte hacia la comuna de Lacanú, donde han desalojado varios camping, lo que ha afectado a unos 4.000 turistas. Actualmente siguen evacuadas 120.000 personas. Viven con incertidumbre y estrés la situación.
8: El estrés que sentimos al recibir el mensaje, porque era la primera vez que nos pasaba algo así. Para mi madre es muy complicado. Es más, todo esto le resulta muy estresante, ya que está enferma. Por un lado está el impacto en la salud y también el impacto psicológico, especialmente en lo que respecta a los niños, porque realmente deja huella.
1: Por el momento el fuego ha quemado 240 hogares, 93 bomberos franceses han resultado heridos, pero no hay víctimas mortales.
0: Si las hay en Japón, aumentan a 13 los fallecidos por el terremoto de magnitud 7,1 que ha sacudido el sur del país en la prefectura de Kumamoto. Hay además 200 heridos.
6: 2 de las fallecidas son 2 mujeres de 20 años que han muerto en el derrumbe de un centro comercial que explotó por acumulación de gas debido al terremoto. Hay decenas de desaparecidos, por lo que el número de víctimas podría aumentar en las próximas horas. 3.600 efectivos de los servicios de emergencia trabajan en las labores de rescate, como ha apuntado la primera ministra de Japón.
8: Además de las 13 víctimas mortales confirmadas, cifra que incluye casos actualmente bajo investigación por su posible vínculo con el desastre, se han confirmado daños de gran magnitud.

0: magnitud, tales como el derrumbe de edificios, incendios y la destrucción de carreteras.
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2: 7 y 16 minutos de la mañana, Granada se queda finalmente sin la Agencia Estatal de Salud Pública. Lo anunciaba el presidente del Gobierno, Pedro Sánchez, en su balance, en el balance que hacía este martes del curso político. Las instituciones que respaldaban la candidatura de Granada, la Junta de Andalucía, el Ayuntamiento, la Diputación Provincial o la Universidad, han pedido conocer los criterios que ha seguido el Ejecutivo, Nuria, para tomar esta decisión.
3: El vicepresidente primero y consejero de Presidencia, Sanidad y Emergencias, Antonio Sanz, considera una traición que la Agencia Estatal de Salud vaya a ubicarse en Zaragoza y no en Granada.
4: Un agravio más para Granada. A la espera de que el Gobierno central explique en qué criterios ha basado su decisión, volvemos a defender siempre que la candidatura de Granada era la mejor.
3: La alcaldesa de la capital granadina, la popular Marifran Carazo, ha reconocido estar decepcionada y, a la espera de conocer los criterios de la decisión, ha defendido el potencial de la ciudad como referente en ciencias de la salud. El presidente de la Diputación, Francis Rodríguez, habla de doble traición, de doble castigo, al recordar que Granada también fue descartada como sede de la Agencia Española de Supervisión de la Inteligencia Artificial. Recalca que la ciudad era la mejor opción.
5: Granada era la mejor opción, no solo por los medios, sobre todo humanos, sino también porque tenía el respaldo de la Junta de Andalucía, del sector, de la propia Universidad de Granada, que es la más competitiva en el ámbito sanitario, una de las más competitivas de España, y la verdad que habíamos hecho un trabajo entre todos en el que demostrábamos que teníamos un espacio referente como el antiguo Hospital Clínico.
2: Pues lo hemos contado, lo anunciaba esa elección de Zaragoza el presidente del Gobierno, Pedro Sánchez, tras comparecer después del Consejo de Ministros de este martes en el tradicional balance del curso político, en el que los incendios y los medios puestos a disposición para combatirlos han centrado la primera parte de los puntos de su intervención.
6: El pacto de país contra la emergencia climática es para Sánchez lo que más necesita España, apelando a los partidos a que se sumen a él.
7: El PP quiere un pacto contra los incendios, pero no quiere un pacto sobre una de las principales causas que provocan los incendios. Es esta la cuestión. Pero es que esa unidad ya la tenemos.
6: Sánchez ha sacado pecho de las políticas llevadas a cabo por su gobierno en los últimos 8 años, que son las responsables de lo que para él es el éxito de país.
7: Llevamos casi 3 años siendo la gran economía de Europa que más crece. Lo que quiero decir con ello es que vamos a cerrar el año 2026... insisto, en un contexto tan difícil y tan complejo como el que tenemos, creciendo 5 veces más que Italia, 4 veces más que Alemania y 3 veces más que Francia.
6: Sobre corrupción, Sánchez ha anunciado la aprobación del proyecto de ley de integridad pública para prevenirla y castigarla. Y se ha referido así a los casos judiciales que acercan a su partido y a los miembros de su familia.
7: Las acusaciones populares no están impulsando una causa política. Yo creo que eso no es una opinión, eso es un hecho. Eso es un hecho. Gustará más o menos, pero es así. Es evidente, resulta evidente que hay una intencionalidad.
6: A pesar de llevar toda la legislatura sin presupuesto, Sánchez asegura que los va a presentar y que habrá elecciones cuando toquen.
2: El Partido Popular califica de insultante el balance realizado por Pedro Sánchez y dice Miguel Tellado, su número 2, que la realidad del país es corrupción integral y parálisis política.
8: La gente no quiere que haga balances, quiere que confiese, que diga lo que sepa sobre la corrupción y que se vaya. Lo único positivo que deja es que este va a ser su último balance de curso político desde la Moncloa. El tiempo de Sánchez se acaba. La cuenta atrás del cambio está activada.
2: Y antes de irse de vacaciones, el Gobierno ha concedido el indulto parcial a la expresidenta del Parlamento de Cataluña, Laura Borràs, por el que se le va a conmutar la pena de prisión de 4 años y medio que se le impuso por los delitos de prevaricación y falsedad documental por otra de 2 años.
3: El Ministerio de Justicia señala que el indulto a Borràs, uno de los 5 aprobados por el Ejecutivo este martes, se concede en los términos planteados por el propio Tribunal Superior de Justicia de Cataluña, que fue el que la condenó y que en la sentencia afirmó que la pena de prisión resultaba desproporcionada y excesiva. El Ejecutivo también ha acordado indultar de forma parcial al que fue alcalde socialista de Linares en la provincia de Jaén, Juan Fernández Gutiérrez, una decisión con la que se conmuta la pena de prisión de 3 años que en su momento se impuso por otra de 2, si bien se mantiene la pena de inhabilitación de 7.
2: El Consejo General del Poder Judicial ha abierto la puerta a sancionar al juez Juan Carlos Peinado, que investiga a Begoña Gómez por sugerir que sus escoltas, policías, podrían ayudarla a huir del país. Lo que ha hecho es remitir al Tribunal Superior de Justicia de Madrid dos diligencias informativas abiertas tras quejas presentadas contra el magistrado para que valore si pudo incurrir en una falta leve de desconsideración en esa alusión a los escoltas y en otra de retraso con relación a la tramitación de otro procedimiento. Y el juicio de la Operación Kitchen ha quedado visto para sentencia después de 4 meses. En el banquillo recordamos 8 acusados, entre ellos el exministro Jorge Fernández Díaz, su número 2 Francisco Martínez y el excomisario Villarejo.
6: Todos han negado que existiera una operación parapolicial para robar documentos al extesorero del Partido Popular, Luis Bárcenas, que demostrarían la caja B del partido. La Fiscalía reclama 15 años de cárcel para el exministro y su mano derecha y 19 años para Villarejo. En su derecho a la última palabra, el excomisario ha mostrado su confianza en que la verdad saldrá a la luz.
9: Yo ahora, con mi perspectiva de los 75 años que cumplo la semana que viene, aún me pregunto cómo se me ocurrió pisar, digamos, callos tan importantes para haber terminado donde he terminado.
2: Y también les contamos que el exdirigente socialista Gaspar Zarrías habría filtrado a la llamada fontanera de Ferraz, Leire Díez, la identidad de los agentes de la UCO que investigaron el caso de los ERES.
3: Estos son todos los UCOs que declararon en juicio. Es lo que aparece en una conversación intervenida por la Guardia Civil y a la que ha tenido acceso el Independiente. La Fiscalía incorpora ese material a su escrito para sostener que Zarrías desempeñó un papel activo dentro de la estructura que se articuló para recopilar información sobre las investigaciones de la UCO encargadas en las causas de corrupción que afectan al PSOE y al entorno del gobierno. El PP andaluz exige a María Jesús Montero explicaciones inmediatas sobre si hay más pagos de el PSOE andaluz a las cloacas de Leire Díez. Así se expresaba Antonio Repullo, que es secretario general del Partido Popular en Andalucía.
10: El PSOE se empeña, y María Jesús Montero también, en recordarnos día a día su pasado y en aquellos escándalos que continúan, porque cada nueva información que conocemos confirma día tras día que sus prácticas no han cambiado y los personajes tampoco han cambiado. Por eso queremos saber si hay más pago a las cloacas de Leire Díez. Ya sabemos que se pagaron estas persecuciones, pero ¿se pagaron algunas más? ¿Cuántas se pagaron? ¿Qué tramaban y contra quién?
2: Tras la presión de las comunidades autónomas gobernadas por el PP, el Ministerio de Hacienda ha aceptado aplazar hasta septiembre el Consejo de Política Fiscal y Financiera previsto para hoy miércoles. El gobierno andaluz considera que el cambio del modelo de financiación que se iba a tratar en la reunión necesita más tiempo y más datos.
6: La vicepresidenta y consejera de Hacienda, Carolina España, asegura que la financiación de las comunidades necesitan tiempo y rigor. Acusa al gobierno central de romper el principio de igualdad, insistiendo en que el modelo está hecho a la medida del independentismo catalán.
11: Nosotros, por respeto a Andalucía y a todos los ciudadanos, pedimos al Gobierno de España que frene este despropósito, que aplace la reunión y, sobre todo, que nos facilite toda la información de forma transparente.
6: Y el Ministerio asegura que este aplazamiento es un reflejo de la voluntad de entendimiento del Gobierno después de la carta que le han remitido los consejeros de Hacienda y Economía de las 11 comunidades gobernadas por el PP, además de los de Ceuta y Melilla.
2: El delegado del Gobierno en Andalucía ha pedido a los populares que dejen de utilizar el sistema de financiación como arma política. Pedro Fernández asegura que en el nuevo modelo Andalucía es la comunidad que más recursos recibe, 5.700 millones. En eso lo cifra. Confía en que reflexionen.
12: Si eso sirve para meditar y los beneficios tan importantes que supondría que es la comunidad más beneficiada, no lo olvidemos, pues bienvenido sea si es para eso, si es la razón y el motivo. En todo caso, desde aquí vuelvo a pedir otra vez de nuevo a Moreno Bonilla que no puede renunciar a 5.700 millones de euros más para mejorar la vida de los andaluces y andaluzas y no puede primar el interés partidista al interés general.
2: Andalucía bate récord de empleo en el primer trimestre del año, pese a sumar 5.400 parados por el aumento de la población activa y de demandantes de empleo. Son los datos de la EPA, que sitúan la tasa de paro en el 14,5%. Es una décima por debajo del trimestre anterior, pero 4,5 puntos por encima de la tasa nacional. En toda España, el mercado laboral suma 272.000 ocupados y marca récord con un total de 22,7 millones. Sepan también que el Consejo de Ministros ha ampliado el acceso a la jubilación anticipada por razón de discapacidad. 11 nuevas enfermedades, incluye entre otras la espina bífida y la enfermedad de Parkinson. El grado de discapacidad tiene que ser igual o superior al 45% y tenerlo reconocido desde al menos 5 años. Marisa del Barrio.
13: Según el Ministerio de Seguridad Social, unas 50.000 personas podrán adelantar a los 56 años su edad de jubilación debido a su enfermedad sin ver reducida la cuantía de la pensión. Las nuevas patologías incluidas en el Real Decreto son una docena. Además de espina bífida o enfermedad de Parkinson, la esclerosis sistémica, lesión medular, la enfermedad de Huntington o la atrofia multisistémica. Para acceder a la jubilación anticipada, los trabajadores tienen que estar en situación de alta, acreditar 15 años de cotización y que al menos durante 5 años se hayan visto afectados por una discapacidad igual o superior al 45% debido a alguna de esas 12 patologías recogidas en este decreto.
2: La pasada tarde ha fallado el cadáver de la mujer que había desaparecido en la localidad sevillana del Saucejo y que buscaba desde el lunes la Guardia Civil. Manuel García.
14: El cadáver de la mujer de 70 años desaparecida en el Saucejo ha sido hallado este martes en un campo, según han informado fuentes de la investigación. Un dispositivo de fuerzas del orden y personas voluntarias buscaban desde la mañana de este lunes, incluso con medios aéreos, a María del Carmen Díaz, quien según la policía local fue vista por última vez en la calle Albarrada de la localidad. Al parecer se dirigía a pie a la aldea de La Mezquitilla, a unos 2 kilómetros del Saucejo, sin que llegase a su destino. La policía judicial está investigando las posibles causas de la desaparición.
2: Y las menores que grabaron un vídeo mientras agredían a otra en Moguer, en Huelva, y posteriormente difundieron ese vídeo, esas imágenes en redes sociales, son inimputables debido a su edad, Daniel y Llana.
15: Eso es lo que ha expuesto el delegado del Gobierno en Andalucía, Pedro Fernández, que asegura que ya fueron localizadas y que prestaron declaración ante un juez por estos hechos, el cual hubo de dejarlas en libertad al no poder presentarse cargos contra ellas por no poder responder penalmente por su corta edad. Lo que sí se investiga ahora es la difusión del vídeo en redes, porque aquellas personas que lo hacen sí podrían estar cometiendo un delito, como expone el portavoz de la Guardia Civil en Huelva, Carlos Puerto.
16: Por parte de la Guardia Civil se está investigando las personas que están difundiendo ese vídeo de la agresión y además otras personas que también están difundiendo unas imágenes de las supuestas autoras. Recordar a la ciudadanía que enviar este tipo de vídeo conlleva unas consecuencias penales y administrativas. Si alguna persona es testigo de este tipo de agresiones, nunca lo debemos grabar y en el caso de que recibamos un vídeo o alguna imagen, no debemos difundirla. Siempre tenemos que comunicar los hechos a la fuerza y cuerpo de seguridad que tengamos más próximo.
15: En el vídeo aparecen 4 menores cuya identidad habría sido difundida también por redes, golpeando y vejando a otra niña.
2: El Consejo Audiovisual de Andalucía ha trasladado a la Fiscalía la difusión masiva de ese vídeo en la red social TikTok. Y el juicio por la muerte de 2 militares en las instalaciones de Cerro Muriano, en Córdoba, va a comenzar el próximo 26 de octubre. Después de más de 2 años, el Tribunal Militar Central ha ordenado abrir juicio oral por el ahogamiento del cabo cordobés Miguel Ángel Jiménez y el soldado sevillano Carlos León en diciembre de 2023. La acusación afronta el proceso con firmeza, pero con prudencia, decía Luis Romero, el abogado de la familia del soldado fallecido Carlos León.
17: Entiendo que este juicio fijado ahora en 20 sesiones, pero que yo creo que va a durar al menos entre 30 y 40 días, desde luego sabemos y estoy seguro de que se va a hacer justicia.
2: Y la Gerencia de Urbanismo de Sevilla ha dado este martes luz verde a la licencia de obras de una mezquita en el barrio de La Oliva, un proyecto que cuenta con la oposición frontal de Vox, que mantiene un acuerdo presupuestario con el equipo de gobierno del Partido Popular en el consistorio hispalense. El alcalde de Sevilla ha defendido la legalidad de todo el proceso, ha pedido a Vox responsabilidad, Vox, los de Abascal, que amenazan con romper relaciones con el Partido Popular en el Ayuntamiento de Sevilla. Llegamos así a las 7:30 de la mañana.

0: Continuamos en la mañana de Andalucía en Canal Sur Radio y a esta hora, 7:30, es el momento de dar un repaso a lo más destacado de la actualidad de este miércoles 29 de julio. Titulares con Nuria Durán y con Ana Giraldez.
1: Una mujer de 34 años ha sido asesinada en Barcelona, en el distrito de San Martí. La principal hipótesis es la violencia de género. El supuesto autor, pareja de la víctima, ha huido. Está siendo buscado por los Mossos de Escuadra.
2: Detenida una persona por los restos de un cadáver hallado en la carretera de las Canteras en Alaurín de la Torre, en Málaga. La Guardia Civil ya ha abierto una investigación para tratar de identificar el cuerpo y aclarar lo sucedido.
1: Salvamento Marítimo ha localizado 3 cadáveres en aguas de Málaga. Se cree que son migrantes que intentaban llegar a nado a Ceuta tras la orden que impide su devolución en caliente y han sido arrastrados por la corriente.
2: Muere una mujer que estaba ingresada con graves quemaduras en el Hospital Virgen del Rocío de Sevilla tras el incendio forestal de Los Gallardos en Almería. Ya son 14 las víctimas que provocó este fuego.
1: El Consejo de Ministros ha declarado 211 zonas gravemente afectadas por los incendios y las riadas del pasado invierno, 13 de ellas en Andalucía. Permitirá activar ayudas para personas, empresas y también administraciones.
2: Los incendios que asolan Madrid y Ávila han logrado ser perimetrados tras jornadas de intensa lucha contra el fuego. 25.000 vecinos han podido volver a sus casas. En Castellón el tiempo complica las labores de extinción.
1: El gobierno concede el indulto parcial a la que fue presidenta del Parlamento catalán, Laura Borràs. Se le conmuta la pena de más de 4 años por delitos de prevaricación y falsedad documental, por otra de 2, y evita así la prisión.
2: Granada se queda sin la Agencia Estatal de Salud Pública tras anunciar el presidente Pedro Sánchez que se ubicará en Zaragoza. Las instituciones que respaldaban la candidatura andaluza piden conocer los criterios de selección.
1: Aumentan a 13 los fallecidos por el terremoto de magnitud 7,1 que ha sacudido el sur de Japón en la prefectura de Kumamoto. El seísmo tuvo lugar a las 4:30 de la tarde, hora local. Hay al menos 200 heridos.
2: Tenemos aviso naranja por altas temperaturas en Córdoba, Granada y Jaén, donde se pueden superar los 40 grados en muchas zonas. Amarillo el aviso en Sevilla. En las capitales la máxima la tendrá Córdoba con 41 grados. Los vientos soplan flojos variables.
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0: Y a esta hora, 7:33, con Olga Moya repasamos los periódicos, la prensa de este miércoles. Primero comenzamos, Olga, con los periódicos, con los diarios de tirada nacional. ¿Qué tal? Muy buenos días.
6: Hola, muy buenos días. Son periódicos que ya en portada traen fotos de los incendios, pero con otro matiz. En vez de mostrar las llamas, lo que muestran es la vuelta de los vecinos y la desolación que encuentran con coches y casas calcinados con todo lo que ha destruido el fuego. El Mundo titula así: El Perejil desató el gran fuego contratado por los ganaderos. Leemos que la Sociedad de Pastos Sierra Umbrías de Burgohondo le encargó al operario con ese apodo, el Perejil, un camino ilegal y los trabajos de la máquina provocaron las llamas. Está la precisión de la información que dice: usaba un Takeuchi con martillo neumático giratorio tipo pica-pica. Supongo que el que sepa de esto sabrá
0: a qué se refiere.
6: Que es una máquina que está prohibida para este tipo de trabajo, sobre todo en esta época con riesgo de incendios. ABC, el gobierno lleva desde 2022 sin hablar de incendios con las autonomías. En estos 4 años, Transición Ecológica no ha convocado a los consejeros para tratar de la prevención. Y destaca, sí, de la calidad del aire y del agua, de la biodiversidad o de la situación del lobo. Y la foto de portada es para una mujer, pues mostrando su cara de consternación por los daños que ha sufrido en su casa. El País, decenas de miles de evacuados regresan al contenerse el fuego. Los incendios dan tregua tras una gran destrucción. Y también lleva estos titulares: la Comunidad de Madrid compra un ático de lujo como oficina de Ayuso. Dice: el piso que está en Chamberí tiene 483 metros con 200 de Terraza. Y Sánchez enfría su apoyo a Zapatero, al expresidente, dice, no soy su portavoz.
0: Pues así viene la prensa nacional, pero vamos a echar un vistazo también, como hacemos cada día a esta hora, a las cabeceras andaluzas que destacan, Olga.
6: Pues mira, comenzamos con Ideal de Granada. Hay un fondo, según este periódico, que reclama 196 pisos a familias que los compraron hace medio siglo a Ávila Rojas. Compró sociedades al promotor y se atribuyó inmuebles que los dueños nunca habían inscrito en el registro de la propiedad. Dice que un juzgado marbellí está investigando a varios empresarios y un notario por presunta estafa inmobiliaria y falsedad documental, y que la UDEF habla de tácticas de presión para intentar sacar a estos propietarios de sus casas y tomar posesión de los pisos. La foto de portada es para operarios que están fumigando unas rocas. Dice, el mosquito a rayas alobreña encarga a la empresa Sesitana Sanisur las tareas de control para evitar que se propague el virus del Nilo. En La Voz de Almería, la falta de personal cualificado frena a las empresas de Almería. Es un barómetro que han hecho los economistas de la provincia, que aún así dice que hay un sentimiento económico en positivo porque refleja crecimiento para el turismo, la piedra natural, la industria auxiliar y la agricultura. En Diario de Cádiz leemos, Salud licitará en el mes de septiembre el proyecto del nuevo hospital de Cádiz. Las obras del Centro de Salud del Mentidero en la Plaza de la Mina comenzarán después del verano. Y nos ha llamado también la atención este titular, Aguas de Cádiz retira 130 toneladas de toallitas en solo 6 meses. Diario de Sevilla, Sanz, el alcalde, avisa sobre las llamadas al odio. Recuerda que la ley es la base de toda democracia. El alcalde que defiende el proyecto de la mezquita e ignora, dice Diario de Sevilla, la presión que realiza Vox. Los de Abascal, dice, resaltan que es casi imposible que el acuerdo para que se haga esa mezquita siga adelante. En Ideal de Jaén, nuevo paso para acceder a la universidad, los terrenos para la expansión del campus Las Lagunillas, una actuación que permitirá construir más de 2.300 viviendas y reservará 120.000 metros cuadrados para la universidad. En sur de Málaga, la acampada ilegal de la Malagueta se cronifica y lo atestigua con una fotografía. Se ve como una especie de hamaca entre dos palmeras. Dice, indigentes, inmigrantes y turistas siguen pernoctando en tiendas de campaña y chambaos a pesar de los desalojos frecuentes de la policía local en la Malagueta. En el diario Córdoba, fotografía de portada para un coche muy especial. Dice, de las aulas al circuito, es un prototipo de la Universidad de Córdoba que va a competir en una carrera con otro realizado por otras universidades internacionales. Y en Huelva, información, foto de portada para el decano. Dice, este recreativo empieza a gustar. El equipo de Jesús Galván responde con goles y juego serio en su segundo amistoso.
0: Gracias, Olga Moya. Pues así viene la prensa nacional, la prensa andaluza. Y como siempre también le echamos un vistazo a los diarios económicos. Ana Giraldez.
2: Sí, Carmen, sí, te parece, comenzamos también con las últimas noticias que van saliendo, como ahora ha publicado hace unos minutos CaixaBank, resultados del primer semestre. Ha cerrado estos primeros 6 meses del año con un beneficio de 3.203 millones de euros, es un 8,5% más que en el mismo periodo del año anterior, gracias sobre todo al crecimiento de la actividad comercial y de los ingresos por servicios. Y en cuanto a las cabeceras económicas, en expansión ya podemos leer esta información desarrollada. Y también en cuanto a la banca, Botín intensifica los contactos con los reguladores de Estados Unidos para la compra de Western y las telecos que usan Starlink, el satélite, en la cobertura de los incendios. En el Economista, Hacienda blinda la legalidad del valor de referencia pese a que el reglamento lleva 4 años de retraso. También esa noticia de CaixaBank, que firma su nuevo récord de beneficios con esos más de 3.000 millones de beneficios que ha conseguido en estos primeros 6 meses. Y también relacionado con los incendios, el Estado y las comunidades autónomas destinan menos del 30% del dinero contra incendios a la prevención. Y también la letra pequeña de la prestación por incendios, que solo va a cubrir el 70% del salario y que durará tan solo 4 meses. Si nos vamos a la portada de Invertia, el IBEX 35 se estanca en los 19.700 puntos con las dudas por la IA, por la inteligencia artificial, y también el crudo, que cae un 4% en las últimas horas. Y una noticia que también relacionada con la EPA que conocíamos ayer: la regularización dispara el empleo entre los inmigrantes. La ocupación de abril a junio crece el doble que hace un año. Si te parece, terminamos con el diario El Conciso, una portada de Economía Andaluza, y la noticia de que el marco de Jerez entra en vendimia y apunta a una buena cosecha tras las mermas del mildiu, este hongo que afecta a la vid y que, bueno, pues ha mejorado su contención. Las primeras entradas de uva confirman una producción sana con buenas graduaciones, con las que el sector espera alcanzar los 60 millones de kilos, dejar atrás ese desplome de la campaña anterior.
7: Bueno, pues es que es una buena noticia que haya una buena cosecha en el marco de Jerez. Gracias, Ana Giraldez. Así llegamos a las 7:41 minutos de la mañana. Continuamos aquí en La Mañana de Andalucía, en Canal Sur Radio.
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0: La Universidad de Málaga desarrolla un nuevo enfoque en inteligencia artificial que permite a los robots aprender no solo qué decisión tomar, sino también cómo tomarla y ser capaces de aprender cuándo actuar, según aseguran investigadores que participan en este proyecto del Ministerio de Ciencia, Innovación y Universidades. José Valero.
10: El proyecto de la Universidad de Málaga incorpora el tiempo como un elemento clave en su aprendizaje, lo que mejora su seguridad y eficiencia autónoma. Los investigadores lo han desarrollado en un campo concreto, el del desplazamiento del robot. Juan Antonio Fernández es investigador de la Universidad de Málaga.
11: Lo que hemos conseguido es que el robot aprenda por sí mismo, en prueba y error, a realizar una tarea. En nuestro caso es básicamente navegar de un sitio a otro con seguridad, sin chocarse y de forma óptima, pero teniendo en cuenta el tiempo físico. Es decir, que si se encuentra en una situación en la que ve que va a chocar pronto, pues está más atento que si se encuentra en una situación de un entorno amplio que, por ejemplo, no tiene por qué prestar tanta atención.
10: Este adelanto abre un amplio campo de posibilidades. En la mayoría de los sistemas actuales, los robots toman decisiones a intervalos de tiempo fijos. Sin embargo, el proyecto de la UMA propone que esos intervalos se adapten dinámicamente a cada situación.
0: Y Jerez va a ser la sede del Centro de Referencia Aeroespacial de Andalucía, en el que se van a formar los operarios de los oficios relacionados con este sector. Este martes se ha colocado la primera piedra de un edificio en el que se van a invertir casi 8 millones de euros. Pablo Cosano.
12: La apertura está prevista para el curso 2027. El nuevo Centro de Referencia Aeroespacial de Andalucía tendrá 13 aularios en los que se podrán formar 630 alumnos cada año en especialidades vinculadas al sector aeronáutico, de las familias de mecánica, comercio y marketing, electricidad o electrónica. Los estudiantes tendrán además una alta tasa de empleabilidad, ya que esta industria aeronáutica es emergente en Andalucía, como ha señalado el consejero Jorge Paraderas.
13: Y este centro, junto al Hub Net Zero, el Hub Cero Emisiones Netas del sector aeronáutico, lo que hacen es permitir situar a Jerez en punta de lanza de un sector en el que Andalucía quiere estar en vanguardia. El 30% de la industria aeroespacial española está en Andalucía, pero es que el año pasado Andalucía supuso el 40% de las exportaciones del sector a nivel nacional, y un sector que además está manteniendo un ritmo muy fuerte, porque en 2025 se ha alcanzado una cifra de facturación de 3.200 millones de euros, que se dice pronto.
12: El proyecto incluye un hangar y una zona de aterrizaje de helicópteros. La iniciativa recupera un instituto de FP que ha estado abandonado más de 10 años en la zona oeste de Jerez.
0: Sevilla Tech Park, dependiente de la Consejería de Universidad, Industria, Energía e Innovación, ha cerrado 2025 con los mejores resultados de su historia. Supera por primera vez las 600 empresas instaladas, con una actividad económica agregada que alcanza los 6.100 millones de euros, ha destacado el consejero Jorge Paradela.
14: Yo creo que el hecho de superar por primera vez las 600 empresas y entidades que componen el parque, y sobre todo para mí, yo creo que más que las cifras absolutas, los ratios de crecimiento. Elevar la facturación agregada en un 11%, eso es verdaderamente reseñable, hasta alcanzar la cifra de 6.125 millones de euros. Elevar las cifras de empleo en un 13%, hasta los casi 36.000, eso es aún más reseñable, ¿no?
7: El Consejo de Europa ha denunciado este martes la existencia de malos tratos en tres cárceles andaluzas, Algeciras, Huelva y Puerto 3. El gobierno responde que persigue cualquier abuso, mientras que los sindicatos penitenciarios recuerdan que solo el año pasado fueron 529 las agresiones que sufrieron los funcionarios. Nuria Durán.
1: El Comité para la Prevención de la Tortura ha emitido su informe tras una visita a centros penitenciarios y comisarías de toda España. Recoge el testimonio de internos que aseguran haber recibido bofetadas, puñetazos, patadas o golpes con porras por parte de los funcionarios y relatan que habría ocurrido en zonas sin cámara de videovigilancia. Desde el sindicato ACAIP, su portavoz nacional Joaquín Leiva asegura que son ellos los agredidos.
15: Estas denuncias que acaban en sede judicial, lo que ocurre es exactamente todo lo contrario. Esa denuncia previa que ha podido realizar el interno ha recibido un maltrato, lo que al final se acaba transformando es que ha sido el propio interno el que ha agredido al trabajador penitenciario. Esto ha ocurrido en múltiples ocasiones.
1: El Consejo de Europa critica también que se siguen practicando registros con desnudo integral de manera irrespetuosa e intrusiva. Sin embargo, el delegado del Gobierno en Andalucía, Pedro Fernández, remarca que no se admite ningún abuso, ya sea físico o verbal.
16: Que es tolerancia cero frente a ningún tipo de abuso de autoridad, por supuesto de acoso o de agresión. Que está completamente penado, vigilado y restringido que no suceda. Y si en algún caso sucede o ha sucedido, se hable de forma inmediata la vía disciplinaria y la vía judicial.
1: En el lado positivo, este organismo internacional, del que forman parte 46 países europeos, aunque es ajeno a la Unión Europea, valora las condiciones de vida de los internos y el tratamiento para favorecer también su reinserción.
7: Estamos en Huelva, el Ayuntamiento de Almonte vuelve a mover ficha para implantar la zona azul en Matalascañas. El alcalde Paco Bella ha reiniciado la tramitación de las ordenanzas con un cambio importante. Los vecinos empadronados en Almonte, El Rocío y Matalascañas no tendrán que pagar por aparcar en la vía pública. Pepa Rubio.
17: La idea es que el coste del estacionamiento recaiga sobre los visitantes y turistas. Además, el alcalde de Almonte plantea compensar económicamente a la empresa concesionaria con fondos del ayuntamiento, una medida que en la práctica asumirían los contribuyentes, incluidos los propietarios de segundas residencias que pagan impuestos en el municipio, pero no están empadronados. La Asociación de Propietarios de Matalascañas asegura que esta polémica está causando graves perjuicios al municipio costero. Juan Gómez es su presidente.
18: Nosotros vamos a hacer nuestras alegaciones. La imposición que este señor quiere, que le está haciendo un daño irreparable a Matalascañas, y eso se está viendo este verano, aquí en Matalascañas ahora mismo no hay nadie. Nadie hay en Matalascañas. Todas las zonas de aparcamiento que hay aquí están vacías.
17: La propuesta llega después de que la Junta declarara ilegal el anterior proceso de implantar la hora y habiendo sido rechazado en dos ocasiones por la oposición municipal.
7: El Teatro del Sojo de Málaga ha presentado este martes la programación de su octava temporada, más de 40 espectáculos para situar a la ciudad en uno de los epicentros de la escena teatral y musical, con primeras figuras como José Sacristán, Lluís Homar y musicales como El Gran Gatsby o Houdini, Raquel Ruiz.
19: El próximo 12 de septiembre, la cantaora andaluza Premio Princesa de Asturias, Carmen Linares, inaugurará la nueva temporada sobre las tablas del Teatro del Sojo de Málaga, por donde ya han pasado más de 848.000 espectadores. Aurora Rosales es directora del Teatro del Sojo.
20: Hemos pasado a ser una ciudad en la que se estrena. Tal ahora mismo estrenar en el Sojo ya implica que tienes una categoría.
19: Una de las novedades de este año es la artista residente, la actriz malagueña Alessandra García, que tendrá en cartel dos obras, una de ellas Mujer en cinta de correr sobre fondo negro, con la que ganó el premio Max 2022.
21: Me parece importante que el teatro en la octava temporada reafirme que no es un teatro físico, sino que es un teatro con alma, que se coloca en muchos sitios de la ciudad.
19: Primeras figuras de la escena española como José Sacristán, José María Pou, Lluís Homar y Charo López se reencontrarán con su público. Y para los amantes del musical, El Gran Gatsby y Houdini serán los grandes estrenos de la octava temporada del Teatro del Sol.

Hoy se celebra el Día Internacional del Mal de Amores, una iniciativa que surgió hace unos años en las redes sociales, donde ya saben que se comparte todo, hasta los males de amores por los que en mayor o menor medida todos hemos pasado alguna vez. Casualidad o no, hoy se cumplen 45 años de la boda de Carlos de Inglaterra con Diana Spencer, con Lady Di, todo un ejemplo de un mal de amores.

0: Estamos a las 8 menos 9 minutos de la mañana. Vamos ya con la actualidad del deporte que nos trae Javier Moreno. ¿Qué tal? Muy buenos días.
1: ¿Qué tal? Buenos días. Novedades en el mercado de fichajes de algunos de los equipos andaluces en primera división. El Sevilla ha llegado a un acuerdo con el Atlético de Madrid para el traspaso de Julio Díaz. Lateral izquierdo, ha jugado las últimas temporadas en el filial colchonero, pero debutó en la pasada en el primer equipo a las órdenes de Simeone. Quinto refuerzo para García Plaza, tras Uridi, Juan Iglesias, Sanganté y el regreso del portero Blajodimos. Se le ha hecho un contrato a Julio Díaz hasta 2031. Una posición que también ha reforzado el Málaga con la incorporación, ya entrenando, de José Salinas. Cuarto fichaje, ya están trabajando con Funes, también Calero, Carlos Dotor y Juan Cruz. El Málaga, que ha sido recibido de forma oficial en la sede de la Liga. Bienvenida del presidente de la patronal del fútbol, Javier Tebas, a los siete clubes que esta temporada se incorporan a las dos categorías del fútbol profesional. Los tres que han subido a primera, Málaga, Racing de Santander y Deportivo de La Coruña, y los cuatro de segunda, Tenerife, Eldense, Sabadell y el filial del Celta. Un acto de reconocimiento con especial dedicación a tres históricos.
2: Ese es un acto no de cortesía, por lo tanto, es un acto de reconocimiento. No estáis aquí en la Liga porque os hayamos invitado, estáis aquí porque habéis ascendido. Y en el fútbol esa diferencia lo significa todo. Los siete clubes que hoy nos acompañáis habéis llegado por caminos distintos. El Racing vuelve a primera división después de 14 temporadas. El Deportivo regresa 8 años después tras reconstruirse en momentos muy difíciles. El Málaga ha tenido que recorrer un camino más cruel y emocionante en el playoff y hasta la final en el último minuto y en el último partido fuera de su terreno de juego ha conseguido el ascenso en la Rosaleda.
1: El Málaga, que acudió a la sede de la Liga representado por su administrador judicial, José María Muñoz Jurado, que habló en los micrófonos de Canal Sur Radio con nuestro compañero Pedro Lázaro.
3: Un orgullo, ¿no?, estar aquí representando al Málaga y en ese retorno a la primera división, ¿no?
4: Buenas tardes, la verdad que sí. Después de lo que hemos pasado durante estos 6 años y pico y lo que se lleva sufriendo la afición, pues la verdad muy contentos.
3: Ha dicho humildad, trabajo y más trabajo. La receta.
4: Tenemos que tener ilusión, yo creo que pusimos en el periodo sobre todo ilusión. El trabajo nunca puede faltar y no vamos a perder nunca la humildad. ¿De dónde venimos y hacia dónde vamos?
3: Cantera y mucha cantera, 17 en el primer partido de pretemporada.
4: Eso es el único objetivo. En la cantera, lo dije ya por mayo del 2020 en un plan de viabilidad, la Ciudad Deportiva era una obsesión y la Ciudad Deportiva está al 80 y tantos% ya. Por lo tanto, muy contento.
3: Salinas ha llegado, ¿no? Un refuerzo. Sí, habrá que apuntalar un poquito aquí.
4: Alguna cosilla más, pero por lo menos vamos tranquilo. No hay que correr, no hay que precipitarse.
3: Salinas para reforzar el lateral.
4: El lateral izquierdo, sí.
1: En la rueda de prensa, Tebas reconocía el trabajo de la Administración Judicial del Málaga y respondía así a Canal Sur Radio sobre posibles novedades en la venta del Granada.
3: Le quería hacer únicamente dos preguntas. El que la intervención judicial desde el Málaga lleve un equipo a primera división, no sé cómo se valora desde la Liga. Y después, ¿tiene alguna duda sobre la compra del Granada en segunda división?
2: Vamos a ver, él lo ha dicho José María, ¿no? Él tiene dos cajas, ¿no? Y aquí en la caja fútbol, pues que ha sido responsabilidad, humildad y todo. Yo recuerdo cuando descendieron a primera ref, que aquello parecía la muerte, el infierno y todo, y mirad, hay que acordarse de todo lo que rajasteis algunos, porque yo estaba seguro que tú también.
3: No te lo olvides. Algo. Hombre, cuando se hacen las cosas mal, pues
5: ahora, no da puntada sin hilo.
2: Cuando se está arriba hay que también reconocer, y cuando pasan esas cosas también. Cuando el fútbol es gestión, lo ha explicado también Manolo Higuera del Racing, que está por encima de las instituciones que el resultado deportivo. Y eso es muy importante, porque las instituciones tienen que probar el tiempo. No, de verdad, no tengo novedades, y si las tuviese tampoco te las contaría.
1: Javier Tebas confirmaba que el Rayo Vallecano tiene designado otro estadio para el comienzo de la Liga. Podría ser Butarque, aunque eso no lo ha confirmado, el estadio del Leganés. Esto después de que la Comunidad de Madrid haya suspendido cautelarmente la concesión del estadio de Vallecas por graves deficiencias de seguridad. El Betis continúa hoy su preparación en Marbella. Nuevo amistoso se va a desplazar hasta la línea de la Concepción para enfrentarse al Olympique de Lyon. El último mundialista en incorporarse en esta pretemporada del Betis ha sido Álvaro Fidalgo, que ha disputado la Copa del Mundo con México. Llegó al club este año en el mercado de invierno. Ahora puede comenzar a trabajar casi desde el principio para estar a punto cuando comience la Liga a mediados de agosto. Ha hablado en los medios del club.
6: Al final, bueno, pues esos meses fueron muy de adaptación, vuelta a Europa. y ahora, bueno, pues nada, hay que hacer las cosas bien en todos los aspectos, tanto en colectivamente como individual. Hay que dar también un paso al frente en muchas cosas. Es lo que toca cuando empiezas una nueva temporada, cuando puedes hacer una pretemporada. Así que nada, estoy muy ilusionado, muchas ganas. Ojalá que vaya todo bien, que sé que sí. El ambiente del equipo ayer cuando llegué estaba como siempre, eso no cambió nada, así que nada, muy muy bien, la verdad.
1: Buena adaptación al grupo, a uno de los recién llegados, lo conoce bien, al lateral izquierdo, viene del Real Madrid, a Fran García.
6: Sí, pues sí, la verdad, el fútbol tiene estas cosas. Además, nada, cuando Fran firmó, hablé con él. La gente, bueno, ya lo irá conociendo. Más allá del pedazo futbolista que es todavía mejor persona. Compartí con él vestuario en el Castilla como 3 años, más o menos. Luego debutamos el mismo día con el Madrid contra el Melilla. Fue un gran partido. Además, ese partido, si no recuerdo mal, metió 2 goles Isco, creo, si no me equivoco. Muy bien. La verdad que me alegro mucho de que haya llegado, va a dar muchas alegrías. Es un gran fichaje en todos los aspectos, a todos los niveles, así que nada, muy contento de que esté aquí.
1: Y no hay novedades en el mercado del Betis, no se concreta la salida de Osa, que está en esa concentración en Marbella, ni la llegada de jugadores para cubrir algún puesto clave como el de delantero. Aún se esperan las incorporaciones tras el Mundial de Lo Celso y del Cucho Hernández. La Unión Deportiva Almería ha presentado este martes la segunda fase de las obras de remodelación del Estadio de los Juegos del Mediterráneo, que va a ampliar su aforo en 8.000 espectadores gracias sobre todo a la eliminación de la pista de atletismo y a que se va a rebajar en torno a 6 metros el nivel del terreno de juego. Va a superar los 26.000 espectadores. Con el equipo entrena ya el extremo congoleño Brian Cipenga. Es el nuevo fichaje ya a disposición de García Pimienta. Podría jugar algunos minutos hoy en el segundo amistoso de la pretemporada que disputa el Almería contra el Granada en Los Cármenes. Y el Cádiz recibe al Ceuta en el estadio Antonio Gallardo de Arcos de la Frontera, otro de los amistosos de equipos andaluces. En baloncesto, Unicaja ha incorporado al pívot madrileño Billy Hernán Gómez para la próxima temporada. Es interior, tiene 32 años, 2 metros 10 de altura, llega a Málaga tras una dilatada carrera en la NBA y también en la Euroliga, que le ha llevado a ser jugador de la selección española. De fútbol internacional, Roberto Mancini va a ser el nuevo seleccionador italiano. Claudio Ranieri será, por su parte, el nuevo director técnico de la Azzurra. Y Zinedine Zidane, nuevo seleccionador de Francia, ha dicho que le anima mucho el juego, que tiene mucha ilusión, que ha rechazado estos años a muchos equipos y que lleva viviendo 25 años en España y que ya se sabe lo que eso quiere decir, el tipo de juego que le gusta al ex jugador y entrenador del Real Madrid. La FIFA ha presentado un plan para vender acciones del Mundial. Su presidente Infantino tiene ahora que convencer a las diferentes federaciones de la idea, que de momento no gusta nada a la UEFA, y se van aclarando algunas de las polémicas decisiones arbitrales de la pasada Copa del Mundo. La IFAB, el organismo que establece y que regula las reglas de este deporte, ha reconocido en una circular que el delantero suizo Brillem Bolo fue expulsado por un error en el protocolo del VAR en el partido de cuartos de final entre Argentina y Suiza, que terminó con victoria del albiceleste por 3-1 en la prórroga. Lo expulsaron en el minuto 72, cuando el partido iba empate a 1 por simulación después de una disputa con Leandro Paredes. El árbitro sacó amarilla al zaguero argentino, pero el VAR intervino para anular la tarjeta y sancionar al atacante suizo por simulación. Según explica la IFAB, el VAR puede intervenir, pero si se ha producido un error al identificar al futbolista amonestado. Nunca se puede usar esa opción para revisar la infracción. Y Cucurella ha cumplido finalmente la promesa que hizo si España ganaba el Mundial. Ya se ha tatuado un Luis de la Fuente en su brazo izquierdo.
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0: Son las 8 de la mañana.
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0: ¿Qué tal? Muy buenos días. Es miércoles 29 de julio. A fecha de hoy se elevan a 32 las mujeres que han sido asesinadas por sus parejas o exparejas en lo que llevamos de año en nuestro país. El último crimen machista ha ocurrido en Barcelona. Un hombre ha matado a su mujer de 34 años delante de sus hijos de 4 y 8 años. Ha huido, está siendo buscado a esta hora por los Mossos de Escuadra. Aquí en Andalucía hay un detenido en Málaga, enseguida estaremos en directo allí, un detenido relacionado con el hallazgo de restos humanos en la Laurín de la Torre. Se ha encontrado un torso, fíjense, en el mismo sitio en el que el año pasado fue localizado un cráneo, aunque en ese caso correspondía a un hombre desaparecido, un hombre de Coín, durante la pandemia. En la costa de Málaga también han aparecido tres cadáveres que en principio corresponderían a migrantes que intentaban llegar a nado a Ceuta y han sido arrastrados por la corriente. Hay una veintena de desaparecidos. Se elevan a 14 ya los fallecidos por el incendio de los Gallardos en Almería del pasado 9 de julio. Se trata de una mujer que se encontraba ingresada muy grave en el Hospital Virgen del Rocío de Sevilla con quemaduras en el 70% de su cuerpo. Los Gallardos es una de las 13 localidades o zonas andaluzas que van a recibir ayudas directas del gobierno tras ser declaradas afectadas por una emergencia. Y en esa declaración se incluyen a los municipios afectados por el megaincendio del centro de la península, que sigue activo, quemando miles de hectáreas, pero sin avanzar. Está perimetrado y eso ha permitido la vuelta de desalojados de pueblos afectados de Ávila y Madrid. Fernando Grande Marlaska, el ministro del Interior, lo contaba.
9: Las condiciones meteorológicas no nos ayudan nada, pero tenemos unos grandísimos profesionales que están absolutamente motivados, que han conseguido doblegar al incendio, sobre todo ayer, que había situaciones muy comprometidas.
0: Granada finalmente no será la sede de la Agencia Estatal de Salud Pública. Zaragoza acogerá este organismo y el gobierno andaluz, lo hace su vicepresidente y consejero de la presidencia, Antonio Sanz, pide explicaciones sobre los criterios que se han seguido para esta elección.
10: Un agravio más para Granada. A la espera de que el gobierno central explique en qué criterios ha basado su decisión, volvemos a defender siempre que la candidatura de Granada era la mejor.
0: El anuncio lo hacía Pedro Sánchez durante su comparecencia este martes tras el Consejo de Ministros. Para hacer balance del curso político, el presidente se ha referido a los casos de corrupción que afectan a su entorno y ha defendido la inocencia de su mujer, de su hermano y también en estos términos del expresidente Zapatero.
11: Respetamos su presunción de inocencia. Las explicaciones, bueno, pues el presidente Zapatero las hará. Yo no soy el portavoz del presidente Zapatero.
0: Además, el Consejo de Ministros ha concedido el indulto parcial a la expresidenta del Parlamento catalán, Laura Borràs, condenada por corrupción. Se le rebaja la pena de 4 a 2 años de prisión para evitar que ingrese en la cárcel y también indulto parcial para el exalcalde de Linares, el socialista Juan Fernández. Hoy tendremos, ya lo anunciamos, en la mañana de Andalucía, a partir de las 9 estaremos y charlaremos unos minutos con la nueva presidenta del Parlamento andaluz, Ana Mestre. Y en cuanto al tiempo, Córdoba, Granada y Jaén tienen hoy avisos naranjas por calor, por máximas que pueden superar los 40 grados en Sevilla. Ese nivel es amarillo, pero además de Andalucía hay otras 12 comunidades autónomas con avisos por altas temperaturas.
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0: Conocemos a esta hora cómo se circula por las carreteras andaluzas. DGT, Alejandro Martín, buenos días.
13: ¿Qué tal? Muy buenos días. Pues hasta ahora les pedimos que tengan especial precaución. Ya van a encontrar dificultades en la provincia de Huelva, en la autovía 49 Nieble Bonares, en dirección a la capital onubense, y se complica la salida de Sevilla por la A66 a su paso por Camas. Mucha precaución en Málaga, en la autovía 7, en los entornos de Calahonda y Los Monteros, todo ello en dirección a Marbella. Van a encontrar tráfico en aumento en esta misma 7, pero en Almería, a su paso por Viator, ya en dirección a Murcia.
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3: 8:06 de la mañana. Vamos a conectar a esta hora con nuestra emisora en Málaga para conocer más detalles sobre esa detención de una persona relacionada con el hallazgo este martes de restos humanos en Alhaurín de la Torre. María Jesús Saiz, ¿qué tal? Buenos días.
4: Hola, buenos días, Carmen. Pues lo poco que sabemos es que los restos se encuentran ya en el Instituto Anatómico Forense, donde se le practicará la autopsia y aportarán esa autopsia más detalles sobre las circunstancias de la muerte de esta persona. De momento sabemos que hay un detenido, un hombre, y que este caso podría estar relacionado con algún caso ya que se produjo hace unos meses. Se da la circunstancia que en junio del año pasado se encontró un cráneo en una zona próxima. El ADN de ese cráneo determinó que correspondía a un vecino de Coín que había desaparecido en la pandemia.
3: Y María Jesús, también, ¿qué sabemos a esta hora de ese tiroteo del que también venimos hablando? Un tiroteo que ocurría la pasada tarde en Estepona y que se ha saldado con una persona herida.
4: Efectivamente, un hombre de 31 años de nacionalidad lituana ha resultado herido de bala tras el enfrentamiento a tiros cerca de una playa de Estepona. Ocurría sobre las 5:30 de la tarde, cuando se recibieron varias llamadas en el servicio 112, y el tiroteo se produjo en las inmediaciones del chiringuito Sonora Beach. Algunos testigos relataban que una persona se había desplomado y se encontraba sangrando en el lugar y rápidamente fue evacuada por los sanitarios del 061. Fue trasladada al hospital de la Costa del Sol, en Marbella. Y según fuentes de la investigación, el herido habría recibido 3 disparos. Ahora la Policía Nacional, que se ha hecho cargo de la investigación, trata de localizar a los autores de los disparos, que al parecer huyeron en un vehículo oscuro del lugar del tiroteo. Revisan las cámaras de seguridad de las urbanizaciones cercanas a las inmediaciones donde se produjo este tiroteo y que podrían aportar nuevos datos.
3: Gracias, María Jesús. Pues la última hora de esos 2 sucesos que han ocurrido en Málaga, los que tenemos que sumar además que Salvamento Marítimo ha localizado 3 cadáveres en la costa malagueña en distintos puntos. Se cree que son migrantes que intentaban llegar a nado a Ceuta y que han sido arrastrados por la corriente, y se unen además a los otros 4 cuerpos localizados en los últimos 3 días. Hay una 20 de desaparecidos. Y también, como les venimos contando, una mujer de 34 años ha sido asesinada en Barcelona, en el distrito de San Martí. La principal hipótesis es que se trata de un nuevo caso de violencia machista. El supuesto autor, pareja de la víctima, ha huido y está siendo buscado por los Mossos de Escuadra. Nuria Durán, buenos días.
5: Buenos días. La víctima es de nacionalidad brasileña. Según La Vanguardia, el crimen se ha producido delante de los 2 hijos menores de la pareja, de 4 y 8 años. El presunto asesino ha huido en un vehículo que luego incendió. Se ha puesto en marcha un dispositivo de búsqueda sin éxito por el momento. Ocurría la pasada tarde, poco antes de las 8. Los agentes localizaban a la mujer herida de gravedad, aunque los servicios de emergencia nada pudieron hacer por salvar su vida. De confirmarse como violencia machista, esta mujer sería la víctima número 32, víctima mortal número 32 en lo que llevamos de año.
3: Hablamos ya de incendios. Andalucía ha vivido una primera jornada de alto riesgo dentro de la ola de calor, sin que haya habido que lamentar ninguno de grandes dimensiones. El más complejo, de nuevo, en Lucena del Puerto, que apenas 48 horas después de otro fuego veía cómo otra vez las llamas prendían en el paraje de Los Vuelo. A 9 de la noche se dio por controlado, aunque varios efectivos han estado trabajando toda la madrugada en su extinción. Otro incendio, el más grave que ha ocurrido en Andalucía, lo que llevamos de verano, el de Los Gallardos en Almería. Se ha cobrado otra víctima más, la número 14. Se trata de una mujer ingresada en el Hospital Virgen del Rocío en Sevilla, que ha fallecido a consecuencia de las graves quemaduras causadas por el fuego. Ana Giraldez, buenos días.
6: Buenos días. La paciente había ingresado en la unidad de cuidados intensivos en estado muy grave, con quemaduras en el 70% de la superficie corporal. Durante casi 3 semanas fue atendida por los equipos de medicina intensiva de la unidad de cirugía plástica y de grandes quemados, aunque finalmente no ha sido posible evitar el fatal desenlace que eleva a 14 el número de víctimas del fuego declarado el pasado 9 de julio. El Consejo de Ministros además ha declarado zona afectada por una emergencia de protección civil a este territorio de los Gallardos. Esta decisión permite que los damnificados puedan solicitar ayudas.
3: También lo podrán hacer otras 13 localidades o zonas de Andalucía que están dentro de esas 211 declaradas zonas gravemente afectadas por emergencias declaradas por el Consejo de Ministros celebrado este martes. En el centro de España la noticia es que los incendios no avanzan después de jornadas muy complejas de lucha contra el fuego. Este ya está perimetrado. 25.000 vecinos han podido volver a sus casas en Madrid y Ávila. Solo el de Burgondo en Ávila ha quemado 50.000 hectáreas.
5: Los incendios están perimetrados, aunque hablamos de un perímetro de 160 kilómetros. El ministro de Interior, Fernando Grande Marlaska, destaca que la lucha contra el fuego está dando resultado.
7: Podemos decir que estamos conteniendo el fuego, algo importante desde en las últimas

0: comercios, a las casas rurales, todo lo que la pérdida que haya podido haber, nos tendrá que echar una mano para volver otra vez a funcionar como estábamos antes del miércoles.
1: Mientras en Castellón el fuego en Valdeuxoa ha calcinado ya 10.000 hectáreas dentro de un perímetro de 75 kilómetros, las condiciones meteorológicas están complicando mucho las labores de extinción. Están presentando esas dificultades para la extinción, como ha expuesto Carlos Valderrama, el consejero de Emergencia Valenciano.
2: Hemos tenido una dificultad que ya padecimos ayer para poder atacar con medios aéreos el incendio forestal. En el día de ayer, como saben, hasta la 1:30 no se pudo volar y hacer descargas de agua, y hoy hasta las 5 no se ha podido actuar en la zona que más nos preocupaba.
1: En Francia continúa activo el incendio que afecta a la región de Gironda, un megaincendio que ya ha calcinado 42.000 hectáreas al suroeste del país, cerca de Burdeos, aunque las autoridades han permitido ya que 60.000 habitantes evacuados de tres poblaciones de esta región regresen a sus casas. En Japón aumentan a 13 los fallecidos por el terremoto de magnitud 7,1 que ha sacudido el sur del país en la prefectura de Kumamoto. Hay 200 heridos.
3: Dos de las fallecidas son dos mujeres de 20 años que han muerto en el derrumbe de un centro comercial que explotó por acumulación de gas debido al terremoto. Hay decenas de desaparecidos, por lo que el número de víctimas podría aumentar en las próximas horas. 3.600 efectivos de los servicios de emergencia trabajan en las labores de rescate, así lo aseguraba la primera ministra de Japón.
4: Además de las 13 víctimas mortales confirmadas, cifra que incluye casos actualmente bajo investigación por su posible vínculo con el desastre, se han confirmado daños de gran magnitud, tales como el derrumbe de edificios, incendios y la destrucción de carreteras.
1: Y acabamos de conocer que los Mossos de Escuadra han detenido en la madrugada de este miércoles al presunto autor del asesinato de su pareja de 34 años en un piso de Barcelona. Todo indica que se trata de un caso de violencia machista del que venimos informando aquí en Brea desde primera hora en Canal Sur Radio, 8 y 14 minutos.
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1: Granada se queda finalmente sin la Agencia Estatal de Salud Pública, que se va a Zaragoza. Lo anunciaba el presidente del Gobierno, Pedro Sánchez, en su balance del curso político. Las instituciones que respaldaban la candidatura de Granada, la Junta, el Ayuntamiento, la Diputación o la Universidad, piden conocer los criterios que ha seguido el Ejecutivo para tomar esa decisión. Una petición que hacía el vicepresidente primero y consejero de la Presidencia, Antonio Sanz.
6: Un agravio más para Granada. A la espera de que el Gobierno central explique en qué criterios ha basado su decisión, volvemos a defender siempre que la candidatura de Granada era la mejor.
1: El presidente del Gobierno, Pedro Sánchez, que comparecía tras el Consejo de Ministros de este martes en el tradicional balance del curso político, en el que los incendios y los medios puestos a disposición para combatirlos han centrado buena parte de los puntos de su intervención.
7: El pacto de país contra la emergencia climática es para Sánchez lo que más necesita España. Apelaba a los partidos a que se sumen a él.
8: El PP quiere un pacto contra los incendios, pero no quiere un pacto sobre una de las principales causas que provocan los incendios. Esa está la cuestión. Pero es que esa unidad ya la tenemos.
7: Saca pecho Sánchez de las políticas llevadas a cabo por su gobierno en los últimos 8 años, que son responsables de lo que para él es el éxito del país. Sobre corrupción ha anunciado la aprobación del proyecto de ley de integridad pública para prevenirla y castigarla, y se ha referido a los casos judiciales que cercan a su partido y a miembros de su familia.
8: Las acusaciones populares no están impulsando una causa política. Yo creo que eso no es una opinión, eso es un hecho, eso es un hecho. Gustarán más o menos, pero es así. Es evidente, resulta evidente que hay una intencionalidad.
1: El Partido Popular califica de insultante el balance realizado por Pedro Sánchez. Asegura Miguel Tellado que la realidad del país es corrupción integral y parálisis política.
9: La gente no quiere que haga balances, quiere que confiese, que diga lo que sepa sobre la corrupción y que se vaya. Lo único positivo que deja es que este va a ser su último balance de curso político desde la Moncloa. El tiempo de Sánchez se acaba. La cuenta atrás del cambio está activada.
1: El Gobierno ha concedido el indulto parcial a la expresidenta del Parlamento de Cataluña, Laura Borràs, por el que se le conmutará la pena de prisión de 4 años y medio que se le impuso por los delitos de prevaricación y falsedad documental, por otra de 2 años. También indulto parcial para el exalcalde socialista de Linares en Jaén, Juan Fernández Alfonso Miranda. Buenos días.
10: ¿Qué

0: ¿Qué tal? Buenos días. Esta decisión conmuta la pena de 3 años de prisión impuesta por otra de 2, si bien se mantiene la pena de inhabilitación de 7 años. Juan Fernández fue condenado por la Audiencia de Jaén en noviembre de 2011 como autor de un delito de malversación de caudales públicos por haber cobrado sobresueldos por valor de 125.000 euros procedentes de las cuentas del Grupo Municipal Socialista. La solicitud de indulto de Fernández, que fue alcalde de Linares durante 18 años, contaba con el informe favorable del Tribunal Sentenciador del aval del Grupo Popular y del Grupo Socialista de Linares.
1: Gracias, Alfonso. El Consejo General del Poder Judicial ha abierto la puerta a sancionar al juez Juan Carlos Peinado, que investiga a Begoña Gómez por sugerir que sus escoltas, policías, podrían ayudarla a huir del país. Y el juicio de la Operación Kitchen ha quedado visto para sentencia después de 4 meses en el banquillo. Recuerden, 8 acusados, entre ellos el exministro Jorge Fernández Díaz, su número 2, Francisco Martínez, y también el excomisario Villarejo.
2: Todos han negado que existiera una operación policial para robar documentos al extesorero del Partido Popular, Luis Bárcenas, y que demostrarían la caja B del partido. La Fiscalía reclama 15 años de cárcel para el exministro y su mano derecha, 19 para Villarejo. En su derecho a la última palabra, el excomisario ha mostrado su confianza en que la verdad saldrá a la luz.
3: Yo ahora, con mi perspectiva de los 75 años que cumplo la semana que viene, aún me pregunto cómo se me ocurrió pisar, digamos, callos tan importantes para haber terminado donde he terminado.
1: Tras la presión de las comunidades autónomas gobernadas por el PP, el Ministerio de Hacienda ha aceptado aplazar hasta septiembre el Consejo de Política Fiscal y Financiera previsto para hoy miércoles. El gobierno andaluz, dice Carolina España, considera que el cambio de modelo de financiación que se iba a tratar en la reunión necesita más tiempo y más datos.
4: Nosotros, por respeto a Andalucía y a todos los ciudadanos, pedimos al gobierno de España que frene este despropósito, que aplace la reunión y sobre todo que nos facilite toda la información de forma transparente.
1: Dice el Ministerio que este aplazamiento es un reflejo de la voluntad de entendimiento del gobierno después de la carta que le han remitido los consejeros del Partido Popular. Y el delegado del gobierno en Andalucía ha pedido a los populares que dejen de utilizar el sistema de financiación como arma política, Pedro Fernández.
5: Si eso sirve para meditar y los beneficios tan importantes que supondría que es la comunidad más beneficiada, no lo olvidemos, pues bienvenido sea, si es para eso, si es la razón y el motivo. En todo caso, desde aquí vuelvo a pedir otra vez de nuevo a Moreno Bonilla que no puede renunciar a 5.700 millones de euros más para mejorar la vida de los andaluces y andaluzas y no puede primar el interés partidista al interés general.
1: Y un par de apuntes más. La pasada tarde fue hallado el cadáver de la mujer de 70 años que había desaparecido en la localidad sevillana del Saucejo y que estaba buscando desde el lunes la Guardia Civil. Y el juicio por la muerte de 2 militares en las instalaciones de Cerro Muriano, en Córdoba, va a comenzar el próximo 26 de octubre. Después de más de 2 años, el Tribunal Militar Central ha ordenado abrir juicio oral por el ahogamiento del cabo cordobés Miguel Ángel Jiménez y el soldado sevillano Carlos León. Ocurrió en diciembre de 2023. Llegamos a las 8 de la mañana y 20 minutos. Tiempo ahora para la información local.
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8: ¿Qué tal? ¿Cómo están? Nos hacemos eco de una denuncia a la familia de un cabo de infantería de la Marina destinado en San Fernando, que ha denunciado ante el Ministerio de Defensa que pasó más de un mes con síntomas de una enfermedad grave mientras estaba desplegado en Rumanía sin que se activara ningún protocolo de evacuación. Este militar murió poco después en Madrid de un cáncer terminal. Ahora hablamos de este y de otros asuntos que han ocurrido en las últimas horas en Cádiz, en La Janda, en la Bahía de Cádiz, pero antes echamos un vistazo a los cielos que ya ha amanecido. Vamos a ver con Noelia García en esta ocasión. Buenos días, Noelia, cuéntanos la previsión meteorológica.
9: Buenos días. Hoy en la provincia de Cádiz bajan ligeramente las temperaturas, aunque se mantienen altas en zonas del interior. Los termómetros marcarán máximas de 39 grados en Arcos de la Frontera, 35 en Jerez de la Frontera, 28 grados en Algeciras y 27 en Cádiz y en Rota. Durante esta mañana, cielo nuboso con nubes bajas. A partir de mediodía se abrirán claros y ya por la tarde quedará un ambiente más soleado y cielo poco nuboso. Sopla viento flojo de levante con rachas moderadas o fuertes en el estrecho. Es una información de AEMET.
8: Bueno, pues Miguel Cala realiza este informativo y son las 8:21.
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8: La familia de un cabo de infantería de Marina que está destinado en el tercio de la Armada de San Fernando ha denunciado ante el Ministerio de Defensa que su hijo pasó más de un mes con síntomas de una enfermedad grave mientras estaba desplegado en Rumanía sin que se activara ningún protocolo de evacuación médica. El militar, que es natural de Las Cabezas de San Juan en Sevilla, 38 años, casado y con una hija, murió poco después en Madrid de un cáncer terminal. La familia pide que su fallecimiento sea considerado una muerte en acto de servicio. Ha solicitado que se aclaren los protocolos de atención médica y evacuación aplicados. La abogada de la familia es Marta Alejandre.
13: Reclamaremos pues la responsabilidad patrimonial que corresponda, también reclamaremos el fallecimiento en acto de servicio y también vamos a reclamar una indemnización que hay por muerte en misión internacional, que habrá que lucharla porque al final él muere en España, pero es que todo se desencadena en Rumanía.
8: Dicen los familiares que llegarán hasta el final para conocer las circunstancias del fallecimiento. En otro orden de cosas, Cádiz ha recortado su tasa de paro en este segundo trimestre a tenor de los datos de la encuesta de población activa, la EPA, publicados por el Instituto Nacional de Estadística. En la provincia hay ahora mismo 105.400 personas en situación de desempleo frente a las 502.000 con trabajo. La provincia gaditana tiene un índice de desempleo del 17%, casi 4 puntos porcentuales menos que los registros del primer trimestre del año. Según el análisis, Cádiz es la cuarta provincia con más paro después de Granada, Ceuta y Melilla. No obstante, la dependencia del sector turístico sigue siendo fuerte, como explica la secretaria general de UGT en la provincia, Paula Fernández.
14: Cádiz remonta de manera histórica registrando datos similares a periodos anteriores al 2008, gracias a contar con cifras récord de ocupación debido al turismo y a la hostelería estival. Esto solo maquilla una alarmante precariedad laboral e inestabilidad, que es crónica en la provincia, que sigue arrastrando una de las tasas de paro más altas de España.
8: Desde Comisiones Obreras, su secretaria provincial Inmaculada Ortega recuerda que Cádiz mantiene un diferencial de desempleo de 10 puntos por encima de la media nacional.
15: Que pedimos que es el momento de acelerar la reindustrialización de la provincia, ejecutar las infraestructuras que están pendientes, apostar por la innovación y garantizar que Cádiz no pierda el tren del desarrollo tecnológico. Solo así podremos generar empleo estable, de calidad y reducir definitivamente la brecha que todavía nos separa del resto del país.
8: Por cierto, que Comisiones Obreras ha denunciado también la gestión que está realizando Correos durante el verano. Considera que la política de recortes en la contratación, a esta política se suma ahora el consentimiento para que un grupo de trabajadores realice dobles jornadas de trabajo de forma consecutiva. Según el sindicato, se trata de los puestos de jefaturas intermedias. Lo explica Rafael Tejada, que es el representante sindical de Correos de Comisiones Obreras en Cádiz.
16: A la ya conocida política de recortes en la contratación, que según datos del sindicato supone una reducción histórica en los refuerzos de verano, se suma ahora una práctica inadmisible: el consentimiento por parte de la dirección para que trabajadores, específicamente en los puestos de jefaturas intermedias, realicen doble jornada de trabajo de manera consecutiva.
8: El Consejo de Europa ha denunciado la existencia de malos tratos en la cárcel de Puerto 3 y en otras dos prisiones andaluzas. Hemos conocido ese informe del Comité para la Prevención de la Tortura, que explica que los miembros de este organismo han conocido el testimonio de reclusos, han visitado cárceles, comisarías de todo el país. Los presos de Puerto 3 hablan de puñetazos, patadas o golpes con porras. Desde el sindicato ACAIB, Joaquín Leiva asegura que las intervenciones se rigen al dedillo por el reglamento.
17: Estas denuncias que acaban en sede judicial, lo que ocurre es exactamente todo lo contrario. Esa denuncia previa que ha podido realizar el interno de que ha recibido un maltrato, lo que al final se acaba transformando es que ha sido el propio interno el que ha agredido al trabajador penitenciario. Esto ha ocurrido en múltiples ocasiones.
8: Y el delegado del Gobierno de Andalucía, Pedro Fernández, responde a la denuncia del Comité de Prevención de la Tortura, negando esa visión y realidad que recogen los miembros.
18: Cualquier queja, cualquier solicitud que llegue al Ministerio del Interior, en este caso como responsable de las prisiones, es estudiada, analizada y atendida. Y si se considera que hay que llevar a cabo un reforzamiento, no le quepa la menor duda que se haría.
8: Y en política local hay un nuevo paso para hacer realidad el esperado Hospital de Cádiz, un proyecto que aguarda la ciudad desde hace dos décadas. El vicepresidente y consejero de Sanidad de la Junta, Antonio Sanz, lo anunciaba así.
19: Quiero anunciarles que en el mes de septiembre vamos a licitar ya definitivamente la redacción del proyecto y la dirección facultativa que va a ejecutar las obras del nuevo hospital de Cádiz. Y esto es el avance definitivo para convertir en realidad el... Ya no hablamos de maqueta, ya no hablamos de proyecto funcional, que es qué queríamos tener. Ahora vamos a tener el hospital.
8: También ha anunciado que esta semana se va a realizar la adjudicación de las obras del Centro de Salud del Mentidero de Cádiz, cuya firma del contrato será en septiembre, ha anunciado. Y en Chiclana también se ha aprobado en pleno la construcción de los nuevos depósitos de agua de la Pedrera, un proyecto que va a incrementar las reservas hidráulicas de la ciudad en un 50% y asegura agua potable a 7.000 nuevas viviendas en el entorno urbano. El alcalde es José María Román.
20: Ahora vamos a incorporarle una capacidad de almacenamiento de crecer al 50%, 12.000 metros cúbicos. No sé dónde habrá un municipio que esté planteando una previsión a futuro como la que está haciendo Chile.
8: Abrimos página cultural. Esta tarde se abre la exposición de la veterana fotógrafa Cristina García Rodero. Se llama España Oculta. Imágenes captadas por García Rodero en su recorrido por los pueblos de España con el fin de documentar y preservar sus fiestas, ceremonias, ritos y formas de vida. Premio Nacional de Fotografía y primera española miembro de la prestigiosa agencia Magnum.
21: He sido privilegiada en el sentido de que en la vida he hecho lo que a mí me gustaba, que he encontrado mi vocación y que he podido realizarla, ¿no? He sentido machismo, por supuesto que sí, nadie confiaba en mí, se reían abiertamente, ¿no? Y decían, va a durar 2 años, y aunque pensaran que iba a durar 2 años, no. Una vocación encontrada, eso es para toda la vida.
8: Maravillosa la charla que mantuvo ayer con Kiki, fotógrafo gaditano. Bueno, la muestra abre al público a las 7:30 y estará expuesta en el claustro de exposiciones del Palacio Provincial hasta el 12 de septiembre. Le recordamos una agenda de ocio para este día. Recordamos hoy que el grupo Candelight participa en el Festival La Isla Flamenca con Jesús de Lucas, la guitarra de Víctor Rosa en la Venta de Vargas. También hay teatro de clown en Chiclana, con una propuesta familiar sobre los versos de Gloria Fuertes, de la directora Marta Torres, que lleva más de 500 funciones. Y hoy se celebra la fiesta del Moscatel en Chiclana. Habrá degustación gratuita en la Plaza de las Bodegas. Participan las 3 bodegas locales en esta feria vitivinícola, que contará también con 3 veneciadores y puestos gastronómicos. Y también hay una exposición que nos llama la atención de fotos que se abre hoy en el Centro de Interpretación Camarón al mediodía, recordando a El Chato de la Isla.
22: El sacrifici dels molts companys que ja han caigut en defensa d'aquesta llibertat.
23: La revolució és un huracà.
8: Están escuchando el tráiler de una película, Federica Monseni, la dona que parla, la primera mujer que llegó a ministra de España durante la Segunda República. Bueno, pues esta sesión cierra el ciclo del cine del Ateneo Republicano de Puerto Real esta noche.
24: Y sé que actuareu en consecuencia.
1: Son las 8:30 de la mañana.
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1: Continuamos en la mañana de Andalucía en Canal Sur Radio y a partir de esta hora 8:30, tiempo ya para el análisis en nuestra mesa de tertulia, la que vamos a saludar en primer lugar con Alberto García Reyes. Hola Alberto, ¿qué tal?
25: Hola, muy buenos días, ¿qué
1: buenos
25: tal?
1: Buenos días, un placer de nuevo coincidir contigo, Alberto.
25: Pues igualmente, un placer.
1: Con Eva Said, que la tengo también justo aquí al lado mía. ¿Qué tal, Eva?
26: Hola, buenos días.
1: Buenos días. Y Paco Morón, hola Paco, ¿qué tal? Buenos días.
27: ¿Qué tal? Buenos días.
1: Bueno, pues bienvenidos los tres. Enseguida vamos a comentar la actualidad de esta jornada. También lo anunciábamos antes, pero lo recordamos, a partir de las 9 de la mañana hablaremos durante unos minutos con la nueva presidenta del Parlamento Andaluz, con Ana Mestre, que va a estar con nosotros aquí en Canal Sur Radio, en la Radio Pública de Andalucía. Hacemos una breve pausa y regresamos.
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1: Ocho y 32 minutos de la mañana, aquí seguimos en La Mañana de Andalucía. Ya ha saludado Seba Saiz, Alberto García Reyes y Paco Morón, con los que vamos a comentar la actualidad, que da para mucho, pese a que estamos a 29 de julio, lo hablábamos fuera de micrófono, ¿verdad, Alberto, Eva, Paco? Bueno, que son fechas, bueno, pues, en otros tiempos, ¿no?, vacía o más vacía de contenido, pero, bueno, desgraciadamente, por el asunto de los incendios, que se nos da bastante contenido informativo y también... Bueno, pues los políticos, ¿no?, con sus cosas y con sus balances, ¿no?, también en este caso que dan juego y nos van a dar tiempo de análisis aquí en la tertulia. Vamos a comenzar precisamente porque hoy volveremos a verlo, hoy tiene despacho con el rey Pedro Sánchez en Mallorca, pero el despacho tradicional, ¿no?, del verano, pero ayer comparecía tras el Consejo de Ministros, el último Consejo de Ministros antes de las vacaciones, Pedro Sánchez, para hacer balance político. Comentaremos algunas de las cosas que dijo el presidente, pero por ir con lo último, porque ayer por la tarde conocíamos una decisión que había tomado el Consejo de Ministros y por la que me gustaría preguntaros en primer lugar, de la que venimos hablando, que es ese indulto parcial para la que fuera presidenta del Parlamento catalán, para Laura Borràs. Es un indulto parcial, lo que quiere decir que a los 4 años y medio a los que fue condenada esta mujer, a 4 años y medio por un delito de corrupción, de prevaricación, el gobierno lo reduce a 2 años y eso evita que entre en prisión. Un indulto que también nos contaba antes nuestro compañero Alfonso Miranda, indulto parcial que también se ha concedido al exalcalde de Linares, a Juan Fernández. A ver, Alberto.
25: Pues la verdad es que me parece un verdadero escándalo que trata de hacerse con alevosía justo antes de las vacaciones, en mitad de una actualidad informativa que desgraciadamente afecta a muchos ciudadanos, y los incendios, y en mitad de todo esto nos enteramos que Laura Borràs, que no fue condenada por razones que tengan que ver con el proceso, nada que ver.
1: No, es por un tema, además, cuando era directora del
25: Instituto de las Letras. Fraccionó contratos como directora del Instituto de las Letras para dárselas a una persona que era de su círculo de amistades. O sea, y fraccionó los contratos. Esto quedó demostrado, acreditado, y se le condenó a 4 años de cárcel por prevaricación y falsedad documental. Y ahora el gobierno la indulta, entiendo, porque necesita seguir llevándose bien con los independentistas para conservar sus votos, y habrá sido una de las condiciones. Yo me pregunto cuál es la factura exacta que estamos teniendo que pagar los españoles en todos los sentidos por el acuerdo de Pedro Sánchez con los independentistas. Me la pregunto, y a lo mejor estaría bien hacer la suma, ¿no? Echar la raya, oye, ¿cuántas cosas hemos hecho o cuántas cosas ha hecho este gobierno que dijo que no haría, y que hemos tenido que pagar todos los españoles? Bien con nuestro dinero, bien con la estabilidad del Estado de Derecho, ¿no? Y ahí además añadimos al exalcalde de Linares, Juan Fernández, que fue condenado también por cobrar sobresueldos, hasta 120 y algo mil euros por cobrar sobresueldos. Oiga, mire que yo puedo entender que indultes a un alcalde que prevaricó porque dio una licencia para la piscina municipal que quería para que su vecino le fuese mejor. Que estos casos pasan y tienen un debate, ¿no? La diferencia entre lo que dicen de meter la pata o meter la mano, ¿no? Bueno, venga, podemos llegar a abrir un debate de eso, pero no me puede usted dar ni un solo argumento con el que podamos tragar sobre por qué se indulta a una persona condenada por cobrar sobresueldos.
1: A ver, Eva.
0: A ver, aquí esto es como todo. Estas medidas de gracia son a gusto del consumidor cuando las da, y evidentemente tienen una parte jurídica que tiene que tener cierta validez
1: debe ser justificado, debe estar justificado. Sí, claro.
0: Y luego, evidentemente, tiene una parte política, y esto pasa en todos los indultos que se han dado a lo largo de la historia. Aquí, en el caso de Laura Borràs, es cierto, evidentemente, que está esta parte política, y a nadie se le escapa que Pedro Sánchez está tratando de recomponer un poco los lazos y los vínculos con sus socios de gobierno, y que con este paso, evidentemente, lo que hace es tratar de atraerse otra vez a Junts, aunque es verdad que Junts va a lo suyo, y ya ayer la propia Laura Borràs hablaba de Laufer, y salvo Puigdemont, que es el único que parece que se lo tomó bastante, bastante bien, pues el resto también un poco cuestionaron como que esto era una forma de blanqueo, etcétera. Bueno, Junts está a lo suyo con el crecimiento de Alianza Catalana. Es verdad que en el caso de Laura Borràs, el propio tribunal que la juzgó propuso esta medida de gracia porque consideraba que la pena de prisión era excesiva, pero también es cierto que la Fiscalía se opuso a que se adoptara. Entonces, bueno, pues esto es a gusto del consumidor. En el caso del alcalde de Linares también puede resultar, quizás, como dices tú, es por corrupción y por cobrar sobresueldos, pero aquí tanto el propio tribunal también, como también el PSOE, pero también el PP y una asociación que es la que lo pidió, porque bueno, aquí hay muchos entresijos también en esta historia, apoyaban el indulto. Quiero decir que aquí, como todo, hay determinadas cuestiones que nos pueden gustar más o menos, nos pueden parecer ética o moralmente peores o mejores, está esta sustancia, y evidentemente los indultos, cuando los concede el legislativo, algún tipo o cierto interés en estos casos de gente conocida, porque luego hay otros dos que no sabemos, tienen realmente una medida que evidentemente tiene algún tipo de intención o de interés político.
1: Paco.
27: Bueno, yo creo que cualquier medida de gracia a unos le parecerá oportuna y a otra injusta, y a otros le parecerá injusta. Yo voy más allá. Yo entiendo que estamos en un momento en el que se sigue normalizando cosas que no son lógicas ni razonables en un Estado democrático. Yo escuché ayer la comparecencia del presidente del gobierno, y que haga un balance obviando lo que más ha dictado estos tres años de legislatura, que es los casos de corrupción en los que está embarcado el gobierno de manera permanente y en su caso personal con familiares directos, me parece que es una tomadura de pelo. O sea, eso, por ejemplo, me parece aún mucho más grave, porque es un ejecutivo, un presidente del ejecutivo que tiene que rendir cuenta y que viene en una trayectoria de tres años en lo que se ha ido deteriorando día a día la democracia y sobre todo las instituciones en este país. Eso sí que me parece una tomadura de pelo. ¿Por qué? Porque la medida de gracia al final, como decía Eva, unos la darán de una manera o de otra, gustarán o no gustarán, pero tienen que estar justificadas, hay que rendir cuenta para darla, para concederla. Y bueno, puede ser al gusto del consumidor, podemos decir, ¿no? Pero me parece que hay cosas mucho más graves que están sucediendo en estos momentos, como tener un ministro como Óscar Puente, que permanentemente está en el insulto, en la demagogia, en la falta de respeto, cuando incluso estábamos en un momento de tensión en un país que estaba ardiendo, con situaciones extremas, con una alarma generalizada, y él a lo suyo, ¿no? O el ataque constante que desde el gobierno del Ejecutivo se le da al Poder Judicial. Yo creo que hay que aprovechar para que cada uno soporte su papel en todo esto, ¿no? Y si ayer el presidente del gobierno quiso hacer un balance, ahora habríamos que analizar, tenemos que analizar cómo ha realizado ese balance. Yo creo que de verdad que la tomadura de pelo de ayer no está en los indultos, está en el balance que se realizó.
1: Bueno, un balance en el que Pedro Sánchez, como indicaba Paco, no hizo referencia, ¿no?, a los casos de corrupción, pero sí al someterse a las preguntas, pues evidentemente...
27: Lo va a pagar los micros.
1: Evidentemente, pues le preguntaron por esto y vamos a escuchar lo que dijo en referencia, ¿no?, pues a su mujer y a su hermano.
2: ¿Las acusaciones populares no están impulsando una causa política? Yo creo que eso no es una opinión, eso es un hecho. Gustarán más o menos, pero es así. Es evidente, resulta evidente que hay una intencionalidad.
1: Bueno, defendió la inocencia tanto de su mujer, de Begoña Gómez, como de su hermano, David Sánchez. Lo que sí es verdad es que fue, y así lo destacan, ¿no?, muchos medios de comunicación, el tono en el que Sánchez defendió también, ¿no?, a Rodríguez Zapatero, por el que también se le preguntó al expresidente, pues ya no tiene nada que ver con otros momentos en los que sí hablaba de la defensa de la presunción de inocencia y dijo, lo escuchábamos antes, como yo no soy el portavoz, ¿no?, de Zapatero.
25: Le perdió un paso a, como se diría en el argot taurino, le ha perdido un paso al toro, ¿no? Sí, claramente le perdió perdido un paso, pero a mí hay una cosa que me llama mucho la atención, ¿no? Cuando Pedro Sánchez ayer insiste en que es un hecho que las acusaciones populares están atacando políticamente a su gobierno y a su familia, olvida de manera muy torticera, haciendo un ejercicio de demagogia monumental, que también son hechos que su mujer se va a sentar ante un jurado popular y que su hermano ha sido condenado. Es decir, esto de criminalizar a quien acusa porque es de no sé qué asociación y de que no, se termina, que puede ser una estrategia, pero eso termina cuando los jueces se pronuncian a partir de una investigación con todas las garantías, como está pasando en el caso de su mujer y ha pasado en el caso de su hermano o ha pasado en el caso de su secretario de organización y ministro de Transportes. Es decir, eso también son hechos, que su ministro de Transporte y secretario de organización contrataba a, abro comillas, amigas en las empresas públicas. No es una opinión, es un hecho. Que su hermano fue contratado en la Diputación de Badajoz con un contrato hecho para él, no es una opinión, es una verdad judicial contrastada y de la que ha podido defenderse su hermano con todas las garantías. Y que su mujer se va a sentar en el banquillo por haber obtenido beneficios profesionales en su condición de mujer del presidente y haber ejercido influencia, utilizando incluso la Moncloa para reuniones, yo no digo que sea delito, no, sucederá, pero esos son hechos. Entonces, lo que no vale es que los ataques que te hacen a ti son hechos, es un hecho que sean políticos, y lo que han hecho tus compañeros de viaje sean opiniones. O haya lofer. Esta idea de mirarlo todo solo con un ojo, yo creo que ya no se la compran. Yo creo que Pedro Sánchez ayer, la conclusión que yo saco es, porque hay una frase que a mí me parece demoledora, si queréis luego la tratamos, que es cuando dice las elecciones se celebrarán, espero que mis adversarios respeten los resultados. Usted, ¿qué me está queriendo decir? ¿No? Entonces yo creo que está absolutamente perdido a sabiendas de que va en la cuesta abajo y utiliza ya argumentos que solo pueden comprarle los que viven de él directamente, ya ni siquiera los afines.
0: Pues Eva, yo creo que sí. Ahora mismo tanto Pedro Sánchez como en el PSOE se están separando, digamos, los tipos de causas judiciales, ¿no?, que acercan un poco al gobierno. Por un lado están los personales de David Sánchez y de Begoña Gómez, a los que claramente Pedro Sánchez ayer pues consideró que eran causas políticas. Es verdad que trató de no centrarlo en el ámbito judicial, sino un poco en quienes habían liderado las acusaciones, que es verdad que son entidades muy posicionadas políticamente en la extrema derecha, y entonces lo quiso justificar por ahí, y porque creo que también el propio PSOE considera que eso, de cara a la movilización de su electorado más progresista, le puede beneficiar por entender precisamente que se está atacando a la familia del presidente del gobierno porque no se le puede atacar a él. Y luego, por otro lado, están los otros casos de corrupción, que evidentemente son muy graves y además afectan a gente que ha sido mano derecha y elegida directamente, y personas de la máxima confianza del presidente del gobierno, que son Ábalos, que está ya condenado, y Cerdán que también todos los indicios no pintan nada bien, y de los que se ha desvinculado el propio gobierno y el propio PSOE, allí sí que ellos reconocen que son casos de corrupción. Y tenemos el caso de Zapatero, que allí es verdad que Pedro Sánchez, en el caso de lo que es el rescate de Plus Ultra, volvió a insistir en que no había ningún tipo de...
1: Intachable, ¿no?
0: Que era intachable, pero sí que es verdad que en la parte también ha sorprendido mucho a todo el mundo, que es lo de las joyas y por ahí ya sí que se desvinculó, porque es verdad que ni el expresidente ha dado razones, y allí sí que se desvinculó un poco. Sobre lo de cuestionar los resultados de las próximas elecciones, ahí a mí me parece que habría que realmente todos los partidos políticos deberían realmente de dejar de hablar de este asunto, porque también estamos escuchando a muchos dirigentes del PP que también dicen que el PSOE va a hacer trampas, que ya se hicieron trampas en las primarias y que cómo no van a hacer trampas situación pasa ahora. Entonces creo que todos estos comentarios que cuestionan ya bastante, como decía Paco, están las instituciones públicas bastante deslegitimadas, y ya encima empezamos a levantar sospechas infundadas, ya es que cualquier tipo de confianza que podamos tener en el sistema democrático y en el Estado de Derecho ya se va, se echa por tierra, y eso es el primer punto para cosas mucho peores que estamos viendo que están pasando en otros sitios.
1: Paco, no sé si querías añadir algo con esto de que dijo de las elecciones, y también dijo que habrá presupuestos.
0: Bueno, eso no lo dijo tan claramente como otras veces. Bueno, al menos no los vinculó a las elecciones, no parece. Otras veces ha estado como más... Sí. Más
1: además dijo, habrá elecciones hasta que constitucionalmente, ¿no? ¿Cuándo serán? ¿Se celebrarán cuando constitucionalmente?
25: Es decir, en julio.
0: Si el vínculo que hizo la última vez, que sí que vinculó o dejó de dejar como que si no había presupuestos convocaría elecciones, no fue tan contundente ayer en esa afirmación.
1: Bueno, pues ahí hablabais de la cuestión, del cuestionamiento, ¿no? Lo escuchábamos que hacía Pedro Sánchez de las acusaciones populares, de las acusaciones particulares que el PSOE también ejerce en otros casos, ¿no? Como el que terminó ayer, ¿no? El juicio de la Kitchen, ¿no? Que es un juicio que después de 4 meses ya ha llegado a su fin. Y antes también escuchábamos al excomisario Villarejo en el banquillo. Bueno, pues está el exministro Jorge Fernández Díaz, es el que fuera su número dos también, Francisco Martínez, como decimos, el excomisario Villarejo, y con penas altas en torno a si, bueno, pues lo que se está juzgando es si se produjo una operación parapolicial, ¿no? Para investigar o para espiar, ¿no? Al ex tesorero del PP, Luis Bárcenas, con penas de prisión también importantes que se piden en este juicio, del que conoceremos. Bueno, pues no sabemos si tardará mucho esa sentencia, pero que también, ¿no? Creo que es un proceso judicial que merece no sé si un análisis por parte vuestra, una vez que ya ha quedado también visto para sentencia.
25: Bueno, el análisis es muy sencillo, que caiga, que cada palo aguante su vela. Esto es que lo que no se puede es tener una perspectiva cuando los casos afectan a un partido y la contraria cuando afecta al otro, ¿no? Y esto es de una gravedad absolutamente extrema lo que se ha investigado en la Kitchen, y ahora se sustanciará en la decisión judicial que corresponda. Ya veremos cuántos son condenados, cuántos no. La realidad es que los hechos son indiscutiblemente escandalosos, de una gravedad extrema en el funcionamiento de un Estado de Derecho. Por cierto, como bien decías, investigados gracias a que en su momento el PSOE pudo ejercer la acusación popular, que ahora denosta cuando la ejercen los que a ellos no les gustan, ¿no? O sea, aquí hay que aclarar una cosa. ¿Quién denuncia? No es el escándalo, ¿eh? O sea, todo el mundo tiene derecho a denunciar la comisión de un delito si la descubre. Un etarra, por llevármelo a un extremo, puede denunciar que me ha visto cometer un delito, y si es verdad lo que denuncia y se puede demostrar en el juzgado, no le quita veracidad a lo que haya ocurrido, ¿vale? Esto es un Estado de Derecho, así funciona. Esta idea de que no, es que son de la ultraderecha los que han denunciado, ya, pero mire...
0: Luego ha habido un juicio, está claro.
25: Ha habido un juicio y ahí hemos mirado qué ha pasado, ¿no? Eso es. Y de la misma manera, entonces, podría decir el PP en la Kitchen, que esto es político porque lo denunció.
1: Bueno, eso tiene sentido cuando hay una denuncia que después no llega a nada, ¿no? Y se habla de,
25: entonces,
1: de enturbiar y de ensuciar, ¿no? La vida, porque...
25: Entonces sí, claro.
1: Pero claro, cuando ya son procesos, como apuntáis, que después se juzgan, que llegan a juicio con todas las garantías...
25: Pero sería ridículo que en la Kitchen el PP dijese que esto es una cosa política porque lo está denunciando el PSOE. Que es ridículo, porque todos hemos visto los juicios y las comparecencias, y es un escándalo y punto. Y esto, de verdad, tendríamos que hacer un ejercicio todos, yo creo que, de intentar sacudirnos el sectarismo. Oye, los hechos son hechos, los cometa quien los cometa, y hay que condenarlos, vengan de donde vengan y vayan hacia donde vayan, y luego que cada uno en las ideas se aproxime a quien más quiera, pero en los hechos no puede haber debate, ¿no?
0: Sí, lo de la Kitchen, dentro de lo bueno para todos los encausados, es que como ha coincidido además todo el juicio con la sucesión de casos uno detrás de otro que afectaban al PSOE, pues ha quedado un poco más opacado, porque allí sí que se ha visto en la fase oral un poco que da la sensación de que hay más responsables de los que realmente se sentaron en el banquillo. De hecho, bueno, ya se ha pedido que se investiguen esos audios de Cospedal en los que hablaba de la libreta. Quiero decir que sí, que al final tampoco hemos puesto la atención, digamos, precisamente en todas las defensas y los argumentos de todas las personas implicadas, y es cierto que este es otro escándalo, porque es que es utilizar dinero público y recursos humanos públicos, que es a la policía, para tratar de tapar un caso de corrupción ya juzgado y condenado. Pero evidentemente, como dice Alberto, en todo caso ha habido un proceso judicial con todas las garantías, la gente se ha podido recurrir. En los casos del hermano y de la mujer de Zapatero, que es verdad que la instrucción a veces ha podido ser cuestionada, se ha elevado a otras instancias y en algunos casos se han paralizado líneas de investigación y en otros se ha dado validez y se ha seguido. Entonces, esto es lo bueno de nuestro sistema judicial, es lento. Pero vamos, están todas las capacidades de recursos.
1: Sí, sobre Kitchen, Paco.
27: Bueno, un escándalo. Además, tenemos un personaje como el excomisario Villarejo, que ya es conocido, bastante conocido por su forma de actuar y por todo lo que lleva detrás. Y bueno, ha sido juzgado, está visto para sentencia y esperemos que caiga todo el que tenga que caer, porque es verdad que se han utilizado recursos públicos para algo que no se debería haber hecho. Y si hay que ampliar la investigación, pues que se amplíe. Lo que hay que dejar es investigar y trabajar. Lo que no se puede estar permanentemente poniendo el foco sobre la UCO o la Guardia Civil cuando no te interesa lo que investiga. Es una de las cuestiones que es desvirtuar, es engañar al ciudadano. No hay causas de parte, hay investigaciones. Y luego hay juicios con todas las garantías. Y no se puede cuestionar eso, porque es que cuestionamos el Estado de Derecho. Y cuando cuestionamos el Estado de Derecho, estamos cuestionando todo el sistema. Y entre las patadas que le estamos dando en este país a la separación de poderes y el cuestionar permanentemente la limpieza de los procesos judiciales, un flaco favor estamos haciendo a lo que tenemos por delante, ¿no? Las acusaciones particulares o populares, llámalo como quiera, sirven para abrir o para poner el foco, pero luego viene una investigación con todas las garantías. Ayer otro tema que se le escapó al presidente del gobierno fue el caso Leire. Veremos a ver qué pasa, porque es que todo indica a que el Partido Socialista como tal puede estar imputado en cualquier momento, y es una labor de investigación, de seguimiento, de escuchas, de analizar qué es lo que ha sucedido, de testigos, de gente implicada o no implicada. Ayer los propios secretarios del Partido Socialista fueron los que fueron a declarar. ¿Por qué vamos a cuestionar permanentemente un proceso judicial cuando no nos gusta? No se puede permitir que cuestionemos el Estado de Derecho. Antes hablabais de la advertencia, ¿no?, de que Pedro Sánchez decía de que se le respetara el resultado electoral. Bueno, ¿qué pasa? ¿Que estos 3 años no se ha respetado el resultado electoral?
25: Vamos. Y sobre todo,
27: ¿quién está gobernando?
0: Vox no lo ha respetado, eso lo ha dicho él, que es un partido ilegítimo y cada vez, incluso cuando se han hecho fotos,
27: ha respetado,
0: o ha ido Feijóo a reunirse,
27: eso son,
0: o ha ido,
27: eso, quiero decir, son opiniones.
0: Cuando Feijóo se ha reunido con las escasas ocasiones, yo no sé si se pueden contar con una mano, con Pedro Sánchez, o precisamente hace poco, cuando estuvo Pedro Sánchez con el presidente de la Junta de Andalucía, Vox dijo que ellos jamás se sentarían con un señor que es ilegítimo, etcétera, etcétera. O sea, hay partidos que sí lo han cuestionado, sí, pero de ahí pero no obstante, yo creo que
27: línea roja
0: que
27: tienen todo,
0: pero que es un error, no, es no, claro, pero exactamente, que es que me parece a mí que es una temeridad que porque un partido te cuestione no significa que eso tenga que ser la regla general. Yo lo he dicho previamente, sí, que a mí me parece que tanto unos como otros que están empezando a lanzar hacen flaco favor.
25: Pero aquí hay una cosa que a mí me parece de una extrema gravedad. Claro que uno puede decir, a mí no me parece legítimo este presidente porque es su opinión, luego tú la compartes o no. Otra cosa es que des un golpe de Estado porque consideras que ha habido un pucherazo. Eso es otra cosa, que es a lo que nos estamos refiriendo con respetar o no respetar. Y cuando el presidente del gobierno, no el, un miembro de la oposición, no, el presidente del gobierno que mantiene, que tiene todo el poder institucional de este país, dice, espero que mis adversarios respeten el resultado que está insinuando. Porque claro, yo me echo a temblar. ¿Esto qué quiere decir? ¿Que él piensa que en la oposición le van a hacer un golpe de Estado? ¿O que él cree que los resultados de las elecciones van a tener una polémica por algo que él ya sabe? ¿Qué quiere decir esto? ¿Desde cuándo en este país se ha puesto en duda el resultado de unas elecciones en ese sentido? ¿Desde cuándo? ¿Por qué saca eso a la mesa el presidente del gobierno, la persona con más poder institucional? Eso es, me parece muy preocupante.
0: El problema aquí es que están por todos los sitios. O sea, yo no le estoy quitando trascendencia a lo que ha dicho el presidente del gobierno, precisamente además porque es el presidente del gobierno. Pero es que estamos escuchando a líderes del PP la semana pasada, Bendodo aquí en Andalucía, diciendo que es que el Partido Socialista va a hacer trampas en las elecciones y lo sabemos y tenemos que estar atentos. Es que eso tampoco se puede permitir.
25: Vale, Eva, pero, me parece muy bien.
0: Y unos y otros. Por eso digo que sería mejor que nadie.
25: A mí no me parece ni la mitad de grave. A mí no me parece ni la mitad de grave. Que diga eso, el PP. No me parece ni la mitad de grave. ¿Por qué? Pues porque su función
0: no es cuestionar unas elecciones.
25: No, su función es fiscalizar y vigilar que las cosas, porque ese es su papel en la oposición. Vale, podemos criticar.
0: Fiscalizar unas elecciones no es el papel de la oposición.
25: Entre otras cosas, sí. ¿Por qué?
1: Hay instituciones, ¿no? Garantes de que
25: estamos en un país. Entre ellas la oposición, que es una institución también. Vale, hay que respetar. Oye, ¿es su opinión? ¿La compartimos? No la compartimos. Yo no la comparto. Pero no es ni la mitad de grave que quien lo diga sea quien tiene el poder institucional.
0: Yo creo que si nadie lo dice, mejor. Y ya te estoy diciendo que yo no resto valor a que al revés. Acabo de decir que siendo el presidente del gobierno me parece también grave, pero que por todas partes deberíamos de tener mesura. Y más los que tienen puestos políticos y tienen voz pública.
25: Sin duda. Pero hay que jerarquizar la gravedad de los hechos. Y que el presidente del gobierno insinúe que puede haber no respeto a los resultados de unas elecciones es de una gravedad extrema, en mi opinión, en mi humilde opinión.
1: Por cierto, ¿pensáis que puede haber, bueno, por lo que dijo, bueno, se ha hablado, ¿no?, de la posibilidad, esa posibilidad de que las municipales también coincidan con las generales, o por lo que dijo Pedro Sánchez hasta, no sé si julio, ¿no? ¿Otra vez creéis que Pedro Sánchez puede llevar hasta julio? Recordamos 23 de julio, ¿no? O sea, fueron las últimas elecciones, pues estaríamos prácticamente dentro de un año, ¿no?, con un proceso electoral. ¿Lo veis posible se pueda, bueno, adelantar? No sé si sería considerado adelanto, ¿no?, que se hicieran a final de mayo, siquiera.
25: Bueno, lo que se habla, hablemos también del cuchicheo, uh-huh, entre los... No, de lo que se habla en el partido es de la posibilidad de que las elecciones sean en primavera, en marzo, antes de las municipales, uh-huh, porque es lo que le están pidiendo muchos alcaldes y candidatos del PSOE para que no sean arrastrados por, uh-huh, toda la historia del sanchismo. Ahora bien, Pedro Sánchez ha demostrado ya que él es capaz de aguantar lo que le echen. Y todo el mundo veía elecciones desde hace 2 años y aquí no ha habido elecciones y nos aproximamos al límite del mandato de la legislatura establecida por la Constitución y yo no veo ninguna alarma que me invite a pensar que pudiesen adelantarse esas elecciones. O sea, es decir, veo tan factible como que lleguemos a julio que pueda adelantarla por interés partidista para las municipales.
1: Bueno, ya hemos llegado a las 9 de la mañana. Paramos un segundito y saludamos enseguida a la presidenta del Parlamento andaluz, Ana Mestre.
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1: 9 de la mañana y 2 minutos, como les venimos anunciando, recibimos en la mañana de Andalucía de Canal Sur Radio a Ana Mestre, la flamante presidenta del Parlamento Andaluz. ¿Qué tal? Muy buenos días, presidenta.
13: Muy buenos días a todos.
1: Bueno, Ana Mestre, que es jerezana, tiene 45 años recién cumplidos, anteriormente ha ocupado cargos locales y provinciales, ha sido delegada de la Junta en Cádiz y la pasada legislatura fue vicepresidenta primera del Parlamento Andaluz, cámara que ahora preside, bueno, desde hace tan solo unos días. Su estreno, presidenta, fue algo accidentado con el abandono, ¿no?, de la bancada socialista y un aviso de usted como presidenta. El Parlamento no va a ser un ring, pero tiene usted... vamos a admitirlo, ¿no?, una tarea complicada por delante.
13: Arduo trabajo, sí, la verdad es que sí, porque ya no nos conocemos, pero eso tiene que convertirse, en, la experiencia tiene que convertirse en una palanca de cambio y de posibilitar el entendimiento, el consenso y el respeto, y esto no es una utopía, yo creo en eso, en lo que vengo practicando tantos años en el Parlamento de Andalucía y sé que las aguas volverán a su cauce, no obstante, bueno, cada uno es dueño de sus acciones, igual que de sus palabras, y por tanto, en el reconocimiento de lo que representa a la Cámara Legislativa Andaluza, pues entiendo que al final pues todo volverá a su ser y trabajaremos en pro de los andaluces y sus intereses.
1: ¿Cómo quiere, cómo desea que sea la legislatura en el Parlamento, pero cómo cree que realmente será?
13: Bueno, yo creo que va a ser muy productiva. Ya lo ha sido la pasada legislatura, esta también lo será y sin lugar a dudas se van a seguir produciendo cambios estructurales importantes que van a propiciar avances en nuestra tierra. Por un lado tenemos al Ejecutivo que avanza, que propone y que lleva al Parlamento pues muchos de esos nuevos servicios y transformaciones que se están y reformas que se están haciendo en Andalucía, y el Legislativo está encargado de modificar y de hacer nuevas leyes que represente las necesidades, los anhelos y las aspiraciones de la sociedad andaluza, y en eso es lo que tenemos que estar, ¿eh? No en otras cosas, yo lo tengo muy claro y creo que todas sus señorías también.
1: 32 leyes aprobadas la pasada legislatura, 35 decretos leyes. Hablaba usted de una legislatura también muy, muy productiva y que la que acaba de comenzar entiende, ¿no?, que también en esta materia va a ser fructífera.
13: Sin lugar a dudas, sin lugar a dudas, además de que tenemos que ir haciendo algunas modificaciones para que el propio Parlamento de Andalucía represente como debe ser dignamente a los andaluces y adaptarnos a estos tiempos. Por ello abordaremos probablemente también una reforma de reglamento para que, como digo, todos se pueda trabajar mejor y además todos se sientan representados en una Cámara moderna, actualizada, y eso pasa por esa reforma, entre otras cuestiones.
1: La legislatura pasada el Partido Popular contaba con mayoría absoluta, pero en esta hay un pacto de gobierno con Vox, y esto, ¿cómo cree que se va a traducir en el debate parlamentario? ¿En qué van a cambiar las cosas?
13: Bueno, mire, para empezar, eso nos propicia tener más de 3/5 de la Cámara y, por tanto, tenemos la garantía y la certeza de cara a los ciudadanos que podrán sustanciarse acuerdos importantes que antes no fueron posibles, incluso teniendo mayoría absoluta, y por tanto ese consenso que hay con el acuerdo, el pacto entre PP y Vox va a propiciar algunos de esos cambios que antes no se podían realizar. Y bueno, los ciudadanos nos votan, nos eligen para eso, para que gestionemos, para que prioricemos y para que no nos durmamos en los laureles, como se suele decir. Y por tanto, esos cambios se producirán en la Cámara, como digo, por el bien de Andalucía y por tener además una institución adaptada a sus tiempos, pero también propiciará otros cambios que Andalucía viene clamando y que será junto al Ejecutivo quienes vayan marcando las pautas y las prioridades.
1: Ha hablado usted de una reforma del reglamento, para actualizar y modernizar también el funcionamiento de la Cámara. Hay otros cambios que proponen, bueno, pues desde otros grupos parlamentarios, el caso de Adelante Andalucía, y una propuesta por la que me gustaría preguntarle, presidenta, para que los senadores por Andalucía rindan cuentas en el Parlamento anualmente. ¿Qué le parece?
13: Pues mire, para empezar, cierto es que los senadores por la comunidad se les considera miembros de las Cortes Generales, ¿de acuerdo? Por lo tanto, eso, lejos de ser una iniciativa que se pudiera consolidar y llevar a cabo de manera inmediata, pues tendría que ser una propuesta donde el consenso sería necesario, transformar o modificar el reglamento de la Cámara. Es decir, yo creo que las ideas, hay algunas que suenan muy bien, pero después son difíciles de aplicar, o no son tan fáciles al menos, y tienen que ir acompañadas de rigor. Por lo tanto, yo creo que este Parlamento de Andalucía va a abrir también en esta nueva etapa y en esta legislatura una vía de colaboración con otras instituciones, como por ejemplo puede ser el Senado, sin duda. O sea que evidentemente haremos cosas en esa Cámara conjuntamente. Todavía es pronto para concretar, pero seguro que haremos cosas. Y nuestros senadores, pues hasta ahora, de un partido o de otro, ahí están los diarios de sesiones, está perfectamente recogido las iniciativas que han venido haciendo hasta ahora en el Senado. No obstante, y dicho esto, yo creo en la rendición de cuentas, en la transparencia de las instituciones democráticas, y por ende estoy convencida que en pro de esa transparencia, pues vamos a seguir mejorando el reglamento para que los ciudadanos se sientan orgullosos y dignamente representados por el Parlamento de Andalucía y todos sus diputados y diputadas.
1: Bueno, hay cambios internos en marcha, pero también externos, ¿no? ¿Cómo van las obras del Salón de Plenos y cuándo calculan, presidenta, que podrán regresar al hemiciclo?
13: Bueno, las obras van bien. Como toda obra, pues ha surgido alguna, demasiado poco ha surgido para la envergadura de la misma, sí. pero bueno, ha surgido de última hora pues un problemilla con uno de los materiales que se van a usar para sellar esa piedra conocida por todos y tan característica, ¿verdad?, de la Cámara. Y por tanto, yo creo que quizá es pronto dar fecha, pero esperemos que en el mes de noviembre esté la normalidad retomada en ese maravilloso salón de plenos que dispone la Cámara Andaluza.
1: Bueno, esto no va a alterar, ¿no? Entiendo el funcionamiento. Ya, bueno, en estos momentos en el salón, ¿no?, Alberto Jiménez Becerril, en donde ahora se ha trasladado el plenario, ¿no? Esto lo que sí tiene ciertas limitaciones, pues a la hora de invitados, a la hora también de las votaciones, pero esto, por esos retrasos que nos dice, ¿puede alterar de alguna manera el funcionamiento de la Cámara?
13: No está previsto. En todo caso, mejorar las condiciones en las que estamos ahora mismo en el Salón de Jiménez Becerril, porque, claro, los recursos también son distintos y a priori lo que hicimos fue algo digno, pero limitado en recursos materiales, y lo que hemos hecho, pues a medida que hemos ido utilizando, mejorar como el sistema de sonido, como el de votación, etcétera, etcétera, porque sabíamos que era provisional. Y cierto es que mientras estemos ahí, lo único que tendremos es que ser pues más condescendientes y todos ser más conscientes de que el espacio es más pequeño, que el sistema de megafonía no es el que tenemos en el otro salón de plenos y que por tanto requiere de un poquito más de generosidad, si cabe, de todos, para que convivamos mejor allí tantas horas de trabajo. Pero no va a alterar en absoluto ni los órdenes del día, ni por tanto los tiempos, ni nada de lo que se celebra habitualmente, como ustedes conocen, en un pleno ordinario.
1: Ha trabajado codo con Jesús Aguirre, con su antecesor. Entiendo que en este caso, ¿no?, el traspaso de poderes ha sido tranquilo y cordial.
13: Ha sido más que cordial, Carmen, porque lo hemos hecho, yo creo que en esa semana, miren que hemos estado los 4 años juntos, pero en esta semana más juntos que nunca. Nos hemos levantado y hemos empezado a trabajar y hemos terminado el día trabajando juntos. Y la verdad es que ha sido un traspaso estupendo, porque hemos tenido que celebrar las mesas, hemos tenido que celebrar muchas reuniones para coordinarnos en el trabajo, para yo tomar conciencia y saber pues el día a día, ¿no?, con el letrado mayor, que aunque ya lo he trabajado mucho en estos 4 años, no es lo mismo que dirigir esas reuniones, y por tanto todo listo para la total normalidad de la Cámara.
1: Pues a Ana Mestre, presidenta del Parlamento de Andalucía, le deseamos lo mejor y le agradecemos también que nos haya acompañado durante estos minutos aquí en la mañana de Andalucía en Canal Sur Radio. Seguro que tendremos oportunidad de hablar en otras ocasiones. Que vaya muy bien, presidenta. Muchísimas gracias.
13: Muchas gracias a ustedes, que tengan buen día.
1: Bueno, 9 y 11 minutos de la mañana, Ana Mestre, que decíamos y por lo que estábamos viendo va a tener una ardua tarea, ¿no? Nos decía por delante que es poner en orden a sus señorías, que no siempre lo ponen fácil, ¿verdad, Eva?
0: Mira, hablaba ella de letrado mayor y lo que me cuentan es que los letrados están encantados con ella porque ella tiene mucho conocimiento realmente de toda la dinámica parlamentaria y entonces allí tienen como un seguro de vida. También es verdad que cuentan también un poco que, y ya se vio el otro día en el pleno, ¿no? Que la personalidad de Ana Mestre es igual más política.

0: que la bronca aquí dista muchísimo, y menos mal, y es de agradecer, sí, que la que estamos acostumbrados a ver en otros parlamentos,
1: lo
0: en
1: que
0: las
1: pasa
0: cortes,
1: que es difícil aislarse,
0: incluso en el de
1: y
0: Madrid,
1: sobre todo con un periodo no electoral que nos sí queda por delante, Paco.
2: Bueno, es que es un año electoral, tanto generales como municipales, autonómicas, donde toque, y va a ser complicado, pero yo creo que Ana Mestre, pese a su juventud, tiene una experiencia institucional bastante amplia y ha hecho carrera en el Parlamento. Es verdad que es un perfil más político, creo que es un perfil más serio, más recto, quizás, ¿no? Y bueno, tendrá que mostrar si tiene cintura o no, porque creo que al menos este primer año va a ser complicado. Va a ser complicado por todo lo que rodea y todos los procesos electorales a los que nos vamos a tener que ver, ¿no? Y luego es verdad que donde está el pleno actualmente, lo que es la sala de pleno como tal, están todos muy juntos. Y entonces, cualquier insulto, cualquier cosa que desde la bancada siempre se han dicho, ¿no? Porque yo siempre hablaba con políticos que me decían que cuando estaban en el atril, dice, tío, es que no sabes lo que se escucha desde... Estás ahí arriba y lo que te dicen desde abajo. O sea, que la gente no es ni consciente de cómo te tienes que concentrar para poder seguir un hilo argumental, porque te están diciendo de todo. O sea, que... Y sin embargo, allí es verdad que todo tiene mucho más resonancia, ¿no? mucho más repercusión, ¿no? Porque es todo mucho más pequeño, todo más concentrado. Y ya hubo un primer rifirrafe, ¿no? Entonces, si se quiere llevar por la vía del enfrentamiento y de que haya jaleo, se puede decir, en el pleno, lo habrá, pero si intentamos ser herméticos y no entrar en ese juego que va a haber a nivel nacional de electoral, y pues podremos tener un inicio de legislatura que yo creo que es importante que sea productivo. ¿Por qué? Porque la reforma del reglamento sí que es verdad que es cierto, que es necesaria, porque ya se quedó pendiente. Y tenemos que tener un parlamento mucho más ágil. Tenemos que analizar realmente qué es lo que es útil del debate en el Parlamento y lo que no, y lo que hace perder tiempo en muchas ocasiones y lo que hace que sea tedioso y los procesos sean demasiado largos, ¿no? Hay que darle una vuelta, hay que rejuvenecer el Parlamento y demostrar que es una institución viva y que va acorde con lo que en cada momento requiere la sociedad. Y entiendo que va a ser uno de los mandatos que sé que el presidente del Gobierno le dijo a la ministra, que tenía que enfocar de manera directa y decidida la reforma del reglamento de la Cámara.
3: Alberto. A mí lo que más me interesa de Ana Mestre es su propósito, ¿no? Que me parece que es, de verdad, un propósito que representa a muchos ciudadanos. Y me gustaría que ese propósito se instalara en todas las cámaras, con todos los partidos que la presidan, que es la idea de que hay que intentar que las aguas siempre vuelvan a su cauce, eso lo ha repetido, y buscar la institucionalidad, claro, dentro de la discrepancia, que no es que sea legítima, es que además es necesaria en un parlamento para que se pueda legislar teniendo en cuenta todas las visiones del arco parlamentario y que la representación popular sea efectiva, ¿no? Para eso tiene que haber discrepancia. Yo no defiendo la marrullería, que la hay, y la hay en exceso en algunos casos, al contrario, yo la combato, pero sí defiendo la discrepancia y el enfrentamiento a veces, incluso duro, ¿no? De posiciones duras. Y ahí el papel del presidente del Parlamento tiene que ser absolutamente institucional, de permitir que todo el mundo pueda decir lo que considera que tiene que exponerse en la Cámara. Y me parece que ese propósito por lo menos lo verbaliza. Luego ya veremos, claro, con el paso del tiempo en qué se traduce. Pero ya me parece un avance que lo verbalice de una manera tan clara. Y coincido en que este mandato va a estar muy determinado en su primer año por las elecciones que vienen, tanto municipales como...
1: Sí, porque además el Parlamento generales, no deja de ser un escaparate en el que también, claro, ¿no? los partidos
3: en el que
1: políticos...
3: Se hace política.
1: Claro, y aquí lo puede tener eso, pues más complicado. No es lo mismo que el Partido Popular tuviera mayoría absoluta y se escuchara la oposición, que ahora como, en fin, equilibrar, ¿no? Vox, Partido Popular, de cara a las elecciones municipales, como claro, cuando ya además, cuando se firmó ese pacto, recordamos que Juanma Moreno dijo que no era un pacto solo de gobierno, ¿no? Que también era un pacto legislativo, porque me imagino que entendiendo claro, evitar la bronca o la no la discrepancia, sino la negativa, ¿no? De sus socios de gobierno de no aprobar, ¿no? Iniciativas que llegan al Parlamento.
3: O las faltas de respeto, que al final es de lo que se trata, ¿no? Oiga, la discrepancia, toda la

0: falta de respeto ninguna, ¿no?
1: Claro, lo que pasa es que ahí hay una línea muy fina, ¿no? Porque cuando el otro día el Partido Socialista abandona el pleno es porque entiende que se les están acusando, dicen que el PSOE
2: no
1: está
2: les permitieron
1: dedicando,
2: el derecho de réplica.
1: O sea, está deseando, ¿no?, que haya incendios para que bueno, pues para atacar al gobierno, ¿no? Esto el Partido Socialista se siente atacado, pide el turno de palabra y Ana Mestre pues no se lo concede porque no entiende que haya habido un ataque, ¿no?, directo. Y claro, esto nada más quiso empezar.
0: Pues a lo mejor fue un error de Ana Mestre, que fue subsanado con otro error del Partido Socialista. Es decir, es que no me parece que no hay más que decir. Sí, probablemente le tenía que haber dado la palabra, pero eso no justifica que te vayas. Hay otras muchas maneras de, ¿no? Entonces, bueno, pues un error lo tratas de arreglar cometiendo otro error. Y a lo que llamamos es a que esas cosas se arreglen sin que se cometan esos errores. Es decir, oiga, dele la palabra y, por otro lado, oiga, no se vaya usted del pleno, porque ausentándose del pleno lo que está haciendo es eludir la representación a la que usted está obligado por parte de sus votantes y de todos los andaluces. La está eludiendo.
1: Bueno, hay un par de cuestiones más que me gustaría tratar antes de que nos despidamos. No hemos hablado hoy todavía de los incendios. Desgraciadamente, y lo contábamos en el informativo, son 14 ya las víctimas que dejaba ese incendio de Los Gallardos del pasado 9 de julio en Almería, y seguimos pendientes de las noticias positivas dentro de lo que cabe, ¿no?, y de la tragedia que está causando ese incendio en el centro de la península en Ávila y Madrid. Si las últimas noticias que daba el ministro del Interior ayer es que no están avanzando las llamas, está perimetrado, pero claro, hablamos de un perímetro de miles de hectáreas contra unas llamas contra las que se sigue luchando. La noticia también buena es que, si se permite, ¿no?, que los vecinos que habían sido desalojados vuelvan a sus casas, es que hay una cierta mejoría. Lo que ha bajado también, al menos en las últimas 24 horas o 48 horas, son los decibelios, los ataques, ¿no?, entre las distintas instituciones en esto que tiene que ver con los incendios, que hablábamos antes de las discrepancias normales, pero también la pelea, ¿no?, marrullera en medio de una desgracia, ¿no?, como esta a la que también estamos asistiendo.
0: Bueno, eso es la parte que hay que olvidar cuanto antes de esto de los incendios, ¿no? La marrullería política, bueno, hemos visto aquí que si la presidenta de la Comunidad de Madrid pedía ayuda al gobierno después de haberlo criticado, mira usted, el gobierno no le pide ayuda, le pide la ayuda al Estado. Así ahora va a resultar que la UME es de Óscar Puente. O sea, la UME es también de los madrileños. O sea, son cosas muy elementales en las que ese debate político yo creo que lo afea todo, en un momento en el que el foco tiene que estar puesto en el trabajo de extinción y en la ayuda a las personas que están siendo afectadas. Y la muerte ayer de la víctima número 14 del incendio de Los Gallardos nos debe llevar a esa reflexión, ¿no? Lo primero, discúlpenme, pero lo primero son estas personas, ¿eh? Y que ustedes antepongan en la batalla política o la discrepancia política a esto, por todas partes, ¿eh?, por unos y por otros.
2: No, y sobre todo, es que esto pase mientras todavía siguen las llamas, el fuego. Quiero decir, una vez que pase, pues evidentemente hay que esclarecer, sobre todo porque ya no tanto, y tampoco por la lucha política, que al final lo emponzoña todo, sino porque se pueden extraer luego cosas para lo que no hacer, lo que hacer, y cómo cambiar. Lamentablemente, el ejemplo de la Dana nos ha puesto todos en el foco, evidentemente el ejemplo de lo que no se debe hacer por encima de todo, y esto yo creo que ha puesto todavía al resto de las instituciones y administraciones mucho más alerta a la hora de emitir medidas de prevención y de seguridad a la población mucho antes. Entonces, creo que es bueno, pero evidentemente tú no puedes hacerlo cuando todavía está el fuego activo, la gente evacuada, con toda la incertidumbre de qué va a pasar, si el fuego se va a extender, no se va a extender. Es que eso es, y queda horrible, pero es añadir más leña a un fuego real. Y me consta que estos tuits del ministro Puente no han gustado en todo el gobierno, ¿eh? O sea, que se ha cuestionado precisamente por el momento. O sea, después se puede cuestionar todo lo que quieras, pero yo creo que durante el momento es muy pernicioso.
1: Paco.
3: Es que no todo vale para el enfrentamiento político, y ciertamente hay cuestiones que deberían de ser entendidas como de Estado. Y bueno, ayer en la comparecencia de Pedro Sánchez, él sí estuvo defendiendo, entre comillas, defendió a Óscar Puente, tal, bueno, pero sí habló de que hubo una coordinación, ¿no? En Andalucía hemos visto permanentemente ese respeto institucional entre ambas instituciones, entre el gobierno central y el gobierno autonómico, pese a la injerencia de Óscar Puente. Yo es que creo que Óscar Puente es un elemento distorsionador en todo, en general. O sea, en incendio, en obra, infraestructura, lo que sea, porque está jugando a lo suyo. A lo mejor lo suyo es el día de mañana hacer una alternativa a Sánchez o tal, ¿no? Pero cuando se juega bajo los intereses políticos y personalistas, se pierde el foco. Y el foco en este caso es que España tiene que reaccionar ante una situación nueva, unos nuevos incendios, una nueva tipología. Hay que tener los medios necesarios, hay que invertir más, y donde se haya fallado hay que rectificar. Y si hay que tener una labor de prevención mucho más importante, hay que hacerla. Y si hay que trabajar en invierno para evitar lo que sucede en verano, pues hay que hacerlo, pero no llevarlo al enfrentamiento político permanentemente, ¿no? Yo creo que en esto Andalucía creo que lo ha entendido, que esa coordinación y ese respeto institucional se debe dar, porque son cuestiones que son muy difíciles de controlar y que además son dramas y que son tragedias y que no se puede jugar con eso, no se puede hacer política con el drama ajeno, ¿no?
0: Yo es que con independencia del objetivo de Óscar Puente, creo que Óscar Puente, y lo digo muy rápido, Óscar Puente es un grosero, que no nos podemos permitir, que no nos merecemos, ¿no? Es que es un señor bajo cuya gestión se ha producido un accidente ferroviario con 46 muertos y se dedica a insultar. Es que a partir de ello ya no tengo nada más que decir de este señor. O sea, los españoles no nos merecemos un representante público de esta calaña. No lo merecemos.
1: A ver, quería para terminar que, bueno, también lo de Sánchez, la comparecencia de Sánchez ayer dio para mucho y entre los anuncios que hacía, pues se daba a conocer que Zaragoza va a ser la sede de la Agencia Estatal de Salud Pública, un organismo al que optaba para acoger la ciudad de Granada, y tanto desde la Junta de Andalucía, desde el Gobierno andaluz, desde el Ayuntamiento, desde la Diputación, hablan de agravio, ¿no?, por parte del Gobierno. Dicen que hay una consideración, ¿no?, política en esos criterios que han llevado a escoger Zaragoza por delante de Granada, ¿no? Y hemos escuchado antes al vicepresidente del Gobierno andaluz y consejero de la Presidencia, Antonio Sanz, pidiendo explicaciones, ¿no?, y justificaciones por parte del Gobierno central de esa elección de Zaragoza por delante de Granada. Paco.
3: Bueno, yo creo que habrá que ver cuáles han sido los criterios, habrá que analizarlo y si ha sido una elección justa o no. Es verdad que Granada está teniendo la mala suerte de que últimamente se está quedando fuera de cualquier tipo de decisión estatal que pueda beneficiar, ¿no?, al desarrollo de la provincia en este caso. Es que no podemos, o sea, yo por lo menos no me atrevo a decir si ha habido o no una intencionalidad política. Parece extraño, bueno, como todo, tendremos que ver cuáles han sido los objetos a medir, cuáles han sido las variaciones que se han producido y a partir de ahí analizarlo. Pero cuando falta explicación, cuando no se justifican las cosas, como ya ha pasado en otras ocasiones, se crea la sospecha y la duda, y eso no es bueno. Pero es cierto que Granada está teniendo mala suerte, parece ser.
1: Bueno, se ha quedado fuera también de esa agencia, ¿no?, de inteligencia artificial a la que optaba y bueno, pues tampoco fue elegida, y algo pues que están lamentando, ¿no?, lógicamente las instituciones.
3: Y tampoco fue muy bien explicado.
1: Claro, es que a lo mejor aquí también hay que, no sé si motivándolo, pero claro, bueno, esto es como todo, si a Zaragoza la hubieran dejado fuera, pues también se estaría quejando.
2: Habrá,
1: ¿no?,
2: que verlo. Imagino que las otras que han quedado fuera también estarán pidiendo explicaciones. A mí lo que me dicen es que Granada tampoco era la que partía como favorita. Es verdad que hay que esperar los criterios y hay que ver cuáles son las valoraciones, porque se valora más una y menos otra. Es cierto también que en Granada estaba la Escuela de Salud Pública y que el hecho de que eso se haya unificado en un instituto que tiene su sede en Sevilla, no sé si eso también ha podido penalizar o no penalizar o desvirtuar esa candidatura, cuando tenía allí una institución muy potente que tenía vínculos con todas las sociedades científicas, con la Organización Mundial de la Salud. No lo sé, habrá que ver realmente cuáles son los criterios de decisión.
0: Yo tampoco lo sé. Ahora sí digo una cosa que creo que es un hecho, por las razones que sean, pero sí es un hecho que Granada tiene poco cariño por parte del gobierno en cualquier propuesta que hace. Eso es así, y entiendo que en Granada haya ya un malestar. Otra cosa es que luego los criterios sean absolutamente objetivos, yo no lo voy a discutir eso, porque, insisto, vamos a esperar a ver, pues a lo mejor Zaragoza era mejor candidata, pero cuando te presentas a varias cosas y en todas te dan la espalda, pues tienes derecho a pensar que se te tiene poco cariño.
1: A ver qué decía Antonio San, vamos a recordarlo.
4: Granada es la única ciudad que cuenta con un parque tecnológico dedicado a las ciencias de la vida y la salud. Un ecosistema innovador donde convergen empresas, centros de investigación, universidad y centros sanitarios con más de 8.000 profesionales y más de 500 millones de euros de facturación. Un agravio más para Granada. A la espera de que el gobierno central explique en qué criterios ha basado su decisión, volvemos a defender siempre que la candidatura de Granada era la mejor, puesto que es solvente, ofrece agilidad y garantías para iniciar en el mínimo tiempo posible la andadura de esta institución en un enclave bien comunicado, accesible y en un ecosistema científico y tecnológico de primer nivel en España.
1: Bueno, lo que hace Antonio Sanz es detallar pues todos los motivos, ¿no?, y las razones por las que Granada había solicitado ser la sede de ese organismo, pero finalmente, bueno, pues se va a Zaragoza, esa agencia estatal de salud pública. Lo vamos a dejar aquí, que nos queda ya un minutito para las 9:30, así que Alberto García Reyes, Eva Saiz, Paco Morón, muchísimas gracias.
0: Buenos días.
1: A los tres por acompañarnos, gracias, y nada, nos vemos en la próxima, ¿no? Por aquí, por agosto, creo que coincidiré, ¿no?, con algunos de vosotros.
0: Costa Cartuja.
1: Bueno, no se está mal, esto es un refugio climático con el calor que hace fuera. Gracias a los tres y gracias también a todos ustedes por acompañarnos en esta mañana de miércoles. Regresamos mañana en la mañana de Andalucía a partir de las 7, mañana y el viernes, con Francisco Ramón. Pasen buen día, hasta luego.

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0: Muy buenos días, tengan todos ustedes, señoras y señores. Bienvenidos a la mañana del verano, miércoles 29 de julio. Nos estamos acercando ya al mes de agosto, mes por excelencia de vacaciones de muchos andaluces y muchos españoles. No es el caso de este equipo, que ya la disfrutó en el mes de julio, y aquí estamos dispuestos a llevarle una mañana maravillosa hasta la una de la tarde con un equipo formado por Charo Pérez. ¿Qué tal?
1: Muy Hola, buenas. Buenos días, Yuyu.
0: Don Miguel Ángel Parra.
2: ¿Qué pasa? Buenos días.
0: Maruca Bermúdez.
3: Buenos días, entonces en agosto no tenemos ni un día de vacaciones.
0: En los sábados y los domingos.
3: Ah, vale.
0: Te voy a dar.
3: Ni el festivo,
0: Yuyu. Te voy a dar una alegría.
1: El festivo es sábado.
0: El festivo es sábado para más Inri.
2: Ni eso, amiga.
1: Ni eso
0: tenemos.
1: Por favor, no quejaos.
3: Me lo apunto, Yuyu.
1: Bueno, y saluda aquí a la muchacha.
0: Oye, doña Reyes Calvillo, ¿qué tal? Muy buenas.
1: ¿Qué pasa?
0: ¿Cómo ha ido ese verano?
1: Bien, yo no he tenido vacaciones. Yo cuando no tengo lo que hacer en la radio me lo busco para hacer fuera.
0: No, bueno, eso es bueno, ¿no?
1: Bien, no hemos visto. Yuyu también sí. Ha trabajado en julio, ¿eh?
0: Sí, sí,
1: ah, sí.
0: ¿Sí?
1: ¿Ha trabajado en qué? ¿De papa?
4: Ah, bueno, pero eso es una afición de papa.
0: Vamos. Écija Monumental Festival, y este fin de semana estamos en Cabra.
1: Ah, buen sitio. Mi abuela era cabrense. Ah,
0: sí, señor.
1: Si no fuese por el latín, los de cabra tendrían un gentilicio más feo.
4: Evidentemente.
0: Pero afortunadamente pues son cabrenses y allí vamos a tener un festival de carnaval el próximo sábado. Así que maravilla, gloria bendita.
1: Qué bien.
0: No podemos quejarnos.
1: Qué bien. La verdad es que no.
0: Los euromillones se nos siguen resistiendo.
1: Por lo que sea.
0: Maruca está también bastante defraudada con ese tema.
3: Yo estoy más enfocada en la 11 últimamente.
0: ¿Tú estás más enfocada en la 11?
3: Sí.
2: Bastante enfocada,
3: porque como...
1: es lo que pasa en la 11, que o te enfoca o no.
3: ¿Sabes qué pasa? Ayuda, pues por lo menos me siento bien, ¿sabes? Sí,
0: claro. Yo compro algún cuponcito de vez en cuando, también he hecho el Eurojackpot, pero yo es verdad, yo no es que le tenga tirria a los cupones, pero... yo ya lo que he hecho es para que me toque una pasta gorda.
3: Ya.
0: O sea, que si me toca 35.000 euros de un cuponcito, no voy a decir que no, que está estupendamente. O porque el cupón gordo con la serie tiene...
3: El cupón gordo son 6 millones de euros.
0: No, sí. Ese es el de... Ese
3: el súper gordo,
0: ese
3: ¿no?
0: Es el súper gordo, ese. ¿Eso? Es el cuponazo. Pero quiero decir que yo no... Que a mucha gente antes... La señora antes compraba el cuponcito para que le echara un cablecito en casa, pero a mí, yo ya he entrado en un modo, yo ya...
2: Si te toca 30.000 euros,
0: sí, es incluso,
2: estáis en paz, ¿no?
0: Estamos en paz, efectivamente. Yo ya cuando veo incluso los botes de, a lo mejor, de euromillones, pone 10 millones, y que hombre, que quién los cogiera, ¿no?
1: Pero ¿qué haces tú con 10 millones?
0: Y a mí me llama más la atención a partir de 70 para arriba. Dice, si te toca, que te toque de una vez.
2: Hombre.
0: Además, yo siempre os he hecho esa pregunta, ¿no? Cuando hay esos botes millonarios, que te toque el euromillón, o una lotería, siempre es una suerte inmensa, porque la verdad es que es muy complicado. Pero viendo los famosos botes que hay de 70, 100 kilos, hay a veces que ha llegado a 200 millones de euros, que te toque uno de 10, es para cortarte las venas.
3: Yo es que no lo quiero, ¿eh? Yo ya os lo he dicho.
0: Yo digo, si te tiene que tocar alguna vez, que te toque un bote gordo.
1: A mí me tocó una burrasca de 5 euros.
3: De 5 euros, toma ya.
1: A mí ni eso. Lo más que me ha tocado,
3: he comprado también este verano y ni eso.
1: Bueno, nada, rasca de 5 euros no vea, ¿no? Ya 5 botellines, porque además fue hace como 6 o 7 años, pues eran 5 botellines.
0: Bueno, yo no doy, yo con lo que... A mí una de las cosas que más me decepciona por la mañana es, por ejemplo, cuando yo suelo echar los euromillones, la primitiva y eso online, porque me es más cómodo que ir al estanco.
1: Cuidado, casi empezó García Pelayo y acabó reventando los casinos.
0: No. Y el problema es que te levantas por la mañana y ves en el Gmail apuesta premiada y dices, ya está.
2: Esta
0: es la mía.
1: A dormir.
0: Y lo abre y ha conseguido un premio de 1 euro. Digo, no. Entonces no pongáis... Es una recomendación a los señores que llevan las redes sociales, no, bueno, el mailing de estas cosas, que sé que está automatizado, pero por favor no despertarnos de esa manera. Sí. No quitarnos los sueños de esa manera, porque pues, yo prefiero abrir eso y que el encabezamiento del correo electrónico, o sea, le ha tocado 1 euro.
2: Claro.
1: Tiene para medio botellín.
2: De 100.000 euros para arriba.
0: Te ha tocado 1 euro y luego punto apuesta premiada, pero no ponga apuesta premiada. Y luego abrí es 1 euro, porque es
1: pero capta tu atención.
3: No juega, Charo, no juega nada.
1: Yo no juego. Hay que jugar con responsabilidad,
3: sí,
1: ¿eh?
3: Sí,
1: no juego absolutamente a nada. No me creo como, lo veo como una cosa, tirar dinero porque no voy a ganar. Entonces, como no voy a... Bueno, y bueno, he hecho la lotería de Navidad porque
0: es... Eso es cierto, que la mayoría de las veces no se gana, pero hay otra evidencia científica, que es que si no se juega, no toca.
1: Evidentemente, pero que no.
0: Porque yo siempre he dicho, digo, que por más que digamos esto a mí no me va a tocar nunca, eso mismo han dicho algunos de los que la ha tocado un día.
2: Claro.
0: Y de buena primera, alguien en el mundo, en España, pues en España o en los euromillones, en Europa, de repente un tip se levanta por la mañana y han tocado 100 millones de euros. Y probablemente esa persona hubiera dicho, a mí eso no me va a tocar en la vida, porque la probabilidad es ínfima. Pero Charo, si no toca, pues no tienes que echar, Charo, de vez en cuando.
3: Bueno, yo no quiero.
0: Como
3: dice
0: Rey, hay que jugar con responsabilidad, pero un cuponcito de vez en cuando, una primitiva
5: de. Que no es lo mismo los cupones que el tema de las apuestas y demás, que ya nos metemos en algo mucho más chungo.
1: Yo soy del Candy Crush.
3: Mira, el cumonero de la playa decía, ¿quién quiere un cupón para tirarlo mañana?
1: Eso está bien.
0: Lo de las apuestas es peor, lo de las apuestas es una cosa más chunga, porque las apuestas normalmente, como las apuestas son más complicadas, las apuestas más fáciles, pues no apenas dejan. O sea, si tú pones partido contra el Cádiz o el Madrid, pues dices tú, pero normal que en el Madrid, ¿no? Entonces, si tú apuestas un euro, te van a devolver 1,10€ por cada apuesta, por cada apuesta premiada, pero.
3: No, estamos hablando de la ONCE y de cosas además que ayudan y colaboran. De hecho, ahora la ONCE va a repartir de cara al eclipse.
1: Claro. Eso va a ser un eventazo, ¿eh?
3: Vamos a intentar hablar con ellos.
0: Pero el eclipse agónico, dice que aquí no se va a ver, ¿no?
1: Sí, que se vea.
2: Lo que no se vea al 100%. Es que el otro día estuvo aquí bueno, hablamos con un experto del Almería. Y aquí se va a ver en Andalucía al 95-96%.
0: Ah, bueno,
2: no es total, pero claro que se ve.
5: Oye, es verdad eso.
0: ¿Y a qué hora va a ser? Perdona.
2: A partir de las 7:30 de la tarde en Andalucía.
0: ¿Pero de qué día?
3: ¿Del 12 de agosto?
2: Con gafas, por Dios, especializada.
1: Que no queremos.
0: ¿Cuándo es?
5: ¿Pero cuál es la movida de hacerse en gafas?
0: El 12 de agosto. Es que si el 12 de agosto llegase a las 7:30 de la mañana, lo ve cuatro gatos.
5: Bueno, la gente que
0: trabaja en agosto. Nosotros.
3: Lo veríamos nosotros que estamos trabajando.
1: Claro. Es que él no viene.
0: Cuatro gatos.
5: Oye, yo de verdad que siempre me pregunto si lo de la gafa es una leyenda urbana o es real.
3: Es real. La ONCE va a repartir gafas para que la gente vaya a ver.
5: Quiero decir, no lo ves y si miras que te puedes quedar
0: ciego.
1: Tú te acabas de operar.
0: Mira, si no te quieres comprar, lo que pasa es que ya se estila menos, pero antes siempre había en casa alguna. Si no te quieres gastar ese dinero, una cosa que se veía antes muy bien, no es ninguna broma, los eclipses y estas cosas, eso es como una radiografía.
3: ¿Sí?
0: Sí, una radiografía que es opaca y se lo pone...
3: Lo que pasa es que ya nadie tiene en casa.
0: Claro,
3: ¿no?
0: Claro, por eso digo que ya nadie tiene.
5: Bueno, no
0: yo siempre tenía una radiografía en casa por si me partía algo, llevarla ya.
5: Yo con la asiática tengo radiografía 3 o 4 todos los años.
1: Bueno, vosotros
0: pero pues en casa todo el mundo tiene una radiografía y las radiografías se usaban antes para poner al trasluz y
2: para abrir la puerta.
5: Mira, yo me quedé encerrado que es. Dejé la llave hecha por atrás en el puerto de Santa María en un Monkey Weekend y por lo que sea me dejé la llave hecha por detrás de la puerta y no conseguíamos abrir. Tuvo que venir un cerrajero con una radiografía a abrirnos la puerta, que dije yo, fíjate los usos que tiene, ¿no? Sí. Siempre que llevo una radiografía en la maleta.
0: Siempre.
3: En el maletero, ¿no?
0: Por lo que pueda pasar.
5: Sí, lo que pasa es que yo en el maletero llevo ya unos zapatos de repuesto, una almohada, la sombrilla, llevo también una toalla con mi mierda. La toalla, digo, cuando tenga que usar esta toalla voy a coger sarna. Va a ser mejor que me seque al aire. Llevo ya metido el bikini, que más llevo metido. Llevo metido un pequeño set de maquillaje porque nunca sabe lo que te puede pasar.
3: ¿Se calienta?
1: Derrite, vamos.
3: ¿Derrite eso, quería decir? El set de maquillaje.
5: No, porque en polvo. Entonces, claro, como yo tengo que meter también ya la radiografía.
3: Sí, esa radiografía.
5: No, yo creo que cuando haga BlaBlaCar tengo que poner venirse sin maleta.
1: Bueno, de todas formas, para el eclipse solar, yo que he estado en la óptica, que me he renovado, incluso en las ópticas, recomiendan...
3: ¿La has renovado, Charo?
1: Sí, recomiendan utilizar...
2: Pues esas gafas son nuevas, Charo.
0: Son nuevas.
5: No quiero operarte,
1: bueno, que
5: Charo.
1: Venía el anuncio.
3: ¿Y
1: que
3: qué has hecho
1: anuncio?
3: Con las otras? ¿Las has tirado?
1: Las tengo.
3: ¿O nos vas a sorprender un día para ver si...?
1: No sé, a ver si os dais cuenta. A ver si os dais cuenta de mi cara.
3: Yuyu, atento que Charo va a aparecer un día con las gafas rojas.
1: ¿A qué han cambiado, ve?
5: No, oye, yo las dono.
3: Pero si no te has dado cuenta,
5: sí,
3: no te
5: es verdad, ahora que la ha dicho, sí.
1: Bueno, vamos a comenzar el programa, Yuyu. No sé, yo...
0: Pues por hablando de muy importante que son tus gafas.
1: Dejarse ya de tontería que luego me critica. No.
0: Bueno,
1: en serio, qué precaución con lo del eclipse.
0: Con el eclipse,
1: sin
0: sí.
1: La gafa sí, adecuada.
5: Que, yo después de operarme no quiero liarla tampoco.
0: Hay que mirar al sol con gafas especializadas.
1: Por favor.
5: Es que no vale, un chiste, pero voy a callarme.
3: Es que no valen tampoco. Vamos a hablar de ello.
0: Es que no valen tampoco las gafas de sol.
1: No,
0: que
1: va.
3: Mira, para intentar prevenir que nadie tenga... tenga problemas de cara al eclipse, la semana que viene vamos a hablar con el Observatorio de Almería y vamos a hablar con unos ópticos para que nos digan cuáles son las indicaciones exactas de cara al eclipse y evitemos cualquier tipo de problema.
0: Genial. Bueno, pues vamos a avanzar el tema del día. Hay un chaval en Sicilia, un chaval de 15 años que ha sido identificado como la persona más joven del mundo con memoria autobiográfica superior o hipertimesia. Ustedes diréis, ¿esto qué es? Pues este caso lo conozco yo porque está documentado por investigadores italianos, publicado en la revista científica Cortex, a la que yo estoy suscrito.
5: No te da Cortex, decirlo.
0: Cortex, no. Y demuestra... demuestra por primera vez de forma objetiva la existencia de una capacidad cognitiva excepcional durante la adolescencia. La capacidad de este chaval es que dice que se acuerda perfectamente, por ejemplo, ya tiene 15 años, ¿no? Y esta memoria autobiográfica superior o hipertimesia significa que tú le preguntas a este chaval, ¿tú qué ropa llevabas el martes 23 de julio del 2020? Y te la dice.
1: Jolín,
0: o sea, se acuerda absolutamente de todo.
2: Tiene que ser de rencoroso. Se acuerda de todo.
0: Como el chaval sea rencoroso, apague, vámonos.
5: Sí, vale, sí.
0: Como tenga cristalito en la barriga.
5: Yo creo que en el momento en el que tú te quedas embarazada y te vuelves madre, también te entra eso. Verá tú. Lo de acordarte de todo, porque yo le digo a mi madre, mamá, y entonces, no, porque tú esto lo dejas no sé dónde, del sitio a que voy,
0: pero
5: yo lo
0: encuentro. Se acuerda de todo, o sea, se acuerda de lo que comió, o tú le preguntas, o una conversación que tuvo contigo hace 6 años, lo que comió exactamente el 23 de septiembre del 2021. O sea, el tío es tremendo. Yo no sé si esto es bueno, ¿no? O esto es malo.
5: Pues igual hay un poquito de ansiedad.
3: Yo creo que es malo, ¿no? Si yo muchas veces me alegro de no acordarme de las cosas. Mi hermana alguna vez hemos estado en la playa y eso, y dice, mira quién viene por ahí, ¿te acuerdas? Y digo, no. Y dice, pero ¿cómo no te vas a acordar si tú lo hablabas cuando eras joven? Y digo, ¿qué dices?
0: ¿Tú sabes quién es una gran detectora de eso? Mi mujer. Yo me encuentro mucha gente, yo de memoria ando bien. Tengo memoria selectiva, amnesia selectiva, ¿no? Pero hay veces que a mí me suena mucha gente de cara, pero no acabo de ubicarlos, ¿no? Y yo muchas veces que me paro a hablar, se paran a hablar conmigo, Yuyu, ¿qué tal? No sé cuánto, sí, yo, ¿qué tal? Bueno, ¿tú qué tal? Pues bien, ¿no? Y tal como acabo de hablar, me dice, mujer, ni idea, ¿verdad?
5: Se nota.
0: Y hay una lo voy a desvelar porque ya no lo estoy usando, ¿no? Pero hay una técnica para saber, para ubicar a la persona, aunque es verdad que después si te contesta ya te cogen braga, ¿no? Pero normalmente suele funcionar. ¿Y tú después de aquello qué hiciste? Porque normalmente el que te habla te conoció en el instituto.
3: En algún lado.
0: Te conoció en algo. Tú no le dices qué, pero, hombre, si ya te dice aquello que, todo ya te mata. Pero si lo ves muy seguro, te tiras, es una especie de comodín. ¿Y tú después de aquello qué hiciste?
5: Bueno, y la familia, ¿no? Pregunta. ¿Y la familia? A lo mejor ya empieza por niño, no sé qué, te dice, mira, pues entonces ya lo puedo conocer el colegio, lo puedo.
0: O el famoso, ¿y tú ahora qué estás haciendo?
5: Sí, ¿tú en qué andas?
0: Sigo allí. Y así, sí.
2: La conversación en clave.
0: Si dices sigo allí, hay que seguir profundizando, pero.
3: En memoria. Yo es que soy malísima, a mí se me nota la cara.
0: O sea, bueno, pues hoy os vamos a preguntar en nuestro tema del día y a partir de las 10 de la mañana nos podéis contestar. Sabéis que tenemos un número para notas de voz, 670-940-200, que es nuestro WhatsApp. 670-940-200. Y con la percha de este chaval que tiene una memoria que se acuerda absolutamente de todo lo que le pasó en la vida, día y fecha, os queremos preguntaros cómo andáis de memoria.
5: Yo tengo memoria testicular.
1: Perdona.
5: Porque recuerdo lo que me sale. Ah. Y ahí se queda.
4: Estamos bien hoy, muy tempranito.
5: Ahí se queda.
0: ¿Cómo andáis de memoria? ¿Sois de esos que os acordáis perfectamente de todo? Hay gente que tiene un dominio sin necesidad de Google Calendar ni nada, de acordarse de los santos.
1: Esa es mi hermana.
0: De acordarse de los días, de las onomásticas, de los santos, de los cumpleaños. Eso es una maravilla. Y hay gente.
3: Yo no me acuerdo. Yo tengo una memoria rara. Yo que te dije ayer, te dije, hace 2 años no preguntaste esto en el tema del día.
0: Sí.
3: Digo, preguntaste esto y las respuestas que te dieron fueron estas y estas. Hay cosas de las que me acuerdo, yo no me acuerdo de un profesor de la universidad ni del máximo, hay una memoria que es esa
0: memoria selectiva que todo el mundo usamos, que normalmente nos acordamos de todo aquello que nos interesa.
5: Pero del cotilleo, si tú tienes,
0: mi mujer me lo recuerda muchas veces, ¿no? Si yo me tengo que, hay cosas que a mí no se me olvidan. para lo que dice, para lo que a ti te interesa, no se te olvide.
3: Marcaron los goles y eso,
0: llama,
3: ¿no?,
0: a un tío a ver si te va a comprar una guitarra en y aportar. Pero hay otras cosas que a lo mejor.
1: Avisar
0: a alguien para que haga una reparación en casa, eso se te va. Pero para lo que a ti te interesa, eso no se te va.
1: ¿Tú te acuerdas de lo que yo te dije? De que tenemos que, antes de que llegue las 10, tenemos que hacer alguna noticia.
3: Eso se la ha olvidado.
1: ¿No?
3: Sí, claro.
1: Se la ha olvidado.
0: Pero no te quepa duda que estas cosas que estamos contando le interesa muchísimo a la gente. Aparte de este tema del día, que ya digo, a partir de las 10, ¿cómo andas de memoria? Quiero que nos lo contéis. Hoy se estrena en la mañana del verano nuestra fan fatal, Reyes Calvillo, que se acercará todos los miércoles para recuperar aquellas canciones que han marcado una época y que siguen formando parte de la memoria colectiva de varias generaciones. Y es que la música va a estar muy presente a través del festival La Mina de Conil de la Frontera, Cádiz, y del granadino festival Neorama. Y con Gonzalo Peregrina vamos a abordar la cultura con humor y viajaremos hasta Nueva Zelanda.
3: ¡Qué bien!
0: Nueva Zelanda, que hay casi 20 y tantas horas en avión, ¿no? Uno de los viajes más largos que hay. País que yo recomiendo de maravilla porque está documentado que es el único país del mundo sin serpientes.
3: Bien.
0: No hay serpientes.
1: ¿Hay serpientes?
0: No hay serpientes.
5: Hombre, con el frío que hace,
0: toda,
5: que va a
0: ver. Se las llevó toda Australia. Y además hay una prohibición exhaustiva y expresa y un control tremendo de cualquier introducción de serpientes en el país, porque es que no hay.
3: Entonces, y eso a ti te condiciona,
0: hombre,
3: ¿no?
0: A mí, a un país que no haya serpientes, eso tú te ya lagarto y eso hablamos, hombre. Pero eso de tener tú la ventana abierta, tu jardín, yo a mí me regalan un jardín, te lo digo de verdad, ¿eh? A mí me regalan una casa con jardín agreste, Florida y todo lo que tú quieras en Australia, y este que está aquí
3: y nada, ¿no?
0: Australia y araña, o sea, con el cobo acabado.
5: Yo estuve con uno que era medio australiano, que también era un buen bicho, ¿eh? O sea, que no son solamente reptiles.
1: Bueno, aunque
5: también era un poco trepa.
0: Bueno, pues nos vamos a ir hasta Nueva Zelanda para ver cómo vive su no verano una hienense que vive allí en Nueva Zelanda. Y este es un adelanto de algunos de los ingredientes del programa, que vamos a comenzar ya con la otra actualidad. ¿Conocéis ese refrán de que decía, si la montaña no va a Mahoma, ¿no? Mahoma va a la montaña. Pues durante muchas décadas, esta expresión de ir al baño era el lenguaje cotidiano, ¿no? Pues voy al baño, pero ahora, como tantas otras cosas, pues en la exposición internacional de Shanghái, la marca china de tecnología y accesibilidad Yuevan ha presentado un revolucionario inodoro inteligente. ¿Y qué tiene de inteligente este inodoro? Que ya tú no vas al váter, sino que el váter va para ti.
1: Anda.
0: Esto es maravilloso. Ver, esto es maravilloso. Yo he leído esto.
5: O sea, eso a mí por la noche, que me despierto cada 2x3, me viene estupendo.
0: Hombre.
5: Es como una escupidera, pero en plan fino, ¿no?
3: Y cuando estás viendo el fútbol.
0: Además,
3: que no
0: se le puede poner nombre, Retreti.
3: Lo va llamando, ¿no?
0: O Toby, o lo que sea, Toby.
2: Pero, ¿en qué situaciones puede aparecer?
0: Pues mira, dice que este robot, un robot, tiene un sistema de evitación de obstáculos en 3 dimensiones y puede desplazarse por diferentes entornos para satisfacer las necesidades, nunca mejor dicho, de los usuarios.
5: O sea, es como una rumba. Seguro, claro, que se queda atascado. Esto a mí se me queda atascado.
0: Es una rumba, pero para adentro.
3: Claro.
0: Pero para adentro. Y luego tiene una base de carga, como los robots, en la que vacía su contenido. O sea, tiene una especie de, no sé, me preguntéis
3: pero
0: cómo
3: huele,
0: es,
3: ¿no?
5: Un baño químico,
0: pero tiene
5: será
0: un baño,
5: ¿no?,
0: químico, lo que sea, que claro, él va y descarga y se conecta a la tubería de la casa y descarga todo el sistema mediante un triturador silencioso y una vez vacío se inicia la autolimpieza y tal. Tiene un neutralizador de olores, incluye una caja protectora de espuma y filtros de carbón, o sea que esto no huele mal. Pero el Retrete este portátil está a la venta en China por unos 11.000 euros y está muy bien, porque tú por la noche
3: ¿tú te lo comprarías, Yuri?
0: Llama a la vejiga y dice tú, en vez de tener tú que levantarte, pues tú haces ahí, ¡ey!
5: Para personas con movilidad reducida puede ser,
0: sí, maravilloso. Sí,
5: no, pero y para personas como yo, que como se lleve bebido un vaso de agua antes de dormir, igual no duermen toda la noche.
0: Bueno, la siguiente para Charo.
1: Venga, vamos. Venga. Vamos con lo que... Porque el Mundial sigue siendo todavía noticia por muchas cosas. Y es que el pasado Mundial, fíjate, hace una par de semanas, Marc Cucurella volvió a demostrar que es uno de los jugadores más carismáticos de la selección por diferentes motivos, además de ganarse a la afición española derrochando sentido del humor. Bueno, pues medio en broma, medio en serio, yo creo que ellos tenían el objetivo de ganar el Mundial como así han hecho, pero bueno, no sé yo si se lo creían del todo y dijo, yo voy a tirarme me voy a tirar el farol. Y durante la participación de La Roja hacían entrevistas, iban superando fases, pero el que ya es jugador del Real Madrid prometió lo siguiente, no lo voy a decir yo, a ver qué ha dicho Marc Cucurella.
6: Me podría pequeñito un tatuaje, el Luis de la Fuente, la cara, creo que está bien. Creo que es un buen recuerdo, tal.
1: Claro, prometió esto en una entrevista de las múltiples entrevistas que dio Cucurella. Dijo, yo me tatúo a Luis de la Fuente, hasta con el premio incluido, me lo tatúo si ganamos el Mundial. Yo no sé hasta qué punto él fue él se creía eso. Pues dicho y hecho, ganaron Argentina en la final de hace ya dos domingos y 9 días después Cucurella ha hecho gala de su compromiso y ya luce en el antebrazo izquierdo una réplica en tinta de un retrato del seleccionador con la Copa del Mundial en la mano, ¿eh? El dibujo mide unos 5 centímetros, es obra de Joaquín Ganga, un tatuador murciano, concretamente del Palmar, en el que también ha confiado su paisano Carlos Alcaraz, además de otras celebridades. Así que ya Cucurella ha cumplido su promesa y ya tiene, entre otros tatuajes, al seleccionador nacional en el antebrazo izquierdo.
0: Bueno, pues ahí está ese...
3: Qué bien contado, Charo.
0: Es que ya...
3: La he querido interrumpir dos o tres veces, pero es que no es posible.
1: ¿Por qué como me interrumpáis? No cuenta.
0: ¿Pero habéis visto la cara de Luis de la Fuente?
1: Es una caricatura.
0: Eso,
2: ¿no? Yo no lo he visto.
3: A mí Cucurella me encanta y no he querido decir ningún comentario negativo porque me encanta, de hecho... Yuyu, esto lo quería comentar contigo, que se quedó pendiente y así dejamos la noticia para mañana.
1: ¿Otra vez te vas a librar? ¿Otra vez te vas a librar?
3: ¿Viste la imagen de Cucurella en los cuartos de final, cuando marcó el primer gol Merino?
0: Sí.
3: Cuando salen todos del vestuario, todos salen con una pizza, ¿no? Y van a recibir a los familiares y demás. Y Cucurella, que es familia numerosa, que me identifiqué muchísimo.
5: Sí, porque tiene 3 niños.
3: Salió con 4 pizzas y 2 bolsas de refresco y lleno. Digo, mira, esta es la imagen pura de una familia numerosa. Que es
0: totalmente.
3: Con las manos vacías y el Cucurella iba, digo,
5: con las 4 pizzas.
3: Da igual los millones que tenga, los ricos que sea.
0: Familia numerosa.
3: Que tú eres así.
1: Y además, me gusta Cucurella porque me encanta. Sobre la mesa, bueno, el que tiene a un hijo con autismo y bueno, que pasa, pero no pasa, es decir, que le ha dado cierta normalidad, bueno, lo ha tratado de una manera más
5: visibilidad a la situación
1: y sin poner, bueno, pues los diferentes problemas.
3: A mí me encanta, pero el dibujo es una caricatura.
1: Sí, totalmente. Sí.
0: Bueno, Miguel Ángel nos va a hablar también de robots chinos, ¿no?
2: Sí, te cuento que la empresa
1: sí, me ha puesto música,
2: preparado,
1: Manolo.
2: Sí. Pues la empresa china de robótica Engine AI ha organizado el primer torneo oficial de combate MMA, que el pressing catch de toda la vida.
1: Vale.
2: Entre robots humanoides de tamaño completo. Se llama Ultimate Robot Knockout Legend y se ha celebrado en la ciudad de Shenzhen. Bueno, pues se han reunido 32 equipos de universidades, empresas, instituciones de investigación de distintos países y todos han competido con el mismo modelo estandarizado, el robot T-800 de esta empresa. Y el combate más comentado ha sido el que enfrentó a White Eagle, Águila Blanca, contra Matador.
1: Matador.
2: Así lo contaban en los medios de comunicación de China.
1: Bueno, contar.
0: Esto es la gran jugada de China.
2: Se quedaron así porque el White Eagle le pegó una patada tan potente al Matador que le separó la cabeza del cuerpo. Y aún así, Matador siguió peleando con la cabeza.
5: Es como los pavos.
2: Gracias a que el sistema principal pues seguía operativo. A mí lo que me ha intranquilizado esta noticia es que el torneo se produjo después de que se celebraran una serie de reuniones en la ONU sobre inteligencia artificial.
1: Vale.
2: Y el secretario general, Antonio Guterres, dijo que bueno, que estaba bien, pero que había que pedir una mayor supervisión de la IA y advirtió sobre los riesgos de las armas autónomas letales.
5: O sea, que de repente,
2: por lo que sea, él dijo, bueno, bien, pero cuidadito, porque tú ves las imágenes y flipas con los robots.
1: Jolín.
2: Pero cuando le saca la cabeza de una patada, luego es muy curioso porque, claro, ellos no, como no ven, evidentemente, al otro, de repente se ponen a pelear de espalda, ¿sabes? Hasta que se dan cuenta, vuelven para atrás, le pegan una patada al aire, claro, hasta que se activan los sensores y tal. Pero bueno, la patada que de White Eagle es memorable.
5: Yo creo que los porteros de discoteca pueden estar ahora mismo temiendo por su puesto de trabajo.
0: A ver, Maruca tiene...
1: Pero Maruca quiere dejar
3: tu vida.
1: Está
3: quedando
1: Maruca, llevas ya 3 días.
3: ¿Cómo
0: tú vas a hablar de monos japoneses?
5: Sí, porque seguimos por Asia, porque Punch, que no sé si sabéis quién es, un monito, el monito que se hizo súper viral, porque a Punch le pasó una cosa muy triste que normalmente suele pasar con los padres, a él le pasó con la madre, y es que la madre desapareció cuando él nació, le repudió, pobre. Le dio la espalda. Podría haber buscado, claro, igual que luego hablaremos de este artista, pero en América Latina está el tema de que cuando tu padre te abandona, Dices que tu padre es Chayanne, pues a Porchu la abandonó su madre, diría que era la monachita, no lo sé. La cosa es que le regalaron un monito de peluche para que él, pues como que se familiarizara, lo agarrase y sobre todo desarrollase pues ciertos movimientos que son esenciales cuando
1: el mono pequeño. De peluche tiene más porquería.
5: El mono de peluche es más guarro que una casa llena de esquinas. Bueno, sí, o sea, te quiero decir, he visto piso de estudiante con fregadero que tiene que tener probablemente menos bacterias que ese mono. Bueno, que es verdad, es que tú veas al mono.
1: Venga, que no lo va a contar. Que
5: el mono final parece que ha hecho el camino del Rocío. Bueno, la cosa es que ha celebrado su primer cumpleaños rodeado de gente que le ha apoyado y ha subido su foto.
2: Ha habido tarta de plátano.
5: En plataforma digital. Sí, hombre.
2: Tarta de banana.
5: Era muy mona la tarta. Y un montón de fans que han ido precisamente a verle vestidos como él, o sea, haciéndose los cosplay vestidos de Punch.
2: Qué bonito, qué emoción.
5: Y acompañándolo con distintos monos de peluche porque Punch es ahora mismo una celebridad.
2: Bueno, pues felicidades a Punch por su cumpleaños. Y nosotros nos marchamos dentro de nada. Llega ahora la información y enseguida volvemos en La Mañana del Verano. Me voy por
7: el camino. 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
11: Los equipos de extinción siguen trabajando en los incendios de Madrid, Ávila, Castellón. Tratan de controlar el fuego en una nueva ola de calor que en esta zona del país empieza hoy. Parte de los vecinos evacuados, eso sí, pueden ya volver a sus casas y se han levantado los confinamientos. Eso en España. En Francia, los bomberos trabajan para mantener estable el mega incendio de la Gironda, que ha quemado 42.000 hectáreas y mantiene más de 200.000 personas evacuadas. El gobierno francés va a repartir hoy 3,5 millones de mascarillas para la población más cercana para evitar la inhalación de humo y las cenizas. Aquí en Andalucía, la presidenta del Parlamento confía en que esta legislatura que acaba de comenzar sea la del consenso. Ana Mestre ha estado esta mañana en los micrófonos de Canal Sur Radio.
12: La experiencia tiene que convertirse en una palanca de cambio y de posibilitar el entendimiento, el consenso y el respeto. Y esto no es una utopía, yo creo en eso, es lo que vengo practicando tantos años en el Parlamento de Andalucía y sé que las aguas volverán a su cauce.
11: Ana Mestre en Canal Sur Radio. Estamos en Granada. 8 personas han resultado heridas en una colisión lateral entre 2 turismos. Ha sido la carretera nacional 340, a la altura de Gualchos. Granada, Javier Fuentes.
13: De las 8 personas, 4 son menores con edades entre los 10 y los 17 años. Los vehículos circulaban por la vía que comunica Calahón y Castel del Ferro. Hasta el lugar de los hechos se han desplazado los efectivos movilizados por Emergencia 061, la Guardia Civil de Tráfico y Mantenimiento de la Vía. Los heridos han tenido que ser trasladados al Hospital Santa Ana de Motril.
11: En Jerez ha comenzado ya la vendimia. Algunos lagares ya reciben la uva, aunque todavía no se trata de una cosecha generalizada. Pero la actividad en el campo ya ha comenzado. Jerez, Pablo Cosano.
10: El lagar de la cooperativa Virgen de las Angustias en Jerez ha empezado a recibir ya las primeras cargas de uva provenientes sobre todo de pagos del interior y recogidas con máquina en vendimia nocturna. La semana que viene habrá ya cosecha a mano, aunque los viticultores aseguran que cada vez es más difícil encontrar vendimiadores. Las sucesivas olas de calor que se han vivido en el marco de Jerez han madurado la fruta en viñas alejadas de la costa, lo que ha adelantado un poco la recolección que aún no está extendida en la mayoría de los pagos. Según fuentes de la cooperativa Covi Jerez, a partir del lunes de la semana que viene la vendimia será ya generalizada.
11: Y hoy termina, por cierto, en Jerez la reunión de los responsables de las oficinas que tienen el mundo el Instituto Cervantes. El director Luis García Montero va a hacer las conclusiones. Recuerden que la primera sesión anunció la reapertura de la sede del Instituto Cervantes en Gibraltar. Y un apunte más, la fábrica de la moneda va a emitir monedas conmemorativas del Mundial de Fútbol. Se van a producir 50.000 piezas, se venderán a un precio de 60 euros. En una cara estará la inscripción Campeones del Mundo con el logotipo del Mundial, en la otra la de Felipe VI. Ahora noticias locales y provinciales, son las 10 y 3 minutos de la mañana.
14: Una hora en la que tenemos 24 grados hasta ahora en Cádiz. En un día habrán visto cubierto, amanecido así, con viento suave del sur, en el que alcanzaremos de máxima 28 grados. La familia de un cabo de infantería de Marina, destinado en San Fernando, ha denunciado ante el Ministerio de Defensa que su hijo pasó más de un mes con síntomas de una enfermedad grave mientras estaba desplegado en Rumanía, sin que se activara ningún protocolo de evacuación médica. El militar murió poco después en Madrid de un cáncer terminal. La familia pide que su fallecimiento sea considerado una muerte en acto de servicio y ha solicitado que se aclare el fallecimiento. La abogada de la familia es Marta Alejandre.
15: Reclamaremos pues la responsabilidad patrimonial que corresponda, también reclamaremos el fallecimiento en acto de servicio y también vamos a reclamar una indemnización que hay por muerte en misión internacional, que habrá que lucharla porque al final él muere en España, pero es que todo se desencadena en Rumanía.
14: Y esta tarde se inaugura la exposición de la veterana fotógrafa Cristina García Rodero, titulada España Oculta, donde se muestran imágenes captadas por García Rodero en su recorrido por los pueblos de España con el fin de documentar fiestas y tradiciones. Se siente una privilegiada.
16: He sido privilegiada en el sentido de que en la vida he hecho lo que a mí me gustaba, que he encontrado mi vocación y que he podido realizarla, ¿no? He sentido machismo, por supuesto que sí, nadie confiaba en mí, se reían abiertamente, ¿no? Y decían, va a durar 2 años, y aunque pensaran que iba a durar 2 años, no. Una vocación encontrada, eso es para toda la vida.
14: Fito Mendi se ha proclamado campeón nacional de fotografía en naturaleza en el encuentro que organiza la Confederación Española. El artista se ha impuesto en una competición que se ha prolongado durante 8 meses y en la que han concursado 200 participantes de toda España. Otra exposición, les llamamos la atención, se llama Recordando a Chato de la Isla y se inaugura precisamente hoy en el Centro de Interpretación Camarón, al mediodía.
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0: Bueno, es importante que recordéis que estamos en Canal Sur Radio, que esto es La Mañana del Verano y que estáis escuchando un maravilloso programa que os va a llevar hasta la una de la tarde con este sensacional equipo que tenemos aquí en esta mesa del estudio Valentín García. Vamos con el tema del día, que todos los días a esta hora, a las 10 de la mañana, abrimos los teléfonos para que nos contéis y nos deis vuestras opiniones. Hoy vamos a hablar de memoria y la percha nos la ha puesto un chico italiano que se ha convertido en Sicilia en el hombre con más memoria del mundo. Tiene 15 años y tiene hipermemoria autobiográfica, también llamado hipertimesia. Esto lo ha comentado un medio de comunicación italiano, se llama Il Fatto Quotidiano, que tiene una capacidad cognitiva prestigiosa. El trabajo pues lo han llevado a cabo por una petición de la madre del menor, quien se percató de que el hombre pues se acordaba absolutamente de todo. El chico demuestra y recuerda con precisión tres categorías de recuerdos autobiográficos, acontecimientos públicos relacionados con intereses personales. Se acuerda de lo que comió exactamente hace 5 años, un martes, tal día como hoy. O sea, una cosa tremenda, ¿no? Y esto nos ha llevado a preguntarnos y a preguntaros cómo andáis de memoria, si tenéis una memoria maravillosa, sois de esas personas que os acordáis, por ejemplo, de todos los santos, de todos los cumpleaños de la gente de tu familia, o sois de aquello que os tienen que refrescar la memoria, y yo me incluyo entre ellos, porque cuanto más uses tú el Google Calendar del móvil, peor memoria tiene. Tenéis memoria selectiva, no se os suele olvidar solamente las cosas que os interesan. En fin, en definitiva, ¿cómo andáis de memoria? 670-940-200 es nuestro teléfono para las notas de voz. Os lo repito, 670-940-200, mensajes como estos que ya nos están llegando.
1: Muy buenos días. Pues yo de memoria estoy frito. Me doy la vuelta para hacer lo que sea y ya no me acuerdo para lo que era.
2: Oh, me pasa.
1: Y hay un chiste que le dice la guardia a un borracho: oiga, ¿dónde se encontraba usted el día 5? Y dice, en el bar. Y dice, pero si no le he dicho el mes. Y dice, ni el año.
3: Buenos días, equipo.
2: Hola.
3: ¿Qué pasa? Pues yo ando de memoria igual que de abdominales. Y eso.
4: Buenos días. Que mando este mensaje para... no me acuerdo. Bueno, pues soy Juanma de algún sitio nacido. Venga, hasta luego.
0: Hasta luego, Juanma.
5: Buenos días, Yuyu y compañía.
0: Muy buenos días.
5: Aquí Luis de Sevilla. Oh, aquí voy andando un rato, camino del trabajo. Y ustedes, es que no. ¿Y yo para qué os he llamado? A ver si decís el tema del día, ¿no? Es que no. El tema del día, ¿cuál es? No me acuerdo, no me acuerdo. ¿Yo para qué te he llamado, Yuyu? ¿Sabes que te tenía que llamar? Asunto del programa de hoy, pero se me ha ido, se me ha ido. Allá es el del trompito. Allá es el del trompito. Pues se me ha olvidado para qué te llamaba hoy, Yuyu.
0: Bueno, hay mañana para ello, ¿no?
2: O sea, mi padre siempre que no sabe algo dice, antes de preguntárselo a Google... Sí. Dice, yo se lo pregunto a mi mujer, que lo sabía, que ya lo sabía.
0: Sí. Chistes de memoria, muchísimo. El que va al médico y dice, mi doctor, que tengo una mala memoria tremenda. Dice, pues ese tema hay que revisarlo. Dice, ¿qué tema?
2: Eso ya entra en enfermedad.
0: ¿Hay gente de vosotros tenéis buena memoria?
2: Yo tengo, bueno, no, yo no tengo esa memoria tan precisa. Mi hermana la tiene, se acuerda de todos los cumpleaños, de todas las celebraciones, de cada... Yo no, yo tengo memoria para ciertas, a lo mejor selectiva, y con la edad, evidentemente, sí.
0: Puede ser para lo que me interesa,
2: para lo que no, y también con la edad estoy perdiendo facultades, y además, como los antecedentes que hay en casa, pues tengo un poquito de miedito yo, ¿eh? Sí. A mí me eso, sí. Tengo un
6: hay
2: poquito
6: que trabajar
2: de miedito.
6: La memoria.
2: Hay que trabajarla, pero bueno, ahí vamos, yo no tengo buena memoria para el mundo. Y sobre todo eso de encontrarte a gente y decir, ¿esta quién era?
6: Yo no, pero eso pasa, pero yo después me acuerdo de los cuplés de Martínez Ares, ¿sabes? Que tú dices, ¿quién se acuerda de un cuplé que eso cantó sí Martínez verdad, Ares en 2019? Bueno, yo me acuerdo,
2: hasta
6: pero...
2: mucho en sacar carnaval tú, ¿eh?
6: Llegamos pero a lo mejor luego me encuentro por la calle con alguien del grupo y no le pongo cara, ¿sabes?
0: Sí, suele pasar. Yo no tengo tampoco excepcional memoria. Yo, y además hay veces a mí, por ejemplo, con cumpleaños. A mí pasa, por ejemplo, con el cumpleaños, por ejemplo, de mi hermano, ¿no? Que me bailó dos fechas, en una me ponía en mayo, otra en noviembre, y yo ya sabía... Si sí, lo felicitan en noviembre, si sí, felicitan en mayo, tengo un desastre un desastre absoluto.
6: Y el horóscopo no te lo sabe, porque yo no me sé no el día, pero sí me sé el horóscopo Facebook? De la gente.
2: Qué bueno. Y el Facebook que te dice hoy es el cumpleaños.
0: Eso es fundamental.
6: Claro. Menciona Facebook, te hace situarte ya cerca de la jubilación, ¿eh, Charo?
2: Pero Facebook, Instagram pues, no te lo da.
0: Hombre, yo ahora, por ejemplo, de mi familia sí me acuerdo de mi familia, de mi mujer, de mis niños.
2: Sí, los más cercanos.
0: Sí me acuerdo, lógicamente, pues te tienes que acordar, ¿no? Claro. Pues si no entramos en tragedia de los cumpleaños y de los santos y tal. De los cumpleaños, de los santos no te vayas tú querer tanto.
2: Pues los santos, yo qué sé, los más si son muy
7: es
2: muy
7: que hay
2: conocidos.
7: Sitios en los que tampoco se celebra mucho,
0: eso,
7: ¿no?
0: Pero, y sobre eso, todo sí. Hay, por ejemplo, yo siempre he sido, pero por ejemplo, mis padres que ya fallecieron, yo por ejemplo no me acuerdo de la fecha. De mi madre sí, porque era un día muy concreto, que era el 14 de febrero, que era el Día de los Enamorados. Claro. Pero yo de mi padre no me acuerdo el día de nacimiento.
6: En mi casa es que era el 27F y el 11M.
2: Por Dios.
6: Con lo cual, eran días señalados, vamos.
0: Eran días señalados.
6: También teníamos dos piscis en casa, ¿eh? Todos. Claro. Bueno,
0: a ver,
6: todos.
0: Que hay un montón de mensajes que nos están hablando de cómo llevan esto de la memoria.
8: Buenos días. Yo me acuerdo de cosas de mi infancia. Además, me acuerdo de un montón de cosas de mi infancia que la semana pasada le dije a mi hermana, oye, tú sigue hablando por las noches, porque mi hermana hablaba por las noches, se levantaba de la cama. Y digo yo, qué suplicio, ¿no? Entre el niño que llora y el marido que ronca, digo yo, seguirá liándola esta muchacha por las noches. Pero hay de cosas después tontas que no me acuerdo de diario, como por ejemplo, soy malísima para fecha, soy malísima. No me acuerdo del cumpleaños de nadie, vamos, quedó como el culo.

0: todo, con la memoria. Venga, buena mañana.
1: Lo del coche, ¿verdad?
2: Buenos días, Yuyu, otra vez. Vamos, ahora vamos a ser sinceros, que ya recuerdo el tema del día. Yo ya tengo una edad, pero yo iba con 5 pesetas a una cabina y llamaba 50.000 números que llevaba en la cabeza.
3: Eso,
2: de amigos, de familia. Ahora, como perdamos el móvil, o se nos está chorreo, no llamamos a nadie. Y a ver quién dice Yuyu de nuevo, porque tú eres del mismo año que yo. A ver, que tú también le has echado 5 pesetas a la cabina. Y no necesitábamos ni libretita, ni... En verdad llevaba los teléfonos en una libretita, pero nunca la sacaba, porque tú podías llamar 30.000 números. Y te acordaba, a ver, ahora quién se acuerda. Hoy perdemos el móvil y nos hartamos de rey.
4: Nada más, de verdad.
5: Digo, sí, porque hay veces que no nos acordamos ni del teléfono de nuestra pareja. Sí.
6: Bueno, ya, es el único que me... Que
4: yo es el único también de mi... Sí, ya, además que me sirve de mis padres.
5: Te pones un poco en la obligación de aprendértelo.
4: Como yo me tenga que saber de todos los chavales con quienes apareció en mi vida, Yuyu, sería yo, tendría yo, vamos, yo una ya, memoria...
6: Ahí no entro yo. Pero mira, a mí me pasa eso. Yo tengo una memoria que lo que no me interesa lo descarto automáticamente. Incluso aunque estudie algo para algo muy concreto, para un tema que nos preparamos por trabajo, lo que sea, yo tal como termino... Lo elimino y luego tengo en mi memoria RAM, tengo datos que no sé por qué guardo. Y digo, ¿por qué me acuerdo yo de estas cosas? Y no puedo yo hacer una limpieza de la papelera de reciclaje,
4: que,
6: ¿sabes?
4: Qué bueno
6: para quitarme
4: eso.
6: Todo eso.
4: Oye,
6: hay cosas
4: yo,
6: que no sé por qué recuerdo.
4: Aparte del tema del día, es que escuchando todo, ¿no da cosa de saber expresiones, el origen de expresiones como quedar como el culo? Ya está, ahí lo digo.
6: ¿Eso por qué?
4: Porque le ha dicho uno, dice, quedo como el culo. Que, quedar como el culo, ¿qué pasaría ahí?
6: Porque quedan mal.
4: Quedan mal. Pero bueno, hay culos bonitos. Pero bueno, ya está, es una cosa que yo he dicho. Que me ha venido a mí la memoria, claro.
7: Buenos días, equipo.
4: Hola.
7: Pues mira, a mí me da pena, porque como ha dicho el Yuyu, estamos acostumbrados ya a notar las cosas y yo a mucha gente felicito cuando me sale en Instagram, en Facebook, bien, en redes sociales. E incluso mi padre o mi madre que no tienen, hay algunos años que me ha dicho mi madre o mi padre, oye, felicita a tu padre que es su cumpleaños. Y por ese aspecto, por la familia, sí me da pena. Los demás, todos te lo chivatean las redes sociales.
4: Sí.
7: Buenos días.
8: Hola, buenos días.
4: Hola.
8: Dice, veo que en su currículum pone que tiene usted una memoria prodigiosa. Dice, ¿en serio?
9: Buenos días, pues yo de memoria ando, vamos, súper bien. Me acuerdo de todos los cumpleaños de mi gente, de los cumpleaños de la pareja, de la familia de mi pareja.
4: Qué bien.
9: Vamos, hasta cuando fallecieron mis abuelos y demás. Vamos, yo de memoria, la fecha me la sé, vamos, del tirón.
4: Qué bien. Buenos días,
10: Jaén. Pues yo memoria tengo muy poca. Os voy a contar un caso. Pongo mi móvil a cargar y me llama mi hijo. Cojo el móvil y estoy hablando con mi hijo. Y buscando el móvil. Y buscando el móvil. Y diciéndole a mi hijo, y no lo encuentro. Y no lo encuentro. Y ya mi hijo dice, mamá, hija mía, que no encuentras, que estás buscando. Digo, el móvil, que lo puse a cargar y no está. Y dice, hija mía, ¿y con qué teléfono estás hablando? Estás haciendo moro. Me da risa.
5: Digo,
4: eso pasa mucho.
6: Me ha pasado, me ha pasado.
4: Sí, y con la gafa. Bueno, con la gafa eso también, pero lo del móvil, que estés hablando con alguien y digas, ¿dónde carga? ¿Dónde está?
5: ¿Y habéis tenido algún
4: móvil?
5: Despiste gordo alguna vez de olvidaros de una cita, de algún evento, de algún
4: yo tengo pesadillas con eso.
11: Yo dejé tirar un chava en el cine y encima no me sabía su teléfono móvil, no tenía batería.
5: Buah.
4: Ojo, que no llame, le he ofendido, sí, que no vea.
11: Sí,
4: ¿no?
11: Vamos, luego se lo cobro bien, porque yo a los 3 meses estaba yo metida en terapia, pero sí, habíamos quedado y se me había olvidado totalmente y no tenía batería y no me sabía su móvil, y cuando me acordé.
4: Ya, ¿para qué? Y Yuyu, tu hijo, ¿tú has tenido algún despiste gordo?
5: Yo he tenido despiste gordo, yo lo he contado. A mí se me fueron un par de actuaciones de carnaval.
4: Por eso.
5: A mí se me fueron dos par de actuaciones en los años 90. Además, uno en esa época en la que se apuntaban en las libretas, que claro, los teléfonos que no estaban. Te hablo ya del año de los palomos, del 97, sí, y algún que otro año más tarde. Pero el más gordo, ya os lo comenté en el programa, pero lo recuerdo ahora, me llaman para actuar en la Feria de Algeciras. No me acuerdo qué año fuera, fue el año 2000 y poco. Creo que era la Feria de Algeciras. Sí, vale, tal día.

0: Yo lo apunto y yo lo dejo ahí apuntado y me encuentro de vacaciones en Bélgica y me suena el teléfono. Estaba yo en Bruselas, no se me olvida. Hola, Yuyu, no, sí, dime, mira que te llamo para recordarte lo de mañana. Y yo, ¿lo de mañana qué es? Que vais a cantar, que tenéis que venir a cantar con la feria de Algeciras con la chirigota. Y digo, hostia, digo, pues yo estoy en Bélgica. Y además me quedaban 5 o 6 días
1: sí, sí.
0: Por llegar, ¿no? Y se lo di al hombre, digo, Guillo, pues el hombre se quedó, Guillo, pues, ¿qué me estás diciendo? Y yo te pido las mil millones de disculpas, pero Guillo, me ha pasado esto, fue una vergüenza también porque se me fue.
2: Hombre, claro.
0: Y yo allí, no veas, yo moviendo Roma con Santiago, no te preocupes, yo voy a hacer gestiones, a ver si te puedo localizar, llamé a Celu, llamé al Canijo, a ver, claro, si alguien podía solventar el desaguisado, ¿no? Y alguien pudo ir, pero me dio un montón de palo.
2: Ya ves. Claro, y luego, no los resarciste, no actuaste.
0: Sí, y otra vez que nos cogió también fue el año de los palomos, de apuntar un día y yo pensaba que era el día siguiente y era ese día.
3: A mí me pasó eso con una boda. Bueno, esto fue heavy, ¿eh?
0: Y de llamarme el hombre, bueno, ¿por dónde vas? Y digo, ¿por dónde vas?
3: ¿Por dónde vamos? Y tú,
0: Que yo voy, iba a toda la prisa corriendo para allá, vamos, llegamos, pero tarde, pero bueno.
3: Bueno, eso es mudo de carnaval. Mudo de carnaval, eso.
2: Bueno, no sé, o mudo de yuyu también, que es más despistado, ¿no? Más bueno, que de memoria, yo creo que despistado, ¿no?
0: Sí, despistado.
3: Pero bueno, a mí lo de la boda fue heavy, además era el último día que te hacíamos cuando yo estaba en el programa en el Mesa de Análisis, y era el viernes, y claro, yo para mí que la boda era el sábado, porque ¿quién se casa un viernes? Bueno, pues a mi primo se le ocurrió casarse un viernes. Entonces, estando en la preboda, el día, porque ahora se hace esto de las prebodas y demás,
2: sí.
3: El jueves digo, claro, y hablando con todas las niñas, ¿no? Claro, pues mira, pues esto, ¿y tú a qué hora tienes la peluquería? Ay, pues yo tal, pues yo no sé qué, porque además no vea, porque coge la peluquería, claro, saliendo del trabajo, no sé qué, y digo yo, qué raro que todas estas niñas trabajan en sábado, y ya a mí me empezaba a sonar la cosa un poquito, porque claro, y ahora cógete tú para que te maquillen, no sé qué, diciendo, qué raro que todas estas niñas, que... Y digo, que ya, pero vamos a ver, digo, que ha habido toda la misma, que no tiene hueco para peinar un sábado. Aquí ya.
2: ¿Un sábado?
3: Que la boda es mañana. Dios. Mira, si tú me vieras, menos mal que estaba allí la maquilladora de la tele, que era mi Yuki, que me pudo arreglar el pelo a mí al día siguiente, yo corriendo, que no tenía... Bueno, vistiéndome desde de salir de la tele, corriendo, que yo para mí que en mi cabeza, pero para mí, para mi padre, para todo el mundo, la boda era el sábado y la boda el viernes, yo que no llegaba. En fin, a mí sí me pasó. Y fue con la boda de mi primo, ¿eh?
2: Yo tengo pesadillas de eso.
1: Si he tenido algún
3: ¿no te despecho
1: de eso, no me acuerdo.
0: Bueno, vamos a escuchar un mensaje, que está el teléfono acolazado.
4: Buenos días, gente. Yo de memoria estoy como de dinero. Tengo la memoria justa para pasar media hora.
2: Bueno, eso, bueno.
5: Buenos días, José Enrique de Sevilla. Yo tengo una memoria, sobre todo para las caras, es que... Me da esta cosa porque parece que soy un psicópata o algo, yo no sé, se me quedan cara, pero de cosas, no sé. Recuerdo un padre que estaba cuando mi hija estaba aprendiendo a nadar, y yo me veo al hombre por el barrio y le digo a mi mujer, digo, mira, ese hombre estaba ahí cuando mi hija, que tiene 10 años, y cuando estaba con un año aprendiendo a nadar, y ya no, vamos, no he hablado con ese hombre en mi vida. Pues se me quedan las caras así de la gente. Yo para las caras, sobre todo, es brutal. Y después tengo buena memoria en general. Pero para el fútbol es de enfermo también, o sea, yo, una de mis hijas también, que es alérgica al huevo, y la primera vez que le dio reacción, mi mujer me dice, ¿pero qué fecha fue? Digo, hostia, yo no me acuerdo, pero me acuerdo que el Betis perdió 1-3 contra el Eibar y jugamos con la camiseta amarilla fosforita. Ahora, no me digas qué día fue, en la jornada sí me acuerdo perfectamente.
3: A mí me pasa eso.
6: Buenos días. Yo dejé a mi hijo olvidado en la guardería. Margarita de Mairena de la Garafe. En la guardería, no, en una guardería que hay en los supermercados hacia la entrada. Nunca me llevaba el niño al súper, y esa vez me lo llevé, y ahora cuando llegué a casa digo, madre mía, si deja al niño en el supermercado,
3: ay, por
6: me tocó gorda por él. Y más cosas, de memoria estoy fatal. Hay que comer rabos de higo, que dice que potencia la memoria.
2: De pasa, ¿no?
3: Ah, ¿sí?
0: De paso de higo, cada uno tira por la fruta.
1: El rabo que quiere. Que
3: no sé cómo es el rabo que le da la gana.
7: Buenos días. Soy Paco. Eso,
3: Paco, eres Paco.
7: Que a la pregunta de hoy, pues mira, que no me acuerdo de la pregunta. Que no me acuerdo, de verdad, No me acuerdo. Y eso que yo tengo muy buena memoria, Yo tengo muy buena memoria. Pero es que ahora mismo no me acuerdo. Es que no me acuerdo de la pregunta. Yo creo que era... No, de hablábamos de moto, de fútbol, es que sí, de fútbol era, sí. Ves tú, yo sabía que yo tenía muy buena memoria para lo que quería. Bueno, buenas tardes y que pasáis un lunes espléndido, ¿vale?
8: Buenos días, Yuyu y compañía. Memoria. Memoria tengo yo menos que un Commodore 64. Una vez con un amigo que andaba así con famosete y tal, me dice, mira, te voy a presentar a Juan Rafi. Y dice, Rafi, Rafael, vamos. Y yo me quedé mirándolo y decía, hostia, pues tu cara me suena. ¿Tú has trabajado en tal sitio? Y decía el hombre, no, yo no. Digo, pues entonces has estado tú con un camión en tal sitio en la empresa. Y decía, no, yo tampoco, claro, a mí la cara me sonaba. Y después de haberle dicho tres o cuatro sitios donde yo trabajaba, que se me metió a mí que trabajaba, dice, no, yo soy... Claro, los demás mirándome así como diciendo, ¿pero qué dice? Y dice, no, yo soy Rafi Camino, el torero. Hostia, vale. Yo me quedé topillado, claro, lo veía de la tele y a mí se me vino de que era un compañero mío del trabajo. Vale. Así que fíjate la historia. Digo, bueno, pues encantado. De memoria también, porque hoy es el santo de mi hija, y le ha dicho a mi mujer, que cumplan muchos más. Y mi hija dice, ¿pero hoy qué es? O sea que también,
3: por lo que sea,
8: también,
3: ¿no?
8: Como que sean tan regularitas también. Venga, buen día.
9: Igualmente. Buenos días. A mí me preguntan mi edad y me tengo que parar a pensar. Así que así tengo yo la memoria.
0: Bueno, pues qué cantidad de cosas nos estáis contando acerca de la memoria.
2: Se acuerdan,
0: afortunadamente. Vamos a hacer una pequeña paradita en el camino y enseguida volvemos.
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0: Buenos días, amigos. Francisco soy. Yo pienso que la memoria, cuando ya tienes cierta edad, más de 70, la memoria la tienes ya llena, llena de recuerdos. Por eso te acuerdas de cosas que pasaron cuando eras un niño, y no te acuerdas de cosas que comiste anteayer, o ni ayer ni esta mañana, porque la memoria la tienes llena. Y cuando están contando algo que a ti ni te va ni te viene, y están contando delante de ti, digo, que tu hermana ha dicho que iba a poner hoy un potaje, no sé qué, que vayamos allá a comer, tú no lo archivas en tu memoria, porque tu memoria la tienes ya llena, y tonterías de eso tú no te la archivas. Y entonces pues, oye, que hoy íbamos allá. Ah, yo no me acordaba de eso. ¿Por qué no te acordabas? Porque como no lo da importancia y tu memoria la tienes ocupada con otras cosas, pues ¿para qué vas a meter pamplinas de que si va a venir, que si va ahí, que si te acuerdas de esto ni lo de ayer? ¿Te acuerdas de lo que a ti te interesa? De acordarte, porque la guarda en un apartado que tendrá secreto ahí, reservado para los casos extremos, que esos son, si ganó España o si perdió Argentina, claro, eso se ha guardado, amigo, eso hay que guardarlo.
1: Buenos días, Pepe de Morón. Yo tengo un compañero que tiene la memoria un pez, le dice cualquier cosa, se vuelve en la pisada de una cabra y ya no se acuerda lo que le había dicho.
2: Cierto, ¿no? Oye, ¿cómo te fue en el taller para la memoria? ¡Hostia, el taller!
3: ¡Oy, oy, oy!
4: Buenos días, equipo. Pues yo de memoria, la verdad que a corto plazo se me olvida mucho la cosa, pero sí soy capaz de decirte lo que pasó hace 8, 10, 12 años. Y una cosa muy curiosa que me pasa es que yo me casé el año pasado y si tú me preguntas rápido, te voy a decir que yo me casé el 16 de junio. Que realmente es cuando yo me fui de viaje de novio, porque yo me mueve que para mí es el día de la boda de disfrutar de nosotros, cuando nos fuimos del viaje de novio. Y él dice que estoy loco, pero es que así, me quedé hacer 14, pero tú me preguntas y en respuesta rápida te digo, el 16.
5: Buenos días a todos.
6: Oli.
5: A mí lo que me pasa con la memoria, yo creo que nos pasa... cuando ya tenemos cierta edad, a mí me pregunta qué es lo que hice ayer o dónde estuve antes de ayer o qué, dónde, y no sé responder, no más, muchas veces se me queda un blanco, no sé qué responder, digo yo, ¿qué hice yo ayer, dónde estuve o antes de ayer, no me acuerdo, pero sin embargo de las cosas antiguas de hace ya mucho tiempo me acuerdo perfectamente. Cuando estoy hablando con mi hermano y empezamos a recordar cuando éramos pequeños, y le digo yo a mi hermano, ¿te acuerdas de esto? ¿Te acuerdas el día que fuimos aquí? ¿Te acuerdas de fulanito, de menganito? Y me dice mi hermano, ¿y yo cómo te acuerdas tú de eso por lo de años que hace? Pues me acuerdo. Ahora no me preguntes de dónde estuve ayer o antes de ayer o qué es lo que hice, que no sé responderte, no me acuerdo, me tengo que parar a pensarlo, ¿eh? Bueno, pues esto que... ¿Qué estaba haciendo yo? Ah, dejando un audio aquí en la mañana del verano. Ya no me acordaba, hombre. Pues venga, que tengáis una buena mañana, ¿eh?
7: Buenos días, soy Pepe de Córdoba. Yo también hago aquí carnaval. Llevo mucho tiempo haciendo carnaval. Recuerdo de, ya que habláis de memoria, que yo tenía un guitarra que hoy es médico, ¿eh? Por cierto. Y estábamos cantando un día aquí en Córdoba capital, y teníamos otra cosa allí arriba en la sierra. Después de terminar de ahí, bueno, íbamos para arriba, total que cogemos, nos vamos, y ya que llega ahí el tío, digo, ¿qué te pasa? Dice, nada, porque que me deja mi novia allí abajo.
6: Uy, ay, por Dios.
7: Vamos, que creo que vas a correr, tengo que la dejar allí.
6: ¿Cómo ni, se te puede?
7: ni me acordás siquiera. Madre. Así que fíjate.
8: Buenos días, ay, Rafa, novia, de Chiclana. Un saludo.
6: Qué horror.
8: Bueno, yo estoy peleado con mi tetera, ¿eh? Yo estoy peleado con mi tetera. Yo no sé qué le pasa a mi tetera, que todos los días me echa el té afuera. Yo es que la verdad me pongo a hacer cosas y se me olvida que tengo la tetera puesta para el té. Ahora, hoy no se me ha rebozado porque estoy precisamente escuchando ustedes en la cocina, y yo desayuno todos los días con vosotros, bueno, durante todo el año, ¿no? Con Jesús Vigorra y compañía. Pero la tetera me ha declarado la guerra, ¿eh? Estoy enfadada con ella porque me pongo a hacer cosas por la casa y otra vez. Y cuando yo escucho el té ahí a rebozar, vaya tela. Una tetera marroquí que tengo, y la verdad que que aquí la tetera se ha puesto en República Independiente del Té. Así que viva la memoria.
3: La verdad es que lo bueno de todo esto es que reconocemos que no recordamos, porque el problema es cuando no lo el no problema lo es cuando no lo reconocemos o no sabemos que
9: a mí con la comida me ha pasado alguna vez, y decir, ¿sí? Dejarme sí. algo puesto, sí.
3: Uf, es que sí. eso es peligroso ya, sobre todo por si tienes algo en el fuego, algo que... Bueno, y nos pasa también con la edad, y aparte de no recordar, decir, yo creo que a mí en mi caso se me está convirtiendo en un toque de decir, he apagado, no he apagado, he dejado encendido, no he dejado encendido, sí. Dios mío, recuerdo, no recuerdo. Qué mal, ¿eh?
9: Sí.
3: Pero eso es la edad, sí, a mí no me digas sí, así, sí. ¿eh? Sí,
9: a mí me pasa. Sí.
3: O sea, lo del Facebook pasa. me duele.
10: La luz encendida me la he dejado yo con tres de veces.
3: Bueno, ¿y el aire acondicionado?
11: Sí, el aire acondicionado.
3: Yo he estado eso en plena autopista. Eso, ¿no? Reyes, yo he estado en plena autopista de ir para Cádiz y decir, Dios mío, no sé si me he dejado el aire, no recuerdo haber apagado y devolverme a Sevilla de nuevo con lo que yo creo que me cuesta.
10: ¿Y la plancha?
3: Uf.
11: Eso me plancha.
9: Yo no plancho, entonces a mí no me pasa.
3: Sí, ya aquí está. Claro, aquí nos dice nuestra Maruca que se le hace foto a... Pero si no te acuerdas de lo
10: claro,
3: que
10: es,
3: pues
10: no,
3: ya
10: no,
3: no te
10: va
3: a hacer una foto ya.
10: Hablando... La gente que le hace foto a dónde ha aparcado.
9: Eso
10: se le
9: iba
10: olvida.
9: A decir, pero sobre todo en los
11: parkings. Yo lo hago, ¿eh? En los sí, parkings sí. en los parking grandes.
9: Yo me mando la ubicación.
11: Eso.
3: Eso es lo de Moderna, de Moderna, ah, de joven. Sí, sí,
9: sí. Yo tuve una personalidad en redes sociales en la que cada vez que aparcaba en un parking subía un vídeo a historia diciendo... que había aparcado para luego subir otro vídeo intentando buscarlo. Porque uy. Aunque me hubiese hecho una foto, aunque hubiese mandado la vida, no soy capaz de orientarme. O sea, ostras. No sé cómo hacerlo. El otro día fui con mi amiga Carmen a IKEA y estuvimos más tiempo buscando el coche que buscando el mueble.
11: Hombre, y no debemos ser los únicos porque ya hay parkings. Por ejemplo, el Centro Comercial Lago de Sevilla te lo dice donde hay unas pantallas donde te dice dónde está tu coche.
3: ¿Sí?
11: No hace falta ponerle ni fotografía ni nada, sino tú aparcas tu coche y tienen unos sensores con matrícula y tal, y hay unos paneles y tú llegas al sitio, le introduces la matrícula del coche y te dice dónde está aparcado.
3: Me parece el futuro.
11: Y Google Maps también te lo hace. Google Maps tiene una función que se la puedes activar por defecto para cuando acabes la conducción, te dice ¿quieres memorizar el sitio del aparcamiento? Y te lo localiza.
3: A mí me pasó una vez
11: que menos mal que lo teníamos, porque en el típico descampado de feria, por ejemplo,
3: sí, es verdad.
11: Que hay cientos y cientos de vehículos, y nos pasó una vez que fuimos a cantar con la chirigota.
3: A ti te pasa todo con
11: que
3: la
11: aparcamos,
3: chirigota.
11: Claro, porque hemos viajado mucho, aparcamos en el sitio, como te doy cuenta, llevamos una hora buscando el coche.
3: Dios.
11: No te da cuenta de dónde está. Entonces, para esas cosas es exacto el tema del GPS.
3: Qué mal. Menos mal que están los.
11: Yo tengo una caraja también. Bon Carajan.
9: Siempre es muy bohemio.
12: Buenos días, David de Sevilla. Pues mira, yo me pegué un montón de años con una orquesta típica de verbenera, boda, bautizo, comuniones. Sí. Y de esto hace ya más de 20 años que dejé la orquesta. Pues yo no me acuerdo lo que comí ayer, pero hay veces que escucho en la radio una canción de aquella época de los Ricky Martin, los Chayanne y toda esa peña de la época latina, ¿no? Y me acuerdo de la letra de pe a pa, de los acordes, o sea, de todo. O sea, sería capaz de subir mañana al escenario y hacerte el repertorio entero. Sin embargo, no me pregunte qué almorcé ayer.
13: Hola, buenos días, equipo. Buah. Bueno, pues yo tengo 62 años y yo soy de Córdoba, pero vivo en Valencia. Total, que son fiestas y quedamos la cuadrilla para ir a comprar para hacer la paella de fiestas. Vale, va, mañana a tal hora nos vemos. Total, que vamos, quedamos en el Consum, vamos a comprar y llego yo y estaba bien allí tres amigas y le digo, ¿qué hacéis aquí? Las tres, y se quedan mirándome y me dice, ¿qué hacemos aquí? Esto no sabes lo que hemos venido. Yo le digo, no. Dice, pero no habíamos quedado para comprar para la paella de mañana. Digo, ¡ah, hostia! Pues mira, porque tenía que comprar para mí, si no yo ni me presento. Ahí verá. No tengo memoria ni para echar el día. Besito, que se os quiere mucho.
14: Beso. Buenos días, equipo. Tengo una memoria rara, porque me acuerdo de cosas de hace 1000 años, desde los 3 años. Desde los 3 años tengo yo recuerdo grabado conversaciones, situaciones. Y no es que me la hayan contado, es que te la cuento ardeillo, vamos. Impresionante. Y luego tiene el trabajo y no me acuerdo de esto, de lo otro, de, estoy hablando con uno y no son de dar la herramienta, no son de dar las llaves. Vamos, un desastre. Y luego otra cosa que cuando estoy viendo una película o algo, digo, para los nombres soy malo, ahora para las caras soy el number one. A lo mejor este salía en la película esta salía en tal película, y a lo mejor de una película a otra han pasado 20 años y reconozco al tío todavía. Una cosa rara, vamos. Mi familia dice que tengo memoria de tífico. Carvillo, ¿a ti que te gustan los cuartetos del Morena? ¿Tú te acuerdas del año de los talleres? Esto lo arreglo yo por mi santo talatá. ¿Tú te acuerdas del personaje que hacía el Carlitos Meni? ¡Oh, qué harta reí! ¡Ay, qué alegría!
13: Buenos días, desde Sevilla. Mi lema para la memoria y dormir tranquila y no estar pensando lo que tengo que hacer o recordar algo para el día siguiente, lo apunto en un papelito y lo dejo encima de la mesa del comedor para acordarme por la mañana. Eso es una cosa que siempre hago y así lo recuerdo perfectamente. Y luego otra cosa, para trabajar la memoria, pues escribir en una libreta, pues el día a día. Así que hoy cogería una libreta, escribiría todo lo que hice ayer. Y eso ayuda mucho a trabajarla. Venga, buenos días.
3: Oye, pues hablando, no sé si tenemos, hablando de soluciones o de consejos, aquí no, a nuestro teléfono, al 670-940-200, nos han puesto, dice, para los olvidos domésticos, enchufes inteligentes. Si no te acuerdas, lo miras en Alexa, Siri o similar, o le dices, Alexa, apaga el aire. Sí. Y nos envía eso. La memoriza domótica. La posición, encuentra tu coche y bueno, varias aplicaciones que podemos encontrar. Así que muchísimas gracias a la persona que nos lo ha enviado.
9: Para hacernos todavía más dependiente.
3: La verdad
15: es
3: que
15: sí. Buenos días, amigos de Canal Sur. Yuyu, me encanta mucho escucharte. Pues mira, yo de memoria ando fatal. Yo tengo memoria de pez. Parezco a Dory y la de Nemo. Pero sí tengo una cosa, que tengo memoria selectiva, que lo que yo fijo en mi ordenador, eso ya no se borra. Hay cosas que las guardo y no, pero cosas así cotidianas del día a día, eso no, se ve que la memoria mía es selectiva. Venga, me encanta vuestro programa.
16: Muchas gracias. Buen día, familia. Oli. Encantada de volver a escucharos. Pues nada, yo tengo una memoria pasmosa para las fechas. O sea, me acuerdo de fechas de bodas a las que yo ni he ido ni me tocan nada. Me acuerdo de cumpleaños de gente que a mí no me toca nada, que a lo mejor lo han referido y se me queda. Y en mi familia siempre que hay una duda de una fecha o lo que sea, pues corriendo a preguntarme, porque yo no sé qué es lo que me pasa, pero tengo ahí, tengo un pedazo de mi cerebro reservado solamente a fechas absurdas que no me sirven para nada.
17: Buenos días, equipo. Lo primero, enhorabuena por el programa.
11: Muchas gracias.
17: Y la verdad que no me acuerdo para qué estoy mandando un audio. Muy mala memoria.
11: Eso lo sé.
18: Buenos días, Manolo desde Málaga. A mí hace unos meses me pasó una cosa muy curiosa. Fui a repostar combustible y fui a pagar, y ahí había un señor de mi edad, más o menos, y me dice, ¿tú no te acuerdas de mí? Digo, mira, la verdad que no me acuerdo. Dice, yo soy Cristóbal y estuve contigo en Parvulito.
11: Dios,
18: mirándolo. Y empiezo a verle la cara, los gestos, la sonrisa. Coño, es verdad. Digo, ¿y tu hermana es Rocío? Eran dos hermanos mellizos y coincidimos en Parvulito, ya os digo, con 5 o 6 años, y éramos amigos míos. Habían pasado pues 50 años, habían pasado.
3: Jolines.
18: Pues, no vea. Lo cuento y todavía ni me lo creo. Pero un saludo.
19: Buen día. Yo lo paso fatal porque tengo memoria para mí, para mi marido, para mis amigos.
3: Selectiva.
19: Para el vecino. O sea, la carga mental mía es horrorosa porque me acuerdo de todo. Me acuerdo de todos los cumpleaños. Si un amigo me dice que tiene médico el jueves, yo el jueves le escribo y le pregunto qué tal el médico y me dice, no, es que se me ha olvidado hoy. Y me acuerdo yo y tú no. Y así es mi vida. Me acuerdo de demasiadas cosas y sinceramente da muchos dolores de cabeza. Mejor ser un despistado.
3: Lo entiendo.
10: Nadie está contento con lo que
9: tiene. Exacto. A mí me pasa con las voces de actores de doblaje.
3: Te las reconoces, ¿no?
9: Soy capaz de escuchar una voz y decir, hace este personaje, este personaje, este personaje, este.
3: Sí. Oh, qué memoria ahí.
11: Oye, pues muchísimas gracias a todos los que nos habéis mandado vuestros audios. Hoy tenemos el tema del día un poquito más corto porque tenemos una entrevista, pero se nos han quedado muchísimos mensajes en el tintero. Pues gracias a todos por haber estado
9: qué
11: ahí
9: oyentazos,
11: al lado.
9: Es que tenemos una audiencia. Oye, luego volveremos
11: no
9: a pedir audio.
11: Que no
9: nos
11: la merecemos porque quedaría. Bueno, sí, algo hacemos para merecerla,
9: Canal,
11: ¿no?
9: Hombre, Canal Sur Radio.
11: Pero muchísimas gracias a todos. Hacemos una paradita y enseguida volvemos con más temas en La Mañana del Verano.
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8: Sabéis que la música tiene hueco en este programa y esta es la siguiente propuesta que va a tener lugar en Granada.
9: Pues sí, Yuyu, porque el joven talento musical andaluz se va a concentrar del 3 al 5 de septiembre en la primera edición del Festival Neorama. Para adelantarnos en qué va a consistir, tenemos a su directora, Andrea González, y a uno de los participantes, el violonchelista Jaime García, integrante de la Orquesta Joven de Andalucía.
8: Andrea, Jaime, ¿qué tal? Buenos días.
10: Muy buenos días.
8: Buenos días. Bueno, la primera pregunta va para la directora del festival. ¿Cómo surge esta iniciativa y qué la motiva?
10: Pues la verdad es que lo organizamos desde la Confederación de Juventudes Musicales de España. Estamos cumpliendo 75 años impulsando el talento joven nacional, así que nos vamos a traer a los jóvenes músicos de toda España a Granada. Vamos a inundar Granada con 40 conciertos, con 350 músicos, con 500 jóvenes de toda España, pues para celebrar la música y la diversidad y la riqueza cultural que tenemos en nuestro país.
8: ¿Y qué es lo que hace diferente a Neorama del resto de festivales musicales?
10: Pues la verdad que creo que estamos ante la primera plataforma de profesionalización del joven talento y que también lo que vamos a es a unir, yo creo que pues, lo bonito y la riqueza de nuestro país con tantos representantes músicos de las comunidades autónomas. El público va a poder descubrir 18 espacios de Granada, del conjunto monumental de la Alhambra y del Generalife, de la ciudad, a través de la música, con conciertos que van a ocurrir simultáneos, gratuitos, abiertos a todo el público y luego también abierto a todas las capacidades. Vamos a tener dos conciertos maravillosos, el de inauguración con la Orquesta de Juventudes Musicales Internacional, con músicos de todo el mundo, y luego una clausura con el espectáculo Superarte, donde vamos a traer con 40 músicos con diversas discapacidades que se van a unir a la Orquesta Sinfónica Joven de Granada, un concierto de música, de luz, de danza, que va a ser espectacular. Yo creo que bueno, todos los estilos musicales, desde el pop, desde el rock, desde el indie, desde la clásica, que vamos a disfrutar, como digo, en tres días súper intensos de música en Granada, en un montón de espacios.
9: La verdad es que va a reunir a todo tipo de estilos y de música clásica. Tenemos a uno de sus representantes, participantes, como es Jaime García. Jaime, ¿qué os animó a presentaros?
11: Muy buenos días a todos. Pues en primer lugar, es de agradecer a Juventudes Musicales y a su directora la iniciativa, porque realmente es una oportunidad muy buena para dar a conocer todos los estilos de música y el joven talento andaluz, que es muy, muy amplio. Pues la verdad es que gracias a la Orquesta Joven de Andalucía y a su colaboración en el festival, nos invitaron a participar. Hicieron una selección y nosotros encantados, yo con mi quinteto, el Mühlfeld Quintet, estábamos encantados de participar en cuanto nos lo comunicaron. Así que tenemos muchas ganas de poder participar.
8: ¿Y en qué lugares se van a celebrar los conciertos, Andrea?
10: Bueno, pues lugares maravillosos que tenéis en la ciudad de Granada y Andalucía. La verdad que es una maravilla poder traer este festival a vuestra tierra, pues desde el Carmen de los Mártires a Torres Bermejas, con esa panorámica 360 grados de la ciudad, desde Plaza de las Pasiegas, desde la Fundación Rodríguez Acosta, el Patio Venus, que es una joyita, un espacio pequeñito precioso, la Plaza de los Aljibes, en el corazón Corazón de la Alhambra, el Carmen de los Porcel, que lo acaban de abrir recientemente, incluso en el Templete de las Estrellas, que está en los palacios de la Alhambra. El público, los turistas van a poder encontrarse y descubrir música en este lugar mágico, en el Palacio de Carlos V, el Auditorio Manuel de Falla, bueno, un sinfín de espacios, hasta 18 espacios para descubrir a lo largo de estos 3 días.
2: Uh-huh. Normalmente los festivales suelen ser temáticos por géneros musicales, ¿no? Pero aquí lo que, digamos, el denominador común es la edad de los participantes. ¿Qué criterio habéis seguido entonces para la selección de los participantes? Porque hay de todos los géneros musicales.
10: Sí, bueno, pues hemos ido desde los 18 hasta los 30, porque creemos que es un rango en el que los músicos, pues profesionales emergentes, ¿no? Creo que es el momento de impulsar el joven talento ya, pues ese músico que ya está formado, que empieza a tener tanto su banda o su grupo de música de cámara, y que hay que darles precisamente en ese momento ese impulso para que entren realmente en los circuitos nacionales, y este es el mejor escaparate que podemos mostrar. Yo creo que es la mejor ayuda, porque además de que podamos disfrutar de la música, también vamos a tener actividades divulgativas, formativas. Vamos a reunir a las principales voces de la industria cultural, musical y educativa en Granada. Pues nos traemos a las principales entidades, desde BIME, desde AIEM, desde SGAE, Ministerio de Cultura y Educación, para hablarnos de la Ley de Enseñanzas Artísticas, charlas de emprendimiento, charlas de inclusión, de accesibilidad, de tecnología. Vamos a mostrar, por ejemplo, un instrumento innovativo que es el iHarp, que permite tocar música solamente con la mirada, ¿no?
3: Madre mía.
10: Es fascinante. Vamos a tener este instrumento aquí, que lo vais a poder escuchar en el Teatro del Generalife, pero también vamos a tener un taller donde se va a mostrar, porque esto facilita a que, bueno, músicos, como decía, con diferentes discapacidades, pues también puedan hacer música. Y bueno, yo creo que va a ser, bueno, pues un momento muy, muy, muy bonito para visualizar la música desde todas las miradas, y la riqueza cultural que tenemos en nuestro país.
9: Andrea, se os van a quedar cortos los días, ¿eh? Del 3 al 5.
10: Sí. La verdad es que, oye, hay que venir con ganas, ¿eh? Porque no, si veis el calendario, los cuadraditos del calendario que coinciden como en una misma línea, donde tienes 7 espacios para poder escoger a cuál quieres ir, también es cierto que algunos espacios son pequeñitos. Hablamos de, por ejemplo, Patio de Venus o Torre Bermejas, que dejan pues capacidades que no llegan a 100 de público. Son joyitas, es una oportunidad de poder incluso conocer estos lugares. Entonces, bueno, tiene también sentido, ¿no?, que podamos inundar con espacios más pequeñitos, otros más grandes, para dar cabida a todo el mundo.
9: Has nombrado a ciertas instituciones, pero Andrea, un festival de estas características necesita de apoyos, de numerosos apoyos. ¿Cuáles son? ¿De qué instituciones parten esos apoyos?
10: Pues por supuesto, tenemos un gran apoyo por parte de la Junta de Andalucía. Ayer tuvimos la rueda de presentación en el Palacio Carlos V, nos acompañó su consejera de Cultura, Patrimonio Histórico y Deporte, pero también tenemos el apoyo, por supuesto, del Ayuntamiento de Granada, ¿no? Que tan agradecidos estamos de que nos hayan abierto sus puertas y que nos hayan puesto a disposición tantos lugares. Estaba también, nos acompañó Marifran, la alcaldesa, y la verdad que es súper agradecida de las palabras y de la ilusión real que se notaba ayer que tenían por este proyecto. Pero como no, también la Diputación de Granada, por supuesto la Fundación La Caixa, con esa mirada hacia la inclusión, hacia la accesibilidad. Comentaba los Ministerios de Cultura y de Educación, que nos encanta que además estén ambos, porque es precisamente lo que nosotros queremos apoyar y acompañar a los jóvenes en esa desde la educación a la profesionalización, ¿no? Entonces, que esté cultura y educación es muy importante para nosotros. Pero luego, por supuesto, también las comunidades autónomas, porque las comunidades han escogido a sus músicos que les van a representar, y también a los jóvenes de los conservatorios. Estamos premiando el esfuerzo y el talento. Las mejores notas del conservatorio han sido premiadas para venir aquí a este festival. Entonces, al agradecimiento a todas las comunidades autónomas que participan, y por supuesto también al apoyo de, como decía, de todas las instituciones de la industria cultural y musical, que van a venir con sus ponentes aquí a contarnos lo que está pasando actualmente y cómo prevén ese futuro para la cultura.
8: Jaime, ¿qué os animó a presentaros a este festival?
11: Pues nos animó, en primer lugar, la maravillosa iniciativa que ofertan, y sobre todo la oportunidad de tener conciertos, que es algo que no abunda actualmente, sobre todo en el mundo de la música clásica. Así que lo consideramos una oportunidad magnífica para seguir moviendo la música clásica con música de gran calidad. Y bueno, pues siempre está muy bien ponerse en público a nivel formativo, aporta muchísimo.
2: Y para los jóvenes músicos como vosotros, entiendo que es una oportunidad excepcional, ¿no?, que podáis tener este escaparate. ¿Cuáles son las principales dificultades que pueden encontrar músicos de tu edad o que están intentando abrirse camino, profesionales emergentes, como decía Andrea, para hacerse escuchar, para hacerse ver?
11: Pues sobre todo es, en general, la falta de cultura, de música clásica en nuestra región hace que, como he dicho, no abunden los conciertos y las oportunidades. Pero gracias a iniciativas como la de el Festival Neorama y Juventudes Musicales, esta oportunidad se revierte por completo y entonces se puede dar, se puede salir con propuestas, con oportunidades, con conciertos, y todo abordando desde la ilusión, por supuesto, de tener espacios magníficos para aprovechar, y haciendo buena música y además participando en un festival que ofrece todo lo que ofrece.
2: Por cierto, ¿cuál es vuestra propuesta? ¿Qué es lo que vamos a escuchar a vosotros?
11: Pues estaremos interpretando el quinteto de Brahms para clarinete y cuarteto de cuerdas, en si menor, opus 115, una obra de gran madurez musical y que supone uno de los puntos culminantes de la música de cámara, de la música clásica.
9: Pues qué interesante iniciativa.
8: O sea, que vamos a tener ahí música para no aburrirnos, ¿no, Andrea?
10: yo creo que sí. Mira, tengo el programa aquí delante porque son tantos grupos, pero por ejemplo tenemos a Pizzorines, que viene de Islas Baleares con música folk, todo pues una propuesta femenina, ¿no?, en clave femenina. Pero tenemos a Castilla y León con Naked Eva, que es un grupo de indie rock. Galicia con Alana, que es música tradicional mezclado con pop electrónica. Ceuta, que viene con rock, su agrupación se llama Blue. O Perímetro de Melilla con pop punk, pero luego un concierto de solista de piano con María Luisa Alfonso, que viene de Madrid. La Comunidad Valenciana, que viene con una banda sinfónica de 100 músicos. ¿Cómo no podía ser? No podía ser de otra manera.
12: Claro.
10: También os lo digo. Y bueno, pues un sinfín de conciertos, y sobre todo también animar al público, además de estos conciertos que ocurren durante la mañana, muy tempranito por el calor, claro.
8: Bueno,
10: y al final de la tarde, pero también os animamos a esos dos conciertos especiales por la noche en el Teatro del Generalife, como decía, ese concierto de inauguración que nos traemos a la Orquesta Mundial de Juventudes y el espectáculo.
8: Gracias Andrea González y Jaime García, que nos habéis hablado del Festival Neorama del 3 al 5 de septiembre. Muchas gracias a los dos.
10: Gracias a vos.
11: A ti, a vosotros. Gracias. Por supuesto.
8: Bueno, pues...
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2: La Guardia Civil ha detenido a un vecino de Castilleja de la Cuesta, en Sevilla, por la agresión a su expareja. Fue la propia mujer la que dio aviso y le encontraron en su propia casa. A esta hora ya está a disposición del juzgado de violencia de género. En Málaga, otro hombre permanece detenido por su presunta relación con la aparición de restos humanos en Alhaurín de la Torre. La Guardia Civil, también en este caso, se ha hecho cargo de la investigación. Málaga, María Jesús Saiz.
3: Los restos aparecieron ayer en un camino de subida a las canteras, en el arroyo del Pinar, de Alhaurín de la Torre. Han sido trasladados al Instituto de Medicina Forense de Málaga, donde se le practicará la autopsia. Los resultados aportarán nuevos detalles sobre las circunstancias de la muerte de esta persona. La Guardia Civil investiga si podría estar relacionada con algún otro caso acaecido hace unos meses.
2: Termina en Jerez la reunión de los directores del Instituto Cervantes, que está repartido por todo el mundo. El director general Luis García Montero ofrece hoy las conclusiones. Vamos hasta Jerez con Pilar Lara.
4: Hola, ¿qué tal? Muy buenos días. Clausura de la reunión anual del Instituto Cervantes, que ha comenzado con un aplauso generalizado de agradecimiento a la ciudad de Jerez. A continuación, el director Luis García Montero centraba las conclusiones en tres ideas principales: la importancia de la democracia ahora más que nunca, la necesidad de la intercomunicación entre los centros y la sede, y la tercera idea, la información como la clave del futuro para seguir difundiendo y apoyando lo que nos une, nuestra lengua. También se ha hablado del proceso de digitalización. Una vez que termine este acto, se marcharán a Cádiz y volverán a Jerez para una cena de clausura que ofrece el ayuntamiento.
2: Es la información que nos llega desde Jerez. Si nos escucha desde Punta Umbría, en Huelva, no se sorprenda si va a la playa y ve burros. Los ha llevado la Asociación Burrito Feliz de Hinojos para recoger residuos acumulados en la arena. Los organizadores piden la colaboración de todos los bañistas, de todos, pero sobre todo los niños, ya saben, para generar conciencia medioambiental. En la playa, en Punta Umbría, con los burritos, está Pepa Rubio.
5: Muy buenos días. Es una actividad de turismo regenerativo que consiste en que los veraneantes que han disfrutado estos días de julio de la playa la dejen mejor que la encontraron. Hoy en Punta Umbría, en la playa de la Canaleta, que es un entorno natural con criaderos de aves marinas, están trabajando Flavia y Ainhoa, las dos burritas de la Asociación Burrito Feliz. Llevan sus espuertas en las que los voluntarios van depositando colillas, papeles, microplásticos y otros restos que arroja el mar. Además, los voluntarios portan guantes y bolsas de basura. Unas 100 personas están ahora mismo limpiando esta playa, muchas familias con niños. Es una actividad que busca despertar la conciencia ambiental y el respeto por nuestras playas.
2: Encomiable actividad. Ya sabe, lo primero es no arrojar basura a la playa, por supuesto. Lo segundo, si alguien lo ha hecho, colaborar en su limpieza. 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Son las 11 y 3 minutos de la mañana.
6: En un día en Cádiz que empieza a abrir el día, amaneció cubierto, tenemos 25 grados a esta hora, alcanzaremos con este viento suave del sur los 28 grados. El escritor Fernando Quiñones entra desde hoy en la Caja de las Letras del Instituto Cervantes, un homenaje que forma parte de esos encuentros que lleva a cabo el Instituto Cervantes en la provincia. El legado del autor gaditano se guardará bajo llave en esta simbólica cámara que ya atesora la herencia de grandes nombres del cine, de la literatura, de la ciencia. Un hueso de corvina, una característica gorra del escritor, son algunos de esos objetos que contendrá la caja, además de este otro contenido que explica el secretario de la Fundación Quiñones, Juan José Téllez.
7: Una agenda, bueno, un tanto cerrapastrosa de Fernando, en donde se conservan los teléfonos y direcciones de algunos de los principales escritores de su tiempo. También una carta dirigida a Fernando en 1964 por Jorge Luis Borges desde Buenos Aires, y otra de Rafael Alberti de la misma época, y incorporaremos las anotaciones de Fernando Quiñones para escribir la canción del pirata.
6: A la una de la tarde, el catedrático Alberto Ramos imparte la conferencia La Constitución de 1812, emblema de la libertad. Y también tenemos cine.
8: Entre gobernants i governats.
6: Es la última sesión del ciclo de cine del Ateneo Republicano de Puerto Real, que tendrá lugar esta noche con Federica Montseny, la dona que parlan. Están escuchando ese tráiler. Primera mujer ministra de España durante la Segunda República, a las 10 de la noche, con entrada libre en el Centro Butler.
8: Concepción autoritaria de la vida.
9: ¿Quién había pensado como posibles ministros?
10: Pues en Juan García Oliver, Juan Peiró y Federica Montseny.
9: ¿Federica Montseny? ¿Una mujer en el gobierno?
10: Es la figura con más tirón popular dentro de las filas anarquistas.
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1: Porque sí.
2: Inauguramos hoy miércoles la sección de Reyes Calvillo, que se transforma en una fan fatal, y es que se ha propuesto recuperar algunos de los grandes éxitos del verano para analizarlos desde una perspectiva divertida, nostálgica, participativa. Sepamos a qué y a qué canciones van a recuperar hoy, Reyes. ¿Qué tal?
3: A ver, Yuyu, arrancamos el verano y ya sabes lo que significa eso. Momento de música, festivales, volverse un poco locos, conciertos. Primera pregunta, ¿habéis estado en algún festi, concierto de más durante vacaciones?
4: Hombre, Robbie Williams.
2: ¿Sí? ¿Este de vacaciones?
4: Robbie Williams, el icónica.
2: Yo he estado en un par de ellos. He estado en el de Antonio Orozco, en icónica. Y en Deep Purple, en Sevilla, en el Tío Pepe Festival.
4: En Sevilla, Jerez.
2: Perdón, en Jerez.
3: En Jerez. Miguel Ángel, tú, concierto, festi.
5: Yo icónica también, sí.
3: ¿Sí? Uh-huh. Bueno, a ver, yo este verano...
4: Con la fresquita, ¿verdad?
5: Robbie Williams, con la fresquita, Lenny Kravitz,
2: hombre.
5: Sting.
3: Yo estuve en Marilyn Manson.
2: Están llegando grandes artistas a Andalucía,
4: Pero hay una gran, también una gran saturación. Bueno, eso lo tendríamos que tratar, ya no sé si ahora en verano, la saturación de...
3: ¿Festivales?
4: Sí, que todo va a ser como la burbuja inmobiliaria por la burbuja de conciertos.
3: Es que está pasando ya, y entre otras cosas, ¿sabes por qué? Porque la generación joven, o sea, el festival saca mucho de las barras, lógico, y la generación joven bebe menos, entonces sale más rentable programar conciertos y artistas tipo rockero, tipo un poco más oldies, que le guste a la gente de más de 30 años, porque los de menos de 30,
4: ¿por qué me miras?
3: También te digo, con cerveza a 7 euros, lo mismo. Dios, es está verdad, complicado.
4: Es cierto, es cierto.
3: Bueno, yo este verano he pasado Doña Ana Music Experience, Monkey Wee, Mare Nostrum, saludo a Jesse de Algeciras, que se ocupó de que no faltase condumio ni nada en el Mare Nostrum, todo mi cariño desde aquí. Me quedé el Canela Party, el Festival Teatro de Mérida, seguramente que hará alguno más, pero es que el verano siempre ha ido de la mano de la música. Yo creo que no entendemos julio y agosto sin esas canciones que siempre nos han acompañado, esos temas que cuando pues suenan nos lleva directamente a la verbena, al baile de fin del curso, al primer amor. Pero esta temporada quiero hacer algo diferente, porque vais a ser vosotros, los oyentes y los fans, los protagonistas. Y aquí comienza la idea de Fan Fatal. Cada programa estará dedicado a uno de esos artistas que nos regalaron canciones del verano inolvidables. Vamos a retrasar sus éxitos, pero no lo vamos a hacer solo. Por un lado, queremos que quienes nos estáis escuchando mandéis notas de WhatsApp en la que nos contéis si tenéis algún recuerdo asociado a esa canción.
4: 670-940-200. 670-940-200. Venga, Reyes, pide.
3: Pues exacto, algún recuerdo asociado al artista al que vamos a dedicar cada sección, ese baile de fin de curso que no se olvidó, ese primer beso, aquel verano en la playa, o simplemente porque escucháis esa canción y os sigue entrando ganas de bailar, aunque ahora os crujen las rodillas cuando perreáis hasta el suelo.
4: Y esta mujer.
3: Y además, para terminar, ya os digo que quien más sabe de los artistas que tienen las mejores canciones de verano no son ni ellos mismos, son sus fans. Así que los clubes de fans van a ser los protagonistas, porque nadie conoce mejor la carrera de un artista que quienes llevan media vida siguiéndolo por sus conciertos. ¿Qué os parece la idea?
2: Me parece maravilloso.
4: Vamos, ideal.
3: Bueno, pues, por cierto, en ese WhatsApp también me podéis decir de
4: qué artista
3: queréis que hagamos el próximo temático, el 670-940-200. También me podéis mandar ahí mensajitos de WhatsApp diciendo, oye, pues me gustaría hacerlo de George Irán, de Melody, de... Aceptamos todo tipo de ideas. Para vosotros, ¿quiénes fueron los reyes del verano? ¿Un artista que fuese, o una canción que os lleve directamente a canción de verano?
2: Hombre, a mí se me va al gran Georgie Dan.
3: Hombre.
2: Georgie Dan es un fenómeno. Pero todos los años había gente que tenía una cancioncita que pegaba en verano. Unos eran uno, otros eran otro. Pero un típico del verano, a mí hablar de canción del verano, lo identifico con Georgie Dan.
4: Ay, pues yo no sé si... Bueno, Miguel Ángel y yo somos muy parecidos en esto. A mí una canción y un artista que me lleva... Fíjate tú, siendo de Cádiz, eso ya lo he contado en alguna que otra ocasión, nos íbamos a Córdoba, a Peñarroya, Pueblo Nuevo, porque era donde estaban todos mis primos, ¿no? Y Gary Barlow con la de Colegiala.
3: Luego la sacó una chirigota.
5: Colegiala,
3: no sea tan coqueta.
4: ¿Cómo se llamaba?
3: Colegiala con presa con Ale.
4: Mira. Pero como era Gary, ¿cómo se llamaba?
5: Gary Barlow, el de Texas. Gary Low.
4: Gary Low, yo sabía que un Gary era. Gary Low. Me encantaba esa canción.
2: Gary Low.
3: Bueno, las Spice, King Africa, Shakira.
5: Claro, King Africa era muy de canción de verano también. Pero yo creo que hay una cosa relacionada con las canciones del verano, y es que son los One Hit Wonder, ¿no? Había gente que solo sacaba una canción.
4: Claro.
5: Y yo me acuerdo, por ejemplo, de Aquí No Hay Playa, de Los Refrescos.
4: Los refrescos, es verdad.
3: Pero hay artistas que yo me he puesto a investigar que son tan grandes que tienen varias canciones, varios éxitos del verano y que su nombre no suena a verano en el caso de este artista, porque es que con ese cuerpo que tiene, no, vamos, nos tiene que sonar a verano, porque si nos sonase invierno nos ahorraríamos todo en calefacción. Un hombre que ahora mismo está de gira por España, que baila igual que hace 30 años, que sonríe igual, que además es un buen torero, prácticamente el padre de América Latina. Por si no sabéis quién es, escuchad cómo le presentan en su tierra.
1: ¿Y vos sos tan buen marido, buen padre, tan perfecto como parece? ¡No sean celosas, locas!
6: ¡Chayanne! ¡Chayanne! Chayanne, yo te quiero pedir un favor.
7: A ver.
6: Dime una cosa, dime. Tu pirata soy yo, dímelo.
8: ¿Tu pirata soy yo? Chayanne fue nombrado en la revista People de los Estados Unidos, incluido entre los 50 hombres más atractivos del mundo.
9: Algunas veces cuando dicen un piropo así, uno sabe que no es verdad, pero...
3: Es que encima es modesto, no hace falta decir mucho más. Elmer Figueroa Arzo, y vamos a hablar con sus fans en España que le están siguiendo por toda la gira con las tremendas, aunque todos lo conocemos simplemente como Chayanne, cantante, bailarín, actor, compositor, más de 40 millones de discos vendidos, 15 álbumes de estudio, de cada día en Ando Estadio, y sobre todo uno de esos artistas que forman parte de la banda sonora de muchísimos veranos. Aunque aquí seguramente le descubrimos con un tema que era imposible no bailar y que curiosamente... Yo creo, ya lo analizamos, que estaba dedicado a una mujer de la Biblia.

0: A ver, os voy a contar un detalle curioso. Es que en la Biblia no aparece el nombre de Salomé. Con Chayanne también aprendemos historia. Se habla de la hija de Herodías. Ajá. Y el nombre de Salomé Herodías lo conocemos gracias al historiador Flavio Josefo. Ojo, ¿eh? Sí. Porque con Chayanne se aprende
1: Flavio
0: de todo.
1: Flavio Josefo.
0: Sí. Bueno, pues es una de las historias más famosas del Nuevo Testamento. Salomé baila delante de Herodes. Herodes le promete concederle cualquier deseo. Y ella, aconseja por su madre, pide la cabeza de Juan el Bautista.
2: Ah,
0: y yo cuando escucho esto, que tú bajaste desde el cielo, que me echaste al candelero, que tú bailas como un canto sagrado, me suena un poquito. Mira, mira.
1: La Biblia. Desde el cielo,
3: ay, ay, ay.
0: Bájate del cielo y me echaré al candelero. Parece que está cantando aquí Juan, ¿no?
1: O sea, que llamándose que sí. Juan no es muy recomendable ir a un concierto de Chayanne cuando cante esto, ¿no? Por lo que pueda pasar.
0: Por lo que sea, no. A mí lo que me encanta es que consigue convertir esta historia y este nombre en un himno para romper caderas, cuando a Salomé le había valido para romper la cabeza. Pero bueno, me encanta que coja una referencia bíblica a nivel Alabaré a mi Señor y la convierta en un temazo del verano. Solamente lo hace Chayanne. Además, una canción muy de baile de fin de curso. Estoy convencida de que más de uno la bailasteis o os acercabais en la playa a las chavalas y a los chavales con este tema. Así que audio de WhatsApp 670-940-200 hablando de vuestras canciones del verano o de recuerdo que tengáis asociado a los temazos de Chayanne, porque dentro de ese disco, ojo, porque Chayanne es camaleónico, encontramos otra canción completamente distinta. También fue temazo del verano. Pasamos de romper la pista de baile a rompernos el corazón, porque en Atado a tu amor estaba una de las grandes, de las grandísimas baladas de finales de los 90, con la que seguro que os disteis alguno vuestro primer beso.

0: Reyes, perdona, mientras escuchamos a Chayanne de fondo. Yuyu, ¿tú qué edad tenías? ¿Tienes?
1: Yo tengo ahora, voy a cumplir en septiembre, si Dios quiere, 59.
0: Bueno, pues Chayanne tiene 58. Vamos a comparar. Perdona, Yuyu.
1: Claro, sí, yo creo que Chayanne.
2: Te lo daría todo. Mala, qué mala.
1: Hombre,
2: soy.
1: Que más quisiera Chayanne. Que conservarse como
0: tú
1: yo me conservo.
0: Igual que Chayanne. Sí, sí. El pelo más o menos lo tenéis igual.
1: ¿El pelo? Hombre. El pelo. Más pelo que otros artistas. Yo es Satriani, por ejemplo, está Carbo. Te toca la guitarra ahí. Sí, que es más joven que yo.
3: Claro, tú por Chayanne lo dejaría todo, como
0: yo
3: él canta.
0: Yo lo dejaría,
3: ¿no?,
0: todo, porque Chayanne a mí es un artistazo que me encanta. ¿Y tú crees? No sé si te voy. ¿Creéis así una merda que vamos a hablar? ¿Creéis que canta y baila en directo a la vez? Es decir, que no es playback.
3: No es playback. Porque ahora nos lo contarán las fans.
1: Espérate, vale. yo es que estas cosas las pongo un poquito en cuarentena, ¿no? Porque no es que me duela, es que todos tenéis en la mente al Chayanne del 98.
3: Pero es que Chayanne sigue siendo igual.
0: Pero tú no lo has visto. Don Yuyu, no.
3: Yuyu, Chayanne sigue siendo igual y las fans nos lo van a contar ahora. Chayanne no ha pasado el tiempo, es Benjamin Button.
0: Que no, te voy a buscar un TikTok. Te voy a buscar un TikTok de Chayanne ahora mismo.
3: Bueno, esta balada era Dejaría Todo, que si habéis tenido un desamor a finales del 90 o principios de los 2000, seguramente la sabréis de memoria. También nos podéis contar cuál fue la primera canción que mandaste, que bailasteis agarrado a nuestro WhatsApp, el 670-940-200. Pero claro, yo me pregunto, ¿quién le puede romper el corazón a Chayanne? ¿Qué es de lo que va esta canción? O sea, no es creíble. A ver, también es verdad que hemos descubierto que hay personas que le han sido infieles a Shakira, a Beyoncé, a Rihanna. Pero ¿quién se atreve a romperle el corazón a Chayanne? O sea, esta teoría a mí es algo que no me entra en la cabeza. Y lo de Chayanne arrastrándose por otra persona.
0: Bueno, pero le habrá pasado también, Chayanne. También es persona humana, yo qué sé. No es perfecto.
3: Me niego, quiero pruebas, necesito testimonios. Que salga la otra persona, porque esta canción se supone que está basada en una ruptura amorosa de la adolescencia de Chayanne. Oye, o sea, hombre, que salga la que le rompió el corazón a Chayanne, o el que le rompió el corazón.
0: Tendría grano.
3: Bueno, él le ha escrito al amor de muchas formas y en el año 2002 decidió convertirse en torero.

0: Bueno, a ver, yo tengo una teoría, y es que para mí Torero jamás ha sido una canción de amor, ¿vale? O sea, Torero cuenta la historia de un guiri que llega a San Fermín.
1: Ah, a San Fernando.
0: Y se encuentra, llega a San Fermín y se encuentra con que la novia se le está pegando, ¿vale? Y os voy a analizar por qué. A ver, escucha. De lunes a domingo voy desesperado. Aquí ya lo vemos.
1: Está claro, claro.
0: Toda la sed como Marta Sánchez, desesperada. Y hay una cosa muy importante. Viene de fuera. Sí. Tiene jet lag. Ah. Está completamente desubicado. Puede ser perfectamente un guiri que acaba de aterrizar en Pamplona. Pero sigue. El corazón prendido y en el calendario. Claro, él no sabe ni qué día es. Y aquí viene la clave. ¿Por qué no sabe qué día es? Porque ya no aparece. Pero hay otra referencia maravillosa. Lo del calendario. ¿Por qué? Porque recuerda inevitablemente aquel himno que todos cantamos cuando llevamos unos pocos de pacharane, que 1 de enero, 2 de febrero,
2: 3 de marzo,
0: muy típico en San Fermín, ¿verdad? Pero él ya está tan perdido que no sabe si es 1 de enero o 2 de febrero y además tampoco entiende español, con lo cual todo suma. Buscando y buscándote como un mercenario, claro, normal, año 2002, no existe Google Maps, no conoce Pamplona, no hay ubicación en tiempo real, está completamente perdido. Aquí sigue, tú dime dónde estás, que yo no te he encontrado. Pues claro que no la encuentras y lleva media hora buscándola. Pero nosotros, los oyentes, sí empezamos ya a sospechar dónde puede estar ella.
3: ¿Dónde?
0: Él todavía no. Ahora contemos. Las manecillas giran, yo voy al contrario. Ojo, otra pista, referencia, el nota es australiano. Todos sabemos que allí la cadena del bate gira al revés. Metáfora chayanesca. Metáfora maravillosa. Y tenemos luego una gradación absoluta cuando dice eso de bebiéndome la vida a sorbos y a tragos. Empieza a sorbo, 5 minutos después está a trago, se ha puesto hasta arriba de pacharán, ya está abrazando una farola y entonces llega el cambio de guión. Me viste así de enfrente, qué tremendo impacto. Claro, después de buscarla toda la noche, aparece. Pero no aparece sola. Y ahí recibe el impacto más grande desde que decidió correr un encierro en chancla. Y empieza a correr detrás y acaba metido en el encierro. Y ahora, aquí sigue lo que todos creemos que es la frase de amor, pero no lo es. Para unirme a tu mirada. Aquí todo el mundo piensa que está hablando de para tener una conquista contigo. Pues no. Está preguntando cuánto nivel de cornamenta hace falta para seguir con esa relación. Y entonces llega la respuesta. Dime si hay que ser Torero. O sea, ahí está el doble sentido. Todo el mundo cree que quiere conquistarla, pero lo que quiere es aprender a convivir con semejante cuerno, vale. Porque si alguien sabe vivir con cuernos, precisamente por lo que sea, es un torero. Poner el arma en el ruedo, literalmente, no importa lo que se venga, traducido, me da igual las fotos que me enseñe, lo testigo que aparezca, yo te perdono para que sepas que te quiero, y aquí llega probablemente una frase más tóxica de la historia del pop latino. Como un buen torero, claro, es que después de descubrir semejante panorama, en vez de irse dice que la quiere igual, porque el buen torero cuando recibe una cornada se levanta, pues este guiri también, se limpia el traje blanco, se toma otro pacharán y remata con aquello de me juego la vida por ti, porque en San Fermín este chaval literalmente se jugó la vida delante del toro y segundo cuando decidió preguntarle a su pareja dónde había pasado toda la noche. Así que para mí, Torero de Chayanne nunca fue una canción romántica, siempre fue la historia de un guiri

0: dos tintas de verano que se ha perdido el Chayao y esas pringas y esas gambillas y esas langostinos para llegar a donde tú estás, ¿eh?
1: Oye, y tengo otra cosa de alguien que nos lo ha enviado escrito al 679-40-200. Dice, soy Nuria de Murcia,
2: ¿eh?
1: Anda. Ayer estuve a las 5:30 de la mañana haciendo cola para ver a Chayán. Nunca tuve la oportunidad de verlo tan cerca y fue un sueño para mí cómo se lanzó hacia donde estaba y pude darle un abrazo. Es un ejemplo de artista, hombre y padre de familia, la verdad. Y el concierto, espectacular. España lo ama y espero que siga viniendo para alegrarnos el corazón. Me gustaría escuchar Caprichosa. Un beso ahí.
3: Bueno, pues mira, la podemos poner de salida. Después, es verdad que Chayanne tiene un gran éxito como Madre Tierra, como Bailando Bachata, pero quienes han seguido a Chayanne por toda su gira, por todos los conciertos de España, son ellas, que son nuestras protagonistas hoy, son las tremendas Romina fans de Chayanne, que le estáis ayudando a él a recorrer toda España con vuestra gira. Oye, ¿dónde estáis ahora mismo entre concierto y concierto, verdad, Romina?
4: Hola, pues ahora mismo estamos en Albacete, yo creo.
2: Anda, yo creo.
3: ¿De dónde venís? ¿A dónde vais?
4: Pues mira, venimos de Murcia hacia Vigo, pero nos cancelaron el vuelo a primera hora de la mañana, entonces tenemos que ir en coche hacia Vigo.
3: ¿Y
4: paramos en la primera área de servicio que vimos, que no sé decirte exactamente dónde estoy, pero bueno, por ahí.
3: O sea, estáis siguiendo a Chayanne por toda su gira. ¿Dónde habéis estado? ¿Dónde vais? ¿Cuáles son vuestros próximos planes? Me parece alucinante. ¿Cuántas sois?
4: Pues mira, haciendo la gira completa somos 4. Luego en las diferentes ciudades nos vamos juntando con otras chicas que viven más cerca, pero completas 4.
2: Perdona, ¿y de cuántos conciertos estamos hablando?
4: Estamos hablando de 10 conciertos.
2: 10 conciertos.
5: Dinerito, ¿eh?
3: Madre, eso es el dinerito. Madre mía, la
4: sí, empezamos Almería, Córdoba, Madrid, Tenerife, Barcelona, Benidorm, Valencia, Murcia. Nos falta Vigo y Chiclana.
3: Oye,
2: Vigo y Chiclana, o sea, de una punta a otra.
4: Anda, sí, no. Sí, nos vamos a Vigo y volvemos para abajo otra vez.
5: ¿Cuántos kilómetros son esos?
2: Qué barbaridad.
3: Toda España. Bueno, normal que Chayanne os pusiera el nombre de las tremendas, ¿no? Que lo puso él.
4: Sí, justo, sí.
2: Oye, y una cosita, para una persona que sigue todos los conciertos de una gira, ¿varían mucho los shows de un sitio a otro? ¿Notáis que los artistas, como personas humanas que son, tienen sí, un día mejor, sí, otro día más bajo? ¿Cómo se vive esa diferencia entre un concierto y otro, si es que la hay?
4: Pues mira, a ver, lo que es la energía, obviamente está haciendo bastante calor por el sur, entonces se nota, no que esté cansado, pero sí que se sufre, ¿no? Tanto nosotros como él.
3: Sí, claro.
4: Él suda mucho, ya sabéis, al bailar, la camisa se le queda totalmente pegada, hay que sacársela con... Bueno, ya sale con toda ella desabrochada casi.
6: Ay.
4: Y sí, suda muchísimo. Y la energía de él es feliz, siempre bien. Nosotros igual, en cuanto sale al escenario se nos pasa todo el cansancio posible que tengamos acumulado también.
3: ¿Qué es lo que tiene Chayanne para que llevéis tantos años siguiéndole? Vamos a ver, yo me lo imagino. Pero bueno, para vosotras, ¿qué es lo que tiene para que llevéis tantos años detrás? ¿Os recorráis España porque no es la primera gira que hacéis con él?
4: Bueno, pues aparte de que durante el show pues nos manda todo el tiempo gestos de cariño y así. Oh, ayer, por ejemplo, estábamos esperando para que empezara el concierto y vino uno de su seguridad a buscarnos, que el artista quería saludarnos.
3: Oh, bueno. O sea que conocéis a Chayanne, ¿cómo es en las distancias cortas?
4: Huele es bien. Encantador.
6: Huele bien.
4: Sí, es, ¿no? Encantador.
6: Antes de sudar, digo, huele bien.
4: Sí, no, huele muy bien, huele muy rico. No tiene un olor especial, un perfume especial, pero vale. Huele a limpio, huele muy bien.
3: Oye, la teoría esta del papi de América Latina, porque yo lo he contado, pero digo, voy a dejar que nos lo cuente Romina. Sí, que, ¿cómo es la historia esta de que si has tenido un padre ausente, Chayanne es tu padre?
4: Bueno, era el novio de todas aquellas. Como más Julio Iglesias, ¿no? Pues ahora se le toca a Chayanne, la nueva generación.
6: Bueno, ahora es el tío político de Lele Pons también, que es otro famoso, sí, también, sí, por eso, sí. Que al final se ha hecho famoso por esa sobrina política.
3: Pues, bueno, Romina...
4: Él era famoso de antes ya.
6: Ya, mujer, ya.
3: Romina, antes de que os dejemos seguir con vuestra trayectoria, por favor, invita, que yo creo que ya todas las personas que nos están escuchando tienen ganas de un concierto de Chayanne, cualquier persona que le guste un buen show y la buena música tiene ganas de ir, pero desde su club de fans, animada, que si alguien está un poco indeciso, vaya de cabeza a ver a Elmer, sí, actuar.
4: Sí, si todavía tienen entradas disponibles, porque volaron tanto la gira del año pasado como esta, las entradas volaron. En Vigo, por ejemplo, no duraron ni 2 minutos. El último Chiclana yo creo que queda poquito también. Entonces, nada, que se animen, que no lo piensen demasiado. El show es espectacular, de verdad. Es energía pura y dura desde que empieza hasta que acaba. Como dice aquí mi compañera malagueña, pico y pala todo el tiempo. pico, pala. Y eso, que no se lo pierdan, porque es lo último ya. Termina la gira y luego no sabemos ya cuándo va a volver. Pues así que no se lo piensen.
3: Muchas gracias por atendernos, Romina. Y nada, que sigue siendo tan tremenda como siempre.
4: Muchas gracias por la invitación.
6: Un beso, que os guste.
3: Un beso.
2: Bueno, puedo verte al despertarme
5: cada día. Buenos días, soy Aitor desde Jerez de la Frontera.
2: Hola, Aitor.
5: Pues sí, para mí uno de los músicos del verano o artistas del verano sería King Africa con la bomba.
2: Bueno, sí, es un clásico.
3: Pues mira, King Africa tiene también una entrevista y él tiene una entrevista muy curiosa. ¿Sabéis que habla japonés?
2: ¿King Africa habla japonés?
3: Sí, él tiene una entrevista muy, muy curiosa. Yo es que he empezado a hacer una lista y bueno, me han salido Kiko Ishara, Los Caños, La Húngara, también me ha salido.
6: Oy, La Húngara, qué buena.
3: En fin, que haremos más clubes de fan el próximo miércoles. Las ideas, @soylacalvillo, me la contáis.
2: Bueno, pues muchísimas gracias, Reyes Calvillo, fan fatal. Vamos a repasar los artistas del verano con su club de
3: fans.
2: ¿Eh? Yo la llevé en el Tampagoyesca. ¡Bombo! Lleva la publicidad, ¿te acuerdas? Vive la caja rural. ¡Bombo!
6: Tienes buena memoria para que tú veas que no, eres selectivo.
2: A mis cosas sí. Para lo que me interesa.
3: Madre, que te acuerdas de las letras.
2: Para lo que me interesa. Llamo a otra cosa luego.
6: Ya veo, ya.
2: Si me llaman para una mudanza, suelo olvidar la fecha y cosas de estas. Pero bueno. Gracias, Reyes Calvillo. Hacemos una pausita y estamos enseguida con más contenido aquí en la mañana del verano en Canal Sur Radio.
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12: Dicho. Tras su milagrosa resurrección, Andrés parece haberse reconciliado al fin con su hija gracias a la intervención de Sara. Rebeca quiere aprovechar el momento para que sus padres también se reconcilien, así que ha planeado una encerrona a su madre. Pero Vero sospecha sobre sus verdaderas intenciones y hará lo imposible por evitarlo mientras el duelo de paintball con las pijas está cada vez más cerca. El interés no puede ser mayor. Me tomo mis pastillas para la tensión y seguimos.
2: Seguro que habéis oído hablar de esas antiguas radionovelas que escuchaban nuestras madres, nuestras abuelas. Pues bien, ahora ese espíritu de historias contadas solo con voces, música y efectos de sonido regresa con éxito, con un formato llamado ficción sonora, y os vamos a hablar de un proyecto con sello andaluz.
13: Sí, hablamos de Despedida de Casada, una ficción sonora que puede escucharse en las principales plataformas y que hace un homenaje a esas antiguas radionovelas. Una divertida comedia de enredo de 18 capítulos de 15 minutos, escrita y dirigida por el guionista y dramaturgo Pedro Pablo Picazo, que es nuestro próximo invitado.
2: Pedro Pablo, ¿qué tal? Buenos días.
14: Hola, buenos días.
2: Cuéntanos de qué va esta Despedida de Casada.
14: Bueno, pues como bien ha contado Miguel Ángel, es intenta recuperar un poco el espíritu de las radionovelas clásicas, ¿no? Un poco modernizada, un poco actualizada. Y es una historia de comedia, la historia de Sara, una mujer que está ahí, lleva varios años de matrimonio y recibe unas fotos comprometedoras de su esposo. Uh-huh. Se plantea el divorcio. Y sus amigas, precisamente para animarle a que se divorcie, la organizan una despedida de casada. Pero su hija, que no quiere que se divorcie, se apunta a la fiesta precisamente para arruinarla y para impedir ese divorcio.
2: Oye, ¿y tú es que has escrito guiones, obras de teatro, porque has apostado por esta ficción? Algo, en teoría, si me permite, tan anacrónico, ¿no? Una radionovela, este nuevo teatro sonoro que nosotros, por cierto, que también cultivamos aquí en el programa de Yuyu, en el Ministerio del Viento, que nos gusta. Hablar de una radionovela en todo eso es más radiofónico imposible, ¿no?
14: Pues porque surgió la oportunidad de hacer. Y yo soy muy de apuntarme a cuando surgen estas cosas, ¿no? Porque además era un campo que nunca me había hecho nada de radio, y llevo muchos años de guionista, y entonces era como muy atractivo, ¿no? La posibilidad de hacerlo. Y todo eso surgió porque nosotros vivimos en Valverde del Camino. Uno de los componentes de la ficción sonora, Pepe Bravo, nos ofreció las instalaciones de la radio local para hacer lo que quisiéramos, para hacer lo que fuera, y yo tenía este proyecto que en principio había nacido como una obra de teatro, luego pasó a guión cinematográfico, incluso fue seleccionado por una convocatoria de la Junta de Andalucía y me llevaron a presentarlo a Montevideo, a Uruguay, y había varias productoras que se habían interesado, pero no acababa de surgir la cosa. Y cuando Pepe Bravo nos hizo este ofrecimiento, Pilar Neto se le ocurrió la opción de por qué no hacíamos esta historia, y aquí estamos.
1: Bueno, pues aquí está Pilar. Cassandra o Pilar Neto, como prefiere. buenos días,
15: como
1: Pilar.
15: Como queráis, pero yo me meto en el papel, ¿eh? Si queréis a Cassandra, pues entonces os traeré un pequeño té y os pondré más relajados y tranquilos.
1: Que me gusta una buena voz, ¿eh? Una buena voz y una actriz. Pilar, ¿cómo sí. se lleva esto de poder actuar a través de la radio, de esta radionovela, de esta ficción sonora, que no lo decía ya Yuyu, que no es tan habitual?
13: Sí,
1: que
13: ya... pero está en auge, ¿no? Es una cosa que se está haciendo muy bien.
2: Sí, por suerte se está rescatando.
1: Que las voces suenen. ¿Cómo se lleva eso de ser una de las voces ahora mismo destacada?
15: Pues la verdad es un sueño que no nos lo planteábamos en ningún momento. O sea, yo mi carrera profesional tiene otra vía totalmente diferente. Yo soy química, trabajo en una mina.
1: Madre mía.
15: Ahí en la zona de la Sierra de Huelva. Y bueno, como estoy casada con un guionista, pues al final me mete en todo eso.
1: Ay,
15: esas historias. Y entonces, pues claro, me conozco todas sus historias. Es algo que sí, que nos gustaba y que nos apetecía. Siempre el teatro me ha llamado mucho la atención. Mis compañeras de la ficción sonora son compañeras de un pequeño taller de teatro que tenemos allí en Valverde, y lo que él ha comentado, una cosa y otra nos llevó. El primer día que nos pusimos delante de un micrófono, esos fueron nervios a tope, la distancia, que si la saturación, que si lo otro, y estábamos ahí asustadísimos,
2: temblando, pero bueno, sí, al final ha salido. Oye, leo aquí que este proyecto nació como un proyecto de cine.
14: Sí.
2: Despedida de casada. ¿Cómo ha sido el pasar de un formato a otro? ¿Por qué abandonaste la idea cinematográfica y os quedaste con el...?
14: Nació primero como teatro. Lo que pasa es que escribiendo la obra de teatro se me ocurrían muchísimas situaciones.
2: ¿Y le viste color para cine?
14: De cinematográfica, y entonces dije, bueno, pues voy a hacer también la versión de cine. Y ya te digo, tuvo en productoras, hubo interés, pero no acaba de salir esa opción. Y cuando surgió la posibilidad de trasladarlo a ficción sonora, y la elección de elegir este proyecto de varios que tengo era porque son sobre todo actrices, ¿no? Y el grupo de teatro al que comentaba Pilar, eran sobre todo chicas, ¿no? Entonces, pues era como la elección lógica, ¿no?
2: ¿Y qué da la ficción sonora que no da el cine y viceversa?
14: Pues mira, una cosa muy curiosa, en estas fechas, hace 2 años, tuvimos el primer ensayo. Y yo, en el primer ensayo, totalmente equivocado, ensayamos con la obra de teatro. Ajá. Y no funcionó para nada, ¿no? Y una de las cosas que he descubierto en este proceso es que la ficción sonora se parece al cine, en el sentido de que el cine juegas con imágenes, pero en la ficción sonora generas imágenes en la mente del espectador.
2: Sí, a través del sonido.
14: A través del sonido.
2: Es mucho más imaginativo.
14: Totalmente,
2: porque no es tan directo. Siempre se ha hablado que la radio es imaginación, es fantasía. Tú estás escuchando la historia y te la estás imaginando. El cine y la televisión nos la da ya cocinada.
14: Totalmente, totalmente. Entonces, he intentado jugar, en los episodios he intentado jugar con eso, ¿no? O sea, por ejemplo, hay un episodio en que uno de los personajes se tira desde un trampolín de una piscina y, claro, metes el efecto de sonido y ya te imaginas. Cada espectador pone, si son 15, 20, 30 metros, cada uno pone... Poner lo que le parezca, ¿no? Y eso ha sido un elemento con que hemos jugado, ¿no?
6: Entonces, al final, nosotros que hacemos radio, ¿no? Tenemos la suerte, la enorme suerte de hacer radio, y vosotros esta ficción sonora, al final, ni el vídeo, ni la tele, ni los otros formatos van a matar a este que estáis haciendo vosotros, ¿no?
15: Yo creo que no, que además abre un campo, entre comillas, nuevo, porque ya existía, pero que se había dejado mucho de lado, sobre todo con el tema del acceso a cualquier plataforma desde cualquier medio. Y esto te permite, pues, vas en el coche, que no puedes ver una pantalla, pero sí nos puedes escuchar. Y yo creo que es un campo que está todavía por recuperar, pero que estaría muy bien eso, recuperarlo y volver a él. Y además, estamos llevándolo, no sé si os ha llegado algo, a distintas ciudades, ¿no? Hacemos una pequeña representación para que se conozca. Y en la última que hemos hecho, que ha sido ahora el 25 de julio en Madrid, de la mano de Traducines, fuimos al Teatro Soho, pues nos ha dado la oportunidad de presentarlo al público invidente. Bueno. Nuestra productora contactó con la ONCE, le hizo difusión y ha sido, la verdad, es que una experiencia muy, muy, muy estimulante, porque hemos podido adaptar esa ficción sonora un poquito, llevarla un paso más allá, porque sea audio descrito, sin pisarse los diálogos y la dinámica. Entonces ha sido un poco experimental y ha sido muy gratificante, la verdad.
14: Sí, y es muy interesante porque además lo que hemos hecho radio en el teatro. Porque nosotros esto ha sido todo un poco, han ido surgiendo cosas sobre la marcha, ¿no? Cuando estábamos preparando la ficción sonora, se sugirió de hacer una presentación en el pueblo, un poco para que la gente supiera lo que estábamos haciendo y tal, y se nos ocurrió hacerlo así, como si fuera radio, ¿no? Con los atriles, los actores tienen un pequeño elemento en su vestuario que aluda a su personaje, pero tampoco van exactamente caracterizados, y de hecho hay veces que juegan a un personaje, le ponen una manta a otro y la manta no existe, ¿no? Es decir, pero todo funciona, o sea, todo funciona. La primera representación funcionó tan bien que decidimos hacer otra aquí en Sevilla, y hicimos esta de Madrid, que incluso a Traducine, que es la distribuidora de la serie, de Marta Bonza, se le ocurrió contactar con la ONCE y hacerla inclusiva, ¿no? Incluso la presentación se autodescribió para que pudieran estar el público evidente, y ya con la primera representación se nos ocurrió la idea de repartir antifaces, que os hemos traído aquí algunos.
6: Aquí tenemos, bueno, el merchandising tenéis.
13: Me parece increíble. La idea es buenísima, ¿no?
14: Con la idea de que quien quiera tener aún más esa experiencia, más allá incluso de cerrar los ojos, que se pusiera el antifaz y disfrutara de la radio en el teatro, ¿no?
13: Eso, pero es curioso que todo vuelve, ¿no? Porque el radioteatro ya existía, las radionovelas ya existían, ahora de repente yo creo que también ha ayudado por el auge de los podcasts y todo eso, vuelve la ficción sonora, pero ¿cuánto hay de esa antigua radionovela y qué de nuevo se ha aportado? Porque entiendo que ahora las historias se cuentan de otra manera, ¿no?
14: Claro, yo creo que sobre todo el ritmo, ¿no? El ritmo es muchísimo más acelerado, porque nuestro ritmo muchísimo más acelerado en todo, ¿no? Y luego también el tipo de humor, ¿no? Es un tipo de humor un poquito más sarcástico, un poquito más irónico, ¿no? Porque ya ese tipo de humor que se hacía antes no ya no se lleva. ¿No? Entonces, un poco, pero es curioso esto que decimos de lo nuevo y lo viejo, es que en la última esta representación de Madrid nos decían qué experiencia más innovadora, qué experiencia más... por esto de llevar la radio al teatro, ¿no? Cuando, de hecho, al principio muchas de las radios iniciales se hacían incluso en teatro, claro. ¿No? Es decir, que yo creo que, bueno, que hay que estar siempre probando cosas cosas, haciendo cosas y divirtiéndose. Oye, haciendo.
13: Pilar, son cuatro mujeres protagonistas, antes hablaba Pedro Pablo de esos personajes femeninos. Háblanos un poquito de cada una de ellas, ¿no? De tu personaje en concreto, pero de las otras cuatro. ¿Qué representa cada personaje?
15: Sí, a ver, Sara es el núcleo central, ¿no?, de toda la historia. Sin ella no existiría, porque es una mujer quizás de eso, de unos 50, 50 y pocos años, ¿no?, que justo vive un poco la época de la transición, donde la mujer tiene que decidir si trabaja o se queda con su vida familiar, ¿no? Por circunstancias ella ha decidido quedarse con su vida familiar, pero llega un momento en el que esa antigua estructura familiar rompe con la vida actual. Y ahí es donde aparece esa duda por parte de Sara de ¿qué hago? ¿Me quedo como estaba? ¿O por fin ya dejo todo esto? Yo no aguanto más este marido que se supone que me está engañando, ya mi hija es mayor y puedo hacerlo y tal. Y ahí llegan pues Vero, que es una alianta, que es la que lleva y la que mueve toda esta historia y le da el zamarreón a Sara para que tome esa decisión, ¿no? Y Cassandra, que es muy espiritual y llega ahí y es un poco la que quiere poner paz y orden, pero sigue a Vero porque es su mejor amiga, pero quiere que Sara no se preocupe ni se disguste. Entonces es un trío muy especial. Cada una tiene mucho carácter en su estilo y se complementan. Después aparece esta Rebeca, que es la hija de Sara, que lleva unos ciertos secretos que se irán desvelando a lo largo de cada capítulo. Y que no quiere que se separe del padre porque ella tiene en su mente esa estructura familiar muy fuerte donde la madre no puede dejar al padre, de que es lógico que la mujer en su época no trabajara. Dios mío, ya con la época que tenemos una chica joven, pero es que es un reflejo también de mucha juventud de ahora, que parece, cuando hablas con ellos, sí, que es muy conservadora. Aparece también por ahí el padre. Aparecerá Alberto, ¿no?, el marido de Sara, que no quiere que se separe porque no es lógico, no es normal, ¿no? Y es un señor que es empresario y tiene una vida bastante estable, ¿no?, dentro de esa estructura. Y después hay dos personajes que ayudan a que esa historia todavía tenga más enredo, que es el taxista, el apuesto y atractivo taxista que tiene a Cassandra, es súper enamorada, pero que el pobre hombre no a Cassandra ni caso. Sí que le hace un poquito de tilín Sara, pero bueno, a ver por dónde cae. Ya iréis viendo. Y como van a un complejo rural, igual que hay una despedida de casada, se encuentran con una despedida de soltera llena de pijas, o sea, niño, que es que de verdad no sé cómo estas viejecitas pueden venir así aquí. Y entonces esta chica, que es Cuquina, la cabecilla de estas pijas, sí, empezará a meter cizaña con estas pobres señoras dentro de ese complejo turístico rural, y que también, entre una cosa y otra, iremos viendo que todas tienen un poquito una sorpresa que, a medida que avanza, pues nos descubrirán y que llegará a su auge en el capítulo 18. Uh-huh.
2: Pablo, tú que has escrito para muchas, para cine, para ¿cómo se escribe una comedia? Porque en cine, una comedia para ficción sonora, porque claro, en el cine o el teatro tenemos otros recursos, gags visuales, que no hace falta que la gente hable para provocar una carcajada, lo que sea, pero en la radio y en la ficción sonora tiene que estar todo...
14: Pues mira, que he descubierto que también se pueden hacer gags visuales, entre comillas, sí, y solo, ¿no?, visuales. ¿No? Con jugando con los silencios,
2: la imaginación,
14: con las pausas y con los efectos de sonido. Sí, alguna vez sí que lo hemos jugado, porque al final esta ficción también la he editado yo, que nunca había editado nada, y sin embargo, por circunstancias al final, pues tenía que tener el primer capítulo para ver cómo funcionaba, si estábamos haciéndolo bien y tal. Entonces al final me gustó el juguete, por decirlo así, y ya pues los he editado todo. Yo creo que es tiene un poco a la hora de crear comedia, tiene un poco la cosa teatral de jugar con el diálogo, ¿no?, del gag de diálogo. Y luego yo creo que también puede jugar mucho con esa imaginación del espectador, ¿no? De hecho, hay un capítulo donde hay una venganza de este grupo de amigas con el grupo de pijas, que se juega mucho con eso, ¿no? No puedo desvelar porque si no hago spoiler, pero se juega mucho eso con la sugerencia y con lo que el espectador se imagina.
15: Yo creo que en este sentido está muy equilibrado, porque juega un poco con los efectos cartoon, Uh-huh. Es decir, ese sonido muy exagerado cuando cae el coyote y el correcaminos le espera, que es por ejemplo uno de los que se usa cuando el trampolín y demás. Y eso acentúa mucho ese tipo de acciones y esos efectos. O sea, te ayuda a que tu mente vaya al sitio, ¿no? Hay uno que es muy divertido, que esto está en los primeros capítulos, en los que se enfunda una de ellas en un bañador y le está pequeño. Y entonces ese efecto de el elástico que da y que... Y te ayuda eso, a jugar con...
14: Sí, es jugar, generar la imagen, ¿no? Que el efecto del plástico estirándose, pues ya lo ves, ¿no? Es que lo ves.
1: Oye, ¿tenéis conocimiento del público, la edad de público a la que llega esta ficción sonora? Porque eso es importante también. Sí. No llegar a una cierta edad. Yo soy una enamorada de la radio, de la palabra, y a mí no me tenéis que convencer. Pero ¿hasta qué público llegáis?
14: Pues datos del tipo de público no lo tenemos. Sí tenemos que se está escuchando en México, en Venezuela, en Colombia,
15: en Perú.
14: En Perú también. Es decir, que sí que es una cosa buena que hay ahora, ¿no? Que el mercado es global, digamos, ¿no? Y se escucha en todas partes, ¿no? Y ese dato sí lo tenemos. El dato todavía de edades y tal no tenemos todavía con él.
2: Bueno, recordarnos dónde se puede escuchar, Pedro, Pablo y Pilar, dónde se puede escuchar esta ficción sonora.
14: Pues está disponible en muchísimas plataformas. Está en Spotify, está en iVoox, está en Storytel, en YouTube. Audible, en Google Play y está en YouTube también. Uh-huh. También se puede escuchar. Lo único que hay que quitarle el modo aleatorio, porque si no, sí, desordenan los capítulos.
2: Ah. Claro,
14: sí que nos ha pasado de algún espectador que
2: ha dicho esto de que va.
14: No entiendo nada, que de repente claro, porque le salta otro capítulo distinto y entonces...
2: Sí, sobre todo en Spotify, que tiene puesto el método aleatorio. Bueno, pues gracias a los dos y enhorabuena por este proyecto.
14: Muchísimas gracias a vosotros.
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2: Sabéis, los seguidores de este programa, que la música es importantísima en el mismo. Y hoy vamos a tener música porque la música sigue siendo la protagonista de la mañana del verano. Y en unos días vamos a tener a una de las grandes de este país en concierto, por muy cerquita, por aquí en Andalucía. Y Charo nos cuenta de quién se trata.
1: Sobre todo, pues estamos dando ya una pista musical, ¿eh? Los afortunados y afortunadas que se encuentren veraneando de visita en la localidad gaditana de Conil de la Frontera tienen una oportunidad única de ver en concierto a Rosario Flores con su Universo de Ley. Será el próximo 7 de agosto en el Festival La Mina de Conil a las 9:30 de la noche.
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2: Rosario, buenos días.
24: Hola, buenos días.
2: Buenos días, encantado de saludarte. Oye, ¿cómo va esa celebración de esta trayectoria musical?
24: Bueno, la verdad que llevo ya 2 años con Universo de Ley y la verdad que es
0: más que todo es una celebración, más que un show, porque son 33 años en la música y bueno, celebrando con mi público, con la vida, muy agradecida de todo lo que me ha dado y cantando todas mis canciones que yo sé que a la gente les gusta desde la primera hasta la última. Así que muy contenta, la verdad, con un resultado buenísimo y muy contenta, llenándome el corazón por donde voy.
2: Rosario, y con todos estos años y con más de una quincena de discos y miles de conciertos, ¿todavía tienes mariposas en el estómago antes de salir?
0: Por supuesto, eso nunca se te quita en la vida, y siempre tienes mucha responsabilidad de que todo salga bien, de que estés bien de voz, de que hayas descansado, de que el show salga todo perfecto, que no haya ningún fallo y sobre todo que la gente se quede contenta y sobre todo que la gente me toque mi energía. Yo soy un artista de energía, de directo, la gente me tiene que ver en directo y siempre estoy dispuesto a echarlo todo.
2: Oye, y una cosita, ahora que habla eso de energía de los artistas, porque los artistas que sois energéticos en lo alto del escenario, ¿cómo se lleva ese día a día? Porque claro, todos somos humanos, tenemos días mejores, tenemos días peores. ¿Cómo se afronta ese día que no te levantas muy católico, pero tienes que estar al 100% con tu público?
0: Bueno, en 33 años te aseguro que me ha pasado de todo.
2: Claro, me imagino.
0: De estar cansada, de estar ronca.
2: Con la cabeza en otro lado, claro.
0: De sentirte mal, de haber tenido un disgusto, una alegría. Bueno, pues las cosas que pasan en la vida. Así que, pero bueno, pues el show tiene que comenzar y bueno, pues te adaptas a lo que hay. Y bueno, pues crees también mucha... Yo pido mucha fuerza al cielo, le digo que por Dios que me cuiden mucho, trato de dormir muchísimo, ese día no hablo mucho, estoy concentradita en mi casita y guardando todas las energías para que cuando llegue el momento de la actuación echarlo todo.
6: Rosario, yo tengo Universo Ley, lo tengo aquí en mi móvil, me lo voy escuchando cada dos por tres y te tengo que dar la enhorabuena e incluso las gracias por esa nueva revisión de tus canciones, ¿no? Y con esos grandes artistas. Por cierto, en ese próximo 7 de agosto en Conil, ¿habrá sorpresa o estarás solita, acompañada?
0: Bueno, la verdad que está difícil, ¿eh? La cosa, lo he intentado, pero está muy difícil porque, bueno, tú sabes que en esta época casi todos los cantantes es nuestra época de trabajo y bueno, pues todos los grandes artistas que están conmigo están todos ocupados.
2: Claro.
0: Pero quiero decir que estoy muy orgullosa de todos los artistas que están en el disco porque todos forman parte de mi inspiración musical. Tengo a... pues no sé, desde Ketama hasta Maná, hasta La Niña Pastori, pasando por Oscar de León, imagínate, los Gypsy Kings, todos me han inspirado en mi música y bueno, Sebastián Yatra, que es el más jovencito, sí. Le di Cómo Quieres Que Te Quiera porque trabajaba con él en La Voz y nos hicimos muy amigos y la verdad que me quedé impresionada cuando me dio su versión y bueno, pues ahí está para todos vosotros. Pero llevo muchas sorpresas sin artistas, pero hay sorpresas.
6: Uh-huh. Ahí estaremos.
13: Vale. A Rosario también la vamos a poder ver el 1 de agosto en Marbella, en el Starlight, el día 3 en Huelva, o sea que Andalucía,
6: hombre,
13: va,
6: Andalucía
13: va a poder disfrutarla. Son casi 35 años ya desde que publicaste tu primer disco, Rosario, el de Ley, que yo recuerdo perfectamente lo que significó y lo revolucionario que fue. Y es inevitable, bueno, porque ahí estaba presente obviamente la figura de tu hermano Antonio. Yo he tenido la ocasión de ver el documental hace poco, el de Flores para Antonio. ¿De qué manera sigue estando presente él en tus conciertos?
0: Bueno, él siempre está presente en mi concierto porque está presente en mi vida, en mi música. Y él forma parte, ¿no?, de mi música. Y aquí hago un repaso por toda mi música. Así que, por supuesto, que sale él y muchísimas canciones de él. Porque él me compuso casi los dos primeros discos enteros. Así que inevitablemente tiene que estar conmigo.
2: Rosario, y siendo este Universo de Ley un recorrido por tu historia, las personas cambiamos, vamos madurando, vamos creciendo, pero ¿hay alguna canción que haya cambiado su significado en estos años desde que la estrenaste hasta hoy?
0: Bueno, ¿sabes qué pasa? Que todas las canciones tienen su significado en el momento en que las escribes, en el momento en las que vives, ¿no? Y cada vez que las cantas recuerdas un momento, esa sensación o ese momento o el por qué la hiciste. Y yo creo que qué bonito que es la canción más significativa mía. Yo creo que es un momento muy especial del show porque llegué a muchísimos corazones con esta canción y la gente la siente mucho y bueno, pues yo creo que es un momento muy... muy peculiar y de mucho sentimiento en ese momento.
1: Rosario, bueno, mi gato es un antes y un después, ¿no? Yo creo que en tu trayectoria. Pero de todas esas canciones, de todo ese universo, aparte de lo que tú ya has comentado, ¿no? De cuál es la más especial para ti, ¿qué canciones son las que más te solicitan, te piden esos bises?
0: Uy, muchísimos, Marcha, La Casa en el Aire, Algo Contigo, Te Quiero Vida Mía, Cómo Quieres que Te Quiera, Ese Beso, Sabor Sabor, Al Son del Tambor, un montón.
1: Madre mía. No todos los artistas pueden decir que le pidan tanta, porque claro, tiene tanto donde
2: donde arañar, siguiendo con lo del gato. Rosario, para terminar, tú que vienes de familia de artistas, de artistas grandes de España, ¿cuál ha sido el mejor consejo que has recibido, Rosario, artísticamente o personalmente, de tu madre, tu padre, tu hermano, tu hermana? ¿Cuál es ese consejo con el que te quedas?
0: Que sea verdadera y que lo que haga sea de verdad, y que sienta y que demuestre mi energía y exprese mi energía con toda la verdad que pueda, y que ponga toda mi alma, que lo haga con cariño, con alma, porque es una clave perfecta para llegar a los corazones, la verdad que sí.
2: Rosario Flores, pues muchas gracias por atendernos, y con ganas de verte por Andalucía.
0: Nada,
2: recordamos,
0: gracias a todos, que sepáis que llevo un show maravilloso, que llevo unos bailadores flamencos impresionantes, que llevo una banda y unas coristas, de verdad que es un show espectacular, y que yo me doy en cuerpo y alma, y el que no sepa, o sea, nadie puede hablar de Rosario si no viene a verme en directo.
1: Pero hay alguien que no te conozca, Rosario, pues, por Dios.
2: Hombre, alguno quedará, pero siempre es bueno para descubrirla de nuevo. Gracias, Rosario, te vemos en Marbella el 1 de agosto, Huelva el 3 de agosto, y en Conil de la Frontera el 7 de agosto. Que tengas buen verano y que siga esa energía durante muchos años más.
0: Que estoy en la tierra de mi madre, así que venga, vale, vámonos, vale. Para adelante, vamos.
2: Gloria bendita, gracias, vale. Rosario, un besito, hasta luego.
0: Un besito, adiós.
2: Con la música de Rosario terminamos esta...
1: Tercera
2: hora, ¿no?
13: La otra Rosario.
2: La otra, esto es tremendo.
1: ¿Esta qué hora es ya? No,
2: hombre, llevamos de media, segunda, esta es la tercera, nos queda... La primera era media hora nada más, pero vamos, llega la información y volvemos enseguida.
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5: El presidente del gobierno asegura que las próximas 12 horas son cruciales en los incendios de Madrid y Ávila. Quiere ser prudente porque todavía son miles los desalojados a los que pide paciencia. Nuria Durán.
8: Según recalca Pedro Sánchez, con la cautela debida, los fuegos en Madrid, Ávila y también Toledo tienen una evolución favorable. Hay que aprovechar antes de que el calor y el viento puedan complicar de nuevo el trabajo.
24: Se sigue trabajando. Yo creo que las próximas 12 horas van a ser muy importantes, van a ser decisivas, en un contexto, el que nos ha trasladado la EMED, complejo, porque la EMED nos acaba de informar que estamos ya en una nueva ola de calor.
8: Son 10 los incendios activos hoy en España, y preocupa el avance descontrolado de las llamas en el de Valdeuxó, provincia de Castellón, con 10.000 hectáreas quemadas, vecinos evacuados y municipios confinados.
5: La joyería de Córdoba ha obtenido la indicación geográfica protegida. Es la primera de Europa en este sector, en el sector de la joyería. Así se valida una iniciativa que lleva varias décadas forjándose. Este es un reconocimiento de la Unión Europea para proteger frente a imitaciones las piezas de joyería que producen los artesanos de Córdoba. Elena Colchero.
25: La joyería de Córdoba hace historia al convertirse así en la primera artesanía de España que logra la indicación geográfica protegida de la Unión Europea. Este nuevo sello internacional blinda las piezas de oro y plata de la capital frente a imitaciones y falsificaciones extranjeras. Con este reconocimiento, Bruselas protege una tradición milenaria y da un impulso definitivo al parque joyero. Isidoro García, presidente de la Asociación de los Joyeros de Córdoba.
26: La IGP protege mucho más que un producto. Protege nuestra historia y protege nuestro talento. Protege un conocimiento que forma parte del patrimonio colectivo de la ciudad.
5: Y en Jerez ha comenzado ya la vendimia. Ha comenzado en Pagos del Interior del Marco, donde las olas del calor han madurado antes de tiempo la uva. Así que estamos con Pablo Cosano en uno de los lugares en donde ya se moltura. Pablo, cuéntanos, buenos días.
27: ¿Qué tal? Buenos días. Pues esto que se oye son las muelas de los lagares de la cooperativa Virgen de las Angustias, que es uno de los 30 que recibe uva, de los 30 que están registrados en el marco de Jerez, y este es uno de los que está ya recibiendo uva, como tú decías, de los pagos del interior, donde han madurado ya las uvas, tienen los grados suficientes para ser recogida. La vendimia todavía no es generalizada, eso será a partir de la semana que viene, pero sí, los viticultores nos dicen que esta es la vendimia más tempranera de cuantas se recuerdan en la historia del marco de Jerez.
5: Ya está la uva amolturándose. España va a emitir monedas conmemorativas del Mundial de Fútbol. Se van a producir 50.000 piezas a un precio de 60 euros. En una cara estará la inscripción Campeones del Mundo, con el logotipo del Mundial, y en la otra, el retrato de Felipe VI. El gobierno autoriza esta emisión de moneda, dice, por la relevancia internacional y la imagen que exporta de España. Se quedan con la información local y provincial. Son las 12 y 3 minutos.
9: La familia de un cabo de infantería de Marina destinado en el tercio de la Armada de San Fernando ha denunciado ante el Ministerio de Defensa que su hijo pasó más de un mes con síntomas de una enfermedad grave mientras estaba desplegado en Rumanía sin que se activara ningún protocolo de evacuación médica. El militar natural de las Cabezas de San Juan, casado y con una hija, murió poco después en Madrid de un cáncer terminal. La familia pide que su fallecimiento sea considerado una muerte en acto de servicio. El abogado de la familia, la abogada en este caso, Marta Alejandro.
10: Reclamaremos pues la responsabilidad patrimonial que corresponda, también reclamaremos el fallecimiento en acto de servicio y también vamos a reclamar una indemnización que hay por muerte en misión internacional, que habrá que lucharla porque al final él muere en España, pero es que todo se desencadena en Rumanía.
9: Presentación de la colección fotográfica España Oculta de la gran fotógrafa Cristina García Rodero en la Diputación de Cádiz, donde en la tarde de ayer ofrecía una charla con el fotógrafo gaditano Kiki, y hoy, a partir de hoy, se podrá visitar en el Palacio Provincial. Cristina García Rodero se siente muy privilegiada, dice, por haber podido vivir de su vocación.
11: He sido privilegiada en el sentido de que en la vida he hecho lo que a mí me gustaba, que he encontrado mi vocación y que he podido realizarla, ¿no? He sentido machismo, por supuesto que sí, nadie confiaba en mí, se reían abiertamente, ¿no? Y decían, va a durar 2 años, y aunque pensaran que iba a durar 2 años, no. Una vocación encontrada, eso es para toda la vida.
9: Cádiz acogerá este año la 29ª Conferencia de Zonas Francas Iberoamericanas, un foro de debate sobre el papel de estos recintos fiscales y su contribución al desarrollo económico de Iberoamérica. Bajo el lema "El océano que nos une, las conversaciones que marcarán el futuro", el encuentro reunirá a representantes institucionales, empresas, universidades, expertos y organismos también mundiales.
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0: Las 12 y 6 minutos de la mañana, de la tarde, estamos en Canal Sur Radio, esto es la mañana del verano, estamos aquí hasta la 1 de la tarde para llevaros esta interesante mañana y vamos a ir con humor, porque cualquier tema se puede tratar desde diferentes perspectivas y el humor está claro que siempre ayuda. Y con humor vamos a abordar la cultura. El encargado de hacerlo es Gonzalo Peregrina, un joven escritor interesado en explorar el arte como un espacio de sensibilidad y de reflexión que lleva además más de 10 años vinculado al mundo de la educación no formal a través del movimiento Scout. Gonzalo, bienvenido y ¿qué nos tienes preparado para hoy?
1: Bueno, ¿qué hay? Buenos días.
0: ¿Cómo estamos?
1: Nos vemos de nuevo. Nada, pues yo vengo aquí a dar un poquito de cultura, que la cultura también puede tener dulzura y sabor.
0: Digo.
1: O un poquito de humor.
2: Bien, bien, bien, dulzura y sabor.
0: No está reñida una cosa con la otra.
2: Evidentemente.
1: Y nada, venga, vamos a hablar un poquito de uno de los grandes escritores de nuestra época, que es Borges.
0: Ah.
1: José Luis Borges. Y bueno, vamos a empezar, bueno, con el plato fuerte, ¿no? La aceituna para el camarero. ¿Vale?
2: Hay hambre ya, como se nota que es el mediodía, ¿eh?
0: Sí, sí, sí.
2: Como
0: sí,
2: se nota
0: sí.
2: Ya que es el mediodía, el pisco labis.
1: Yo no hablo de venganzas ni perdones. El olvido es la única venganza y el único perdón.
0: Olé, ¡qué maravilla!
1: Olé. Una frase famosa de José Luis Borges que habla realmente sobre que no, él no se inmiscuye en lo que viene siendo ni venganza ni perdones, sino que sencillamente el paso del tiempo y el olvido es lo que hace quitar una cosa y otra.
2: Sí, y sobre todo para una persona, bueno, que tú eres muy joven, ¿no? Que te lleguen frases como este y que te llegue este escritor es, bueno, pues es destacable, ¿eh? ¿Qué es lo que te llegó a ti la primera vez? ¿Lo has leído?
1: Sí, a José Luis Borges lo leí en el tema de, bueno, sobre todo sus cuentos. Y también estoy leyendo ahora sus poesías. La verdad que es un escritor universal y como todos los grandes escritores, se nota que pueden llegar a todas las diferentes épocas, a todas las diferentes edades, y más él, que lo hace de manera muy, muy...
0: muy didáctica. Densa. Sí, a mí, yo no sé por qué, a mí empezaron a salirme pequeños vídeos de Borges en TikTok y en Internet, de buenas a primeras, porque hay muchas entrevistas y donde salen. Y hubo una frase que me llegó al alma y que os la cuento, ¿no? Porque hablaba de la creatividad, hablaba de cómo se escribe y tal. Y le hablaban, que él era escritor, le preguntaban si había leído, lógicamente, El Quijote, y sí. Si le parecía, porque había gente diciendo que Cervantes era un escritor un poco mediocre, ¿no?
1: Sí.
0: Que no llegaba a la altura de no sé cuánto. Había gente que criticaba eso. Y entonces le preguntaron que qué le parecía Cervantes como escritor, si le parecía muy infantil, si muy, muy, muy, muy, muy, muy poco formado y tal. Y dijo, que me quedó, dice, pues mira, dice, Quevedo, o Góngora o algo así, dice, podían haber corregido El Quijote. Dice, lo hubieran corregido y lo hubieran sacado 1500 cosas y lo hubieran podido corregirse, pero no hubieran podido escribirlo.
1: Sí.
0: O sea, me llegó eso, voy a decir que luego rehacer sobre lo ya hecho es muy fácil, ¿no? De si criticar, yo esto lo mejoraría, yo esto lo pondría, pero crear una obra de esa magnitud, y entre esas otras frases, pues me quedé con eso, entre
1: no
0: las reflexiones de Borges, ¿no? Que me pareció maravillosa.
1: Sí, vamos, Borges ahora es muy, muy viral porque es muy polémico. Él es muy polémico, no porque el hecho de él quiera ser polémico, sino porque...
0: porque era muy natural.
1: Sí, muy natural.
0: Y decía lo que pensaba.
1: Y va a huello, va de huello.
2: ¿Eso no está bien visto ahora, en estos tiempos?
1: De hecho, sí. De hecho, es algo que se premia muchas veces. Lo viral, pues, lo que... sencillamente lo polémico.
0: Sí, sí, sí.
1: Pero, vamos,
0: pero era un tío... Otra vez le preguntaron si había leído, lógicamente, a García Márquez, dijo que sí, y a Vargas Llosa, y dice, no lo he leído.
1: No me sé.
0: Y además, sí, sin ningún tipo de acritud, dice, no lo he leído. Ya.
1: Yo creo, porque mucha gente dice que es un gruñón, otro que es crítico, yo, viéndolo, porque lo he visto mucho a Jorge, creo que es muy autoexigente, muy, muy autoexigente. Y las personas autoexigentes suelen... la autoexigencia que viene hacia adentro la expulsan hacia afuera. También le pasaba mucho a Antonio Gala, que eso, que son muy exigentes con el exterior. Uh-huh. Entonces, pues sencillamente, por ejemplo, él decía que él no lee por convicción ni devoción, él lee por afición. Entonces, si no me gusta un libro...
0: lo dejo.
1: Hasta luego. Y claro, también una cosa también...
0: que me parece maravilloso.
1: Que criticaba mucho, me refiero a criticaba, que tiene muchos cortos de esto de Cervantes, sí, sí, y demás, que los españoles vamos un poco ahí saltando las uñas, decía que él estaba orgulloso de los libros que había leído, no de los que había escrito. Y también que...
3: qué bueno.
1: Otro muy importante, que también muy famoso, que decía que no importaba los libros que te habías leído a lo largo de tu vida, sino el libro que ibas a tener en tu mesilla de noche tus últimos días.
0: Ajá.
1: Qué buena. ¿Y sabéis frase. Qué libro tuvo?
2: Ni idea.
1: El Quijote.
0: El Quijote.
2: Ah, bien. Bueno. Oye, ¿y qué memoria tienes tú, Gonzalo? Hoy hemos hablado en el tema del día de la memoria, de si tenemos. Yo tengo una malísima memoria al lado de la tuya. También
3: claro,
2: más
3: tiene
2: joven,
3: 18, ¿no? Él tiene.
2: Bueno, no hacía falta que me lo recordara.
1: Vamos, la memoria sí, al final es algo que se va.
2: No,
1: pues
2: no,
1: no creo que tengo tan buena, ¿eh? Yo, a ver, yo me creo que soy una persona normal.
2: Yo también, y no tengo buena memoria. Así que.
1: Vamos, ahora mismo estoy interesado también por el tema de, por ejemplo, un poema suyo muy conocido, El remordimiento, de he cometido el mayor de los pecados que un hombre puede cometer. No he sido feliz, que los glaciares del olvido me arrastren y me pierdan, despiadado. Mis padres me engendraron para el hermoso juego de la vida. Les defraudé, ¿sabes? Y ese libro, ese poema, por ejemplo, es muy famoso. Y Jorge Luis Borges es muy importante entender cuando se ve su obra, es que es una persona que es muy purista, es muy, muy purista en la manera de expresarse, en la manera de decir las cosas, pero a la vez es muy extraño porque a la vez que utiliza palabras tan rimbombantes, tan diferentes, tan que no están en lo cotidiano, llegan mucho a las personas, a los jóvenes, a los chavales, llegan mucho. Uh-huh. Y es diferente, es raro porque no es, por ejemplo, vamos, que es grandísima, pero no es Gloria Fuerte escribiendo, yeah, pero que es grandísima Gloria Fuerte, a mí me flipa.
2: Es que yo creo que tuvo un momento, una etapa, y bueno, esa es dedicado a la literatura infantil, que es como que parece como que no, que quitó esa otra etapa, sí, literaria de Gloria.
1: Yo sinceramente, que yo como escritor, no hay mayor motor literario que hacer feliz y llegar a los niños, porque los niños son un poco Jorge Luis Borges. ¿Por qué? Porque el niño, si no le gusta, me da igual que sea Cervantes, me da igual que sea Góngora, que no me gusta, que adiós.
2: Exacto, cada uno lo que le gusta, lo que le gusta.
1: Y entonces, llegar a esos niños con esa imaginación pura, con ese sincero prejuicio, y llegar directamente como lo hacía Gloria Fuerte, aparte de su hermoso libro, es un mérito increíble. Vamos, el único libro que me ha hecho llorar ha sido uno de Gloria Fuerte y no lo he leído.
3: ¿Cómo?
1: Y ha sido solo por su título.
2: Uh-huh. ¿Cuál es?
1: Que te quiero.
2: ¡Ay! Te queremos también. Te queremos aquí todos los miércoles.
1: Yo leí su biografía y luego leí ese título y me quedé ojiplático.
2: Pero qué maravilla, pero que tenemos a los mejores aquí colaboradores que vienen a contarnos, bueno, en este
3: y a proponernos
2: caso,
3: cosas también, ¿no?
0: ¿Y por qué sale Borges, que es el tema de hoy, Jorge Luis Borges, por qué sale tanto en los reels de vídeos?
1: Pues yo, sinceramente, creo que se dice famoso por eso, por ese tema de crítica a otros autores, que sencillamente él decía, mira, pues esto no lo conozco. Por ejemplo, algo que a mí me sorprendió, por ejemplo, Cortázar, ¿no? Que él,
0: sí,
1: Julio Cortázar, que La Rayuela, bueno, ese tipo de cosas que él ha escrito. Él es como un maestro para Cortázar. Él

0: Vargallosa, que no es una humillación para decir no me parece, sino que no lo he leído o no me he sentido atraído por leer nada de Vargallosa, pues ya está.
1: Mucha gente lo acusa de frío,
0: ¿sí?
1: Lo acusa de frío, pero yo creo que es muy sensible, más que nada por lo que escribe y cómo lo escribe. Él supuestamente dice que se escribe mediante símbolos, como que se deja entrever entre las líneas y demás. Pero no, yo creo que Jorge Luis Borges es súper, súper sensible.
2: Uh-huh. Qué bien. Bueno, ¿y alguna propuesta más? ¿Alguna cosa más que nos tengas que contar de Borges?
1: Sí, a ver, bueno, Borges tiene uno de los... también es muy importante saber que, bueno, algún escritor que haya por ahí o lo que sea, que no solo las novelas es lo que se llama, sino que también, por ejemplo, Borges ha llegado a la cima, entre comillas, de los críticos y eso, que eso no importa mucho realmente, importa emprender tu visión y mandarla con corazón. Escribiendo cuentos y poemas, uh-huh. Que no ha hecho una gran novela y ese tipo de cosas que se cuenta, sino haciendo a Aleph, haciendo Aleph, ese tipo de cosas, pues ha llegado arriba de la cima.
2: Alguien, muchos nos estarán escuchando a esta hora del mediodía. ¿Cómo invitarías tú o qué le dirías así especial para que digan, venga, ahora mismo me voy a una biblioteca o me voy a una librería o me voy a comprar o me voy a leer algo de Borges? ¿Qué recomendaría, cuál sería tu recomendación o esa invitación a que entraran en el mundo de Borges?
1: Pues mira, hay dos corrientes. Bueno, podrían pillar un libro de cuentos como el Aleph o algo por el estilo, o podrían irse a la poesía. Y sobre todo, entrar a Borges como un mundo de fantasía completo, como si fuese Hogwarts o como si fuese el Señor de los Anillos. Pues entrar a Borges es una danza constante de baile, de fantasía, de superlativas, cosas, pues eso. Y disfrutar.
2: Jolín, pues yo creo que me está entrando ganas ya en cuanto salga de aquí, ¿eh? De leer algo de Borges. Así que con tu recomendación está, pero más que bien.
0: Tienen fama, entre otra cosa, sus cuentos, ¿no?
1: Sí, las dos, vamos. La poesía y los cuentos, sobre todo los cuentos. Los cuentos tienen mucha son muy famosos porque expresan muchísimo en muy poco. Son increíbles, la verdad.
0: Y nos has propuesto aquí un juego con mentiras, a ver si adivinamos algo, ¿no?
1: Sí, venga, a ver si estamos atentos.
2: Tic-tac, tic-tac, tic-tac, tic-tac.
1: Venga, son dos mentiras y una verdad, ¿vale?
2: Venga,
1: la primera.
2: Venga.
1: Borges padecía de insomnio y ceguera. Borges tuvo muchos hijos. Borges pinchó muchas pelotas de cabalgata.
2: ¿De las tres, una verdadera?
1: Dos mentiras y una verdad.
2: Vale.
1: Dos mentiras y una verdad.
2: Venga, pues empiezo yo, ya que estoy hablando. Venga, pues yo creo que la verdadera es la que padecía de insomnio y ceguera.
0: Sí, yo voy por ahí también.
1: La de las cabalgatas, ¿no?
0: Hombre, no, ceguera sí que tuvo. Insomnio no lo sé, pero ya por
1: el... Es muy malaje,
0: Puede ser.
3: Podría ser por
0: si
3: la falta
0: dormía,
3: de sueño,
0: pues
3: ¿no?
0: sea. Así eso. Que como yo sé que en sus últimos años tuvo ceguera, pues a lo mejor digo, pues si va todo en el paquete, doy por hecho esta.
1: Sí,
0: buena.
1: Pues padecía de insomnio y ceguera. Ajá. Él decía que se acostaba la noche con Virgilio y se ponía y escribía sus cosas y demás. Y otra cosa que es importante de una de las mentiras es que no tuvo hijos. Y eso es un remordimiento que él
0: tuvo, ¿no?
1: ¿Sí? Es más, por ejemplo, el problema que hemos dicho antes del remordimiento, no ha sido flip, puede venir también un poco por ahí.
0: Eso, por no ya haber dejado descendencia y haber dejado un...
2: Ha dejado su
3: un legado, claro.
2: Exacto,
1: tuvo una pareja, él lo comentaba en una entrevista, que tuvo una pareja, que ahora mismo no recuerdo cuál, y dijo que como que ella no quiso tener el hijo y que ese remordimiento lo tuvo toda su vida. Y su madre era muy exigente con él. Y muy protectora, estaba muy dentro de su relación.
0: Es que Borges, yo creo que Borges se sumaría a que a mí me parecía también una frase maravillosa, una frase que leí que decía que no hay que dejar un mundo mejor a nuestros hijos, sino hay que dejar mejores hijos a este mundo.
1: Qué bueno.
0: Que es lo que va a salvar. Todo el mundo dice, es que tenemos que dejar un... No, el mundo no hay que dejarlo, hay que traer al mundo hijos que hagan mejor este mundo.
1: Sí.
0: Y creo que Borges iba por ahí.
2: Bueno, vamos a terminar con esa otra recomendación, porque tú vienes para recomendarnos muchas cosas, ¿no? Con una recomendación tranquila de la semana. Pues venga, ¿qué va a ser? ¿Libro, película, poema, todo a la vez? ¿Qué nos recomiendas?
1: Mira, pues voy a recomendar música.
2: ¿Vale? Uy, que me gusta a mí.
1: Voy a recomendar música. Joaquín Sabina.
2: ¡Hombre!
1: Que yo estoy ahora mismo embelesado con eso y...
2: ¿Te gusta Sabina?
1: Sí, me encanta, ¿sí? Me encanta. Es literatura hecha ritmo, o sea,
2: oh.
1: La literatura es ritmo también, ¿no? Pero
0: sí,
1: que
0: sí.
1: Es increíble. Mira, pues con el álbum Esta Boca es Mía.
2: Hombre, me encanta, eso. Me encanta ese álbum.
1: Ese álbum es increíble. Y lo tenéis ahí para disfrutarlo.
2: Vale.
1: Disfrutar del arte y la cultura.
2: Perfecto.
0: Muy bien, Gonzalo Chalo Peregrina, muchas gracias por haberte acompañado, por habernos acompañado y contarnos la cultura con un poquito de humor.
1: Hasta
0: la semana que viene.
1: Encantado.

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0: A esta hora del mediodía vamos a estrenar una nueva sección porque hoy queremos saber cómo es el verano donde no es verano. Saben ustedes que en muchos países, los del hemisferio sur concretamente, ahora mismo están en pleno invierno. A nosotros, acostumbrados aquí a las calores de ciertas partes de Andalucía, sobre todo interior, ¿no? En Córdoba, Sevilla, Jaén, estamos acostumbrados a muchas calores y se nos antoja raro, por ejemplo, imaginarse a alguien en agosto con un abrigo, ¿no? Con un pluma, pero eso pasa en el hemisferio sur, donde ahora mismo es invierno y queremos saber y pensar en aquello que cuando aquí es verano, pues allí es Navidad. ¿Cómo será ese mes de agosto por ahí, Miguel Ángel?
1: Bueno, pues esto es lo que vamos a intentar averiguar. ¿Cómo es el mes de agosto, por ejemplo, en países como Chile, cuando aquí medio país está de vacaciones? ¿Qué temperatura hace ahora en Australia? ¿O que si hay canción del verano en Sudáfrica? Estas y otras preguntas nos las van a responder cada semana una serie de andaluces que viven allí abajo. Nuestra primera parada es Nueva Zelanda. Allí ahora mismo no solo es invierno, sino que es medianoche, y para atendernos ha trasnochado un poquito Carolina Tornero, una jiennense que vive en la localidad neozelandesa de Thames.
0: Carolina, ¿qué tal? Buenas tardes, bueno, mejor dicho, buenas noches. ¿Qué hora es para ti allí?
2: Aquí buenas noches del todo, son las 10:30 casi.
0: Las 10:30 de la noche, bueno, nosotros aquí estamos en verano, casi con 40 grados, pero allí en el hemisferio sur está ahí en invierno, ¿no? ¿Cómo son los meses de junio? ¿Cómo es el verano allí en Nueva Zelanda? ¿Qué temperatura hace?
2: Pues mira, Nueva Zelanda tiene distintas partes, ¿no? Entonces la parte norte es más calentita y la parte sur es más fresca, justo Ajá. al revés que en España, ¿sabes? O sea, cuanto más te vas al norte, más calentito está. Y yo ahora mismo pues estoy en la parte norte, entonces no hace mucho frío generalmente. Normalmente tenemos entre 10, 18 grados, pero ahora mismo estamos a menos 5.
0: O sea, menos 5 grados, qué barbaridad. Qué barbaridad.
2: Vosotros estáis ahí con olas de calor y nosotros con olas de frío.
0: Eso te quería preguntar, porque tú ya estarás acostumbrada. ¿Después de cuántos años llevas allí?
2: Pues casi 16.
0: Claro, y al principio te chocaría ver gente abrigada en agosto, ¿no? Ese choque.
2: Bueno, al principio es que no saben ni hablar ni contar las cosas, porque dicen, me voy en invierno a España, claro. Y dicen, ¿cómo que en invierno? ¿Pero cuándo te vas? No, me voy en diciembre, pero diciembre es verano. Claro. Y yo, a ver, diciembre y verano no pegan juntos, me lo ponga como me lo ponga.
0: Y eso todo se trastoca, ¿no? Porque allí, claro, el calendario escolar, las vacaciones, pues se cogen otro mundo lo coge por coger las vacaciones en diciembre, ¿no?
2: Claro, exactamente, aquí las vacaciones de verano son la Navidad, entonces la Navidad la gente es cuando se va por de viaje, entonces hay mucha gente que no se reúne con la familia, ¿sabes? Esa cosa que tenemos nosotros de venga, nos juntamos todos por la Navidad, ¿no? Aquí uno se va para una playa, los otros se van para otra, y yo me voy con mi primo, así un rollo la Navidad, es una cosa extrañísima, rara.
0: Qué curioso.
1: Oye, Carolina, y ahora en verano, o sea, en verano nuestro verano, el invierno de allí, ¿qué hace la gente que hay ahora mismo? Entiendo que los niños están en el colegio, o sea, nada de lo que está pasando aquí, ¿no?
2: Nada, completamente al contrario. O sea, aquí estamos en mitad de curso, los exámenes ya gordos están empezando, las cosas importantes. Y lo que pasa es que en Nueva Zelanda, como te digo, el verano es las vacaciones, el enero, diciembre, enero son las vacaciones de verano. Que me lío, que da igual los años que lleve, que son 16, normal. Pero que todavía eso de decir el verano en enero no cuadra. Pues las clases empiezan a finales de enero. Así es cuando empieza el curso.
0: Claro.
2: El curso empieza a finales de enero y entonces lo que tenemos son 10 semanas de colegio, 2 semanas de vacaciones. 10 semanas de colegio, 2 semanas de vacaciones. Y así hasta que... Y ahora mismo pues acabamos de tener 2 semanas de vacaciones en julio y ahora estamos pues como en el tercer trimestre, que yo no sé ni si te sirve para algo o no, porque es un follón. Esto es un rollo macabeo.
3: Carolina, pero ya por cotillear aún más, estamos conociendo cómo es... ¿Tú por qué te fuiste allí? ¿Qué hace que una jiennense tenga que ir hasta Nueva Zelanda y quedarse?
2: Pues la verdad que ni una razón, ni, o sea, un montón de razones, ¿no? Pero la verdad es que buscaba un poco de aventura. Vale. Y las cosas como son, me la encontré entera, ¿sabes? Porque encima me he buscado una pareja que se dedica a la aventura de manera profesional, da clases de outdoor education, y entonces estamos todo el día para arriba y para abajo de aventura en el campo, en la montaña, en el río, por todos lados, haciendo rafting, haciendo kayaking, y la verdad que me vine de casualidad y me enamoré hace 16 años. Me volví para una boda de un amigo que tenía pendiente y unas cositas que tenía que hacer. Y luego, al año siguiente, me volví para acá y ya me he quedado. Llevo ya, pues, 15 años de seguido, de corrido. Y ya lo que pasa es que tengo una niña chica, claro, y ya tengo pareja. por cierto, exclusiva, me casé hace 2 semanas.
3: ¡Ay, enhorabuena!
2: Que no lo sabe todo el mundo, yo creo.
1: Se va a enterar Andalucía entera.
2: La semana pasada. Y además me casé a lo kiwi, ¿sabes? Aquí la tradición es.
3: A lo kiwi,
2: primero tienes un niño.
3: Vale.
2: Primero tienes los hijos. Luego te compras la casa y luego ya cuando ya llevas 10 o 12 años juntos, entonces ya te casas.
0: Me parece muy lógico, ¿eh? Una secuencia muy lógica.
1: El invierno es verano, el verano es invierno, allí todo al revés.
3: ¿A qué te dedicas ¿A qué te dedicas, Carolina?
2: Pues yo soy profesora de instituto.
3: Bien.
2: Y he tenido mucha suerte porque desde que tengo a mi hija, pues pedí tiempo jornada partida y entonces trabajo solo 3 días. Y entonces tengo 2 días para estar descansada con ella. Y la verdad que bien, porque es un torbellino, así que mi Lola me tiene lo que perdía. Así que, pero muy bien, doy clases y pues eso, tengo las vacaciones de verano y las vacaciones de verano. Ahora las vacaciones de invierno.
3: Sigue liándose, 16 años allí.
0: Carolina, pero Nueva Zelanda, todo el mundo habla de que es un buen país para vivir, ¿no? ¿Tú cómo lo ves desde tu experiencia?
2: Hombre, si te gusta tomar cervecitas en la calle, no.
3: Sí, vale.
0: Ya empezamos.
2: Porque a 7 euros la cerveza, ¿cómo lo ves?
0: ¿A 7 euros la cerveza?
3: Aquí nada más que en conciertos.
0: Sí, ¿y los salarios cómo son?
2: Hombre, los salarios están bien, las cosas como son. Se gana medio que, yo creo que sí. Yo creo que los profesores ganamos un poquito más que de lo que se gana ahí, que por eso yo trabajando a jornada partida gano casi lo mismo que la gente allí trabajando a tiempo completo.
3: Madre mía.
2: Que está muy bien, Pero claro, la cerveza a 7 euros, cuando te tomas 3...
0: Claro, ya es hora de irte. No. Eso sí que me dice, esta es la famosa...
3: ¿Y lo que ahorra?
0: Esta la pago yo, no existirá en neozelandés, ¿no? Esta es mía, ¿no? Esta ronda es mía. Carolina,
2: muy tranquilo.
0: Además hablan de paisajes maravillosos. A mí es un país que me encantaría ir, entre otras cosas porque he leído, a ver si tú me lo puedes confirmar, que creo que es el único país del mundo donde oficialmente no existen las serpientes, ¿es así?
2: Literal. No solo las serpientes, sino no hay nada que te pique en el bosque. Pero tú te vas al campo y no hay nada que te pique.
0: O sea, se lo llevó todo a Australia, ¿no?
2: Tal cual. Repartido. Nosotros nos quedamos en la gloria. Aquí los kiwis.
0: Un bosque neozelandés es una maravilla para pasear, ya aparte de los paisajes, porque no hay nada que te pueda picar.
2: Nada. Tenemos millones de visitantes porque es que el sitio es espectacular. Bueno, ya habéis visto en Los Señores de los Anillos, ¿no?
0: Sí.
3: Eso que se grabó allí.
0: Hombre,
3: ¿no?
0: yo es que le tengo fobia a la serpiente y entonces cuando leí que un país entero, que es el único del mundo donde no existen las serpientes, me pareció
1: el paraíso.
0: Primero increíble, paraíso.
2: Te estamos esperando.
0: Pues tengo que ir para tirarme en un bosque con todo lo que no haría en Australia, lo haría en
2: ya en tienes Nueva mi número, así es que ya sabes dónde venir. Ya tienes mi número. Pero cuando quieras. Esto es una maravilla porque los sitios son preciosos. Sí. Pero es que aparte no hay gente.
0: La mitad, ya te lo digo.
2: El tamaño que tiene Nueva Zelanda es la mitad del tamaño de España. Ajá. Y solo tenemos 5 millones de personas.
0: Qué barbaridad. O sea que están locos por recibir a gente allí, ¿no?
2: Hombre, yo encantadísima, yo se lo he dicho a todos, venga, venir, souvenirso.
0: ¿Y hay trabajo? ¿Hay trabajo para gente que se quiera plantear y dice, oye, ¿por qué no me voy a Nueva Zelanda a vivir igual que a pesar?
2: Pues mira, si eres médico, si eres enfermera, si eres trabajos cualificados que se necesitan aquí, están deseando, y hay mucha gente que se viene, mucha. Lo que pasa es que, claro, tienes que mirar. Yo no le digo a la gente, sí, veniros. Claro. Hay que mirar cuáles son los trabajos que quieren, pero que sí, que como sitio para vivir es estupendo y las condiciones para visa y de eso, no es complicado para nada. O sea, si tú cumples con los requisitos que ellos quieren. Ahora, eso sí, me parece que salió una noticia una vez que tienes que estar en forma, no puedes estar con problemas de obesidad ni nada de eso, porque si te pasa, no te quieren pagar el médico no te lo quiere cubrir, así es que tienes que estar más o menos en forma.
0: O sea, hay que ponerse ahí que la operación bikini tenemos que ponernos en forma.
2: Antes de venirte a Nueva Zelanda, efectivamente.
3: Hablando de bikini, allí poquito se usa, ¿no? Ahora mismo, digo, ahora...
2: Hombre, ahora mismo, nada pelado.
1: ¿Y el verano de allí cómo es? Porque es verdad que dice que el sol pega fuerte,
0: ¿no? Las rebajas de verano serán abrigos y chaquetones y cosas de esas, ¿no?
2: Mira, yo mi primer verano, te lo creerás o no, no me quité el polo, el forro polar todo el verano.
3: Madre claro. mía,
2: qué horroroso, una cosa horrorosa. Pero porque no hace el calor nuestro. Pero luego ya te acostumbras y dices, bueno, pues yo ya me atrevo, me valentono y yo el bikini me lo planto. Yo me lo planto. Ahora mis compañeros, la gente que está ahí al lado, van todos que en el neopreno o con la manga larga.
3: Claro.
2: ¿Cómo lo ves bañarse con manga larga?
3: Uf, no lo veo. Directamente yo no lo veo, vamos, no lo veo.
2: Yo, es que no, mi niña tiene un morenazo de la leche y todo el mundo se queda diciendo, pero no le pones protector, no le pones el otro. Pero si la chiquilla tiene buena piel, dice, esta como es española, ¿cómo te ha salido? Espera, aquí todo el mundo se baña con manga larga por el tema del sol.
0: Claro, ¿y las playas de allí cómo son?
2: Uf, las playas son espectaculares. Tienes de todo, tienes playas de para hacer surf, sí. O tienes playas tranquilitas. Pero claro, como la temperatura no es... Mira, aquí te dicen, llega un día, un verano de 30 grados y la gente se está muriendo.
3: ¡Ay, por Dios! Claro. Que no vengan.
2: ¡Qué calor, qué calor, qué calor! Yo me traje a mi madre una vez, sí. Y me dijo, y estábamos a 32, que fue una cosa increíble. Decía, yo no me meto en el agua, que está muy frío, que no hace suficiente calor, que aquí no hace calor para bañarse.
0: Claro,
2: yo,
0: claro,
2: pero
0: claro,
2: mamá, por favor. No.
0: Tiburones sí tenéis, ¿no? Porque si no tenéis tiburones, me voy yo allá, ¿no? Porque en la costa de Australia sí hay tiburones, pero...
2: Mira, como yo quiero que venga, sí. Aquí no hay tiburones. Vale, y los que hay son buenos.
0: Vale. Entonces me lo estás poniendo...
2: Los que hay no te comen, no te muerden, te dan besicos. ¡Ay, Mónico! ¡Ay,
0: Mónico! Estáis lejos, pero me estás poniendo los dientes largos.
2: No, la verdad es que, a ver, hay la fauna animal es espectacular y sí que hay algunos tiburones, pero yo he estado en un kayak con un tiburón persiguiéndonos por detrás parecía amigable. No se ve.
0: Parecía amigable.
3: Eso es tu percepción.
2: Te tengo que decir que remamos un poco más rápido, por si
3: acaso. Dios mío.
0: Y una cosa que hace mucho la gente, que yo creo que incluso alguna compañía de esta casa lo ha hecho, es irte a Nueva Zelanda y alquilar una autocaravana y recorrerte el país en autocaravana, sí. Porque tiene que ser una manera maravillosa de ver esos tremendos paisajes que hay allí, ¿no?
2: Aquí hay tropecientas mil caravanas por todos lados, que cuando vas con el conducir, dice la gente, operación salida, que el problema es la operación turista, claro. Que la gente tiene que ir conduciendo por el lado que no es, claro, que claro. Ese es otro detalle.
1: Ahí se conduce a la izquierda.
2: Efectivamente, por la izquierda y con la autocaravana, que no la han llevado nunca, mirando por esos espejos tan enormes, pero hay muchísima gente viene con la autocaravana.
3: Carolina.
2: Es una pasada.
3: Carolina, yo te quería preguntar una cosita más. ¿Tú cumples a rajatabla con las tradiciones andaluzas? Es decir, con tu siesta, con tomarte tu gazpacho, o no, ya después de 16 años he dicho, mira, ya no lo olvidas, pero bueno, te acomodas, ¿no? Te amoldas, mejor dicho, a Nueva Zelanda y a
2: pues
3: su costumbre.
2: Los primeros años yo intentaba, ¿sabes? Por aquello que dicen, donde fuera, haz lo que viera, ¿sabes? Pues ajá. Yo venga, sí, a ver, hacer. Y ya hace un par de años dije, mira, hasta aquí hemos llegado, se acabó. Aquí en mi casa gazpacho, en mi casa de jamón, en mi casa de vino, en mi Hola. Casa... Eso sí, el problema es que con el queso, por ejemplo, pues me cuesta $300 el queso. Pues bueno.
3: Bueno, tiene
2: el
3: buen
2: manchego. Un queso de manchego me cuesta 150 euros. Pues bueno, pues ya sabe, mi marido sabe que hay que eso no se, ya no se negocia.
1: Ya no se negocia. Oye, y volviendo a lo del verano, allí hay, en el verano de allí de Nueva Zelanda, ¿hay algo parecido a las verbenas de verano?
0: Sí, la velada de Santa Ana, la velada de...
2: Claro, los cuatro gatos que estamos aquí nos juntamos y hacemos fiestón. No, aquí no es verbena. Si es que hay muy poquita gente. Lo que sí que hay cada vez más son festivales de música donde la gente joven pues va y se vuelve loca, ¿no? Entonces, en Navidad tenemos unos cuantos festivales en mitad de la montaña que son espectaculares.
1: Matariki,
2: son,
1: ¿no?
2: Chulísimo.
1: ¿Eso es el Matariki?
2: Bueno, Matariki, eso ya no es en verano, eso es ahora, que es en invierno.
1: Ah, vale. Claro. Vale, en vuestro invierno. Vale.
0: Y leo aquí que, claro. Que el auténtico peligro de Nueva Zelanda es el índice ultravioleta, ¿no?
2: Claro, el problema aquí es que el agujero de ozono está relativamente cerca. Uf.
0: Claro.
2: ¿Sabes? Entonces, claro, pues todo ya te lo condiciona un poco. Por eso la gente se tiene que poner mucha protección solar, claro. Porque aquí son muy blanquitos.
0: Porque engaña, no hace mucho calor, pero que el sol quema más, claro.
2: La gente no puede ser, o sea, incluso yo que tengo la piel que estoy acostumbrada, si me pongo 2 horas sin nada, te achicharras.
3: Ya. Claro. Carolina, ¿qué es
2: te
3: un...
2: Te quemas, pero mal.
3: ¿Qué es un batch? Dime. Más o menos, ¿no? Batch. ¿Qué es un batch?
2: ¿Qué es un batch? Deletrémelo.
3: B-A-C-H.
2: Ah, un bat, ¿ok? Porque, perdona, yo... te corrijo un poco.
3: No. Por favor.
2: No, es que aquí los kiwis tienen cada uno su pronunciación. Un batch. Sí,
3: vale, un batch. ¿Qué es un batch?
2: Eso es, que no sé si te he oído bien o no, perdona. Pues los batch son una cosa muy kiwi. Y es como, tú sabes cómo la gente tiene un chalet o una casita de campo, sí, o algo así, que tú tienes tu casa, tu apartamento, tu casa, y luego tienes... Pues los neozelandeses empezaron a hacerlo una cosa muy básica, que era como una casetilla, ¿sabes? Que era casetilla de pescadores. Pero claro, hay ahora algunos baches que son... Que ríete tú, ¿sabes? Tienen unos casoplones con unas piscinas y una pista de tenis, que ya el bach no es... Y así, ahí es donde la gente se va. En verano se van al bach.
1: Como irse al pueblo, ¿no? Como aquí la gente que se va al pueblo o a la segunda casa de la playa, ¿no?
2: Exacto, a la casa de la playa, eso es, exactamente así. Así es que una cosa muy chula, porque el que tiene, pues lo disfruta. Y lo bueno que tienen los neozelandeses también, que son súper generosos. Yo me he puesto la canción de Matariki, y el Matariki es muy de los maoríes, y los maoríes, pues es como España, ¿sabes? Yo, para mí, yo me siento súper cómoda con mis amigos maoríes, porque es comida, fiesta, juntarse, risa, es un gustazo. Y eso lo han heredado los extranjeros que han venido, los ingleses, los holandeses y todos los que han venido, pues lo han heredado un poco, y la gente tiene mucha confianza. Y oye, que si tienen el batch vacío, que te dicen, pues vete para mi batch, yo este fin de semana no estoy.
3: Anda,
2: y ¿sí? te dejan la llave.
3: Qué bien.
2: Tal maravilla. Cual, pero una maravilla. Aquí lo de cambiar casa, oye, hacemos cambio, exchange, que les digo, exchange. Tú te vas para el mío, yo me voy para el tuyo. Vale, venga, sí, ¿cuándo? Una tranquilidad para esas cosas,
1: claro.
2: Exagera.
0: Y la gente que nos esté escuchando y esté pensando en Nueva Zelanda como destino turístico, ¿cuál es la mejor época del año para ir?
2: Hombre, a mi madre me la traje en febrero.
3: Claro.
2: Verano. Febrero, que es cuando ya lleva como el final, es como si fuera agosto en España casi.
0: Y la gente ya no hace tantísimo calor, pero hace buena opción para pasar un verano en Nueva Zelanda, ¿no? Dice, me voy en febrero, pido las vacaciones en febrero y me voy a la playa.
2: Ya ves, muy divino. Pero además, si no, si te puedes venir en Navidad, pues también. Lo que pasa es que la Navidad nuestra, yo no he conseguido traerme todavía a nadie, porque todo el mundo es familia, juntarse, familia.
3: Claro.
1: Y cuando la gente, en verano, ¿dónde veranea? ¿Cuál es la chipiona de Nueva Zelanda?
2: Hombre, pues aquí te tengo yo que decir que es donde estoy yo. ¿Qué quieres que te diga? ¿Sí?
3: ¿Y dónde estás tú?
2: Yo vivo, mi pueblo se llama Thames, que es como el río de Londres, pero yo vivo en una zona que se llama Coromandel. Apúntatela, el que se quiere venir, apúntatela.
1: Coromandel
2: es la península que está muy cerca de Auckland, estamos a una hora y media de Auckland, y la gente más... guay de Nueva Zelanda, pues se vienen por aquí tienen los baches aquí al lado, porque las playas son espectaculares y el tiempo está genial y los sitios son preciosos, los paisajes son preciosos. Yo vivo aquí al lado de un río, que es lo que nosotros hacemos todo el verano nos lo pasamos en remojo en el río, y que es uno de los sitios, tiene los paseos de montaña más populares de toda Nueva Zelanda. Y mira que Nueva Zelanda tiene sitios chulos, ¿sabes?
3: La verdad, pues, es que
2: el más popular está aquí, a la de mi casa.
3: Carolina, yo no sé allí cómo es la administración política, pero el Ministerio de Turismo te tendría que llevar a ti, ¿eh?
2: Me llevo parte.
0: Bueno, a nosotros allí, hacer un programa allí, ¿no?
3: También.
0: La mañana del invierno sería este programa, la mañana del invierno. Canal Sur, ¿eh?
3: Mañana viene el canal. Oye, kiwi, fruta allí, porque yo cada vez que dice kiwi, yo ya me estoy pensando en mi frutita ahí. ¿Kiwi o kiwi? ¿Cómo se dice?
2: Kiwi. La W aquí se pronuncia
3: Vale. Sí. Siempre he tenido yo, siempre que dice kiwi, kiwi, ya estoy pensando yo en la fruta. Digo, mira qué buena. Así que.
2: Pues que aquí tenemos el kiwi. Además, aquí cuando lo dices en inglés, tienes que decir la kiwi fruit o el kiwi bird.
3: Que lo
2: tenemos. Porque tenemos el pájaro también, que es el kiwi. Entonces, cuando tú dices aquí kiwi, la gente generalmente te refiere a las personas.
3: Ah, vale.
2: ¿Sabes?
3: Vale.
2: Dice, yo, mi marido, el kiwi. El kiwi, ¿sabes? Mi marido, son la gente. Pero luego, si quieres hablar de la fruta, tienes que decir la kiwi fruit o el kiwi bird.
3: Ay, qué interesante.
2: Porque aquí en la zona en que yo estoy también hay muchos kiwi.
3: Vale,
2: muchos
3: vale.
2: Kiwi y pájaro. El pájaro.
3: Oye, tu pareja, tu marido, hace 2 semanas ya, el aceite de oliva, las aceitunas, es solo verá un manjar, vamos, el oro verde, vamos.
2: Tal cual, y ya ha claudicado también, porque yo mis 10 litros de aceite los tengo que tener en mi casa, ¿sabes?
3: Hombre,
2: por si acaso.
3: Hombre. Hombre, anda que no le gusta
2: nada. Y es que no, el litro de aceite está aquí como a $25.
1: Bueno, aquí
2: son como a 25 dólares, son como 15 euros o algo así.
3: Dios, aquí más o menos, ¿eh? Aquí, Carolina, hemos estado así, así, ¿eh?
1: Había una época que estaba más caro y todo.
3: Oye, que
2: también, ¿no?
3: Que me está gustando, de verdad. Yo, Yuyu, el año que viene, vamos. Yo la mañana del verano, no sé, yo la veas, yo Nueva Zelanda me encanta, ¿eh? Me está encantando ese destino.
2: Pues te digo, siempre estamos lo que somos, ¿no? Que siempre quieren lo que no tienen. Yo llamo a mi familia y los veo allí todos, saltando a la piscina, yo, ay, la madre, que y ellos me piden a mí, ay, qué agustico está ahí, al lado de la chimenea. ¡Qué agustico!
1: Al lado de la chimenea.
3: Madre mía, es que no te pueden ir, la chimenea que tienen en Jaén también, ¿sabes? La chimenea que tenemos en toda Andalucía, sí, en toda España. Así que imagínate, vamos.
0: Carolina,
2: pues, anoche, ayer por la mañana limpiando el cristal con el quitando el hielo al cristal, ¿sabes?
0: Sí, Dios,
3: me gustaría quitar un hielo ahora mismo, pero no
2: ahora mismo, exacto, y echárselo al cubata. Ah, no,
3: eso no puede.
0: Bueno, Carolina Montero, Tornero,
3: vamos a dejarla dormir,
0: muchas gracias y por atendernos, te dejamos dormir y muchas gracias por acercarnos a ese maravilloso país que nos ha puesto los dientes largos y habrá que ir.
3: Oye, que le diga algo a la familia, pues, ¿no? También aprovechar los micrófonos de Canal Sur
2: pues
3: Radio.
2: Mucho beso, mucho abrazo y con un poco de suerte este año. Mira qué lista que soy yo, voy a tener 2 inviernos. Que ya tengo el ticket, me lo he comprado y llego el 18 de diciembre. Olé. Así que cuando es verano aquí, me voy para España al invierno. ¿Cómo lo ves?
3: La familia tira, la
2: este
3: familia.
2: Este año 2 inviernos, familia. Nos vemos prontico.
0: Bueno.
2: Oye, muchísimas gracias por la oportunidad y una alegría. Mira.
0: Nada, me encantado hablar contigo. Un abrazo, un besito.
1: Un beso.
2: Mucha suerte con la sección. Un abrazo enorme. Buenas noches.
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0: El verano, porque aquí sí estamos en verano, no es como en Nueva Zelanda. El verano es la fecha ideal para celebrar ferias y fiestas de nuestra Andalucía, y uno de los encargados de ponerle banda sonora es el artista que nos acompaña a continuación, Andrés Sánchez, con esta sevillana titulada Por el Real de la Feria. Andrés, bienvenido, ¿qué tal?
1: Muchísimas gracias.
0: ¿Cómo va ese veranito?
1: Muy bien, la verdad que muy bien. Sí. No me puedo quejar, mucho trabajito, mucho calor y mucho trabajo.
0: ¿Qué es lo último que has hecho y qué es lo próximo que te queda?
1: Pues mira, lo último ha sido una sevillana. Como estamos ahí en épocas de feria, he querido hacer una sevillana, que también es un género que me gusta. Y bueno, pues me quedan pues hacer muchísimas canciones en el estudio. Estoy componiendo y haciendo cositas, así que hay trabajo.
2: Pero bueno, tú eres una conocida, es que claro, ya sí. Entre carnaval, bueno, tú eres una conocida figura del carnaval. ¿Qué te ha llevado a dejar un poquito ese estilo que eres tan conocido por el carnaval a hacer una sevillana?
1: Digo, a mí es que me gustan todos los géneros musicales, eso mientras bueno. Sean buenos. Eso sí, bueno. La verdad, bueno, no soy muy conocido, pero tuve mi momento de gloria en Cádiz, la verdad. Y unos momentos muy bonitos.
2: Porque os conocéis, que al final vamos,
1: sí, claro,
2: es normal.
1: En la comparsa, además, claro, que claro. Yuyu también ha estado en ensayos nuestros, sí. Por aquí por Sevilla también, cuando estuvimos cantando también. Y claro, bueno, y aparte de la admiración que le tengo desde siempre, pues es una institución en el carnaval.
0: ¿Y ya te cortaste la coleta carnavalera?
1: Pues mira, me han estado llamando, vamos, sí. Este año me habían llamado, pero es que ahora mismo es muy complicado, porque claro, dedicarte profesionalmente a la música, ya sabes que cuando termina el falla, eso sigue hasta enganchar con los ensayos otra vez. Y claro, te compromete al 100% o es muy complicado. Más que nada también por respeto a los demás compañeros, ¿no? Que si te ven nada más que aparecer dos días, pues se pone la cosa tensa.
0: Claro, porque Andrés, es que en el mundo del carnaval, el que no tiene mote, Andrés, no es nadie, ¿no? Así entonces es. A ti se te conocía carnavalescamente como el Ventolera, ¿no?
1: Sí, sí. Más que nada por el papel que hice en el cuarteto de Algeciras. Claro. Y ya pues se quedó el Ventolera.
2: Que no es por la zona geográfica, ¿no? También.
1: No, bueno, todo un poquito. En verdad era por esa locura que tenía el personaje, iba por ahí los tiros y ahí se quedó el Ventolera.
2: La verdad es que, bueno, oye, nos has hablado de estas sevillanas, ¿no? ¿Qué te lleva entonces y qué nos quieres contar en ellas a través de estos cuatro palos de la sevillana?
1: Pues mira, quería hacer la sevillana viéndola desde otro punto, desde el punto de un cantante, digamos, de una persona que está cantando en una caseta. Y está viendo una chica y tiene pues como ese filtreo mientras él está cantando. Me lo quería llevar más o menos pues por esa parte. Y de eso trata la sevillana, vamos.
3: Y además eres el autor, el compositor y el productor.
1: Sí.
3: O sea, ¿y cambia la manera de preparar un tema, de componer o de arreglarlo, sabiendo que luego eres tú el que lo va a defender en el escenario o en una feria?
1: Claro, cambia mucho. Porque, claro...
3: ¿Pero como para favorecerte?
1: Por ejemplo, mira, yo he trabajado con muchos productores buenísimos, pero el problema que tiene es que cuando te entregan el trabajo, te entregan algo impecable, ¿no? Porque llevan muchísimos años, pero quizás no es lo que tú querías y ya pues tampoco es la esencia que tú quieres transmitir. Entonces es muy complicado de que tú tengas una canción y transmitirle realmente qué es lo que quieres, cuáles son los sonidos que tú estás buscando. Entonces, claro, realmente cuando trabajas con otros productores, pues... te ves de que tu esencia se va perdiendo un poquito y vas cogiendo pues lo que ellos piensan que necesita esa canción. Entonces, para bien o para mal, el resultado es el que tú quieres, ya sea bueno o sea malo, ¿sabes?
2: Andrés, ¿qué público es más exigente? ¿El gaditano, el carnavalero o el resto de público que va a escuchar tus canciones en esta andadura que tú estás tomando ahora mismo?
1: Bueno, pues yo creo que el carnavalero es muy exigente porque, claro, eso cada año van esperando. Si, por ejemplo, un año pegas un pelotazo, al año siguiente lo quieren igual o mejor. Entonces hay mucha exigencia. Por ejemplo, cuando vas a un concierto ya entra van con la base de que le gusta el artista, ya saben lo que hay y haga lo que haga, al final les va a gustar. Pero en el carnaval yo creo que son todavía mucho más exigentes.
0: Sí, ¿no?
1: Sí.
0: Porque tú has tocado todos los palos en carnaval prácticamente, ¿no?
1: Sí, me ha faltado el coro, creo yo.
0: El chirigota,
1: cuarteto y comparsa. Repartía poquito. Pero sí, he tocado chirigota, cuarteto, comparsa. La verdad que sí. Para mí lo más difícil, sin duda, el cuarteto.
0: Sí,
1: el cuarteto, porque
0: hay que mantener el nivel de humor durante todo el tiempo.
2: Hay que ser humorista,
1: es muy complicado, y creo que hoy en día muchísimo más complicado, porque con el tema de las redes sociales está todo tan, tan saturado, tan lleno de chistes, que es muy complicado hacer reír, es complicado. Es muy complicado.
3: Y entre un tema de carnaval y una sevillana, ¿sabes? Que no tiene nada que ver. ¿Qué diferencia hay para ti?
1: Vamos a ver, es que como también al vivir en Andalucía, esto lo mamas de todo. Yo he escuchado a mi tío cantando sevillana en las rondallas de Navidad, el carnaval, entonces te va impregnando de todo eso desde pequeñito. Y es algo natural, que sale natural. A lo mejor me pongo y digo, voy a hacer una sevillana. Y me sale la música en...
2: Que tú eres artista. Tú desde que naciste eres artista. Y eso
3: se tienes
2: mama,
3: como asimilado,
2: claro,
3: ¿no? La estructura propia y la fórmula, ¿no? Digamos.
1: Hombre, hay cosas que cuestan más. Me imagino que un autor de comparsa tiene una exigencia, sobre todo en el tema de los pasos dobles y demás, claro, de que tiene que estar en la actualidad, y aparte son poetas,
0: claro, cuidar más la música
1: es algo complicado.
0: Es que los que hemos crecido y vivido en el carnaval, aunque nos salgamos y hagamos otras cosas, el carnaval forma parte de nuestra vida.
1: Claro. Al final yo creo que es una mezcla entre las raíces del flamenco, las raíces del carnaval. Y más o menos, pues, yo creo que el que ha mamado el carnaval más o menos va por la misma vertiente.
0: Tú te cortaste la coleta con dos compasas de Juan Carlos, ¿no?
1: Sí.
0: Con la Serenísima.
1: Madre. Sí, a mí realmente me enganchó como estando ya en el cuarteto de Aquí el que no corre vuela. Me llamó, pero me dijo que quería que formara parte de la comparsa, pero que no esperara al año siguiente, que me quería ya. ¿No? Entonces le dije que estaba con el cuarteto y me dijo, me da igual, entra conmigo y lo que puedas lo vas haciendo. Me dio su tipo desde Los Príncipes.
0: Sí.
1: Hice todo el verano con ellos y ya empezamos en septiembre oficialmente con la Serenísima, Catastrophe. Y ya pues tuve que dejarlo por el tema de...
0: tu disco.
1: Saqué el disco también con temas de Juan Carlos Aragón. Me dio la oportunidad de coger 7 de sus coplas y poderla versionar a un estilo más comercial o más pop también, para de otro punto de vista, esas letras tan buenas. Tengo también dos temas de Carapapa y un single que sonó en Canal Fiesta Radio también, es mío, Contigo la Vida.
0: Bueno, pues perfecto. Oye, te has traído tu guitarra.
1: Me he traído mi guitarra.
0: ¿Y qué vamos a escuchar?
1: Pues mira, esto te voy a contar para ponerte un poquito en contexto.
0: Vale.
1: Yo soy muy admirador de Manu Sánchez, sí, y con mi primo Antonio, que también tenemos el dúo Salaito. Nos pegamos 15 años haciendo gira por todos lados, ¿no? Y ahora pues hacemos cositas juntos también, ¿no? Pues hablando de eso, de que, mira, tío, me gusta mucho la forma de hacer humor de Manu y sobre todo cómo defiende a Andalucía, esto, lo otro. Me dijo, tío, ¿por qué no haces un tema? Y claro, yo tampoco quería hacer un tema Andalucía que fuera lo típico. Y nada, lo dejé así, quedó eso ahí. Pero a los dos días me salió un monólogo del programa, del Perro Andaluz de Manu, y se me encendió la bombilla y dije, wow, esto... Voy a coger aquí la esencia hecha para hacer este temita que lo voy a estrenar aquí, a ver cómo sale.
0: Venga, perfecto.
1: Y nada, le voy a tener que dar parte de los derechos a Manu, seguro. Vamos a ver. Voy a quitar los cascos mejor, ¿vale?

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0: maravilla. La defensa de nuestra lengua. Sí, que sí, y al que le pique, que se
1: meta en agua.
2: Qué bonito cantas.
1: Muchas gracias.
0: ¿Y qué más tienes preparado, Andrés? ¿Qué proyectos andas?
1: Me hice el estudio en casa para bajarme en pijama y poder hacer todo lo que quiera.
2: Eso es un lujo también,
1: Y nada, estoy trabajando en más temas. La verdad que este quiero producirlo y hacerlo porque creo que me ha gustado mucho la manera de reivindicar un poquito y que sea de Andalucía y cogiendo pues esa esencia también de alguien que uno admira, pues yo creo que puede quedar bonito.
0: Pues te deseamos mucha suerte, que muchísimas te vaya bonito. Gracias por venir y por estrenarnos esta copla en defensa del andaluz en nuestro programa. Y que nada,
1: muchísimas gracias
0: después de
1: a vosotros. Mira,
0: tanto tiempo,
1: con el permiso de vosotros, yo quiero mandar un saludo, por supuesto, a todos vuestros oyentes, a Chelo y a mi amigo Enrique Tadeo, compañero de aquí, que quiero mandarle un besito al cielo porque ha sido un amigo mío increíble y seguro que gracias a él también estoy aquí y me está mirando.
0: El gran Enrique Tadeo, que nos dejara hace pues poquito por carnavales aproximadamente,
1: muy poquito antes
0: de carnavales, fallecía nuestro compañero Enrique Tadeo. Gracias, Andrés.
1: Gracias a vosotros, de verdad.
0: Bueno, pues hasta aquí hemos llegado. Anda que no,
2: madre mía. Y la música que ha sido protagonista, ¿verdad? Totalmente. La música, el kiwi, la cultura, la ficción sonora. Qué pedazo de...
3: A la de sí, la mañana.
2: La mañana,
0: a ver, lo Manuel, que queda. ¿Con qué nos sorprende para acabar?
2: ¡Hombre!
0: ¡Qué temazo de Frankie Valli! Número uno en Estados Unidos hasta el día como hoy del 78.
2: La banda sonora de Gris. Lo elige todo Manolo, ¿eh? Nosotros, que trabajé algo.
0: Era los créditos de apertura de la película Gris. Pedazo de banda sonora, ¿no? Con John Travolta, con Olivia Newton-John. Qué maravilla de película. Bueno, pues muchísimas gracias a todos los que nos habéis acompañado durante esta mañana del verano de hoy, miércoles 29 de julio. Volveremos mañana, si Dios quiere. Saludos de Charo Pérez, de Miguel Ángel Parra, Maruca Bermúdez en la producción y don Manolo Fernández al frente de la parte técnica. Que tengáis buen día. Hasta mañana.

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2: No ha pasado nada, pero hemos tenido un susto hace un rato en pleno centro de Granada. Varios ladrillos se han desprendido de la fachada de un edificio en la calle Reyes Católicos y ha obligado a movilizar a los servicios de emergencia. ¿Qué ha ocurrido, Granada? Javier Fuentes.
3: Los bomberos de Granada continúan trabajando para asegurar la fachada y evitar que se produzcan nuevos desprendimientos, mientras la policía local ha acordonado la zona para garantizar la seguridad. El incidente ha ocurrido en un edificio ubicado en la esquina de Reyes Católicos con la calle López Rubio. Y a pesar del susto y de la expectación generada entre los numerosos curiosos que se han acercado al lugar, afortunadamente no ha habido que lamentar heridos.
2: En Málaga, la playa de la Malagueta, que está prácticamente en el centro de la capital, sigue ocupada por acampadas, a pesar de las quejas de los vecinos y de las actuaciones frecuentes de la policía local, un problema que se está enquistando. Málaga, Sofía Prados.
4: Las acampadas ilegales en la Malagueta son ya un hecho recurrente. Personas sin hogar o jóvenes mochileros que llegan cuando cae la noche para pernoctar en la playa y por la mañana son desalojados por la policía local. Estos asentamientos al aire libre generan problemas de basura y malos olores por orines y excrementos, y los servicios de limpieza se enfrentan a esto cada mañana.
5: Cantidad de basura, los pipí en la esquina. Toda la mañana dicen lo mismo, que por qué tienen que estar aquí acampando. Digo, se llama a la policía, pero se le llama la atención, pero por la noche vuelven otra vez.
4: Por parte del ayuntamiento se les ha ofrecido recursos municipales como plaza de acogida, ropa, higiene o comedor.
2: El 77% de los españoles no cree que los más ricos paguen más impuestos. Esto es lo que dice al menos el último estudio del Centro de Investigaciones Sociológicas que se acaba de conocer sobre opinión pública y política fiscal. Por otro lado, resulta también que casi el 90% de la población cree que hay un alto fraude fiscal en España. Hoy hemos sabido también que España va a pedir ayudas a la Unión Europea para renovar la flota pesquera. El ministro Luis Planas, que hoy está reunido con sus homólogos europeos en Irlanda, ha anunciado que iniciará el trámite para actualizar barcos o comprar nuevos y que la actividad siga siendo rentable.
6: Nuestra flota está obsoleta, digámoslo claramente. Aproximadamente entre 35 y 40 años de edad media de los buques pesqueros dentro de la Unión Europea. Creo que tenemos, por muchas razones, lo he dicho antes, de seguridad. Hoy hablamos de jóvenes. ¿Cómo se le va a pedir a un joven en una actividad dura?
2: 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Estamos en Jerez con Pablo Cosano.
7: El director general de esta casa, Juan de Mellado, sella este acuerdo con el presidente de la Real Sociedad de Carreras de Caballos de Sanlúcar de Barrameda, Rafael Hidalgo, que fija el compromiso de emitir este agosto uno de los eventos más espectaculares de las playas del sur de Europa. Las carreras se van a celebrar en 2 ciclos, del 8 al 10 y del 21 al 23 de agosto, cuando la bajamar coincide por la tarde y convierte la orilla del Guadalquivir en un hipódromo natural.
2: Pues esa es la información. Ahora noticias locales, 1 de la tarde y 3 minutos.
8: La familia de un cabo de infantería de Marina destinado en el tercio de Armada de San Fernando ha denunciado ante el Ministerio de Defensa que su hijo pasó más de un mes con síntomas de una enfermedad grave mientras estaba desplegado en Rumanía sin que se activara ningún protocolo de evacuación médica. El militar, natural de una localidad de Sevilla, murió poco después en Madrid de un cáncer terminal. La abogada de la familia, Marta Alejandra.
9: Reclamaremos pues la responsabilidad patrimonial que corresponda, también reclamaremos el fallecimiento en acto de servicio y también vamos a reclamar una indemnización que hay por muerte en misión internacional, que habrá que lucharla porque al final él muere en España, pero es que todo se desencadena en Rumanía.
8: Cádiz acogerá el próximo otoño la 29ª Conferencia de Zonas Francas Iberoamericanas, un foro de debate sobre el papel de estos recintos fiscales y su contribución al desarrollo económico de Iberoamérica. Bajo el lema "El océano que nos une, las conversaciones que marcarán el futuro", este encuentro reunirá representantes institucionales, empresas, universidades, expertos y organismos también mundiales. Presentación de la colección fotográfica España Oculta de Cristina García Rodero, una exposición que se puede visitar a partir de hoy en la Diputación Provincial. En la tarde de ayer, su autora, la fotógrafa Cristina García Rodero, impartía una charla y un coloquio en una sala repleta de gente para escucharla. Dice que se siente privilegiada por haber podido vivir de su vocación.
10: He sido privilegiada en el sentido de que en la vida he hecho lo que a mí me gustaba, que he encontrado mi vocación y que he podido realizarla, ¿no? He sentido machismo, por supuesto que sí, nadie confiaba en mí.
8: Pues ya saben, a partir de ahí pueden disfrutar de España Oculta, esa exposición de García Rodero en la Diputación Gaditana.
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0: La 1:06 de la tarde, bienvenidos a la jugada de Canal Sur Radio. Hasta las 2 contándoos todo el deporte en la radio pública de Andalucía. La arena del reloj sigue cayendo lenta pero incesantemente en la cuenta atrás para el debut liguero. Así que son semanas de muchos test preparatorios en los que hay que tener el colmillo bien afilado para sacar conclusiones y cazar alguna de las últimas oportunidades que deja el mercado en agosto. Y en el Sevilla ya ha entrenado hoy su flamante último refuerzo para el lateral izquierdo, Julio Díaz. El viernes podríamos verle debutar a partir de las 7 ante el NEC de Nimega. La mala noticia para Luis García Plaza sigue siendo la baja de Juan Luis Sánchez, que puede trastocar la operación salida, además de la de Alfón. Menos agobio parece haber en Málaga, con José Salinas como refuerzo, precisamente en esa demarcación, en el lateral izquierdo. El club blanquiazul entra en una fase del mercado en la que hay menos urgencia por firmar. Tanto es así que la afición ya se moviliza para adquirir entradas de cara al estreno liguero en primera 8 años después en un escenario de postín como el Metropolitano. Mañana amistoso contra el Al Ittihad a las 7 de la tarde en el Marbella Fútbol Center. En el Betis sigue el ruido de sables que relaciona a Abde con la Roma, pero para lío el del palco, literalmente en el palco, después de que, tal y como ha publicado la agencia EFE, el presidente Ángel Haro haya tomado la decisión de echar de esta exclusiva zona del estadio a Farusa, sociedad vinculada al expresidente Manuel Ruiz de Lopera, con contrato en vigor además por 2 temporadas, según la propia sociedad, tal y como recoge la citada información. Y precisamente del palco están muy pendientes en Granada. A esta hora se está celebrando la junta extraordinaria de accionistas que había sido aplazada de su fecha inicial en el calendario, el 16 de julio, previsiblemente con la idea de poder anunciar la llegada del americano Michael Schumer y su grupo Bla y su filosofía de mercado llamada Moneyball. Y así que, si acaba en hora, vamos a hablar con el portavoz de los accionistas minoritarios del club, Mariano de Damas. En principio no había ningún cambio en los puntos del día, pero seguro que va a salir en el turno de ruegos y preguntas. Pese a la mala gestión de los últimos años y la tardanza en sacar la campaña de abonos, el club anunció ayer que se ha alcanzado la cifra de 10.000 carnés. En lo deportivo, esta tarde a las 8, nuevo partido ante la Unión Deportiva Almería, que será el segundo de los de García Pimienta en la presente pretemporada. El club indálico presentó ayer su proyecto para la reforma del UDA Estadio del Mediterráneo, que va a ganar 8.000 asientos hasta llegar a los 26.000. También hay novedades relativas al estadio en el Córdoba, después de que un informe técnico de urbanismo, publica ABC, avale la petición del club blanquiverde para intervenir en el exterior del Arcángel. Los de Ania, por cierto, se miden el viernes al Elche y el Cádiz juega hoy contra el Ceuta. Más allá de la goleada en el primer amistoso de pretemporada ante el Barbate, los amarillos cuentan cada partido por derrota en esta pretemporada, así que van a intentar conseguir el primer triunfo de prestigio en este periodo preparatorio, mientras la dirección deportiva afina la operación salida con 2 nombres en el candelero: Víctor Aznar y Ontiveros. Del resto del fútbol nacional, el Real Madrid, que goleó ayer 4-1 al Leganés, anunciaba ayer también récord de ingresos, 1.221 millones de euros, un 3,1% más que la temporada pasada. Parece mentira, tras el fiasco como macro recinto para los conciertos de un Bernabéu que acumula una inversión ya de 1.407,7 millones. En el Barça, Flick empieza a impacientarse con la cuestión del 9. El Atleti no le va a vender a Julián y Flick, como decimos, quiere cerrar ese tema. Laporta, por cierto, se recupera de una arritmia que le obligó a ser ingresado ayer en un hospital de la ciudad condal. Todo el ánimo para el presidente culé. Y en baloncesto, Unicaja anunció ayer oficialmente a un ex barcelonista, Willy Hernán Gómez, mientras trabaja en la incorporación del ex del Covirán Granada, Amin Nouah. Pues precisamente el Covirán, como el resto de equipos andaluces de Primera FEB, la segunda categoría nacional, han conocido hoy el calendario. Los granadinos arrancan la liga el fin de semana del 25 de septiembre en casa contra Guipúzcoa, mientras que el regreso del baloncesto de segundo nivel a Córdoba va a tener como oponente en Vista Alegre al Zamora. El gordo se lo lleva Insola Caja 87 de Sevilla, que visitará en la primera jornada Estudiantes. y el primer derbi en la jornada 5, la del 23 de octubre, en San Pablo. Insolac Caja 87 de Sevilla, Covirán Granada. De polideportivo, la Federación Española de Atletismo ha dado a conocer hoy la prelista para el Europeo de Birmingham, que se va a disputar, o que se va a celebrar, mejor dicho, del 10 al 16 de agosto, con 8 atletas andaluces, María Pérez y Maribel Pérez, que triunfaron en el Nacional del pasado fin de semana, además de Carolina Robles, Fátima Ulladú, Ana Prieto, Carmen Avilés, José Manuel Pérez y Dani Rodríguez. Otros 3 además están a la espera de confirmar mínima: Alba Borrero, María Forero y una Estánzez. Y pasado mañana arranca el Europeo de Natación en París, que se va a extender hasta el 16 de agosto, y la delegación española viene cargada de andaluces. Vuelve el granadino Carlos Garach tras su impas para enrolarse en las Fuerzas Armadas, y también van con el equipo nacional la onubense Alba Vázquez y el sevillano Manuel Pérez Godoy, así como la malagueña María del Valdés. A ello hay que sumar nuestras representantes en la sincro, la natación artística, como se llama ahora, con 3 andaluzas: Marina García Polo en la rutina libre técnica y acrobática, Aurora Lázaro en la libre y en la técnica, y Alisa Zoguina, que competirá en la libre. Pues no os mováis, porque a la vuelta de Publi vamos a hablar precisamente con Alisa, justo antes de viajar a la capital francesa, así que vamos con ello ya. Menos de un minuto y medio, con la realización técnica de Fernando Corral y Mariano Piedra, y con Roberto Amaya en la producción, paramos para coger aire y hablamos con Alisa Ozoguina.
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0: como en la técnica. Marina García Polo, que va a estar en la disciplina libre, en la técnica y en la acrobática. Y nuestra protagonista, Alisa Ozoguina. ¿Qué tal? Muy buenas tardes.
1: Hola, muy bien. Gracias. Muy contento de estar aquí con vosotros.
0: El placer es nuestro. Gracias por atender la llamada de la jugada de Canal Sur Radio. Te escuchamos ferviente, risueña, con ganas, ¿no? Pese a que siempre hay un poquito de nervios.
1: Muchísimas, muchísimas ganas. Los nervios ya vendrán luego, pero ahora mismo muchísimas ganas y muchísima fuerza.
0: Bueno, ese europeo que llega a París, una cita algo sui generis, ¿no? Porque este año, el año pasado llegabais al Mundial con bastantes pruebas previas por aquello de que también se habían celebrado los Juegos Olímpicos el año anterior, pero este año llegáis con el hándicap de que solo habéis tenido una preparatoria, ¿no? La prueba de la Copa del Mundo que estuvisteis en Pontevedra y con medalla, además.
1: Sí, sí, exactamente. No hemos competido tanto como el año pasado, pero sí que hemos construido mucho, hemos entrenado un montón, hemos trabajado mucho pues durante todos estos meses y este año, y la verdad que también ha venido bien un respiro, un poco de estar en casa, de tener como una rutina para eso, para seguir avanzando.
0: Uh-huh. Una rutina para seguir avanzando, dices, en una disciplina que tradicionalmente...
1: O sea, no, me refiero como a una rutina como nosotros de nuestro día a día, sí, porque sí. El año pasado que íbamos viajando todo el rato, era como, llegas pero no, tienes que hacer maleta uh-huh. otra vez y cambio de horario, y era como todo un poco caótico, y ahora estábamos como con nuestro horario bien establecido, un poco más de orden, y puedes descansar mejor, y puedes como concentrarte en mejorar y pulir detalles. El año pasado, como ya empezamos a competir en marzo, era todo muy pronto, y como que no había tiempo para cambiar o ajustar nada.
0: O sea, que lo comido por lo servido, ¿no? Menos preparación, pero también más tiempo para prepararlo, a lo mejor, pues eso, en el centro de San Cugat, en el centro de alto rendimiento de San Cugat, que es donde entrenáis, ¿no?
1: Sí, exactamente.
0: Bueno, te decía, una disciplina, la natación artística, en la que España es potencia de toda la vida. Los que empezamos a ver natación artística hace años, pues no nos podemos olvidar ni de Gemma Mangual, ni de Ona Carbonell. En fin, imagino que el sueño de la medalla, que no es tan sueño porque ha sido realidad durante todos estos años, pero las ansias de medalla ahí están, ¿no?
1: Sí, a ver, por mucho que cada llevaba, o sea, hayamos tenido unos años bastante consecutivos de constantes medallas, eso no nos garantiza que este año la tengamos segura. Entonces cada competición se empieza de cero, cada competición tiene sus sorpresas y tiene sus cosas inesperadas. Entonces en cada competición nosotras vamos a tope, sobre todo con el mensaje de inspirar, de mostrar el equipazo que somos, de enseñar todo el trabajo hecho durante toda la temporada y a por todas, y si se consigue medalla, pues mejor que mejor, pero si no, pues a seguir trabajando, ¿no? Que para eso está, así es el deporte.
0: Con toda la humildad del mundo. Y creo que estrenáis coreografía, ¿no?
1: Bueno, todas las coreografías ya las hemos estrenado en la competición de Pontevedra, pero sí, a nivel de europeo,
0: eso es.
1: La única rutina que se conserva del año pasado es el equipo libre.
0: Ya.
1: Bueno, la rutina técnica y la acrobática son nuevas de este año.
0: Oye, ¿dónde crees que van a estar las claves? ¿Por dónde crees que va a pasar esa medalla?
1: Pues quien mejor ejecute, quien mejor lo haga artísticamente, o sea, de ponerle al público y a los jueces la piel de gallina en plan interpretación, y sobre todo que sea una coreografía limpia sin penalizaciones, que en nuestro caso pues se llaman base marks.
0: Ya, bueno, pues estaremos pendientes de esos base marks.
1: Así que, a por ello.
0: Sí. Oye, estáis ¿qué comentáis en el equipo olímpico? Imagino que haciendo piña, ¿no? En esas horas previas a saltar, a tirarte a la piscina.
1: Siempre hemos hecho piña. Yo creo que el equipo español es uno, se ve desde fuera y se percibe desde dentro que es uno de, estamos muy unidos, no solamente entre los nadadores sino con el staff técnico también, incluso con los fisios y con los médicos que viajan con nosotros. Entonces nosotros unión máxima y sobre todo a apoyarnos, a motivarnos y sí, a enseñar esa fuerza española que solamente tenemos nosotros.
0: Desde luego que sí, la furia española que le dicen. Pensando en los Juegos Olímpicos, totalmente. Siempre un poco de fondo, estáis centradas en el europeo, lo sabemos.

0: Y la cita inmediata, y los deportistas siempre decís, no, no, partido a partido, pasito a pasito. Pero los juegos siempre colean, ¿no? Porque hay que ya cada vez, pues desde que termina París 2024, parece que fue ayer, pero es que han pasado 2 años y estamos ya en la cuenta atrás para lo siguiente, Los Ángeles.
1: Sí, no te das cuenta que el tiempo vuela y de repente ya han pasado 2 años. Tenemos, bueno, cuando entrenamos en el CAR de San Cugat tenemos periódicamente como camisetas colgadas cuando entramos a la piscina. Hay un contador de cuántos días quedan para Los Ángeles, tanto para los Juegos Olímpicos como los Paralímpicos. Está allí, obviamente no lo tenemos tan en mente ahora mismo. Porque como te digo, nadie sabe el futuro, nadie sabe dónde va a estar dentro de 2 años, pero bueno, allí en mente está.
0: Bueno, siempre pendientes de esos Juegos Olímpicos que colean en el horizonte, pero ahora el europeo. Alisa Ozoguina, te deseo toda la suerte del mundo a ti, a nuestras andaluzas, a todo el equipo español y a reventarlo, como siempre hacéis. Gracias y un abrazo, gracias por haber estado en la Radio Pública de Andalucía.
1: Gracias a vosotros. Hasta luego.
0: Adiós.

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0: Bueno, pues tras escuchar a Alisa, suerte para ella y para todos los andaluces y toda la delegación española en esos europeos de natación que se disputan en París, vamos ya con el fútbol porque anda cargado. Así que saludo a nuestra mesa de este miércoles 29 de julio. Paco Cepeda, ¿qué tal? Muy buenas tardes.
1: Muy buenas tardes, querido Miguel.
0: Bienvenido. Tenía ganas de escucharle ya, ¿eh? En esta etapa que estoy haciendo yo el programa.
1: Te libero.
0: De escuchar su voz.
1: Te libero de la cortesía de hablarme de usted. Te libero.
0: Es momentáneo. Para ese toque literario.
1: Introito,
0: que me gusta
1: ese introito.
0: Bienvenido.
1: Muchas gracias.
0: César Suárez, ¿qué tal? Muy buenas tardes.
2: ¿Qué tal? Muy buenas tardes, Miguel. Buenas tardes, Paco.
1: Igualmente.
0: Bueno, empezando por el Sevilla. Que ya tiene, vamos a ir repasando los equipos andaluces de primera división, empezando por el Sevilla, Paco, que ya tiene a su lateral izquierdo, lo anunciaba ayer, Julio Díaz. Hoy se ha entrenado, pero ojo, porque el que no lo ha hecho es Juanlu Sánchez, que está, bueno, pues pendiente el club, ¿no?, de esa operación salida, de esa posibilidad de aligerar límite salarial también con la posible salida de Juanlu.
1: Sí, recordemos que cualquier opción de plusvalía que le genere ese espacio en el que moverse en el mercado con cierta agilidad pasa precisamente por la gente de cantera, ¿no? Te ha costado cero, bueno, no es verdad, pero contablemente te ha costado cero y todo lo que se ingresa efectivamente puede ser compensado en el caso de Sevilla, la regla 1-3, que solo se puede gastar uno de cada tres euros que ingresa por estar excedido en ese límite salarial. Juanlu es pretendido que saliese del año pasado, ¿no?, en el que hubo ya una opción de Nápoles y otra de un equipo inglés, no sé si el Nottingham Forest o el Bournemouth, no lo recuerdo ahora. Uh-huh. El club quería una, él otra y al final fue ninguna, ¿no? Este año ya no es el joven Juanlu medalla de oro y que de los escalafones inferiores de la selección española, ¿no? Ya es un futbolista con un año más de trayectoria y tengo que decirlo, ¿no?, con menos cartel. Pero el deseo de Sevilla sigue siendo el mismo, el de venderlo. Pero no por ser él. También está Oso en venta, está en venta cualquier cosa.
0: Ya. Ayer le preguntaba y ahora a Nacho y también anteayer a César, ahora voy contigo, César, pero te quiero conocer también tu opinión, Paco. Tal y como estás viendo el mercado en Nervión, ¿barruntas una temporada algo más tranquila o crees que va a haber la misma incertidumbre que los dos últimos cursos?
1: Es muy pronto para hacer esa valoración con respecto a la plantilla porque todos sabemos que clubes como el Sevilla apurarán su remate a última hora. Es más, va a empezar la liga y no va a tener la plantilla conformada ni inscrita, seguramente, en gran número. Pero todo apunta que sí, que es un equipo, un club ahora mismo débil, muy débil económicamente y además con una falta de estructuración relevante porque todos sabemos que está en un periodo transitorio de posible venta, ¿no? Pinta feo, la verdad. Ahora bien, tendremos que ver competir a lo que logre conformar tanto su entrenador como su director deportivo para tener una evaluación. Sí que digo que desde la dirección deportiva se está trabajando con sensatez. Luego esto no son palabras solo, ¿eh? Si los que ha traído son muy malos, pues habrá trabajado sensato, pero muy malo. Vale. Pero por ahora, bueno, es sereno lo que está pasando.
0: Pues esa dirección deportiva del Sevilla Fútbol Club, encabezada por José Ignacio Navarro. César, a mí esto que decía Paco de lo de que siga el mercado abierto, yo creo que el año pasado Pacheta pegaba una rajada brutal, creo que con razón, aunque también hay que decir que el Granada en estas últimas temporadas no ha hecho su trabajo en lo que a planificación deportiva se refiere, pero más allá de eso, yo creo que tenía razón. A mí esto de que siga el mercado, no sé qué os parece a vosotros, abierto mientras la competición no es que esté en ciernes, es que lo mismo han pasado dos o tres jornadas y todavía se puede fichar y no fichar. No sé qué os parece, si estás de acuerdo, si crees que en algún momento habría que corregirlo o no.
3: Bueno, yo llevo ya muchos años clamando al cielo, como supongo que muchos otros, diciendo que no tiene sentido, ni en la Liga Española ni en otras ligas. No tiene absolutamente ningún sentido que tú empieces una temporada con una serie de jugadores y que de repente, ya sea porque tienes mucho dinero y puedes comprar al que quieras, o ya sea, pues como le pasa al Sevilla, por ejemplo, que tenga dificultades para inscribir jugadores y tenga que vender, y que a las dos, tres, cuatro semanas, pues de repente te encuentres con que tienes dos o tres jugadores menos, e incluso que ese mismo jugador que tú has tenido en la primera jornada lo tengas en contra en la tercera o en la cuarta. Claro. Es que es un sentido total y absoluto, ¿no? Son algunas de las cosas que yo creo que deberían cambiar, que todas las ligas deberían ponerse de acuerdo, pero que lamentablemente, pues como cada uno va tirando siempre por sus intereses, pues es imposible de, claro, de conseguirlo.
0: Claro, aquí Paco, el problema es que en cuanto una liga te cierra un día más tarde, pues ya las otras quieren ponerse y lo uno por el otro y la casa sin barrer.
1: Bueno, se podría hablar mucho sobre esto. Yo solo debo hacerlo desde el punto de vista de la comunicación y a mí me interesa que el mercado esté abierto siempre. Genera expectación, bueno, noticias, claro.
0: Nos
1: y
0: da
1: por
0: trabajo,
1: tanto,
0: nos da trabajo.
1: Claro, cada uno que defienda la parcela que tenga que defender. Hombre, no parece sensato, ¿no? Uh-huh. Pero esto es sobre todo un mercado, y es un mercado muy goloso, ¿no? Yo muchas veces, Miguel, querido César, cuento que jugar al fútbol se juega pocas horas al año, en realidad, y que el resto, horas y horas, días y años y semanas, es hablar de lo que pasó. Entonces, para alimentar ese
3: que puede
1: monstruo,
3: pasar,
1: exacto. Bueno, eso todavía es más interesante, ¿no? Lo de que puede pasar es mucho más interesante lo que pasó. Pues ese monstruo hay que alimentarlo y hay que darle herramientas para ese alimento, ¿no?
0: Bueno, pues desde luego que sí. Eso decía Mourinho, ¿no? En su anterior etapa en el Real Madrid, que en España los partidos se empezaban a jugar 2 días antes y se terminaban 2 días después. Pues desde luego que esto es algo parecido. Un Sevilla que juega ante el NEC de Nimega el viernes a las 7 de la tarde. No le ha ido del todo mal en la pretemporada al Sevilla, lo que llevamos. Hombre, tampoco es que estén para tirar cohetes. Ganó al Juventud de Torremolinos, ganó al Ceuta, eso sí, por la mínima ambos equipos. Perdió en Cracovia en ese partido ante el KS Cracovia y ganó en los penaltis al Córdoba. A ver si con el NEC, Paco, bueno, pues mejoran al menos las sensaciones, que también es importante luego para tocar puertas, para motivar a la afición y para generar un ambiente que bueno, pues respire optimismo.
1: Eso es complicado en el Sevilla, ¿no? Porque todo está muy matizado porque su masa social al completo no quiere ser gobernada por quien gobierna. Entonces, yeah, eso, la desconexión es ya eterna y no hay manera.
0: Esto tiene solución ya. Lo vamos a ver en algún momento.
1: Bueno, en algún momento sí, porque somos
0: digo
1: gente,
0: en el corto plazo de tiempo.
1: No, en el corto no, pero somos gente con una salud de hierro y tarde o temprano lo veremos. Pero no en el corto, porque no se pueden hacer operaciones de ese tipo en el corto, y más cuando quieres un precio que el mercado no acepta. Entonces eso no creo que vaya bien. La cápsula deportiva es muy complicado, porque el Sevilla ya ha dejado en estos primeros partidos, que no dicen nada, pero ha dejado un sello de que puede que tenga algo más de más juego que años anteriores, pero está jugando primero con seguramente un 35-40% de la plantilla que vaya a poner luego, y sin delantero. Es decir, este juego, que consiste en meter un gol más que el rival, sin la figura del delantero o asimilable, la verdad es que es de mentira. Es como yo lo digo, una frase a lo mejor no demasiado afortunada, que es como bailar con tu hermana. Si no tienes peligro ninguno, eso no es exactamente bailar, es otra cosa.
0: Los sinónimos de Paco Cepeda. Pues sí, desde luego que el símil se ajusta bastante.
1: Es muy gráfico, seguramente no muy delicado, pero muy gráfico.
0: No, está claro. Lo de la venta del Sevilla, Paco, fíjate, estaban ahí las dos operaciones, la del Sevilla y la del Granada. Se hablaba de que la Liga quería hacer una comisión delegada para este asunto que incluyera a ambos. Yo particularmente llegué a pensar que el nudo gordiano en Nervión iba a ser se iba a resolver antes que el del Granada. El que parece que se va a resolver finalmente es el del Granada antes que el del Sevilla. Lo digo porque estas operaciones adquieren un matiz tan complejo que es que, de repente se resuelven, de repente se complican, se enrevesan, y al final lo que está siempre es el aficionado en vilo.
1: Sí, en esta situación es que no le queda otra, ¿no? Porque primero el aficionado ha dejado solo. Hay gente que no, ¿eh? Hay gente que conserva sus acciones y por tanto es accionista y tiene, digamos, que más cercanía a lo que pase a otros niveles. Pero este negocio ha virado hacia este punto y va a ir a más. Propietarios que, bueno, que poco, con mucha distancia con respecto al origen de todo, que es un club. Un club se forma porque hay gente de un mismo sitio, originalmente de un mismo sitio, quiere defender un equipo, al final lo que defiende es un equipo que juega en un sitio determinado, ¿no? A partir de ahí todo se ha desvirtuado para lo bueno y lo malo, y la propiedad también. La propiedad está... Granada es un ejemplo de que lleva mucho tiempo con una propiedad distante a su génesis de estructura de ciudad y de sociedad, ¿no? Bueno, pues lo que hemos querido entre todos, ¿no? Nos ha parecido que este era el modelo. El otro, que era el de personas cercanas, normalmente, tengo que decirlo, desgraciadamente, demasiado golfas, pues ha ocasionado que tengamos desconfianza con este sector, que siempre pierdan dinero y que luego se gasten mucho y perdiendo, y hemos generado un ecosistema que nos parece que es el adecuado. Yo vivo muy distante a él, pero sé que es lo que hay.
0: Bueno, pues en Granada precisamente vamos a estar muy pendientes. A esta hora se está celebrando la Junta General Extraordinaria del club, en el que podría salir, en el orden del día no está, pero en el turno de ruegos y preguntas, la cuestión de la compra por parte del fondo de inversión Big League Advantage, que lidera el norteamericano exjugador de la MLB Michael Schwimmer. A ver si tenemos respuesta pronto y podemos hablar con el portavoz de los accionistas minoritarios del Granada. Bueno, eso en Sevilla, en el Sevilla. En el Real Betis, Paco, el equipo, en lo deportivo, muy pendiente de la situación de Abde, pero también ha habido lío en el palco.
1: Bueno, más que en el palco, la cosa tiene su peluseo, ¿no?
0: En un palco, concretamente.
1: La cosa tiene su peluseo. Con respecto a lo primero que decías, Miguel, Abde, bueno, pues el gran activo del club, ¿no? Si de verdad el Betis quiere reestructurar su plantilla de forma significativa, necesita esos 50-55 millones extra que le va a aportar la competición máxima, que es la Champions League, y luego la plusvalía que pueda generar una operación del tamaño de Abde. Sin embargo, obviamente Abde no sale por un precio que no sea de equipo sideral. Y los equipos siderales, ahora mismo está el Madrid, el Barcelona y alguno más intercambiando cromo. Cuando todo eso se calme, yo creo que Abde puede estar en ese segundo nivel. No el del gran estrellato de ciento y pico de millones, pero esos efectos colaterales de cuando otros clubes también de primer nivel reciben cantidades como las que se están barajando en esas primeras opciones. Y con respecto a lo del palco, a ver, esto tiene un trasfondo, ¿eh? Porque recordemos que hubo un acuerdo para el actual sistema de gobierno en el Betis, han gobernado por Ángel Haro y José Miguel López Catalán, y además con bastante acierto. Bueno, hubo un acuerdo con la familia Lopera, de Lopera y con Lopera, que era...
0: Vamos a recordar, si te parece, Paco, exactamente cuál es el lío. Es que Ángel Haro ha decidido, ha roto, por así decirlo, unilateralmente, ¿no?, el contrato del palco, por así decirlo, el contrato en vigor en el palco con la sociedad Farusa, ¿no?
1: Exactamente.
0: Está vinculado a Lopera.
1: Un palco comercial, exactamente, a su familia. Un palco comercial, como los palcos de todos los clubes de Andalucía, que tienen un palco VIP, que así se llama, y ahí, bueno, pues reciben a sus invitados. Tenían contrato por 2 años, el año anterior y este, y cuando este año no han intentado renovarlo, porque renovado estaba, sino pagarlo, le han dicho que por razones operativas, que es Champion, que ha habido una demanda excesiva y que sea que rescinden el contrato. Eso, que por la vía judicial, pues tendrá el recorrido que tenga, nos parece bien malo regular. Eso ya cada uno que juzgue, pero de fondo lo que hay, oye, pero de verdad, o sea, nos estáis quitando el palco, sabéis que somos Farusa, que sí, sí. Luego, cuando todo esto se ha desencadenado, es que según las partes, en este caso según la parte de la familia de Ruiz de Lopera, de Farusa, es que Ángel Haro ha esgrimido que al no venderle el 1% que le queda a esta familia de acciones del Betis, que considera que él, su medida de presión es esta, sea legal o no, según ellos, ¿eh? Y seguramente conoceremos la reacción del Betis. Y bueno, esto sí, claro, esto es tenido en cuenta, esto ya no es que me quito un palco, esto es que hay de fondo un 1%, que no es poco, de acciones del Real Betis, y que por lo que sea Ángel Haro no quiere que la familia Ruiz de Lopera y Ávalo, tenga acciones del Betis. Eso es lo que hay de trasfondo. Y eso sí tiene, eso no es solo salseo y peluseo, eso ahí hay cosas, ¿no? Claro que sí.
0: Bueno, pues desde luego, César, hasta en las mejores casas, hasta en las mejores familias se cuece habas, ¿no? En el Betis, que parece que todo en los últimos años ha sido, bueno, pues en los institucionales, verdad que ha sido tranquilo después de años convulsos, pero estas cosas siempre colean de alguna forma.
3: Bueno, esto es lo que alimenta, lo que decía Paco al principio, es lo que alimenta el fútbol. Llámale salseo, ¿no? Pero es un poquito de esto. Pero sí que es cierto, ¿no? Que parece que con la tranquilidad que había y que al otro lado es todo lo contrario, pues que de repente aparezcan cosas como esta que de alguna manera remueven viejas rencillas, pues hombre, no creo que sea bueno, ¿no? No creo que afecte a los jugadores ni a la plantilla.
1: Nah, pero, eso no llega ahí,
3: pero
1: ¿no?
3: Tampoco
1: no,
3: es bueno.
0: Yo creo que no creo que tenga.
1: No llega casi en el Sevilla sus cosas, porque el jugador va en otro nivel, pero sí tengo que decir que si es verdad como todo eso se ha desarrollado, hombre, feo es, bastante feo.
0: Porque, a mí también me lo parece.
1: Primero porque hay un contrato, y segundo porque es un contrato, a ver, con una familia muy relevante en la historia del Betis, que por cierto, llegaste a un acuerdo con ellos, y eso no terminó, estaba judicializado, pero no terminó con sentencia. Por tanto, digamos que te aveniste a lo que fuera con ellos. Y por tanto, no son enemigos. Y si haces esto, yo lo entiendo como una declaración de guerra, ¿no?
0: Bueno, pues veremos a ver si esta especie de guerra fría cesa. Cristaliza, ¿no? Esperemos que no. Yo creo que estoy con Paco, no creo que tenga más, no deba tener mayor repercusión, pero a veces como de un...
1: Bueno, lo del 1% sí, curioso, ¿eh?
3: ¿No? Que...
1: Lo de la venta de esas acciones, cuidado.
0: Sí, sí, sí, bueno.
1: Cuidado.
3: Eso digo yo, que es curioso, ¿no? Que por el 1%, pues nada, que no me lo vendes, bueno, pues nada, pues me vengo. Hombre, no creo, insisto, que sea la mejor de las opciones, ni mucho menos, ni que beneficie ni a unos ni a otros. Y menos,
1: si eso fuera así,
3: propio,
1: ¿eh?
3: Real Betis Balompié.
1: Si eso fuera así, claro. Que entendemos que sí, por lo que hemos podido colegir.
0: Bueno, pues en cualquier caso, lo que está claro es que los líos de palco, los líos institucionales siempre van a estar ahí, y más desde que la sociedad, los clubes ya no son clubes, salvadas excepciones quedan, como el Barça, el Madrid, el Athletic y Osasuna, son sociedades anónimas, y esto siempre está coleando. Insistimos, muy pendientes de la Junta del Granada. Todavía no ha terminado, sí que ha habido asistencia telemática de los posibles nuevos propietarios norteamericanos del club rojiblanco. En el Málaga, César, todo sí que parece mucho más tranquilo. Esta vuelta primera tiene efectos sanadores a todos los niveles. Yo diría que el club ha entrado como en una fase de mercado de menos urgencia, ¿no? Después de firmar al lateral izquierdo, a Salinas. Y ya la gente, leía por ahí, creo que era en la opinión de Málaga, que la gente está pensando ya en el desplazamiento masivo al Metropolitano de la primera jornada liguera.
3: Hombre, no me extraña. Lo han hecho en Primera Federación, en campos perdidos de la mano de Dios, por así decirlo, en algunos, otros sí que son grandes. Lo han hecho con viajes que son más largos que la Odisea, teniendo que coger tren, teniendo que ir por aire, por mar y por tierra. O sea que cuando hay un desplazamiento así, como los que va a haber esta temporada, pues ya sea a Madrid, por ejemplo, para ver al Atleti o al Real Madrid principalmente, o a Barcelona para ver al Barça, pues desde luego que esa marea malaguista, esa marea blanquiazul que ha venido pues inundando de color las gradas visitantes de muchos estadios, pues hombre, pues tendrá evidentemente su colorido y sus ganas, ¿no? De volver a ver otra vez partidos grandes que hacía ya mucho tiempo que no se veían en Málaga, 7 años para ser exactos.
0: Pues sí, desde luego que sí. Es una vuelta ilusionante. Pero vamos,
3: este es el principal activo que tiene Miguel el Málaga. Más allá de los canteranos, de los muchos jóvenes que han venido demostrando en los últimos 2 años que tienen la capacidad suficiente como para ascender a primera y para jugar en la élite, eso ya lo veremos en los próximos meses, pero el mayor activo que tiene este Málaga es precisamente esa masa social, esa afición que en los peores momentos se ha subido al tren, que ha seguido aupando incluso cuando las cosas parecían que no iban demasiado bien, y que incluso dentro de esta administración judicial, que ya cansa tenerla, pues sigue ahí, ¿no? Apoyando al pie del cañón, sacándose el abono, renovándolo, esperando que alguno se borre para poder ocupar su puesto. En definitiva, pues eso, los clubes al final se tienen que deber, o las sociedades anónimas deportivas se tienen que deber a un negocio, pero también a un sentimiento que es el que protagonizan los aficionados. Y en el Málaga, desde luego, sí que se puede decir que están de enhorabuena con ello.
0: Pues sí, desde luego que sí. Paco, es que es por eso que decía, ¿no? Todo es optimismo, pero claro, a pesar de la situación, son demasiados años ya de esta intervención judicial, a pesar de lo cual el Málaga ha salido. Ayer el presidente de la Liga, pregunta de Pedro Lázaro, lo ponía como ejemplo al club blanquiazul.
1: Sí, la imperfección que es y que esté en una administración judicial, yo creo que está como metida en el tuétano, ¿no?, de la entidad, ¿no? Se ha establecido ya con un carácter de estable, que valga la redundancia, que digamos que está asimilado, está como descontado. En los mercados se llama, está amortizado, ¿no? Uh-huh. Eso que ocurre está, bueno, las partes están en eso, en otra cosa, ¿no? Y toda la estructura deportiva y lo que conecta con la afición está en otra dimensión, en una dimensión, como habéis bien comentado, de optimismo bien ganado y necesario, ¿eh? Porque la vida es de los optimistas, pero el fútbol también. Bueno, como decía Valdano, para meter un gol alguien tiene que pensar en que su tiro va a entrar. Y eso es optimismo, ¿no?
0: Totalmente, totalmente. Es que nada mejor para conseguir algo que proyectarlo. Hay una noticia que quiero tocar antes de pasar al fútbol nacional, y es el Algeciras, que tiene el mítico Algeciras Club de Fútbol, que tiene un histórico de nuestro fútbol, hasta el final de este miércoles de plazo para inscribirse en la categoría, en Primera Federación. Y parece que no está nada claro. Hay ahora mismo un compás de espera bastante angustioso en la capital del campo de Gibraltar por esta circunstancia. El fútbol modesto, que sigue con estos problemas, que sigue con estas situaciones, estas circunstancias que bueno, ya nos han costado disgustos en el pasado, César.
3: Pues sí, por desgracia es así. Vivimos siempre la parte, o hablamos muchas veces, ¿no?, de la parte noble del fútbol, de la élite, de los muchos millones de euros que se mueven en los clubes de primera, incluso hasta de segunda. Pero luego es cierto que hay otro fútbol que intenta sobrevivir y que a veces pues no lo consigue y bueno, pues tienen historias negativas. Hay requisitos y gestiones que hay que realizar, pero es cierto que en muchas ocasiones es muy difícil y que dependen mucho también, demasiado quizás, de las instituciones públicas, ¿no? Es complicado, ¿no? También cuando vives por encima de tus posibilidades, y ojo, no digo que esto sea el caso.
0: Sí, que no sea el caso,
3: concreto, pero cuando vives en una competición que te obliga, que te exige a tener unos cánones económicos que no puedes como entidad encontrar de manera privada ni tampoco de manera pública, pues al final conlleva esto, ¿no? Muchas veces se exigen resultados deportivos, pero caray, es que a veces no se pueden conseguir con lo que tú eres capaz de generar.
0: En esto, Paco, yo creo que, igual que le recriminamos muchas cosas a Javier Tebas, el presidente de la Liga, yo creo que en esto la Liga sí ha dado en los últimos años, no es el caso del Algeciras, que no depende de la Liga, depende de la Federación, pero yo creo que la Liga sí ha estado muy bien y ha sabido solucionar este tema y darle prioridad a este tema, porque bueno, habíamos asistido en los últimos 20 años, hemos asistido a situaciones pues de descensos administrativos, de desapariciones, y esto de poner a los clubes en una regla de gasto, en una regla de fair play financiero, que además es autorregulatoria, que les permite mantenerse en equilibrio, sí que es un acierto de la Liga.
1: Yo tengo hoy mis matices. Primero, que se convierte la Liga en un juez de las cosas, uh-huh, en este sentido, y puede favorecer mucho a un club si le apetece, porque no puedo olvidar, ha puesto unos límites muy estrictos y muy bien todo lo que queramos, pero al Barcelona le ha permitido que haga lo que le dé la gana, o sea, lo que, correcto, le dé absolutamente la gana, con unos pretextos pueriles, como que he vendido estudio Barcelona Estudio, ni la había vendido ni nada, en definitiva, oye, haciéndonos las trampas, pero de gordo. Luego, si es verdad, claro, si es verdad que impera ese control, ¿por qué pierden dinero los clubes? Pues que no pierdan, si usted lo está controlando, ¿por qué ha ocurrido lo del Sevilla? Que no tiene ni dónde pesarse. Si resulta que usted lo ha controlado. Entonces, o usted controla muy mal, o usted controla de una manera que no sé yo cómo calificarlo, o lo que está haciendo es un control férreo sobre los clubes y teniéndolos absolutamente gobernados desde allí.
0: A ver si opina lo mismo Pedro Lázaro. ¿Qué tal? Muy buenas tardes.
4: Hola, muy buenas tardes.
0: Bueno,
4: yo no soy muy partidario porque creo un poco como Paco, que se erige un poco en juez y parte el propio Tebas y trata un poco como menores, ¿no? Como gente infantil, como niños a los clubes. Oye, si ya son sociedades anónimas y están juzgando su dinero, ellos son responsables de la gestión. A mí me parece que muchas veces tapona ese control financiero el desarrollo del fútbol español, y lo estamos viendo en los fichajes, ¿eh? Cada vez los futbolistas más importantes, y somos más exportadores que importadores de tal.
0: Sí, yo sí que es verdad que el tema del límite salarial hay que darle una vuelta, ¿eh? Porque está generando unas situaciones, y lo que hablábamos antes, hasta qué punto una patronal le puede decir a un club, oiga, claro que tiene que haber un control, yo estoy de acuerdo, pero hasta qué punto le puede decir, oiga, que usted no puede, que usted no ha, que es mentira, que usted le va a pagar 100 a Pepito, que usted le va a pagar 300, porque lo digo yo. Yo creo que es verdad que hay mucha opacidad.
1: No, el ejemplo del libro es el Almería, ¿no? Que todos tenemos constancia de que si a su propietario le dejaran invertir, invertiría, y no le dejan. Oye, otra cosa es que sea avalado, es decir, que no sea dinero de pinipón. No, de eso no. Pero si el propietario de la Almería decide que 100 millones de su patrimonio quiere dedicarlo a la publicidad de la camiseta de la Almería y los pone de verdad, ¿por qué no? Mire usted, pues de eso se trata.
3: Sí, pero ¿sabes qué pasa, Paco, con esto? Que hay una pequeña trampa. Mira, te explico el caso del Málaga. Bueno, yo creo que lo conocemos todos. Cuando tú metes dinero, al final en el fútbol no es que metas dinero y ya tengas tres estadios diferentes para poder elegir cada fin de semana. Es que tienes que pagar una serie de compromisos futuros que si luego no sigues esa inversión, no vas a poder pagarlos, y es cuando entras en quiebra.
1: Pues
3: en
1: se Bacana, avala.
3: Que es lo que le pasó al Málaga con Altani, ¿no?
1: En se avala. Sevilla, por ejemplo, no, el Altani va de otra cosa. Altani...
3: Avalar, sobre todo con inversores extranjeros, es imposible.
1: No es imposible.
3: Seis años y medio con una administración judicial, porque no le han podido precisamente quitar el dinero suficiente que se había llevado Altani. Entonces, por ahí es por donde
1: vamos a ver.
3: Yo entiendo el
1: estamos
3: control.
1: Hablando...
3: Lo que no entiendo es...
1: Perdón, dime. Estamos hablando de una situación de delictiva, que es, a ver, si tú pones 150 millones
3: de euros. Claro, pero el primer año no era euros, delictivo, el primer año confiabas.
1: Bueno, porque nos hemos dejado seducir. Bueno, yo no te puedo imaginar los problemas que tuve con esto, porque claro, cuando alguien viene y además gana partido y no vea lo amable que es y tiene un coche, un Rolls Royce, pues todo el mundo le abre la puerta. Esto es así. Ese señor estaba buscando otra cosa, que era una recalificación salvaje de una situación en la que lo ensoñaron y que quería tener dos torres en medio del muelle 1 de Málaga. Que no puede ser. Lo que no puede ser, no puede ser. Dice, yo mientras meto dinero en Málaga para que ustedes jueguen a las casitas. Eso no iba a ocurrir. Y cuando no ocurrió, cesó de poner dinero. Pero nunca...
3: Bueno, hay muchos matices.
4: Había un interés espurio. Eso
1: hay
4: está claro.
1: Matices, pero se parece bastante a la realidad, ¿eh?
4: Pedro,
1: bastante.
3: Sí, no, eso. Pero que te digo que con el fair play, la liga está muy bien que lo controle, es verdad que le tiene que dar una vuelta, pero lo que no puede ser es tratar a diferentes clubes de distinta manera.
4: Eso está claro.
3: A todos los hijos se les trata por igual, porque si no, lo que estás haciendo es malear y crear conflictos. Al Málaga se le sancionó varios años, 2 años en concreto, sin poder inscribir jugadores por pasarse del límite salarial, y al Barça no le ha pasado ni le va a pasar
1: nada. Bueno, y ya el colmo del remate, que es que al Barça lo ayudó Florentino con alguna de las palancas facilitadas por él por sus cosas de su Superliga. Y ahora ni Superliga, ni palanca...
0: Ahora, alargando la instrucción del caso Negreira. Cambio de tema. Aprovecho que tengo por ahí a Pedro y perdonad
1: que... ¿Polemista de Madrid?
0: ¿Qué?
1: Al polemista de Madrid, ¿no?
0: Al polemista de Madrid, efectivamente.
4: 1-1-1.
0: Sí.
4: Eso
0: iba a decir. Jero. Oye, Pedro, están muy mosqueados, y no es para menos, en la capital de España, más allá del puente de Vallecas, con esto del Estadio del Rayo. Hemos estado viendo, ayer conocíamos ese cierre al que obliga a la Comunidad de Madrid por el tema del estadio. Tú mismo comentabas que ni Martín Presa ni la propia Comunidad de Madrid se han encargado durante muchos años de la instalación. Hemos visto las fotos, de verdad es impresentable. Y hoy creo que las peñas han reaccionado, ¿no?
4: Sí, la verdad es que yo he estado toda la mañana por allí por Vallecas y lógicamente el enfado es descomunal. No te puedes imaginar cómo han amanecido el estadio de Vallecas con pintadas como Martín Presas, y ya no era un personaje demasiado querido en torno al Rayo. Ahora mismo la indignación es total y esta mañana ya han intentado entrar los empleados de la Comunidad de Madrid a realizar esos trabajos de urgencia. Habéis visto cómo estaban los baños, no funcionaban las instalaciones antiincendios, hay un montón de problemas en las instalaciones eléctricas, hay acumulado basuras en zonas de restauración. Yo mismo he visto cómo estaban sacando a través de una máquina, yo qué sé, podía haber 200 bolsas de basura y el hedor era tremendo en el rincón a la derecha, justo después de la grada en la que estamos las cabinas de radio, pues estaban sacando ahí, no te exagero, o sea, decenas y decenas de bolsas de basura con un hedor tremendo que llevarían allí pues desde hace un montón de tiempo, y la verdad es que la situación es tremenda. Los aficionados estaban muy enfadados y lógicamente las peñas también, porque se ven que están pagando un abono y se ven que son de 2 a 6 meses las obras que ha proyectado la Comunidad de Madrid, pero estamos hablando de que hasta bien entrado 2027 puede no haber fútbol en Vallecas, y eso con el abono, que para la población de Vallecas no es el abono más caro de primera división, pero a la gente de Vallecas le cuesta su esfuerzo.
0: ¿Cuántos pagar, socios tiene el Rayo? ¿Cuántos abonados? Más o menos, ¿lo sabemos? Sí, tiene esto 10...
4: En torno a 10, 12 mil, ¿no? Se ha movido siempre. No sé si ahora estará un poquito más arriba.
0: Porque, claro, la pregunta, perdona Pedro que te interrumpa, la pregunta es si, por ejemplo, van a votar que van a entrar todos. Esto es una problemática de lo que te tienes que dejar para vender.
4: Ya tuvieron que jugar un partido porque le cerraron el estadio porque no estaba en condiciones de celebrar eventos deportivos, y tuvieron que irse a Leganés y hubo una protesta precisamente de la Federación de Peñas, que hoy ha salido otra vez en contra de Martín Presas, y también dejando evidente que el comportamiento de la Comunidad de Madrid es de bastante dejadez también durante mucho tiempo. El Rayo está en Vallecas desde 1976. Es verdad que el mantenimiento del estadio corre a cargo del Rayo Vallecano, y Martín Presas en los últimos años no ha hecho absolutamente nada. Habéis visto las fotografías, no es que sean deficiencias, es que son auténtica asquerosidad. Hoy hemos visto con aficionados que nos dicen que ha habido ratas, palomas muertas en el estadio, que no hay puertas en los baños, que siempre están inundados, tienes que ir chapoteando prácticamente cuando vas al baño. Vemos cada fin de semana el estadio del estado de las cabinas. En definitiva, la situación es de ruina. O sea, La situación del estadio de Vallecas es de ruina. Y a nadie se le esconde, a la Federación de Peñas tampoco, que la historia es que Martín Presa quiere sacar el estadio de Vallecas de la Avenida Albufera e irse al ensanche en una operación urbanística especulativa para construir viviendas en Vallecas, y ahí la comunidad es también un poco socia necesaria, porque Tampoco se ve de mala manera sacar el estadio de la Avenida Albufera y crear un estadio nuevo que supliría todas esas deficiencias que con los años, se habla de deficiencia grave, para mí el estado de Vallecas es de estado de ruina.
0: Es lamentable. Portazgo, donde está el puente de Vallecas, es el corazón de Vallecas. El ensanche es la parte más nueva, el distrito más fuera, más al sur, eso es. Nos quedan 3 minutitos de programa, así que os voy a lanzando noticias, temas que quiero tratar, y me vais reaccionando, pero muy rapidito.
1: En modo flash.
0: Lo de modo flash, eso es. Paco, pues empiezo por ti. Lo de la FIFA, lo que ha destapado The Times, que Infantino estaría pensando en privatizar el Mundial, vendérselo a una empresa, al modo Florentino Pérez, a una empresa del entorno de Donald Trump, y hasta la UEFA ha reaccionado ya, las federaciones europeas.
1: Bueno, todo lo que sea crear volumen de negocio y pegar un sartenazo, lo creo capaz, sí. Bueno, con casi total seguridad. Es un auténtico truán de... Sí.
0: No tiene Pedro, César, parece que no tiene freno este Infantino. Es que ha empezado por este Mundial ya descaradamente.
4: Es privatizar el fútbol. Como tú pongas el fútbol al servicio de empresas para crear negocio, ríete tú de la llamada de Donald Trump para quitar esa tarjeta roja. O sea, aquí ya, cada lógicamente, lo que interesa es lo que deje dinero. Lo que no deje dinero no interesa, y en el fútbol pues hay una parte que sigue siendo romántica, pero este Infantino se acaba con ellos, con esto. No me extraña que la UEFA esté proyectando un candidato alternativo para borrar a Infantino de jefe de FIFA, ¿no?
0: Bueno, el Tribunal Superior de Justicia Deportiva de Brasil ha inhabilitado al defensa del Inter de Porto Alegre, Víctor Gabriel, hasta que el delantero del Cruzeiro, Gabriel Peck, vuelva a los entrenamientos como sanción por la dura entrada que le propinó durante un partido. Esto de ojo por ojo, diente por diente. César, ¿lo ves bien? Esto que siempre se ha dicho de pues que no vuelva, que esté sancionado hasta que se recupere el jugador.
3: Hombre, siempre y cuando se demuestre que el futbolista que ha ocasionado la lesión lo ha hecho a posta,
2: Bueno, me parece bien.
0: La roja, está, estoy viendo el vídeo, es una entrada criminal, ¿eh? A lo
2: argentino. No, por eso, mientras se vea que efectivamente ha sido de manera intencionada, que ha ido a hacer daño al jugador sin saber cuánto, pues me parece muy bien, la verdad. Luego, eso sí, ya empezará el criterio de cada uno, de que no lo hizo, de que llegó tarde, claro, que no era su intención. Pero va a ser difícil de probar.
4: Hay entradas que no son de roja, ¿no? Que son de aplicación de ley antiterrorista. Es un debate viejo, porque no sé si os acordáis, correcto, la entrada de Goicoechea a Maradona, que ya se habló de que en ese tipo de entradas debía de el que cometía la falta estar fuera al mismo tiempo que el jugador lesionado.
0: Y en la Premier se plantea una nueva regla para que no se pierda, para que no pierdan tiempo los porteros, que es obligar al equipo en el que el portero está lesionado o pidiendo la asistencia, que quite a un jugador durante un minuto. Pero eso lo vamos a debatir mañana, porque estamos llegando al final de nuestro programa. Seguimos pendientes de lo del Granada. De momento parece que no ha acabado la Junta General Extraordinaria, pero mañana vamos a informar debidamente, y esta noche en el Pelotazo con Javier Moreno. Paco Cepeda, gracias por haber estado en tu casa, como siempre.
1: Gracias a ti, por supuesto.
0: César Suárez, gracias, un abrazo.
2: Un saludo, hasta luego.
0: Pedro, el agitador de Madrid. Pedro Lázaro, te dejo por ahí con tus temas vallecanos. Un abrazo.
4: Abrazo.
0: Y a vosotros, gracias por estar siempre ahí. El deporte, como digo, continúa esta noche en el Pelotazo. Ahora Andalucía a las 2. Nos escuchamos en unos minutos. Mañana volvemos, misma hora, 1:05. Adiós, sean felices. Buenas tardes.

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2: Saludos y buenas tardes. Andalucía afronta desde hoy miércoles la cuarta ola de calor del verano. La Agencia Estatal de Meteorología ha activado las alertas en casi toda la comunidad y una vez más el Valle del Guadalquivir se lleva la peor parte. Córdoba capitanea la peor situación. Elena Colchero en las calles de Córdoba. Buenas tardes, Elena.
3: Hola, buenas tardes. Aquí tenemos ahora mismo ya 36 grados. Estamos en el centro de la capital, como has dicho, y el sonido de las chicharras nos acompaña por muchas calles, Charo. Estamos en aviso a naranja. Podemos superar los 41 grados hoy. El calor más intenso en la Campiña se espera y también en municipios del Valle del Guadalquivir como Montoro y Palma del Río. Hoy, por ejemplo, el pico de calor será de 4 a 7 de la tarde. Recomiendan no salir a la calle en esas horas. El calor no da tregua y mantiene a prácticamente toda Andalucía bajo un manto de temperaturas extremas. Avisos naranja en Córdoba, Jaén, Granada y Huelva, en Almería, Sevilla y Cádiz amarillo, la única provincia que se libra de los avisos, Málaga, pero allí la alta humedad del litoral mediterráneo está generando pues una sensación térmica de asfixia. Esto nos han contado hace unos momentos en la calle.
4: No me pongo al sol, para nada. De hecho, me he parado, digo, descanso un poco, me pongo mi gorra y sigo, y siempre por la sombra.
5: Es excesivo, ahora ya vemos que hace muchísimo calor.
6: Intento evitar las horas pico y me quedo yo en casa con el aire, con algún ventilador o algo.
7: Cada año hace más calor y metido en la casa con el aire acondicionado.
2: Las urgencias relacionadas con las olas de calor aquí en Andalucía superan las 1.500 desde que se activó el plan por altas temperaturas el pasado 15 de mayo. Una veintena de casos por golpe de calor han requerido hospitalización o tratamiento médico. El consejero de Sanidad reitera que se acuda al médico ante cualquier tipo de síntoma y hace hincapié en la prevención y en la concienciación de todos.
8: La ola de calor que parece que no nos abandona. Estamos en la época, pero también estamos viendo olas de calor inauditas, ¿no? Que duran, como el otro día, pues, prácticamente dos semanas, ¿no? Y con temperaturas que alcanzan los 43, los 44, los 45 grados. Por tanto, concienciación, responsabilidad y prudencia.
2: Declaraciones de Antonio Sanz. Pues con la ola de calor siguen preocupando los incendios que hay aquí en nuestro país, sobre todo los de Madrid, los de Ávila y los del Val d'Uxó en Castellón. Miles de personas siguen desalojadas. El presidente del gobierno, Pedro Sánchez, ha indicado que la evolución de los incendios es favorable, pero le pide máxima prudencia porque las próximas horas serán decisivas.
9: Pero todavía nos quedan horas muy importantes, decisivas, en un contexto complejo, porque la EMET nos acaba de informar que estamos ya en una nueva ola de calor y eso significa que va a haber pues menos humedad, que va a haber altas temperaturas y ya veremos efectivamente cuál es también la evolución de las rachas de viento que pueden agravar las situaciones de incendios que estamos sufriendo a lo largo y ancho del país.
2: El calor tiene otras consecuencias, se nota sobre todo en el campo. En Jerez ha comenzado ya la vendimia, algunos lagares ya reciben uva. Pablo Cosano, buenas tardes.
10: Hola, ¿qué tal? Pues este es el sonido de las muelas del lagar de la cooperativa Virgen de las Angustias de Jerez, que es una de las molturadoras que ya está funcionando porque está recibiendo uva de los pagos del interior, donde ha madurado la fruta mucho antes de tiempo. De hecho, desde esta cooperativa nos dicen que esta es la vendimia más tempranera que hay desde que tienen registros. Se espera que la cosecha sea mayor que la del año pasado, que tuvo una merma importante a causa de una plaga de hongo mildiu.
2: La joyería de Córdoba ha obtenido la indicación geográfica protegida. Es la primera de Europa en este sector. Valida de esta forma una iniciativa que lleva varias décadas forjándose. Isidoro García es el presidente de la Asociación de Joyeros, Plateros y Relojeros de Córdoba.
11: No es un punto de llegada, es un punto de partida y un punto de futuro que queremos construir todos juntos. Actualmente hay 24 en Europa, pero ninguna de joyería es la primera de España y la primera de Europa en joyería.
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2: Y hoy en Punta Umbría dos burritos han recogido basuras en la playa. Los ha llevado la asociación Burrito Feliz de Hinojo para recoger los residuos acumulados en la arena. Pepa Rubio, ¿qué tal?
0: El objetivo de esta actividad es que los veraneantes que han disfrutado de la costa durante el mes de julio dejen la playa más limpia de lo que la encontraron. Hoy Flavia y Ainhoa han trabajado en Punta Umbría en la limpieza de la playa de la Canaleta, un entorno natural con criaderos de aves marinas. Entre los voluntarios que han ayudado a limpiar, había decenas de niños que han entendido lo importante que es proteger nuestras playas.
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2: Vamos a conocer más detalles sobre el tiempo. Hoy muy importante, Noelia García, buenas tardes.
17: Buenos días. Hoy miércoles en Andalucía será un día cálido y con altas temperaturas, especialmente en interiores donde se podrán alcanzar o superar los 40 grados. Los termómetros marcarán 27 grados en Cádiz, 29 en Huelva, 32 grados en Almería y en Málaga, 38 en Sevilla, 39 grados en Granada y en Jaén y 40 en Córdoba. Hoy será un día cálido con ambiente soleado y cielo poco nuboso o despejado. En la costa mediterránea el cielo podría estar algo turbio con la entrada de Calima. Las temperaturas continuarán subiendo durante los próximos días. Es una información de AEMET.
2: Y en deportes, Miguel López, los equipos andaluces pendientes del mercado, mientras continúa la cuenta atrás para el inicio de la Liga. Miguel, buenas tardes, ¿qué tal?
18: Hola Charo, ¿qué tal? Buenas tardes. Pues sí, en el Sevilla hoy ha entrenado ya Julio Díaz, su último fichaje al que podríamos ver debutar el viernes ante el NEC de Nimega. La mala noticia para Luis García Plaza sigue siendo la baja de Juan Luis Sánchez, que puede trastocar la operación salida, además de la de Alfon. Menos agobio parece haber en Málaga, con José Salinas como refuerzo precisamente en esa demarcación, en el lateral izquierdo. El club blanquiazul entra en una fase del mercado mucho más relajada. Tanto es así que la afición ya se moviliza de cara al estreno liguero en el Metropolitano. 8 años después, el 19 de agosto a las 7, vuelve el Málaga a Primera División. Hoy amistoso ante el Al Ittihad en el Marbella Football Center. Y en el Betis sigue el ruido de sables que relaciona a Abde con la Roma, pero para lío el del palco, literalmente en un palco, después de que, tal y como ha publicado la agencia EFE, el presidente Ángel Haro haya tomado la decisión de echar de esta zona del estadio a la sociedad Farusa, vinculada a Manuel Ruiz de Lopera y con contrato en vigor por 2 temporadas. Mientras el Granada, pendiente de la Junta General Extraordinaria, en la que se podría materializar la venta del club.
2: Gracias, Miguel. Son las 2:08 de la tarde. 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
2: Lo acaban de escuchar oficialmente, hoy comienza la cuarta ola del calor del verano. Están en aviso naranja Córdoba, Granada, Jaén y también Sevilla, que tiene el aviso amarillo. Pero además de Andalucía, hay otras 12 comunidades autónomas con avisos por altas temperaturas. Alfonso Miranda.
21: Si a esta hora de la tarde ya estamos inmersos en la cuarta ola de calor, lo de ayer fue un entrenamiento a toda regla. La máxima de toda Andalucía la daba la localidad jienense de Andújar, donde a media tarde de ayer se alcanzaron los 41 grados y 8 décimas.
22: Madre mía, pues como empezamos la cuarta ola ya, yo no sé, cuando lleguemos a la quinta, a la sexta, no sé hasta dónde vamos a llegar.
23: El calor siempre ha estado. Lo que pasa es que nos obsesionamos también por el tema de la televisión. Tantas veces repetí el calor. Si el calor está aquí, lo sabemos. Hasta que llegue octubre, en las ferias, incluso estamos allí de manga corta.
22: Es terrible.
1: No, pero como tengo la suerte de trabajar en una oficina, lo paso mejor.
21: Ayer se superaron los 40 grados en casi una docena de municipios andaluces, pero esta pasada madrugada ha vuelto a ser infernal y luego tórrida en otros tantos. Por ejemplo, en la capital jienense, en Belén, a las 12 y cuarto de la noche, el termómetro no bajaba de los 31 grados, mientras que en Montoro tenían 30.
3: Yo, como duermo con aire acondicionado, no sé cómo ha sido. A las 7 de la mañana hay que cortar el aire y hasta ahora.
21: Dicen los del tiempo que esta cuarta ola de calor va a durar al menos hasta el domingo 2 de agosto.
2: Pues tendremos que tener paciencia para sobrellevarla. Los expertos avisan de que las altas temperaturas pueden producir irritabilidad o malestar general, afectando directamente a nuestro cerebro. Celia Carrasco.
4: El calor nos afecta, quita energía, resta ganas y también la capacidad de concentración. Además, empeora la función de los órganos, incluido el cerebro. Así lo explica Juan Carles March, de la Escuela Andaluza de Salud Pública.
14: Nos genera problemas en el cerebro porque de alguna forma le llega menos sangre al cerebro y eso genera esa sensación de somnolencia, de irritabilidad, de malestar, de que algo nos está afectando y no sabemos qué, y es el calor. La salud mental es un aspecto que empeora alrededor del calor, que incluso genera incremento de ideas suicidas.
4: Y en la calle, turistas y granadinos lo viven en primera persona.
24: Yo te lo vi en andaluz, en granaíno, en gaditano, en todo. Te lo voy a decir. La bien que calor hace, más calor que secando.
25: Deja, vamos, desquiciar, como dice aquí en Granada. Y yo que trabajo haciendo portales, tú imagínate.
26: Muchísima calor, la tensión baja, es que no podemos tirar.
4: Entre las recomendaciones, hidratarse, evitar salir en las horas centrales del día y para quienes trabajan a la intemperie, intentar no exponerse al sol, sobre todo las horas de más calor.
2: Las altas temperaturas también están provocando grandes incendios este verano en nuestro país. El presidente del Gobierno ha asegurado que las próximas 12 horas son cruciales en esos mega incendios de Madrid y de Ávila, que hoy presentan una evolución favorable para su control. Aún así, quiere ser prudente porque, como decimos, va a apretar el calor y también el viento, Nuria Durán.
27: Habla Pedro Sánchez de una jornada, la de hoy, decisiva, dado que la meteorología puede volver a complicar el trabajo.
9: Yo creo que las próximas 12 horas van a ser muy importantes, van a ser decisivas, en un contexto, el que nos ha trasladado la EMED, complejo, que estamos ya en una nueva ola de calor.
27: Pide Sánchez paciencia a los vecinos afectados, porque las decisiones de evacuar o confinar no son gratuitas.
9: Yo puedo entender la ansiedad, pero también que tengan esa comprensión, que aquí no hay decisiones políticas, hay decisiones políticas avaladas por la ciencia, por los expertos.
27: Remarca que los fuegos de Madrid y de Ávila, que con 50.000 hectáreas abrasadas es ya el mayor de la historia, y también el de Toledo, han obligado por primera vez en España a activar el mando único ante una emergencia nacional por incendio. Aplaude la coordinación.
9: Que la respuesta está siendo eficiente, gracias sobre todo al espíritu de equipo de todas las administraciones, sabiendo que nuestro único adversario, nuestro único enemigo es el fuego.
27: Respecto a la emergencia climática, hoy el ministro Óscar López no solo pide, sino que exige al PP que se sienta a negociar con el Gobierno un pacto de Estado, a lo que ha respondido la popular Isabel Díaz Ayuso.
28: Es mucho lo que hay que hacer, mucho trabajo, así que si fuera tan fácil como hablar de emergencia, yo no sé por qué desde el 2014 el señor Sánchez no ha hecho nada por la emergencia.
27: Son 10 los incendios activos hoy en España. Preocupa de manera especial el avance descontrolado del Valle de Uxó, en Castellón, con 10.000 hectáreas quemadas, 600 efectivos en marcha, pueblos evacuados y centenares de vecinos confinados.
2: También en Francia los bomberos siguen trabajando para mantener estable el incendio forestal de la Gironda, que ha quemado 42.000 hectáreas y mantiene a 220.000 personas evacuadas. El gobierno está repartiendo hoy más de 3 millones de mascarillas entre la población afectada. Chema Suárez.
29: El incendio sigue estabilizado, pero los equipos de extinción afrontan las próximas horas con gran incertidumbre por la subida de las temperaturas, que han puesto en aviso naranja la zona por calor. Los bomberos trabajan sin apenas descanso y después de una semana de actividad, el agotamiento es otro aliado del fuego. Sigue activo el mecanismo europeo de protección civil y más de 10 países de la Unión están ayudando a Francia. En total, más de 3.000 bomberos y 25 aviones, además de 1.500 militares, apenas pueden contener el avance del fuego, que por otro lado mantiene suspendidos los trenes de la región y cortada parcialmente una de las autopistas más importantes de Francia, la A63, que comunica, por cierto, con España. Desde el miércoles pasado, el fuego ha quemado en la Gironda 42.000 hectáreas y mantiene desalojadas de sus viviendas a 220.000 personas.
2: Aquí en Andalucía, la unidad de la Policía Nacional Autonómica está investigando a dos personas como presuntas responsables de un incendio forestal que el pasado 9 de julio afectó a 1,5 kilómetros de hectáreas del Cerro de San Miguel, en Granada. El fuego tuvo su origen en la quema de residuos de un vertedero ilegal ubicado en el interior de una cueva, desde donde se propagó ese incendio hasta el terreno colindante. El Partido Socialista ha vuelto a pedir la comparecencia del presidente de la Junta y una comisión de investigación sobre el incendio de Los Gallardos en Almería, en el que han perdido la vida ya 14 personas. El gobierno andaluz asegura que no usará la tragedia para hacer política, Inmaculada Carrasco.
0: El PSOE asegura que el gobierno ha mentido porque ha dado distintas versiones sobre por qué no se enviaron los avisos de Saler. El secretario de Transición Ecológica, Rodrigo Sánchez Zaro, se hace eco de las denuncias de los familiares de las víctimas y pide que se aclaren todas las dudas.
5: El incendio de Los Gallardos y Vedar presenta muchas zonas oscuras que deben ser aclaradas e investigadas en el Parlamento. Por respeto a las víctimas, por respeto a los andaluces, debe analizarse y estudiarse en una comisión de investigación en el Parlamento.
0: El vicepresidente y consejero de emergencias ha insistido en que todos los expertos estuvieron de acuerdo en no utilizar el Esalert y acusa a los socialistas de intentar politizar con una tragedia. Antonio Sanz.
6: Jamás voy a participar y no voy a participar en alimentar polémicas políticas utilizando la tragedia de las personas para la confrontación política. Ahí no me van a ver. Mire, no hay ningún experto, tras analizarla,

0: Convencida aquí en Canal Sur Radio de que tras un inicio abrupto con la salida del Grupo Socialista del Salón de Plenos, se acabe imponiendo el consenso.
1: Sí, el último pleno acabó con polémica, pero la presidenta considera que las aguas volverán a su cauce y que primará el diálogo y el entendimiento. Ana Mestre espera que esta sea una legislatura muy productiva.
2: La experiencia tiene que convertirse en una palanca de cambio y de posibilitar el entendimiento, el consenso y el respeto. Y esto no es una utopía, yo creo en eso, es lo que vengo practicando tantos años en el Parlamento de Andalucía y sé que las aguas volverán a su cauce.
1: Mestre prevé que en esta legislatura la Cámara inicie una reforma del reglamento que permita agilizar el trabajo de sus señorías. Espera, por otro lado, que las obras en el Salón de Plenos estén concluidas en noviembre. Actualmente, recordamos, los plenos se celebran en la Sala Jiménez Becerril.
0: Gracias, Inmaculada. Son las 2 y 18 minutos del mediodía.
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0: Un confidente de la Guardia Civil ha revelado ante el juez Pedraz que la ex militante del PSOE, Leire Díez, se presentaba como emisaria del UAN en referencia a Pedro Sánchez y que la escuchó hablar por teléfono con la directora del Instituto Armado, Mercedes González, durante una reunión clave de las cloacas con el comandante de la Guardia Civil, Rubén Villalba, informa Ana Giraldez.
10: Daniel Mateo, citado como testigo, ha explicado ante el juez Santiago Pedraz que la Guardia Civil tendió una trampa a Leire Díez para descubrir sus trabajos en las cloacas del partido y así se destapó su campaña contra la Unidad Central Operativa, contra la UCO de la Guardia Civil. Según fuentes jurídicas, el que se ha presentado como colaborador del Instituto Armado, preocupado por quién era esa Leire Díez, contactó con el ex asesor ministerial Coldo García. Este le dijo que era una persona del PSOE sin cargo pero con poder, a quien todo el mundo en el partido cogía el teléfono, que trabajaba con Santos Cerdán y que podía tener acceso a Pedro Sánchez. Una versión que este testigo ha aportado al juez de la Audiencia Nacional, Santiago Pedraz, que investiga una presunta trama dedicada a boicotear causas contra el PSOE o el gobierno. Él fue quien puso en contacto a Leire Díez con el comandante de la Guardia Civil, Rubén Villalba, que está investigado por recibir presuntas mordidas a cambio de dar protección a la trama del conocido como caso Coldo.
0: Tenemos además una última hora relacionada con el caso Leire y es que el juez Pedraz ha citado a declarar el próximo día 10 de septiembre al exdirector general de la Guardia Civil. Le hablamos ahora del caso Begoña Gómez porque la mujer del presidente del gobierno le ha comunicado al juez Peinado que cambia de abogado de cara al juicio con jurado popular. Hay que recordar que está acusada por presuntos delitos de tráfico de influencias y de malversación de fondos públicos, Sara de Borja.
11: Begoña Gómez ha decidido cambiar de abogado y sustituir a Antonio Camacho de cara a la próxima fase del procedimiento judicial en el que está investigada. Su sustituto será el letrado Jaime Campaner, quien la asistirá en la causa en la que está acusada de tráfico de influencias y malversación, quien ha solicitado ante el juez ampliar el plazo para presentar su escrito de defensa en la causa que está pendiente de apertura de juicio oral. El cambio ya ha sido comunicado al juzgado de instrucción dirigido por Juan Carlos Peinado, que tramita la causa y se produce con la vista puesta en el juicio conjurado al que deberá enfrentarse.
0: Escuche este dato. El 77% de los españoles no cree que los más ricos paguen más impuestos. Esto se desprende del último estudio del CIS sobre opinión pública y política fiscal, mientras que casi el 90% de la población piensa que hay un alto fraude fiscal aquí en nuestro país, pero no son los únicos datos. Escuchen.
11: En el último barómetro del CIS sobre opinión pública y política fiscal, en el que se pregunta a los españoles sobre los impuestos, destaca que más del 77% piensan que no se pagan con justicia. A pesar de ello, 6 de cada 10 ciudadanos cree que los impuestos son necesarios para que el Estado pueda prestar servicios públicos. Según los encuestados, el fraude fiscal crea injusticias. El 33,8% piensa que unos tienen que pagar los que dejan de pagar otros. otros. El 27,7% cree que disminuyen los recursos para financiar los servicios públicos y prestaciones sociales.

0: sociales, mientras que el 20,7% piensa que desmotiva a quienes pagan correctamente sus impuestos.
1: Y hoy han protagonizado las declaraciones de los líderes políticos nacionales el indulto parcial de la expresidenta del Parlamento catalán, Laura Borràs.
0: Tras el último Consejo de Ministros antes de las vacaciones, Pedro Sánchez hacía un balance del curso político sin informar sobre la concesión de un indulto parcial a la expresidenta del Parlamento de Cataluña y expresidenta de Junts, Laura Borràs, que evita entrar en prisión. Un anuncio que hacía el Ministerio de Justicia a través de un comunicado a última hora de la tarde de ayer. En este sentido, el socialista Emiliano García Page ha arremetido contra el indulto de Borràs por considerar que se ha hecho con agosticidad.
2: Es posible que nos crea más gente hoy que hemos conocido a última hora de la jornada de ayer indultos, alguno muy claro por chantaje independentista como el de Laura Borràs, que no tiene nada que ver con el tema de la amnistía, ¿eh? Es decir, indultando por corrupción, que es algo que hemos prometido no hacer nunca, ganamos en credibilidad para decirle a la gente que estamos en contra de la corrupción y más si es de los nuestros.
0: El secretario general de los populares, Miguel Tellado, ha apuntado que el balance político de Sánchez no es positivo porque el país está mucho peor.
3: España está hoy mucho peor que en 2018 y lo está, yo creo que por tres motivos. El primero, Sánchez nunca ha tenido un proyecto de país. El segundo, porque desde el primer día este gobierno ha nacido en alianza perpetua con los enemigos de España. Y el tercer motivo, porque Sánchez lidera un movimiento repleto de corrupción.
0: Desde sus redes sociales, Ignacio Garriga, secretario general de Vox, se ha referido al indulto de Borràs diciendo políticos corruptos, indultando a otros políticos corruptos para repartirse favores y sillones. Mientras, el ministro socialista Óscar López ha defendido que tanto la ley de amnistía como los indultos funcionan.
4: Tanto la ley de amnistía como la política de indultos ha sido útil, merece mucho la pena. Ha merecido mucho la pena este esfuerzo. Los grandes problemas se crean cuando gobierna el Partido Popular, se resuelven cuando gobierna el Partido Socialista y encima nos toca soportar todo lo que soportamos.
1: Y este mediodía hemos conocido que la Audiencia Provincial de Granada ha decretado el sobreseimiento provisional y el archivo de la causa abierta contra la nueva gerente del SAS, del Servicio Andaluz de Salud, María de los Ángeles García Rescalvo, al no apreciar indicios de los delitos de prevaricación administrativa ni tampoco de acoso que se estaban investigando.
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1: La Junta de Andalucía destina 151 millones de euros a un plan de asfaltado extraordinario para este 2026. La inversión para la renovación del asfaltado sería 17 veces superior al plan ordinario que se realiza en esta materia en nuestra tierra, Paco Aranzana.
7: La Junta ha catalogado este plan extraordinario como la mayor inversión realizada en los últimos 20 años. Serían unos 1.000 kilómetros en 137 carreteras en toda la provincia andaluza. Una intervención que se ha visto afectada por las intensas lluvias caídas que han provocado un deterioro prematuro en la red viaria. El consejero de Fomento, Mario Muñoz Atanet.
8: Y la actuación se va a priorizar en función del estado del pavimento. Y quiero destacar que esto no es un anuncio, esto es una realidad, ya que se encuentran en ejecución muchas actuaciones, como por ejemplo el A301, que une La Carolina con Úbeda.
7: A este plan se suman 10 millones de euros para actuar en puente, estructura y viaducto, 14 millones en señalización y 22 millones en contratos de control de podas, que aprobará mañana el Consejo de Gobierno.
1: La ministra de la Vivienda, Isabel Rodríguez, se ha mostrado y convencida de que en septiembre se podrá convalidar en el Congreso el Real Decreto sobre Vivienda. Estaba prevista su aprobación en el último Consejo de Ministros, pero finalmente se aplazó por la falta de apoyos de los socios de investidura. El Real Decreto recoge medidas como la congelación del precio de los alquileres durante 2 años.
9: Tengo que agradecer la disposición y la colaboración de todos los grupos políticos con los que hemos trabajado. Ha sido una colaboración muy positiva. Estamos intercambiando posiciones y documentos. Hemos alcanzado consensos que no habíamos logrado a lo largo de esta legislatura y, por tanto, mi sentimiento en estos momentos y mi percepción es positiva de cara a que en las próximas semanas, para el inicio del curso político, podamos haber conformado ese acuerdo que precisa la ciudadanía.
1: Son las 2:27 del mediodía. Salvamento Marítimo ha rescatado 3 cadáveres en las costas de Estepona y de Manilva. Podrían pertenecer a migrantes que intentaban llegar a nado a Ceuta y que fueron arrastrados por las corrientes marinas. Se unen a los otros 4 cuerpos localizados en los últimos 3 días. El presidente de la ciudad autónoma de Ceuta, Juan Jesús Vivas, ha demandado hoy una acción contundente al Estado ante la nueva crisis migratoria. Ana Giraldez.
10: El mar sigue devolviendo cuerpos de migrantes que intentan llegar a nado a Ceuta. Esto ocurre desde que ha entrado en vigor la orden que impide devolver en caliente a los inmigrantes que lleguen a nado en lugar de saltar la valla fronteriza. En Málaga, Salvamento Marítimo ha encontrado un cadáver a 22 millas al este de Estepona, un segundo cuerpo en una mejillonera de esta localidad y otro cerca de Manilva, según informa la subdelegación del Gobierno. Las primeras indagaciones apuntan a que los jóvenes han sido arrastrados por las corrientes hasta la costa malagueña. El presidente de Ceuta, el popular Juan Jesús Vivas, ha demandado la acción urgente del Estado tras la entrada en la ciudad autónoma de más de 1.500 migrantes en poco más de una semana.
11: Estamos en una situación de extrema gravedad, estamos en una situación muy difícil, tan difícil que creemos que solo se puede remediar mediante una actuación inmediata, decidida y enérgica por parte del Gobierno de la Nación.
10: Vivas reconoce que ha tenido receptividad del Gobierno de la Nación. Solo en la jornada de este martes, la Marina Real Marroquí rescataba del mar a unas 300 personas, incluso familias enteras con niños, y otro centenar era ayudado por la Guardia Civil, que asegura estar desbordada. Familiares denuncian hasta una veintena de desaparecidos en el mar.
1: Y despliegue policial desde primera hora de esta mañana en el centro del Ciudadano de la Virreina, en Málaga capital, porque han desalojado a 25 jóvenes magrebíes que viven allí desde hace meses y que está acampando con sus pertenencias frente a las instalaciones del centro. Raquel Ruiz.
12: Poco antes de las 8 de la mañana, una veintena de efectivos de la Policía Local y de los GOA, Grupo Operativo de Apoyo, procedían al desalojo del centro a petición de la Asociación de Vecinos de La Palma Palmilla. Se ha detectado una plaga de cucarachas y un brote de sarna en sus instalaciones. Mohamed es uno de los jóvenes desalojados.
13: Echan los chavales a la calle todos. No están portando bien. ¿Qué hacemos?
12: Personal de limpieza y camionetas sacaban el mobiliario de las instalaciones, colchones, somier y cajoneras para proceder a desinfectar el edificio. Vecinos de la zona y Cruz Roja, que trabaja en este centro atendiendo a drogodependientes, aseguran que la convivencia en el centro era insostenible por problemas de salubridad. Samuel Linares es coordinador de Cruz Roja en Málaga.
14: Habíamos tenido una ocupación de una parte de las instalaciones que nosotros usábamos y de una parte del centro, que ha ido deteriorando mucho a lo largo de estos meses, pues tanto la convivencia como el propio cuidado y el mantenimiento de las instalaciones. No sabemos ahora mismo qué ocurrirá con las personas que estaban.
12: Se encuentran de nuevo en la calle meses después de que fueran acogidos en este mismo centro.
1: Enseguida le damos la situación del tráfico en Andalucía, porque han dado las 2:30 de la tarde, pero antes nos vamos a quedar con las palabras de Fernando Grande Marlaska, el ministro del Interior, que visita a esta hora el puesto de mando avanzado en Navalcarnero y que da la última hora de los incendios de Madrid.
15: Establecidos, que no haya habido reproducciones en 48 horas, que no haya ningún elemento caliente o ningún punto caliente, mejor dicho, y que las vías de movilidad pues sean adecuadas, estén realmente en las condiciones de seguridad necesarias.
1: Sí, ministro, esa es la última hora que nos llega desde, como decimos, Navalcarnero. Vamos ahora con la Dirección General de Tráfico. Vamos a ver cómo se circula por las carreteras de Andalucía. Informa Darío Carnicero. Buenas tardes.
16: Buenas tardes. En estos momentos, situación tranquila en la red de carreteras de Andalucía. Tan solo encontrarán complicaciones en el tráfico en la autovía A7 en los entornos de Guadacorte, San Pedro Alcántara y Fuengirola, todo ello ya en dirección a Algeciras. Tráfico en aumento en la salida de Málaga por la A45 en Casabermeja y complicaciones en el acceso a Cádiz en la A4 a la altura de San Fernando.
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1: Los Mossos de Escuadra han detenido hoy al presunto autor del asesinato de su pareja de 34 años en un piso de Barcelona tras entregarse de forma voluntaria en una comisaría de policía. El hombre permanece ahora mismo detenido hasta pasar a disposición del juez. En el momento del homicidio, la mujer ha muerto a puñaladas. Estaban en casa los hijos de la pareja de 4 y 8 años, aunque no está claro si presenciaron la agresión a su madre. De confirmarse este caso como asesinato machista, serían 32 las mujeres víctimas mortales en nuestro país por este tema, por la violencia machista. Además, la Guardia Civil ha detenido aquí en Andalucía a un vecino de Castilleja de la Cuesta, en Sevilla, como autor de la agresión a su expareja. Fue la mujer la que dio aviso y la encontraron en su propia casa. Ahora ha quedado a disposición del juzgado de guardia de violencia de género. Y además le contamos que la Audiencia de Sevilla ha absuelto a un hombre acusado de acoso a su expareja, a la que llegó a realizar 200 llamadas telefónicas durante 3 meses. La jueza entiende que nunca llegó a alterar la vida cotidiana de la mujer, Isabel Campos.
23: La conducta del hombre comenzó a raíz de la separación de la pareja, que tiene 2 hijos en común. La mujer decidió poner fin a la relación y él insistió en que continuaran. En ese punto comenzaron las llamadas continuas y las visitas a su lugar de trabajo, alrededores de la vivienda y gimnasio. No obstante, la jueza del caso entiende que no se violentó la vida cotidiana de la mujer ni su libertad. Señala que esta no cambió el número de teléfono ni lo bloqueó. Durante el proceso, el acusado reconoció las numerosas llamadas y alegó que en parte eran para preguntar por los hijos, de los que a veces, según su versión, no sabía nada. La jueza también señala la alta conflictividad entre ambos, con acusaciones mutuas de infidelidades e inmersos en una demanda del padre por la guarda y custodia de los menores.
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1: En Málaga han continuado hoy los interrogatorios al detenido en relación con la aparición de los restos de un cadáver en Alhaurín de la Torre. La Guardia Civil se ha hecho cargo de la investigación, María Jesús Saiz.
24: Los restos aparecieron ayer en un camino de subida a las canteras, en el arroyo del Pinar, de Alhaurín de la Torre. Han sido trasladados al Instituto de Medicina Forense de Málaga, donde se le practicará la autopsia. Los resultados aportarán nuevos detalles sobre las circunstancias de la muerte de esta persona. La Guardia Civil investiga si podría estar relacionada con algún otro caso acaecido hace unos meses.
1: En Huelva ha sido detenido el piloto de una embarcación e intervenido 1.000 kilos de hachís en una operación antidroga en Isla Cristina. Natalio Blanco.
25: La operación conjunta de vigilancia aduanera, Policía Nacional y Guardia Civil de Huelva comenzó tras detectarse una embarcación sospechosa entrando por el río Carreras. Estaba visiblemente hundida de proa y con signos externos de haberse abarloado a otra embarcación. La lancha intervenida se dirigía hacia la zona conocida como Matapiojos, en Isla Cristina, donde los investigadores realizaron una inspección mientras sus 2 tripulantes se arrojaban al agua intentando huir, auxiliados por una moto de agua anteriormente vista realizando tareas de escolta a la embarcación deportiva. Tras recoger a uno de los tripulantes de la lancha, el de la moto acuática intentó impedir la detención del segundo, efectuando maniobras peligrosas para los agentes, que se encontraban en el agua tratando de capturar a los que huían. Finalmente, el tripulante de la moto acuática se dio a la fuga al no poder impedir la detención del segundo piloto.
1: Le vamos a hablar ahora de las acampadas ilegales que tienen lugar en la famosa Malagueta, que es la playa de Málaga más popular y concurrida, que ve como cada noche personas sin hogar y mochileros acampan para pernoctar, un hecho que genera problemas de salubridad para vecinos y visitantes. Sofía Prado.
0: Las acampadas ilegales en la Malagueta son ya un hecho recurrente. Personas sin hogar o jóvenes mochileros que llegan cuando cae la noche para pernoctar en la playa y por la mañana son desalojados por la policía local. Una historia que se repite a la noche siguiente. Estos asentamientos al aire libre generan problemas de basura y malos olores por orines y excrementos. Los servicios de limpieza del ayuntamiento se afanan cada día para mantener la zona lo mejor posible.
2: Muchísima cantidad de basura, muebles, de todo. Los pipí en la esquina, de todo. Todas las mañanas dicen lo mismo, que por qué tienen que estar aquí acampando. Digo, se llama a la policía, pero se le llama la atención, pero por la noche vuelven otra vez.
0: Por parte del ayuntamiento, la unidad de calle del Servicio Municipal de Atención a Personas Sin Hogar ha visitado este punto confirmando que se trata de personas sin hogar que frecuentan la zona. Se les ofrece recursos municipales como plaza de acogida, ropa, higiene o comedor.
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1: A las 2 y 37 minutos del mediodía, la Junta ha firmado un acuerdo con el Sindicato Médico para mejorar las condiciones de los profesionales sanitarios. El pacto, que se va a desarrollar durante toda la legislatura, evitará nuevas jornadas de huelga en la comunidad, Inma.
3: Sí, el Sindicato Médico se ha comprometido a que cualquier protesta relacionada con la negativa del Ministerio, el Estatuto Marco, se realice sin que repercuta negativamente en la asistencia sanitaria aquí en Andalucía. El presidente del Sindicato Médico, Rafael Ojeda, asegura que sería poco comprensible en esta nueva etapa de diálogo con el Gobierno andaluz.
4: Un ambiente de una huelga indefinida en el contexto del diálogo y de los avances para nuestra profesión que se han puesto ahora en marcha en Andalucía, pues sería difícilmente compatible, ¿no? Las movilizaciones de futuro sean unas movilizaciones que no repercutan negativamente, como dice el acuerdo, en la población andaluza y que tendremos que buscar las fórmulas para seguir adelante con nuestras movilizaciones.
3: El sector considera que este acuerdo incluye mejoras sustanciales para los sanitarios. Entre ellas está la reforma del modelo de guardia y de la jornada complementaria. En los salarios, además, tendrá más peso las percepciones fijas y habrá un concepto de productividad fijo para los médicos de la atención primaria. Se recupera la reducción de la jornada, se gratificarán los puestos de difícil cobertura y habrá un complemento para tutorizar a los médicos MIR.
1: Le hablamos del virus del Nilo porque son 15 los municipios de Andalucía que están declarados como zona de alerta. Las 5 personas infectadas han presentado síntomas leves. Luisa Navarro.
19: Hoy en Córdoba se han duplicado las zonas de vigilancia tras un año en el que las precipitaciones han hecho que se incremente el número de mosquitos capaces de transmitir la enfermedad. María Ángeles Risalve es la directora de CAICEM.
20: Este año tenemos mayor concentración de mosquitos. Nosotros en las zonas que evaluamos podemos tener como 3-4 veces mayor concentración de mosquitos que el año pasado. Con lo cual eso hace que el riesgo sea mayor, pero estamos viendo también que aunque estamos detectando mucha cantidad de mosquitos en distintas zonas de Andalucía, especialmente en Sevilla, los casos de humanos han incrementado con respecto al año pasado, pero son casos leves.
19: Las zonas críticas siguen siendo las de regadío intensivo o donde hay agua estancada, motivo por el que se lleva a cabo una vigilancia activa en 209 puntos de la comunidad autónoma, siendo la zona más crítica la cuenca del Guadalquivir, cercana a Sevilla.
1: Pues de esos 15 municipios andaluces, 11 están en la provincia de Sevilla. Todas las localidades en esa localidades, la Diputación está actuando desde el mes de febrero. Patricia Arzuaga.
26: La comarca de especial seguimiento y control del virus del Nilo la componen hasta 15 municipios sevillanos, todos ellos cercanos al Guadalquivir. José Antonio Valero es jefe de fumigación de Trasatec.
27: En estos puntos es donde hacemos tratamientos biocidas. Hemos intensificado estos trabajos. Tenemos incorporados 11 equipos de tratamiento terrestre con un cañón nebulizador. Tenemos un equipo de drones y luego también hemos hecho unos tratamientos biocidas con un producto biológico en tablas de arroz, tratado en torno a 7.000 hectáreas.
26: Trabajan tanto de día como de noche con tratamientos, eso sí, que son distintos para las larvas de mosquito y para los adultos.
27: Se aplican el agua, alimentan de esta bacteria y se destruyen. Y también combatimos los mosquitos adultos a través de una piretrina de muy baja concentración.
26: Precisamente ese tratamiento se hace de noche para minimizar las molestias a los vecinos y mejorar la efectividad y seguridad del mismo.
1: Pues hoy es un gran día para el sector de la joyería de Córdoba, que ha obtenido la indicación geográfica protegida. Es la primera de Europa en el sector de productos no agroalimentarios. Juancho Solís.
5: Día histórico para Córdoba, que ha obtenido la indicación geográfica protegida para su gremio de joyeros. La nueva IGP Joyería de Córdoba pone así en valor uno de los principales patrimonios industriales y artesanales de la provincia. Isidoro García Escribano, presidente de los joyeros cordobeses.
7: No es un punto de llegada, es un punto de partida y un punto de futuro que queremos construir todos juntos. Actualmente hay 24 en Europa, pero ninguna de joyería es la primera de España y la primera de Europa en joyería.
5: Por su parte, el alcalde de la capital, José María Bellido, se congratulaba del aldabonazo que supondrá la noticia para un sector nuclear de la economía cordobesa.
8: Es un día histórico y lo es. Es un día histórico para Córdoba, para nuestra historia económica, para nuestra historia industrial, para nuestra historia artesanal y también patrimonial. Es un día histórico para España porque es el primer reconocimiento, la primera indicación geográfica protegida de un producto que no sea agroalimentario que consigue España.
5: Una noticia, pues, en la que Córdoba es pionera a nivel europeo.
1: Y del campo andaluz le contamos que en el marco de Jerez ha comenzado la vendimia. Es la cosecha más tempranera de la historia, Pablo Cosano.
9: Las sucesivas olas de calor desde mayo han hecho que la uva madure antes de la fecha habitual y en las viñas lejanas al mar presenta la graduación de azúcar mínima exigida por el Consejo Regulador para ser vendimiada. Algunos viticultores que hoy entregaban la fruta no recuerdan una cosecha tan temprana.
10: ¿En julio? No, yo no he vendimiado nunca en julio.
11: Yo nunca, nunca. Se ha empezado siempre sobre el 7 o el 8 de septiembre. Es verdad que los calores son mayores que antes. Y entonces por eso creo yo que se ha anticipado la vendimia.
9: La maduración de los racimos ha sorprendido a todos. El presidente de la cooperativa vitivinícola Virgen de las Angustias es José Manuel Amador.
13: Yo llevo aquí 38 años y nunca he comenzado en julio. La vendimia antiguamente era en septiembre. De hace un tiempo acá estamos retrocediendo a agosto. El año pasado fue el día 6 de agosto. Llevamos recolectado 1.500.000 kilos de uva. La uva se encuentra en muy buen estado. Este año no hemos tenido problemas de enfermedades. Y la uva también tiene mucha vegetación, con lo cual está protegida, la tierra tiene humedad y el día 3 comenzamos con la vendimia general.
9: Así que la semana que viene habrá ya recolecta a mano, aunque cada vez es más difícil encontrar vendimiadores. Se abrirán muchos de los 32 lagares autorizados por el Consejo y se espera que la cosecha sea bastante mayor que la del año pasado, que mermó por hongos y enfermedades de la viña y se cerró con 35 millones de kilos de uva recolectados.
1: Seguimos en Jerez porque un año más Canal Sur va a llevar a los hogares andaluces las carreras de caballo de Sanlúcar de Barrameda.
9: El director general de esta casa, Juan de Mellado, ha firmado hoy el acuerdo de colaboración con el presidente de la Real Sociedad de Carreras de Caballos de Sanlúcar de Barrameda, Rafael Hidalgo, que fija el compromiso de emitir este agosto uno de los eventos más espectaculares de las playas del sur de Europa. Las carreras se van a celebrar en dos ciclos, del 8 al 10 y del 21 al 23 de agosto, cuando la bajamar coincide con la tarde y convierte la orilla del Guadalquivir en un hipódromo natural. El programa oficial incluye 26 carreras. Juan de Mellado.
14: Vamos a hacer otro año más un esfuerzo adicional. Lo vamos a retransmitir después del informativo del N1, va a haber unos resúmenes de unos 10 minutos, también se va a poder ver en Andalucía Televisión y sobre todo la plataforma Canal Sur Más, que va a estar a disposición no solo de los andaluces sino de todo el mundo, un evento único en Europa que se desarrolla en las playas de Sanlúcar, que es el acontecimiento hípico más importante de Europa y de hecho está declarado de interés turístico internacional.
9: Las carreras de caballos de Sanlúcar son una tradición centenaria con una profunda raíz social y cultural en el municipio. Se trata de una de las pruebas deportivas más antiguas de España y su singularidad está en el escenario natural en el que se desarrolla, ofreciendo un espectáculo inigualable que cada año atrapa a miles de turistas y profesionales del sector dispuestos a vivir una experiencia única.
1: Y que podrán disfrutar aquí en Canal Sur a partir del próximo día 8 de agosto. Ahora son las 3 menos cuarto de la tarde, tiempo para la información más cercana.
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29: ¿Qué tal? Muy buenas tardes. El Pleno Municipal de Cádiz ha sacado adelante la nueva licitación del Servicio de Transporte Urbano de Cádiz para los próximos 12 años, lo que supondrá una gran modernización de la flota y la creación de nuevas líneas, entre otras novedades que les vamos a contar enseguida, junto a otros asuntos destacados. Pero antes vamos con la previsión del tiempo. Noelia García, buenas tardes.
12: Buenas tardes. Hoy miércoles en la provincia de Cádiz suben ligeramente las temperaturas. Los termómetros marcarán máximas de 38 grados en Arcos de la Frontera, 34 en Jerez de la Frontera y 27 grados en Cádiz, en Algeciras y en Rota. Se mantiene el tiempo estable y cálido. Esta tarde ambiente soleado y cielo poco nuboso o despejado. Sopla levante moderado con alguna racha fuerte en el estrecho. Mañana jueves temperaturas ligeramente más altas. 39 grados en Arcos de la Frontera, 38 en Jerez de la Frontera, 29 grados en Rota, 28 en Cádiz y 27 grados en Algeciras. También será mañana un día soleado con cielo despejado o poco nuboso. A primeras horas del día, nubes bajas con brumas en la costa. 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
29: Licitado el nuevo servicio de transporte urbano de Cádiz para los próximos 12 años, el Pleno Municipal ha sacado adelante este proyecto que contempla la modernización total de la flota y la creación de nuevas líneas. Se aumenta la flota, que se renovará íntegramente en un plazo de 4 años. Serán todos vehículos híbridos. Habrá entonces la opción de pago con tarjeta y mejoras en la validación de tickets y tarjetas. Una nueva línea circular va a rodear también, recordemos, el casco histórico. Para el alcalde Bruno García es un proyecto fundamental.
18: El pliego es, sin duda, algo un paso fundamental para la ciudad. Tiene más frecuencia, tiene el autobús nocturno, tiene los 60 autobuses, cambiamos de 48 a 60, tiene, como digo, más trabajadores, dando también más formas de pago y una utilidad mucho mejor. Sin duda es lo que esta ciudad necesitaba.
29: Desde el Grupo Socialista, el concejal José Ortega ha puesto el acento en la que considera una carestía de este servicio.
21: Vamos a pagar mucho más, pese a que bajamos el número de kilómetros recorridos, pero hay que entender que es bueno porque el Partido Popular quiere siempre lo mejor para la ciudad. La cuestión es que es exactamente igual de ahora, que prevén una subida del billete del 20% dentro de 4 años y otra del 16% dentro de 9 años.
29: En verano se añadirá otra línea por extramuros y se mejorará la frecuencia de las líneas que conectan las barriadas más alejadas del centro. Y hablamos del sector naval. Con un simbólico corte de chapa, Navantia ha iniciado la construcción del primer buque hidrográfico costero para la Armada Española en el astillero de San Fernando. El contrato generará 700 empleos y casi 900.000 horas de trabajo en la bahía gaditana. Defensa y Navantia firmaron en 2023 la orden de construcción de 2 buques hidrográficos que permitirán a la Armada renovar su flotilla en este ámbito. Estas naves tienen como misión principal la publicación y mantenimiento de la cartografía náutica oficial del Estado en aguas y costas españolas, un cometido del Instituto Hidrográfico de la Marina.
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29: Armadores, pescadores, compradores, mayoristas y detallistas, todos se han unido para reclamar un cambio ante la situación de indefensión en la que aseguran se encuentran desde que el pasado mes de enero una nueva empresa se hizo cargo de la gestión de cobros y pagos en la lonja del puerto de Santa María. Representantes de las diferentes asociaciones, diferentes colectivos afectados que engloban 400 empleos directos y alrededor de 7.000 indirectos se han reunido hoy con el sindicato UGT para exponerles los problemas a los que se están enfrentando por la, según afirman, falta de competencia de la empresa. La presidenta de UGT, la secretaria provincial de UGT en Cádiz, Paula Fernández.
22: Llevan casi 7 meses con esta empresa que está como perdida de cómo funciona todo el tema de la facturación, que después eso les repercute a ellos, sobre todo con los desajustes que tienen financieros e incluso con problemas con Hacienda. Yo he visto facturas que ellos me han presentado que tienen que pagar el 21% de IVA. Y sí que es verdad que pone el 21%, pero cuando tú haces las cuentas les han cobrado el 19%.
29: Puerto Real ha inaugurado hoy su ruta de la memoria democrática, elaborada a partir de las investigaciones de la represión franquista que ha realizado el alumnado del Instituto Manuel de Falla. La alcaldesa y un grupo de estudiantes del centro educativo han visitado los escenarios de los crímenes y las torturas de la dictadura de Franco en ese municipio. Entre ellos, el ayuntamiento, con el asesinato del alcalde y concejales republicanos, las cárceles de la Carraca y la que estaba ubicada en la estación de tren y el campo de concentración del río San Pedro, la alcaldesa Aurora Salvador.
0: La prisión de la Carraca, donde allí iban las mujeres andando desde Puerto Real para ir a ver pues si estaban sus maridos, sus hermanos, sus hijos presos, y donde les decían no vengas más, que aquí ya no están. Y la prisión de Rosales, que está en la estación de Renfe, donde allí se hizo, pues estuvo bastantes personas, unas 260 personas. El campo de concentración que había en el río San Pedro.
29: En cada punto de esa ruta de la memoria democrática de Puerto Real habrá información y un código QR para obtener más detalles de lo ocurrido en cada una de las localizaciones. 2:51 minutos, el litoral gaditano vive estos días las mareas de Santiago. La alineación de la luna, el sol y la tierra provocan este fenómeno que permite recorrer zonas cubiertas el resto del año por el mar. Detrás se encuentran fenómenos astronómicos naturales, como explica la investigadora de la Universidad Gaditana, Marina Volado.
2: Nada diferente a lo que puede ocurrir a lo largo del año, porque durante todo el año tenemos mareas vivas y mareas muertas. ¿Qué ocurre ahora? Pues que estamos en la playa, lo vemos y por eso nos puede parecer fenómeno más extraordinario. Vamos a ver una marea más grande, pero nada catastrófico ni nada alarmante.
29: Este fenómeno será más visible en playas como Caños de Meca, La Caleta y Santi Petri. El escritor Fernando Quiñones entra desde hoy en la Caja de las Letras del Instituto Cervantes. El homenaje forma parte de la agenda del encuentro del Cervantes del Instituto en la provincia. El legado del escritor gaditano se guardará bajo llave en esta simbólica cámara que ya atesora la herencia de grandes nombres del cine, la literatura o la ciencia. El secretario de la Fundación Quiñones, Juan José Téllez.
3: Agenda, bueno, un tanto cerrapastrosa de Fernando, en donde se conservan los teléfonos y direcciones de algunos de los principales escritores de su tiempo. También una carta dirigida a Fernando en 1964 por José Luis Borges desde Buenos Aires y otra de Rafael Alberti de la misma época. Y incorporaremos las anotaciones de Fernando Quiñones para escribir La canción del pirata.
29: El Festival de Cine Documental de Cádiz, Alcances, ha presentado esta mañana la programación oficial y el cartel de su edición 58, que arrancará el próximo 25 de septiembre. Un homenaje a Manuel de Falla, dos galardones de nueva creación y las habituales actividades paralelas y exposiciones son algunas de las claves de esta nueva edición. El director del festival, Javier Miranda.
4: Las secciones competitivas, pues tenemos nuestras secciones competitivas habituales, la oficial, con 22 películas, 7 largos, 15 cortos. La Mirada Andaluza con 4 largos y Cádiz Produce, que este año tiene 5 películas.
29: Y esta tarde también, dentro de la agenda cultural, se inaugura la exposición de la veterana fotógrafa Cristina García Rodero, titulada España Oculta. En ella se muestran las imágenes que ha captado en su recorrido durante décadas por los pueblos de España para documentar y preservar fiestas, tradiciones y formas de vida.
19: He viajado en todo, menos en globo y en submarino, y la acogida que está teniendo esta nueva reedición de España Oculta me asombra. Y todo esto, todo el cariño que recibo, me da fuerzas para decir, no te equivocaste, Cristina. Muchos pensaban que eras una loca, que ibas a tardar 2 años en dejarlo. Que bueno, déjala, déjala, esta no dura más de 2 años. 2 años llevo 53.
29: Y dentro de otras actividades culturales, recordando al Chato de la Isla, se llama la exposición fotográfica que se abrirá hoy en el Centro de Interpretación Camarón al mediodía en San Fernando. También recuerden que hoy se celebra la fiesta del Moscatel en Chiclana con degustación gratuita en la Plaza de las Bodegas. Y dentro de la escena musical, el rapero Dani de la Osa, le están escuchando, conquistará esta noche el escenario del Concert Music Festival en Santi Petri con temas de su nuevo álbum. Cuando tú no estás, todas esas shorties en mi cama, pero tú no estás. Busco
20: una como tú en la lupita de Instagram. Si hubieras venido. 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
1: A las 3 menos 5, como siempre, repasamos los principales temas del día. María José Andrade, buenas tardes.
5: Buenas tardes, lo venimos anunciando desde el miércoles. Se inicia la cuarta ola de calor de este verano. A esta hora la Agencia Estatal de Meteorología ya ha activado las alertas en casi toda la comunidad. El Valle de Guadalquivir será de nuevo el que sufra las temperaturas más altas, donde Córdoba ya está en nivel naranja. Las urgencias por calor en Andalucía superan las 1.500 desde la activación del plan el 15 de mayo. Una veintena de golpes de calor ha requerido hospitalización o tratamiento. El consejero de Sanidad, Antonio Sanz, insiste en acudir al médico ante cualquier síntoma y subraya la importancia de la prevención y la concienciación.
7: Estamos viendo olas de calor inauditas, ¿no?, que duran, como el otro día, prácticamente dos semanas, ¿no?, y con temperaturas que alcanzan los 43, los 44, los 45 grados. Por tanto, concienciación, responsabilidad y prudencia.
5: El ministro de Interior, Grande Marlaska, acaba de comparecer y ha dado una última hora sobre los incendios en Madrid, donde ya ha sido estabilizado el incendio de la Sierra Oeste de la comunidad. Se levantan así restricciones y ya Marlaska ha confirmado que los incendios se encuentran técnicamente estabilizados.
8: El incendio se encuentra técnicamente estabilizado, sin perjuicio de que se siga trabajando, evidentemente, sobre el mismo.
5: También tenemos una última hora con el juez de la Audiencia Nacional, Santiago Pedraz, quien ha acordado citar a declarar como investigado el próximo 10 de septiembre al exdirector de la Guardia Civil, Leonardo Marcos, en la causa que se sigue contra una presunta trama que buscaba desestabilizar los procedimientos judiciales que afectaban al PSOE y al Gobierno. Y un confidente de la Guardia Civil ha revelado ante el juez Pedraz que la Audiencia Nacional, que el exmilitante del PSOE, Leire Díez, se presentaba como emisaria del Guam en referencia a Pedro Sánchez. Salvamento Marítimo ha recuperado tres cadáveres en la costa de Estepona y Manilva que podrían ser migrantes arrastrados por las corrientes cuando intentaban llegar a nado a Ceuta. Estos cuerpos se suman así a los otros cuatro localizados en los últimos tres días. El presidente de Ceuta, el popular Juan Jesús Vivas, ha pedido la actuación urgente del Estado.
10: Solo se puede remediar mediante una actuación inmediata, decidida y enérgica por parte del Gobierno de la Nación.
5: Hablamos de esta casa. 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
1: Le contamos también otro tipo de noticias en Huelva, en Punta Umbría en concreto. Ainhoa y Flavia, dos burritas de la Asociación Burrito Feliz, han ayudado esta mañana a limpiar la playa de la canaleta Pepa Rubio.
11: Se trata de una actividad de turismo regenerativo donde los burritos limpiacostas han contribuido durante buena parte de la mañana a la limpieza de la playa. La seguían más de 100 voluntarios, muchas familias con niños, que con sus guantes han recogido la basura mientras nos contaban qué han encontrado.
23: Una caña de pesca y un alambre gigante. Plástico, colillas, un tornillo.
24: No me parece justo que la gente no tiremos la basura.
25: Una red gigante.
26: Una cuerda muy grande, una red, muchas cosas.
27: Pues yo me encontré una botella de cristal, muchos papeles, plástico,
30: dos botellas de vidrio, un mechero.
11: Esta iniciativa busca despertar la conciencia ambiental y el respeto por nuestras playas. Luis Bejarano es el presidente de la Asociación del Burrito Feliz de Doñana.
31: Ahora, cuando lleguen al colegio en septiembre, estoy seguro que van a hablar de la playa y van a hablar también de dos pequeñas burritas de nombre Ainhoa y Flavia, que les enseñaron que la playa es mucho más que bañarse. Las playas en Andalucía son respeto.
11: Las pisadas de las burritas y de los voluntarios han dejado en la playa una huella que no va a borrar la marea.
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1: Ponemos esta canción porque hoy es el Día Mundial del Mal de Amores. Es también el Día de Santa Beatriz y de Santa Marta, patrona de la hostelería. Hasta aquí Andalucía a las 2 en la realización. Manolo Fernández en la producción, Petri Martín.
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0: El agua es la primera voz del mundo. Antes que nosotros, antes que el tiempo, ya corría libre entre las piedras, dibujando caminos, despertando semillas, sosteniendo la vida en silencio. El agua es memoria, guarda en su piel la historia de las montañas, el susurro de los ríos jóvenes, la paciencia de los mares antiguos. Es también promesa, de futuro, de equilibrio, de esperanza. Allí donde llega, nace la vida, donde falta, se detiene el pulso del planeta. Hoy abrimos este programa para escucharla, para mirarla con otros ojos, para sentirla como lo que es, un milagro cotidiano que nos sostiene, nos une y nos recuerda quiénes somos también. Bienvenidos a este viaje por la ruta del agua, por su belleza, su fuerza, su fragilidad, por todo lo que nos da. El agua, la heroína silenciosa que sostiene la vida y escribe gota a gota el relato de la humanidad. Saludos, sean bienvenidos. Hoy les contamos la historia del agua en Andalucía, en un fascinante relato de supervivencia, ingeniería y desarrollo, que es lo que es. Nosotros aquí en Andalucía nuestra lo vamos a celebrar, pero este viaje profundo y luminoso del agua no sería posible sin las miradas imprescindibles del equipo de este programa, sin su investigación, sin su curiosidad, sin su redacción. Mamen Gil, buenos días.
1: Buenos días.
0: Bernardo Ruiz, buenos días.
2: Buenos días, Inmaculada.
0: Y hoy, tirando de la polea de este pozo un tanto especial, nuestro realizador Antonio Franco.
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0: Pues este equipo de Andalucía Nuestra se pone en marcha, sube a una furgoneta sin límite de pasajeros que tenemos y vamos a recorrer Andalucía para hablarles del agua. Pero Bernardo, ¿por dónde vamos? ¿Qué hacemos? Danos detalles.
2: Mientras en Europa reinaba la oscuridad, Andalucía era el principal foco de luz de Occidente gracias a una moderna ingeniería hidráulica, una compleja red de alcantarillado y una extensa autovía de canalizaciones y acueductos permitían a romanos y árabes ser una referencia a nivel planetario. Los molinos de agua y los molinos harineros que surcaban los ríos de la antigua Bética y el primitivo reino de Al-Ándalus concentraban una floreciente industria que hoy, apagado ya el ruido del crujir de la madera, es testigo del ajetreo diario de antaño. Hoy en Andalucía Nuestra aprenderemos de historia, salud, nutrición y hasta ingeniería. Bienvenidos a la Ruta del Agua por Andalucía.
0: La primera referencia hoy para hablar del agua, y parada obligada además, es en el Instituto Universitario de Investigación del Agua de la Universidad de Granada, un centro de referencia nacional e internacional en el estudio del agua y sus múltiples dimensiones. Pero queremos saber más, conocer esta institución, saber de su futuro, de sus estudios. Y para ello hemos pedido ayuda a Manuel Villar Argáiz, que es secretario de esta institución y catedrático de Ecología de la Universidad de Granada. Es un placer, profesor, tenerle con nosotros. Buenos días, bienvenido.
4: Muy buenos días, encantado de estar con ustedes.
0: Profesor, ¿cómo definiría la misión principal del Instituto Universitario de Investigación del Agua?
4: Bien, existen cerca de 16 institutos universitarios de investigación en la Universidad de Granada. La función de todos ellos son centros especializados, cuya función es principal es desarrollar investigación científica en áreas muy concretas. En concreto, el Instituto del Agua se centraría sobre el estudio del agua. A diferencia de otras facultades, los institutos en concreto se orientan principalmente a la investigación y a la formación mucho más especializada de posgrado.
0: El instituto, entiendo, corríjame si me equivoco, es multidisciplinar, muchas especialidades. ¿Cómo se integra todo eso? ¿Qué nos aporta?
4: Correcto. Es precisamente esa diversidad una de las principales fortalezas que tiene el Instituto del Agua. Tenemos que pensar que los problemas relacionados con el agua son extraordinariamente complejos y no se pueden abordar desde una única disciplina. Por eso contamos con investigadores procedentes de áreas muy diversas, tan diversas como la ecología, microbiología, hidrogeología, ingeniería, obviamente, química analítica, economía aplicada, incluso botánica, ufología. Todo eso agrupado son 10 grupos de investigaciones integrados en grandes áreas de investigación, ecología acuática, hidrogeología, recursos hídricos. Tenemos que tener en cuenta que es un instituto que se compone con más de 77 investigadores, 36 permanentes, 18 postdoctorales, predoctorales, investigadores colaboradores, muchos técnicos y administración de servicio.
0: Profesor, Andalucía es vulnerable, ¿verdad?, a los cambios climáticos. ¿Cómo responden ustedes a eso?
4: Bueno, investigando y tratando de aportar soluciones. Hay que pensar que Andalucía es una comunidad con una idiosincrasia muy especial. El agua en Andalucía no es homogénea. Desde las zonas más lluviosas de España, que se localizan en Grazalema, Sierra de las Nieves, con 2.500 mililitros al año, hasta algunos de los lugares más secos de Europa, con precipitaciones de desiertos, propias de desiertos, sistemas áridos, ¿no? Todo eso hace que sea muy importante estudiar el agua en Andalucía. Precisamente, además, estamos amenazados por lo que es el cambio climático y la mayor frecuencia de sequías, la presión creciente de los recursos hídricos en Andalucía, nos está llevando a una situación crítica al modificar el funcionamiento de los ecosistemas e incluso nuestras actividades productivas. Hay que pensar que hoy por hoy los embalses en Andalucía están al 86%, maravilloso. Pero conviene que recordar que en el 95 estábamos al 15% o al 19% en el 2023. Desde el Instituto del Agua puedo decir que abordamos este problema de múltiples perspectivas. Investigamos cómo responden los ambientes naturales, analizamos la evolución de la disponibilidad de agua, desarrollamos modelos predictivos para anticipar estos cambios futuros y sobre todo diseñamos estrategias de adaptación para reducir las vulnerabilidad de los territorios. Trabajamos en la economía circular del agua a través de la regeneración y purificación de aguas residuales con tratamientos biológicos experimentales de última generación. Por último, también estudiamos las aguas subterráneas, que son una reserva estratégica de Andalucía, un embalse natural bajo la tierra, que también tiene sus problemas y es vulnerable por la sobreexplotación o la contaminación. Y desde el punto de vista del cambio climático, también trabajamos sobre el agua y el impacto sobre el ciclo del agua a través de hacer seguimientos y monitorizaciones continuas en ecosistemas naturales.
0: Todo esto que nos cuenta, señor Villar, forma parte de los proyectos en los que están trabajando de cara al futuro, todas estas estrategias, estudios, investigaciones.
4: Correcto. Las líneas de investigación de un instituto tan multidisciplinar como el Instituto del Agua son muy variadas, todos ellos relacionados con los desafíos del agua. Tienen un objetivo común, que es mejorar la calidad del agua y aumentar la resiliencia y la conservación frente al cambio climático. Pero, por ejemplo, estamos trabajando en proyectos para eliminar microplásticos en lodos de depuradoras, por ejemplo. También para eliminar contaminantes emergentes, como medicamentos o productos químicos, mediante combinaciones de membranas, biopelículas y procesos de oxidación. También trabajamos en regeneración de aguas residuales, mientras microalgas, o en la producción incluso de biofertilizantes.
0: Todo un mundo, desde luego. Las tecnologías emergentes ayudan también a transformar la gestión del agua y a todo esto que están estudiando e investigando.
4: Sí, absolutamente. De hecho, algunas de las investigaciones más innovadoras, me atrevería a decir, del Instituto del Agua se apoyan precisamente en estas tecnologías emergentes. Se utiliza la inteligencia artificial y el aprendizaje profundo para monitorizar los ecosistemas y analizar los grandes volúmenes de datos ambientales de los que disponemos. Además, tenemos laboratorios especializados que combinan modelación numérica, inteligencia artificial y dinámica de fluidos computacional. Además, el Instituto aplica nuevas tecnologías para la depuración biológica del agua y cuenta con equipamientos de última generación. Todo esto es absolutamente fundamental para la aplicación, por ejemplo, de la nueva Directiva Europea del Agua para controlar nuestras aguas de productos tan dañinos para la salud como pueden ser los bisfenoles, pesticidas o las sustancias químicas eternas llamadas PFAS, por ejemplo.
0: Lo que estamos aprendiendo hoy, profesor, ¿se escucha a la ciencia en la gestión del agua?
4: Bien, esta es una muy buena pregunta. Creo que cada vez más, aunque todavía existe mucho margen para reforzar esta relación. He de decir que el Instituto, muchos de los proyectos se relacionan en colaboración con administraciones públicas, con federaciones, empresas gestoras del agua, incluso organismos internacionales. Desde el Instituto aportamos datos, modelos, estudios, asesoramiento especializado. Pero todavía, como digo, muchas veces muchas de estas instituciones pues manejan la gestión del agua un poquito al margen de lo que son los institutos. La buena noticia quizás es que existe una creciente conciencia de que la ciencia no se debe limitar a la actividad académica y que puede ayudar a diseñar soluciones más eficaces y sostenibles.
0: Pues precisamente le iba a preguntar, pensando en el futuro, señor Villar, si están los jóvenes estudiantes interesados en esta materia, en la gestión del agua en el futuro, en la investigación.
4: Pues me atrevería a decir que sí, probablemente más que nunca. Yo creo que las nuevas generaciones son muy conscientes de que el agua no es gratis, que el agua es un recurso limitado, ¿eh? Como decía nuestro antropólogo Loren Eisley, un americano, decía, si hay magia en este planeta, está contenida en el agua. Las nuevas generaciones son muy conscientes de la necesidad de conservar el agua, y es uno de los grandes retos del futuro. Este interés lo vemos en el Instituto del Agua, que cuenta con numerosos investigadores predoctorales, numerosos estudiantes apuntados a cursos de máster específico, como técnicas y ciencias de la calidad del agua. Y también participamos, por ejemplo, en la formación de personal externo. Desde su creación en 1990, casi 100 estudiantes han pasado por el instituto en programas de empleo juvenil o de formación profesional.
0: Vayamos también a otro aspecto que nos parece interesante e importante, la labor divulgativa. ¿Qué labor hace el Instituto del Agua de la divulgación de lo que ustedes hacen, estudian y demás?
4: Sí, bueno, yo creo que el agua está inmersa, está impregna a todos los estamentos de la sociedad. Entonces es difícil abordar un tema que no toque transversalmente en el agua. En este sentido, hay muchas campañas, que están muchas de ellas nacieron en el Instituto del Agua, como Conoce tus manantiales, que fue condecorada con el Premio Andalucía, o las lagunas de alta montaña de Sierra Nevada, o la descontaminación de las aguas subterráneas. Son todo proyectos de ciencia ciudadana que hemos tenido y que mantenemos para precisamente concienciar a los andaluces, a nuestra sociedad, de la importancia del agua, de que cualquier gota que sale de un grifo es preciada y que estamos en una comunidad especialmente deficitaria en agua, con algunas salvedades, pero sin embargo recurrentemente y cada vez más críticamente limitada en agua.
0: Muy bien, pues profesor Manuel Villar Argay, secretario de esta institución, que hoy hemos intentado conocer más y mejor, el Instituto Universitario de Investigación del Agua de Granada y catedrático de Ecología. Le queremos agradecer que haya estado aquí en Andalucía Nuestra, en los micrófonos de Canal Sur Radio. Gracias.
4: Gracias a ustedes por ayudar a divulgar nuestra labor.
3: ¿Sabías que
1: el sistema hidráulico de la Alhambra es clave en la historia del agua en España? Durante milenios, las grandes ciudades han crecido en torno a las orillas de los ríos, los lagos y los mares. Pero cuando en 1238 Mohammed I decidió construir la Alhambra, tuvo que resolver primero el problema de abastecimiento de agua, pues el lugar elegido, Sabica, era una colina totalmente seca, sin ningún nacimiento natural de agua. La solución que encontraron los ingenieros medievales fue la acequia real. Para ello lo que hicieron fue seguir el curso del río Darro, 6 kilómetros arriba, hasta encontrar un punto más elevado que el futuro emplazamiento de la fortaleza nazarí. Y desde allí, con la ayuda de una presa, desviaron el agua del Darro para conducirla por un canal distinto al curso original del río. Ese canal subterráneo contaba con respiraderos verticales que servían para el control del flujo. El conducto finalizaba en un profundo pozo en el que se recogía el agua gracias a una noria y a partir de ahí se distribuía por todo el complejo palaciego andalusí. Un agua que debía abastecer una población de unas 2.000 personas, regar las huertas y embellecer la arquitectura. 8 siglos después, este sistema hidráulico sigue impresionando a los ingenieros y permite a los visitantes de la Alhambra oír, ver y sentir el agua en cada uno de sus paisajes y rincones.
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0: Como venimos comentando a lo largo de este programa, el agua es algo indispensable en todas las culturas. Si no hay agua, no hay vida. En la actualidad, abrir un grifo para hidratarnos, cocinar, limpiar, es un gesto cotidiano que forma parte de nuestra rutina. Pero, ¿cómo es esa agua? ¿Cómo se gestiona? ¿Tenemos garantizado el suministro? Pues para responder a todas estas dudas, hablamos con Jesús Maza, que es presidente de DACUA, Asociación Española del Agua Urbana, y que ya está con nosotros y le damos la bienvenida. Señor Maza, buenos días, bienvenido.
5: Buenos días, muchas gracias.
0: Señor Maza, cuéntenos.

0: a muchos medios materiales y humanos. Afortunadamente en España, yo creo que todos los ciudadanos de nuestro país tienen acceso al agua en condiciones de calidad y cantidad. Pero sería conveniente saber un poco más sobre lo que vale el agua.
1: Pues si quieren profundizamos en ello, pero vayamos también a conocer el agua que consumimos. ¿Cómo es ese agua? ¿Podemos estar tranquilos respecto a su calidad?
0: Absolutamente. En España ahora mismo el nivel de calidad y de salubridad y de garantías sanitarias del agua en nuestro país es de un nivel excelente. O sea, no hay ningún sitio en los que pueda haber dudas sobre el agua que sale por el grifo, porque digamos que en todas las ciudades, en todos los pueblos, tenemos un nivel de agua francamente bueno. Habrá sitios en los que el agua sepa mejor o peor, haya mayor sabor a cloro en algunos sitios, pero en cuanto a sanidad y en cuanto a calidad del agua, el agua es extraordinaria.
1: Uh-huh. Se habla mucho de que la red del agua urbana en Andalucía, bueno, en España en general, está envejeciendo. ¿Eso es así?
0: Correcto.
1: ¿Cuál es su estado real? ¿Podríamos sufrir apagones de agua?
0: Vamos a ver, el problema de la red de distribución del agua, que es uno de los principales problemas, el envejecimiento de las infraestructuras en el agua, es un problema importante. Se debe a que tenga en cuenta que el desarrollo urbanístico de España se produce fundamentalmente en los años 50. A partir de ahí se instalan muchas redes de distribución, pero no se han renovado, no se han ido adaptando, ¿no? Entonces, ahí estamos en un punto en el que conviene que esas redes se vayan modernizando, se vayan adaptando y se vayan renovando. Ese ahora mismo es uno de los problemas de las espadas de Damocles que tenemos en el mundo del agua, porque el ritmo de renovación de redes en España es muy bajo, es muchísimo más bajo de lo deseable. Las redes de abastecimiento, o sea, las redes por las que llega el agua limpia y potable en nuestras casas, con el régimen de renovación que tenemos ahora mismo, se renovarían cada 200 años, lo cual es una auténtica barbaridad. Y las de saneamiento, que son las que retiran el agua, se renovarían cada 800 años, lo cual también es una barbaridad. Eso sí que pone en peligro que en cualquier momento pues haya redes que puedan colapsar, y cuando colapsa una red, cuando se rompe una tubería, pues lógicamente eso tiene efecto sobre el ciudadano, porque se puede quedar sin agua unos días, puede ocasionar males mayores. Ahí sí que tenemos que prestar atención y empezar a invertir un poco en esta materia.
1: Uh-huh. Señor Maza, la escasez de agua es una realidad y cada vez se habla más de la necesidad de una gestión eficiente del agua. ¿Cómo es esa gestión?
0: Pues mire, evidentemente España es un país con un estrés hídrico importante. O sea, en España hay zonas en el norte que normalmente suelen tener recursos disponibles, suelen tener agua disponible, y zonas del sur en los que normalmente por temas de sequía el agua escasea mucho más. Entonces, dado que el sistema de compensación de trasvases en España, por la política y por muchos otros motivos, es francamente conflictivo, nosotros lo que estamos promoviendo es el uso de recursos complementarios, recursos alternativos, que son fundamentalmente la desalación en las zonas costeras y el agua, utilizar el agua regenerada, o sea, el agua que sale de las depuradoras, que está limpia, que está en unas condiciones de consumo bastante razonables, pues volver a utilizarla. Si consiguiéramos reutilizar el agua que sale de las depuradoras, pues seguramente el estrés hídrico se reduciría bastante, y en eso estamos. Téngase en cuenta que España consume al año aproximadamente unos 5.000 hectómetros cúbicos de agua y depura prácticamente la misma cantidad. Actualmente solamente se reutiliza de ahí 780 hectómetros cúbicos. Quiere decir que todavía hay mucha agua que se podría reutilizar. No digo para agua de consumo, pero sí para agua de uso industrial, de uso doméstico, de uso agrícola. Entonces ahí hay una alternativa importante. Por otro lado, lo que sí tenemos, estamos trabajando y la con lo que hemos comentado anteriormente, hay que buscar la mayor eficiencia en la gestión del agua. ¿Qué quiere decir esto? Hombre, que por las tuberías no se pierda agua. Y claro, las tuberías que no se renuevan, pues cada vez pueden perder más agua. Si tú pones 100 litros de agua en una tubería y al final te llegan 70, pues hay 30 litros que se han perdido por el camino, porque se han filtrado o tenían roturas o lo que sea. En eso estamos trabajando ahora mismo.
1: Eso le iba a decir, que hay que seguir apostando día a día en el trabajo, en la gestión, en ir mejorando.

0: ¿Ando?
1: Sin lugar a dudas, o sea, la mejora continua de las redes de distribución, el mantenimiento de las redes, la mejora en la depuración, todo eso forma parte de nuestro quehacer diario. Y en ese sentido creo que España tiene una posición francamente buena, francamente positiva. Yo creo que somos líderes a nivel mundial en muchos aspectos del agua, en la desalación, en la regeneración, en la gestión, pero evidentemente hay que seguir trabajando. Sobre todo porque además el ciudadano cada vez nos exige más, cada vez nos exige saber mucho más con respecto al agua. Por ejemplo, del análisis de las aguas residuales se pueden sacar muchas conclusiones para la mejor salud y para prevenir posibles enfermedades o pandemias en algunos barrios, en algunos territorios, ¿no? Y el ciudadano lo está exigiendo y yo creo que estamos dando respuesta.
0: Es curioso, ¿eh?, todo lo que nos puede contar el mundo del agua. Señor Maza, también hablamos de los derechos que los ciudadanos cada vez exigimos más, ciertamente, pero que nosotros también tenemos responsabilidad como ciudadanos en el futuro de la gestión, en los hábitos de consumo.
1: Claro, ahí el ciudadano tiene la responsabilidad pues de consumir cada vez el agua de manera más eficiente. Es cierto que en los últimos años hemos pasado de una media de consumo de 170 litros al día a 120, que es lo que estamos ahora mismo, que es un índice bastante bajo, es un consumo bastante bajo a nivel europeo. Tenemos que seguir apostando por eso, hacer un uso eficiente del agua, pensar que el agua es un recurso finito, que el agua es evidentemente gratis. Lo que no es gratis es la gestión, el transporte y el tratamiento del agua, y evidentemente saber que tenemos que actuar con conciencia y con solidaridad, porque el agua, al fin y al cabo, es un elemento que iguala a todo el mundo. O sea, el grifo funciona sea cual sea el barrio en el que estés, ¿no? Entonces, tenemos que ser conscientes de que el agua nos tiene que servir para equilibrar también la sociedad, para hacer una sociedad más justa. Una sociedad sin agua es una sociedad en la que hay muchas diferencias sociales y muchos problemas para evolucionar y crecer. Justamente en España eso no se nos da y podemos acceder al agua casi sin problema ninguno.
0: Ciertamente. Señor Maza, Jesús Maza, presidente de DACUA, Asociación Española del Agua Urbana, le quiero agradecer en nombre de todo el equipo de Andalucía Nuestra que haya estado aquí en los micrófonos de Canal Sur Radio y que nos haya ayudado a entender mejor este mundo del agua, que, como decíamos al principio, sin ella no hay vida, si no hay agua no hay vida. Gracias por estar en estos micrófonos.
1: Muchísimas gracias a vosotros por esta oportunidad y es un placer, como siempre, contarlo.
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3: Hace miles de años, en la desembocadura del río Guadalquivir, se formaba una especie de bahía interior que conectaba lo que hoy son las provincias de Cádiz, Sevilla y Huelva con el océano Atlántico. Era el lago Ligustinus. Tenía unos 60 kilómetros de ancho y se extendía hacia el interior más de 100 kilómetros. Llegaba a las puertas de la antigua Hispalis, convirtiendo a Coria o Lebrija en puertos pesqueros fundamentales para la economía del Imperio Romano y mucho antes de las de Tartesos y Fenicios. Aunque los historiadores prefieren llamarlo Golfo Tartésico por sus características geográficas, con el paso de los siglos los sedimentos del Guadalquivir fueron rellenando ese gran espacio acuático hasta secar buena parte. El lago desapareció y se transformó en las actuales marismas del Guadalquivir. Algunos investigadores sitúan en este lago a la Atlántida, la isla perdida de Platón. Durante años, científicos y aficionados a la arqueología han reclamado haberla encontrado. Los últimos estudios, llevados a cabo por investigadores de la National Geographic Society de Estados Unidos, la sitúan junto al Parque Nacional de Doñana. Dicen que la civilización descrita por Platón estaría situada en una bahía abierta sepultada por una avalancha de agua y lodo, fruto de algún desastre natural. Pero frente a estas teorías, hay otras que aseguran que el relato mítico de la Atlántida es una fantasía que Platón detalló en los diálogos de Timeo y en el Critias, y según esos expertos, se trataría de una invención con fines moralizantes.
0: No vale, ya Bernardo, dicen que esa confluencia de la tierra de Cádiz, Sevilla, Huelva, que dicen que es un lugar mágico, y efectivamente, como se han encontrado muchos restos, hay quien apuesta por decir que allí estaba la Atlántida.
4: Sí, además, un último documento emitido por un historiador andaluz, además de nacimiento, concretamente de Almería, Salustiano Muñoz, confirma o trata de confirmar que hubo un tsunami de incalculable daño para la zona que además se apoya en que hay restos arqueológicos en la zona del Reino de Tartesso, en las marismas de Doñana, que apuntarían un desastre natural urbanístico desde el punto de vista de un tsunami, que apoyarían su teoría de que es cierto de que hubo la Atlántida de Platón y que no es una invención. Pero claro, en realidad son teorías poco trabajadas desde el punto de vista historiográfico.
3: Claro, lo que sí es cierto es que allí existió un lago, el lago Ligustino, eso sí es cierto, ¿eh?
4: Sí, por supuesto. Y que después derivó en las marismas de Doñana, evidentemente. Uh-huh. Pero esa catarsis originada por un tsunami es el aspecto, el cordón umbilical que no encaja perfectamente y que los historiadores no concuerdan en la reacción real de la Tierra.
0: Pues como ya estamos en las marismas del Guadalquivir, en las marismas de Doñana, aquí nos quedamos. En este programa sobre el agua miramos hacia uno de los lugares más valiosos y más vulnerables de Europa, donde el agua es un elemento indispensable. Aquí el agua no es solo un recurso, es la arquitectura misma de la vida. Hablamos de Doñana, y para conocer mejor esta dimensión del agua nos acompaña el director de la Estación Biológica de Doñana, Eloy Revilla. Señor Revilla, saludos, bienvenido, buenos días.
2: Hola, ¿cómo estáis? Buenos días.
0: Pues muy bien, encantada de tenerle con nosotros, señor Revilla, en este programa. ¿Nos puede decir sin temor, o podemos decir nosotros sin temor a equivocarnos, que el agua es el elemento determinante que determina la vida en Doñana y que sin ese agua que no vemos, Doñana no tiraría hacia adelante?
2: El agua es fundamental para la vida en Doñana y en cualquier parte del mundo. Es el elemento fundamental sin el que la vida no funciona, se para. En Doñana los ecosistemas que tenemos más dependientes del agua están relacionados con la propia marisma, pero también tenemos los que dependen del acuífero que hay debajo, ¿no? Debajo de la zona de arenas, que es como son las lagunas temporales. Y además de estos, la vegetación lógicamente depende de la dinámica de lluvias y de disponibilidad de agua en los ecosistemas, y a partir de ella, pues el resto de seres vivos que se alimentan de esa vegetación dependen del agua de una u otra manera, ¿no? El agua, por tanto, es fundamental en Doñana y en cualquier otro lugar en el que nos fijemos.
0: ¿En qué situación está ahora mismo el acuífero?
2: El acuífero, pues está en un proceso en el que ha dejado de empeorar, gracias a los dos últimos años que ha habido unas precipitaciones un poco por encima de la media, que ha llovido razonablemente, el acuífero ha dejado de empeorar. He iniciado una recuperación que es lenta, ni mucho menos está recuperado. Es un proceso que es lento y que depende de varios años, de muchos años, y de una disminución de la extracción del agua, ¿no? Hay que pensar que estamos sacando, o hemos estado sacando agua por encima de la recarga del propio acuífero, nos hemos estado gastando, digamos, el capital acumulado durante muchas décadas, y ahora eso pues lleva mucho tiempo recuperarse.
0: ¿Cómo está afectando el cambio climático a Doñana?
2: Pues a Doñana le afecta como a la mayor parte de los sitios en los que tenemos un incremento de temperaturas, y eso hace que la dinámica de la vegetación cambie, que haya menos agua disponible. Si pensamos que aumenta la temperatura sin que llegue a cambiar la precipitación, hay más evaporación, que es directamente el agua que se va a la atmósfera porque hace más calor, hay más evapotranspiración. La vegetación también respira más, tiene que respirar más, tiene que movilizar más agua desde el suelo. También hay cambios en los propios patrones de lluvia. Tenemos primaveras y otoños más secos e inviernos más húmedos. Es un cambio con respecto a los patrones históricos en Andalucía, por ejemplo. Tenemos que, al haber más energía en la atmósfera, al hacer más calor, esto hace que las tormentas y los fenómenos extremos sean más intensos. El calor es la energía que mueve el aire, que mueve las nubes, que mueve las tormentas, que mueve la precipitación y las olas de calor, por ejemplo, y eso hace que todo sea mucho más intenso, ¿no? Cuando llega, pues hace una ola de calor, pues es mucho más intensa que las que hemos registrado históricamente, ¿no? Cuando llega un evento extremo de precipitación, pues llueve mucho más y se producen más daños que lo que hemos observado históricamente. Ese es el efecto del cambio climático, que se traduce en cambios en la vegetación y en las aves, en la disponibilidad de agua. Eso todo tiene consecuencias a múltiples niveles, y también en la producción de comida, en la agricultura, en la ganadería, en el agua que tenemos disponible. En fin, son muchos los impactos.
0: Uh-huh. Ahora hablaremos de ello también. Quería preguntarle si las marismas tienen un ciclo natural de inundación y secado.
2: Sí, exactamente. Las marismas como ecosistema, y en un lugar mediterráneo como Doñana, tienen una dinámica natural, que es de inundarse cuando llega el invierno y hay agua disponible, y secarse cuando llega el verano, y esa es la dinámica natural. Lo mismo para las lagunas temporales, que cogen agua solamente cuando el acuífero recarga y es capaz de llegar a la superficie del suelo, y se vuelve a secar cuando llega el verano, ¿no? Cuando baja la disponibilidad de agua. Eso es el patrón normal. ¿Qué ocurre? Que con el cambio climático que hemos dicho, pues ese cambio en la disponibilidad de agua hace que haya menos duración del agua en la marisma, por ejemplo, o que como el acuífero está bajando porque hay una sobreexplotación intensa y un cambio en el patrón de lluvias, pues las lagunas temporales están desapareciendo. Son los cambios que estamos observando.
0: Hablando de otro de los aspectos importantes y nucleares en torno a Doñana, ¿cómo afecta la agricultura intensiva al equilibrio hídrico del parque?
2: La agricultura intensiva es uno de los componentes que consumen agua del acuífero, junto con la propia demanda de consumo humano, por ejemplo. Y por tanto, cuando tenemos una demanda total, no solamente de agricultura, sino la demanda total que está por encima de la recarga en el largo plazo, pues se nos va hacia abajo el acuífero. Y perdemos los ecosistemas que dependen de ese acuífero, pero también perdemos a agricultores que se les secan los pozos. No hay que olvidar que cuando en los momentos de sequía más intensa que hemos observado en la última década, cuando no se nos inundaban las lagunas, a los agricultores se les secaban los pozos y no podían cultivar. Van de la mano. Cuando no hay agua en Doñana, tampoco la hay para la agricultura. Por eso el impacto es tan directo y tan importante. Y por eso es tan importante reducir la demanda de agua en un lugar donde no hay tanta agua disponible para tantos usuarios.
0: Imaginamos que eso afecta a todo el entorno, a especies más sensibles, que condiciona, corríjame si me equivoco, la disponibilidad de agua en las rutas de las poblaciones de aves migratorias.
2: Sí, digamos que las más afectadas por la bajada del acuífero son especies que dependen de las lagunas temporales, ¿no? Que hay una serie de hábitats muy, muy interesantes, muy amenazados, son hábitats prioritarios, que son esas orlas de vegetación que rodean las lagunas y que han desaparecido en una parte muy importante. Esas comunidades de plantas y de animales son muy vulnerables al cambio climático y a la pérdida de estas propias lagunas por sobreexplotación del acuífero. Y a una escala mayor, las poblaciones, por ejemplo, de aves de Doñana, que dependen mayoritariamente de la marisma, pues se ven muy afectadas por la falta de agua, que, por ejemplo, hace que no tengan tiempo suficiente para reproducirse cuando hay periodos de sequía intensa, o que no puedan encontrar comida suficiente, ¿no?, en esos años, cuando tienen que pasar el invierno ahí. Y son patrones de cambio que se están observando y que son de largo plazo y que, bueno, una vez que llegan ya es difícil revertirlos, ¿no?
0: ¿Qué medidas considera imprescindibles para garantizar el futuro hídrico de Doñana?
2: Pues para garantizar el futuro de Doñana y su comarca, que como dije antes van de la mano, es decir, el futuro tanto de Doñana como de la propia agricultura en la zona, tenemos que racionalizar el uso del agua, eso es fundamental, y hacerlo más acorde a la disponibilidad que tenemos actualmente, ¿no? Como hemos dicho, los patrones de precipitación y de temperatura están cambiando, y eso hace que probablemente unos planes que se diseñaron hace muchos años con otras condiciones pues no sean viables ahora mismo, ¿no? Por eso el acuerdo que ha habido en estos últimos años entre distintos gobiernos a nivel de Junta de Andalucía, el gobierno central y también los ayuntamientos de la zona es tan importante. Esos marcos de actuaciones para Doñana que se lleguen a cumplir y que son una guía de trabajo a largo plazo y que es muy importante para el futuro de Doñana y su comarca, de ambos, van de la mano.
0: ¿Significa eso que nos cuenta que se escucha lo suficiente a la comunidad científica en la toma de decisiones? ¿Nunca es suficiente?
2: Bueno, en este caso yo sí que te puedo decir que el se está escuchando a la comunidad científica y eso es de agradecer. Estamos en un momento en el que el uso de la información disponible, la mejor información disponible desde el punto de vista técnico y científico, en muchos casos ha pasado a ser considerado como una opinión más, ¿no?, de alguien más, que es tan válida como el de alguien que te cruzas por la calle, ¿no? Y eso es un problema a la hora de gestionar problemas sociales, económicos y ambientales que son muy importantes o muy difíciles, ¿no?, como pueden ser las epidemias, en este caso la disponibilidad de agua, conservación de especies, el futuro de nuestra economía, ¿no?, o nuestra propia sociedad, se ve muy afectado por ese tipo de minusvaloración de la mejor evidencia disponible, que es al fin y al cabo lo que ofrece la ciencia, de la situación en la que nos encontramos cuando tenemos algún problema, ¿no? Y eso en este caso, en el caso de Doñana, al menos podemos estar contentos de que se está escuchando a la ciencia y utilizando esa información.
0: Uh-huh. Pues Eloy Revilla, director de la Estación Biológica de Doñana y profesor de investigación del CSIC, le queremos agradecer que haya estado hoy con nosotros en este programa dedicado al agua. Muchísimas gracias.
2: Muchas gracias a vosotros, un placer, como siempre.
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0: El agua en el cine es un recurso narrativo y visual sumamente versátil. Simbólicamente se utiliza para representar vida, renacimiento, purificación o bien destrucción, muerte y desesperación. Entre los títulos más destacados se encuentran epopeyas épicas, fantasía y dramas ambientales.
3: Comenzamos con un clásico del cine negro, Chinatown. Un detective especializado en divorcios recibe la visita de la mujer del superintendente del servicio de aguas de la ciudad para que investigue una infidelidad. Tras saltar el escándalo a los periódicos, otra persona se presenta a su despacho y le revela una noticia que le llevará a sumergirse en el juego de ambiciones y poder que se esconde tras el agua en la ciudad de Los Ángeles.
6: ¿Conoce usted ese dicho antiguo que dice, es mejor hacer la vista gorda? A usted le conviene más no saber nada.
7: Tengo que saberlo.
6: Muy bien. ¿Cuál es el nombre de pila de su marido?
7: Hollis. Hollis Murray.
6: ¿De agua y electricidad?
7: Es el ingeniero jefe.
6: ¿El ingeniero jefe? Señora Murray, este tipo de investigación quizá resultará muy oneroso para su bolsillo. Precisa mucho tiempo.
7: Lo que cueste no me importa, señor Kittis.
3: Acción Civil nos lleva a una pequeña localidad de Massachusetts, donde 8 familias sufren la muerte por leucemia de sus hijos y acusan a 2 grandes corporaciones de verter residuos y contaminar el agua de sus pozos.
8: 12 muertos en 15 años. ¿Creen que puede estar relacionado con el agua potable de la ciudad?
9: Este es uno de esos casos que simbolizan algo.
10: La justicia tiene un precio.
11: ¿Ponemos a prueba tu confianza en la justicia con una apuesta arriesgada?
12: Si es una oferta de pacto, no es suficiente.
10: Pero hay hombres que no se venden.
13: Quería una disculpa por lo que le hicieron a mi hijo.
10: Que no guardan silencio.
14: Tiene que haber alguien en alguna parte que viera lo que ocurrió.
10: Que nunca.
15: Somos 3 abogados y ellos son 300.
10: Se echan atrás.
16: Vuelve allí y píllalo infraganti.
3: Erin Brockovich, una madre soltera con 2 hijos, entra a trabajar en un pequeño despacho de abogados. Sin estudios de derecho y sin que nadie se lo encargue, se encuentra con el caso de unos clientes que sufren diversas y sospechosas enfermedades que parecen tener relación con el agua que beben, descubriendo así un caso judicial de grandes dimensiones.
17: ¿Por qué hay historiales médicos y muestras de sangre en los archivos inmobiliarios? ¿Le importa que investigue esto más a fondo?
18: ¿Qué te hace pensar que entrando ahí vas a encontrar lo que necesitamos?
19: El cromo hexavalente puede ser muy nocivo.
17: O sea, que mata a la gente.
19: Oh, sí.
17: ¿Es abogado? Oh, no. Los socios solo trabajo para ellos. Tendremos que perder tiempo cubriendo las carencias de su investigación. No me hable como si fuera idiota, ¿vale?
20: Creo que hemos empezado con mal pie.
17: Es lo único que tiene, señora. 2 pies horribles y unos zapatos feísimos.
3: Nos adentramos ahora en el cine fantástico con La forma del agua. En un inquietante laboratorio de alta seguridad durante la Guerra Fría, se produce una conexión insólita entre 2 mundos aparentemente alejados. La vida de la solitaria Lisa, que trabaja como limpiadora en el laboratorio, cambia por completo cuando descubre un experimento clasificado como secreto, un hombre anfibio.
21: Si sabéis algo sobre todo lo que ocurrió, tenéis la obligación de dar parte. ¿Qué está diciendo?
22: Muy bien. Haz como si no supieras nada.
23: Nuestra única preocupación es el sujeto.
24: Los soviéticos lo quieren.
23: ¿Lo tiene?
21: Lo voy a recuperar. ¿Alguna lo vio entrar o salir del laboratorio?
3: En el cine de animación nos encontramos como Ana, una joven que desea explorar el mundo navegando por el océano.
25: Las historias son ciertas.
26: La historia apenas comienza. Más allá de nuestro arrecife, una cruel oscuridad nos ha encontrado. Moana, el océano te eligió. Busca a Maui. Regresa el corazón de Tefiti y sálvanos a todos.
0: Espera, aún la nave del olvido no ha partido.
3: Y terminamos este recorrido cinematográfico con una película española, El agua. Es verano en un pequeño pueblo del sureste de España. Una tormenta amenaza con volver a desbordar el río que lo atraviesa. Una vieja creencia popular afirma que algunas mujeres están predestinadas a desaparecer con cada nueva inundación porque tienen el agua adentro.
1: Cuando mi abuela me dice que se bañaban aquí en el río, yo flipo la vida.
2: Yo no me baño aquí ni aunque me paguen 100 euros.
0: Espera, aún la nave del olvido no ha partido.
3: Pues son solo algunas muestras de el agua en el cine.

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1: El agua ha sido testigo de mitos y leyendas de nutrición. Su consumo es clave en un plan de alimentación saludable. Y hoy, en Andalucía Nuestra, pretendemos descubrir las propiedades de un líquido elemento que se despoja a diario de clichés antiguos. Con el fin de conocer a fondo sus propiedades, hemos contactado con el fisioterapeuta y experto en dietética, Adrián Castillo, que ya está con nosotros. Buenos días, señor Castillo. Bienvenido a este programa.
2: Muy buenas, muchas gracias.
1: Empecemos, si le parece, Adrián, por el principio. ¿Podríamos decir que el agua es el nutriente o el elemento más esencial de nuestro organismo?
2: Sí, bueno, al final el agua es un fluido que forma parte de nuestro peso, ¿no? Al final tenemos un porcentaje de agua que representa la cantidad de agua que tenemos en nuestro organismo y que desempeña funciones pues esenciales, ¿no? Al final, si nos pasamos días sin beber agua, pues podemos llegar a la muerte, ¿no? Fijemos la importancia que tiene.
1: ¿Y qué importancia debemos darle? Hay mucho mito, ¿no? Y mucha leyenda en torno al agua. Si hay que beber 2 litros, si hay que beberla en ayunas, si hay que beber durante las comidas. ¿Cómo va todo esto, Adrián?
2: A ver, hay muchos mitos con el agua, ¿no? En primer lugar, ¿no? Ya que lo has nombrado, el tema de beber agua en ayunas, no hay, yo por lo menos no he encontrado evidencia científica que avale o que afirme que el agua en ayunas tenga grandes beneficios. Sí puede haber evidencia, pero hace falta más estudios, ¿no? Que hablen sobre ello, ¿no? Necesita ser más estudiada ese consumo de agua en ayunas. Sí, yo defiendo mucho, ¿vale? Veo beneficioso el consumo de agua una vez nos levantamos, pero más que nada porque rehidrata al cuerpo tras el sueño, porque al final nosotros durante el sueño tenemos pérdidas de agua, ¿no? Porque hacemos funciones como respirar, producimos orinas, entre otras funciones. Por otro lado, el rendimiento físico y cognitivo es importante. Y también, por otro lado, pues favorece la digestión y el tránsito intestinal. Eso justo cuando nos hemos levantado. Lo que no veo, ¿vale?, es el tema de que haya beneficios en ayunas, sino más bien esos beneficios están porque estamos rehidratando al cuerpo tras 6-9 horas de no haberlo hecho, hemos estado durmiendo.
1: Adrián, a propósito de alguna de estas cosas que nos ha comentado, ¿cuáles son los signos de deshidratación que solemos ignorar?
2: Signos de deshidratación que solemos ignorar, pues mira, el primero signo, ¿vale?, y está muy relacionado con saber, conocer si estamos bien hidratados o no. Muchas veces decimos, bueno, ¿cuánto hay que beber al día?
1: Eso.
2: 2 litros, ¿no? Siempre se ha dicho, ¿no?, popularmente, hay que beber 2 litros. Yo bebo 2 litros. Bueno, yo siempre digo que el primer signo para conocer, el primero, el más sospechoso, es el color de nuestra orina. Es decir, cuando vamos al baño y revisamos el color de nuestra orina, podemos ir viendo si nos estamos hidratando bien o si podemos parar un tiempo y dejar de beber agua. Si el color de la orina es muy amarillo, ¿vale?, significa que debemos de beber agua. Al contrario, si vemos que ese color del agua es muy, muy, muy transparente, que podemos parar. ¿Qué es lo ideal? ¿Cómo sabemos que estamos bien hidratados? Y ya, pues mira, te respondo también aquí. Que ese color sea amarillo pálido, muy pálido.
1: Ah, muy bien, pues tomando nota estoy. Me parece interesantísimo, claro que sí, porque como decíamos, muchas veces nos confundimos, ¿no? Pues esa es una idea, como digo, que tomamos nota, que es interesante. ¿El agua mineral, Adrián Castillo, o el agua del grifo?
2: A ver, yo ahora se está llevando mucho, ¿vale? Y parece que, bueno, hay autores que lo están defendiendo, y es que el consumo de agua de grifo, para evitar posibles contaminantes o metales pesados del agua que puede llevar en el grifo, que ya el grifo tiene su filtro, pero se está haciendo uso de filtros en recipientes, ¿no?, que nos ayuden, que también hay que saber la calidad del filtro. Pero bueno, lo ideal creo que es, una vez bebemos ese agua de grifo, parece ser que filtrar el agua para eliminar contaminantes y minerales que puede haber, metales pesados y demás. También el agua embotellada, que es el agua mineralizada, mineral, también viene bien, porque estamos al final tomando un agua con una composición mineral adecuada y saludable. Lo que no recomiendo para los oyentes es, al final, ese agua embotellada en una botella de plástico, no usar ese recipiente, esa botella, para ir recargando o almacenando el agua y bebernosla, ¿no? Porque al final hay que tener cuidado con ese plástico, porque si la bebemos en una toma, de una vez esa botella, bien, pero si la usamos ese recipiente para hacer uso frecuente, no lo recomiendo, o no es la mejor recomendación. Siempre es mejor beber pues en botellas de vidrio o de metales que son recomendables. Creo que el acero inoxidable o aluminio.
1: Muy bien. Adrián, algo que estoy convencida que muchos de nuestros oyentes están pensando. Dice, a ver si se lo pregunta, ¿el agua engorda?
2: A ver, esto hay que tener un poco cuidado y hay que argumentarlo bien, ¿vale? Uh-huh. Porque cuando una persona dice, oye, el agua engorda, el agua no tiene calorías. Entonces esas calorías no se van a almacenar en forma de grasa, como si puede pasar con la comida, ¿no? Si no la usamos aprovechando con energía y demás, ¿no? El agua, al final, como he dicho al principio, forma parte de nuestro peso. Tenemos un porcentaje de agua, un porcentaje corporal, de agua corporal, ¿no? Entonces, si nosotros bebemos agua, probablemente aumentemos ligeramente nuestro peso. Pero si, por ejemplo, ahora mismo que estoy hablando contigo,
1: sí,
2: yo puedo bajar ese porcentaje de agua simplemente por estar hablando contigo. Incluso cuando he puesto el ejemplo de personas que duermen, pues también estamos bajando nuestro porcentaje de agua. Entonces ahí nuestro peso puede verse pues influenciado, en parte por el agua. Puede aumentar y puede bajar el peso, pero no debemos de preocuparnos, porque el agua siempre, ese porcentaje de agua siempre va a estar fluctuando. Entonces es parte de nuestro peso, pero que no es preocupante, que en términos de salud y de estética, además, no nos debe de preocupar.
1: Magníficamente, sí, sin duda alguna. Por último, usted en calidad de fisioterapeuta, ¿hay una correcta, sí, una, o mejor dicho, incorrecta hidratación, o esto influye en la, o puede influir en la aparición de patologías musculares, por ejemplo? ¿Está mal hidratado? Sí.
2: Mira, de hecho, cuando leo artículos científicos, sobre todo en el mundo deportivo, relacionados con nutrición, y cuando digo en el tema deportivo, lo podemos siempre, muchas cosas se pueden extrapolar a la población adulta que no hace un deporte, ¿no? Al final siempre tenemos que rendir físicamente y mentalmente. Estar deshidratado va a influir a nuestros tejidos. Y a nivel, por ejemplo, musculoesquelético, cuando el deporte no está bien hidratado, el riesgo de apariciones de lesiones musculares aumenta, y la caída del rendimiento también aumenta mientras más expuesto estés a deshidratación.
1: Adrián Castillo, fisioterapeuta y experto en dietética. Le queremos dar las gracias por haber estado con nosotros y habernos enseñado tanto y haber sido tan pedagógico en estos aspectos del agua. Muchas gracias.
2: Muchísimas gracias.
1: Llegamos ya al final de nuestro programa de Andalucía Nuestra, de esta ruta dedicada al agua. Mamen, ¿con qué nos vamos?
3: Pues nos vamos con un grande, nos vamos con Camarón de la Isla y como el agua.
1: Pues como no podía ser de otra manera, claro que sí. Concluimos este espacio reafirmando una convicción compartida. El agua no es solo un recurso, es un patrimonio común que debemos proteger con rigor y con visión de futuro. A lo largo de este programa hemos escuchado voces expertas, testimonios y experiencias que nos recuerdan que la gestión del agua exige ciencia, planificación y cooperación. Nosotros hemos intentado contárselo todo. Ha sido un placer, Mamen Gil, Bernardo Ruiz y a nuestro realizador Antonio Franco por estar aquí. En nombre de Inmaculada González y todo el equipo, sean felices.

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6: Se busca un motorista que hoy ha atropellado a un agente de la Guardia Civil en una carretera de la costa de Málaga y después se ha dado a la fuga. Raquel Ruiz.
7: El atropello se ha producido en la A7053, la carretera que une a Mijas y a Laurín el Grande. El Guardia Civil ha sido arrollado por el motorista al que dio el alto para proceder a su identificación tras cometer una infracción. El conductor de la moto había caído al suelo y tras ser identificado se ha levantado, ha cogido su vehículo y ha atropellado a la gente durante la maniobra de evasión, logrando escapar. El Guardia Civil se encuentra fuera de peligro. Ha sufrido varias erosiones y contusiones de carácter leve como consecuencia del impacto, pero las lesiones no revisten gravedad. Por el momento no han trascendido más detalles sobre la identidad del conductor fugado, al que buscan las unidades de investigación de seguridad vial.
6: Les contamos además que el juez Pedraz ha imputado al exdirector de la Guardia Civil, Leonardo Marcos, en el caso Lere 10, por las maniobras para frenar las investigaciones de la UCO contra el gobierno. Es el segundo máximo responsable del cuerpo imputado por haber colaborado presuntamente con las cloacas del PSOE. El magistrado del caso Cloacas cita también como testigo al fiscal jefe de Badajoz para aclarar el archivo de la mano de la Fiscalía General de una denuncia contra Leire Díez. Y la Audiencia de Granada ha absuelto a la nueva gerente del SAS. Decreta el sobreseimiento provisional y archivo de la causa abierta contra María de los Ángeles García Rescalvo, al no apreciar indicios de los delitos de prevaricación administrativa ni de acoso que se le investigaban. La audiencia sostiene que no es posible inferir la concurrencia de todos los elementos de los tipos delictivos imputados con un pronóstico viable de condena. Y un incendio en las Arribes del Duero ha obligado a desalojar 6 pueblos de Zamora, por lo que la Junta de Castilla León lo ha declarado de gravedad potencial 2. A esta hora, más de 30.000 personas han podido volver a sus casas y comienza la desescalada en Madrid y Ávila tras declararse técnicamente estabilizado el incendio de la Sierra Oeste, según Interior y los informes de la UME. En la Val d'Uixó, donde el fuego ha calcinado más de 100.000 hectáreas, hablamos del incendio de Castellón, también se retiran parte de las restricciones. Así lo ha confirmado el ministro del Interior, Fernando Grande-Marlaska.
8: El incendio se encuentra técnicamente estabilizado, sin perjuicio de que se siga trabajando, evidentemente, sobre el mismo.
6: El inicio de un nuevo episodio de calor extremo hará que las temperaturas sean sofocantes en las próximas horas y condicionen enormemente la extinción de los incendios. Sepan que hay peligro extremo en los Pedroches y Alto Guadalquivir, provincia de Córdoba, en Sierra Sur y Antequera, Baza y todo el interior almeriense. Y nuevos retrasos de hora y media en la línea de alta velocidad entre Madrid y Andalucía. DIF informa de una avería entre La Sagra y Mora en la comunidad madrileña como responsable de los mismos retrasos de hasta hora y media. Temperaturas 26 grados a esta hora en Cádiz, 30 en Huelva, 31 en Almería y Málaga, 33 en Sevilla, 36 en Jaén, 37 en Granada, 38 en Córdoba, Andalucía, las 4 y 3.
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9: Buenas tardes, un miércoles más. En este verano seguimos repasando los podcasts de Canal Sur, los contenidos que les ofrecemos en nuestra plataforma digital Canal Sur Más Audio, una aplicación disponible para dispositivos iOS y Android. 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
9: Los miércoles estamos dedicando nuestro repaso a Andalucía de moda y a las propuestas que nos hace la empresaria y modelo Raquel Revuelta. El nombre propio de hoy es Juan Delgado. Aunque se formó como ingeniero, convirtió su pasión, la fotografía, en su profesión. Nuestro invitado de hoy se mueve como pez en el agua descubriendo la realidad a través del objetivo, mientras se le aporta ese toque personal que lo ha llevado a trabajar para prestigiosas personalidades y firmas del mundo de la moda. Especializado en innovación publicitaria, compagina este ámbito con la fotografía documental y la publicidad gastronómica. De la mano de este inquieto andaluz, hoy nos adentramos en el otro lado de la imagen.
10: Hoy el episodio es especial para mí, porque no solo entrevisto a un gran profesional, sino a alguien que ha sido una constante en mi vida. Juan Delgado es de esas personas con las que te cruzas una y otra vez a lo largo de los años, trabajando juntos, coincidiendo en eventos, en desfiles, en presentaciones, y siempre está ahí, con su cámara, con su mirada y con esa forma tan suya de estar presente. Juan viene de una formación muy poco habitual en este mundo creativo. Estudió ingeniería y se especializó después en innovación y comunicación. Y quizás por eso su manera de trabajar es tan personal, tan intuitiva y a la vez tan precisa. He trabajado con él en editoriales, recuerdo especialmente algunas para Hola, y a lo largo de su carrera ha firmado campañas y proyectos para marcas tan reconocibles como Scalpers. Ha fotografiado a figuras como Vicky Martín, Berrocal o Lourdes Montes y ha colocado con grandes nombres del mundo de la moda y la publicidad. Pero si hay algo que define de verdad a Juan, es su manera tan peculiar de hacer fotos. No es un fotógrafo estático ni de poses perfectas. Juan se mueve, se adelanta, se cuela entre la gente. Verlo trabajar en un evento es casi un espectáculo en sí mismo. Va rápido, observa todo y mientras los demás vemos imágenes, él está contando historias que duran apenas unos segundos. Más que fotografiar personas, Juan fotografía lo que está pasando entre ellas. Gestos, miradas, momentos irrepetibles, y eso para mí dice muchísimo de su sensibilidad y de su forma de entender la fotografía. Con el tiempo, esa mirada inquieta lo ha llevado a explorar otros territorios, gastronomía, proyectos personales, emprendimientos, desde crear su propia marca de tequila hasta abrir un restaurante, siempre con un hilo común: la estética, la experiencia y las historias bien contadas. Hoy me hacía especial ilusión sentarme con él, parar un poco ese ritmo tan suyo y charlar con calma sobre su trayectoria, sus inquietudes y todo lo que hay detrás de esa cámara que tantas veces lo acompaña. Juan, muchas gracias por estar hoy en Andalucía de Moda.
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10: Bueno, Juan, no sé Raquel, si estoy hola, feliz encantado de tenerte aquí hoy conmigo.
11: Yo igual, ¿eh? Y después de esa introducción tan buena, o sea, me ha encantado, qué buen resumen, ¿eh?
10: Sí, te identificas de verdad con todo esto.
11: Muchísimo, mira que me han descrito muchas veces sí, de muchas formas, porque como tú bien dices,
10: no sabes
11: dónde encasillarme, pero esa forma, que la vamos, es de copio-pego, ¿eh?
10: Sí, sí, pues nada, yo te lo paso.
11: Porque es perfecta, es buenísima.
10: Pues sí, así te veo y así te siento yo, desde luego. Y creo que soy bastante objetiva porque ya son muchísimos los años que nos venimos tratando y que tengo criterio,
11: mucho,
10: ¿no?
11: Mucho recorrido, uh-huh, tanto tuyo como de muchos, pero sobre todo tuyo.
10: Claro,
11: porque,
10: efectivamente.
11: Eso, desde que no empezaste, porque yo me incorporé algo más tarde en el mundo, sí, de la moda, porque como bien dice, yo soy ingeniero.
10: Porque ¿tú qué edad tienes? Porque es que es imposible encontrar. Sí, yo te he googleado, he averiguado, he investigado.
11: Y es difícil.
10: Y no
11: ¿eh?
10: Sale, no existe ese dato.
11: Y además me echan todo tipo de edad. verdades. O sea,
10: es que a lo mejor no sale porque tú no quieres que salga. Así de coquetos no, somos.
11: Si, siempre, ¿eh? Es verdad que siempre intento pues dejarlo ahí un poquito misterioso, ¿sabes? Me digan, digo, no, piensa tú. Nunca la digo exacta. Pero prefiero la que la gente cree que tiene, la verdad. Y, y me gusta dejarlo así. ¿Sí? No te voy a decir.
10: Ay, yo en, que investigue. Leí en algún lugar que me encantó. Que el hombre tiene la edad de la mujer que ama, ¿no? Entonces, qué guay, ¿no?
11: Porque eso así, es muy bonito. Yo te diría también, para añadir todo, yo creo que las personas tienen la edad que le corresponde según su estado emocional o de inquietudes de cada momento. O sea, yo he sido mayor otros años. Sí. Y más joven otros. Sí. Y entonces yo no es que haya, yo no considero, tengo tal edad, no, pues ahora mismo me siento muy joven.
10: Mis hijos la verdad, no, o
11: hace X años me sentía mucho mayor. Antes un poquito más joven, después otro un poco mayor. O sea que va cambiando. Sí. Es tu sensación. El DNI. Esa es la verdad absoluta. Pero no es tanto porque te da sino mucho miedo. Y como bien me has comentado, como bien has hecho la introducción, yo soy una persona que todavía no sé qué voy a hacer de mayor. Me gusta decirlo. Y me gustaría que siempre esa máxima quede en todos los creativos, en la mía y lo enseñen en la escuela. Como que nunca es tarde. O sea, no solo nunca es tarde.
10: Ahora hablaremos de todo eso. Un poco y profundizaremos en esa vena insoportablemente presente en tu vida del emprendimiento, ¿no? O sea, que tienes que estar ahí averiguando todo el rato. Sí, y
11: inquietud, porque es inquietud. No solo emprender, si la inquietud la asocias al emprendimiento,
10: hombre,
11: pues,
10: obviamente,
11: perfecto.
10: Primero, antes que el emprendimiento está esa inquietud, está la inquietud, ¿no? Que se puede traducir también, ¿no? Entender como un sueño o como un tal, ¿no? O sea, que tienes primero la inquietud del sueño y tal, y luego es cuando emprenden, ¿no?
11: Eso, lo ideal es que la inquietud no se quede solo en eso, porque así materializas un poco todas esas creaciones, esas ideas, que es la parte más difícil, o sea, ideas tenemos todos.
10: Sí, ahora lo importante es aterrizarlas.
11: Aterrizarlas.
10: Y que sean viables y que sean permanezcan en el tiempo, porque hay veces que tú puedes aterrizar una idea y que aparentemente es una genialidad y funciona, pero un corto tiempo. Y no se sabe por qué, pero después se desinfla aquello que...
11: Bueno,
10: que...
11: porque también tienen que ser, eso también me lo ha dado la ingeniería, el haber hecho ingeniero, algo quedó. Y todas las ideas también y todos los negocios tienen que ser rentables. O sea, no se nos olvide que las ideas son buenas, pero que tiene que ser rentable.
10: Claro.
11: Si no, es que es imposible. Y más hoy en día. Antes, bueno, podías un poco seguir con la idea, mantenerla con el espíritu y con la gente y no tenías tantas necesidades. Pero hoy en día, si no es rentable la idea...
10: Apá, y vámonos.
11: Sí,
10: ¿no?
11: Sí, porque te adelantan por todos lados. O sea, no si es buena...
10: No, porque además con la rapidez que va todo, antes tú podías dar más oportunidad a un proyecto, darle más tiempo, ¿no? A ver si se asienta, a ver si se consolida, a ver si... Pero ahora todo va rápido y eso también va rápido, este aspecto de la vida, ¿no? O sea, ya sabemos que en un e-commerce, por ejemplo, una tienda online, ¿no?
11: Sí, sí.
10: Pues no le damos mucho margen, ¿eh? A estas tiendas. O sea, si en en 6-9 meses no ha cuajado, no ha calado entre el público y tal y cual, casi mejor que te retires a tiempo, porque es que si no te puedes arruinar, ¿no? Porque como todo va tan rápido, tan... ¿no?
11: Sí, depende de muchos factores, pero sí, depende también la edad en la que emprendes, el momento en el que emprendes, cuánto puedes aguantar con cuánto no, qué necesidades tienes de ese proyecto y cuáles no. Hay muchas variables, pero es verdad que las cosas van muy rápido. Por ejemplo, hablando de fotografía, al cabo que haremos diferentes campos...
10: Sí, pero yo no quiero que me hables de tu rapidez todavía.
11: No, te iba a decir, te va a relacionar con eso, como que hoy en día hay muchos fotógrafos también, grandes fotógrafos que yo leo continuamente, el libro es es mi fuente de información y de enseñanza, porque como
10: también,
11: yo hice una carrera que tenía que ver, pues tenía que leer, ver. Y los grandes fotógrafos que yo tenía siempre de referencia, como Steven Meisel, o que todavía siguen haciendo campañas, Steven Klein, todo, incluso Annie Leibovitz, he leído en más de una ocasión...
10: Háblame de algún español, ¿no? O todos son de por ahí, de por esos lares.
11: Pues la verdad es que españoles, mira, siempre me ha gustado, bueno, me encanta el más quizás los auténticos de la movida española, como... como
10: Pepe Botella, ¿te suena?
11: Pepe Botella, sí, sí, ¿no? Pero
10: Silvia Polakov, ¿te acuerdas de Silvia?
11: Sí, no, pero es el de siempre de cuando moriremos mirando, moriremos joven, como era el... que estuvo hace poco aquí, bueno, ahora, sí, ahora caigo. Pero sí, son más fotógrafos, digamos, de que han estado dentro del Magnum Photographer o siendo españoles, que ahora mismo no caigo en los nombres, ¿vale? Me pilla...
10: No, vale, te preocupes, se trata de esto quiero que eso sea una charla muy natural y
11: pero
10: que...
11: bueno, son más, creo, entiendo más de los clásicos que de los modernos, o sea, no los fotógrafos de moda actuales, pues hay veces que sí, veo y reconozco algunos, pero entiendo más de toda la vida, de los clásicos.
10: Claro, porque antes, yo no sé si...
11: Bueno, nos hemos desvariado, sí, porque lo que decían esos fotógrafos es que hoy en día una cosa de las que les echa para atrás y que a veces están incluso dejando ya de trabajar en el sector es porque no les da tiempo a hacer las campañas o las fotografías con tiempo, a pensarlo. O sea, sí, no les da tiempo. Tiene que ser como ya, para ya.
10: Sí, de hoy para
11: en
10: mañana,
11: el momento,
10: sí,
11: para hoy, para hoy. Uh-huh. Entonces la creatividad, aunque... necesita un mínimo de tiempo. Es decir, o sea, es verdad que cada vez se va cambiando y va tal, pero hay un mínimo por el cual si tu forma de fotografiar o tu forma de crear es, digamos, a fuego lento, hay comidas, hay platos que claro, no se pueden hacer claro, si no es a fuego lento. No va a quedar igual, es imposible. Uh-huh. Entonces estás buscando otro plato, estás buscando otro ingrediente, necesitas otros ingredientes, otra receta... Pero la clásica que funciona, la que te gustaba, cómo se ve, no funciona si no es a fuego lento.
10: Así, ¿tú eres más de a fuego lento o de...? Porque conociéndote y viéndote moverte,
11: sí,
10: se me antojaría pensar que eres más de venga rapidito y
11: sí,
10: vámonos que nos vamos.
11: No. En la realización, sí. Uh-huh. La realización soy de fuego en rápido.
10: La realización te refieres a una vez en lo que tengo que hacer,
11: eso
10: ya,
11: es,
10: porque ya,
11: voy,
10: ya he cocinado a fuego lento y ahora ya
11: es,
10: voy a servir, ¿no?, el plato.
11: Eso es, eso es. ¿No? La puesta en escena y sí, el servir soy muy rápido, sí, uh-huh, demasiado rápido quizás. Uh-huh. Pero porque, bueno, porque me va, porque es mi forma de crear. Uh-huh. Pero hasta llegar a ese momento... siempre hay un fuego lento, que es pues, uh-huh, tu cabeza, vas viendo, vas desarrollando, vas dándole uh-huh vuelta.
10: Bueno, pues vamos a empezar por ese fuego lento.
11: Eso es.
10: Y vamos a hasta que llegas, ¿no? Termina,
11: sí,
10: hasta que terminas llegando al día de hoy. Vamos a repasar, sí, un poquito cómo ha sido tu trayectoria de este hombre viejo o viejoven. Esos son términos que he aprendido recientemente y que sí, me encantan, ¿no? Porque hay mucha gente joven, como volviendo a lo de antes, que se comporta como personas mucho más mayores de la edad que le corresponden.
11: Sin
10: y
11: duda,
10: al revés, ¿no? Entonces
11: sí,
10: estos son los viejos, que son los jóvenes, pero viejos, y los viejoven, que son los viejos, que no son viejos, obviamente, pero que se comportan que tienen actividades y tal, que se corresponden más a una edad.
11: Actividades,
10: ¿no?,
11: y físicamente,
10: ojo. Y físicamente también.
11: Que no
10: también,
11: es solo tu actividad,
10: sí,
11: que también, bueno, te cuidas mucho más. Y...
10: Bueno, pues vamos a ir a ese momento en el que eres muy joven, un Juan Delgado muy joven que estudia ingeniería,
11: sí,
10: ¿no? ¿Qué tipo de ingeniería fue?
11: Pues yo hice ingeniería industrial, uh-huh, la gorda, la,
10: sí, la complicada. Uf, por Dios,
11: y además sí, sí, en el momento era más dura, más difícil.
10: Sí, uh-huh.
11: Yo hice ingeniería, bueno, mi padre tenía una gran empresa de ingeniería industrial y en ese momento, pues ahora ves mucho y sabes que puedes hacer de todo. En el momento uh-huh en el que yo empecé la carrera, no veías tanto, era como había como tres cosas que podías hacer, ¿no?
10: Sí,
11: ingeniero, arquitecto, económica, empresariales o uh-huh bellas artes,
10: claro,
11: ya está.
10: No, pero bellas artes no, ¿eh?
11: Y porque bellas artes ni siquiera ahí.
10: Porque yo en mi época obviamente había bellas artes, pero y a mí me encanta eso.

0: Vale.
1: Pero el acento me delata, en fin, donde sí, vivo, sí. No, soy sevillano. Uh-huh. Y con mi padre pues dije, bueno, pues yo también ingeniero, ¿sabes? Uh-huh. Para seguir sus pasos y poder uh-huh. ayudarle y tal.
0: ¿Y ejerciste la ingeniería en
1: un
0: algún
1: mes,
0: momento?
1: Un mes.
0: Uh-huh. Un mes.
1: Un mes. Uh-huh. Me acuerdo que, bueno, ya a mitad de la carrera dije, me gustaba, pero claro, ya vas descubriendo más cosas que puedes hacer en tu vida. Y dije, uh-huh. bueno, pues la ingeniería no... Me gusta como herramienta, me está gustando mucho lo que me enseña, lo que aprendo, pero dedicarme a la ingeniería, no. Uh-huh. Lo que me ha enseñado y lo que me transmite es brutal.
0: Sí, ahora...
1: Eso también lo digo.
0: Me gustaría ahora, que me contaras porque...
1: Ahora te contaré, porque hay una gran diferencia entre personas que a lo mejor han estudiado una carrera y se han dedicado a otra cosa y personas que han estudiado la carrera de esa cosa.
0: Sí,
1: que parezca cierto, que no, pero cierto. Muchas veces los mejores publicistas son economistas o los mejores pintores son médicos,
0: sí,
1: no se
0: sí.
1: sabe. O sea, hay una forma, muchas veces la carrera es una herramienta.
0: Estoy absolutamente de acuerdo contigo.
1: Y la ingeniería sí, es una herramienta, pues para que no, pues yo también motivo porque, a la gente a que estudie en carrera de ese nivel, la verdad que...
0: Cuando estudiabas ya tenías esa inquietud, ya te gustaba hacer fotografía.
1: Sí, sí, sí. Fotografías no, yo realmente era cine, yo siempre he sido, ajá. yo soy muy fan del cine, o sea, yo todo lo que...
0: Ahora comprendo, ahora empiezo a comprender claro. esa manera tuya de ser en tu profesión, ¿no? No...
1: Eso es, claro, uh-huh. yo me he formado, o sea, yo claro. siempre he perseguido el cine, yo soy cine y la música,
0: uh-huh.
1: Pero sobre todo el cine, me he visto pues todo lo desde, pero no cine actual, sino eso, pues yo he aprendido sí, con Fellini, con uh-huh. Visconti, uh-huh. con Truffaut, con uh-huh. todos los grandes directores uh-huh. franceses, italianos, españoles también, uh-huh. Todos, Bertolucci, en fin, italianos, uh-huh. el cine, yo siempre he sido cine y me encantaba, y decía yo, me encantaban los guiones y poder hacer películas y las ideas, y pero claro, en ese momento el cine, es muy difícil vivir del cine, supongo que a día de hoy, no quiero entrar en terrenos en los que desconozco un poco, pero sé que no debe ser fácil. Y en el momento que yo empecé, pues aún más difícil.
0: Y igualmente la fotografía en aquellos años.
1: Pero
0: ¿no?
1: pero era como
0: era más práctico,
1: era como más
0: quizá,
1: inmediato,
0: una
1: era más práctico.
0: Más
1: o sea, es sí. era una forma, siempre podía hacer, pues yo muchas bodas y cosas que te voy a decir, porque claro, hay muchas fórmulas de si eres bueno, de ganar dinero rápido y que pueda darte un impulso para ir siguiendo. Uh-huh. O sea, que hay es más inmediato.
0: Sí.
1: El dinero.
0: Sí, sí.
1: Entonces,
0: sí.
1: en ese momento yo lo necesitaba.
0: O hay más salidas, ¿no? Más opciones, más posibilidades. Opción.
1: Bueno,
0: sí.
1: también en el cine podía, porque el vídeo, sabes que el vídeo es ahora, antes no había tanto vídeo.
0: No.
1: Entonces era más imagen.
0: Sí.
1: Pues empecé por ahí y dije, bueno, pues vale, pues da igual.
0: ¿Autodidacta?
1: Cine, imagen,
0: o...
1: Autodidacta total.
0: Uh-huh.
1: O sea, yo digo, lo único que he estudiado en mi vida ha sido ingeniería industrial, bueno, y después sí, me fui a Madrid.
0: Master, ¿no?
1: Cuando acabé la carrera hice un máster en publicidad y técnicas
0: sí.
1: publicitarias
0: uh-huh.
1: en Madrid.
0: Uh-huh.
1: No sé si era, no me acuerdo dónde, cómo se llamaba el máster, pero bueno. Y pero o sea, ni siquiera tampoco en el máster aprendí. O sea, lo que me di cuenta en el máster, primero eran las conexiones que tú puedes hacer, y segundo, lo que yo sabía, que no sabía que sabía.
0: Uh-huh.
1: Que es muy bueno también.
0: Hombre,
1: porque estás y dices, bueno,
0: claro.
1: porque estás con grandes de la publicidad. Y yo decía, bueno, si es que esto que
0: hombre,
1: me está contando.
0: Te reafirmas en que, decir, aunque no tengas la formación, eres un profesional.
1: Que soy
0: profesional.
1: Bueno en esto,
0: sí,
1: que
0: sí,
1: me estoy comparando
0: bueno,
1: con
0: claro.
1: gente que ha estudiado esto y
0: claro.
1: yo me veo incluso uh-huh. a mayor nivel. Digo, pues voy a ir por aquí, me gusta. Entonces, no es que aprendiese, sino que todavía me motivó más a decir, voy a desarrollarme uh-huh. en este campo.
0: ¿Y en qué momento hay un punto de inflexión en el que tú digas, ahora lo hago y además ya estoy viviendo de esto? O sea, porque yo entiendo que empezarías gradualmente, ¿no?
1: Eso fue gradualmente. Al principio, bueno, también, pues claro, necesitas un apoyo, pues trabajaba de todo tipo de cositas
0: que
1: iba
0: fue.
1: Haciendo,
0: claro.
1: para sacar un poco. Y después fui rápido, es verdad que fui rápido porque corriendo cogí, ya sea con el máster de publicidad, pues me puse a hacer diseño de logotipo. Verdad que yo, algo que siempre he tenido conmigo, que también lo que me diferencia de muchos, es que soy muy social, salgo mucho, estoy siempre ahí, hablo mucho, no estoy cinco minutos hablando con la misma persona.
0: Eres muy notable. Se te nota mucho, vamos.
1: Bien.
0: Da fe, ¿no? Doy fe

0: de lo que estás diciendo.
1: Eso, sí, entonces, sí. Esa forma de ser notable y de estar siempre relacionado, pues al final tenía los contactos ahí y vendo. Entonces decía, pues siempre he hecho pequeñas cositas, pues empezaba haciendo el logo de la empresa, del amigo, claro, de no sé quién, el diseño del cartel tal, te voy a hacer las fotos de este producto pequeño que tienes. O sea, siempre iba moviendo, ya iba haciendo cosas casi sin saber, pero era un reto, y como siempre tenía la obligación, me comparaba con los mejores y decía, vale, pero yo no voy a parar hasta que no sea como esta. Uh-huh. Evidentemente, cuando empecé no podía llegar a lo que yo quería, pero te motivaba y te empujaba a crecer muy rápido.
0: Claro.
1: Entonces, esa ha sido mi formación. Mis propios clientes son los que me han enseñado.
0: Ese momento en el que tú te paras y dices, oye, que estoy viviendo de esto. Que soy un profesional y que voy a vivir de esto, ¿no?
1: Yo creo que fue, pues, gradual. Bueno, cuando de repente, pues, económicamente ves que puedes pagarte un alquiler y comer y salir y tal, y porque yo soy autónomo desde que, ya digo, trabajé un mes como ingeniero y no he tenido, por así decirlo, un jefe en mi vida. Nunca. Mis jefes han sido mis clientes.
0: Claro.
1: Nunca he tenido un jefe, no he trabajado nunca para nadie, he trabajado para mí siempre, desde que tengo uso de la razón.
0: Sí.
1: Entonces, es muy duro no saber cuánto vas a ganar durante toda tu vida al mes siguiente. Eso también es un reto emocional, es importante.
0: Es un desgaste.
1: Es un desgaste, eso es. Tú dices, es que el que tiene una nómina sabe su nómina.
0: Así es.
1: Y el mes que viene, bueno, trabajará un poquito más, un poquito menos, la podrá cagar, pero va a cobrar. El mes que viene, lo más seguro. Yo nunca sabía, ni sé, a día de hoy, cuánto voy a ganar el mes que viene. Entonces, ese no saber cuánto va a ganar te mantiene en la alerta continua.
0: Claro. Y motivado,
1: toda tu vida.
0: Y motivado.
1: Y muy motivado, porque tú, claro, tienes que, no puedes.
0: Sí.
1: Entonces, me di cuenta cuando podía vivir esto, porque cuando ya tenía una media de entrada, de picos, pues yo hacía la media, un mes mucho, un mes poco,
0: claro,
1: un mes
0: mucho.
1: Pero la media ya empecé a ver que digo, bueno, pues ya, oye, ya tengo una media buena. No me voy a preocupar tanto por el mes que viene, sino voy a crear porque sé que van a llegar
0: Oye,
1: los proyectos.
0: ¿Y te tuviste apoyo a la hora, cuando tomaste esa decisión? Que entiendo que comprendería parte de tu entorno, pero otra parte, ¿no?
1: No tanto,
0: ¿cómo fue aquello?
1: No tanto. Tengo que reconocer que hombre, mi familia, sí, claro, siempre me han apoyado, sobre todo también económicamente, que eso... ayuda,
0: una seguridad, una
1: muchísimo,
0: tranquilidad,
1: infinito.
0: ¿No? Claro,
1: no podemos tampoco obviar ciertos temas. Y está claro que cuando te ayudan económicamente, pues puedes crecer. Pero claro, nadie de mi entorno entendía sobre fotografía o sobre música o sobre lo que a mí me gusta. Entonces,
0: porque era una profesión relativamente nueva aquí en el sur.
1: Nueva y más aún en mi entorno. Claro, siendo ingeniero, viviendo donde vivo, en Sevilla, o sea, si estuviese en Nueva York, Madrid o Barcelona, yo qué sé, pero estando en Sevilla, ingeniero, el entorno no entendía,
0: no favorecía,
1: no decía, uy, pues sí, te animo porque puedes. Dicen, pues qué curioso.
0: Sí, cuanto en el mejor de los casos.
1: Qué curioso que te digas a eso, pues, y se puede. Y yo, bueno, por ahora puedo. Pero nadie creía. Bueno, casi todo lo que he ido muchas veces haciendo,
0: ¿Quién se movía? ¿Qué referencias tenías tú por el sur? Porque
1: claro, es que no tenía nadie. No tenía referencia de ningún tipo, eran pues más, había como pues los
0: en el sur,
1: fotografía en la calle
0: de Sevilla, de tal, de Inmaculada
1: Puchal,
0: estaba Nicolás, no puede ser
1: Nicolás, sí, también. Y también, jolín, es que los jolín, pero tú todos los conoces también.
0: Bueno, pero que eran tres o cuatro,
1: eso es, nos repartíamos un poco entre todos, y además cada unos hacían otras cosas, unos otras. Yo también pues hacía más fiestas, ya desde el principio yo hacía muchas fiestas.
0: Estaba claro que te gustaba ser un profesional social.
1: Claro, y ahí en las fiestas y en el tema social no había, ahí sí que no había nadie. Hoy en día sí hay muchos, aunque no tanto, pero hay más. Pero en ese momento, haciendo fiestas, no había nadie.
0: Es que es como una otra categoría diferente, que hubiera en una fiesta una persona sacando fotos, esto que era como
1: y más con flash,
0: raro,
1: porque yo siempre estaba con el flash echando fotos.
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0: Vamos a hablar ahora de tu, de esa manera tan peculiar.
1: Eso no nos saltemos, que, ¿eh? Tú sigue claro, el guión, no, ¿verdad? No, que me gusta no, seguir un no cierto
0: tengo,
1: orden.
0: No tengo guión, pero sí que me que cuando entiendo que toca hablar de esta peculiaridad. Eso,
1: ya vamos por, me puedo dedicar porque, a esto, decido que me puedo dedicar a esto, sigo con la fotografía, sí. Va bien, sí. Pero
0: me encanta porque está recopilando, o recapitulando, mejor dicho, de qué hemos hablado hasta ahora.
1: Eso,
0: ¿no?
1: Eso para no,
0: para no perder el hilo conductor, para que esto sea coherente, pero que es que me da
1: también,
0: la sensación,
1: lo estáis escuchando también puede decir, claro, ahora que viene lo siguiente,
0: claro, no, pero esto responde me da la sensación a una manera tuya de ser, que debe ser una manera caótica y que necesitas una disciplina y un pararte de vez en cuando y ordenarte para poder continuar con tu caos, sí, que sí, también sí, sí, es sí, como muy representativo tuyo,
1: claro,
0: ¿no?
1: Yo tengo, o sea, un
0: que...
1: caos, yo siempre lo digo, yo sí, es caos, pero es un caos ordenado.
0: Así es.
1: O sea, es como la clásica, llegas sí, y tienes la mesa que da pánico mirarla y alguien te dice, oye, te olvides, ni toques, no toques nada. Parece sí, que sí, está caótica, pero es que sé dónde está,
0: ¿dónde
1: cada,
0: está
1: cosa,
0: cada cosa?
1: Sé cada cosa para qué y sé por qué está ahí. Aunque sí, parezca caótica, está súper ordenada. Sí,
0: sí. Bueno, entonces, Juan, no sé cómo explicaros, es un hombre que no pasa desapercibido porque es un hombre grande, o sea, es un hombre alto, es un hombre apuesto. Hombre, no, es un hombre muy simpático, siempre tiene una sonrisa en la cara y siempre habla. Siempre habla, sí, siempre, sí, siempre. Yo creo que no recuerdo, no lo recuerdo callado.
1: Sí, no, es raro. Si me veis callado,
0: sí, porque a lo mejor está haciendo su trabajo, está haciendo fotografía, pero incluso haciendo fotografía te está dando mandando indicaciones.
1: Hablo mucho.
0: Sí, entonces es muy curioso verlo, como decía en la introducción del podcast, porque lo puedes ver aquí, pero en 0,2 está en la otra punta del espacio. Haciendo otra cosa diferente, pero luego regresa porque parece que se ha perdido, que se le está pasando algo y tiene que volver y que explícame, ¿hay en algún momento has dejado tienes la sensación de haberte perdido algo por estar haciendo otra cosa?
1: Continuamente, claro, sí. Porque como te me da siempre esa ansiedad, ese de querer estar con todos, y, como la película, ¿no? De en todas partes y a todas horas, ¿no? La que le dieron los premios hace poco. Pues lo mismo, como quiero estar con todos y llegar a todos. Pues sí, claro, tengo la sensación de, pues se me ha ido porque es conversación allí, o quería haber hablado un poquito más con esta persona, o qué pena que no he podido saludar bien a... Pero
0: porque siempre es como, hola, ¿qué tal? ¿Qué estás haciendo? ¿Qué tal? Y de repente, y no se sabe cómo, saca el cacho cámara con, sí, sí, que, con el fa, el flash.
1: Es más el flash, porque es nunca es cámara grande.
0: La cámara no es, sí,
1: el flash, lo que es grande. El,
0: pues eso es lo que yo flash, recuerdo.
1: O sea,
0: yo
1: grande
0: recuerdo
1: la luz.
0: Un objeto muy grande, ¿no?
1: Siempre.
0: En ti, detrás, delante de ti, ¿no?
1: Claro, porque
0: detrás,
1: siempre sí. La llevo, yo sí. Siempre, eso es sí. Algo que también a veces he diferenciado entre lo que para mí es un fotógrafo y lo que no. Uh-huh. O sea, hay fotógrafos artistas y hay fotógrafos con la fotografía en sangre y, hay, uh-huh. Y yo soy fotógrafo de fotografía en sangre. O sea, exacto, siempre sí. Está circulando. O sea, yo no concibo no llevar la cámara y está aquí conmigo. O sea, yo sí, siempre sí. Llevo la cámara
0: por
1: encima.
0: Por si acaso, ¿no?
1: Bueno, okay. porque si, yo creo que la fotografía también, si, cuando vives en un... Tú quieres siempre fotografiar. Cuando ves algo que te gusta o una escena o quieres llevarte un recuerdo de algo o de alguien uh-huh. O de... Y eso, y el lo que tú has comentado antes, lo de no quiero haberme perdido.
0: Claro, claro.
1: Entonces yo voy uh-huh. Y si de repente me presentan a alguien que tal, lleva tiempo y te quiero conocer, y siempre decir, ¿te puedo hacer una foto? O sea, claro, es claro. Automático. Y si no llevo la cámara, uh-huh. Vale, hoy en día hay móviles, cambia también la cosa.
0: Sí.
1: Lo que pasa es que ya la llevo siempre conmigo, la gente dice, oye, ¿pero por qué no cambia la cámara y te uh-huh. Llevas un pedazo de móvil? Uh-huh. Y digo, ¿por qué no es lo mismo? Primero, el móvil no echa ese flash que yo he hecho.
0: Uh-huh. No,
1: y para mí el flash es algo representativo.
0: No, siempre te pilla por sorpresa, porque no te da la sensación de que lleves la cámara, pero cuando menos te lo esperas estás
1: flash, sale, sí.
0: Y dices, pero espérate, que es que no estoy posando,
1: sí,
0: que es que
1: sí,
0: no,
1: sí,
0: que
1: sí,
0: no
1: sí.
0: Déjame un momentito que me coloque, que no, es precisamente
1: claro,
0: eso lo
1: que quieres. Porque ahí entramos ya, porque uh-huh. Es como una forma, que yo tengo una técnica, ya de sí. Por sí, ya en ese momento la gente, esa persona... La sacas de del contexto, de donde sí, esté, sí. De la conversación, de repente está contigo, está diciendo, uh-huh. ¿Qué pasa aquí? Tal, y ya te ríes, te deja llevar, flash. Siempre a lo mejor ese primer flash, esa primera uh-huh. Foto no es la mejor foto, uh-huh. Pero ya sé que va a llegar. Entonces, por eso mi forma es, yo empiezo, cuando veo una escena que sé que hay algo, empiezo a fotografiar, porque uh-huh. Sé que de ahí va a salir algo, es una sensación. También un poco como Jürgen Teller o William Eccleston, que quizá los clásicos les fotografían mucho así. Ellos hacían mucha fotografía porque sabían que se olían que en esa escena había algo.
0: Sí.
1: No es buscar uh-huh. La foto de mira la iluminación que te sí. Da por ahí y que ahora esto no. Uh-huh. Es siento que aquí hay foto. Y entonces tú empiezas a fotografiar.
0: Uh-huh.
1: Y de repente surge la foto.
0: Oye, Juan, yo no sé. A mí de repente me da, como contaba, ¿no? A nuestros oyentes, a nuestra audiencia, que esa imagen que tú tienes que yo creo que te favorece, la verdad, como en tu imagen general como sí. Profesional, ¿no? Te favorece esa imagen tuya, ¿no? Un tío, como
1: sí.
0: Decía, grande y tal, que se mueve rápido, atlético, pareces y tal y cual. ¿No se te ha ocurrido, no has tenido nunca la inquietud de tener tu aventura neoyorquina o, no sé, o
1: salir, ¿no?
0: Salir, sí, yo te veo por ahí. Me encantaría algún día decir... Que, o saber que has estado por ahí, que has triunfado por ahí, que vuelves a tu tierra, ¿no?
1: Sí.
0: ¿O no?
1: ¿O qué? Eso es verdad que eso necesitaríamos unas cuantas horas para ser uh-huh. Capaz de definirte esa parte, por qué sí, por qué no. Está claro que tú dices, oye, pues sí, que si como fotógrafo si me hubiera ido a Nueva York, eso, a París, o lo que sea, a lo mejor los desfiles, los backstage de moda, sí. Pues seguramente a lo mejor uh-huh. sería aún más reconocido internacionalmente y un uh-huh. Fotógrafo, porque uh-huh. Es verdad que yo veo los backstage y muchas fotografías de desfiles icónicos y mi estilo es muy eso y incluso podría ser hasta mejorable. Pero sí, me hubiera ido, sí. Pero también me gusta mucho donde vivo.
0: Uh-huh.
1: Hay veces que la vida no solo persigues lo que puede ser, sino te hueles que también puede haber algo bueno donde estás.
0: Uh-huh.
1: Sí, pero a mí me gusta mucho...
0: Más por la sensación de... No el reconocimiento, que obviamente es así, ¿no? O sea, uno se va en muchas ocasiones, y lamentablemente es así, que nadie es profeta en su tierra, ¿no? Y que tienes que salir para que te reconozcan fuera y luego nosotros...
1: Eso, bueno, y también exploto
0: no
1: mucho
0: por eso, sino
1: algo
0: para
1: aquí.
0: El aprendizaje, ¿sabes? Lo que las miras, la manera de mirar diferente que a lo mejor tienen fotógrafos de allí o no. Eso es lo que estoy planteándote,
1: bueno,
0: ¿no?
1: Bueno,
0: o sea,
1: pero me voy a volver otra vez de nuevo a eso. A lo mejor me voy a Nueva York, ¿vale? Y ahora eso, hubiera sido un fotógrafo muy reconocido en el backstage de moda y tal. Vale, pero hubiera sido, hay muchos más allí. Hubiera sido como también algo parecido. Pero tú dices, lo mismo aquí en España también hay backstage. Yo tengo fotografía, o sea, yo llevo haciendo fotografía muchos años. Entonces, yo lo que tengo los discos duros es para hacer libros y libros y libros de la movida española. Uh-huh. Y de backstage.
0: ¿Y todavía no has querido hacerlo?
1: Claro, entonces raro, eso, ¿no? Lo tengo, y eso lo tengo ahí. Puedo uh-huh. hacerlo en cualquier momento.
0: Hombre,
1: cuando alguna
0: digo,
1: editorial me lo ofrezca y aprovecho la radio para cualquier
0: pues
1: editorial
0: luego,
1: que diga,
0: deberías,
1: vamos a hacer un libro.
0: Lo que
1: entonces,
0: este hombre debe de tener
1: claro,
0: ahí
1: lo que yo tengo
0: tan
1: ahí,
0: atractivo. Sí.
1: No lo podía haber conseguido en Nueva York, ¿verdad? Lo tendré el de Nueva York, pero el de España no. Uh-huh. Entonces me gusta, como me gusta mi país y me gusta donde vivo, pues ¿por qué no? ¿Por qué me tengo que ir a Nueva York para triunfar? Si uh-huh. puedo triunfar desde aquí. Lo que pasa es que todavía a lo mejor pues no he enseñado ese trabajo, no se ha publicado, no ha florecido de forma una editorial en la que de repente me veas y veas consolidado todo el trabajo de todos los años. O sea que uh-huh. yo... tuve mis fotografías día a día, algunas puntuales, cosas que vamos sacando, yo, el flash, los trabajos que hago, pero tengo mucho material, muchísimo material para hacer libros y libros y libros de la movida de todo tipo, de Madrid, de Barcelona, de Sevilla, de Granada, de Galicia, en todos lados he estado echando fotos y en muchos, digamos, tradiciones y historias. Entonces, ahí es donde voy. Tengo.
0: Sí.
1: Se puede. Puedo, pero, todavía puedo.
0: Todavía puedes, pero no lo tienes como algo muy presente y que pudiera ser inmediato.
1: Es mi patrimonio.
0: ¿No?
1: Ese es mi patrimonio.
0: Bueno, claro.
1: Es
0: lo utilizará. No, me estaba refiriendo ahora que no es algo lo de que no te llama la atención, lo de marcharte y estar una etapa por ahí viendo, ¿no? Es algo que no.
1: Me gusta también, yo siempre he dicho que me gusta mucho viajar donde estoy, por eso también. Cuando dices, oye, yo llego y estoy muy presente en una fiesta, en un evento, en cualquier grupo de personas, porque viajo donde estoy, yo hablo con todos, y esa es mi forma de viajar. Yo cada mes tengo nuevos amigos, tengo los de toda la vida, obvio, eso no se pueden perder ni se deben perder nunca, pero voy haciendo nuevas amistades casi semanalmente, muchas veces, porque es mi forma de viajar. O sea, al final... Tú viajas a los sitios, pero cuando conoces a alguien, hablas con alguien nuevo, conoces a alguien, eso es lo mismo que viajar. O sea, al final voy y te dan nuevas ideas, nuevas inquietudes, ahora quiero crear nuevas cosas,
0: pues sí,
1: o surgen nuevos temas.
0: No lo había pensado nunca así, pero es otro tipo de conocer de manera diferente a ir al lugar, ¿no?
1: Eso es, ¿sabes? También si extranjeros, pues tengo amigos alemanes, tengo amigos italianos, tengo amigos, entonces bueno, pues tú dices, oye, pues mira, tengo una mejor amiga italiana, pues ya con eso estoy conociendo Italia, no me hace falta ir a Italia.
0: Tú tienes hijos, ¿verdad, Juan? ¿Tienes familia?
1: Sí, claro, tengo dos niñas, 6 y 8 años, muy divertido.
0: ¿Cuántas fotos tienen tus hijas, por Dios?
1: Imagínate, pero no, pero como mi estilo es muy aleatorio, muy espontáneo. No tengo miles, pero no tengo la foto. Dice, oye, si es la foto de para enmarcarla. Digo, no te puedo decir.
0: Ahí en tu casa hay muchas fotos enmarcadas.
1: No. Digo, la verdad es que no tengo fotos. O sea,
0: ¿qué será eso? Te cansa, no
1: porque
0: quieres
1: te cansa,
0: siempre
1: claro,
0: la,
1: no quiero siempre la misma, me cuesta, digo, ¿cuál pongo? Aquí, ¿qué me representa? Prefiero, soy más de arte, después tengo muchos libros, mi casa está llena de libros, libros y de obras de arte o de escultura, de cositas, detalles. No es...
0: ¿Pero tienes más cuadros o fotos en la pared?
1: Sí, tengo más fotos.
0: Sí.
1: Qué cuadro. Pero también tengo pintura, tengo de todo. Pero más que las tengo casi siempre en el suelo. O sea, no las cuelgo.
0: Apoyadas.
1: Nunca llego a colgarlas porque es como me da siempre...
0: Que ya tenga que quedarse ahí para todo el
1: sitio,
0: rato.
1: En un sitio, eso, y verlas siempre y no sé, después sí. Eso me cuesta lo de colocar la pared.
0: Me da a mí la sensación de que no quieres tú comprometerte mucho con...
1: No, tanto, y me canso con... eso. Me canso, es como
0: ¿y de
1: cuando
0: las personas también te cansa mucho?
1: No, porque como convive, tiempo siempre fresca nueva.
0: ¿Quién convive bueno, contigo? ¿Eres difícil en la convivencia?
1: Pues ahora mismo viven mis niñas, ¿sabes? conmigo. Y soy difícil, sí. Soy difícil.
0: Uh-huh. Porque, ¿eres igual de inquieto?
1: Porque soy muy intenso. Uh-huh. Y sí. Me presto mucha atención al detalle, a uh-huh. todo. Y entonces de todo quiero que sea lo mejor ahí en algo. O sea, vamos a cocinar, vamos a hacer algo. Pues quiero que sea una receta o algo que nos atrae el sabor y ahora el sabor. Esto le falta. Como que no.
0: Uy, vamos a cambiar de tercio. Y ya te voy a meter presión porque es que de verdad, ¿ves tú? Es que pasa el tiempo volando. Es que no
1: por
0: queda
1: eso,
0: nada.
1: Por eso, nada.
0: 10 minutitos. Ahora que hablas de sabores. Esa faceta tuya de emprendedor que decíamos y a colación de lo que dices que soy muy inquieto, que tal y que cual,
1: sí, sí.
0: Háblame del tú sabes que yo soy tequilera, ¿no? No he probado tu tequila todavía.
1: Sí, lo que pasa es que lo has probado
0: en
1: momentos de...
0: En una presentación de algo,
1: sí,
0: ¿no?
1: Eso, sí, lo que pasa es que verdad que han sido momentos siempre demasiado divertidos. Eso, no lo has degustado.
0: No lo he degustado, así.
1: Pero bueno, sí, sabes sí. que puedes, esto de eso, cualquier momento, eso. Y eso lo ponemos remedio.
0: Cuéntame
1: mañana
0: esa
1: mismo.
0: Esa historia, por favor, que es que me atrae, pues mira, me llama mucho la atención.
1: Sí, pues eso fue un poquito a raíz de todo, ¿no? Cuando nacieron mis hijas, ¿no? La primera... de repente me vi como que necesitaba crear algo también que se me necesite a mí solo trabajarlo. No sé, uh-huh. a ver cómo lo digo. O sea, como un tenista, ¿no? Un tenista, si no gana el partido, pierde. Punto. Si lo gana, gana. Si lo pierde, pierde. Pues yo como fotógrafo me siento igual. Si yo no hago la foto, uh-huh. yo no gano. Uh-huh. Entonces, cuando tienes
0: que todo
1: hijos,
0: depende de ti, ¿no?
1: Ya sí, sí, me daba miedo sí. que todo dependiese de mí,
0: claro.
1: solo uh-huh. como persona física.
0: Sí. Uh-huh.
1: Entonces, pues ya me empezó a entrar con mucha más prisa la inquietud de, oye, yo tengo que crear
0: uh-huh.
1: alguna estabilidad,
0: claro.
1: alguna empresa,
0: y que no dependa
1: algo,
0: tanto
1: y,
0: de ti.
1: Y como trabajar para alguien, ya para mí eso no entraba en la cabeza,
0: no te va a dar tiempo.
1: Ya es imposible.
0: Ya no te va a dar tiempo.
1: Y, bueno, pues creo empresa. Y como también estoy mucho en fiestas, salgo mucho tal, pero claro, a mí yo no salgo mucho, pero no bebo tanto,
0: uh-huh.
1: porque siempre con la cámara y tal,
0: claro,
1: yo controlo
0: claro.
1: mucho y uh-huh. entonces me gusta beber algo que me guste lo que bebo, no beber por beber o beber para desinhibirme
0: sí.
1: o tal.
0: Uh-huh.
1: Y entonces pues yo siempre llegaba a la barra y decía, fiar, ¿qué me pido? Y lo pasaba
0: me
1: fatal.
0: Pasa eso,
1: el gin tonic, el whisky cola. Digo, es que no me gusta nada, ni me apetece nada. Yo no tomo azúcar, me quité el azúcar también. O sea tomo uh-huh. azúcar, pero mucho medio. Yo experimento mucho también con la alimentación conmigo mismo porque me gusta cuidarme y me gusta ver cómo la alimentación en mi cuerpo reacciona de una forma o algo, me hace ser de una forma o de otra. Entonces llegaba a la barra y no sabía qué pedir. Los pasaba fatal, digo, es que no sé qué beber. Digo, vino, no beber vino en una discoteca. Champán, tampoco, es una ruina. ¿Qué vi? Entonces me dijeron, tío, tú eres tequila. Eso me lo dijeron hace años. Y yo, tequila, y dice, sí, porque el tequila lo puede beber solo, caliente, sin hielos. Imagínate.
0: Es.
1: O sea, de ahí para arriba. O sea, puedes beberlo
0: o sea,
1: como quieras.
0: Ese fue el origen de esa inquietud,
1: sí.
0: ¿no? Encontrar tu bebida, digamos.
1: Claro, yo he ido creando ¿sabes? Eso, yo he ido siempre, digamos, creando lo que no encontraba, lo
0: claro,
1: creaba para mí.
0: Claro.
1: Decía, vale, como no sé qué pedir, ¿qué bebida? Tequila, vale, y no hay. Entonces ya hablando con,
0: ¿y cómo
1: con
0: fue?
1: Mi nuevo socio,
0: eso.
1: Hablando con mi amigo, le dije, oye, él trabajaba en la industria de del cristal, de las botellas y tal, y le comenté, dijo, oye, veo que aquí va a venir algo nuevo porque como yo hay mucha gente, ¿no? Que llegamos y no sabemos qué beber. Y creo que el tequila, tengo la sensación de que va a ser un boom, va a venir, ya lo es en Estados Unidos, esto va a llegar aquí. Y entonces pues mi colega me dijo, oye, pues ¿y si lanzamos nuestra propia marca de tequila? Y digo, eso se puede. Yo,
0: claro,
1: eso se podía
0: claro.
1: en ese momento. Y dice, claro, claro. Y empezamos, como siempre, pues a investigar, a andar, tal, y creciendo. Y llegamos a y vimos que era posible y uh-huh. entonces pues bueno, con el Consejo de Regulador del Tequila hicimos todas las gestiones y llegamos a lanzar nuestra propia marca de tequila
0: uh-huh.
1: Y a día de
0: entiendo
1: hoy
0: entiendo que sería una labor difícil
1: claro, estoy yendo rápido, estoy resumiendo
0: claro,
1: porque eso sería
0: oye,
1: otro.
0: ¿Qué es una, el tequila es una piña?
1: Es agave, viene del agave, de la planta del agave. Sí, y además de una región.
0: Pero no se le llama.
1: De México, Jalisco.
0: No se le llama.
1: Se le llama la piña cuando tú le quitas la. Le quitas la flor, la pinza.
0: ¿Cómo son? Porque son como cactus. Sí, las sensaciones como.
1: Pues el jimador, es el que le quita las hojas, deja la piña. Entonces, de esa piña, hay un proceso, la evaporación tal, y de ahí sale el tequila. Ajá. Entonces, es un destilado bastante puro.
0: Sí.
1: Entonces, no deja y eso, pues lo que está haciendo. Fíjate, todos los celebrities ahora, pues muchos están todos con su marca de tequila, están todos lanzando tequila. Uh-huh. Pero en el momento que yo lo lancé, no había nadie. Y en España.
0: También lo ratifico, doy fe de aquello.
1: Por eso también eso fue otro emprendimiento mío muy duro.
0: A mí
1: decir,
0: me encanta. El tequila, verdad que es un peligro para mí. ¿Eh?
1: Sí,
0: es un peligro porque efectivamente a mí me pasa lo mismo que a ti. Y conocí, me lo presentaron al tequila y ya lo incorporé a mi vida y ya no quiero otra cosa y me paso del vino.
1: Sí, sí, afortunadamente ahora está muy de moda, eso es lo bueno. Sí, antes lo teníamos difícil para pedir tequila, ahora ya hoy en día.
0: Oye, y en tu nuevo restaurante tendrás tu
1: claro, tequila. eso fue la siguiente etapa, ¿no? Yo dije, bueno, ya tengo fotografía, tengo la marca tequila, y ahora vivo en Sevilla, he hecho en falta también un sitio que reúna un montón de cosas que a mí me encanta, que es un sitio guay, con muy buenos cócteles, con buena música, con buen ambiente, y lo mismo, pues viendo la posibilidad de estar, surgió de repente con el grupo Ovejas Negras, que pudiésemos hacer eso realidad.
0: ¿Y cuándo ha sido eso? Se llama Gloria. Se llama Gloria.
1: Gloria un poco por el Gloria, por Estudio 54, la canción de Gloria. Sí. Siempre yo quería, eso del cine, el glamour, todo eso que siempre me ha traído, quería reunirlo en un restaurante. Le comenté la idea, ¿no? Con Ovejas Negras y son unos socios que debe ser increíble.
0: Luego no podrías haber encontrado imparable. Mejores socios.
1: Sí. Y como el proyecto era algo diferente, dijimos, vamos adelante. Y llevamos 3 meses abiertos. Estamos en la calle Alvareda.
0: En Alvareda. Pues habrá
1: justo una callecita paralela a la Plaza Nueva. El emplazamiento es buenísimo. Y el restaurante, pues invito a que vayáis todos, porque aparte a degustar ahí todas mis bebidas, porque no solo tengo un tequila, ya también tengo un vodka, un triple sec, un mezcal.
0: Ajá. Mezcal también.
1: Sí, hemos ido incorporando nuevas bebidas.
0: ¿Cómo se llama el tequila, por favor?
1: Cruz Plata.
0: Cruz Plata. Y es preciosa la imagen, ¿eh?
1: Sí, además ahora la botella, me encanta. Vamos a lanzar una nueva imagen de la botella. De
0: rebranding.
1: Todo. Sí, sí. Uh-huh. Y porque ahora ya estamos en un volumen importante. Y
0: ¿está más rico el reposa o cuál me aconseja?
1: Yo, es que eso es gusto. El líquido es el mismo. Lo único que el reposado es el mismo líquido en barrica. Entonces, que se ha reposado en barrica.
0: Sí.
1: Entonces, yo soy más de blanco porque me parece como más, me sabe más puro, me sabe más puro. A tequila. Claro. Pero también un buen reposado. Depende, el gusto. Es algo ya eso, a gusto del consumidor. Cada uno que lo pruebe y decida.
0: Oye,
1: pero ya sabéis que podéis pedirlo.
0: Ya vamos lamentablemente, a acabar esta charlita.
1: Me encanta que hemos quedado muy cortos de tiempo.
0: Me han quedado un montón de cuestiones que hubiera querido hablar contigo, ¿no? También. Pero bueno, que siempre es mejor que se queden cosas en el tintero para volver de nuevo.
1: Eso hacemos,
0: ¿no?
1: Cuando quieras, otra, en la segunda
0: que,
1: parte.
0: Efectivamente. Pero sí que te voy a hacer unas preguntitas rápidas, ¿no?
1: Sí.
0: A ver a este hombre cómo respira, en la rapidez, que respira estupendamente, es un medio donde su zona de confort es la rapidez.
1: Eso es, pues voy.
0: ¿Blanco y negro o color?
1: Blanco y negro.
0: ¿Disparar mucho y elegir después o esperar el momento exacto?
1: Disparar mucho y elegir después.
0: ¿Evento caótico o sesión perfectamente planificada?
1: Evento caótico.
0: ¿Madrugar para una foto o trasnochar para captarla?
1: Trasnochar para captarla.
0: ¿Una foto que te ha dado más problemas o una que te ha dado más alegría?
1: Los retratos a ciertas celebridades pueden ser una gran alegría, pues un gran problema, porque
0: tiene que gustar a identificarse,
1: aunque a mí me guste, solo es que a mí me guste la foto, tienes detrás una persona que también tiene que gustarle.
0: ¿Cámara en mano o tequila en mano?
1: cámara y tequila en mano.
0: No es incompatible.
1: No es incompatible, vamos. De hecho, la gran mayoría de fotografías, yo creo que las que más van a trascender y las mejores fotografías que he hecho ha sido...
0: Estaba presente ambos. El señor Tequila.
1: Sí,
0: ¿Tequila solo o en buena compañía?
1: Todo, solo y en buena compañía.
0: ¿Mirar o ser mirado?
1: Me gustan las dos cosas, ¿eh? Yo miro mucho, pero también me gusta, como bien has dicho, me cuido, me gusta que me miren.
0: ¿Un lugar en Andalucía al que siempre volverías con la cámara?
1: Todavía no estoy para volver. O sea,
0: Todavía estás encontrando.
1: Todavía estoy encontrando.
0: ¿Una palabra que defina tu manera de mirar el mundo?
1: Creatividad, o sea, inquietud. Hay que mirar las cosas con inquietud, con decir, aquí hay algo, tengo que sacarle provecho.
0: Inquietud es la que se me queda a mí por tener que terminar en este momento y por tener esas ganas de continuar, así que yo te emplazo para otro día
1: cuando quieras.
0: Y gracias, Juan. Yo creo que aunque nos hemos visto a lo largo de muchísimos años y no hemos podido hablar de nuestras experiencias profesionales juntos, nunca en la vida me he parado tanto rato. 50 minutos con Juan, imposible. Y pocas personas a lo mejor, ¿eh?
1: Porque pocas personas, vamos.
0: 50 minutos, o sea que para mí encima ha sido un gustazo tenerte para mí sola durante 50 minutos.
1: A mí me encanta también.
0: Muchas gracias.
1: Poder estar con una persona 50 minutos. Es una buena experiencia también.
0: Muchas gracias, Juan. Hasta pronto.
1: Bueno, gracias.
6: Lo vamos a dejar por este miércoles. Ahora se quedan con música y les espero mañana jueves para volver a proponerles más contenidos de Canal Sur Más Audio, nuestra plataforma digital en la que pueden escuchar espacios como este de producción propia, audios seleccionados, todos nuestros programas y nuestros canales en directo. Buena tarde.
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4: Varios incendios siguen asolando parte del territorio a escala nacional. El declarado en las Arribes del Duero, en Zamora, hace unas horas ha obligado a desalojar a 6 pueblos y hasta ahora ha sido elevado a nivel 2. En este momento la situación más complicada se encuentra en el incendio en la Val d'Uixó, en Castellón, que está afectando a la Sierra de Espadán, donde han registrado varios rebrotes. Esto ha hecho que el fuego avance y haya seguido aumentando el perímetro del terreno afectado por las llamas. Y en Madrid ya ha sido estabilizado el incendio de la Sierra Oeste de la comunidad. Se han levantado las restricciones y los vecinos comienzan a volver a sus casas. La presidenta de la Comunidad de Madrid, Isabel Ayuso, ha hecho un primer balance de las pérdidas ocasionadas por el incendio.
5: Se estima que la superficie quemada es de 27.000 hectáreas. Estamos hablando de unas 100 casas destruidas, 100 que son primera vivienda. Luego habrá que ver otras segundas viviendas cuántas son. Hoy tenemos 10.000 evacuados o confinados, han llegado a ser 56.000 los días atrás. Y también hoy a través del Consorcio Regional de Transportes vamos a llevar a casa de vuelta a unas 1.000 personas.
4: La unidad de la Policía Nacional adscrita investiga a dos personas como presuntas responsables de un incendio forestal que ha afectado a una hectárea y media del Cerro de San Miguel en Granada. Nos cuenta más Javier Fuentes.
6: El incendio se originó por la quema de residuos en un vertedero ilegal situado dentro de una cueva y se propagó al terreno cercano. Las llamas dañaron una vivienda cueva, pusieron en peligro a su inquilino y afectaron a bombonas de butano, árboles frutales, almendros y olivos. Juan Magaldi, portavoz de la Policía Nacional.
7: Con estas actuaciones, la unidad adscrita reafirma su labor como policía judicial en la investigación de incendios forestales, orientada al esclarecimiento de los hechos, la obtención de pruebas y la puesta a disposición de la autoridad judicial de los presuntos responsables.
6: Con esta investigación ya son 3 las personas investigadas por incendios forestales en la zona en las últimas semanas.
4: En Málaga, la policía investiga a un joven de 22 años como presunto autor de un incendio al lanzar una bengala en la procesión de la Virgen del Carmen de Estepona. La bengala impactó en la fachada de un edificio, puso en peligro a los ocupantes que tuvieron que ser evacuados. Se le acusa de un delito grave de incendio y podría tener que reparar los daños causados. José Valero.
8: Una bengala salió disparada desde una de las embarcaciones que estaban en ese momento en el mar cuando se producía el desembarco de la Virgen del Carmen en Estepona. La misma sobrevoló a la multitud que estaba en la playa viendo la procesión, atravesó el paseo marítimo y llegó a introducirse en un edificio situado en pleno paseo marítimo. Tuvieron que intervenir los bomberos para apagar las llamas y 30 personas fueron desalojadas de sus casas hasta el día siguiente. Portavoces de la policía indican que se ha localizado el investigado, que tuvo que ser atendido en un centro sanitario por las quemaduras que presentaba en las manos, producidas al parecer al manipular la bengala.
4: Y retrasos ya de hasta 2 horas en los trenes que circulan entre Madrid y Andalucía. Comunica ADIF que los retrasos se están produciendo al estar ocupada una de las 2 vías por un tren averiado. La circulación se está llevando a cabo por la vía contigua en los 2 sentidos, debiéndose alternar trenes en dirección Madrid con los que tiene destino Andalucía o Puerto Llano. Hay desesperación en el pasaje.
9: Es desesperante el viaje. Dicen que son cosas ajenas a la empresa, que es de un tren que se ha quedado averiado en la vía y que tenían que cambiar a los pasajeros y después retirar el tren. Así que bueno, una más.
4: Temperaturas, 26 grados a esta hora en Cádiz, 30 en Huelva, 31 en Almería y Málaga, 33 en Sevilla, 36 en Jaén, 37 en Granada, 38 en Córdoba. Andalucía, las 5 y 3.
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Buenas tardes a todos y bienvenidos a Andalucía Hora Verano. Hoy es miércoles 29 de julio. Muchos a los que ahora nos estáis escuchando, os tengo que decir que bueno, que es posible que estéis a punto de terminar las vacaciones, pero el tiempo de verano, sorteando las horas de calor, invita a salir a la calle, y una buena manera de sentir el verano aún trabajando es salir de fiesta. Y aquí en Andalucía rara es la semana o el fin de semana que no tenemos fiestas, ferias a las que nos podamos sumar. Iremos recordando algunas de ellas a lo largo de este mes. Hoy, por ejemplo, comienzan las Colombinas 2026 en Huelva, con el tradicional alumbrado. Por cierto, el histórico vuelo Plus Ultra y la localidad de Palos de la Frontera, cuna del descubrimiento de América, serán los grandes protagonistas de una noche que combinará música, historia y espectáculos varios. Para todos los interesados les diré que la cita comienza a las 21:15 horas en la portada del recinto colombino y servirá para abrir 6 días de celebración con una programación pensada para todos los públicos. Nosotros vamos a empezar nuestra propia fiesta en nuestro chiringuito particular.

0: Ahí va, Ana Carvajal, muy bien ese cabezazo.
1: Ah, que me sale bien, me sale
0: perfecto.
1: Tienes
0: unas cervicales. Ah,
1: porque lo tengo ensayadísimo.
0: ¡Oh, melenón!
1: Claro, además hay que hacerlo con el pelo suelto.
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0: ¿Cómo estás, preciosa mía?
1: Estoy maravillosamente. No me gusta una cosa que has dicho.
0: ¿Qué has dicho yo?
1: Que le has dicho a las personas que igual se les iba a acabar las vacaciones. No hay necesidad de malas sí. noticias.
0: Ha sido malas personas. Pero hay que ser realista.
1: No, claro, hay necesidad.
0: Claro. A mí me pagan por decir las noticias. Y eso, pero, es una noticia realista.
1: Igual están ahí las criaturas relajaditas, intentando olvidarse, y llega la Marilo, ¡bum!
0: ¡Ah! No, pero vamos a ver. Esa era la parte regular, pero luego la parte buena es... Fiesta, fiesta, fiesta.
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0: El único positivo aquí es Vara.
1: Que cada vez que nos enreamos, porrón, la Rafaela.
0: ¡Ole, Juan Carlos Vara!
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0: ¿A que sí, Patricia Torres?
3: Sí.
4: Estaba esperando ese momento. Y es muy positivo y tiene esa sonrisa Juan Carlos Vara porque le quedan 2 días para irse de vacaciones.
0: ¡Ah, amiga!
1: No, para que se la acaben.
4: Eso es, que es muy diferente.
0: ¡Ah, claro! Dale ahí, Juan Carlos.

0: Venga, me busco otro más bueno. Bernardo, buenas tardes.
1: Buenas tardes.
2: Otro que no me tiene vacaciones.
1: Ni tengo vacaciones ni pelo, porque cuando ha dicho el remate del pelo de Ana Carvajal, Juan Carlos Varas, que es el malvado, como él solo, por línea interna, ha dicho, mueve el pelo como Ana. No puedo. Ni las cejas. Yo elegí, ya lo he dicho muchas veces.
2: Y lo fresquito que está.
1: Yo solo me ve con pelo mi madre. Me fijé que ve el pelo tan bonito que tiene Bernardo. El resto, pues claro, evidente. Queridos oyentes, hay calvos y después tú y yo. Claro.
2: Esos ojos tan preciosos que nadie ha visto los ojos tan preciosos de Bernardo.
0: Sí, señor.
1: Como soy igual de miope con gafas que sin gafas.
0: Quítatelas.
2: Muy bien, quítate las gafas.
1: Para que veáis los ojos tan expresivos.
3: Esos ojos claros, pero bonito.
1: Así engañados. Claro. De noche en la oscuridad, miras con estos.
0: Y como todos los gatos son pardos.
1: Efectivamente.

0: sanidad, ¿eh? Tela de guasa.
1: ¿Os acordáis de este vídeo, por favor?
0: Por favor. Madre mía.
2: ¿De qué año?
1: A mí me marcó.
0: Eres muy niña tú.
2: Era
1: no,
0: muy niñata.
1: No.
0: ¿Muy niñata?
1: No, no, que
2: hombre,
1: sí.
2: Hombre, si Ana era muy niñata, imagínate.
3: De hecho, no. Caso, se acaba el mundo, todo el tiempo de aprovechar.
0: Ya nos ha callado otra vez. Es que no hay forma de hablar en este chiringuito. No hay forma de hablar en este chiringuito. A ver, Mercedes Gutiérrez, a ver si a ti te deja, compañera, decir algo.
4: A mí no sé, buenas tardes. Aquí de vuelta, miércoles más.
0: Estábamos esperando con los brazos abiertos aquí para hacer carambolas con las palabras.
4: Madre mía, a ver lo que hacemos hoy.
0: Bueno, pues en un momentito vamos a empezar.
2: Nos pone a prueba siempre, Mercedes.
0: Sí.
2: Cuidado,
0: Cuidado ahí.
2: No sé si había estudiado.
4: Bueno, esto es más improvisación, Patri.
0: Sí, ¿no?
4: A soltarnos la melena.
0: Y dale con la melena. No mire para el mismo lado. Ya está. No hagamos leña del árbol caído.
2: Vale.
0: Bueno, hablando de palabras, vamos a jugar ya con ellas, ¿no? Venga, un poquito. Bueno, vamos a ver. Como siempre, también queremos jugar con nuestros oyentes, así que también hay que ponerlos a prueba y hay que ponerlos también, pues eso, ¿no? En disposición de. Y para eso, pues, vamos a pedirle a la máquina que juegue con nosotros. Pero antes quiero contaros una cosa y recordaros fundamentalmente algo que hoy nos ha recordado a nosotros en el estudio Patricia Torres, que siempre está al loro absolutamente de todo. ¿Os acordáis que Cucurella, campeón del mundo, hizo una promesa?
1: Sí. Sí, es verdad.
0: Cuéntala, Patricia, ¿qué promesa hizo Cucurella?
2: A ver, él dijo los días previos al Mundial.
0: Sí.
2: Prometió, perjuró, que él se iba a tatuar la cara de Luis de la Fuente.
1: Sí,
2: si ganaba España.
0: Si ganaba España.
2: Vale.
0: Eso
2: lo
0: fue
2: ha
0: un
2: hecho.
0: Compromiso. Lo ha hecho. Sí. Efectivamente, lo ha hecho. Se lo ha tatuado para siempre. ¿Dónde se lo ha puesto? ¿Lo sabemos?
2: En la parte trasera de su brazo izquierdo.
0: Bueno, vamos a enterarnos.
5: Pequeñito, un tatuaje. El Luis de la Fuente. La cara. Creo que está bien. Creo que es un buen recuerdo tal.
0: Wow.
1: Pues yo digo una cosa, que la parte trasera del brazo, que son los tríceps, que es lo primero que se descuelga, cuando se empieza a descolgar, ves que cara se le queda.
0: Pues una cara ligeramente descolgada, pero aparte de eso, tampoco, bueno, para que se le descuelgue a este el bíceps, no es lo mismo que cualquier persona que va por la calle.
1: Bueno, pero todo llega. Bueno. A ver la cara que se le queda a mí.
0: Bueno, nuestra máquina que está siempre al quite de todo, nuestra máquina de Lisi, a ver qué nos propone.
6: ¿Y si tuvieras que hacerte un tatuaje? ¿Qué sería? ¿Un homenaje a alguien? ¿Algo que sea especial para ti? ¿Qué te tatuaría? ¿O qué te has tatuado ya y dónde? ¿En qué parte de tu cuerpo? ¿Por qué? ¿Fue un

0: es en colores o blanco y negro, me da igual, ya sabes. Ahí queda la pregunta y aquí están nuestros teléfonos del programa.
1: 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Tatuajes de tus besos llevo en todo mi
0: cuerpo. A mí me gustaría decirte que me gustaría ver ese tatuaje si ya lo tienes hecho, pero como eso es imposible porque la radio no nos lo va a permitir, por lo menos me gustaría que me lo contara.
2: Oye, mira, por cierto, he sido torpe y he estado lento, pero ahora he reaccionado a la broma de Ana. A ver. Que soy un hombre, entonces, claro, reacciono un poco más tarde que el resto.
3: El único hombre
2: de la mesa. Claro,
3: eso es.
2: Permitidme ese error. Dicho que a ver qué tatuaje le queda de Luis de la Fuente cuando se le descuelgue.
0: ¿Y ahora te has dado cuenta? ¿Ahora has cogido el chiste?
2: Ahora he aportado yo el chiste. Yo soy el ingenioso, me pagan por ser gracioso. Ya. Pues Luis de la Fuente con papada.
3: ¡Qué bueno!
2: No había presupuesto para el comandante Larema entre ellos mismos.
4: El comandante de la marca Sendado.
2: La marca blanca de los moristas. Han hablado con el Yuyu, está de vacaciones. El comandante Lara cobra un caro. Han dicho Bernardo mismo, venga, ya está. Rodeado de mujeres, a ver si tiene algo.
3: Yuyu está por la mañana, entonces, claro, no puede
0: dividirse. No.
2: Está por la mañana desde hace un cuarto hora, está de vacaciones todo el mes de.
3: No, ahora ha vuelto. Lleva toda esta semana.
2: Que ha estado todo el mes de vacaciones.
3: Ah, sí.
2: El mismo ha reconocido que no ha dormido la siesta, perdía el conocimiento.
0: Bueno, pues te voy a decir una cosa, que para ser de marca blanca no está nada mal, Bernardo.
2: Muchas gracias, cariño.
0: No, no está nada mal.
2: El viene bueno, repetido.
0: Por favor.
3: Ensayando el próximo chiste.
0: Momento tatuaje, por favor. Venga, si te ves en la tesitura de hacerte un tatuaje, bueno, pues porque metiste la pata y dijiste, venga, yo me apuesto que yo me voy a hacer un tatuaje por este motivo, por lo que sea, da igual, tienes que hacerte un tatuaje. ¿Qué tatuaje te harías? Seguro que hay un buen motivo para que tú elijas este en lugar del otro, o para que sea de esta manera y no de la otra, para que te lo pongas aquí en lugar de allí. Yo sé de quién se ha puesto un toro, por ejemplo, y me imagino por qué se puso el toro en lugar de ponerse otra cosa. Bueno, da igual, no voy a andar con, en fin, señalando a nadie. Pero, bueno, siempre hay motivos, ¿no?, para ponerse. No pongas esa cara que te lo voy a tener que explicar. Luego ya te lo explico. En fin,
2: no sé quién,
0: ¿cuál te pondría?
2: ¿A quién le han sido infiel de la mesa? Yo estoy preocupado. Me están mirando a mí y digo, claro, paso muchas horas aquí, pero que yo sepa, mi mujer trabaja en una clínica de estética.
3: Bueno,
2: ¿dónde van solo mujeres? Que yo sepa.
0: Bueno. ¿Por qué te lo tomas todo así?
2: No, si yo me río, fíjate. Si mi mujer me dijera, oye, que te he sido infiel, le diría, ¿tiene dinero el muchacho? Te lo digo para que deje un par de facturas pagar. Que se me está la cosa muy mala.
3: La cara de Ana, como diciendo, pero bueno, he perdido algo.
4: No. Yo ahora voy, sí, en camina. ¿No?
0: Claro. Hay que sacar rédito de todo.
4: No, lo que pasa es que yo era más del venado, ¿sabes? Entonces por eso me despisto.
5: Ten cuidado que Juan Carlos...
0: Ya, sí. Te saca el venado.
3: Saca el venado en 3 segundos, ¿eh? Ya lo tiene ya.
2: También está buscando. Pero
0: mientras cuenta el venado, yo insisto, por favor, vuestros tatuajes, el que os haríais o el que os habéis hecho ya, por eso, por una apuesta, por lo que sea, o porque lo habéis decidido, porque os gusta, porque esa ha sido la ilusión de vuestra vida, decidme dónde lo tenéis, cuál es, por qué, que para eso ya os he dicho, ahí tenéis nuestros WhatsApp, ahí os cabe dar la explicación. Ya estamos con el venado.

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1: Buenas tardes, ¿qué pasó? Desde el puerto de Santa María. Mira, yo tengo un tatuaje hecho, pues hace ya unos cuantos años, ¿vale? Tengo un corazón y en su interior hay dos estrellas. Me lo hice en su momento por motivo sentimental y lo llevo muy a gala y me ayuda muchísimo en momentos difíciles que estoy pasando. Me encantan los tatuajes. Venga, que tengáis una buena tarde, un buen programa y un saludo muy grande para todo el equipo.
2: Como la selección española con dos estrellas.
3: Sí.
4: Buenas tardes, soy Isa de Córdoba. Pues yo tengo un tatuaje hecho que me hice hace 4 años en mi antebrazo. Y ahora cuando ya el verano afloje un poco, pues mi hermana y yo nos vamos a hacer uno. Las dos iguales, para unirnos como que

0: amigo que me ha dicho que se va a hacer una playlist.
1: ¿Una?
0: Una playlist, o sea, con las músicas.
1: Había entendido una bilingüe.
2: Estamos variando.
3: No, no, porque estamos hablando de la infinidad, claro, y habla, que... me habla de una playlist en un inglés perfecto.
0: Estamos hablando de las músicas de Juan Carlos.
3: Maravilloso, Juan Carlos. Bueno, una exhibición.
0: Bueno, vosotros no me habéis contestado ninguno. ¿Alguno de vosotros tiene un tatuaje?
3: No, yo no, además no me gustan.
0: No. ¿No te gustan los tatuajes?
3: No.
0: ¿Ni los demás tampoco?
2: A mí, mira, sí me gusta verlo, pero a mí no, yo no me lo haría.
3: Mi mujer tiene uno en el antebrazo, muy bonito, que dice My Lori, que es como le decía a su padre de pequeña, que le decía mi lorito.
0: Ah.
3: Y entonces me parece bonito.
0: Sí.
3: Pero yo no me pondría. Si me pusiera, no es broma, si me pusiera, ¿sí?, me tatuaría la imagen de mis padres conmigo paseando por el Realejo de Córdoba.
0: Es que bonito, eso me gusta ver.
4: ¿Y dónde? ¿Dónde? ¿La espalda?
5: Sería como una foto.
3: No, no, sería, claro, sería, foto... sería, sí, pero no es una foto que yo tenga. Es como yo recuerdo mi infancia, recuerdo feliz.
4: Claro, sí, de pequeño.
3: Yo pasear, ¿claro?, por esa calle de Córdoba, Isa que ha hablado que es de Córdoba, recordar esa calle, que es una calle mágica de Córdoba que desemboca en San Lorenzo. Me emociono incluso cuando hablo de esa calle, no sé, es especial. Pues con mis padres paseando de pequeño.
0: Wow. Claro.
3: Y sería en un sitio que solo lo viera yo.
0: Pues eso también nos vale. Ese tatuaje, por eso lo hemos dicho al principio, el que tú te harías, exactamente, por lo que sea. Tengo que hacerme un tatuaje porque he dicho que me lo voy a hacer. ¿Cuál sería ese tatuaje? ¿Cómo sería?
5: Y los tatuajes también han tenido una evolución, porque sí, tú ves, ves los tatuajes de ahora, de hace unos años hacia acá, con tanto colorido, con tanto difuminado, con, no sé, sí, si habéis visto, por ejemplo, sí, sí, no, sí, solamente, sí, animales como tal. Entonces a mí me parecen, son auténticas obras de arte, son, totalmente, preciosos, ¿no?
3: Hay gente que ahora se tatúa un cómic por viñetas. O sea, porque hay auténticas obras de arte.
4: Mi marido tiene todos los dos brazos tatuados de gente que desconozco, porque no controlo que es el tema del manga. Ah. Entonces, claro, son personajes que yo, si os digo la verdad, si me preguntáis, que no tengo ni idea. El pecho.

0: Hola, un saludo, soy Cristina de Sevilla. Un saludo para Mariló, para Ana. Besito, Ana.
1: Besito,
0: que la quiero mucho. Y otro especial también para Bernardo, que el año pasado en los programas de por la tarde también mandaba mensajes a estas horas y siempre se escuchaban las chicharras detrás. Pero bueno, los mensajes a la misma hora, Bernardo, hijo. Nada, yo prefiero los tatuajes coloridos, realistas. Y me gustaría primero, si puede ser, cuando me lo haga, una flor tipo amapola, un lirio, algo así pequeñito, ¿eh? Me gustan los micro tatuajes. Bueno, ojalá me anime y que sea pronto. Venga, besito para
2: qué
0: todos.
2: Qué bonito, muy bien.
3: Hombre,
2: gracias.
3: Más un testimonio de muchísimo valor mientras correr para no perder 34 en Sevilla con 2.500 grados a la zona. Por decir que hombre, hay que agradecerle los mensajes siempre, mucho. Que el año pasado no enviaba el mensaje, sí, camino de la parada, casi a punto de desfallecer de por el calor y por la
2: hasta
3: carrera.
2: Que llegara al autobús.
3: Y nos enviaba un mensaje. Así sí, que señor. Un beso enorme para ti.
2: Muchísimas gracias.
3: Te vamos a comprar un bono de Corsa. No, perdón, de Tucson. Aquí es Tucson.
2: Tucson, anda que tú.
3: Es que me confundí.
4: Buenas tardes, equipo. Bueno, pues yo tengo varios tatuajes y el primero que me hice lo hice en el antebrazo y me tatué a la parca. Para recordar que uno se muere, hay que vivir la vida y hay que disfrutarla. Pues no solo trabajar. Venga, un saludito.
2: Bueno, mira, a lo mejor como la lleva tatuada, ya cuando venga dice, no, ya estoy yo ahí para que vaya otra vez. Claro. El mismo se salva, quién sabe.

0: Buenas tardes, Joaquín de Almería. Yo creo que no tengo ningún tatuaje y creo que no me tatuaría nada. Nada. Si alguna vez me tatuara algo, tendría que estar muy, muy seguro de lo que me tatuaría. Perdón. Porque creo que un tatuaje es para toda la vida.
1: Claro.
0: Y bueno, sí me gustan los tatuajes, los demás.
1: Mira.
0: Pero no sé.

0: Yo no tocaría nada.
1: Bueno, pues eso, efectivamente, por eso yo decía al principio que yo no me lo tatuaría, pero
2: me gusta verlo, ¿no?
3: Con mucho significado.
4: Si tuviera que tatuarme uno,
5: pues yo estoy con Joaquín.
6: La Alcazaba de Almería, de Joaquín, ¿no? Que me gusta, claro. que me gusta cuando mi Andalucía oriental nos envía audio. Mi Granada, mi Almería, mi Jaén, qué gente eso, más buena. Pues o la Alcazaba de Almería, por ejemplo, es una idea maravillosa para tatuarse, ¿no?
5: Es verdad,
1: y poder verla todos los días. Y verla todos los días.
6: Verla todos los días, claro, levantarte y decir mi Alcazaba.
5: Pues yo no creo que me tatuase nada, pero si tuviera que hacerlo me pondría muy chiquitito, sí. Tonto el que lo lea.
6: El problema es que te levantes tú todos los días y te lo leas.
5: Ahí donde no lo vea yo.
2: Buena idea, buena te lo idea. Pones en la espalda, ¿no?
5: Claro,
2: y que por detrás.
3: Lo que nunca se debería tatuar es la cara de tu ex.
5: No.
3: Cuidado. Y los nombres de tu ex.
5: Bueno, cuando no es tu ex, claro.
6: Porque
2: lo bueno es que ahora se pueden quitar también los tatuajes, Patrick.
3: O sea, de Johnny Depp con Winona.
5: Sí,
3: hombre, vale, pues, no. Él se tatuó Winona Forever. Claro, cuando rompieron, él fue y puso Wino Forever, que puede interpretarse como borracho por siempre. Claro, luego te hacen unos destrozos.
1: Claro, no. Horrible.
7: Hola, buenas tardes, equipo. Yo estoy en contra de los tatuajes, no me gustan para nada. No tengo ninguno ni jamás me haría ninguno. Buenas tardes y buen programa.
1: Gracias. Una declaración de intenciones muy clarísima que nos ha dejado. Bueno, pues de todas maneras, quien quiera seguir mandando audios para decirnos cuál sería el tatuaje que se haría en un momento determinado.
3: Oye, yo lanzo una cosa. Y luego ya pues después retomamos. ¿Nadie se lo haría en un sitio donde no se le va a ver nunca? ¿En el cachete? Yo me lo haría en el cachete.
1: ¿Que ahí no se va a ver nunca?
6: Bueno, depende.
1: ¿Alguien te lo verá?
3: Te quiero decir
6: no,
3: que es una cosa muy visible. Tú no vas por la calle desnuda.
1: Bueno, pues sí, no, pero mira, si
5: pero estuviera... en la playa, así con los bañadores que hay ahora.
1: También.
3: Ya, pero bueno, te lo tapas.
6: Mira, me hace una idea.
1: Si mi abuela estuviera aquí, te diría, para ir al médico, ponte unas braguitas monas.
3: Sí.
1: Pues vaya al médico, el cachete te lo llevas.
6: Pero más que monas, limpia, Marilo, como dice la abuela. Bajo la ropa interior. Limpia por eso.
3: Por si acaso.
6: Porque si está en una situación de extrema gravedad, el médico dice, Palomino, no lo pedo.
1: Bueno, en un momento vamos a estar ya con Mercedes Gutiérrez porque estoy deseando jugar contigo, con tus
3: cachete,
1: palabras.
3: Te lo veo. Te lo veo.
6: Muy rápido, porque me has dado una muy idea rápido. Muy rápida, muy bonita. Fíjate, te has dicho en un sitio que nadie vea. En los hombres, imagínate ahí. Pero es buena idea. Pues en nombre de tu es la puntita. Si te van operando de fimosis, puedes recortar. Puedes ir perdiendo, Ana. A mí que van a operar.

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0: Me gusta muchísimo el tema, totalmente, es absolutamente maravilloso. Mercedes, ¿qué tal?
1: Nosotros teníamos hecho Manolo Otero, ¿verdad? Que hace estas cosas.
0: Me la recuerda un poco.
1: Hecho francés, que es más así.
0: Me gusta mucho tu tema de hoy, porque yo creo que además de entretenido, que pueda ser que hablemos, yo creo que es necesario incluso, ¿no? Has dado un titular perfecto que dice palabras que cambian tu energía. Bueno, vamos a ver, porque esta semana que andamos de cambios, de regresos, de inicios, de vacaciones, este cajón de las palabras van a hablar de expresiones que cuando alguien te las dice o las escucha en algún sitio, pues te cambian el ánimo. Es eso, ¿no? ¿A quién no le ha pasado?
2: Eso es, Marilo. A mí me gusta llamar este tipo de expresiones que yo creo que a todos nos puede pasar, ¿no? Hay un concepto acuñado de palabras de vida, ¿no? Me gusta llamarlo así porque me da también como otra vibración diferente, ¿no? Y es algo que creo que es muy significativo, ¿no? Con esto que estamos hablando, de expresiones que tú escuchas, que alguien te dice o que lees en algún sitio y que de pronto algo pasa en tu interior, que hay un cambio, ¿no? Y vamos a abordar desde ese cambio a un cambio de emoción, un cambio de energía, un cambio de actitud, ¿no? Entonces, eso es lo que traigo hoy para hablar. Y lo traigo hoy en formato de anécdota, además una anécdota muy de la casa, porque es algo que me ocurrió aquí hace un par de meses. Y resulta que un domingo había visto la película La vida de Chuck. No sé si la habéis visto. Sí, ¿habéis visto la peli? Bueno, pues yo era la primera vez. No me habían hablado de ella, pero sí era como que mi marido estaba continuamente, vamos a ver esta peli, tal. Total, un domingo la vimos. Bueno, a mí la película me impactó muchísimo porque no solo por la historia, sino por cómo está contada, el juego de estructura, me parece muy poética también. Y, o sea, yo me quedé ya todo el domingo impregnada de esa película. Y había una escena, que es una escena de las que la habéis visto y los oyentes en casa, la escena del baile en el cual el protagonista va por la calle, hay un músico que está tocando, improvisando, él se pone a bailar porque le conecta la música, se pone a bailar y ahora saca a una chica de manera improvisada y hacen un baile espectacular, o sea, es maravilloso. Bueno, pues yo con toda esa historia del Chuck y del baile y tal, aparco aquí al lado del Teatro Central, me bajo del coche y me quedé así petrificada porque digo, ¡oh, es la chica del baile! Es la chica del baile que iba ahí delante mía andando, caminando. Y era el doble de la chica. Oh. Y iba detrás de ella y yo veía que me sonaba la cara, pero realmente ni sabía quién era, ni dónde trabajaba. Me sonaba la cara de aquí, de la casa. Sí. Y no sabía quién era, total. Que iba detrás de ella, yo aceleré un poquito, digo, a ver si la pillo y puedo decirle algo, pero no, ella iba más adelantada. Bueno, pues quedó ahí, ¿no?, la cosa. Pero dos días después, en el baño, que es un gran confesionario, la verdad.
3: ¿No? De reencuentro.
2: Pues me la encuentro. O sea, nunca me la he encontrado en los años que llevo aquí, nunca me la he encontrado en el baño, me la encontré dos días después. Y yo que tengo un don, pues no me pude contener. Y entonces digo, hola, soy tal, y mira, me pasó esto el otro día. Te confundí o te pareces a la chica del baile de la película, ¿no? Ella abrió los ojos así, no daba crédito a lo que le estaba contando, ¿no? Y entonces yo ahí me explayé, ¿no? Entonces, y le conté, pues mira esta peli y tal, digo, y es que te pareces mucho, además el pelo largo, incluso el estilo del cuerpo, todo, yo era, parecía la doble, ¿no? Y bueno, pues nada, ella le hizo gracia, se sorprendió y demás, ¿no? Y al cabo de un par de días o así nos volvimos a encontrar y me dice que llevaba dos días dándole vueltas a esta conversación que habíamos tenido, que había buscado la escena de la película, que la había visto, y dice, bueno, yo es que no me reconozco, no me parezco para nada, pero si tú lo dices y tal. Entonces, ella, fijaros, más que haberse ido por la parte del ego, ¿no?, de que la hubiese comparado con una actriz o algo, ella lo que me decía era lo agradecida que estaba por lo que le había dicho, porque dice, estamos a veces en un ambiente que incluso en algunos momentos puede ser tóxico, ¿no?, de trabajo, que hay pocas conversaciones a lo mejor agradables, ¿no?, y que nos hayamos encontrado aquí en el baño y tú me dices, además un lunes por la mañana, ¿no?, recién llegado, que a lo mejor está la gente pensando en sus cosas o está con el malestar de ya el lunes, o dice, y tú vienes y me hablas de una película que te ha
0: tan
2: subido
0: bonita,
2: tan bonita, ¿no?, y que me recuerdas y tal. Entonces ella se sentía súper agradecida, sí, por ese comentario, ¿no?, el que decía, por la mirada tan bonita que habías puesto un lunes por la mañana, que a ella llevaba recordándole todo esto esos días, ¿no?, y le cambió, a ella le cambió el día. Ella decía que se había llevado todo el día. Entonces traigo esta anécdota porque es algo actual, hace poco que he vivido y que me parece realmente significativo, ¿no? Y cómo realmente cuando nos atrevemos a decir, ¿no?,
0: esas expresar cosas lo que
2: y
0: pensamos.
2: Expresar, exactamente, pero también teniendo un poco en cuenta al otro, ¿no?, y haciéndolo desde ahí, ¿no?, desde ese lugar, el efecto que tiene, ¿no? En este caso fue como muy significativo, ¿no? No sé si a vosotros os ha pasado alguna vez alguna cosa así o habéis caído en el efecto que ha tenido alguien a quien le habéis dicho algo.
1: Sí, yo lo he vivido, pero lo que no puedo poner en pie ahora mismo la situación, pero he vivido perfectamente lo que estás describiendo, tanto de algo que yo he dicho como de que me hayan dicho a mí algo, que te ha cambiado totalmente el flujo, ¿verdad?
0: Sí, hemos dicho esa frase de me has alegrado el día.
1: Exactamente.
0: Con algo que te han contado, o algo que te dicen en un momento determinado, dice, me has cambiado completamente.
2: El momento, ¿no?
0: Sí.
2: Pues hay, además de este tipo de expresiones que te pueden cambiar, ¿no?, hay también otro tipo de expresiones que a lo mejor lo que te generan es enfado o te puede generar tristeza. Y eso yo también lo considero en este contexto, ¿no?, de palabras de vida, porque de alguna manera lo que te está haciendo es generar un alivio, ¿no?, una manera de volcar de algo que estaba ahí atascado. Entonces también nos ayuda, ¿no? Y después hay otras palabras que a lo mejor no son tan agradables, ¿no?, otras cosas, otras expresiones que te dicen que a lo mejor lo que no te genera es algo tan agradable. Pero yo ahí lo que siempre comento es tener a mano nuestro cuaderno del vómito, que ya Patricia se ríe porque sí, ya sí, es una herramienta que aquí es habitual, en la cual volcamos ahí todo eso que nos hace sentir, porque con eso no vamos a ningún sitio, no deja de ser tóxico y al final puede acabar que lo proyectemos en otra persona que tampoco tiene por qué.
3: Y es verdad que cuando lo retomas, Mercedes lo mira desde diferente perspectiva, ¿no? Bueno, ¿yo por qué escribí esto?, ¿no? A mí por lo menos me pasa eso, ¿no?
2: Sí.
3: Yo que suelo escribir mucho pensamiento, a lo mejor que se me pueden pasar por la cabeza negativo, cuando vuelvo semanas después y digo, Dios, ¿en qué punto he llegado para expresar así?, ¿no?
0: Y además qué bien que lo puedas sacar de
3: claro,
0: una forma que no haces daño a nadie,
3: eso
0: porque
3: es,
0: si lo dejas en
3: y
0: el
3: que no
0: papel,
3: te hace daño a ti también, que luego cada cuando lo retoman o bueno, como que no te sientes identificado con esas expresiones.
0: Muy interesante.
4: Pero la clave es precisamente la contradicción humana de pensamiento.
3: Sí,
4: una de las mentes más lúcidas de este país en el siglo XX decía que el hombre y la mujer, por supuesto, que no se contradice no es de fiar.
3: Claro.
2: Sí.
4: Pero no me refiero a que un día diga algo y al día siguiente totalmente lo contrario por interés, sino porque vamos modulando nuestro pensamiento.
2: Exacto.
4: Y nuestra experiencia nos
0: es
4: hace
0: la evolución
4: pensar,
0: natural.
4: Claro, nos hace pensar de forma totalmente distinta.
1: Claro, si creces, si estás abierto a aprender, evidentemente vas cambiando y eres otra persona diferente y tu pensamiento tiene que eso de aferrarse al pensamiento como si fuera...
4: Los principios son innegociables, el pensamiento no.
1: Es...
2: Ahí viene. Hay otro ejemplo, esta semana me he fijado mucho en la casa aquí en Canal Sur, hay otro ejemplo que es también muy reciente, de hace unos días, no sé si recordáis que la semana pasada se presentó en Huelva el libro de condolencias que se había recogido, ¿no? Más de 1.600 mensajes que habían recogido el equipo de Andalucía Directo, de personas que habían enviado al WhatsApp pues mensajes, ¿no?, para los familiares de las víctimas. Entonces me pareció muy, muy interesante porque viene al caso, ¿no? Es decir, estas personas dejaron mensajes de voz, palabras de apoyo, palabras de ánimo, palabras de condolencia en el sentido de la vida sigue, ¿no? Entonces, en ese sentido, me gustaría recordar cómo vivieron de forma muy breve, ¿no? O cómo lo vivieron, en este caso el alcalde de Adamuz y el presidente de la Asociación de Víctimas. Traigo ese audio cortito, lo escuchamos.
5: Gracias a toda Andalucía y a toda España por estas condolencias y por sentirlo al mismo tiempo que nosotros.
6: Estos actos te achuchan un poquito el corazón y te hacen un poquito más llevadero el dolor.
7: Es un consuelo, ¿no? El cariño de alguien desde el otro lado de Andalucía o de España que reconforta de alguna manera.
2: Estos eran los familiares, que era el audio que tenía también preparado, pero bueno, también nos sirve, ¿no? Cómo los familiares recogen esas palabras y cómo ellos mismos entienden que les ayuda, ¿no? En su día a día. Son palabras también que vienen en ese sentido, ¿no? A cambiarnos, a apoyar.
0: En la misma intención.
2: En la misma línea, exactamente. En la misma línea, sí. Bueno, pues aquí queda este ejemplo de esto que...
0: Si quieres podemos escuchar también...
2: Sí, lo tenemos. Pues escuchamos el otro audio también.
8: Qué gran ejemplo ha dado nuestra Andalucía desde el descarrilamiento del tren. Esta tarde ha sido el colofón. Saber estar, dignidad, humildad, hacer del dolor y la tragedia virtud.
9: Cualquier muestra de cariño nosotros pues la aceptamos, desde luego, pues nos ayuda muchísimo.
2: Pues bueno, hay que dar las palabras también un poco en esa misma línea, ¿no? Y bueno, yo por el último minutito que nos queda, si os parece, que nos hemos puesto un poco serios, ¿no? Después de tanta risa, de tanto tatuaje, no, todo viene bien, ¿no? Es como los picos y ahora...
1: Como la vida.
2: Para este tema, perfecto.
1: Como la vida.
2: Pues yo traía un reto, no sé si os animáis a hacerlo.
3: Cuidado el reto de la semana pasada, que vosotras que no lo sabéis. Bernardo, el reto de la semana pasada es escribir con la mano contraria.
2: Con la mano contraria, sí, sí. Fue muy divertido.
3: Muy divertido.
2: Hoy vamos a hacer algo en relación a esto, ¿vale? Y lo que traigo es más que lo que te han dicho a ti, que veo que, bueno, han salido poquitas cosas desde aquí, ¿no? Desde lo que os han dicho. Ahora os voy a plantear o a invitar a que os pongáis en el lado contrario. Es decir, piensa en una... pues no sé, alguien que... de alguna manera te haya alegrado el día, puede ser algo de hoy o de los días así más recientes, alguien que te haya alegrado el día, alguien que te haya ayudado o alguien que te cuide o que te haya abierto los ojos en relación a algún tema, no sé, alguien que haya tenido un impacto hoy o ayer o en estos días en ti, ¿qué le dirías tú? ¿Qué le dirías tú a esa persona que tú consideras que te ha ayudado en alguna manera, de alguna manera, ¿no? ¿Qué le dirías tú aquí ahora? No hace falta que lo escribamos, si os parece, si os ocurre alguna situación que hayáis atravesado, pues aquí tenéis la oportunidad de poder decirlo. ¿Qué le diríais? Y bueno, intenta que no sea a lo mejor solo agradecimiento, ¿no? Que quizás es lo primero que nace, ¿no? Del agradecimiento, sino a ver un poco pensando en cómo te ha ayudado o qué te ha hecho ver o qué te ha hecho sentir, un poco en esa clave, a ver qué surge desde ahí.
1: Es complicado.
2: Mucho.
0: Sí, lo pone difícil.
2: Mucho.
0: Lo pone difícil.
3: Bueno, yo voy a empezar.
1: Venga,
2: Patri.
3: Yo se lo diría a mi hija, a Nara. Porque todos los días ella me alegra y me alegra la vida, me alegra el día. Si tengo un día malo, pues con esa sonrisa, ¿no? Y todo lo que voy descubriendo y lo que ella va descubriendo del mundo, ¿no? Entonces sería para ella. Y sobre todo le diría que no creciese tan rápido.
0: Bueno, yo hay una cosa que sí, porque no es la primera vez que se lo digo. Pero sí es verdad que alguna vez reitero a una persona concreta que le digo que es mi complemento perfecto. No me siento entera si no está.
2: Yo quería deciros a todos que me siento súper feliz y alegre de estar aquí, porque hacéis posible que me vuelva a enganchar a la radio, que me fascina. Y bueno, pues desde ahí también. Aprovecho.
0: Qué bonito.
1: Ese también es muy bonito.
3: Qué bonito.
1: Ese es precioso. Pero yo no sé, no encuentro ahora mismo frases. Bueno. Yo, la verdad es que a veces lo digo para afuera y muchas veces lo digo para adentro. Y si tengo la oportunidad, lo digo para afuera. Por ejemplo, el rato de risas de hoy, ¿no? Yo agradezco profundamente ese rato. Pero es que a lo largo del día hay millones de ratos, si no son de risas profundas, pues son de otro tipo de cosas, ¿no? Uh-huh. Que a lo mejor yo mire a Patricia, que la tengo al lado, y haga así, y me sonrío, yo le hago una pregunta y me la responda, pues de pronto yo estaba a lo mejor encogida en mi estrés o en mi carrera, y hace pof, y se me esponjo. ¿Vale? Un poquito. Entonces, a veces lo digo, a veces no lo digo. Procuro decirlo, ¿vale? O por lo menos agradecerlo con una sonrisa. Por lo menos, ¿vale? Y bueno, y muchas veces eso, cuando la persona te cambia, procuro agradecerlo.
2: Qué bonito. Pero, también.
3: Y retomando lo que dice Ana, yo te tengo que agradecer porque hoy me ha hecho muy feliz por lo que me has dicho hoy. Sí.
1: ¿Qué te he dicho?
3: Porque me ha dicho, eres una más. Y entonces, cuando me ha dicho eso... pues nada, me he emocionado un poco.
1: Pero eso tenías que saberlo tú ya.
3: Lo sé, amiga, pero no sé.
1: Muchas gracias
2: por decírmelo. Hoy le ha calado, hoy te ha calado.
3: Sí, hoy más.
2: Te ha resonado.
1: Muchas gracias por decírmelo.
2: Hoy qué bonito, por favor.
0: Pues...
4: Falto yo, ¿no?
10: Como no saltaba, digo, a lo mejor es que no quiere decir nada.
4: No, yo quería que vosotros, que sois habitualmente más tiernas, empezarais. Mira, yo creo muchísimo en Dios. Muchísimo. Es uno de los motores de mi vida. Y yo siempre digo que respeto profundamente a las personas ateas, pero que Dios está siempre en nuestro día a día, ¿no? Y no se trata de fe, se trata simplemente de amor. Y muchas veces los creyentes le damos gracias cuando rezamos. Y yo le doy gracias una vez al día, cuando cuelgo el teléfono con mis padres. Porque con 41 años que tengo, todavía puedo decirle a los dos, os quiero, buenas noches.
0: Pues, bueno, pues después de este momento emotivo y precioso, a mí no se me ocurre nada mejor que llevaros a un sitio realmente bonito. Porque hay muchos sitios donde podemos ir y disfrutarlo de mil maneras. Pero cuando vamos a un sitio que lo disfrutamos fundamentalmente porque nos puede agradar, porque nos puede relajar, porque puede ser sencillamente provocarnos un montón de emociones solamente porque lo vemos, lo olemos, lo sentimos. Y ese es el sitio donde vamos a ir ahora mismo y lo vamos a hacer de la mano de el alcalde de Pozo de Alarcón, porque allí es donde se encuentra este sitio. Y no quiero decir nada más porque quiero que lo diga él. Iván Cruz, buenas tardes.
11: Hola, buenas tardes.
0: Alcalde, vamos al Bosque Encantado de Higueras, en Pozo de Alarcón. Descríbalo, como si lo tuviera ahora mismo delante, que no sé si lo tiene. Describa lo que vemos si nos acercamos a él en este preciso momento.
11: Pues sí, bueno, pues nos encontramos en un paraje maravilloso, lleno de agua, lleno de vegetación, lleno de naturaleza, lleno de un susurro que te genera paz, te genera calma, y donde pues puedes pasear a través de un bosque mágico, de un lugar lleno de higueras, que te traslada a otro lugar que no sabes ni siquiera dónde estás, ¿no? Y que, bueno, pues, como no, pues te eleva los sentimientos. Y eso, bueno, está aquí, en Pozo Alarcón, en Pozo la provincia Alarcón. De Jaén.
0: Sí, sí, Pozo Alarcón. Higueras, ríos, sombras, agua, silencio, bueno, pájaros que rompen ese silencio, paseos, en fin, una zona preciosa y es un sitio donde se puede ir toda la familia, ¿verdad?
11: Sí, es un lugar pues muy accesible para toda la familia, un lugar, ya te digo, lleno de encanto, lleno de agua, sobre todo, ¿no? De vida. Y bueno, esta temporada, ¿no? De verano, pues hemos inaugurado una ruta temática con personajes animados que cuentan un cuento por el recorrido de esta preciosa ruta, y que, bueno, pues la podemos hacer en familia, la podemos hacer desde los abuelos con los nietos, con los padres, o también lo podemos hacer nosotros solos, y que deje un poco de en nosotros imaginar, ¿no? Esa fantasía que podemos descubrir en este paraje tan bonito.
1: Eso le iba a preguntar, alcalde, porque esto se lo quiero regalar a mi compañera Patricia, que se ha emocionado mucho con el tema de los padres, y además estamos en su tierra, estamos en Jaén, estamos en su tierra, y tiene una nena pequeña que nada va a poder hacer esa ruta, y ahí que vamos a encontrar sirenas, vamos a encontrar hadas, vamos a encontrar duendes, y hasta vamos a encontrar un príncipe encantado en forma de sapo, ¿no? Por si le queremos dar un beso. Y pasa algo, ¿verdad?
11: El sapo, ¿no? Está lleno de besos. Pues sí, vamos a encontrar a estos personajes que nos adentran, ¿no? En esta ruta, y que a la vez pues nos dan una lección, porque está pensado, ¿no?, un poco pues para que tenga una labor pedagógica y que podamos también enseñar pues muchos valores, ¿no?, de respeto y de cuidado con la naturaleza y con el entorno que tenemos, no solo en Pozarcón, sino que esto lo podemos trasladar a cualquier otro lugar. Y hemos querido, ¿no?, pues que con los más pequeños pues podamos hacer esta maravillosa ruta.
1: ¿Qué tenemos que saber, alcalde? ¿A dónde nos dirigimos? ¿Qué hacemos? ¿Cuáles son las indicaciones prácticas?
11: Bueno, pues tenéis que llegar a Pozarcón, que Pozarcón es uno de los municipios naturales de las sierras de Cazorla, Segura y Las Villas. Estamos en la parte sur del parque natural, y una vez que estamos en el municipio, vamos dirección hacia el embalse de la Bolera, que es otro de los emblemas que tenemos en... Allí ya encontraremos la señalización que, bueno, nos indica Bosque Encantado de la Higuera. Y ya allá es dejarse llevar por el camino hasta llegar hasta este maravilloso lugar.
1: Y con ese olor que tienen las higueras también.
4: Pues del río Guadalentín.
0: Sí, exacto.
4: Nacimiento río Peralta. Guadalentín.
0: Uh-huh. Exacto.
4: Es precioso, sí, alcalde.
11: Sí, es una maravilla. Además, los podemos disfrutar de muchas maneras. Este fin de semana tenemos también Imagina Funk, que es un festival de música funky, uno de los más importantes que se realiza en Europa. Y también vamos a utilizar este espacio, este Bosque Encantado de la Higuera, para disfrutar también de la música en este lugar y en este ambiente tan, tan bonito.
4: Alcalde, muy rápido, ahora que no nos escucha nadie. ¿En Las Pozas hay agua suficiente para bañarse este verano?
11: Sí, además el agua está fresquita, que cuando llegamos allí,
0: no hay duda,
11: nos metemos y salimos rápido resucitados.
1: Con la circulación pues, a tope.
0: Qué buena idea, qué idea tan genial ir a visitar a Pozo Alcón y disfrutar allí con todo lo que el alcalde nos acaba de contar. Muchísimas gracias por estar con nosotros esta tarde en Andalucía Ahora Verano. Gracias.
11: Muchas gracias a vosotros.
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0: Nos queda el salto de chiringuito a chiringuito. ¿Dónde nos vas a llevar, Ana? Ah,
1: bueno, es que si estamos hablando de parajes maravillosos como el que estamos recorriendo el Pozo Alcón, pues el chiringuito de hoy también podemos decir lo mismo. Es un lugar con una vista y un mirador privilegiado sobre el mar. Y fíjate el nombre tan bonito que tiene, se llama Enebral, porque está además junto al paraje natural de los Enebrales. Así que mira qué sitio te llevo, Marilo, bueno, llevo a todos.
0: Maravilloso.
1: Es Punta Umbría.
0: Eso te voy a decir, además me llevas a Punta Umbría, mi playa. Pues nada, fenomenal. Allí vamos a saludar a Agustín Albarracín. Agustín, buenas tardes.
17: Buenas tardes.
0: Mira qué bien, mira qué contento está Agustín. Claro, cualquiera allí, que está en el mejor sitio del mundo.
1: En un sitio así. Descríbanoslo, Agustín, cómo es lo que tiene usted delante.
18: Pues mira, Punta Umbría, como bien sabemos, tiene 14 kilómetros de playa, aproximadamente 50 metros de ancho, el tipo de arena dorada, y el sitio donde nos encontramos es junto al paraje Los Enebrales, que es una maravilla, la verdad. Hay unas puestas de sol y, wow, y unas vistas magníficas. La verdad que les recomiendo a todo el mundo que nos visite.
0: Y es un chiringuito que ofrece un montón de cosas. Para empezar, comer. Se puede comer, porque en un chiringuito es normal que te den bebida y comida, ¿verdad? ¿Qué se come allí?
18: Pues mira, empezamos con los desayunos, que se puede desayunar a las 10 de la mañana tremendamente bien, y ya después al mediodía, pues desde nuestros choquitos fritos, nuestros adobos, nuestro salmorejo, que está para chuparse los dedos. Y el plato típico que es muy demandado aquí en Huelva es el choco a la plancha, como claro, bueno, nubense, claro, la gente que se lo bebe.
1: Qué maravilla. Y luego, Agustín, cuando termina la hora de la comida y se va acercando el atardecer, entiendo que nos quedamos abiertos y nos da la oportunidad, ¿verdad?, de tomarnos algo y esperar esa hora preciosa.
18: Eso ya te hipnotiza una vez que va llegando la tarde y va llegando el atardecer. Magnífico las vistas y el atardecer que tiene desde las vistas que tiene desde el chiringuito, ya te digo que te hipnotiza.
4: Agustín, supongo que además clientela más nacional que extranjera, ¿no?
18: Sí, aquí lo que tenemos prácticamente mucho nacional, algo de fuera de España, pero sobre todo el 95% es gente nacional.
4: Y si hoy si algún oyente nos está escuchando y se está animando, porque el plan es irresistible e irrechazable, nosotros le tenemos envidia de la insana, le soy sincero.
1: Difícil
4: quisiera animarse. Ir hoy al chiringuito El Enebral, ¿qué le recomendaría cenar hoy, por ejemplo?
18: Hoy, pues mira, pues yo me pediría un salmorejo fresquito y me comería para picar unos choquitos fritos con unos boquerones y unas chislitas de aquí de Punta Umbría.
0: ¡Qué rica!
18: Y ya después optaría por lo mismo con una lubina, que una ventresca, o como te he dicho, un choquito a la plancha con una ensaladita. Oye. Estaría ya magnífico.
1: Yo el choquito. Yo sí. El choco, a lo mejor, madre mía.
0: Vuelva, es que lo de tomarse, hombre, el choco está obligatorio. Oye, y también tenéis actuaciones musicales, ¿no?
18: Este año estamos más limitados, pero la hemos tenido. Este año, por problemas que hubo, nos han restringido un poquito el tema de los conciertos.
0: Sí.
18: Y bueno, aquí los compañeros, hay compañeros que lo están haciendo, pero nosotros nos hemos...
0: ¿Ponéis música?
18: Aguantado un poquito, sí. Estamos con la música ambiental, que no se está nada de mal tampoco.
1: Pues ya está, con ese paisaje, con esa comida, no falta más nada.
0: Nada, nosotros estamos allí ya, pero vamos... Abonado. Pues
18: mira, invitado está ahí, ustedes y toda Andalucía que quiera visitarnos.
1: Muchas gracias.
18: Porque la verdad es una maravilla.
0: Pues sí que es verdad. Allí se está fenomenalmente bien y además la temperatura es siempre muy agradable. El agua normalmente está fresquita, pero eso está bien, ¿verdad?
1: Hombre, ¿no? Claro.
0: Quien quiera agua caliente que se va al Caribe, ¿no? Agua fresquita y muy agradable. Y luego el paisaje y el paisanaje, las dos cosas contribuyen. Sí.
18: Eso es, y somos el pueblo con más luz solar de España, con 3.527 horas. Así que disfrutar se puede disfrutar.
0: Y como tú decías antes, unas puestas de sol realmente extraordinarias en ese mar que se pone plata, sí, y es una auténtica gozada mirarlo. Pues muchísimas gracias, Agustín Albarracín, en ese chiringuito maravilloso, El Enebral, en Punta Umbría, donde iremos a visitarte. Gracias. Buenas tardes.
18: Muchas gracias. Muchas gracias por todo.
0: Adiós.

0: Qué bien queda un buen tatuaje con un bikini, un bañador, en la playa.
1: Mientras te comen los choquitos, ¿no?

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2: Declarado un incendio en la localidad granadina de Belmez, en el paraje Presa Sierra Bollera. 19 efectivos con la ayuda de una autobomba y un medio aéreo trabajan en estos momentos en su extinción. El incendio forestal en la localidad zamorana de Fermoselle ya está en el nivel 2 y ha obligado a evacuar a más de 7.000 personas de 6 pueblos y a confinar a la población de esta localidad del Parque Natural de Arribes del Duero, fronteriza con Portugal. Un fuego que ya ha arrasado más de 9.000 hectáreas y que sigue avanzando sin control por una zona que ya se quemó en 2019. Y mientras, los fuegos de Madrid y Ávila, que han calcinado más de 70.000 hectáreas, han evolucionado favorablemente. Esto ha ocasionado que se levanten el confinamiento y evacuaciones de varias zonas, y ya son más de 30.000 los vecinos que han podido volver a sus casas y abrir algunos negocios.
3: Por fin en casa.
4: Pues una alegría tremenda, tanto voluntarios como nosotros llorando.
5: 6 días abandonados por ahí, pues te lo puedes imaginar.
6: La primera vez abrimos la tienda, pues encontramos todo está pochado.
2: Las altas temperaturas, especialmente en el norte, no están ayudando con los incendios. En el inicio de la cuarta ola de calor del verano son las comunidades del norte de España las que están registrando las temperaturas más altas. Marisa del Barrio.
7: En la localidad navarra de Cáseda el termómetro ha marcado 42,1 grados a las 4 de la tarde y en el aeropuerto de Pamplona 41,9. Los 41 grados de Andújar han sido superados por otras ciudades de Zaragoza y Teruel. El municipio jienense ha tenido la temperatura más alta de toda Andalucía, pero se sitúa en quinto lugar en el registro nacional. Écija en Sevilla y Córdoba Aeropuerto han marcado 40,5 grados, algo menos en Montoro, 40,2, y una décima por debajo de 40 en el aeropuerto de Granada. Son los registros de AEMET hasta las 5:30 de la tarde.
2: Y emergencia migratoria en Ceuta. Desde la medianoche hasta las 3 de esta tarde han sido rescatados un total de 117 inmigrantes cuando pretendían entrar a nado a la ciudad ceutí desde Marruecos. Y de las 8 ciudades que optaban a acoger la Agencia de Salud Pública, que finalmente va a tener sede en Zaragoza, Granada, sepan que se quedó en la segunda posición debido a sus conexiones ferroviarias y aéreas. Esto impidió que ganara ser la sede de la Agencia Pública. Así lo refleja el BOE, en el que hoy se ha publicado el dictamen de la comisión constituida por el Ministerio de Sanidad. Y con un simbólico corte de Chapanavantia ha iniciado la construcción del primer buque hidrográfico costero para la Armada en el astillero de San Fernando. El contrato generará 700 empleos y casi 900.000 horas de trabajo en la bahía de Cádiz. Cuéntanos más, Marina Romero.
8: Defensa y Navantia firmaron en 2023 la orden de construcción de dos buques que permitirán a la Armada renovar su flotilla hidrográfica. Estas naves tienen como misión principal la publicación y mantenimiento de la cartografía náutica oficial del Estado en aguas y costas españolas, un cometido del Instituto Hidrográfico de la Marina. Alberto Cervantes es director de negocio de corbetas y buques de acción marítima en Navantia.
9: Es un programa que le va a proporcionar a la Bahía de Cádiz aproximadamente unos 700 empleos y aproximadamente unos 870.000 horas de trabajo, afianzando pues la carga en los astilleros de la bahía.
8: Con una dotación reducida de 30 personas, los buques tendrán una autonomía de 3.000 millas y podrán operar con biocombustibles.
2: Una última hora, también tenemos un incendio declarado en la Sierra de Hornachuelos, en Córdoba. Les contaremos más a lo largo de los siguientes boletines horarios. A esta hora tenemos en Málaga 27 grados, en Huelva 30, en Cádiz y Almería 31, en Sevilla 35, 38, en Jaén y Granada, y en Córdoba 40, la temperatura más alta ahora mismo en Andalucía. Andalucía, las 6:04.
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11: Tatuaje de colores llevo en mi pecho, uno por cada uno de mis amores.
12: Que sí, Pepe, que sí, que ya sé, que ya te tengo aquí. Y desde hace un rato que te has sentado aquí, porque estábamos hablando de los tatuajes y he dicho, Vale, no te preocupes que me lo cuentas. Pepe Iglesias, buenas tardes.
13: Hola, muy buenas tardes.
12: Qué gusto tenerte aquí, qué igualmente. Maravilla.
13: Además, en esta mesa de tantas melenas, he venido a hacer apoyo moral a Bernardo, porque yo me peino como él, nos peinamos los dos iguales, ¿no?
14: Bueno, a la misma peluquería, ¿no?
15: Sí. Pues yo voy a una peluquería, que coste. Hombre, que ser calvo no significa que no contribuir al Producto Interior Bruto del sector.
12: O sea, tú hay que respetar.
15: Claro, porque claro. Me afeito.
12: Bien, exacto. Bien. No contribuyes a la que tiene que o al que tiene que barrer el suelo, pero o también, contribuyes también. Claro. A veces tienes que
15: me
12: melena quitan suficiente.
15: Pelo, ¿no? Pelo, menos, sí. Pero me quitan, ¿no?
12: Bueno, no, pero tienes. Pero que tenga que barrer, no.
16: Claro, pero que tú tienes pelo, tú tienes tu rodapié por aquí.
15: Claro. Claro, yo tengo...
12: Bueno, Pepe, que hablando de los tatuajes, tú querías decir cuáles son los que tú tienes. ¿Y me vas a contar todos los detalles?
13: Bueno,
12: a ver,
13: los confesables, que se pueden cantar. ¿No? Los confesables.
12: Bueno, venga, vale.
13: Yo tengo tres tatuajes.
12: Tres tatuajes.
13: Sí, tengo uno en el trapecio debajo. Ajá. No es la cara de Luis de la Fuente.
12: Ah, no, bueno.
13: Son pequeñitos. Tengo otro aquí en el pecho, en ajá, la parte izquierda, justo al corazón.
12: ¿Tienes el pecho tatuado?
13: Con este nombre de mujer, ¿no? Con el nombre de mujer, efectivamente.
12: Sí.
13: Y luego tengo uno en el trapecio, aquí pequeñito, pone amarillo, es aquí, ¿no? En el
12: otro. Sí, se ve.
13: Amarillo, que es mi color favorito.
12: Ay, qué bien. ¿Y hace mucho tiempo que lo tienes?
13: Pues poquito. Además, a mí me gusta, que os estaba escuchando desde el principio, elegir momentos que han sido muy importantes en
12: exacto
13: mi vida. ¿Para qué? Para que cuando pasen, así no podré arrepentirme nunca de haberlos llevado, ¿no? Así que tengo tres tatuajes de momentos muy decisivos.
12: Eso está muy bien.
13: En mi vida, sí.
12: Bueno, pues ya está, ¿no? Eso era lo que tú querías decir,
13: sí,
12: lo que
13: sí,
12: tú querías
13: favor,
12: contar.
13: Muchas gracias, puedo irme, ya, hasta luego.
12: No, ah, no. Tú tienes un montón de cosas importantes que contarnos y no te puedes mover de ahí. Pero sí que vamos a aprovechar para dar voz a algunos de los oyentes, porque se nos han quedado ahí un montón de ellos, por lo menos unos cuantos más.
17: Hazte un tatuaje debajo de...
18: Buenas tardes, yo soy Manolo de Sevilla y tengo varios tatuajes. Todos los tatuajes son o emotivos o algo que me han pasado en la vida. El último tatuaje que me hice fue una escena en la manga de Bajo Guía, una barca y unas cositas. Muy bonita. Gracias, buenas tardes.
12: Muy refrescante, ¿no?
13: Sí.
12: Bien,
13: sí.
12: Bonito. A ver, ¿qué más?
19: Buenas tardes a todos, José de Sevilla. Pues yo tengo tatuado en los brazos, la parte de atrás de los codos, todas las iniciales de cuatro nietos que tengo, cuatro hijas, mi padre y mi madre. Y si me tuviera que tatuar algo, lo que pasa es que son caros, son tatuajes caros, sería la cara de un Cristo y la cara de mi padre, que lo perdí cuando tenía 7 años.
12: ¿Eh?
19: Venga, buenas tardes a
12: muy
19: todos.
12: Muy emotivo también.
16: Sí,
12: ¿eh?
16: Sí,
12: sin duda. Claro sí, que sí. Uno más.
20: Hola, buenas tardes. ¿Qué tal, familia? María de Cártama. Yo siempre he dicho, hace unos años para atrás, ponle unos 5 años para atrás, decía yo, algo que está muy feo, claro, decirlo, pero lo decía. Si algo está feo en un hombre es un tatuaje, y en una mujer más todavía. Eso suena muy machista, muy, muy malamente. Pues ahora con el paso de los años y con la vez... ¡Ay! Oh. Camino de los 60, pues... Sí que me gustan los tatuajes, de hecho tengo algunos hechos.
12: Anda.
20: Tengo hecho la Catedral de Málaga en un brazo, entre otras cosas, y mi frase, ¿qué haría yo sin mí? Por supuesto, más falda siempre delante. Así que nada, ahí está. Todo cambia a lo largo de los años.
12: De
20: venga,
12: no
20: un besito, buen día.
12: De no quererse poner ninguno, ponerse una catedral.
15: Y esa frase me ha encantado. ¿Qué haría yo sin mí?
12: Qué bonita, ¿verdad?
15: Gracias, María de Cártama, por regalarnos la frase del día.
12: Mira,
15: ¿qué haría yo sin mí?
16: Para completar la sección de Mercedes.
15: Fíjate, no,
16: frase que nos cambia.
15: Hemos
16: el día
15: apelado al sentimiento de la Andalucía Oriental y la frase del día de Málaga.
16: Sí,
15: casi
16: señor.
15: Nada de
12: ¿qué
15: Cártama
12: haría yo sin mí?
15: Gracias,
12: ay,
15: María.
12: Y

0: Bueno, vamos a seguir hablando de cultura, porque los tatuajes tienen su punto cultural, pero los libros, mucho más.
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0: Pepe, que viene dispuesto a hablarnos de literatura, pero viene a hablarnos de literatura con ritmo.
2: Efectivamente.
0: No me vayas a decir que la poesía tiene ritmo, porque eso siempre se ha dicho.
2: Sí, vamos
0: si
2: a hablar.
0: No le metes ritmo.
2: Totalmente. Vamos a hablar más allá de la. Vamos a ir más allá de la poesía.
0: Vamos a ir allí.
2: Sí, porque hay libros que no solo cuentan una historia. Hay libros que tienen compás. Sí, que respiran, que aceleran el pulso o lo ralentizan. Libros que, aunque lo leamos en silencio, parecen esconder una melodía entre sus letras. Pero sí, efectivamente, no os vengo a hablar de libros sobre músicos ni de poesía estrictamente dicha. Hoy voy a hablar de literatura que suena, de escritores que intencionadamente, en un alarde de estilo, escribieron una obra como quien marca pasos de tango o como quien deja caer un verso al ritmo de un blues. Porque al fin y al cabo, antes de aprender a leer, ¿qué hacemos? Pues aprendemos a escuchar. Mira qué música maravillosa nos pone Juan Carlos para introducir una obra maestra de la literatura, que es Rayuela. Rayuela, de don Julio Cortázar.
0: Sí, señor.
2: Y es que si hay un libro que suena a jazz, este, Rayuela. Porque su autor, Cortázar, era un enamorado del jazz. Admirada de este estilo musical, que aunque parece completamente improvisado, detrás hay un dominio absoluto del ritmo. Vamos, como le ocurre a su novela, que a veces uno parece no saber por dónde cogerla, pero tiene sus claves. Porque en Rayuela los personajes hablan, se interrumpen, se van por las ramas, vuelven, cambian de tema, igual que unos músicos cuando improvisan sobre una melodía. Parece que todo ocurre por azar, pero cada nota, bueno, o cada palabra, está exactamente donde tiene que estar. De hecho, el propio Cortázar, Mariló, decía que quería romper la forma tradicional de contar una historia. Vamos, que el lector pues no fuera un pasajero sentado, sino un músico más de la propia banda. Uh-huh. Además, mira, os traigo un extracto para que lo podamos escuchar en la voz del propio autor, de Cortázar, con música de jazz.
3: Toco tu boca. Con un dedo toco el borde de tu boca. Voy dibujándola como si saliera de mi mano, como si por primera vez tu boca se entreabriera. Y me basta cerrar los ojos para deshacerlo todo y recomenzar. Hago nacer cada vez la boca que deseo, la boca que mi mano elige y te dibuja en la cara.
2: Bueno, el jazz, fíjate qué bonito, ¿eh? La voz de Cortázar con el jazz, suena jazz, ¿no? Pues el juego está en que lo escuchemos nosotros en esa melodía y lo sintamos, ¿no? Y créeme que se siente, ¿eh? Y del jazz nos vamos a la música coral, precisamente para hablar de un poemario, pero, ya os digo, de música épica. Os hablo de Hojas de hierba, de Walt Whitman. Y es que hasta entonces, mediados de los años 50 del siglo XX, la poesía caminaba pues con un compás muy marcado. Pero Whitman, en su poemario Hojas de hierba, decidió romperlo. A ver, ya sus poemas no rimaban como se esperaban, sino que eran largos, libres, llenos de enumeraciones, de repeticiones, pero tenían música. En Hojas de hierba sus versos se expanden, respiran, se repiten como un coro o como una gran sinfonía. No riman, pero tiene una musicalidad épica inconfundible. Mira, os traigo un ejemplo. De Hojas de hierba, ¿quién no conoce estos famosos versos? Oh, capitán, mi capitán, terminó nuestro espantoso viaje. El navío ha salvado todos los escollos. Hemos ganado el premio codiciado. Ya llegamos a puerto, ya oigo las campanas, ya el pueblo acude gozoso. Los ojos siguen la firme quilla del navío resuelto y audaz. Mas oh, corazón, corazón, corazón, oh, las rojas gotas sangrantes. Ved, mi capitán en la cubierta y hace frío y muerto. Y por último, aunque no musical, otro tipo de ritmo, el del ajedrez, el de una partida de ajedrez. Porque Georges Perec era un apasionado del rompecabezas. El escritor francés no solo le gustaba, sino que estaba convencido de que resolver un puzzle era una metáfora de la vida. Por eso diseñó su novela La vida, instrucciones de uso, como si fuera un enorme puzzle pues de 1000 piezas. Mira, imaginó un edificio parisino del que había desaparecido su fachada, como una de esas casas de muñecas. Después decidió recorrer sus 100 habitaciones siguiendo el movimiento del caballo en un tablero de ajedrez. Esa pieza que se mueve en forma de L, ¿la conocéis, no?
0: Sí.
2: Bien, pues no escribió los capítulos en el orden que le apetecía. Los escribió siguiendo ese recorrido. Así, cuando el lector termina el libro, descubre que también ha ido encajando piezas sin darse cuenta. Es una historia maravillosa porque convierte la arquitectura, el ajedrez y el ritmo en literatura.
0: Dándole movimiento.
2: Efectivamente. Pero bueno, está bien que yo os cuente todas estas cosas. Si un poema puede bailarse, si puede un verso convertirse en un gesto, en una respiración, en un cuerpo que habla sin pronunciar una sola palabra. Pero para intentar responder a esto de manera más efectiva, os he traído a alguien.
0: A ver.
2: Mira, os he traído a Rafael Escalante, que es graduado en arte dramático y danza contemporánea y escritor. Un perfil muy interesante porque se encuentra presentando su último poemario, Querido Caos, y también de gira con la ópera Dido y Eneas, de Henry Purcell, del que es coreógrafo e intérprete. Pero es que además está investigando precisamente este territorio fascinante de llevar el ritmo a la literatura. Rafael Escalante.
0: Muy interesante.
4: Muy buenas tardes.
0: Hola, Rafael.
4: Compartir este ratito con ustedes.
0: Pues encantados de recibirte aquí en Andalucía Ahora. Es un placer.
4: Igualmente.
0: ¿Cuántas cosas estás haciendo al mismo tiempo?
5: Y qué interesante es toda.
4: Sí, eso señor. Parece.
0: Muy bien, muy bien. Bueno, pues cuéntanos con más detalle.
4: Pues recién terminé ahora el máster de escritura de aquí de la Universidad de Sevilla. Y el año pasado terminé aquí también en Sevilla el Conservatorio de Danza. Entonces ahora ando explorando este territorio, esta fusión entre ambas disciplinas artísticas. Estoy ahí indagando.
5: No tenía bastante con todo lo anterior, ¿no?
4: Al final creo que todo el arte en su conjunto bebe unos de otros, todas las disciplinas están ahí hibridando y creo que es fascinante explorar esos territorios, ¿no? Esos márgenes que hay entre unas y otras.
0: ¿Y qué pesa más, un verso o un paso?
4: Yo creo que depende siempre del contexto, pero fíjate que me atrevería a decir que pesa más un verso. Igual creo que la palabra escrita pesa un poco más cuando vas a una te enfrentas a una pieza de danza como intérprete o como espectador. La danza tiene ese carácter efímero que puede darle cierta ligereza, pero yo creo que siempre depende del contexto. Por ejemplo, si nos lo llevamos al punto de vista del creador, el bloqueo es una cosa que pesa mucho y ahí no habría distinción entre la poesía y la danza porque no hay escapatoria cuando llega. Pero creo que sí, que depende del contexto.
2: Rafael, en tu poemario, Querido Caos, que es un viaje muy personal, ¿no? Que nos habla de la infancia, de la rebeldía, de la guerra, pero también de crecimiento, ¿no? Y búsqueda de identidad. ¿Hay en el caos una cierta forma de orden?
4: Yo diría que sí, pero para salir indemne de eso y aprovecharla, creo que hay que hacer un ejercicio de templanza triple para que el caos no te succione como un remolino. Creo que sí lo hay, pero hay que estar ahí en un territorio donde ese caos no te envuelva y que sea fructífero para la creación, claro.
5: Claro. ¿Y el silencio también baila?
4: El silencio también baila al igual que baila la música. De hecho, yo creo que el silencio absoluto no sé si llega a existir. A veces te encuentras en la obra, en una obra de danza o de teatro también, momentos de silencio que como intérprete es muy complicado de sostener en el escenario porque parece que ese tiempo se te prolonga eternamente, pero el silencio en el escenario y en la vida en general creo que es bastante poderoso.
5: Es que sin silencio no hay música.
4: Nada.
5: No habría nada, claro. Ni palabra.
4: Ni palabra. Y en la danza está también la respiración como base siempre. Y se trabaja mucho en la danza, en la respiración en la base.
2: Bueno, hablando de danza, Rafael se encuentra también de gira, como he dicho antes, con la ópera Dido y Eneas, ¿no? Donde él hace de intérprete y coreógrafo. Además, yo he tenido la oportunidad de verla y una hora de un despliegue físico brutal, ¿no? Yo quería

0: De una ópera, porque no estaba familiarizado. Entonces le dediqué mucho más tiempo a la música en este caso.
1: Pero estando en tantos frentes dentro del mismo trabajo, la responsabilidad es tremenda, y además el cansancio, tantos kilómetros que tienes que hacer. Me imagino que tienes muchas anécdotas que podrías contar, ¿no? ¿Qué es lo que a ti te ha llegado en un momento determinado a ocurrir, que tú digas esto, madre mía, que no se entere nadie?
0: Bueno, hay algunas. Es verdad que he trabajado mucho con el teatro por los pueblos, con una compañía que se dedicaba a llevar los teatros a pueblos pequeños. Yo soy de un pueblecito pequeño, se llama Cueva del Becerro, de Málaga. Entonces, con este objetivo, pues cargábamos la furgoneta y allá que nos íbamos, ¿no? Y siempre es sorprendente. Hay pueblos que no tienen casa de cultura, ni teatro, ni un espacio. Entonces, siempre adaptamos la obra, en estos casos, a hacerla en la calle. Y recuerdo un pueblo de Málaga también, Faraján, que tendrá 200 y poco habitantes, va tirando ya aldea. Y claro, siempre necesitamos un espacio para cambiarnos cuando llegamos. En este caso, que no hay teatro, normalmente pues nos habilitan una casa, un par de biombos, nos apañamos. Pero bueno, aquí en este caso recuerdo que en la plaza donde actuábamos nos abrieron un local y dijeron: aquí lo tenéis, podéis cambiaros, podéis descansar. Y cuando estamos dentro nos damos cuenta que era el tanatorio. Oh, el tanatorio del pueblo. Por suerte ese día estaba vacío. Sí, esa fue así un poquito. Luego también alquilamos una vez una furgoneta saliendo de Córdoba, y no sé a qué botón le dimos que saliendo la furgoneta se abrió el maletero y la escenografía del vestuario comenzó a salir picando. Madre mía. Por suerte tampoco venía mucho tráfico en esa hora y pudimos parar y rescatar lo que pudimos, recuperar. Pero en ese momento te entra el pánico.
2: Madre mía, claro.
3: Si tuvieras que escribir un libro que fuera capaz de armonizar el baile y el silencio, ¿dónde lo escribiría? ¿En el nacimiento del Carrizal o en la Cueva del Moro?
0: ¡Ay, qué buena pregunta! Yo creo que en el nacimiento, fíjate. Hay en el agua algo ahí, ¿no? Que te tranquiliza, que te transporta, que te da serenidad. Y yo creo que sí, que escribiría en el nacimiento.
1: Estamos escuchando Diodieneas. Me lo recuerdan ahora mismo. Me imagino que cada vez que lo escuchas, a pesar de la cantidad de veces que lo tienes que escuchar, todavía te conmueve. ¿Dónde te lleva?
0: Pues me lleva normalmente al momento de la ópera en el que se encuentra, ¿no? Pero sobre todo me lleva a los compañeros. Al compañero y a las compañeras con las que estoy compartiendo este proyecto, que somos más de 35 artistas en el escenario. Wow. Y también he de decir que cuando trabajas como bailarín con música en directo en el escenario es un lujo, es una maravilla.
1: Por supuesto.
0: Entonces también rodeado por el coro, ¿no? Realmente te transporta, entonces también es bonito. Sin perder obviamente la responsabilidad que antes comentaba, que tienes que estar luego pendiente a muchísimas cosas. Pero sí, sí me transporta a mis compañeros y a mis compañeras.
4: Bueno, Rafa, ¿y dónde podemos verla? O sea, ¿cuándo volvéis a representarla?
0: Pues mira, volvemos en septiembre, que si no recuerdo mal, el 18 de septiembre estamos en Gines. Y a partir de ahí vamos a estar cada mes en un pueblo hasta febrero de 2027. Y creo que a partir de 2027 nos va a dar alguna alegría más.
1: ¡Qué bien!
0: Así
1: bien.
0: Que yo espero que tenga un buen recorrido.
1: Estaremos pendientes.
0: Así que
1: estaremos pendientes para poder mantener a la audiencia informada. ¿Te parece bien?
0: Me parece maravilloso. Animo a todo el mundo, que luego se alegrarán. Y tampoco la ópera es común que viaje, ¿no? A través de los pueblos. Entonces es una buena oportunidad de ver ópera en los pueblos de Sevilla.
5: Y que se baile.
0: Y que se baile, por supuesto. Siempre.
1: ¿Algo más, Pepe?
4: Pues bueno, nada más. Solamente para terminar, deciros que Cortázar nos enseñó que una novela puede escucharse. Whitman, que un poema puede respirarse. Perec, que un párrafo puede hacer jaque al rey. Y hoy Rafael Escalante pues nos ha recordado que las palabras también pueden danzarse. Y es que la literatura nunca fue solo un asunto con fondo de tinta y papel, sino una marca de estilo. La forma en la que una anáfora nos obliga a detenernos, la forma en la que una frase grita, la forma en la que un libro sigue acompañándonos mucho después de haber terminado. Las palabras pueden convertirse en música. Sí, y la música puede convertirse en movimiento, y el movimiento

0: al final siempre acaba haciendo historia. Porque el ritmo no es un mero adorno de la literatura. Equipo, el ritmo es, sencillamente, su corazón.
1: Gracias, Pepe. Y gracias a ti también, Rafael. Que vaya todo muy bien.
2: Un placer, muchísimas gracias.
1: Gracias a vosotros.

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0: Bernardo, ¿qué nos traes hoy? ¿Dónde nos vas a llevar?
1: Andalucía Moderna.
0: ¿A quién nos vas a presentar?
1: Una sección que se distingue desde su nacimiento hace apenas un mes por descubrir historias de andaluces y andaluzas que han sido revolucionarios, que han sido iconos a nivel nacional e internacional. Y hoy hablamos en clave femenina porque pretendemos descubrir la historia de una mujer, la primera en Andalucía en gestionar un estudio de fotografía propio y la primera en ejercer de fotoperiodista de forma profesional en Andalucía. Era de Málaga. Respondía el nombre de Joaquina Mayol, aunque su nombre artístico, su nombre profesional, fue Madame Lorichon, por ser la viuda de Eugenio Lorichon, un hombre que se vinculó a una saga familiar de ilustres fotógrafos. Joaquina Mayol Bazo nació en Málaga en 1830 e instaló precisamente su propio estudio en la capitalina calle Calderería de Málaga 30 años después, en 1860. Y precisamente aquel estudio aparece constatado en un diario que existía en aquel tiempo en Málaga, El Avisador Malagueño. La historia había otorgado el papel de primera mujer fotógrafa en Andalucía a Amalia López, que nació en Almería en 1836 y que fue discípula del conde de Lipa, un capitán del ejército polaco que se exilió en Francia y que fue amigo personal de Luis Daguerre. Pero una investigación de un fotoperiodista cordobés, Antonio Jesús González, ha sido la responsable de que, en honor a la justicia, y más de 190 años después, descubramos quién fue la primera mujer fotógrafa de Andalucía, Joaquina Mayol Bazo, malagueña de nacimiento.
0: ¡Qué interesante!
2: ¡Wow!
0: Maravilloso. Pues entonces, si te parece, podemos saludar a tu invitado para conocer todo esto que nos estás hablando. Antonio Jesús González, fotoperiodista. Buenas tardes.
3: ¿Qué tal? Buenas tardes.
0: Pues vamos a saber, como bien dice Bernardo, quién es esta mujer, esta interesantísima mujer que se llama Joaquina Mayol. Bernardo.
1: Antonio Jesús, la historia había concedido el papel de primera mujer fotógrafa en Andalucía a Amalia López, natural de Almería. Pero estudios, investigaciones tuyas han descubierto que fue Joaquina Mayol. ¿Cómo fue el proceso precisamente de investigación y de descubrir una figura que hasta entonces ni se conocía?
3: La verdad que la fotografía es una disciplina todavía muy joven, ¿no? Y el campo de la investigación histórica de la fotografía pues es todavía más joven y muy escasamente seguido por investigadores. Y la verdad que hemos sido los propios fotógrafos los que nos hemos dedicado un poquito a recuperar tanto el patrimonio iconográfico de Andalucía como a sus protagonistas, en este caso a Joaquina, una de las pioneras de la fotografía en España y de momento al menos la primera fotógrafa de la que tenemos constancia en Andalucía. Su trabajo lo conocía otro compañero, otro fotohistoriador malagueño, Juan Antonio Fernández Rivero, pero no me cuadraban las fechas. Entonces me puse a investigar tanto en las hemerotecas públicas como en los padrones. En los padrones de habitantes de la ciudad de Málaga, y empezando a echar cuentas, pues me di cuenta que se adelantaba por bastante a Amalia López, que es otra gran fotógrafa, otra gran pionera, pero que por unos pocos años fue un poquito posterior al trabajo de Joaquina.
1: Antonio Jesús, ¿es cierto que la figura de sus maridos fueron claves en su carrera? Porque Amalia López se retira de forma prematura por su marido y Joaquina Mayol realmente irrumpe en el mundo de la fotografía por el fallecimiento de su marido, ¿no? Es curioso que una irrumpe porque fallece su marido y otra le solapa precisamente su marido, ¿no?
3: Sí, mira, la fotografía durante el siglo XIX, salvo algunos escasos estudios fotográficos de Madrid y de Barcelona que contaban con una plantilla de profesionales amplia. En casi todas las provincias y en casi todos los lugares de España eran negocios familiares. El cabeza de familia habitualmente era el que firmaba, el que ponía el nombre en la puerta del estudio, pero luego toda la familia estaba implicada en el trabajo de la casa, de la fotografía, ¿no? Entonces es muy habitual que las mujeres fueran colegas, fueran partícipes del negocio familiar, pero estamos hablando del siglo XIX y el papel de la mujer que se concedía a la mujer entonces era el de madre, esposa, hermana y ya está. Entonces, sin embargo, la fotografía, al ser un medio tan joven, por entonces estamos hablando que no tenía ni 25 años cuando comienza Joaquina a despuntar en el arte de Daguerre, pues digamos que las normas sociales estaban un poquito menos rígidas y permitió en general a la mujer un papel profesional no excesivamente numeroso, pero sí muy importante y muy representativo, porque a partir de Joaquina en Andalucía serán varias y en distintas provincias las colegas mujeres que se dedicarán a la fotografía.
0: Arduo trabajo siempre cuando se trata de investigar sobre mujeres. Siempre es bastante más fácil seguir en la pista a los hombres, ¿no?
3: Sí, como digo, la sociedad del siglo XIX era así y era muy habitual esta fórmula que Joaquina utiliza, viuda de claro. Lorichón, sí. Es muy, muy habitual. Hay otra fórmula también que era la de hija de, en el que el papel de la mujer queda solapado por el apellido, ¿no?, del marido, del padre.
0: En todas las artes ocurría así, tenemos pintoras, escritoras, siempre un poco pues eso, ¿no?, bajo el yugo siempre del nombre del marido, del hermano, bueno, y en músicos ni te cuento, ¿no? O sea que es bastante común.
3: Pues sí, era extraordinariamente común.
0: Antonio Jesús González, enhorabuena por este trabajo. Finalmente andaba la cosa entre dos andaluzas, almeriense o malagueña, pero ahí quedaba la cosa, con lo cual estamos contentos en ese sentido y enhorabuena por este extraordinario trabajo. Gracias, Antonio.
3: Nada, a vosotros.
1: Muy rápido el apunte, hay una pista sobre su prematura salida del mundo laboral de la fotografía y es que se marchó a Cuevas de Almanzora porque las fotografías entonces eran muy caras, sí. Apenas los retratos familiares podían pagarlo familias acomodadas, sí. Entonces ella se marchó a Almería, a la zona de la minería, que era una zona incipiente laboralmente hablando, y allí las familias sí podían costear los retratos familiares y se le pierde desde entonces la pista. Ya después integró, fue la primera mujer en integrar la Junta Directiva de la Cruz Roja de Málaga. Así que hoy, como todos los miércoles, Andalucía siempre moderna.
0: Bonito.
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0: Hoy vamos con un tema muy interesante, pero antes de entrar en ello, Patricia, a mí me gustaría que comentáramos algo que, bueno, yo creo que todos los veranos tenemos que hacerlo, pero yo creo que estamos interesados, porque aparece indiscutiblemente, y es el virus del Nilo, porque hay nuevos datos, ¿verdad?
5: Así, Marielo, de esos 15 municipios andaluces en alerta por circulación de virus el Niro, 11 se sitúan en la provincia de Sevilla. Se denomina la comarca de especial seguimiento y control del virus el Niro, hasta 15 municipios sevillanos, como decía, desde Alcalá de Guadaíra, Analcázar, Coria, Las Cabezas o Villamanrique, por citar algunos. José Antonio Valero es jefe de fumigación de Trasatec.
6: En estos puntos es donde hacemos tratamientos biocidas. Hemos intensificado estos trabajos. Tenemos incorporados 11 equipos de tratamiento terrestre con un cañón nebulizador que hace tratamientos tanto para el control de larvas como para el control de adultos. Tenemos un equipo de drones y luego también hemos hecho unos tratamientos biocidas con un producto biológico en tablas de arroz, tratados en torno a 7.000 hectáreas.
5: Otros municipios con casos son en Málaga, Fuengirola y Mijas, en Almería Pulpí, en Jaén Torredonjimeno y en Granada Salobreña. La alerta supone intensificar la vigilancia en estos 15 municipios y reforzar las acciones de comunicación a la ciudadanía. Hasta el momento se han diagnosticado 5 casos leves de fiebre del Niro Occidental, este año en Andalucía, en Palomares, Villamanrique y La Puebla, y el último en Coria del Río, todos confirmados con una PCR hospitalaria. Es fundamental, Mariló, evitar el agua estancada donde habita el mosquito, utilizar repelentes y proteger las casas con mosquiteras.
0: Efectivamente, y como ya se ha dicho en otras ocasiones, el agua estancada la podemos tener en casa y no darnos cuenta, simplemente de la manera que cuidamos las macetas, exactamente, que le ponemos los platitos y luego no los retiramos, y eso es lo que ocurre. Así que hay que ser muy cautelosos. Pero hoy, por tu salud, queremos hablar de nuevo, porque ya se ha hecho en esta temporada de verano, queremos hablar de una parte del cuerpo a la que muchas veces prestamos poca atención, y eso que es de las que trabaja sin descanso desde que nos levantamos hasta que nos acostamos, nuestros pies, Patricia.
5: Así, Mariló, porque un coche puede tener el mejor motor del mundo, pero si sus neumáticos están desgastados, el viaje deja de ser seguro. Con nuestro cuerpo ocurre algo parecido. Podemos cuidar el corazón, la alimentación o los músculos, pero si descuidamos los pies, todo el organismo acaba notándolo. Hoy hablaremos de cómo mantener en buen estado esa base que nos lleva a todas partes, qué problemas son los más frecuentes y cuándo conviene acudir a un especialista. Esta tarde nos acompaña Antonio Luis Mora, podólogo y vocal de Sevilla del Ilustre Colegio Profesional de Podólogos de Andalucía.
0: Antonio Luis Mora, buenas tardes y bienvenido.
7: ¿Qué tal? Buenas tardes, muchas gracias.
0: Bueno, pues estamos siempre preocupadísimos, sobre todo nos preocupamos, vamos a decirlo así, de los pies cuando llega el verano, quizá porque nos vemos los pies y los sentimos también, pero los vemos sobre todo. Hay que tener un especial cuidado quizá en verano. ¿O durante todo el año nos dejamos de tontería?
7: Exactamente, yo creo que a lo mejor le prestamos más atención en verano porque se ven, son más visibles por el calzado que utilizamos, pero hay que prestar atención a los pies durante todo el año, porque cada época del año tiene sus patologías previas, perdón, sus patologías más frecuentes, y fundamentalmente en verano van a tener unas patologías y en invierno se van a tener otras, y va a estar derivado por el calzado.
0: El calzado, el de calzado de verano. ¿Qué deberíamos saber para utilizar el calzado adecuado en verano?
7: Bueno, ahora en verano es obvio que hace mucha calor, entonces pues el pie también va a sudar, ¿no? Entonces necesita pues un calzado que transpire, y eso lo vamos a conseguir con un calzado descubierto. Pero vamos a intentar que ese calzado descubierto sujete de alguna manera un poquito al pie, que no esté totalmente libre, ¿vale? Que no comprima las estructuras, especialmente la zona digital. Que tenga una suela gruesa y flexible, que no sea una suela fina ni una suela muy dura, muy rígida, que tenga un poquito de tacón, pero que no sea ni un tacón alto ni excesivamente plano, y que después tenga un material noble que pueda transpirar la parte que contacta con el pie.
5: Antonio, ¿y qué problemas puede aparecer por el uso prolongado de chanclas o sandalias sin sujeción?
7: Después del verano se ven muchísimas fascitis, después del verano se ven muchísimas tendinitis, y todo eso está relacionado con el uso, o el abuso, mejor dicho, de las chanclas y de sandalias que no llevan sujeción en el tobillo.
0: Bueno, vamos a decir a nuestros oyentes también que si tienen alguna pregunta, alguna consulta, pueden hacerlo como siempre a través de nuestro WhatsApp.
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9: Pues yo quiero preguntar una cosa, porque estamos, bueno, especialmente preocupados siempre por la protección solar, pero nos olvidamos muchas veces de los pies y paramos de protegernos con la crema, pues donde llega el tobillo, y es muy problemática esa zona.
7: Es muy problemática, y una zona que tenemos que cuidar y que no nos damos cuenta es la planta de los pies, porque también se producen quemaduras y eritemas por culpa de la radiación solar. Entonces, la crema hidratante no termina en el tobillo, tiene que llegar hasta el dorso y la planta del pie, para evitar precisamente eso. Hace unos años, afortunadamente, eso ha desaparecido, parece que no está tan de moda, se pusieron de moda los tatuajes solares. Eso era bastante peligroso, ¿vale? Se ponía un objeto encima de la mano, del brazo, del pie, se ponía al sol y de esa manera pues se quedaba tatuado la sombra, el dibujo que se quería realizar. Afortunadamente eso se ha desaparecido. Pero no podemos olvidarnos de la protección solar y sobre todo después hidratarnos la piel.
0: Claro.
5: Porque ¿qué riesgos tiene una exposición solar repetida en los pies además de las quemaduras?
7: Pues, por ejemplo, hay una patología que son los nervios sacrales, que son los lunares que todos conocemos, ¿vale? Bueno, pues estadísticamente se sabe que los nervios plantares se malignizan más que en el resto del cuerpo.
0: Ajá.
7: Entonces, no le prestamos atención. Muchas veces en consulta se ven pacientes que vienen con nervios, con lunares, y les preguntan, ¿desde cuándo lo tienes? Ah, pues no sabía ni que lo tenía. Hombre, yo comprendo, es una zona un poco menos accesible, no lo vamos a ver. Pero tenemos que tener atención precisamente por eso, porque estadísticamente sabemos que se maliniza más que el resto del cuerpo. Entonces, si hacemos una exposición solar en una zona donde tenemos un nervus, un lunar, podemos provocar una malinización de ese lunar. Entonces, una de las complicaciones más graves puede ser, pues eso, un melanoma.
5: Los esmaltes de las uñas en esta época, Antonio Luis, ¿es perjudicial llevar las uñas a los pies siempre pintadas?
7: Sí, es perjudicial. Muchos pacientes me dicen, solo es en verano. Bueno, pero en verano, aquí el verano cada vez se alarga más. ¿Vale? Aquí en verano empezamos en abril y terminamos en octubre.
0: Sí, ¿verdad?
7: Entonces, bueno, no es bueno. Hay que dejar descansar las uñas. Y especialmente hay que ser un poco beligerantes con los esmaltes permanentes o semipermanentes. Son bastante dañinos para las uñas. Pueden provocar desde lesiones leves, como pueden ser pequeñas dermatitis, hasta caídas completas de la uña por una reacción alérgica, y por supuesto favorecen la aparición de hongos, de micosis en las uñas, que luego son muy difíciles de quitar.
0: ¿Y las picaduras que se tienen en las playas, por ejemplo, porque va uno descalzo normalmente por la arena y no es difícil, ¿no?
7: Claro, las picaduras, pues, desde el pez araña, los erizos, las medusas. Aquí los tratamientos son un poco diferentes, ¿vale? Quiero decir, no es lo mismo que te pique una medusa, por ejemplo, y hago la diferencia con la medusa porque quizás nos pica una medusa, lo que hay que poner siempre en todas las picaduras de pez araña, tanto como erizo, es agua caliente, no agua fría, ¿vale?
0: Sí, sí.
7: Agua caliente. Pero en la medusa sí nos interesa después poner algo de frío, no directamente sobre la zona, pero sí algo de frío, porque ese frío sí nos va a calmar ese proceso urticante, ¿vale? Y siempre agua salada, nunca agua dulce, porque el agua dulce en cualquiera de las picaduras lo que nos va a favorecer que la sintomatología se agrave. Entonces, como norma general, siempre agua caliente y agua salada.
9: Hablaste antes, Antonio, de que había patologías de verano y patologías de invierno. ¿Cuáles serían las más habituales en esta época del año?
7: Vale, las patologías que se ven más frecuentes, digamos, después del verano, porque lo ha causado el verano.
9: El verano, claro.
7: Serían, pues, lo que hemos dicho antes, las fascitis, las tendinitis, la aparición de verrugas plantares o papilomas, que ahora es la época donde se van a estar, digamos, masificando por esa aglomeración de personas en duchas, en piscinas. ¿De acuerdo? La aparición también de lesiones ungueales, porque hemos estado hablando del maquillaje. Bueno, pues nos pintamos las uñas y no somos conscientes de que tenemos unas uñas. Le damos un golpe, tenemos un hematoma, ese hematoma no lo vemos. Ajá. Y cuando desmaquillamos la uña nos llevamos la sorpresa de que o está despegada o tiene una sombra oscura que no sabemos muy bien lo que es, pero ese hematoma luego va a favorecer la aparición de esos hongos que yo decía antes, porque ha estado mucho tiempo y la sangre es el mejor caldo de cultivo que hay para los gérmenes patógenos.
9: Estoy deseando llegar a mi casa para quitarme la pintura de uña.
5: Antonio Lee, ¿cómo podemos diferenciar un molusco de una verruga? ¿Y las verrugas son contagiosas?
7: Los moluscos y las verrugas son contagiosas, ¿vale? O sea, estamos hablando de patologías víricas. El moluscum contagiosum es una patología vírica y las verrugas plantares, los papilomas vulgarmente dicho, son lesiones víricas, ¿de acuerdo? Entonces, la diferenciación es Digamos que el molusco es una lesión enrojecida, eritematosa, exofilítica, que sale hacia afuera, ¿vale? Y el papiloma normalmente suele salir hacia adentro. Se confunde muchas veces con una lesión tipo callo, tipo eloma, tipo dureza, ¿vale? Uh-huh. Los papilomas suelen salir, no siempre, ¿eh?, en zonas de presión, de apoyo, por eso se introducen hacia adentro, mientras que los moluscos no, los moluscos pueden salir hacia afuera. Y son muy frecuentes en niños. Los moluscos son muy frecuentes en niños, en adultos es más difícil de ver. Los papilomas se pueden ver en adultos también, pero tienen más predilección, por así decirlo, por gente joven, ¿vale?
5: ¿Y qué tratamientos existen actualmente para tratarlos?
7: Bueno, los tratamientos son múltiples, cada uno tiene su tratamiento, ¿vale? Quiero decir, cada profesional tiene su tratamiento. Desde la crioterapia, aplicación de frío local intenso, una quemadura por frío, pues la aplicación de ácidos, el láser, bisturí eléctrico, es decir, tratamientos son múltiples. Todos, eso sí, insisto mucho en esto en consulta, y aprovecho que estoy en la red para decirlo. Esto hay que tratarlo en casa, perdón, no hay que tratarlo en casa, en consulta. Uh-huh. Porque muchas veces, bueno, hay remedios caseros que también se transmiten. Bueno, pues esto te pones aquí la cascarita de ajo, una cascarita de plátano, el tomatito. No, no, no. Esto hay que, sí, se ve mucho. Se ve mucho, se ve mucho eso. Entonces, esto hay que tratarlo en consulta, porque hay que saber lo que hay que hacer. Entonces, estamos hablando de que vamos a producir una quemadura. Entonces, esa quemadura la tiene que controlar un profesional que sabe lo que está haciendo, ¿vale?
0: Bueno, si tenéis alguna pregunta para un profesional.
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0: Y hablando de la automedicación y el intentar que uno solo se arregle las cosas, yo estoy pensando ahora mismo también en los callos, las durezas, incluso las ampollas, que rápidamente alguien te dice la ampollita, pínchatela y luego tal, no sé cuánto. Las durezas, tú ya sabes, foliar o te las puedes limar, ahora que hay aparatito de, que te encuentra la gente en el cuarto baño y poniéndolo todo
7: son
0: perdido.
7: Son cirujanos de cuarto de baño.
0: Exactamente, cirujanos de cuarto de baño. A mí siempre eso me ha dado un poco de escalofrío, porque me da la impresión de que no sabemos realmente hasta dónde podemos llegar. Pues dices, uy, qué suavecito tengo este. Cuidado con el suavecito, mira, a ver mañana, si el suavecito te has pasado 100 pueblos.
7: Por poner un ejemplo, esta mañana he tenido yo un paciente que tenía presuntamente una ampolla. Presuntamente era una ampolla. No era una ampolla, era un quiste sinovial. Pero se puede confundir con una ampolla por un ojo que no está entrenado para eso.
5: Claro.
7: Un quiste sinovial es una lesión quística que proviene de la membrana sinovial de la articulación. En este caso, de una articulación digital. Si yo pincho eso, estoy accediendo directamente a la articulación. Puedo provocar una infección articular.
0: Madre mía.
7: Entonces, las ampollas no hay que tocarlas. Las ampollas no hay que pincharlas, no hay que esterilizar la aguja, no, no. Hay que ir a un profesional que si tiene tratamiento se trata y si no se reabsorberá sola. Pero el mejor apósito de la piel es la propia piel, que es la ampolla. Entonces, tocarlo lo menos posible. Es decir, cuando tengamos un problema, para eso están los profesionales, que en Andalucía es magnífico, podólogo por toda Andalucía.
0: Vamos a escuchar una cuestión que tiene un oyente.
10: Buenas tardes. Quería hacerle una pregunta al señor que está hablando, y es que a mí me salió un espolón. Estuve unos días que no pude, bueno, me hice una radiografía, confirmamos que era un espolón, y estuve unos días que no podía tocar el pie, y a la semana o 10 o 15 días ya no me duele, y la pregunta es la siguiente, ¿esto volverá a salir? ¿Es algo que se ha acostumbrado el pie o me volverá a salir más adelante el dolor? Vamos, porque eso me imagino que está ahí. Gracias y enhorabuena por el programa.
7: Bueno, el espolón no desaparece, lógicamente. El espolón es una calcificación que se produce en una estructura blanda, que es la fascia. Cuando la fascia se inflama, células periósticas, células del hueso, emigran a la fascia y se calcifica. Entonces, hace una radiografía y vemos un pico, ¿vale? Hay veces que son muy grandes y hay veces que son muy pequeños. Entonces, eso no desaparece. Pero cuando desaparece el proceso inflamatorio, deja de doler.
0: Claro.
7: Pero el espolón no desaparece. Entonces, si ese proceso inflamatorio que causó esa primera lesión vuelve a persistir, por ejemplo, que el pie sea muy valgo, que vuelque mucho el tobillo, o sea muy cabo, y vuelque mucho el tobillo hacia externo o hacia interno, pues le puede volver a aparecer el dolor del espolón, evidentemente.
0: Claro que sí. Bueno, pues yo creo que otra cosa que mucha gente se lo tiene que... tenemos otra pregunta. Vamos.
11: Buenas tardes a todos. José de Sevilla, de nuevo. Para el doctor, ¿es aconsejable o bueno echarse en los hongos de los dedos de los pies betadina? al señor.
3: Gracias.
7: Bueno, betadine. El betadine no es una mala solución, no es la mejor solución, pero el betadine lo que lleva es poidona yodada, ¿vale? Y el yodo es un enemigo natural de los hongos. Entonces, yo siempre, muchas veces, sobre todo las mujeres cuando se maquillan las uñas, dicen, bueno, es que me pongo, ¿y ahora cómo me voy a poner si estoy maquillado, cómo me trato? Vete a la playa, talasoterapia, agua de mar, que lleva betadine disuelto. Entonces, claro, no es una mala solución, pero no es una solución a medio plazo. Es decir, a corto plazo, si no tengo otra cosa, me pongo betadine unos días, pero no es una solución a largo plazo. Hay antimicóticos para eso.
0: Yo no quiero que se vaya aquí el doctor sin que me diga una cosa. Con relación al tema de los juanetes.
5: Ahí vamos a adentrarnos.
0: Hombre, por favor, eso es un túnel sin fin.
12: Claro. No hemos entrado en el invierno todavía.
0: Claro,
7: claro, ahora es la época buena de los juanetes.
0: Pero,
7: cuando no vuelven.
0: Sí, fundamentalmente, esos aparatejos que separan los dedos y todo eso que te venden y tal, ¿eso sirve para algo, no sirve para algo? ¿Son todos iguales, unos y otros no? ¿Cómo va eso?
7: Vamos a ver, el juanete es una deformidad dinámica, es por la dinámica de apoyo del pie. Entonces, el tratamiento tiene que ser en dinámica, no en estática, ¿vale?
0: Sí.
7: Entonces, esos separadores nocturnos que nos venden, que nos anuncian, que nos saltan en el móvil, tienen eficacia poca
0: relativa
7: o nula.
0: Vale.
7: Entonces, otra cosa son los separadores, por ejemplo, de silicona, que están confeccionados a medida.
0: A medida. Mm.
7: Entonces, se ponen en el pie en un calzado cerrado, el invierno, para la dinámica, para el apoyo, eso sí. Y, por supuesto, tratamientos como puede ser la rehabilitación, como pueden ser la confección de plantillas, de soportes plantares, o como puede ser pues la cirugía en casos en los que ya pues no hay otro tipo de alternativa.
5: ¿Influye más la genética o el tipo de calzado, Antonio Luis?
7: Influye la genética y el tipo de calzado, las dos cosas.
0: Los taconcitos de aguja.
7: Magníficos para tener juanetes. ¿Eh? Son magníficos. La genética influye mucho. Unos pies valgos, unos pies planos, van a tener una predisposición natural a tener juanetes. Pero si además de eso yo le meto un taconcito de aguja, pues tengo todas las papeletas en el sorteo, me acaba tocando. Entonces, es 50-50, ¿vale? Es decir, hay que tener una predisposición y después también el calzado va a influir muchísimo, evidentemente.
5: ¿Y la cirugía del juanete consigue siempre corregir el problema definitivamente o puede aparecer?
7: Cuando vamos a tratar quirúrgicamente un juanete, desde mi punto de vista, tenemos que tener tres elementos a considerar. Es la deformidad que tiene el paciente, hay una serie de ángulos que se miden para saber si esa deformidad, cómo va a quedar posteriormente, y un elemento clave que es el dolor. Es decir, la cirugía lo que pretende es eliminar el dolor y quitar la deformidad. Entonces, una cirugía con éxito es aquella que permite quitar el dolor y quitar la deformidad. Eso no quita que no pueda volver a reproducirse el juanete. Son cada vez menos los casos porque las técnicas cada vez están más depuradas. Pero claro, si yo me opero el juanete y vuelvo a reincidir en los malos hábitos, pues es muy probable que pueda ocurrir que el juanete recidiva.
0: Bueno, ya sabemos
5: me
0: lo que tenemos
5: todo
0: de,
5: esto, ¿eh?
0: Que te quite ya los zapatos, eso zapato de aguja que lleva.
12: Bueno, de igual, aguja y sin aguja, ¿no?
0: Con aguja y sin aguja.
5: Puede aparecer tacones. Sin
12: tacones,
5: sin llevar.
0: Sí, pero cuidado con los zapatos planos, que tampoco es.
7: Tampoco es un zapato totalmente plano, es bueno.
0: Pues Antonio Luis Mora, podólogo, vocal de Sevilla del Ilustre Colegio Profesional de Podólogos de Andalucía, muchísimas gracias por todo lo que hemos aprendido aquí esta tarde.
7: Nada, muchísimas gracias a vosotros por invitarnos y siempre estaremos aquí cuando nos llaméis.
0: Gracias. Y vamos ahora con la pregunta de cada día que dedicamos a la salud, que hoy va relacionada con el café.
5: Sí, porque hoy vamos a hacer tres preguntas en una. ¿Qué es mejor, tomar café por la mañana, por la tarde o por la noche? ¿Cuál es el número idóneo de tazas de café a tomar en un día? ¿Hay tipos de café más peligrosos que otros? Lo responde el doctor Ignacio Fernández Lozano, presidente de la Sociedad Española de Cardiología.
0: Doctor Fernández Lozano, buenas tardes.
13: Buenas tardes.
0: Pues a ver, sáquenos de duda.
13: Mira, el café tiene mala prensa, ha tenido mala prensa durante años porque se supone que eleva transitoriamente la tensión arterial y puede provocar arritmias, sobre todo en gente que no toma café si de repente toma mucho. Pero los últimos estudios sabemos que el café no solo no es malo, sino que es un protector cardiovascular. La gente que toma entre 1 y 4 tazas de café tiene menos eventos cardiovasculares, menos mortalidad cardiovascular. Y eso es un endpoint muy duro, que no hay muchas cosas que reduzcan la mortalidad cardiovascular. Menos infartos, menos eventos isquémicos, menos eventos de insuficiencia cardíaca. O sea que es un alimento sano. No solo no es malo, sino que es sano. Respecto al tipo de café, pues se supone que es el descafeinado tiene algo, pierde algo de las propiedades antioxidantes, antiinflamatorias que tiene el café cafeinado, pero no hay mucha diferencia, la verdad. Y respecto a cuántas tazas nos podemos tomar, pues estamos entre 1 y 4, y mejor por la mañana que por la tarde o por la noche.
0: Bueno, ¿es usted consciente de lo feliz que ha hecho a mucha gente?
12: A mí, por ejemplo. Acaba de decir. A mí, por ejemplo.
13: Sí, la verdad es que hay más de un estudio en los últimos años en esa dirección que han sacado por completo la leyenda negra del café. El café es un buen fármaco y mejora la salud cardiovascular. Eso es un hecho. Lo que no es tan fácil es saber exactamente por qué, ¿no? De, los estudios observacionales tienen hechos, tienen eso, ¿no? Sí. Los demuestran hechos, pero luego la explicación la sacamos nosotros de las propiedades del café. Es un poco indirecta.
5: Y, doctor, brevemente, ¿en qué casos clínicos específicos sigue siendo estrictamente necesario retirar o reducir drásticamente el consumo del café?
13: Pues mira, como todo en esta vida hay una susceptibilidad individual, hay gente que de repente el café le puede dar extrasístoles o les puede quizá subir demasiado la tensión. Esos son, desde luego, una minoría de casos. Lo que no es bueno es la gente que no toma nada de café, de repente tomarse en un día 10 tazas porque tiene un examen o porque tiene una actividad para mantenerse despierto. Eso no es bueno. Pero tomar café de manera regular, entre 1 y 4 o 5 tazas al día, es algo absolutamente sano.
0: Y eso de saludable. Torrefacto o natural, que está no, demonizado, el torrefacto está totalmente demonizado.
13: No hay grandes diferencias desde el punto de vista de salud cardiovascular. Es más una cuestión de gustos que de propiedades saludables.
0: Madre mía, doctor Ignacio Fernández Lozano, presidente de la Sociedad Española de Cardiología, nos ha hecho usted verdaderamente felices en el día, en esta tarde. Gracias por estar con nosotros en Andalucía Hora Verano. Un placer conocerle.
13: Igualmente, un placer.

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2: Tenemos dos incendios activos a esta hora en Córdoba y que se han declarado esta tarde. Uno en Belmez, en el paraje Presa Sierra Bollera, en el que trabajan dos medios aéreos y 13 efectivos con la ayuda de una autobomba, y otro incendio declarado en Hornachuelos, que ha movilizado dos medios aéreos. Dos detenidos tras desmantelar la Policía Nacional una plantación de marihuana donde vivían dos menores de edad en la capital onubense. Manuel Delgado tiene todos los detalles.
3: La pareja se enfrenta a un delito contra la salud pública y otro por defraudación del fluido eléctrico. Gracias a esta intervención se han decomisado diferentes tipos de sustancias como marihuana, hachís y cocaína, abundante material destinado al cultivo de marihuana, así como balanzas de precisión para la venta al por menor. Además, se ha intervenido dinero en efectivo y dos armas prohibidas. Los investigados se encargaban del cultivo de marihuana en el domicilio familiar, donde además residían con dos menores de edad, uno de ellos lactante.
2: En Úbeda, en Jaén, las fuerzas de seguridad del Estado han detenido a un fugado de la prisión de Ocaña que llevaba 3 meses en paradero desconocido. Informa Shadi Sibilini.
4: La Policía Nacional ha detenido en Úbeda a un conocido delincuente de la localidad que se encontraba fugado de la prisión de Ocaña en Toledo desde hacía 3 meses tras no regresar de un permiso penitenciario. Los agentes personados en el lugar localizaron y detuvieron al hombre en el interior del supermercado, que se saldó sin daños personales ni materiales en el local, interviniendo posteriormente en el cinturón del detenido una navaja de cachas metálicas y madera con una hoja de unos 15 centímetros. El detenido ya ha pasado a disposición judicial y ha reingresado en prisión.
2: Armadores, pescadores, compradores, mayoristas y detallistas, todos se han unido para reclamar un cambio ante la situación de indefensión en la que aseguran se encuentran desde que el pasado mes de enero una nueva empresa se hizo cargo de la gestión de cobros y pagos en la lonja del puerto de Santa María. Nos cuenta más Marina Romero.
5: Representantes de los diferentes colectivos afectados, que engloban 400 empleos directos y alrededor de 7.000 indirectos, se han reunido hoy con el sindicato UGT para exponerles los problemas a los que se están enfrentando por la, según afirman, falta de competencia de la empresa. Paula Fernández es la presidenta de UGT Cádiz.
6: Llevan casi 7 meses con esta empresa que está como perdida de cómo funciona todo el tema de la facturación, que después eso les repercute a ellos, sobre todo con los desajustes que tienen financieros e incluso con problemas con Hacienda.
5: Desde UGT Cádiz han solicitado una reunión con la autoridad portuaria responsable de adjudicar este servicio para poder intermediar ante esta situación.
2: Se ha producido un nuevo terremoto de magnitud 5,8 en la prefectura de Kumamoto, en el sudoeste de Japón, un día después de otro de magnitud 7,1 que ha provocado la muerte de 18 personas y varios atrapados bajo escombros. Los equipos de rescate siguen todavía buscando. El sismo ha provocado además cientos de réplicas en la región, con 48 temblores de una magnitud de 3 o superior según la escala japonesa, y las autoridades han alertado de la posibilidad de que todavía pueda llegar un temblor mayor en los próximos días. Temperaturas a esta hora: 27 grados en Málaga, 30 en Huelva, 31 en Cádiz y Almería, 35 en Sevilla, 38 en Jaén y Granada, 40 en Córdoba. Andalucía, las 7 y 3.
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7: Y a cambio, los romanos, ¿qué nos han dado?
8: El acueducto.
9: Y el alcantarillado.
7: Y las carreteras.
8: La sanidad.
7: La enseñanza.
8: Sí, de acuerdo, de acuerdo.
9: Y el vino.
7: ¡Oh, claro, sí, es verdad!

0: ¿Esto es una de Romanos? A ver. Creo que sí. Habrá que preguntar qué han hecho por nosotros los romanos.
1: No sé si han hecho algo o no.
0: ¿Tú crees que alguien tendrá una respuesta?
2: Le va a costar trabajo.
0: ¿A quién se lo podemos preguntar? ¿Juan Manuel Cortés? ¿Está por aquí, Juan Manuel Cortés?
3: Aquí estoy, buenas tardes.
0: ¡Hombre, Juan Manuel Cortés! ¡Qué bien! Él sabe mucho de esto, ¿no, Ana?
2: Bueno, yo creo que, no sé si debe de ser una de las personas en el mundo que más sabe de romanos. Y hemos querido tener una de romanos en las tardes, en Andalucía, sí. Ahora verano, porque al igual que... ahí lo hemos editado y sale nada más que lo bueno, ¿no? Pero hay quien se pregunta qué ha hecho por nosotros los romanos. Y creo que tenemos mucho que contar.
0: Pues tenemos mucho que contar y esperemos que él nos lo cuente cada día, cada miércoles, aquí a esta hora.
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0: Juan Manuel Cortés, él es quien va a estar con nosotros cada miércoles. Bueno, pues Juan Manuel, vamos a ver qué han hecho los romanos por nosotros y yo creo que a lo largo de estas semanas, de estas 5 semanas, lo vamos a intentar averiguar. Hemos escuchado ese fragmento de los Monty Python, ¿no?
2: ¿Se han olvidado de algo?
3: De poquitas cosas. Yo creo que este es un resumen perfecto de lo que los romanos han hecho por nosotros. Si esto hubiese que utilizarlo, lo pone un estudiante en un examen de primero, tiene un 7. Así que no está nada mal.
0: ¿En serio?
3: Sí, no está nada mal. La verdad que esa película debería ser obligatoria casi, ¿no? Pues en la prueba de selectividad, la PEBAU, como se llama ahora, o la PAU, que es el último nombre, la vida de Brian. Es una película genial que hace una reinterpretación del presente y del pasado, porque yo creo que una de las cosas más interesantes de toda este de la antigüedad, y no solo de la antigüedad, es que es un diálogo permanente con nosotros. No es algo que digamos, bueno, estos son cosas viejas que están muertas, y esta película demuestra perfectamente que no están muertas estas cosas. Además, la película se hizo en 1979 y es de una modernidad absoluta. Cuando uno la ve, están todos los debates que hoy están en la sociedad moderna, están ahí. Y este debate es el imperialismo. ¿Merece la pena? ¿Debemos juzgar la historia? Este es un tema hoy muy, muy vivo, ¿verdad? ¿Estoy en el lado correcto de la historia? ¿Estoy en el lado equivocado de la historia? La historia no juzga, la historia conoce. Y conoce la desigualdad, y conoce en la explotación, y conoce en el progreso humano, y conoce en cómo vamos siendo capaces de crear. A mí me gusta mucho ver la historia. Seguramente mucho del público que nos está escuchando, de la audiencia, ha hecho cuadernos de Rubio cuando era chico.
0: Seguro.
3: Y había, los jóvenes ahora no saben lo que es, pero nosotros sí. Y había un ejercicio para fortalecer el pulso que era como hacer una espiral.
0: Sí.
3: E iba avanzando la espiral. Pues así un poquito la historia. Puede retroceder, pero ya no vuelve exactamente al mismo sitio, porque muchas de las cosas del pasado quedan. Y los romanos dejaron muchas cosas.
2: Y en Andalucía tenemos una exposición importante de todo esto que dejaron.
3: Nosotros seríamos incomprensibles sin los romanos. Y además esto es una prueba muy sencilla. Hay que ir a un sitio donde los romanos no hayan estado. Y se nota el cambio radicalmente. Dice, bueno, ¿qué ha pasado aquí? Y es porque los romanos no han estado. Y lo más civilizado que tenemos es producto de esto, ¿no? Entonces ellos citan el acueducto, la alcantarilla, la carretera, la irrigación, la sanidad, la educación, que ellos llaman aquí la enseñanza, el vino.
0: Por supuesto, fundamental.
2: Alberto, pero tú has dicho que el que diga todo esto tendría un 7, que tendría que decir para tener un 10.
3: Ahí está, que hace falta. Pues yo creo que el legado más importante que los romanos nos dejan no es un legado material, es un legado conceptual. Que para nosotros, de nuevo, en España, en Andalucía, nos puede parecer cotidiano, pero que si salimos fuera de Andalucía, de España y de Europa, enseguida notamos la diferencia, que es la ciudadanía, ser ciudadano.
0: ¿Qué significa la ciudadanía en Roma? ¿Por qué dices eso?
3: La ciudadanía significa ser miembro de una comunidad que tiene la capacidad de autogobernarse y que permite a todos los individuos tener derechos que no pueden ser alienados y también tener obligaciones que no pueden ser rehuidas.
0: Madre mía, cuánta gente suspendió historia. ¡Qué barbaridad!
3: Efectivamente, esta es la cuestión. ¿Cuánta gente suspendió historia? Esto es ser ciudadano. Ser ciudadano quiere decir que yo no puedo ser desaparecido, que a mí no me pueden expropiar sin pedirme permiso. Y ser ciudadano quiere decir también que yo tengo que colaborar con mi acción, con mi conocimiento, con mi voluntad, con mi saber, al provecho de la comunidad pública. Y eso es Roma. Entonces, cuando nosotros estamos pensando, ¿qué nos ha dejado Roma? Pues, si nos vamos a muchos países de Asia, a algunos países de África, a buena parte de los países de América, pues nos podemos encontrar problemas serios de qué significa ser ciudadano. Y ese legado es nuestro. Esto es un invento griego, no es un invento romano. Pero los romanos, la inteligencia de los romanos es extraordinaria porque saben coger lo mejor de cada uno y convertirlo en universal.
0: Que lo digan los griegos.
3: Y cogieron la política,
0: el teatro,
3: que es el arte supremo. Las cabras comen y nosotros hacemos banquetes. Las cabras se reproducen y nosotros solo podemos hacer el amor. Las cabras viven en piaras bajo el macho que los guía. Y en cambio nosotros nos autogobernamos en la política. Esto es la esencia del ser humano. Y es la esencia plena, del ser humano pleno, de la ciudadanía. Los romanos toman esa idea y la vuelven universal. Y eso somos nosotros. Entonces, cuando tenemos que mirar al mundo y tenemos que mirar cualquier cosa, estamos paseando y decimos, aquí hay legados romanos, estamos paseando por la Cartuja y dice, esto es todo moderno. Sí, porque esto es producto de la ciudadanía. Donde no hay ciudadanía, no hay esto. Porque la ciudadanía además supone también la libertad de palabra. Esto es una cosa fundamental. Y la obligación de actuar según tus capacidades. Si tú puedes más, tienes que dar más al conjunto. Es un mensaje.
2: Qué maravilla, ¿no?
3: Un mensaje radical. Deberíamos ser capaces de lanzar este mensaje a la sociedad. Tú puedes estudiar más, estudia. Tú puedes hacer operaciones a corazón abierto, hazla. Tú puedes conducir un autobús, hazlo. No hay ningún demérito, ningún trabajo si estás utilizando todas tus capacidades. Eso es ser ciudadano en Roma. Y eso es lo que nosotros deberíamos, cuando decimos, los romanos son piedras viejas. Que va, están todas vivas, absolutamente vivas. Si somos capaces de tocarlas y recuperar esa fuerza de la vida, vemos ahí de repente que brota esa ciudadanía que se recupera y que nos carga de responsabilidad política y de comunidad. Entonces creo que este es, por eso decía que han hecho un 7, pero el 10 sería descubrir esto. ¿Cómo?
0: Tú deberías tener la toga por todo lo que estás diciendo. Yo te hubiera colocado ya ahí. Bueno, el papel del tirón.
3: Gracias. La oratoria es una disciplina, sí, que compartimos.
0: Indiscutiblemente, sí, absolutamente,
3: sí, sí.
0: Vamos.
3: Sí.
2: Y no era fácil ser ciudadano romano, ¿no? No, aunque pertenecieras a una ciudad que fuese romana.
3: No es fácil, porque los romanos inventan, son extraordinarios. Los romanos, que nosotros siempre tenemos el concepto de que les gustan mucho las piedras muy grandes, muy bien puestas, los sillares, esto lo saben hacer, ¿no? Estamos pensando en el acueducto de Segovia, el anfiteatro de Itálica. Dice, bueno, un romano y una piedra es lo más feliz del mundo. Pero en realidad lo que a ellos les gusta es la ficción. Y dice uno, ah, sí, los romanos son unos inventores, sí, de ficción extraordinarios, porque tratan a las cosas que son diferentes como si fueran iguales. Ese como si, que es un principio del derecho romano, como si fueran iguales. ¿Qué quiere decir esto? Pues que a gente que no era de la ciudad de Roma, los hicieron ciudadanos romanos. Cuidado con
0: ¿Te
3: esto.
0: ¿Te suena?
3: Por eso, como si. Cuando se funda Roma, cuando Rómulo y Remo eran dos hermanos que se llevan bien hasta que dejan de llevarse bien, ¿verdad? Sí. Esto
2: es, la lían parda.
3: Eso es, pero una peleita de entre hermanos es, sí, lo más normal. Lo que no es normal es llegar donde llegaron, exacto, pero una pelea de hermanos, quien que tenga hermanos no se ha peleado alguna vez. Bueno, pero Rómulo inventa una cosa magnífica que se llama asilo. Y el asilo consiste en que todo el desclasado, el perdido, el huido, el que abandona a su mujer, a su marido, a su familia, que no quiere estar aquí ya más, estoy harto de suegro, me voy a otro sitio, tiene su sitio en Roma. Y entonces Roma se convierte en un punto de llegada. de gente. Todo el mundo va llegando y se puede convertir en ciudadano romano. El emperador Claudio llega a decir una vez: todos fuimos una vez extranjeros. Bueno, esto es un mensaje de una modernidad
0: total
3: que hay que presentarlo, ¿no? Y llega a conceder la ciudadanía, se llega a conceder a todos los habitantes del imperio. Esto lo hace un emperador que tiene muy mala fama porque mató a su hermano. Es que lo del hermano en Roma está fatal.
0: Fatal.
3: Mató a su hermano, era bastante tirano, y que se llama Caracalla. En el 212 concede la ciudadanía a todos los habitantes del Imperio Romano. Esto quiere decir que habías nacido en el Éufrates, en Egipto, en el desierto del Sáhara, en Britania, en Hispalis, en Málaca, en Córdoba. Todos ciudadanos romanos. 80 millones de personas como ciudadanos romanos. Hoy en la población, yo creo que de Alemania, una cosa así, nos puede parecer pequeño, pero estamos hablando del mundo antiguo.
0: Claro.
3: 80 millones de ciudadanos romanos. 80 millones de personas que tienen derechos y obligaciones. ¡Guau! Eso es un hecho extraordinario.
0: Ciertamente.
1: Juan Manuel, hablemos en clave andaluza. También le debemos la prosperidad económica de nuestra tierra, la Torcularia, ¿no?
3: Nosotros, el Imperio Romano es un hecho tan absolutamente extraordinario que permitió convertir a las regiones que conquista el Imperio Romano. Yo creo que es bueno que lo sepamos, y los Monty Python empezaban así, diciendo que esto es producto de la conquista y del saqueo, ¿no? Que ellos han robado a todo el mundo, pero después descubren una cosa muy sencilla los romanos, que es: si a los que hemos conquistado los explotamos hasta agotarlos, ¿para qué los hemos conquistado? Porque la tierra sola no sirve de nada, la tierra, claro, tiene que tener personas, ¿no? Y entonces pronto empiezan a cambiar y a proteger a los que han conquistado. Y además también empiezan, en torno al siglo I, a traer una enorme corriente de emigración romana a Hispania. Fundamentalmente porque tienen muchos soldados, tienen que licenciarlos y les dan tierras aquí. Hispalis, Córdoba, Écija, Tuquique, Martos, un montón de colonias que viven y se hacen. Y estos estaban acostumbrados a comer como romanos. Comer como romanos quiere decir que comen aceite de oliva, cereal y beben vino. ¿Y eso qué provoca? Pues que se plantan olivos, que se cultivan los cereales y que se plantan viñas. Y como hay tanta la feracidad de la tierra, el aceite de oliva y el vino empieza a ser exportado. ¿Quién es el comprador fundamental en el mundo antiguo? El imperio, el emperador. Claro. Porque el emperador tiene 350.000 soldados y les tiene que dar de comer todos los días, porque si los soldados no comen todos los días, empiezan a surgir problemillas que hay que evitar, ¿no? Tienen que comer todos los días y tiene una ciudad entre 1 millón y 2 millones de habitantes, que es Roma. Pensemos lo que significa alimentar todos los días a una ciudad de 1 millón de habitantes. Esto, a lo mejor hay que hacer una excursión y ir a Merca Sevilla por las mañanas, a las 5 de la mañana, y ver lo que significa una ciudad de 700.000 habitantes meter comida.
2: Los transportes de ahora,
3: claro, sin los medios de conservación, sin el frío, sin la pasteurización. Uf, ¿cómo consiguen los tíos hacer esto y que no se te muera la población? Y entonces, ¿qué descubren? Que el aceite de oliva de la Bética es muy bueno, es mucho y se puede exportar muy bien. ¿Cómo se exporta? Por el río Betis y el río Guadalquivir. Y en Roma hay un monte, el monte Testacho, que está hecho de las ánforas andaluzas de aceite. Un monte completo. Los romanos eran muy organizados. Cogen, vacían el aceite, rompen el ánfora, todas las del año, y cuando terminan lo cubren de cal para que no huela, para que no se pudra.
0: Claro.
3: Y al año siguiente se suben en el monte y vuelven a echar encima. Entonces hay un monte realmente que se puede visitar hecho entero de ánforas de la Bética. Y esa es la prosperidad, porque el que vendía el aceite tenía, esto también suena mucho más al mundo moderno, un comprador seguro. Claro, era el Estado, el emperador necesita comprar aceite de la Bética. Y las tostadas con aceite de la Bética se han estado comiendo en todo el imperio. En Britania aparecen ánforas béticas, sí. Y en Germania, e incluso en el Oriente. Y el vino. Fundamental. El claro vino. Sí.
0: Madre mía,
3: uno,
0: madre
3: de
0: mía.
3: Grandes, uno de los grandes.
0: Pues sí, señor. Pues esto es así una muestra de lo que vamos a tener todos los miércoles a esta hora con Juan Manuel Cortés, catedrático de Historia Antigua de la Universidad Pablo de Olavide. Muchísimas gracias. Ha sido un gusto.
3: Gracias a vosotros. Nos
0: queda otro miércoles que viene más.
2: con la boca abierta, es que no, claro, hemos ni preguntado, vaya.
0: Ya lo dejamos. Y yo ya le he puesto la toga, ya que no se la quite. Gracias.
5: Muchas gracias. Y a cambio, los romanos, ¿qué nos han dado?

0: No.
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2: 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Somos unos bichos.
4: Y para hablar de esos bichos que se supone que somos, exactamente, vamos a saber... ¿por qué? Y para eso se lo vamos a preguntar a un biólogo. A ver dónde ve bichos en nosotros.
5: Sí, somos unos bichos y algunos unos bicharracos. Bueno.
4: Vamos a hablar con Carlos Lobato. Él es, como decimos, biólogo, profesor de secundaria en Araal, divulgador científico, autor de los libros El arte de nombrar la vida y Animales mitológicos. Y a él le vamos a preguntar ¿por qué somos unos bichos? ¿En qué somos unos bichos? Y vamos a escucharle.

0: Y para demostrar que somos unos bichos,
1: mira, hola, Carlos.
0: Carlos Lobato nos pone a Star Wars. Carlos, buenas tardes.
2: Hola, buenas tardes, Mariló y Ana, ¿qué tal?
0: Pues nada, que ya me contarás, ya me explicarás esto.
2: Hombre, somos unos bichos, siempre se ha dicho que unos más que otros, eso por supuesto.
0: Vale, ya me quedo más tranquila. A ver, ¿por qué Star Wars?
2: Pues nada. Mira, hoy vamos a abrir con esta musiquita tan inspiradora, a mí por lo menos me inspira un montón, y vamos a dar la bienvenida a nuestros oyentes a este espacio donde la ciencia se quita la bata blanca y demuestra que los laboratorios están llenos de pasiones, cultura pop y mucho sentido del humor. Hemos visto en las semanas anteriores cómo los biólogos bautizan especies inspirándose en futbolistas, en divas del pop, en reyes del rock, y hoy abrimos la puerta al hiperespacio. Hoy vamos a recorrer el cosmos de la ciencia ficción para descubrir cómo las dos mayores sagas galácticas de la historia han dejado su impronta genética en el Registro Internacional de Especies. Hablaremos de los nombres dedicados a Star Wars y Star Trek.
0: ¡Madre mía!
2: Bueno, vamos a ponernos el cinturón de seguridad en el Halcón Milenario porque empezamos con la saga creada por George Lucas. Nos vamos al universo de Star Wars. Reconocéis esa respiración, ¿verdad?
0: Hombre, claro, estamos en el lado oscuro, seguro.
2: Hombre, si hablamos de la Guerra de las Galaxias, hay que empezar por el lado oscuro sí o sí. Darth Vader es probablemente el personaje de ficción con más seres vivos dedicados en todo el planeta. Y uno de los mejores villanos de todos los tiempos, sin duda. Tiene en su honor

0: avispas, moscas, chinches, ácaros. E incluso hay una planta que se llama Begonia darbaderiana.
1: ¿En serio? Como suena.
2: Qué maravilla.
0: Y se llama así por el color oscuro casi negro de su hoja, como el traje de Darth Vader.
2: Ajá.
0: Bueno, pero entre los homenajes hay dos que a mí me encantan. El primero es un cangrejo de herradura fósil, ya no está vivo, que lleva el nombre de Baderlimulus tricky. Y es así porque el caparazón de este cangrejo es casi una copia exacta del casco de este Lord Sith.
2: No, ay, yo quiero
0: el
2: uno.
0: El fósil es clavado, es clavado. Y bueno, y el segundo un piojo, ¿vale?
2: Vaya. A ver.
0: El entomólogo Miroslav Balan descubrió una especie de piojo parásito de las aves. Y su novia le dijo que la cabeza del insecto le recordaba el casco de Vader. ¿Y qué es lo que hizo el científico para ganarse el corazón de su chica?
2: ¡Hombre!
0: O bautizarlo como Ricinus Baderi. Este es un claro ejemplo de cómo el lado oscuro se puede poner al servicio del amor, ¿eh?
1: Bueno, yo que se lo pongo un piojo no me parece mal.
2: ¡Qué bonito!
0: Bueno, y por si fuera poco, los soldados de asalto de Darth Vader, los famosos Stormtroopers,
2: ¿sí?,
0: también tienen su propio género de araña. Es el género Stormtropis, tal como suena. Llamado así porque se mueven de forma muy patosa y torpe, exactamente igual que los Stormtroopers intentando acertar un disparo en la película, que no aciertan ni uno. Ese es muy bueno también, ese nombre.
2: Ese es muy bueno también.
0: Bueno, ahora suena la música de la cantina de Mos Eisley.
2: Genial,
0: muy reconocible, sí, me encanta, sí. Y la fuerza de los nombres también está presente entre los héroes. El sabio maestro Yoda, por ejemplo, cuenta con un gusano de color púrpura que se llama Yoda purpurata. Y un crustáceo parásito que se llama Albuniones Yoda. ¿Por qué le han puesto este nombre? Porque ambos tienen unas estructuras laterales que recuerdan a las famosas orejas de Yoda.
1: Ah, claro, claro, claro. Ah, muy bien.
0: La orejita de Yoda le recordó, sí, a los científicos, dijeron, a esto lo llamamos Yoda. Y después está también otro muy reconocible, otro personaje, que es Chewbacca. En este caso el nombre se lo han puesto a la polilla Wookia Chewbacca, que tiene doble referencia en el nombre genérico a los Wookie, que es la especie de Chewbacca, y el nombre específico, que es su nombre propio. Y después también está el escarabajo Trigonopterus Chewbacca, debido a las densas escamas pilosas que tienen sus patas, que recordaban el espeso pelaje de este personaje.
2: Madre mía, lo que está dando,
0: sí,
2: de sí.
0: Que todo tiene su explicación, que no están puestos al azar.
2: Vale. ¿Y bueno, tenemos premio a la audacia con estas cosas?
0: Sí, sí, sí. Podemos dar el premio a la audacia taxonómica, y se la lleva el contrabandista más famoso de la galaxia. En este caso hay un paleontólogo, Samuel Tubby, que descubrió en China un fósil de un trilobite. Los trilobites son unos artrópodos marinos extintos del Cámbrico, muy famoso también, muy reconocible. Y sus compañeros de laboratorio le apostaron a que no se atrevería a ponerle el nombre de un personaje de Star Wars. ¿Qué es lo que hizo Samuel? ¿Qué pensáis que hizo?
1: Pues ponérselo.
0: Bautizó al género que había descubierto como Han, y a la especie como Solo. Es decir, el nombre científico oficial es literalmente Han Solo. Así demostró pura chulería de cantina galáctica, digna del personaje que interpretaba Harrison Ford.
2: Qué bueno. Anda, sí, señor.
0: Eso es muy bueno también.
2: Anda que no.
0: Y por cierto, la nave con la que hacían las carreras, que es el entonces parasegundo, el Arcón Milenario, también, sí, tiene, señor, su homenaje. En este caso es un fósil marino llamado Cramboraster falcatus, cuyo caparazón tiene la forma idéntica a la mítica nave. De eso, por ahí viene lo de falcatus, falcon, que es halcón. Bueno, suena una musiquita, el tema de amor entre Amidala y Anakin. Bonito también. Y no se libran tampoco de los nombres ni la realeza.
1: ¡Qué
0: ni
1: barbaridad! Villanos, ¡qué barbaridad!
0: Aquí reparten para todo el mundo. La reina y senadora Padme Amidala le da nombre a un mamífero rumiante fósil que se llama Xenocerix Amidalae, que está emparentado con la jirafa.
2: ¿Ah,
0: y
2: sí?
0: También os preguntaréis
2: ¿Por qué? ¿No? ¿Eso? ¿Por qué?
0: Pues mira, porque el cráneo de este fósil presentaba una prominencia ósea en forma de T en la nuca, que a los investigadores les recordó a los extravagantes peinados de la reina de Naboo en sus películas, donde aparecía.
2: Sí.
0: Utilizaba unos peinados muy extravagantes, y este mamífero pues tenía ese cráneo tan extraño.
1: Qué guay.
0: Y bueno, y por contraposición de la belleza de Amidala, nos vamos al baboso criminal Jabba the Hutt, que da nombre a Ocedax Jabba, un tipo de gusano marino, atento, necrófago, que se dedica a devorar huesos y cadáveres en la profundidad del océano. Ay. Por lo tanto, una elección claramente muy acertada, en este caso también.
2: Vale, ¿y bueno, más cositas de Star Wars?
0: Sí, vamos a cerrar el bloque de Star Wars con la poesía pura que hay tras el nombre de Luke Skywalker.
1: Hombre, claro, ¿no? Faltaba él, venga.
0: El principal de la saga. Hombre, también, ¿no? Mira, en 2017 se descubrió una nueva especie de gibón, que es un primate, un mono, ¿no?, que vive en los árboles en Asia. Y los biólogos que lo descubrieron, que eran fan absolutos de la saga, lo llamaron Hulok Tianxin. Y diréis, ¿ahí dónde está el homenaje?
1: Eso digo yo.
0: Bueno, pues el término Tianxin se traduce del chino como el que camina por el cielo. Es decir, Skywalker.
1: Ah.
0: Fijarse, porque le viene además como anillo al dedo, porque este simio se desplaza balanceándose de rama en rama por las copas de los árboles, como si caminara sobre las nubes. No me digáis
1: qué
0: que
1: bonito.
0: No,
1: así, bonito,
0: wow. Muy bonito. Sí. Bueno, y fijaos que está cambiando la musiquita. Ahora nos vamos al tema principal de Star Trek. Y cambiamos de rumbo en el mapa estelar para que no se nos enfade ningún fan, porque sabéis que aquí los fans de Star Wars y los de Star Trek están bastante picados. Yo, como soy de los dos, pues me vienen bien todos.
1: Sin problema.
0: Bueno, vamos a fijar camino a la frontera final, porque si Star Wars ha inspirado a los biólogos, Star Trek no se queda atrás. La obra creada por Gene Roddenberry en 1966 revolucionó la ciencia ficción con su mensaje de exploración de la diversidad, llevando la paz por todo el espacio. ¿Quién nos recuerda al mítico señor Spock?
1: Hombre.
0: Ese alienígena vulcano, ¿no? De lógica impecable, orejas puntiagudas. Bueno, pues en 2014, unos biólogos marinos descubrieron una nueva especie de mejillón y no dudaron en bautizarlo como Ledela Spocky.
1: No sé si le hubiera gustado al señor Spock.
0: ¿Por qué? Bueno, puramente anatómica, bueno, ya que las dos valvas, las dos conchas del molusco, se curvaban en la parte superior formando exactamente la figura de la oreja puntiaguda de Spock. Si es que recordaban la orejita de Spock.
1: ¡Qué mono!
0: Bueno, en la misma categoría de molusco nos encontramos al caracol marino Conus triblei. Este homenaje es también curioso, ya que toma el nombre de los tribbles, que son unas adorables criaturas esféricas y peludas de la serie original. Aunque en este caso la historia tiene truco. El científico Jerry Walsh le puso el nombre en honor a su gato doméstico, que se llamaba Tribble, quien a su vez se llamaba así por los alienígenas de la tele. Estamos ante un homenaje indirecto a tres bandas. Fijaos qué retorcido y qué bonito también todo esto, ¿eh?
1: Desde luego que sí.
0: El científico le pone el nombre al gato y del gato al animalito que descubrió.
1: ¿Cuánta poesía hay en todo esto, de verdad,
0: sí,
1: Carlos?
0: Sí, sí, sí. Muchas, hay muchas, muchísimas. Bueno, para los fans de Espacio Profundo 9, otra de las series míticas de Star Trek, también hay sorpresa. El jefe de seguridad Odo, que era un ser viscoso capaz de cambiar de forma a voluntad, da nombre a la avispa Fanuromia Odo. Los científicos explicaron que cada ejemplar de esta avispa que encontraban en el campo tenía un aspecto morfológico tan distinto que pensaban que eran especies diferentes, hasta que se dieron cuenta de que eran la misma. Y es que cambiaban de forma simplemente como el personaje, como Odo. Fijaos que también está muy bien traído ese nombre. Y bueno, y podemos dejar de hablar de la fiera raza de los Klingon. El recordado teniente Worf inspiró el nombre de un cangrejo ermitaño extinto, Anuntidiógenes Worfi, de 100 millones de años de antigüedad, ¿eh? Claro. La superficie rugosa y llena de cresta de este fósil recordaba de forma asombrosa a la característica frente arrugada de los guerreros Klingon. Ahí también estaba el nombre muy justificado.
1: Bueno, muy bien. Y para, bueno, terminar,
0: para poner broche de oro a nuestra expedición espacial, fijaos que hemos recorrido muchos mundos y muchos personajes, tenemos que hablar del hombre que lo empezó todo, el creador de la saga, Gene Roddenberry, que en 2011 se descubrió en las cuevas subterráneas de Gran Canaria un pequeñísimo insecto saltador que nunca antes había sido visto por los humanos, y la investigadora que lo descubrió lo bautizó como Minoplus Roddenberry. En este caso, fijaos que la justificación es muy bonita también. Comparó la labor de los biólogos que se adentran en cuevas oscuras y desconocidas con la misión de la nave Enterprise. Al fin y al cabo, el trabajo de la ciencia es explorar nuevos mundos, buscar nuevas formas de vida y viajar a donde ningún ser humano ha llegado.
3: Bueno.
0: Y nada, hablando de nombres dedicados a personas, para la semana que viene prometo traer un listado de nombres dedicado a todos los integrantes del programa.
3: ¡No! ¡Vaya!
0: Sí, ya lo tengo casi buscado completo, ¿eh?
2: Bueno, yo tuve un anticipo de que era una levadura y un gusano o algo así. Dios. A ver si has encontrado algo más mono, ¿eh?
0: Yo estoy refinando la búsqueda y algo más hay por ahí.
3: Bien, qué bueno.
1: Pues nada, deseando. Entonces,
0: bueno, además de algún tema friki llamativo, pues descubriremos qué especie se dedica a cada miembro del programa.
1: Vale. ¿Eh? Oh, muy bien.
4: Bien, bien.
1: Pues Carlos Lobato, te estamos esperando con muchísimas ganas para el próximo miércoles, ¿vale?
0: Pues sí. Pues nada, eso. Tanto si preferís la fuerza como si preferís la flota estelar, recordad que la naturaleza que nos rodea está llena de pequeñas historias galácticas esperando ser descubierta.
1: Muy
0: bien.
1: Que
0: la ciencia os acompañe y larga vida y prosperidad.
2: Gracias.
3: Adiós.
5: Adiós.
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1: Vamos ahora con una historia realmente entrañable y es el sueño de Nirina que va a llegar a los escenarios españoles este otoño. Se trata de la gira de 80 niños y jóvenes de Madagascar que con una ópera van a recaudar fondos destinados a una escuela musical. Vamos a hablar con Mercedes Romaniega, que nos lo va a contar todo. Mercedes, buenas tardes.
10: Hola, buenas tardes.
1: Pues a ver, el sueño de Nirina, ¿quiénes lo componen? ¿Quiénes son estos niños y estos jóvenes?
10: Bueno, estos niños y jóvenes son niños y jóvenes del CASEM, que es el Centro de Acogida Socioeducativo y Musical que tiene la ONG Belavenir y Agua de Coco, allí en Madagascar, en concreto en Tulear.
1: Uh-huh. Pero esto no es solamente una ópera, es mucho más, ¿verdad?
10: Hombre, por supuesto, es mucho más. Es un proyecto artístico y social, por supuesto, sin precedentes, ¿no? Todo lo que hay detrás de una colaboración al final entre dos entidades, como es Ópera Sin Fronteras y Agua de Coco, que permite que el espectador pues pueda llevarse esa parte escénica y artística espectacular con ese componente social e impacto directo en la realidad malgache.
1: Y además porque está inspirada en una realidad a la que todavía se enfrentan muchas niñas en el sur de Madagascar.
10: Eso es. Por eso el impacto social y lo bonito también de la ópera. El libreto está hecho por Lucía Vilanova y la música también es del compositor Juan Antonio Simarro y la historia está recabada de los propios niños del CASEM, ¿no? Al final ellos pusieron sobre la mesa la problemática a la que se tenían que enfrentar cada día y esa es la historia que recoge el libreto, ¿no? Una historia que por desgracia pues es la realidad de muchísimas niñas todavía en el sur de Madagascar que habla y pone sobre la mesa, pues bueno, temas como la desigualdad, el acceso a la educación, la explotación infantil y, bueno, el cambio climático y la deforestación también.
4: Estamos hablando de que, por ejemplo, el matrimonio infantil alcanza el 66% y muchas niñas abandonan la escuela para asumir tareas domésticas, cuidar de hermanos pequeños y contribuir a la economía familiar. Esa es la situación real.
10: Wow, es algo que completamente cierto. Es verdad que impacta muchísimo la cifra y que allí está a la orden del día prácticamente y es así la realidad, ¿no? Entonces, por eso la ópera impacta tanto y es tan aspiracional, ¿no? Para todos los que pueden participar y todos los que la han podido ver, ¿no? Y eso, y ojalá el sueño de Nirina deje de ser un sueño, ¿no?
4: Todo lo recaudado durante la gira va destinado a esta escuela socioeducativa y musical de Tulear, en Madagascar, de la ONG Agua de Coco, una escuela musical donde cada año se forman 600 jóvenes en 12 disciplinas. Y lo que hay que decir es que ya están las entradas a la venta. Esta semana han abierto una nueva función en Madrid y van a estar, además de Madrid, van a estar también en Valencia y van a venir a Andalucía, van a estar en Granada, ¿verdad?
10: Sí, eso es. Abrimos ahora. La verdad que ha tenido muy buena acogida la ópera en Madrid, por eso hemos abierto otra fecha más. De ahí marchamos 25 Alcobendas, 26, 27 al Benit Madrid. De ahí marchamos a Granada el 1 y el 2 de octubre y acabamos el 6 de octubre en Valencia.
4: Pues queda todo dicho y clarito. Mercedes Romaniega, muchas gracias. Nos vamos a quedar escuchando un poquito del ensayo de estos niños y ojalá que vaya todo muy bien, y por nuestra parte seguiremos recordándolo para que eso pues sea todo un éxito. Gracias.
10: Muchísimas gracias. Buenas tardes.

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2: Momento estupendo, musical y divertido donde los haya, donde Fernando García siempre nos propone, pues eso, vivir cantando y siempre por algún motivo concreto. Hoy nos ha seleccionado canciones para cantar sin saber cantar. Esto nos viene maravillosamente bien a todos. Fernando García, buenas tardes.
3: ¿Qué tal? Buenas tardes. Aquí aprendiendo a cantar.
4: Eso. A mí me viene mejor que a ti, Mariló, bueno, porque tú cantas bien.
2: Sí, pero aquí hay que practicar. Mientras más practiquemos, mejor. A ver, Fernando, vamos allá. Empezamos.
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2: ¿Qué tiene esta canción para que la hayas elegido, Fernando?
3: Bueno, pues que es que esta fue un himno, ¿no? Un himno del no saber cantar. Entonces, aquí se puede cantar desafinando sin problema. Opa, yo viajé en corral. Y es curioso que Koala lo hizo en un andamio, ¿sabes? Porque él trabajaba de albañil y ahí hizo la canción, que fue lanzada en 2006 y recibió más de 20 millones de reproducciones en YouTube. O sea que eso en muy poco tiempo, ¿eh? O sea, en semanas. En semanas despegó de una manera milagrosa y el Koala de albañil pasó a la conciertos por ahí con su canción, ¿no?
6: Y 20 la años de esta canción, Fernando.
3: Sí, la verdad que ya hace 20 años, pero y todavía suena por ahí, sí. Todavía suena.
4: ¡Hombre!
3: Es un himno del rock rústico.
7: Sí, o sea, buena definición, sí. Rock rústico.
6: Me encanta.
2: Sí, rock rústico, sí, sí, señor.
3: Y te puedo decir que es el primer, eso es el primer gran fenómeno que hubo viral de internet. La primera canción que se hizo viral en internet en el 2006 y fue esta. Esta fue el primer viral que existió de canciones en internet.
7: Todavía no estaba tatuado el F5 en el móvil del personal y por tanto el mérito es incalculable con respecto a hoy, porque hoy millones de reproducciones cualquier vídeo en realidad que se viralice, pero en aquella época no era fácil.
3: Para nada, eso fue un pelotazo en toda regla, o sea que ahí es muy respetable, ¿no?
2: Además, yo creo que el nombre de la canción se ha convertido ya en una frase hecha. No hay nadie que diga ay, opa, y no termine diciendo vías un corral.
6: Totalmente.
3: Y además te digo una cosa, que tenga en cuenta que la música es para... La música hay para todos los momentos, ¿no? Pues sí. Y este momento es para divertirse, es una cosa graciosa y logra entrar ahí, ¿no? Y logra entrar y te diviertes escuchándola. Porque la verdad que cuando dice eso cerdito, eso... ¿no?
6: Pasa mi nino, pasa mi nino.
3: Sí. Es maravilloso, es rock rústico de los de verdad.
4: O sea, puede ser. ¿Rock rústico o agrorock? Que también podría ser un buen...
2: También agrorock. Agrorock.
3: Me gusta la
2: también, muy bien.
3: Tienes razón.
7: Bueno. Así. Malagueño, además. Koala.
4: Oh, sí, señor. Sí,
7: de Cuevas de San Marco.
4: Malagueño.
2: ¿Qué más nos trae, Fernando?
3: ¿Cuál?
2: Sí.
3: La siguiente.
2: Sí.
3: La siguiente, esa sí es más fácil todavía.
2: Venga.
3: Loco, loco, loco.

0: queda bomba.
1: Esta ya directamente ya ni cantaban, o sea, esa ya directamente no, es que ni eran cantantes, eso era un grupo de diseñadores que se inventaron esta canción a modo publicitario y empezaron con sus abanicos estos gigantes a dar voltereta. Y la verdad que fue otro pelotazo en los años principios de los 90 fue esto. Y eso fue en España, y no solo en España, en América Latina, incluso en mercados anglófilos también, o sea que entraron a hacer un hit mundial.
2: Matei 13 le hizo su sketch también, me acuerdo perfectamente.
3: Sí. Bueno, pero aquí lo más difícil yo creo era aprenderse la coreografía y manejar los abanicos.
2: Tan grande. Y las babuchas que llevaban, los zapatos que eran así con las puntas para arriba también.
1: Bueno. Era muy vistoso, muy vistoso.
2: Sí, a nivel visual.
1: Y fueron muy reconocidos internacionalmente. O sea, ellos tocaron en el Festival de Viña del Mar, en el Festival de Acapulco. O sea, que estuvieron codeándose con grandes celebridades de la época, ¿no? O sea, que eso empezaron en su momento en 1984 como diseñadores y acabaron haciendo galas por ahí cantando en Loco Mío y moviendo cantando, es un decir.
3: Bueno, pero fue un pelotazo, las cosas como son,
2: la verdad que
3: ahí todo el mundo tenía que ver.
1: Es que yo creo que eso tiene su... todas las que vamos a poner, todas han sido grandes éxitos y a nivel mundial. Y yo creo que una de los ganchos es eso, de que se canta con mucha facilidad, porque no hay que saber cantar para cantarla, ¿no?
3: Pues yo me parece que por la siguiente que nos traes, a lo mejor tiene que ver con eso.
1: Esto es ya lo máximo en no saber cantar.
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0: Dime pregunto.
1: Sí, dime pregunto, pero te voy a decir una cosa. En esta canción se le entiende bastante.
0: Sí.
1: Y bueno, hay otras canciones que me cuesta.
0: Se le entiende mucho más que la de Nueva York y todo
1: eso. Sí.
0: Bueno, es que ten en cuenta que este hombre, Bad Bunny, yo creo que ha escrito un libro sobre no sabe cantar. Pero es que la segunda parte que ha hecho, la segunda edición, es sobre no saber hablar. Porque es que no se le entiende ni hablando ni cantando. Y en esta canción se le entiende bastante.
1: Sí.
0: Esta fue su primera explosión fue con esta canción.
1: Su primer éxito.
0: El primer éxito así a nivel mundial, el impacto global, fue con esta canción, que muchas novias.
2: Un besito para todos los seguidores de Demasiado.
3: Pues fíjate que esta canción...
0: Es muy curioso, es muy curioso porque tiene una segunda parte. Si escuchas la letra, que es difícil, en la segunda parte habla de que no se le permite a las mujeres lo mismo que a los hombres. O sea, habla lo primero, lo que hace él, muchas novias, y cuando habla de la mujer, no se le es una crítica al machismo. O sea que dentro de lo que parece una canción muy machista, precisamente tiene una ironía contra el machismo.
1: Si no se hace entender, es un poco complicado.
3: Claro.
1: Tienes que entender lo que
0: no
1: dice.
0: No lo entiende nada más que él. Él lo entiende y su familia, a lo mejor.
3: Fijaos que esta canción, un año después de haberse publicado, fue recomendada por la Asociación Americana del Corazón, que es el máximo referente mundial en cardiología, en su lista de canciones ideales para realizar la reanimación cardiopulmonar para salvar vidas.
1: Sí, pero eso pasó también con la canción de Macarena, que también se...
0: Será por lo de muchas novias. Cuando le dicen muchas novias, el tío sale y pega un sarto.
3: Dice que tiene un tempo de 107 pulsaciones por minuto.
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3: Esta canción.
1: Bueno, no sé. Sí, en fin,
0: tiene que tener
3: algo tiene que tener.
1: De todas maneras, yo creo que esto de no entender lo que dice la letra debe ser algo que conlleva el éxito, porque si no, la siguiente canción tampoco se entendería.

0: Pero sin embargo, en el Mundial se escuchaba esta canción y la gente lo bailaba. Y sí, bueno, sí, quien menos no. te lo esperabas estaba ahí dándole a la Serge bailándolo. Y además sabiéndose la coreografía, vamos.
1: Es lo que comentaba, o sea, que ten en cuenta que esta canción salió en el 2002, ¿eh? Que ya hace 24 años y sigue sonando en primera línea y bastante. Es que yo creo que es lo que te he dicho, que hay canciones que por su facilidad de cantarla, por su ritmo, porque es divertido, yo creo que cuelan ahí y entran en el mercado como muy fácil, ¿no? Se vendió en muy poco tiempo, que salió en 20 países, se vendió más de 8 millones de copias de esta canción.
0: Y ese estribillo que como no tiene un idioma concreto, pues dice cualquiera lo puede cantar.
2: A mí me la han puesto en Moscú, esta canción.
0: Ah, ¿sí?
2: Sí, vamos, sí. Yo loca de alegría. Claro.
1: Pero a que nadie sabe de dónde viene la Serge. De Baby. Pues viene de la historia que cuenta. La historia que cuenta es que un tardiego pues se pone a cantar en la calle. Y se pone a cantar en la calle una canción de un grupo de hip hop de 1979, se llama Rappers Delight.
0: Sí.
1: Del grupo estadounidense Sugar Hit Gang. Entonces es muy parecido. Pero claro, es la manera con la como la cantaba este chaval que se llama Diego, ¿me entiendes? Y entonces de ahí viene como lo cante. ¿Y sabéis por qué se llama las Ketchup?
0: Porque bueno, sí, por lo del tomate, ¿no?
1: Claro.
0: Así es, el tomate.
3: Sí, eso sí. ¿Cordobesas?
1: Sí, también andaluza. O sea que verdaderamente ahí... Yo creo que el Serge es un compendio de muchas cosas que tienen muchas canciones, ¿no? Si coges también el pajarito por aquí, pajarito por allí, también tiene esa mezcla de
0: el ritmo,
1: con baile,
0: la facilidad
1: la para divertirse, exacto.
0: Claro, son pegadizas, se las aprende la gente con muchísima facilidad y luego, claro, empiezan a sonar en todos los bailes, en todas las fiestas y la gente se la aprende.
1: Sobre todo que sean muy divertidas, ¿no? Eso. Yo creo que son grandes éxitos porque son muy divertidas. Y hablan de cosas también muy divertidas. O sea que verdaderamente.
0: Y terminamos con el hit, yo creo, ¿no?
1: Sí, yo creo que este es el himno del no sabe cantar y eso que lo del Río canta mejor, ¿no? O sea que. Pero esto lo canta cualquiera.
0: Sí, hasta además, Trump.
1: Esto te forma una tangana en 2 minutos. Esto te forma el lío. 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
4: Que se llama de apellido Vitorino, y es la jura de bandera del muchacho. Será de con dos amigos.
2: ¡Ay! Porque nos gusta ese momento. Vamos,
5: ese me encanta, eso me deja a mí desahogado por completo. Vamos.
4: ¡Ay!
1: Esta canción, esta tiene más años todavía que la de los Ketchup, ¿eh?
0: ¿Y tú la has escuchado en chino?
1: La hay en todos los idiomas.
0: Es que en chino es divertidísima.
1: Sí. Esta canción salió en 1993, pero cuando cogió el auge mundial fue porque le hicieron un remix que salió en 1996, los Bayside Boys, y la verdad que metió un pelotazo tremendo. Es curioso que habla de una mujer, diríamos, prolífera, vamos a llamarlo así, venezolana. Y cuando inició, porque digo venezolana porque el que la inspiró fue una mujer venezolana, ¿no?
0: Sí.
1: Y es curioso porque cuando empezaron la canción, decían Diana, no decían Macarena, decían Anda. Diana.
0: Y luego ya la cambiaron.
1: El origen. Lo cambió porque el hijo de Antonio, uno de los del Río, se llamaba Macarena.
0: Que sea pues para Macarena.
1: Claro. Entonces dice, yo le voy a poner el nombre de mi hija. Y le puso Macarena. Y la verdad que sonaba, tenía mejor sonoridad Macarena que Diana.
0: Pues ya tenemos, Fernando, ya tenemos la playlist perfecta para la gente que no canta, pues esta, para que lo canten.
4: Macarena tiene un novio que se llama de apellido Vitorino, y es la jura de bandera del muchacho.
0: Fernando García, muchas gracias. El miércoles que viene más.
1: A vosotros, un abrazo.
0: Un abrazo grande.

0: alegría y las palmas de Bernardo. Hemos llegado al Ecuador de la semana. Lo hemos terminado en realidad, porque ya se terminó el miércoles. Y nada, ya mañana más. Gracias a todos y gracias a Juan Carlos Vara, que lo ha hecho posible. Gracias también a Petra Martín Peral, que está ahí calladita, ella no hace ruido, pero está ahí, y sin ella tampoco sería posible. Y gracias a Bernardo, gracias a
1: ti, un besito.
2: A ti, hasta mañana.
0: A Miana Carvajal, gracias guapísima.
2: Gracias a ti.
0: Mañana amenazamos con volver.
2: Venga, amenazados quedáis.
0: Venga. Bueno, pues mañana a la misma hora, a partir de las 5 de la tarde, aquí estaremos con todos ustedes en Andalucía, ahora verano. Gracias.

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1: Buenas tardes, bienvenidos al Mirador de Andalucía de la jornada del miércoles 29 ya de julio. Hay muchos que están ya haciendo maletas porque se van el 1 de agosto. Luego hablaremos de ello. Antes, la cuarta ola de calor del verano, que ya la tenemos encima y que mantiene en aviso prácticamente a toda Andalucía. Écija en Sevilla y Andújar en Jaén son las dos localidades andaluzas que se cuelan hoy en el ranking nacional de las máximas, por encima de los 41 grados, pero son comunidades del norte de la península las que han registrado esta tarde las temperaturas más asfixiantes. Enseguida se lo vamos a contar en detalle. Antes, una noticia de última hora. El juez Calama de la Audiencia Nacional autoriza a la UDEF a acceder a más de 60 cuentas bancarias de Zapatero y de su entorno, de Rodríguez Zapatero, expresidente del Gobierno. La Unidad de Delincuencia Económica y Fiscal de la Policía Nacional podrá registrar los movimientos bancarios desde el 1 de enero de 2020 en decenas de cuentas de más de 10 bancos. El análisis incluye al propio Rodríguez Zapatero, a sus hijas, al empresario Julio Martínez, amigo personal del expresidente, varias sociedades relacionadas con su entorno y las cuentas de su secretaria Gertrudis Alcázar, que se compró una casa de 132.000 euros sin pedir hipoteca. Bueno, esta es la noticia de última hora. Pero les había prometido contarles cómo se han comportado los termómetros esta tarde y también el pronóstico para el jueves. Marisa del Barrio.
2: Écija en Sevilla, con 41,1 grados, se sitúa en octavo lugar del ranking nacional y Andújar, con una décima menos, en noveno lugar. Pero son los dos municipios que han registrado las temperaturas más altas esta tarde en Andalucía. El registro que AEMET hace de la comunidad, con cinco localidades, se completa con Montoro y los aeropuertos de Córdoba y Granada, donde la máxima ha sido de 40 grados y medio. En la localidad navarra de Cáseda, el termómetro ha marcado 42,1 grados a las 4 de la tarde. Y en Miranda de Ebro, en Burgos, 42 grados a las 6 menos 20. Volviendo a Andalucía, AEMET anuncia para este jueves una ligera bajada de las mínimas en el tercio occidental, sin cambios en el resto. Las temperaturas máximas sufrirán pocos cambios en la vertiente mediterránea y en ligero ascenso en el resto de Andalucía.
1: Con estas temperaturas por encima de los 40 grados, y aunque sean 39, son muy sofocantes, los menores, los ancianos y personas enfermas se vuelven especialmente vulnerables. ¿Qué hay que hacer para evitar un golpe de calor? María José Andrade.
3: En primer lugar, hidratarse con regularidad, no practicar ejercicios o actividad deportivas en las horas punta y también evitar la exposición prolongada al sol.
1: ¿Y cómo podríamos saber que estamos sufriendo un golpe de calor?
3: Los síntomas más comunes son fiebre a partir de 39 grados, piel caliente y seca sin sudoración y malestar, ya sean mareos, vómitos, debilidad o calambres.
1: El vicepresidente primero de la Junta y consejero de Emergencias ha explicado que una veintena de casos de golpe de calor han requerido hospitalización o tratamiento médico este verano. Antonio Sanz ha incidido en la necesidad de anticiparse, prevenirse y concienciar a la población.
4: De ola de calor que parece que no nos abandona, estamos en la época, pero también estamos viendo olas de calor inauditas, ¿no?, que duran, como el otro día, prácticamente dos semanas, ¿no?, y con temperaturas que alcanzan los 43, los 44, los 45 grados. Por tanto, concienciación, responsabilidad y prudencia.
1: Y ya saben que con este calor extremo también se vuelve extrema la situación de riesgo de incendios. Dos focos forestales se han declarado esta tarde en la provincia de Córdoba ambos. Uno en el término de Belmez, en el paraje de la presa de Sierra Bollera, mientras que el otro arde en el término de Hornachuelos. Última hora, Bea Rodríguez.
5: El fuego de Belmez, ya controlado, se ha declarado en torno a las 5 menos cuarto de esta tarde y ha obligado a movilizar un dispositivo de extinción compuesto por dos medios aéreos ahora ya retirados. Permanecen en el lugar 10 efectivos por tierra y una autobomba. En el caso del incendio de Hornachuelos, también en esta misma provincia, se ha iniciado en torno a la misma hora, sobre las 5 de la tarde, en la carretera local Córdoba 5312, y en estos momentos trabajan en su extinción dos medios aéreos, 10 efectivos en tierra y una autobomba.
1: El Infoca ha dado por extinguidos los fuegos forestales de Casa Bermeja en Málaga y Adamuz en Córdoba, y los efectivos del Infoca continúan colaborando en los trabajos
6: trabajos de extinción del fuego de Burgondo en Ávila, en concreto en el norte del municipio del Tiemblo. Los fuegos de Madrid y Ávila han quedado esta tarde estabilizados, también los de Francia. Se lo vamos a contar enseguida. También les hablaremos de Ceuta, que está desbordada por más de un millar de migrantes llegados en los últimos días y horas y que ahora esperan a las puertas del CETI tras haber cruzado a nado desde Marruecos. La ciudad autónoma vive una situación límite y tras pedir la intervención del gobierno central, esta tarde ya han empezado a ser trasladados algunos de estos migrantes hacia la península. Les vamos a hablar ahora de que está todo listo en Huelva para celebrar ya las fiestas colombinas. El acto inaugural se celebra a las 9, es decir, dentro de una hora. Este año la portada está dedicada al vuelo del Plus Ultra. Desde allí, desde el recinto de las Colombinas en Huelva, Cristina Granados.
7: Aquí en Huelva ya está todo listo. A las 9:15 comenzará el acto con el que se dé el pistoletazo de salida a las Colombinas. Este año la portada está dedicada al vuelo del Plus Ultra, el primer hidroavión que voló desde España a América del Sur partiendo de Palos de la Frontera, localidad que por cierto es la homenajeada en estas fiestas. Esta noche también habrá conciertos gratuitos como el de Mclan o el Canijo de Jerez. Además, más de 60 casetas y medio centenar de atracciones harán disfrutar a los onubenses y a quienes visiten el recinto colombino. Se espera que asistan miles de personas en los próximos 6 días.
1: Con la realización de José Galeana y la producción de Enrique Pombo, les ofrecemos El Mirador de Andalucía, 8:06.
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1: Ya les hemos contado que hay 2 incendios activos en Andalucía, leves en este momento, sin complicaciones, ambos en la provincia de Córdoba, y hasta ahora los incendios más graves que se vienen sucediendo desde hace ya varios días en la Comunidad de Madrid, en Castilla-La Mancha y en Castilla-León están estabilizados. Es una buenísima noticia. Los fuegos han mantenido fuera de sus viviendas a más de 63.000 personas y 38.000 han estado confinadas. En la Val d'Uixó, donde el fuego ha calcinado más de 10.000 hectáreas, también se retiran parte de las restricciones esta tarde. Les hablamos de Castellón y el que se ha declarado en la zona de Zamora, en Arribes del Duero, hace apenas unas horas, ha obligado a desalojar ya 8 pueblos y se ha elevado el nivel, el grado del nivel de emergencias a 2. Última hora, María José Andrade.
3: Una estabilización que desde ayer tarde ha permitido volver a sus casas a más de 30.000 personas. Así ha confirmado el ministro del Interior, Fernando Grande Marlaska, la nueva situación de los incendios.
8: Que el incendio se encuentra técnicamente estabilizado, sin perjuicio de que se siga trabajando, evidentemente, sobre el mismo.
3: En Madrid ha sido estabilizado el incendio de la Sierra Oeste de la comunidad, que era el que más preocupaba, donde también se han levantado las restricciones. La presidenta de la Comunidad de Madrid, Isabel Díaz Ayuso, ha hecho un primer balance de las pérdidas ocasionadas por el incendio.
9: Se estima que la superficie quemada es de 27.000 hectáreas. Estamos hablando de unas 100 casas destruidas, 100 que son primera vivienda. Luego habrá que ver otras segundas viviendas cuántas son. Hoy tenemos 10.000 evacuados o confinados, han llegado a ser 56.000 los días atrás. Y también hoy, a través del Consorcio Regional de Transportes, vamos a llevar a casa de vuelta a unas 1.000 personas.
3: Y así contaban la vuelta a casa a algunos vecinos.
10: Por fin en casa.
11: Pues una alegría tremenda, tanto voluntarios como nosotros llorando.
12: 6 días abandonados por ahí, pues te lo puedes imaginar.
13: La primera vez abrimos la tienda, pues encontramos todo está pochado.
3: Ahora el incendio que preocupa es el de Fermosella en Zamora, donde las labores de extinción se centran en salvar los cascos urbanos de 3 pueblos y donde también se ha activado ya la unidad militar de emergencia.
1: La coordinación entre las administraciones es esencial para dar la mejor respuesta ante cualquier emergencia. Es lo que ha escrito en redes sociales el consejero de Presidencia, Antonio Sanz, tras participar en la reunión del Consejo Nacional de Protección Civil esta tarde. El Ministerio del Interior ha pedido a las comunidades que refuercen las medidas preventivas para evitar los incendios.
2: En el Pleno del Consejo Nacional de Protección Civil se han aprobado por unanimidad 4 nuevas directrices de planificación para mejorar la preparación y la respuesta de las administraciones ante algunos de los riesgos con mayor potencial de impacto para la población. Se refieren en concreto a a planificar las intervenciones ante accidentes graves con sustancias peligrosas, riesgos sísmicos, riesgo volcánico y autoprotección. Los textos deberán recibir el visto bueno del Consejo de Ministros antes de incorporarse al proceso de actualización del Sistema Nacional de Protección Civil.
6: En la vecina Francia, los incendios de la Gironde también se estabilizan. Empieza la vuelta de los desalojados después de haberse quemado 92.000 hectáreas, la mayor superficie registrada en el país vecino en dos décadas. El principal fuego cerca la ciudad de Burdeos y se mantiene estable. Sin embargo, el presidente francés Emmanuel Macron ha calificado la crisis de incendios como la peor que vive el país desde la Segunda Guerra Mundial, la peor crisis que vive el país desde la Guerra Mundial. Y ha advertido Macron de que las próximas horas y días serán difíciles también allí porque la ola de calor también les afecta. Desde el mando del mecanismo de protección civil a nivel de la Unión Europea, un experto del equipo contra incendios forestales les ha reclamado mayor inversión por parte de los Estados miembros en prevención para evitar que el patrón de los grandes fuegos se repita cada verano en Europa.
2: Focalizar los esfuerzos solo en la extinción sirve de poco para el año siguiente, dice Moisés Galán, que trabaja desde el Centro de Coordinación de la Respuesta de Emergencia de la Unión Europea. Añade que detrás de la magnitud de los incendios que afectan a España está el abandono del campo.
14: Los viñedos, la producción de vino, la producción de aceite, la producción incluso del jamón de dehesa, ¿sí? Esto ayuda muchísimo a controlar el incendio, porque esos paisajes al final rompen el incendio y hacen que esas zonas, las viñas por ejemplo, sean seguras para poder emplazar allí puntos de respuesta.
2: El Centro de Coordinación de la Respuesta de Emergencias de la Unión Europea funciona como punto único de contacto para los 27 Estados miembros y otros 10 países participantes. En lugar de que un país afectado tenga que llamar a 37 socios por separado, basta una solicitud al centro que activa el mecanismo y reparte la petición entre todos.
6: El PSOE andaluz ha vuelto a pedir la comparecencia del presidente de la Junta y una comisión de investigación sobre el incendio de los Gallardos en Almería, en el que han muerto 14 personas. El gobierno andaluz asegura que no utilizará la tragedia para hacer política. Inmaculada Carrasco.
15: El PSOE asegura que el gobierno ha mentido porque ha dado distintas versiones sobre por qué no se enviaron los avisos SALERT. El secretario de Transición Ecológica, Rodrigo Sánchez Haro, se hace eco de las denuncias de los familiares de las víctimas y pide que se aclaren todas las dudas.
16: El incendio de los Gallardos de Vedar presenta muchas zonas oscuras que deben ser aclaradas e investigadas en el Parlamento. Por respeto a las víctimas, por respeto a los andaluces, debe analizarse y estudiarse en una comisión de investigación en el Parlamento.
15: El vicepresidente y consejero de Emergencias insiste en que todos los expertos estuvieron de acuerdo en no utilizar el SALERT y acusa al PSOE de intentar politizar con la tragedia. Antonio Sanz.
17: Jamás voy a participar y no voy a participar en alimentar polémicas políticas utilizando la tragedia de las personas para la confrontación política. Ahí no me van a ver.
15: En lo que llevamos de verano se han quemado 11.000 hectáreas más que el año pasado. Sanz recuerda que en el 95% de los incendios interviene el ser humano y que 2 de cada 3 son por negligencia. Solo 1 de cada 3 es intencionado.
6: En Granada, la Policía Nacional investiga a 2 personas como presuntos responsables de un incendio forestal que ha afectado al Cerro de San Miguel en la capital. Javier Fuentes.
18: El incendio se originó por la quema de residuos en un vertedero ilegal situado dentro de una cueva y se propagó al terreno cercano. Las llamas dañaron una vivienda cueva, pusieron en peligro a su inquilino y afectaron a bombonas de butano, árboles frutales, almendros y olivos. Juan Magaldi, portavoz de la Policía Nacional.
19: Con estas actuaciones, la unidad adscrita reafirma su labor como policía judicial en la investigación de incendios forestales, orientada al esclarecimiento de los hechos, la obtención de pruebas y la puesta a disposición de la autoridad judicial de los presuntos responsables.
18: Con esta investigación ya son 3 las personas investigadas por incendios forestales en la zona en las últimas semanas.
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6: El gobierno andaluz ha firmado un acuerdo con el sindicato médico para mejorar las condiciones de los profesionales sanitarios y este pacto, que se va a desarrollar durante toda la legislatura que acaba de comenzar, evitará nuevas jornadas de huelga aquí en nuestra tierra. Inma.
15: El sindicato médico se ha comprometido a que cualquier protesta relacionada con el ministerio se realice sin que repercuta negativamente en la asistencia sanitaria en Andalucía. El presidente Rafael Ojeda asegura que sería poco comprensible en esta nueva etapa de diálogo.
20: Que un ambiente de una huelga indefinida pues sería difícilmente compatible, ¿no? Las movilizaciones de futuro sean unas movilizaciones que no repercutan negativamente, como dice el acuerdo, en la población andaluza y que tendremos que buscar las fórmulas para seguir adelante con nuestras movilizaciones.
15: El sector considera que el acuerdo contiene mejoras sustanciales. Entre ellas está la reforma del modelo de guardia y la jornada complementaria. El vicepresidente y consejero de Sanidad, Antonio Sanz, asegura que se han atendido reivindicaciones justas.
4: Y no hay otro camino que el de cuidar más y mejor de quienes nos cuidan, ¿no? Y hoy pues supone un avance, como lo han sido otros acuerdos anteriores también favorables y muy favorables para la profesión médica.
15: El acuerdo da más peso a las prestaciones fijas en los salarios y contempla un concepto de productividad fijo para los médicos de la atención primaria. Recupera la reducción de la jornada, gratifica los puestos de difícil cobertura y crea un complemento para tutorizar a los médicos MIR.
1: Esta tarde hemos conocido que Granada ha perdido la sede de la Agencia de Salud Pública, quedó segunda detrás de Zaragoza, debido a sus malas conexiones. El dictamen publicado hoy elabora el ranking de las 8 ciudades candidatas y califica los 4 bloques de requisitos entre modesto, favorable y muy favorable, como las notas, ¿no?, que la comisión del ministerio puso a las distintas ciudades. Modesto, favorable y muy favorable. Bueno, este informe detallado se publica un día después de que Pedro Sánchez anunciase que la Agencia Estatal de Salud Pública se ubicara en Zaragoza, a lo que siguió una fuerte contestación desde Granada, tanto desde los partidos políticos.
21: Desde el Partido Popular de Granada tenemos el mismo sentimiento que todos los granadinos. El gobierno de Pedro Sánchez, el Partido Socialista, nos ha vuelto a engañar, ha vuelto a traicionar a Granada, ha vuelto a agraviar a Granada. Presentamos un gran proyecto para ser esa sede de esa agencia de salud pública.
1: Desde las administraciones, como la alcaldesa o el gobierno andaluz, y los ciudadanos, que han exigido conocer los criterios y la nota.
22: Hombre, pues me parece mal, ¿no? Supongo que eso iba a dar puestos de trabajo.
23: Teniendo en cuenta que Granada es una ciudad que está siendo bastante puntera en desarrollo tecnológico, creo que habría podido acoger muy bien esa opción y al no tenerla, pues sí que creo que se puede perder.
24: Últimamente es verdad que tenemos muchas cosas que no iban a dar aquí a Granada como ciudad y al final, por una razón o por otra, han acabado yendo a otro sitio.
1: Ahora sabemos que la candidatura de Granada ha sido rechazada y obtiene solo un favorable como nota por su red de medios de transporte con conexión nacional, sí, pero sin vuelos internacionales directos desde el aeropuerto García Lorca. Aunque cuenta con el aeropuerto de Málaga Costa del Sol, está por carretera a 1 hora y media. Todo esto que les estoy diciendo aparece en ese informe detallado que publica el Boletín Oficial del Estado. Señala además la comisión, destaca que Granada tiene una conexión ferroviaria de alta velocidad con Madrid, con Barcelona y Sevilla y un Avant con Málaga. Ese apartado constituye, sin embargo, uno de los puntos fuertes de la candidatura de Zaragoza, es decir, la conectividad. Zaragoza alcanza el muy favorable, la nota máxima, por su posición central en la península y una conexión ferroviaria sobresaliente con trenes AVE a Madrid y a Barcelona en trayectos de 1 hora 15 minutos y más de 30 trenes diarios con sentido y conexiones de alta velocidad. Bueno, pues ahí lo tienen. Seguimos con los trenes. En Almería, la Mesa de Defensa del Ferrocarril denuncia que las conexiones son deficitarias en la provincia. Eso ya lo sabíamos, pero es que no se arreglan. Y le pide a Renfe, la Mesa del Ferrocarril de Almería, que haya más conexiones con Madrid ante la suspensión de los trenes por las obras de Adif en la autopista ferroviaria a su paso por Despeñaperros. María Martín.
25: A partir de septiembre, las obras en Despeñaperros dejarán Almería con una única conexión ferroviaria con Madrid y a través de Granada. La mesa considera que un servicio combinado de autobús hasta una estación situada más allá de Despeñaperros y un viaje posterior en tren no es ni operativo ni aceptable, ya que elevaría el tiempo de viaje hasta unas 9 horas frente a las casi 8 que emplea actualmente el Talgo 6. Por ello, la plataforma reclama a Renfe que cuando se suspenda durante más de un año el servicio de este Talgo por las obras, mantenga 2 conexiones diarias directas con Madrid y que busque alternativas para enlazar con la alta velocidad a través de Antequera para así mantener 2 conexiones al día en ambos sentidos.
1: Pues fíjense, miles de personas han vuelto a verse afectadas por retrasos en los AVE, los trenes de alta velocidad entre Madrid y Andalucía durante toda la jornada de hoy. Hace menos de una hora, hace unos minutos, se anunciaba desde InfoAdif que volvía a la normalidad la situación. La causa ha sido la avería de un tren en la provincia de Toledo. Solo ha habido una vía operativa durante la jornada, ya que el tren averiado ocupaba la otra vía. hace unos minutos ha sido retirado. Marpino.
5: Los retrasos se han producido al estar ocupada una de las dos vías por el tren que sufrió la incidencia. La circulación se lleva a cabo por la vía contigua en los dos sentidos, debiéndose alternar los trenes en ambas direcciones. La consecuencia es que algunos de estos trenes han sufrido retrasos de hasta dos horas en un trayecto como el de Madrid-Sevilla, con una duración de dos horas y media. Así nos lo contaba uno de los pasajeros.
7: Hemos estado 50 y pico minutos sin salir de la estación y luego ha hecho dos paradas, una de media hora por lo menos. Es desesperante el viaje. Dicen que son cosas ajenas a la empresa, que es de un tren que se ha quedado averiado en la vía y que tenían que cambiar a los pasajeros y después retirar el tren. Así que bueno, una más.
5: La avería le ha ocurrido a un tren de Renfe entre La Sagra y Mora en la provincia de Toledo.
1: Y una huelga en Renfe amenaza la operación verano, la operación de salida de agosto. Este viernes, inicio de las vacaciones para la gran mayoría de españoles, habrá huelga, sí, huelga en los trenes. 322 podrán verse afectados en todo el territorio nacional, de los que el 27% son de alta velocidad. El Ministerio de Transportes establece servicios mínimos, pero lo cierto es que miles de viajeros pueden quedarse bloqueados.
25: La huelga ha sido convocada por el Sindicato Ferroviario

0: resto del día. En media distancia, los servicios mínimos garantizan el 65% y en alta velocidad, larga distancia, el 73% de los servicios habituales. Pero los convocantes no garantizan la circulación.
1: Bueno, sumen a todo esto que la Comisión Nacional de los Mercados y la Competencia le pide a ADIF, el administrador de las infraestructuras ferroviarias, que baje los cánones que está cobrando a las operadoras por circular por sus vías, al menos mientras se mantengan las limitaciones de velocidad impuestas por el accidente de Adamuz. Competencia pide las tarifas, o dice que las tarifas que deben abonar Renfe, Ouigo y Irio sean inferiores a las que está cobrándoles actualmente, que por cierto están congeladas para este año y para el año que viene. Este viernes también la Dirección General de Tráfico activa la operación salida del 1 de agosto, en la que se esperan más de 1.200.000 desplazamientos solo en Andalucía y durante el fin de semana. El dispositivo de vigilancia especial se mantiene hasta la medianoche del domingo día 2 y, entre otras medidas, se duplica el tramo del Arcén que podrán usar los turismos en la AP4 entre Sevilla y Cádiz en sentido a la capital gaditana.
0: Se trata de garantizar la seguridad vial en uno de los periodos de mayor intensidad circulatoria del verano, porque coinciden en la carretera quienes regresan de sus vacaciones, aquellos que las inician y los desplazamientos habituales del fin de semana. Se suman además los vehículos extranjeros de la operación Paso del Estrecho. En una de las carreteras de mayor afluencia, la autopista a Cádiz, AP4, y tras obras de refuerzo, ya se podrán usar 7 kilómetros de arcén en el tramo previo a la salida de las Cabezas de San Juan, sentido Cádiz. También aumentan las restricciones a los camiones. El subdelegado del Gobierno de España en Sevilla, Francisco Toscano, explica la medida.
2: Como reforzar las restricciones a la circulación de camiones, junto con la ya consabida prohibición de los sábados, este verano también se aplicarán los viernes 31 de julio y 14 y 28 de agosto. Con estas medidas, lo que se busca es tratar de reducir las retenciones que se producen durante estos días.
0: En cualquier caso, mucha precaución, aunque es previsible que muchos viajes se adelanten al jueves ante la posibilidad de teletrabajar los viernes en determinados sectores.
1: Y se mantiene la búsqueda, hablando de carreteras, la búsqueda de un motorista que ha atropellado a un agente de la Guardia Civil dejándolo mal herido en una carretera de la costa de Málaga. Luego se ha dado la fuga después del atropello, Raquel Ruiz.
3: El atropello se ha producido en la A7053, la carretera que une a Mijas y a Laurín el Grande. El Guardia Civil ha sido arrollado por el motorista al que dio el alto para proceder a su identificación tras cometer una infracción. El conductor de la moto había caído al suelo y, tras ser identificado, se ha levantado, ha cogido su vehículo y ha atropellado a la gente durante la maniobra de evasión, logrando escapar. El Guardia Civil se encuentra fuera de peligro. Ha sufrido varias erosiones y contusiones de carácter leve como consecuencia del impacto, pero las lesiones no revisten gravedad. Por el momento no han trascendido más detalles sobre la identidad del conductor fugado, al que buscan las unidades de investigación de seguridad vial.
1: La Junta de Andalucía dedica 151 millones de euros a un plan extraordinario de asfaltado durante este año de las carreteras andaluzas, que supone una subida en 17 veces de lo que se dedica de manera ordinaria. Es además la mayor inversión realizada en los últimos 20 años al asfaltado de las carreteras andaluzas. Serían unos 1.000 kilómetros en 137 carreteras de todas las provincias. Lo ha presentado el consejero de Fomento, Mario Muñoz Atanet.
4: Y la actuación se va a priorizar en función del estado del pavimento. Y quiero destacar que esto no es un anuncio, esto es una realidad, ya que se encuentran en ejecución muchas actuaciones, como por ejemplo el A301, que une La Carolina con Úbeda.
1: Las comunidades y las ciudades autónomas van a recibir más de 170.000 millones de euros el próximo año en concepto de entregas a cuenta. El ministro de Hacienda ha hecho pública esta cifra justo el día en el que estaba prevista la reunión del Consejo de Política Fiscal y Financiera, que ha quedado aplazada, se lo contábamos ayer, al 4 de septiembre, por petición de las comunidades gobernadas por el Partido Popular, que son mayoría. El juez Pedraza ha imputado al exdirector de la Guardia Civil, Leonardo Marcos, en el caso de Leire Díez, por las maniobras para frenar las investigaciones de la UCO contra el gobierno. Es el segundo máximo responsable del cuerpo imputado por haber colaborado presuntamente en las cloacas del PSOE. Y les recuerdo la noticia con la que empezábamos, la noticia de última hora, de alcance sin duda. El juez de la Audiencia Nacional, Calama, autoriza a la UDEF a ceder a más de 60 cuentas bancarias de Zapatero, de sus hijas, de Julio Martínez, su socio y amigo personal, y también de su secretaria, Gertrudis Alcázar, que custodiaba la caja fuerte en el despacho que fue registrado por la UDEF en el despacho profesional de Zapatero.

0: Patero. Sobre Begoña Gómez, pues ha cambiado de abogado. Jaime Campaner, 43 años, será el encargado de asumir la defensa de la mujer de Pedro Sánchez tras el relevo del abogado y exministro Antonio Camacho. Este cambio de defensa de la mujer de Sánchez llega después de que el juez Peinado enviara su causa a juicio por 4 delitos, aunque la Audiencia Nacional acordó juzgarla con jurado solamente en 2 de ellos y además devolverle el pasaporte. El secretario general del PP, Miguel Tellado, ha reflexionado hoy sobre la petición que Pedro Sánchez realizaba durante el balance del curso político en la jornada de ayer, cuando pedía el presidente del gobierno que no se relacione ni a Begoña Gómez ni a David Sánchez con su propia persona, porque dice son personas independientes, con currículum y con derecho a trabajar. Tellado dice:
1: que es que no nos enteramos. Son ciudadanos particulares. Eso es lo que les tenía que haber dicho él a ellos, a Begoña y a David, cuando utilizaron la cercanía del poder para beneficiarse y para aprovecharse. Uno está condenado por prevaricar y la otra está procesada por malversar. La familia de Sánchez no es que tenga que renunciar a trabajar, como ayer decía Pedro Sánchez. No, no, lo que tiene que hacer es renunciar a delinquir.
0: Hoy se han escuchado reacciones políticas tras el anuncio, por sorpresa, a última hora de la tarde de este martes, de que el Consejo de Ministros indultó a la expresidenta del Parlamento catalán, Laura Borràs, condenada por corrupción, y también a Juan Fernández, exalcalde socialista de Linares, condenado a 3 años de cárcel por cobrar 125.000 euros de manera ilegal en sobresueldos procedentes de las cuentas del grupo municipal. Bueno, una de las voces más duras con el gobierno por estos indultos ha sido la del socialista Emiliano García Page, presidente de Castilla-La Mancha.
2: ¿Es posible que nos crea más gente hoy que hemos conocido a última hora de la jornada de ayer? Indultos, alguno muy claro por chantaje independentista como el de Laura Borràs, que no tiene nada que ver con el tema de la amnistía, ¿eh? Es decir, indultando por corrupción, que es algo que hemos prometido no hacer nunca. Ganamos en credibilidad para decirle a la gente que estamos en contra de la corrupción y más si es de los nuestros.
0: En Vox, Ignacio Garriga se ha referido al indulto de Borràs escribiendo en X: políticos corruptos indultando a otros políticos corruptos para repartirse favores y sillones. Y en el gobierno, el ministro Óscar López defiende que tanto la ley de amnistía como los indultos funcionan.
3: Tanto la ley de amnistía como la política de indultos ha sido útil. Merece mucho la pena, ha merecido mucho la pena este esfuerzo. Los grandes problemas se crean cuando gobierna el Partido Popular, se resuelven cuando gobierna el Partido Socialista y encima nos toca soportar todo lo que soportamos.
0: Y aquí en Andalucía, la Audiencia de Granada ha absuelto a la nueva gerente del SAS. Decreta el sobreseimiento provisional y el archivo de la causa abierta contra María de los Ángeles García Rescalvo, al no apreciar indicios de los delitos de prevaricación administrativa ni de acoso que se estaban investigando. La Audiencia sostiene que no es posible inferir la concurrencia de todos los elementos de los tipos delictivos imputados con un pronóstico viable de condena. Así que cierra el caso. Pues estamos en el tiempo de deporte y fíjate, Javier Moreno, tengo muchas cosas de las que hablarte, así que tira para atrás la escaleta que se está poniendo cara rara. Hola, ¿tú? Buenas tardes.
4: Buenas tardes, tú cuéntame, ¿no? Yo soy todo oído.
0: Oye, ya que estamos con deportes, fíjate, Canal Sur ha vuelto a hacerlo un año más y va a llevar también este verano a los hogares de Andalucía las carreras de caballos de Sanlúcar.
4: ¡Qué espectáculo!
0: Que cumplen 181 ediciones, 181 años celebrándose las carreras de Sanlúcar y no sé cuántos años Canal Sur llevándolas a la casa de cada uno de nosotros, Canal Sur Televisión, aunque también se lo contamos aquí. El director general, Juan de Mellado, ha dicho hoy, ha firmado el acuerdo de colaboración con el presidente de la Real Sociedad de Carreras de Caballos de Sanlúcar de Barrameda, Rafael Hidalgo, para emitir este mes de agosto pues este evento, que es uno de los más espectaculares de las playas del sur de Europa y que se celebra en 2 ciclos, del 8 al 10 y del 21 al 28 de agosto. Ya sabes, Javier, que tiene que coincidir con la baja mar.
4: Sí, para que
0: y entonces, exactamente, la orilla del Guadalquivir, frente a Doñana, pues se convierte en un hipódromo natural. El programa oficial incluye 26 carreras y Juan de Mellado decía:
5: vamos a hacer otro año más un esfuerzo adicional, lo vamos a retransmitir después del informativo del N1, va a haber unos resúmenes de unos 10 minutos, también se va a poder ver en Andalucía Televisión y sobre todo en la plataforma Canal Sur Más, que va a estar a disposición no solo de los andaluces, sino de todo el mundo, un evento único en Europa que se desarrolla en la playa de Sanlúcar, que es el acontecimiento hípico más importante de Europa y de hecho está declarado de interés turístico internacional.
0: Pues ahí estaremos contándoles las carreras de caballo de Sanlúcar. En realidad nos gustaría estar allí, ¿verdad?
4: Sí.
0: Oye, pues hazte una escapada una tarde.
4: Viendo los caballos y lo que viene después de los caballos y pasarte
0: es un espectáculo.
4: La mañanita en Sanlúcar y una comida por allí, en fin, qué
0: hombre,
4: preciosidad de...
0: Bueno,
4: sitio,
0: tenemos un amistoso, ¿no?
4: Tenemos tres. Yo te iba a decir
0: tres ahora
4: que
0: en juego.
4: No te asustes con lo que te voy a contar, ¿eh? No
0: yo
4: te asustes, no te preocupes.
0: No.
4: Que la liga todavía no ha comenzado, pero tenemos a cuatro equipos andaluces de primera o segunda en este momento disputando partidos amistosos desde las 8 de la tarde. Mira, tenemos un Cádiz-Ceuta, va 1-0 ganando el Cádiz en Arcos de la Frontera. Tenemos un duelo andaluz, Granada-Almería, de momento 1-0 a favor del Granada en Los Cármenes. Uh-huh. Y el Betis, el Real Betis, que está jugando en la línea de la Concepción, en el estadio de la Balompédica Linense, como dice Bernardo y me recuerda, la Real, ¿cómo es, Bernardo?
6: La Real y Balompédica Linense,
4: pues
6: la Recia Balona.
4: En ese estadio está jugando contra uno de los históricos del fútbol francés, contra el Olympique de Lyon, va ganando el Real Betis 1-0. La liga empieza el 15 de agosto, pero fíjate cómo estamos de, ¿cómo se dice? Los ingleses dicen on fire, ¿no?
0: On fire.
4: No, estamos on fire con
0: estamos
4: con
0: ardiendo.
4: Los partidos,
0: yo estoy indignada con Infantino esta tarde, mucho.
4: Por la sanción o por el expediente sancionador que le ha abierto
0: a
4: tres jugadores de Argentina,
0: a
4: Fabián
0: Argentino.
4: Ayala y a Gaby, que fue al que le pegaron uno de los empujones cuando se enfrentó con Leandro Paredes, cuando Nahuel Molina le había pegado ese puñetazo.
0: Pero que le dieron tortas por todas partes y ahora le abre también un expediente. ¿Cómo que para qué? Como para equilibrar fuerza.
4: Para equilibrar un poquito, ¿no? Cuatro jugadores y un miembro, tres jugadores y un miembro del cuerpo técnico, y a la Federación, a la Asociación de Fútbol Argentina también le ha abierto expediente por juego sucio, por llegar tarde a los partidos.
0: Sí, eso está muy bien.
4: Por eso.
0: Pero lo de Gaby,
4: a mí lo de Gaby no me ha gustado.
0: Espero que le deje caña aquí en el
4: algo haremos,
0: el
4: algo. Pero vamos a contar primero cómo van los equipos andaluces. Venga, que comienza el pelotazo.
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4: Ya ven cómo viene la tarde-noche en Andalucía con esos duelos que les estamos contando. Son partidos amistosos, pero estamos viendo que los entrenadores empiezan a poner, a perfilar, ¿no? Eso que esa palabra, ese término que tanto gusta en el mundo del fútbol, a perfilar equipos bastante reconocibles en algunos casos en relación a lo que se va a ver en el comienzo de la temporada. El Betis contra el Olympique de Lyon, decimos, sigue ganando 1-0. Al Cádiz le acaba de empatar el Ceuta 1-1 y ese duelo andaluz, Granada-Almería en Los Cármenes, al que se ha ido después de hacer la jugada este mediodía Miguel López. Miguel, ¿qué tal? Muy buenas. Minuto de juego y resultado. Vamos al clásico. ¿Cómo va el partido?
10: Hola Javier, ¿qué tal? Muy buenas tardes. Pues sí, aquí estamos en Los Cármenes, 31 ya, después de la pausa de hidratación, y está ganando el Granada Club de Fútbol 1-0 con el tanto de Jorge Pascual, que se está poco a poco erigiendo en esta pretemporada como futbolista protagonista. Eso sí, con una gran jugada por la banda izquierda del canterano Ángelo, una galopada servida al segundo palo, y ha sido el almeriense el que ha abierto el marcador. Y como decías, 11 reconocibles en el Granada, no hay ninguno de los 5 fichajes, pero sí que hay bastantes futbolistas que la temporada pasada fueron titulares, y en el Almería pues han entrado Popovic y también el ex rojiblanco Alex Sola, así que de momento el Granada jugando mejor en esta pretemporada. El equipo rojiblanco está dando muy buenas sensaciones y ganando 1-0, como decimos, con ese gol de Jorge Pascual. A este Granada le dicen el Granada de los Chaveas, porque está tirando pacheta de de bastantes jugadores de la cantera. Y por cierto, no se ahorra un esfuerzo Pacheta, ¿eh? Esto de la pretemporada no es para el técnico burgalés.
4: Bueno, pero está contento, ¿no? Lo hemos escuchado en las últimas semanas que está bastante satisfecho con el juego que va haciendo en los partidos amistosos el Granada.
10: Sí, sí, Pacheta es un entrenador exigente. Es muy raro que él diga que está ultra mega contenta con todo, que lo ve todo perfecto. Siempre cree que hay algo que ajustar, pero yo creo que esta pretemporada, con lo que tiene, le está dando buen resultado al Granada y en parte es gracias a Pacheta, ¿no? Así que es normal que le hayamos escuchado, pues eso, cierto grado de satisfacción. De momento, como decimos, 33 de juego, pausa de hidratación hecha. Mejor el Granada, eso sí, ha tenido una Miguel de la Fuente para empatar, una muy clara que ha atajado Lucas Zidane. Granada 1, marcó Jorge Pascual. Almería 0.
4: Conectamos contigo, Miguel, dentro de un ratito en el descanso, si te parece, y le damos un repasito al resultado y ver cómo están jugando el Granada y el Almería. Hasta luego.
10: Muy bien, hasta luego.
4: Saludo también 8:37 a César Suárez, que no sé si está viendo algunos de los partidos de estos equipos andaluces. César, ¿qué tal? Muy buenas.
11: Hola, ¿qué tal? Muy buenas, Javier.
4: ¿Estás viendo algunos? ¿Has visto el Villarreal? Me comentabas antes, algún amistoso. No sé si estás viendo el Betis, el Granada, el Cádiz. Sí.
11: No, he visto el del Villarreal los 45 minutos, porque son partidos de 45 minutos y vamos, será contra un equipo de barrio casi, un segunda saudí. O sea que no ha tenido muchos problemas el Villarreal con un doblete de Ayoce para ganar ese primer partido. Y luego sí, estoy viendo el Betis desde las 8 de la tarde y bueno, pues no me está disgustando en absoluto, ¿eh? Le estoy viendo con buen ritmo. Es verdad que ha permitido alguna que otra ocasión del Olympique de Lyon, también es verdad, porque los franceses son muy buenos, pero me está gustando el Betis. Y sobre todo, fíjate, me está gustando hasta de Osa jugando del delantero
4: centro, delantero centro,
11: un disparo. Sí, sí, ha tenido un disparo, un zurdazo brillantísimo que ha hecho un efecto un poquito extraño y el exportero del Mallorca, Grave, pues ha podido sacarlo. Y luego esa jugada de estrategia, ese centro espectacular de Fornals y el cabezazo de Mar Bartra con un giro de cuello que si lo intentamos tú y yo seguramente acabaremos con torticolis.
4: Sí. Oye, César, que me escribías hace un ratito en WhatsApp para confirmarme la noticia que acaba de dar el Málaga en relación al trofeo Costa del Sol.
11: Sí, se va a disputar el miércoles 12 de agosto finalmente. Hay que recordar que el Málaga va a debutar en Liga el día 19, por aquello de que el Atlético de Madrid pues ha tenido muchos mundialistas, entonces se retrasa para que tengan las vacaciones oportunas y el Málaga pues ha aprovechado para meter ahí a una semana antes el trofeo Costa del Sol, el mismo que jugó por ejemplo el Betis la temporada pasada, que ganó el Málaga pero que acabó con esa grave lesión de Isco. Pues en este caso el rival del Málaga va a ser el Fulham, de Álvaro Arbeloa. Y nada, se va a jugar ese 12 de agosto a las 9 de la noche en el estadio de Martiricos en la Rosaleda, el último partido de pretemporada de los de Funes antes de su debut en el Metropolitano, como decíamos, ante el Atlético de Madrid.
4: A ver, te voy a hacer una pregunta, César, si la aciertas, tiene bonificación, no sé cuál, pero tendrá alguna bonificación. ¿Cuántos aficionados tienen abono o van a tener en relación a lo del último año en los 7 equipos andaluces de primera y de segunda división?
11: Wow, qué difícil me lo has puesto.
4: Se lo he puesto muy difícil. Bueno,
11: miles.
4: Cientos de miles, algunos. Bueno, se lo voy a preguntar a Bernardo, que está ahí haciendo la suma. Bernardo Ruiz, ¿qué tal? Muy buenas tardes.
12: ¿Qué tal, Javier? Muy buenas.
4: A ver, ¿cuál es la cifra?
12: 175.000 andaluces han renovado su fidelidad o han proclamado su fidelidad de nuevo cuño a los clubes andaluces de primera y segunda división. 175.000 son los habitantes de Santander y Albacete, 15.000 más de los 160.000 que residen en Marbella.
4: Bueno, porque estamos en pretemporada, gracias por la cifra, César, ahí la tienes, 175.000 abonados de momento, porque todavía la cifra puede subir de aquí a que terminen las campañas de captación y de fidelización, que es un tema, Bernardo, en el que se centran los equipos, no solamente los equipos de fútbol, en cualquier disciplina deportiva, pero son auténticas campañas de marketing. Además, hemos estado revisando, has estado mirando por ahí, con piezas audiovisuales que en algunos casos son muy creativas, ¿no? ¿A qué apelan los clubes para atraer, para fidelizar socios y conseguir que vengan más abonados en y vayan a ver sus partidos?
12: Hoy pretendemos, Javier, precisamente escudriñar en el fondo de las campañas de abonado. Buscamos la textura del corazón, ¿no? ¿Qué tipo de mensaje emplean los clubes? ¿A qué tipo de sentimientos apelan? El sentido de pertenencia colectivo es precisamente el vehículo común de las campañas de abonado de los clubes, no solo de primera y segunda división, sino del fútbol en general. Pero hay matices que hoy pretendemos desvelar en el pelotazo.
4: Ahora vamos a tocar el corazoncito de la audiencia, vamos a escuchar algunas de esas campañas, vamos a hacer también una entrevista con el máximo responsable de un equipo de barrio. Pero ¿cuáles son los números en este momento? Esos 175.000 abonados, ¿cómo se desglosan, Bernardo?
12: El líder del ranking andaluz del fútbol profesional es el Real Betis Balompié, que hasta la fecha ya ha sido capaz de fidelizar a más de 55.000 socios, el 97,3% de los que retiraron su abono el curso anterior, una cifra especialmente sobresaliente. El Sevilla clausuró su campaña de socios con más de 37.000 fieles, mientras que el Málaga, un recién ascendido y que es el tercer representante andaluz en la primera división de facto, confía en alcanzar los 26.550 que ha establecido como límite por causas de aforo de la Rosaleda. En segunda división, el Córdoba ha establecido el límite en 17.500, una cifra que pretende alcanzar en los próximos días. El Cádiz ya ha alcanzado los 16.000, el Granada los 10.000 y el Almería ya ha reunido a más de 9.500. Es decir, ningún club andaluz de primera y segunda división reunirá a menos de 10.000 adictos al corazón en los estadios.
4: Pero en las competiciones que no son profesionales, en las que organiza la Federación Española, la primera, la segunda ref, también hay campañas, ¿no?, de captación.
12: Por supuesto, pero hoy, más allá de números, queremos descubrir a qué venas o arterias del corazón de su afición recurren los clubes no profesionales, insisto, de primera, segunda, tercera federación, incluso de categorías profesionales amateur, para captar fieles en este tipo de torneo. Por ejemplo, el Real Jaén apela al sentido de pertenencia del estatus geográfico superior a la provincia.
13: Jaén no es una ciudad, es una provincia entera. Y toda la provincia tiene un solo equipo. Si sale de donde eres, te toca abonarte al equipo de la provincia.
12: El Real Jaén, Javier, se estrenará en Primera Federación después de su ascenso de la anterior temporada. Una categoría precisamente en la que coincidirá con otro club andaluz, el Antequera. El Antequera es el representante precisamente de la comarca de nombre homónimo. El Jaén apelaba a la provincia y el Antequera a su comarca.
14: Porque este nunca fue el equipo de una ciudad, siempre fue el equipo de una comarca. De quienes nacieron aquí, de quienes crecieron aquí, de todos aquellos que sienten Antequera como suya. En el corazón de Andalucía, donde cada fin de semana comienza algo más grande.
12: Antequera como centro geográfico de Andalucía y como catalizador del sentido de pertenencia al club de la comarca. El estatus geográfico inferior a la comarca, la ciudad. El Algeciras apelaba a la ciudad, pero hay un estatus geográfico aún inferior a la ciudad, sus barrios. Y hoy pretendemos descubrir precisamente uno de los barrios por antonomasia de Andalucía, el Triana Club de Fútbol, representante del popular y patrimonial barrio sevillano de Triana. ¿A qué ha apelado?
15: Dicen que Triana está cambiando, que ahora es de los que vienen de paso, de las fotos rápidas, de las pantallas. Dicen que el duende se está mudando de acera, que los oficios mueren, que los patios se cierran y que ya nadie se para a tomar el fresco en la puerta. Pero el duende no se destruye, solo se esconde donde la prisa no llega, en las esquinas de siempre, con la gente de siempre. Mientras el barrio siga teniendo memoria, mientras un abuelo le cuente a su nieto quién fue el cachorro, mientras los niños siguen jugando en las plazoletas del Tardón, Triana siempre seguirá siendo lo que era, porque hay cosas que nunca se pierden. En este barrio defendemos lo nuestro. El barrio sigue escribiendo su historia.
4: Bueno, la verdad es que Bernardo, César, con este tipo de campañas, independientemente, bueno, de dónde seas, da realmente anima a afiliarte, a abonarte a un equipo en este caso, aunque diga, oye, pues soy de un equipo más grande, pero me abono y contribuyo y ayudo a un equipo que además tiene necesidades económicas grandes, ¿no, César?
11: Uf, ¿dónde hay que abonarse, dices? está bien, es verdad que se apela siempre al sentimiento. Sí, sí, al sentimiento de pertenencia. Por cierto, gol del Betis, ¿eh?
4: Sí, sí, sí, acaba de marcar, sí.
11: Y en sentimiento de pertenencia, y bueno, eso está muy bien, ¿no? Es volver a las raíces un poquito, y como decías, ¿no? Que habrá gente que a lo mejor, pues, quiera el equipo, por así decirlo, de su ciudad, pero también puede ser el equipo de la provincia o el equipo del pueblo o el equipo del barrio. Está muy bien, ¿no? Hay que intentar innovar para eso, ¿no? Para despertar el sentimiento que uno tiene dentro y que a lo mejor a veces pues ha olvidado, ¿no?
12: Es curioso, ¿no? Porque, por ejemplo, en Málaga, la Peña Los Compadres o los clubes más representativos, el Palo, no atraviesan su mejor momento precisamente por la turistificación que están sufriendo sus barrios. Y están emigrando los habitantes de esa zona con raigambre, con un cordón umbilical perfectamente definido desde tiempos inmemoriales y que precisamente se están marchando. Y Triana soporta un poco como la aldea gala, ¿no? Precisamente esa sensación de conexión entre sus vecinos y el club representativo, el Triana Club de Fútbol. Y precisamente hablando del Triana, hemos contactado con José Manuel Pacheco, su presidente, para conocer su campaña de abonados. José Manuel, ¿qué tal? Buenas tardes, bienvenido.
16: Hola, buenas tardes, ¿qué tal?
12: En Triana, el Triana evidentemente es una de las señas de identidad del barrio. Hemos hablado de los carnets de abonados en primera, en segunda división, a unos precios no aptos para todos los bolsillos, pero ¿es barato ser socio del Triana?
16: Lo tenemos desde los 6 euros, que son los más pequeños, los infantiles, por 10 euros, los juveniles, que es hasta los 18 años, y después tenemos ya los adultos. Adultos, renovación, 25, el alta de nuevo socio, 30, y después está la modalidad de socio pretexto. ¿Qué consiste esto? Pues para las personas que voluntariamente quieren colaborar un poco más, pues por 35 euros son socios protectores, ¿vale? Nosotros desde el club pues siempre agradecemos este gesto por la parte de estas personas, pues con un detallito, ¿vale? Algunas veces el año pasado, por ejemplo, fue un llavero, otras veces ha sido un jarrillo lata, una bufanda, ¿vale? Este año en concreto lo que hemos creado es el Día del Socio Protector, ¿vale? Que a través de algunos patrocinadores, pues bueno, tendremos una comida y demás, entonces se le invitará a estas personas, ¿vale? Y también como novedad hemos creado el socio protector más la camiseta más la primera equipación del equipo por 58 euros.
12: 35 euros asistía a la comida de la afición, un precio irresistible. Pero, ¿qué significa el Triana para el barrio? ¿Cuál es la conexión del club con su afición?
16: Desde mi punto de vista, el Triana para el barrio significa juventud. Nosotros, la verdad que lo que intentamos es promover el deporte entre los más jóvenes y que, bueno, lleven una vida sana, que sociabilicen y, bueno, y desde nuestra posición, pues, intentar educar a los chavales. Entonces, si me preguntas qué significa el Triana para el barrio, te diría que jóvenes.
12: José Manuel Pacheco, presidente del Triana Club de Fútbol, muchísimas gracias por haber estado en los micrófonos de Canal Sur Radio y ojalá que cumplan su objetivo en cuanto al número de socios.
16: Pues nada, Bernardo, muchísimas gracias por dar un poquito de visibilidad a los clubes más modestos y nada, muchísimas gracias por todo. Hasta luego.
12: Ha sido, Javier, sin duda alguna,
4: ¿no? Emocionante.
12: Emotivo, ¿no? Descubrir cómo apelan al corazón de sus aficionados los clubes más modestos de Andalucía. 175.000 en primera y segunda división y una cifra mucho menor, pero sí que realmente más auténtica en las categorías más modestas.
4: Muchísimas gracias, Bernardo.
12: A ti siempre, un abrazo, Javier.
4: La afiliación, los abonados en los equipos andaluces, en primera, segunda también, en las categorías que no son profesionales. Vamos a acercarnos hasta Granada, a ver cómo va el partido. Iba ganando el equipo local en Los Cármenes contra el Almería. Sigue el resultado igual. Miguel López, ¿qué tal? Saludos de nuevo.
17: Hola, ¿qué tal? Saludos de nuevo. Pues sí, sigue el resultado igual, el 1-0 que campeaba en el electrónico. Estamos ya en el tiempo de descuento. El Granada que se va a marchar al descanso con ventaja. Y ahora mismo, justo antes de que se botara este córner con el que casi se va a poner el punto y final a esta primera parte, había Tangana en el área, ¿eh? Típicos agarrones, encontronazos en los córners. Ya en pretemporada empieza a saltar la tensión. Por cierto, que Alex Sola, él es del Granada, que resolvía cuando en este momento llegamos precisamente al descanso con ese 1-0 a favor del Granada, el tanto de Jorge Pascual. Digo que Alex Sola, cada vez que recibe el balón, pues se lleva la pitada de la menos de media entrada que hay hoy en Los Cármenes. Recordemos que el año pasado jugaba en el Granada. Hubo picos de rendimiento que no gustaron a la afición y lo que gustó menos es que se filtrara su fichaje
10: por el Almería, pues cuando todavía quedaba bastante temporada y en algún momento incluso el objetivo por conseguir descanso en los Cármenes. Granada 1, Almería 0, mejor los de Pacheta, aunque de menos a más los de García Pimienta. Vale el tanto de Jorge Pascual.
4: Quédate por ahí, Miguel, que ahora seguimos conversando. También sí. Descanso en Arcos, Cádiz 1, Ceuta 2. El equipo Caballa le ha dado la vuelta al resultado. César, ¿te sigue gustando el Betis ya en el descanso? 2-0, goles de Bartra y de Osa. Muchísimo mejor el Betis que lo que se ha visto en los partidos anteriores.
11: Sí, además con un compromiso más serio, ¿no? Esto ya, como tú decías antes, empieza a parecerse un poquito más, no demasiado todavía, pero sí un poquito más a lo que tiene que ser el Betis de la Liga, el Betis de Europa, de esta temporada. Y pues, lo curioso es que De Osa jugando una posición que no es la suya, casi no ha celebrado el gol, bueno, de hecho no ha celebrado el gol, pero bueno, está muy bien, a balón para verde y blanco, y luego es verdad que con el balón en los pies, con evidentemente algunos errores en la circulación, pero lógicos todavía por la temporada, por la altura de pretemporada en la que estamos, pero bueno, de momento le daría un notable al Real Betis.
4: Samu Silva, diario ABC, ¿qué tal? Muy buenas.
18: Muy buena, a ver.
4: ¿Qué te está pareciendo el partido? Fíjate, a ver, ¿se quedará De Osa de delantero al final? Que Pellegrini ha insistido en ponerlo en los partidos amistosos y ha terminado marcando un gol de cabeza.
18: Sí, parecía que era como una botada del entrenador, ¿no? De ponerlo delantero, ya que no tiene muchos efectivos en esa posición, pero el colombiano no lo está haciendo mal. Se ha sacado un buen disparo al principio del partido, después su gol de cabeza, una asistencia también a Pablo. La verdad que más activo, incluso mejor que cuando ha jugado en teóricamente su posición, ¿no? Pero como dice César, sobre todo yo me quedo con la seriedad del vecino. Se ve que es el primer test de nivel. Pellegrini ha apostado por un once muy, muy reconocible dentro de los futbolistas que están disponibles, y el equipo se está mostrando solvente y superior a un Lyon que ya mismo juega previo de Champions. Es decir, que un equipo debería estar más rodado incluso que el Betis, porque empieza a competir pronto y jugándose bastante en este verano, ¿no? Y el Betis se está viendo superior y en dos buenos centros de Pablo Fornal, gol de cabeza de Bartra, gol de cabeza de Osa y un 2-0 que hace justicia a un mejor Betis.
4: A falta de Isco, Pablo Fornals, a falta de Abde, que está ya incorporado al grupo en ese stage de Marbella, recordamos que están jugando en la línea, Riquelme, que de momento apunta mejor a cómo se desempeñó en el término medio la temporada pasada.
18: Sí, Riquelme mejor, y creo que también mejor acompañado, ¿no? Porque estamos viendo que Fran García es un lateral que sí es profundo, que sí sube la banda, y yo creo que eso incluso beneficia más a Riquelme, que puede jugar un poquito más por dentro, porque el lateral llega hasta el final y desdobla con fuerza, ¿no? Yo creo que se beneficia uno y otro del juego y eso hace que se esté viendo un mejor Riquelme. Como sea, al Betis le falta, ¿no? Le falta Anthony, que está en se ha quedado sin vestir, pero está allí en la línea en el banquillo. Pero todavía no ha entrado los amistosos, le falta Abde. Vamos a ver cuando entre Isco, cuando regrese el Cucho, así todavía le faltan elementos llevados a ser titulares a este Betis, pero que sí se está viendo una versión más seria o más firme de lo que se había visto tanto en Granada, donde perdió, como en Huelva, a pesar de que ganase. Hoy estamos viendo un mejor Betis que en los dos últimos amistosos.
4: Bueno, pues a ver cómo termina. Samu Silva, muchísimas gracias, un abrazo.
18: Venga, un placer, un abrazo.
4: Bueno, vamos a contar también que para este jueves, amistoso del Málaga, ya hemos hablado del trofeo, el amistoso mañana contra Al Ittihad en el Marbella Football Center a partir de las 7 de la tarde. La plantilla del Sevilla se va a concentrar también a partir de mañana en Países Bajos. Allí va a disputar dos partidos contra el tercero y el sexto clasificado de la primera división de Países Bajos. El viernes contra el Nimeya a las 7 de la tarde. Es un equipo que también juega Champions la próxima temporada. El domingo 2 con el Utrecht. Una concentración del Sevilla, el equipo de García Plaza, que va a terminar con un desplazamiento a Alemania para disputar un amistoso contra el Bayer Leverkusen en el Bay Arena el 8 de agosto. Y en segunda, el Córdoba, que sigue concentrado en Oliva, que no juega, que no tiene planificados así a corto plazo ningún amistoso, está en Valencia, como decimos, en Oliva. El atacante hispano-marroquí, Gailán, ha hablado en los medios del club, es una de las nuevas incorporaciones.
19: Los entrenadores que he tenido sí que yo creo que han entendido bien qué tipo de jugador era, y al revés, yo creo que ser polivalente al final te da más posibilidades de jugar en diferentes posiciones, pero sí que es cierto que donde más a gusto estoy pues es ahí, en media punta.
20: Cuando recibo la pelota cerca del área,
19: la verdad que lo que más me gusta es asistir. La verdad que es ahí donde siento que lo puedo hacer bien y es lo que me gusta hacer.
20: Bueno, que nos quedan 4 minutitos. César, te quería preguntar por un par de noticias que hay en torno a la FIFA. La comisión disciplinaria ha abierto procedimiento contra varios jugadores de la selección argentina por esa trifulca que hubo al final del partido contra España en la final, pero también contra Gavi por conducta antideportiva. Sí. ¿Crees que lo ha hecho para compensar? Porque haya metido a Paredes, a Nahuel Molina, también a Fabián Ayala.
11: Hombre, yo estoy convencido de ello. O sea, es que no hay ningún tipo de motivo viendo las imágenes. Es que no necesitas preguntar a Gavi qué es lo que pasó o ocurrió para esto, ¿no? Así que lo único que se me ocurre es eso, ¿no? Es contentar de alguna manera a Argentina para decirle, bueno, también vamos a mirar a ver lo que hizo el jugador español, a ver si provocó o no provocó, cuando se sabe lo que hizo Gavi fue intentar defender a su compañero Eric García, ¿no? Pero bueno, viniendo de la FIFA y de Infantil, yo creo que te puedes esperar cualquier tipo de cosa, incluso hasta que haya una sanción a Gavi. No, porque vamos, yo creo que las imágenes son muy claras y seguramente Gavi tendrá la posibilidad de explicarse y decir pues lo que ocurrió, que fue a los compañeros y salió rebotado, viendo un par de puñetazos, una patada en el suelo.
20: Te estoy perdiendo, César, la comunicación hoy nos está fallando, no te preocupes, te despedimos ya, te mando un abrazo y ya conversamos de nuevo mañana, seguimos hablando en el pelotazo. César, muchas gracias. Pues sí, lo hemos perdido y me quedo con Miguel López en Los Cármenes. Miguel, ¿alguna novedad de la Junta del Granada que estaba prevista, que se estaba celebrando hoy?
17: Bueno, pues te cuento rápido en estos menos de 2 minutitos, ninguna novedad reseñable, todo el mundo pendiente de si se podía anunciar, no estaba en el orden del día. Hay que recordar que era una junta que estaba fechada en una junta extraordinaria para el 16 de julio, se aplazó de cara a hoy al 29, esto hizo pensar a muchos que sería para anunciar o para alterar algún punto del orden del día que permitiera nombrar a los nuevos propietarios del club, pero no ha sido así y además los accionistas minoritarios pues han salido decepcionados porque tampoco en el turno de ruegos y preguntas le han aclarado la situación. Llega agosto y el tema que se tiene que resolver en un juzgado de Luxemburgo pues no termina de desenmarañarse, por lo que todo hace pensar que en agosto, precisamente cuando hay parálisis institucional y todo el mundo en Luxemburgo, todo el mundo está de vacaciones, no va a ser así. Así que otro compás de espera y no sé cuántos van ya en el Granada con este tema de la venta, en este caso con el fondo norteamericano. Vamos a ver cómo acaba. Lo que sí ha anunciado el Granada hoy es que suprime al segundo filial, al Granada C, algo que no ha sentado bien. Lleva 2 ascensos en 2 años. Uh-huh. Muchos se preguntan por qué se puso en marcha este filial y hoy se han presentado las equipaciones de esta temporada que apelan precisamente al sentimiento, como decía Bernardo en ese reportaje, y que está estrenando el equipo ante el Almería.
20: Muchísimas gracias, Miguel. Un abrazo.
17: Un abrazo, adiós.
20: Bueno, y les contamos ya por último que la Federación Española de Atletismo ha dado a conocer la prelista para el Europeo de Birmingham. Hay 8 andaluces, María Pérez en 100 metros, Maribel Pérez y José Manuel Pérez en marcha, tenemos a Carolina Robles y Fátima Ulladú en maratón, Ana Prieto y Carmen Avilés en 4x400 femenino y también en mixto, a Dani Rodríguez en el relevo 4x100 y además hay algunos atletas que esperan confirmar la mínima, Alba Borrero en 200, María Forero en 5000 y un Stancef en salto de altura. Hasta aquí el pelotazo, que tengan una buena tarde-noche.
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23: Con el inicio de esta cuarta ola de calor que ya estamos viviendo, los incendios siguen muy presentes. Aquí en Andalucía a esta hora varias dotaciones de bomberos trabajan en un fuego que afecta al Cerro del Carambolo, en la colina que rodea Camas, en Sevilla, donde ya se produjo un incendio similar el pasado 17 de julio. Además, en la provincia de Córdoba, el Plan Infoca tiene 3 medios aéreos y 18 efectivos terrestres desplegados en un fuego originado en Hornachuelos esta tarde, al igual que en Belmez, aunque en este caso el incendio está ya controlado. Fuera de Andalucía, las próximas horas serán cruciales en el incendio de la Val d'Uixó en Castellón, donde el fuego ha calcinado más de 10.000 hectáreas. Antonio Rodrigo es el jefe del operativo que trabaja en este incendio.
1: Y esta noche será crítica porque esta noche se realizan trabajos que van a determinar mucho cómo puede evolucionar el incendio. Porque estamos en un momento bastante favorable de climatología y los medios van a poder trabajar. Tenemos más medios de los que teníamos hasta ahora porque se van incrementando cada día y entonces tenemos una potencia de ataque muy buena.
23: Los incendios en la Comunidad de Madrid, Castilla-La Mancha y Castilla-León están estabilizados, unos incendios que han mantenido fuera de sus casas a más de 63.000 personas y 38.000 las que han estado confinadas. Una estabilización que desde ayer tarde ha permitido volver a sus casas a más de 30.000 personas, lo ha confirmado el ministro del Interior, Fernando Grande Marlaska, que ha anunciado el realojo de los dos últimos municipios que quedaban desalojados en Madrid.
2: Que el incendio se encuentra técnicamente estabilizado sin perjuicio de que se siga trabajando, evidentemente, sobre el mismo.
23: Y el que se ha declarado en las Arribes del Duero, en Zamora, hace unas horas ha obligado a desalojar a 12 pueblos ya y confinar otros dos. A esta hora ha sido elevado a nivel 2. En sucesos, un hombre ha muerto esta tarde cuando se encontraba en la piscina municipal de Albolote, en Granada. El hombre sufrió un desvanecimiento. Según testigos presenciales, se desconoce de momento si la muerte se ha debido a un ahogamiento o a cualquier otra patología. El juez Calama, de la Audiencia Nacional, ha autorizado a la UDEF a acceder a más de 60 cuentas bancarias de Zapatero y su entorno. La Unidad de Delincuencia Económica y Fiscal de la Policía Nacional va a poder registrar los movimientos bancarios desde el 1 de enero de 2020 en decenas de cuentas de más de 10 bancos. El análisis incluye al propio Zapatero, sus hijas, el empresario Julio Martínez, varias sociedades relacionadas con su entorno y también su secretaria Gertrudis Alcázar. Y la Junta ha firmado un acuerdo con el sindicato médico para mejorar las condiciones de los profesionales sanitarios. El sindicato médico se ha comprometido a que cualquier protesta relacionada con la negativa del Ministerio del Estatuto Marco se realice sin que repercuta negativamente en la asistencia sanitaria en Andalucía. El presidente Rafael Ojeda asegura que sería poco comprensible en esta nueva etapa de diálogo.
3: Un ambiente de una huelga indefinida en el contexto del diálogo y de los avances para nuestra profesión que se han puesto ahora en marcha en Andalucía, pues sería difícilmente compatible, ¿no? Las movilizaciones de futuro sean unas movilizaciones que no repercutan negativamente, como dice el acuerdo, en la población andaluza y que tendremos que buscar las fórmulas para seguir adelante con nuestras movilizaciones.
23: Y el escritor Fernando Quiñones se encuentra desde hoy en la Caja de las Letras. El Instituto Cervantes, el legado del autor gaditano, se guardará bajo llave en esta simbólica cámara que ya atesora la herencia de grandes nombres del cine, la literatura o la ciencia. El homenaje forma parte de la agenda del encuentro del Instituto Cervantes en la provincia de Cádiz, Andalucía, a las 9 y 3.
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0: Buenas noches, buenas tardes, buenos días. Es el saludo habitual. Estamos ya en el mes de enero del año 26. Este programa esta semana está grabado porque nuestro invitado de hoy, a estas alturas, en estos días, tiene que estar, si no me equivoco, en la Ciudad Eterna, en Roma. Hoy es un día muy especial para la Sal de la Tierra. Ya sabrán, después de las 5 temporadas, 180 invitados y la forma que tenemos de hablar y de llevar el programa, que yo me declaro totalmente cristiano, totalmente occidental. Bueno, de hecho, el título es La Sal de la Tierra, o sea que es el origen de la civilización occidental a través del grandísimo sermón que de Jesús en el monte. Y la sal de la tierra, que de cierta manera fue un ejemplo, una metáfora, como ustedes quieran llamarlo, un símil que utilizó Jesús para cuando el típico envidioso dijo: oye, ¿por qué vas a elegir a estos 12 apóstoles y no a mí, por ejemplo, ¿no? Y le dijo: hombre, pues porque en todos lados tiene que haber sal para que la tierra, que no es que sea mala, pues florezca y que tenga de todo. Pues hoy detenemos el ritmo. Yo que me declaro también totalmente agustino, o agustiniano, como ustedes quieran. Mi infancia fue muy feliz. Yo por eso le tengo mucha pena a los que siempre escucho, parece que está de moda: ¡ay, qué mala infancia tuve, qué mal lo pasé! No, no, no. La mía fue muy feliz, con unos medios económicos muy limitados en los 60, pero fui muy feliz, y fui muy feliz gracias a la comunidad agustina de Málaga, en el Colegio Los Olivos, que yo lo inauguré en el año 67, No quiero que sepan mi edad, pero lo inauguré con meses, yo tenía meses. Y entonces hoy tenemos aquí nada más y nada menos que Alejandro Moral, que fue quien sustituyó ni nada más y nada menos que a Robert Prevost como prior de los agustinos en el mundo. ¿Es correcto,
1: sí,
0: Alejandro?
1: Sí, así fue. En el 2013 terminó él, en el mes de septiembre, que solemos tener los capítulos, y continué yo como prior general.
0: Prior general durante 12 años, ¿no han sido? 12 años, que es sí. Lo máximo que se puede estar,
1: sí,
0: ¿no?
1: Sí, dos periodos de 6 años. Si eres reelegido después del primero, otro periodo de 6 años, y a los 12 ya no se puede continuar.
0: Un hombre de un gran prestigio a todos los niveles, o sea, no cualquiera llega a ser prior de los agustinos. Una de las órdenes religiosas más históricas y con mayor predicamento y con mayor, digamos, solemnidad en el sentido de prestigio, en el sentido de prestigio que hay en el mundo. Bueno, también es verdad, ustedes dirán: joder, Pedro Luis, no vea la vara que nos está dando, pero es que yo soy agustiniano, es que soy de los agustinos, es que me gustan, es que disfruté, es que estoy muy feliz de tener al padre Alejandro Moral Antón, que durante 12 años fue prior general de la Orden de San Agustín en el mundo, sigue viviendo en Roma, ha estado en Málaga casi un mes, invitado por el padre Agustín, director y prior de la comunidad agustina en Málaga. Padre Agustín, que recuerden, con el padre Javier estuvo invitado en la Sal de la Tierra cuando a Robert Prevost lo nombraron al día siguiente de nombrarlo León XIV. ¿Es correcto o no es verdad? Me dice que sí, porque claro, él le deja todo el protagonismo a Alejandro Moral. Alejandro, venirte a Andalucía porque te gusta, pasar un tiempo de descanso, porque necesitaba recargar las pilas, dímelo.
1: Bueno, pues me gusta. Yo vine aquí con 12 años la primera vez a Granada. Anda. A jugar un campeonato de balonmano. Y estuvimos el año pasado la Curia General y nos trataron muy bien. Uh-huh. Y el padre Agustín me invitó y entonces pues dije que sí, que me venía. Me gusta donde estamos situados, donde tenemos la casa.
0: Es un sitio maravilloso.
1: Sí, es maravilloso, se ve toda la ciudad, se ve el mar y hay una luz estupenda, entonces ¿dónde mejor? Y luego la comidita que tenemos y esas cosas, pues todo ayuda, ¿no?
0: ¿Te gusta que te llamen fray o padre?
1: Como usted quiera, a mí me da lo mismo.
0: A mí si me ha hablado usted le hemos liado, sí, porque aquí nos tuteamos
1: pues,
0: todos.
1: Como tú quieras, y a mí me da lo mismo.
0: Bueno, pues yo, para mí que es difícil tutearte, aunque lo tengo que hacer, porque este programa, que sí, es un programa, favor, muy íntimo, ya has visto, ¿no? Como me va a costar trabajo, pues yo hago un ardiz, ¿no? Cuando vino el obispo de Málaga hace una semana, pues utilicé el ardiz de Monseñor. No le decía ni de tú ni de usted,
1: claro,
0: Monseñor.
1: Claro,
0: pues si no te importa, a ti te voy a llamar padre, y punto.
1: Padre, muy bien.
0: ¿Te parece bien?
1: Fenomenal.
0: Bueno, ¿echas de menos la vorágine de ser el prior de los agustinos en el mundo?
1: Es distinto, sí. Tiene una cosa muy bonita lo de ser prior general, y es conocer a la gente, visitarles, estar con ellos, porque, bueno, yo ya había en el primer periodo conocido, como había estado, yo estuve 12 años con el Papa actual, con Prevost. Uh-huh. como vicario general. Él era el prior general y yo su vicario. Entonces, trabajamos 12 años juntos y yo conocía ya la mayor parte de la orden. Entonces, como prior general ha sido muy bonito volver a visitarles, encontrarles, ver su trabajo, su servicio, su ministerio, ver lugares a veces muy necesitados, pero siempre con esperanza y con deseo de crecer, ¿no?, juntos. Entonces ha sido muy bonito, sí. Y es verdad, porque son muchos vuelos, visitar muchos países, encontrar mucha gente, pero es muy bonito.
0: Porque una de las normas del prior, o que tiene que cumplir el prior, es visitar todas las provincias agustinianas. ¿Es
1: todas correcto? Las casas de la orden.
0: Pero por fuerza, o sea, sí, si no, sí, destituido, como aquel que dice.
1: Sí, hay que visitarlas al menos una vez.
0: Al menos
1: una
0: vez.
1: Yo las visité en el primer periodo y como en el segundo periodo vino la pandemia y ya no me daba tiempo, algunos lugares como España vino el padre Javier.
0: El padre Javier.
1: Y mandé a los consejeros, sí.
0: Y claro, a los consejeros porque no daba tiempo, porque hubo no, un tiempo yo... que todo el mundo estuvo metido en sus casas, claro, y no había vuelos, no había absolutamente nada.
1: Y yo visité los sitios más lejanos como Oriente, Indonesia, Japón, Vietnam, también Nigeria, África, etcétera. Uh-huh. Los lugares más cercanos que había visitado menos, sí.
0: ¿Visitar todo el mundo y todos los países que has dicho enriquece o te da una sensación de que algo no estamos haciendo bien?
1: Es bonito, enriquece, pero hay cosas que no van bien, porque la pobreza que hay todavía en el mundo parece mentira en el año 2000, que no seamos capaces de organizar el mundo de otra manera, que seamos tan egoístas. A mí me da mucha pena el egoísmo, y sobre todo de los grandes empresarios y de la gente que podría cambiar el mundo, que sigan pensando... Bueno, terminada la pandemia, parece que todas las empresas querían recuperar en un año lo que no habían hecho durante los años anteriores. Y eso no es justo, eso no va bien, porque la gente no tiene medios para poder vivir una vida pues con todos los derechos y con todas las circunstancias que le ayuden a vivir cómodamente, tranquilamente, ¿no?
0: Pocas personas tienen el teléfono particular del Papa.
1: Me supongo. Que sí, pocas.
0: ¿Y Alejandro Moral lo tiene?
1: No me acuerdo ya.
0: No se lo iba a pedir, que conste, no se lo iba a pedir. Pero, ¿qué significa para un sacerdote, para un agustino, que haya sido un agustino por primera vez en la historia nombrado papa? ¿Qué significa?
1: Bueno, pues significa mucho porque la orden se conoce más a San Agustín, aunque ya se le conoce mucho, se conoce más el carisma agustiniano. Y bueno, pues estamos muy unidos. Una cosa característica nuestra es la comunión. Y realmente todos estamos muy unidos al Papa, no por querer sobresalir, a veces a lo mejor somos orgullosos, sobre todo por querer ayudarle y si podemos servir a la Iglesia, que eso es lo fundamental, porque el Papa es de toda la Iglesia, pero es agustino al mismo tiempo. Nosotros ha venido 5 veces a comer a casa y a mí me daba mucha alegría verle y estar con él y, no sé, abrazarle y comentar algunas cosas.
0: Claro, pero es que yo creo que tuvo que ser impactante, aunque yo creo que mucha gente barruntaba que podía pasar algo, ¿no? Cuando él se despidió de la última comida, que al día siguiente empezaba el cónclave, sí. En cierta manera me han informado, y dígame el padre Alejandro si llevo razón o no, que se barruntaba en el ambiente una despedida de este va a tardar en volver.
1: Sí.
0: ¿No?
1: Esto fue el día 6, cuando comimos juntos, yo estaba a su derecha y estuvimos hablando de distintas cosas y al final yo le hice una oración y en las dos últimas estrofas pues pedí al Espíritu Santo que si él era elegido Papa le acompañase, le guiase, le diese fuerza para la misión que tenía que realizar y él mismo sabía que podía ser elegido Papa.
0: Estaba en las quinielas, pero sí. No salían los medios de comunicación, es curioso, su nombre apenas salió, ¿eh?
1: Algo salió en Italia, sí.
0: En
1: salió
0: Italia
1: algo.
0: Sí, ¿no? Pero
1: no
0: en
1: el primero,
0: no.
1: Eran otros. Lo que pasa es que a veces daban nombres, los que conocemos un poco más desde dentro.
0: Dentro, Roma, daban, Roma.
1: Roma, daban algunos nombres y yo decía, ¿pero cómo pueden dar este nombre? Sí. Es imposible. Y efectivamente fue imposible.
0: Y fue imposible.
1: Que son personas buenas, santas.
0: No, sí, malas
1: a veces.
0: No son.
1: Pero no tienen capacidad para gobernar. Entonces dices, ¿cómo puede decir este nombre, este hombre sería un desastre en el gobierno de la Iglesia.
0: Totalmente.
1: Y entonces, pero sí se barruntaba, como usted dice, usando la palabra
0: usted,
1: que podía
0: usted,
1: ser.
0: No, usted
1: que
0: no,
1: tú,
0: eso.
1: Como tú barruntabas, perdón, es que se
0: no,
1: me
0: no,
1: va.
0: No, ya lo sé que se le va.
1: La diplomacia se me va.
0: Como buen castellano.
1: No, y la diplomacia en Roma es que te obliga, ¿sabes?
0: Allí, pues, totalmente. Claro. Bueno, eso ya mismo lo vamos a ver cuando Manolo sí. y yo vayamos allí a verlo.
1: Efectivamente.
0: O sea, que lo tengo clarísimo, vamos. Sí, además, tengo hasta el sitio donde vamos a dormir, ¿eh?
1: Muy bien.
0: En Santa María, no sé qué se llama, aquí está al lado del Vaticano.
1: Muy bien.
0: Salvo que me digan que puedo dormir en la residencia agustiniana, que sería para mí encantador. Que ¿le parece bien que pongamos un poquito de música? Me ha elegido música de los Beatles. Me encanta.
1: Sí.
0: Porque claro, aquí la gente tiene un defecto de forma que dice, va un cura, vamos a hacer música religiosa. No, mire usted, de los Beatles.

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1: Bueno, pues seguimos con el padre Alejandro Moral, durante 12 años prior de los agustinos en el mundo. ¿Qué queda del joven Alejandro Moral que un día entró en la orden y resulta que llegó a lo máximo que se puede aspirar en los agustinos?
2: Bueno, pues siempre queda algo, ¿no? En mi pueblo, donde yo nací, de Burgos, hay un monasterio de agustinos y yo desde el principio pues viví lo que ellos vivían, porque es un pueblecito, había 60 vecinos. Hoy hay un poquito más porque han construido algunos chales, pero puede haber 70, 80. Entonces, pues estábamos mucho tiempo con ellos y yo desde niño ya fui al colegio de los agustinos en Palencia. Entonces, pues empezamos a vivir como agustinos desde niños. Pues siempre el deseo de la amistad. A mí me gusta tener amigos, es lo que más me gusta de todo. Tener amigos, querer a las personas y el estar en comunión, en comunidad. Son las dos cosas que más... Yo creo que eso desde niño me gustaba mucho el deporte. Y entonces, pues el tema de equipo, el tema de estar juntos y el tener amigos dentro del equipo.
1: Claro, es que si no le gustara la amistad y la comunidad como buen agustino, pues sería... Sí. Porque una de las normas, uno de los hábitos o de los objetivos o de los sentimientos de los agustinos es vivir en comunidad, vivir en fraternidad, vivir en todos juntos, ¿no? Sí. De todas maneras, estamos asistiendo a un problema, la falta de vocaciones, ¿no? Sí. Eso es un tema que también la orden lo está sintiendo, ¿no?
2: Lo estamos sintiendo en Europa.
1: En Europa.
2: Hay muchas vocaciones, tenemos vocaciones en África y en Asia. En Asia está,
1: muchísimo,
2: está surgiendo un mundo nuevo, que yo creo que será el mundo del futuro, Asia. Y bueno, pues donde más vocaciones tenemos es en Indonesia.
1: Anda.
2: En Indonesia, que es el país más grande de fe musulmana.
1: Claro. Islamismo.
2: Y es donde más vocaciones tenemos. Tenemos muchas en Vietnam, tenemos en Filipinas también, en la India, en otros lugares, pero Indonesia es el mayor.
1: Yo una de las cosas que más agradezco de la enseñanza agustina, porque claro, a mí muchas veces me preguntan, bueno, sí, estuviste en un colegio de cura, pero ¿qué te enseñaron? ¿Qué te dijeron? Bueno, pues mira, aparte de terminar el bachillerato como antes, que era mucho más complicado que ahora, de haber estudiado el preuniversitario, que ya no se estila ni nada de eso, y tal, a mí me enseñaron una cosa fundamental, y es que recordando al Congreso de Nicea, que hace 1700 años que se celebró, pues recuerdo que una de las cosas que más me impactó leyendo a San Agustín, es que San Agustín siempre decía, lo bello lleva siempre hacia Dios. Y el Congreso de Nicea es el que aprueba, digamos, la posibilidad de que haya imágenes, la posibilidad de venerar, siempre como intermedio para llegar a Dios, ¿no? Entonces, esto de que lo bello hace llegar a Dios es lo que también influye un poco en el sentido de enseñar la belleza de la vida a los alumnos de los colegios agustinos, porque una de las normas de ustedes, de vosotros, es enseñar. La enseñanza.
2: Sí, tenemos colegios, tenemos universidades.

0: tocamos esa belleza de Dios que es lo máximo, claro.
1: Dice, la fe es creer lo que no vemos, y la recompensa de la fe es ver lo que creemos. Eso también es otra frase que viene a cuento de lo que está diciendo. Fray Agustín Moral, ¿qué significa para alguien que ha estado con el Papa trabajando codo con codo antes de ser Papa, que lo nombren Papa y ver que sigue gozando con el cariño, el afecto, porque me han dicho que le tiene un grandísimo cariño a el Papa León XIV, a Fray Alejandro?
0: Somos muy amigos, sí, entonces...
1: Pero más que amigo, le tiene cariño.
0: Sí, tiene
1: cariño. Es que mire la palabra que he utilizado.
0: Sí, sí, es verdad, me tiene cariño y yo a él también. Ya desde antes, cuando trabajábamos juntos, pues vivimos muchos momentos de gozo, de compartir, ¿no? Nos reíamos y mucho, en muchas cosas, con nuestra vida. Y el estar juntos y el quererse, pues va creando un cariño especial que eso no se puede borrar. Entonces yo, por un lado, pues una gran alegría. Por otro lado, me da pena, porque el Papa vive muy solo y con muchos problemas. Vive el hombre, además no puede compartir las cosas, ¿no? Cuando fue algunos de los jefes de Estado que han ido, pues no puede compartir el diálogo que tuvo con ellos.
1: Claro, es secreto, totalmente.
0: Claro, a mí me hubiese gustado mucho conocer el de algunos, pero no se me pasa por la imaginación.
1: No puedes ni preguntarle, ¿no?
0: Claro, ni preguntarle nada. Uh-huh. Y de hecho hablamos de otras cosas, porque digo, es mejor.
1: Él se relaja, ¿no? Cuando vuelve a la casa de los Agustinos enfrente, ¿no?
0: Sí, se relaja, es verdad.
1: Y lo notas, ¿no? Tú lo notas,
0: sí,
1: ¿no?
0: Sí, lo notamos, que además nos dice bromas y bueno, sale un poco de su ambiente y la mente está en otro sitio.
1: Está en otro sitio. Sí. Un espía sordo que tengo yo allí, que es secretario de Estado, por decirlo de alguna manera, este espía mío dice que están muy sorprendidos en el Vaticano con el Papa. Al padre Alejandro Moral no le sorprende el Papa para nada, ¿no?
0: No me sorprende, le conozco mucho, claro, hemos estado... Es que le conocí ya de estudiante.
1: ¿De estudiante?
0: Cuando estudiábamos en Roma, en el año 1981.
1: Madre mía.
0: Ya le conocí, teníamos la habitación enfrente, cuando él se ordenó, salíamos, era muy educado, salía y me decía, buenos días Alejandro, y vamos a comer, pues buenos días Roberto. O yo decía, buenos días Roberto. Pero yo le decía algo más, ¿cómo estás? Y tal. Ya él se reía, porque me decía, tú hablas algo más que yo. Y era verdad, sí, sí.
1: Sí, en cierta manera, ¿cómo se puede transmitir desde el papado? Teniendo en cuenta que es lo que hemos hablado antes, que es la Iglesia Universal, es el máximo representante de la Iglesia. ¿Cómo se puede transmitir una idea agustiniana desde el papado?
0: Yo creo que lo está haciendo a través de frases de San Agustín y del pensamiento de San Agustín. Yo creo que lo está haciendo, que está insistiendo en algunos temas y saca, dice algunas frases que nos ayudan a todos, porque luego eso se lee. Lo que dice el Papa, alguien va a ver online que, dónde está este discurso, el otro, un libro, etcétera, y esas frases quedan. Yo creo que él está intentando, de alguna manera, como hacía Benedicto XVI de otra manera, porque Benedicto XVI era muy agustiniano.
1: Pero no era de la orden.
0: Él conocía mucho, efectivamente, a San Agustín, pero conocía poco la orden. O sea, poco, mucho menos que Roberto.
1: Claro,
0: el
1: normal.
0: El Papa actual es de la orden, la conoce completamente. Es más, yo en muchos momentos, incluso cuando era cardenal, le decía, tengo intención de hacer esto, ¿qué te parece? ¿Crees que irá bien así? ¿Crees que esta persona...? Y hablábamos. Yo le consultaba todavía, pero hace un año le consultaba esto, porque él venía a rezar a nuestra casa y venía a comer. Uh-huh. Cuando podía, todos los días que podía venía con...
1: Todos los días que podía, sí.
0: Y al terminar la misa a veces dice, oye Alejandro, ¿tienes 5 minutos? Y me iba a hablar con él, me preguntaba una cosa que te... Y otra vez se lo preguntaba yo.
1: Concelebró la primera misa, por decirlo de alguna manera, como papa, ¿no? Con él, ¿no?
0: Es que, claro, estuvimos juntos en... Bueno, la primera no, porque...
1: No fue la primera, fue...
0: La segunda.
1: La segunda.
0: La segunda, sí, sí.
1: Y tuvo que ser emocionante para
0: sí,
1: ti,
0: muy
1: ¿no?
0: emocionante, claro, estar allí era... Bueno, no se lo cree uno, porque yo me atreví a decirle cosas que ya ahora, después de...
1: Ahora no se
0: conoce un poquito más, pero ahí como hacía 2 días que había sido elegido papa,
1: claro.
0: Pues le decía algunas cosas que... Pero él me conoce entonces, pues las aceptó muy bien, claro, porque era por él, por ser como es, y decirle, bueno, pues mira... te queremos como eres, no cambies la... te va a hacer cambiar porque es normal, pero te queremos así.
1: Este espía que le decía, que vive en Roma, que ya se lo presentaré cuando vaya por allí, me decía una cosa, dice, ha envejecido ya. Dice, le noto que ha envejecido ya, que se le nota el peso que tiene, que es que tiene que ser demoledor. Tener, es lo que decía antes, ¿no? Esa, no sé si esa soledad o ese no poder compartir los problemas o ese ver lo...

0: pues, el mundo como está y decir cómo, qué puedo hacer.
1: El tener, es que ahora en el Año Santo todos los días tiene 4, 5, 6 audiencias, discursos distintos porque son para grupos distintos. Me lo dijo un médico, dice, creo que le he visto un poquito más mayor, que le conocía porque había ido a verme a Roma y había estado allí con él, había saludado. Entonces me lo dijo, yo no me he dado cuenta, pero yo soy, fisionómicamente no soy una persona muy creíble, porque no me doy cuenta de las cosas, no me fijo demasiado.
0: Claro. No, pues ya le digo que me lo dijeron y me quedé un poco sorprendido, porque yo tampoco tengo base, digamos, de ninguna forma, pero también lo entiendo porque hay dirigentes de países, de alcaldes incluso, o tal, que cuando llevan un tiempo, aunque lleven poco tiempo, le notas que han cambiado físicamente, ¿no? Yo pienso que la responsabilidad es muy importante.
1: El último periodo que yo fui prior general, que hubo algunos temas, algunas cosas, había días que uno duerme 2 horas o 3 horas. Entonces todo eso, lógicamente, porque te viene al pensamiento, se despierta uno y sin querer, aunque uno diga, bueno, Dios me va a ayudar, se van a solucionar las cosas, pero vamos adelante, pero...
0: La cabeza te sigue dando vuelta, claro, constantemente, las 24 horas, ¿no?
1: Sí, es así.
0: Bueno, pues vámonos a descansar un poquito con Chiquitita, con el grupo ABBA, claro, de nuestra época, claro, ¿eh? De nuestra época, sí, padre, sí, de nuestra época, porque nuestra somos época. Casi desde la misma quinta.
1: No, yo soy mayor, pero bueno, ahí estamos.
0: Muy joven.

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1: Bueno, encantado de tenerle en Andalucía, en Málaga. Está disfrutando estos días en la comunidad de Málaga,
2: sí,
1: ¿no? Ya
2: verdad,
1: me ha dicho que,
2: es que
1: el
2: sí.
1: sitio, el clima, todo, ¿no?
2: Sí, estoy disfrutando porque es para mí nuevo todo. O sea, nuevo en el sentido de,
1: sí.
2: de gozar, de disfrutar, de estar con unos hermanos que son santos. Para mí son santos, la comunidad.
1: La verdad que sí.
2: Es muy buena, muy buena. Realmente he encontrado una comunidad. Entonces yo gozo, disfruto.
1: Me hace una labor tremenda, porque yo, claro, cuando yo estaba en el colegio eran 20 y tantos, casi 30 sacerdotes.
2: Claro.
1: Y es que ahora sota, caballo y rey, les sí. cuesta trabajito todo. Tenemos la iglesia de San Agustín también en el centro, ¿eh?
2: Estuve con el padre Agustín el domingo.
1: ¿Y va a ir este domingo?
2: Pues no lo sé, a ver dónde me llevan.
1: A ver, si lo lleva...
2: Yo obedezco.
1: Si lo lleva, yo voy a escuchar misa, así el padre Alejandro Monalva, yo voy. A mí me gustaba ir mucho a la misa de 10 que hacía en los agustinos Fray Justo, que ahora está en Cádiz, en el rito latino.
2: Ah.
1: Yo soy un poco tradicionalista en ese sentido, pero la verdad es que me gusta mucho ir a San Agustín por lo que es el entorno, por lo que es la iglesia. A mí, en el fondo, me da pena que aquel colegio se perdiera.
2: Claro, claro, entiendo. Entiendo en el centro donde estaba, ¿verdad?
1: En el centro donde
2: una
1: estaba.
2: Maravilla.
1: Hubiera sido maravilloso haberlo mantenido. Yo creo que se hubiera podido mantener. Claro que entonces, claro, el dinero es el dinero y poderoso caballero de don
2: sí,
1: dinero.
2: Sí, a veces no se puede.
1: Y a veces no quiere. Se puede hacer lo que uno quiere, sino lo que tiene que hacer en motivado por un momento. ¿Cómo se lleva dirigir una orden tan importante como la agustiniana? Porque los problemas son de todo el mundo y eso le llegan al prior. Las necesidades son de todo el mundo, eso le llega al prior. Ver cómo la falta de vocaciones, por mucho que haya en Indonesia y demás, ve Europa y al prior me imagino que es europeo y español, le duele doble. ¿Cómo afecta todo eso? ¿Cómo se desarrolla la vida de un prior?
2: Bueno, lo bonito de la vida de un prior es que tiene 6 consejeros, nosotros, en principio 6 consejeros, y otras personas que trabajan también para temas de la orden, como el procurador, el postulador, el secretario, y todo eso te ayuda mucho. Pero es verdad que a veces cuando uno va por Europa y ver lo que ha sido la orden y lo que es ahora,
1: eso es.
2: Pues da un poquito de pena, ¿no? Dice,
1: sí.
2: Hombre, aquí estábamos en París, en este sitio, y ya no estamos presentes. Estábamos en tiempos de Lutero, en Alemania, no sé dónde, y ahora ya no estamos presentes. Y eso sí te duele ver esas carencias. Y ver que el mundo está cambiando enormemente, porque al hablar de vocaciones de otros continentes estamos hablando de culturas completamente distintas. Que ni son mejores ni peores, pero completamente distintas. Y todo eso pues te impacta, ¿no? Pero bueno, uno lo importante es querer ir adelante, querer. Para mí lo más importante ha sido intentar querer y amar a mis hermanos. Para mí el que me digan, es que hiciste esto, pues lo pude hacer y esto es bueno, lo otro que hice me equivoqué. Pero que no me digan que no he querido amar a la gente. Para mí lo más importante es haber querido a los hermanos, que son mis hermanos, y a todos. Y aunque me digan, mira, que a este le ha pasado esto, ha hecho esto, este no se le puede, hay que mandarle fuera. Bueno, pero vamos a hacerlo con amor y con cariño, ¿no?
1: ¿Le han dicho alguna vez, padre, que transmite una tranquilidad que me está llenando?
2: Algunos me lo han dicho, sí. Yo no me lo capto, pero algunos sí me lo han dicho. Sí,
1: sí. ¿No? O sea, que no soy el primero que se ha dado cuenta.
2: Algunas personas han venido a hablar conmigo porque decían que les daba serenidad, sí.
1: Sí, sí, sí.
2: Por eso me lo han dicho.
1: ¿Su sucesor como prior de los agustinos, qué tal?
2: Muy buena gente, es muy buena persona, fue vicario.
1: Porque ha sido elegido hace relativamente poco, ¿no?
2: El día 8 de septiembre.
1: El día de la Virgen de la Victoria,
2: sí,
1: por cierto.
2: El día, sí. Pues, bueno, yo le he tenido de consejero 8 años, me ha ayudado mucho. Y es muy buena persona y nos escribimos y hablamos frecuentemente.
1: ¿Cada maestrillo tiene su librillo o mantiene, digamos, el ritmo de las directrices de Alejandro del Boral?
2: Las directrices, como nos las marca el capítulo con las decisiones que ha tomado.
1: Siempre el capítulo manda.
2: El capítulo es el que manda y hay que obedecer. Pero una cosa que no te he contado y que sí hacía yo con el Papa cuando venía, que era obispo cuando era cardenal. Cuando era cardenal ya tenía su coche, pero yo le dejaba las llaves del coche para que tuviese un coche. las llaves del coche del prior general, porque le gusta mucho conducir.
1: Le gusta conducir.
2: Y entonces yo le decía, Roberto, aquí tienes las llaves, el coche es tuyo.
1: Y él cogía y se iba.
2: Sonreía y lo agradecía.
1: Y lo agradecía mucho.
2: Mucho,
1: ¿no?
2: Mucho.
1: Pues fíjate que ya no tiene, ya no tiene posibilidad de hacer eso, pero
2: no tiene,
1: vamos,
2: posibilidad
1: de nada, pero de
2: no,
1: nada. Pero ya no. Para nunca más.
2: Ya no, ya para nunca más.
1: Para nunca más.
2: Aunque algún secretillo me ha contado y bueno.
1: Bueno, claro, alguna cosilla habrá por ahí.
2: Sí, sí.
1: Pero ya no estamos en los tiempos aquellos que
2: ya
1: los
2: no.
1: Reyes y los papas podían salir a la calle disfrazados porque no lo conocía la gente. Ahora
2: no,
1: con los medios de comunicación es imposible.
2: Nada, porque además puede confundir a la gente, porque si el conductor lleva a una persona importante,
1: claro.
2: El papa solo puede llevar a Dios en el coche, entonces puede conducir a la... No, puede...
1: Genial,
2: puede,
1: es genial, el Papa claro, no lo puede llevar a
2: no
1: Dios.
2: Puede, exactamente.
1: Bueno, está fantástico, de verdad, de verdad, sí. De verdad que me encanta lo que me acaba de decir. ¿Y cuál es el principal problema que tienen ahora las órdenes religiosas en el mundo católico?
2: El principal problema que tenemos... Hay varios problemas que nos pueden afectar. Ha habido un problema que ha hecho mucho daño y ha sido el de los abusos. Ha hecho mucho daño en la Iglesia. En todos los sentidos, y tenemos que ser muy coherentes en eso, por el bien de todos, porque es necesario ser muy coherentes. Eso ha hecho mucho daño. Y después el problema que tenemos es el de integrarnos en un mundo que va muy deprisa. Tenemos que habituarnos a vivir en este mundo, que es distinto completamente a los mundos que hemos vivido, digamos, en muchas cosas.
1: En muchas cosas, sí.
2: Porque en otras el mundo continúa,
1: sí, el mundo, exactamente.
2: Y tenemos que tratar de estar unidos y decirle a la gente que queremos algunas cosas. Una fundamental es la paz. Tenemos que ser testigos de paz en el mundo. El mundo no puede estar como está hoy, con todos los conflictos que hay en África, los conflictos de Asia, los conflictos de Ucrania, los conflictos... No podemos vivir así. O sea, estamos viviendo, no nos queremos, y eso no puede ser. Tenemos que enseñar al mundo que lo fundamental es quererse. Y ahí tenemos que dar un testimonio grande. Hay compromisos, estamos trabajando, por ejemplo, en el sur de Sudán, estamos trabajando algunas órdenes juntas, porque es mejor trabajar también juntos, también monjas. Cada uno luego tiene su casa para
1: vivir.
2: Su casa
1: y su historia.
2: Pero estamos trabajando juntos en tres lugares. Yo creo que por ahí tienen que ir un poco las cosas. Habituarnos a este mundo que es distinto y el ser capaces de llevar un anuncio del Evangelio, de la fraternidad en el mundo. Yo creo que es el mayor reto que tenemos. Vivirlo nosotros y transmitirlo fuera, la fraternidad. Somos hermanos todos, no vale la pena el pelearse, el no quererse, el tener guerras, el no vivir cómodamente, por favor, es que...
1: Pero estamos en un momento muy difícil para el cristianismo, ¿no?
2: Muy difícil, sí, muy difícil. Es que hay grupos, y hay que decirlo, hay grupos que están interesados en que el cristianismo desaparezca. ¿Por qué? Porque es exigente, porque nos exige a todos una serie de cosas que nos comprometen. Luego somos más felices,
1: sí.
2: Pero a simple vista pensamos que el cristianismo nos va a quitar no sé qué cosas, y no es verdad. Y hay desde intereses económicos a intereses morales y a otras cosas que caminan por otro sitio.
1: Yo claro. Creo que pocas religiones hay, pocas creencias hay que sea tan abierta como el cristianismo. Yo creo que ninguna, ¿eh?
2: Yo también lo pienso de verdad. Y
1: no lo digo porque lo sea.
2: Y quiero mucho a los musulmanes, quiero mucho a los hebreos,
1: sí,
2: mucho a todo el
1: mundo.
2: Pero
1: no es lo mismo, ¿eh?
2: Pero yo también pienso eso, que es
1: no lo mismo.
2: Enormemente abierta, dialogante, y que tenemos que entenderlo, claro, porque si no, no son normas que nos imponen, nos deja total libertad, pero quiere ayudarte a vivir. El Evangelio es ayudarte, darte vida, porque Dios te da vida, pero no tienes por qué seguir luego eso. Tú te encuentras, dialogas, piensas y haces un discernimiento sobre tu vida.
1: Nigeria, por ejemplo.
2: Sí.
1: Lo que está pasando allí.
2: Estuve un mes, 40 días, en marzo.
1: En marzo. Se la jugó, ¿no? Se la jugó.
2: Pues la verdad es que hay sitios muy, muy conflictivos, sí.
1: ¿La orden ha sufrido persecuciones?
2: Hemos sufrido en algún sitio, de hecho hemos tenido que dejar el seminario donde estaban los estudiantes de teología porque hemos quedado encerrados por un grupo religioso y nos han atacado en dos ocasiones.
1: En dos ocasiones.
2: Entonces, y han herido con machete a algunas personas, hemos tenido que dejarlo.
1: ¿Y el prior fue allí?
2: Yo sí estuve allí, hemos tenido capítulos, a mí me pasó... Una aventura porque son casitas redondas para dos personas, a mí me dejaron en una y hay que encender la luz si estás allí dentro. Yo no me acordé de encenderla.
1: Adiós.
2: Y vieron que había alguno dentro y vino la policía con las metralletas a ver quién
1: a
2: estaba
1: ver qué pasaba allí
2: dentro,
1: ¿no?
2: Pero no pasó nada.
1: No pasó nada, ¿no?
2: Simplemente, bueno, pues fue una cosa así, pero puede pasar, sí, es
1: puede verdad. Pasar. Es yo creo que estamos en
2: y
1: un
2: momento... gente tan buena como es la africana en todos los sitios, pero no podemos nosotros, la fe no es para conducirles a hacer un fanatismo, a ser, decimos en italiano, tifoso, fans de no sé qué
1: los
2: cosa,
1: tifosos,
2: ¿no?
1: Sí, claro, los
2: es
1: tifosos.
2: Para vivir.
1: Y es verdad.
2: Es para vivir, vivir. Y
1: para vivir, compartir y ayudar, ¿no?
2: Para eso es la fe. Para eso es la fe. Pues por eso a mí
1: se le olvida a mucha gente.
2: Yo cuando
1: padre.
2: cuando vamos a un lugar, lo primero que vemos es la necesidad de las personas. Incluso antes de anunciarles nada del Evangelio, tienes que quererles y amarles y ayudarles. Luego ya tendrás tiempo para hablar de Dios y decir lo que es el Evangelio, pero ante todo, que esas personas puedan tener lo mínimo para vivir honradamente.
1: ¿Sigue siendo tan importante el peso de España en la Orden Agustina?
2: Ha sido hasta ahora, pero estamos, porque es la provincia religiosa más grande, éramos quizás casi un cuarto de la Orden, con los vicariatos más, pero ya no es España. Entonces, casi un cuarto de la Orden, pero estamos bajando mucho. Nosotros, desde el año 2020, hemos perdido, me decían hace poco, más de 100 religiosos.
1: Madre mía.
2: Más de 100.
1: Eso es mucha tela.
2: Mucho, sí.
1: Para poder cubrir todos los frentes, ¿no?
2: De hecho, no podemos. Fíjese usted, tú lo decías antes, que había aquí 22, 23 personas, sí, en San Agustín, y hoy son 6.
1: Ahora son 6,
2: y 3 personas con más de 80 años.
1: Y con más de 80 años, efectivamente. Bueno, trabajan. El padre Pablo Mayo, por ejemplo, va con su coche a decir misa a la Purísima.
2: Fíjate.
1: Aquí en Málaga.
2: Fíjate. Sí, sí.
1: Más de 90 años tiene.
2: Sí, sí.
1: Histórico padre Pablo Mayo, que nos hacía buscar piedras para guardarlas en su museo. De las gemas y de las piedras, sí, que hacía. Y bueno, y tenemos un agustino que va para Beato ya mismo, para lo van a beatificar ya mismo, ¿no? Que estuvo aquí en Málaga.
2: Pues Moisés. Padre Moisés.
1: Lo conocí.
2: Sí.
1: Estuve.
2: Buena gente.
1: Muy buena gente.
2: Sí, sí.
1: Muy humilde.
2: Muy humilde.
1: Y me imagino cómo murió conociéndolo, queriendo, porque era un poquito cabezón, ¿eh? Queriendo pasar con el caballo por el río caudaloso y se lo llevó para adelante.
2: Claro.
1: Que, por cierto, gracias a esa muerte, ese río tiene 3 puentes.
2: Yo he pasado por allí, he ido...
1: Hay uno de ellos que tiene su nombre, ¿no?
2: Sí, uno sí tiene su nombre, que es por el que yo he ido. Y no sabía que tenía otros dos
1: más. Sí, bueno, sí, dos, sí, más, que sea con el tiempo, sí, pero bueno, sí, es consecuencia directa, sí, de,
2: sí,
1: aquello,
2: sí,
1: ¿no?
2: Sí, sí.
1: ¿Y cómo va eso? ¿Sabemos algo? ¿Cómo va la beatificación?
2: Bueno, son cosas un poquito lentas, porque a veces se espera los milagros y estas cosas, pero bueno, alguno...
1: El milagro es haberme educado a mí, ese es el mayor milagro que tiene la Orden en Málaga.
2: Ese es un milagro, favor. Es un milagro grande, pero bueno, pero ahí estamos.
1: Ese es el milagro, si es que me tenéis que llevar allí a Roma diciendo, aquí el milagro de verdad es,
2: pues,
1: esto,
2: sí,
1: que hayamos llevado a este por un camino más o menos aceptable, Dios mío. Contento,
2: sí,
1: de cómo ha ido su trayectoria. Me imagino que sí, ¿no?
2: Bueno, yo estoy contento porque he tratado, como decía, de querer a las personas, de amar a las personas, y he hecho muchos sacrificios por ellas, ¿eh? Muchos sacrificios se hacen, porque noches sin dormir o viajes larguísimos, porque hay un problema y tienes que ir. Siempre hay errores, siempre se equivoca uno, porque después, viendo las cosas, pues hombre, aquí tendría que haber tomado otra decisión, pero en ese momento, por las circunstancias que fuese, pero como digo, lo importante es querer a las personas que te quieren y a las que no te quieren.
1: ¿Y de qué es lo que está más orgulloso el padre Alejandro de su etapa como prior de los agustinos?
2: Haber querido a la gente, haber sido hermano para la gente, haber sido una persona con la que hemos podido hablar.
1: Eso que sí parece sencillo, es muy difícil, ¿no?
2: Eso me lo han dicho y estoy contento, porque sí, es una cosa que yo quería, el poder dialogar con todos, y lo hemos podido hacer.
1: ¿Ser buena gente es inherente a ese cargo?
2: Bueno, tienes que intentar querer, como digo, tienes que intentar ayudar. Luego, aunque no seas buena gente, pero hay que intentarlo, porque es una de las cosas que uno debe hacer al ser prior general.
1: Pues vamos a escuchar Sacrificio, que hay que sacrificarse mucho, ¿no?
2: Hay que sacrificarse mucho, sí.
1: Pues venga, con Elton John, Sacrificio.
2: Esa es muy bonita.
1: Es muy bonita, preciosa.
2: Sí, sí.

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1: Está aquí con nosotros el padre Agustín. Y la verdad es que estoy encantado de que esté. Tengo un gran cariño para el padre Agustín. Porque es de estas personas que te hacen contemplar la vida de otra forma, ¿no? A mí me aporta mucho. Yo entiendo a la gente, aparte de mis creencias, las entiendo por lo que me aportan. Y el padre Agustín, lo mismo que ahora mismo el padre Alejandro, me está aportando mucho. El padre Agustín a mí me aporta mucho. Y eso lo tengo que agradecer. Lo mismo que los agustinos me aportaron mucho en mi infancia.
2: Qué bueno.
1: Quizás no me daba cuenta. Entonces no me daba cuenta. Ahora, con el paso del tiempo, porque yo decía, bueno, ¿qué diferencia hay entre que esté en este colegio o que esté en el colegio de enfrente? Que no era de religioso, que no era agustino. Pues ahora me di cuenta. No es ni peor ni mejor, simplemente es diferente.
2: Es distinto.
1: Es lo que quiero transmitir. Muchas veces me dicen, ah, no seas beato. No, yo beato no, porque pues, el Señor no quiso que yo fuese agustino, porque si no, no hubiera llegado a nada. Ni no a prior, no es que no hubiera llegado, vamos, ni a abrir las puertas del convento, como decía el otro, ni Fray Escoba. Pero es verdad que no sé, a mí es que... Y después descubrí a San Agustín. Yo no he sido una persona de mucha lectura, digamos, bíblica, ni... He leído como católico practicante, pero a mí San Agustín es que me reconforta y me da que pensar. Yo pienso que cualquier novela, si es buena, o cualquier escrito, si es bueno, te tiene que dar que pensar. Si no lo piensas, es que es indiferente, ¿no? Es como si hubiera leído un artículo mío en el periódico cualquier año. O sea, que si no lo piensas, que es así. Bueno, y vamos, un par de secretillos del Papa. Hombre, ya que estamos aquí en confianza, ya que hemos cogido confianza. ¿Le gusta el fútbol?
2: Sí, no es que sea un gran futbolero, digamos, pero sí le gusta. Veíamos los partidos en la televisión.
1: ¿De qué equipo era? ¿Más del Madrid o del Barcelona? Eso no se puede decir.
2: Yo
1: ¿no?
2: creo que un poquito más de... Él es... tiene que tener un equilibrio un poco más en el centro, ¿no? Dentro del equilibrio.
1: Qué lindo, ¿eh? Iba a decirlo y ya salió por medio, me lo hemos dado cuenta. ¿Y qué crees que le gustará más cuando vaya a hacerle la entrevista? ¿Que le lleve turrón de Gijona o que le lleve tortas malagueñas? ¿O pues, boquerones en vinagre? ¿En pues, un tupperware?
2: Le gusta todo.
1: Pues ya está, pues hay ya que llevarle todo. Las tres cosas, Manolo. Hay que llevarle las tres
2: todo.
1: Cosas.
2: Sí,
1: hay que
2: sí.
1: llevarle las tres cosas. ¿La sencillez sigue siendo una norma también de la comunidad?
2: Sí, yo creo que sí. Y él es sencillo, el Papa es sencillo.
1: ¿El Papa es sencillo?
2: Sí, es una persona sencilla.
1: ¿Ese boato entonces que hay alrededor lo tiene que agobiar?
2: Es que es muy fuerte todo. Y es que ha aumentado con... Mira. Yo he estado en cuatro elecciones de Papa, que es mucho. Es decir...
1: La quinta será el Papa elegido aquí, Alejandro Morales, ¿eh?
2: Estuve en la de San Juan Pablo II, estuve en la de Benedicto XVI, estuve en la de Francisco y ahora estuve en la de León XIV. Y es que ha aumentado los medios de comunicación y todo, la plaza es que ha aumentado enormemente, no se pueden imaginar. Y esta vez todo el mundo estaba contento cuando decía, tenemos papa, hay papa, decían, hay papa, porque cuando salió la fumata blanca, tan rápido, ¿no? Hay papa, todo el mundo estaba contento por tener ya un papa. No sé si es que se cansaban de ir a la plaza o qué, pero dijeron, tenemos papa. Estaba muy contento. Y todo eso es un boato enorme lo que se crea en torno al papa. Pero enorme, ¿eh?
1: Un obispo emérito de Málaga, que todavía vive, a Dios gracias, ya muy mayor, que de vez en cuando suelo hablar con él, me decía, Pedro, tú no te lo vas a creer, pero es que el demonio está creciendo en el mundo. Yo no sé si Alejandro Moral piensa eso también.
2: Yo creo que no. Yo creo que somos, a veces tenemos líneas que nos pueden confundir, pero yo creo que el demonio no crece, aunque hay cosas que a veces uno las piensa y dice, ¿cómo puede ser esto, no? ¿Cómo puede funcionar esto así? Pero yo creo que la gracia, el ser humano con su ser y el camino que elegimos es más grande que el otro. Pero podría ser, no lo sé. Yo para mí no. Para mí personalmente no.
1: ¿A qué aspira ahora Alejandro Moral? Porque ha llegado a lo que en principio como agustino es lo máximo. No sé si tiene alguna apetencia personal.
2: Bueno, para mí lo máximo es...
1: Con la humildad que destila, creo que no.
2: Te lo digo de corazón. Para mí lo máximo era servir a los hermanos, no ser prior general. Yo no me sentía... distinto a como me puedo sentir ahora. Hombre, sabes que te viene una persona a hablar y viene con un problema, tienes que acogerlo y tienes que pensar sobre ese problema. Pero yo ahora que estoy esperando, centrarme más en Dios.
1: Sí.
2: Creo que estoy esperando entender más el amor de Dios y quererle yo más a Él. Y eso, lógicamente, pues querer a los hermanos también. Pero lo que más espero en este momento es que ese amor que Dios me ha hecho sentir y ver en muchos momentos de mi vida, yo pueda gozarlo más y pueda tener tiempo más para gozarle a Él.
1: ¿Van a venir tiempos mejores?
2: Yo quiero pensar que van a venir tiempos mejores, pero tengo miedo también a veces.
1: ¿A que sean peores?
2: Porque temo mucho, el mundo se está dividiendo mucho en los políticos, se está dividiendo mucho. Los políticos en el mundo hoy, que tenían que buscar el bien primero de su país, el bien común del mundo, el bien común de, pues, donde uno gobierna, no lo vemos así. Y a veces veo que hay muchos intereses personales y eso no es bueno. Eso no es bueno.
1: Hay demasiado, demasiados extremismos, ¿no? Demasiado enfrentamiento.
2: Muchos, muchos. No puede ser que el hombre sea tan extremista. Incluso en la iglesia, ¿no? Tenemos extremismos y no puede ser. Cristo es uno.
1: Alejandro Moral, padre Alejandro Moral, fray Alejandro Moral Antón. Me ha encantado estar contigo, estar con usted en la Sal de la Tierra, conversaciones desde...
2: Muchas gracias, a mí también. Muchas gracias.
1: Ha sido un programa que yo creo que todos los andaluces van a agradecer. Fíjese, no lo digo por mí, fíjate, no lo digo por mí, por supuesto, lo digo porque es que es verdad que yo me voy ahora mismo con una paz y con una tranquilidad.
2: Gracias.
1: Que algo tengo que hacer, no se le dirá al padre Agustín, mira, invéntate un café de vez en cuando porque otra vez no lo vamos a llevar programa, vamos a hacer algo. Y vamos a terminar con mi gratitud por estar aquí, mi gratitud porque esté en Andalucía una persona de su talento, de su prestigio, que ahora hablaré en particular contigo, que me diga el secreto de que casi todos los agustinos sean de Salamanca y de Burgos, a ver dónde está el secreto ese, porque hay tan pocos andaluces. También, lo mismo que le decía Monseñor Satué al nuevo obispo de Málaga, ¿por qué hay tan pocos obispos andaluces?
2: Pues muy claro, porque un andaluz vale por 40 burgaleses y entonces pues tenemos que equilibrar de esa manera.
1: Bueno, es que esta es la frase para la propaganda del programa. Claro. Terminamos con el Cóndor pasa de Simón y Garfunkel, otra lección maravillosa del padre Alejandro Moral Antón, al cual le agradezco muchísimo que
2: gracias
1: nos haya
2: también
1: dedicado esta hora.
2: Gracias.
1: En la Sal de la Tierra. Conversaciones de Andalucía, título bíblico. Yo creo que es la única emisora del mundo que tiene un título bíblico.
2: Es muy bonito, la Sal de la Tierra. Llama enseguida la atención y te lleva al Evangelio, inmediatamente.
1: Después yo los puedo sacar, pero bueno, intentaremos que vayan por el buen camino. Gracias.
2: Gracias a ti.

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2: En el incendio en Hornachuelos, en Córdoba, una vez retirados ya, los medios aéreos quedan trabajando en su extinción, 27 efectivos por tierra y una autobomba. El de Belmez, en la misma provincia, está ya controlado. Fuera de la comunidad, los incendios de Ávila y Madrid están técnicamente estabilizados, según el ministro del Interior, pero sigue sin control el de Castellón, que enfrenta una noche crítica y se ha declarado uno nuevo en Zamora, que ha obligado a la evacuación de 12 municipios. La Junta de Andalucía ha confirmado 3 nuevos casos de fiebre del Nilo Occidental en humanos. Los 3 en la provincia de Sevilla, con lo que ya son 9 los diagnosticados esta temporada. Según una nota de la Junta, se trata de 2 casos leves en hombres de 40 y 48 años, residentes en Villamanrique de la Condesa y Palomares del Río, respectivamente, y de un tercer caso, un varón de 71 años, residente en la barriada de Tablada. Y el presidente del Gobierno, Pedro Sánchez, ha justificado hace apenas una hora el indulto parcial a la expresidenta del Parlamento de Cataluña, Laura Borràs, y ha negado cualquier lectura que lo interprete como un guiño a Junts. Tras recalcar que ese indulto es parcial, ha explicado en sintonía con las declaraciones de sus ministros a lo largo del día y socios de gobierno de Sumar, que la decisión se ha adoptado como consecuencia de una resolución del Tribunal Superior de Justicia de Cataluña en la que se consideraba que la pena de prisión era excesiva. En una rueda de prensa, tras despachar con el rey en el Palacio de la Almudaina, negaba cualquier intercambio de favores.
3: Lo que estamos haciendo es dar cumplimiento a la sentencia del Tribunal Superior de Justicia de Cataluña, y eso nada tiene que ver ni con la negociación de presupuestos ni, por supuesto, tiene que ver con nada que tenga que ver con la política. Eso, por favor, lo tengan ustedes absolutamente claro.
2: Mañana arranca la operación salida del 1 de agosto, en la que se esperan más de 1.200.000 desplazamientos en Andalucía durante el fin de semana. El dispositivo de vigilancia especial se va a mantener hasta la medianoche el domingo día 2 y, entre otras medidas, se duplica el tramo del Arcén que podrán usar los turismos en la AP4 entre Sevilla y Cádiz en sentido a la capital gaditana. Más información, María Martín.
4: Se trata de garantizar la seguridad vial en uno de los periodos de mayor intensidad circulatoria del verano, porque coinciden en la carretera quienes regresan de sus vacaciones, aquellos que las inician y los desplazamientos habituales del fin de semana. Se suman además los vehículos extranjeros de la operación Paso del Estrecho. En una de las carreteras de mayor afluencia, la autopista a Cádiz, AP4, y tras obras de refuerzo, ya se podrán usar 7 kilómetros de arcén en el tramo previo a la salida de las Cabezas de San Juan, sentido Cádiz. También aumentan las restricciones a los camiones. El subdelegado del Gobierno de España en Sevilla, Francisco Toscano, explica la medida.
5: Como reforzar las restricciones a la circulación de camiones, junto con la ya consabida prohibición de los sábados, este verano también se aplicarán los viernes 31 de julio y 14 y 28 de agosto.
2: La Guardia Civil de Málaga ha intervenido 26 gallos de pelea en deficientes condiciones higiénico-sanitarias. Algunos presentan diversos indicios de maltrato animal, lesiones compatibles con peleas. Ha sido investigada una persona como presunta responsable de un delito relativo a la protección de los animales. José Valero.
6: Durante la inspección se comprobó que varios de los gallos presentaban lesiones como mutilaciones en las crestas compatibles con peleas, prácticas prohibidas por la normativa vigente en materia de protección animal. Las instalaciones en las que estaban ubicados eran muy precarias. Efectivos del Servicio de Protección a la Naturaleza de la Compañía de la Guardia Civil han intervenido 26 gallos en Albuín el Grande, donde fue localizado un presunto criadero ilegal de aves, gallos y gallinas, los cuales eran mantenidos en instalaciones que no reunían las condiciones adecuadas para garantizar su bienestar.
2: 25 grados hasta ahora en Cádiz, 28 en Málaga, Huelva, Almería, en Sevilla 32, 33 en Granada, 36 en Córdoba, 37 en Jaén. 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
1: 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Buenas noches. 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

0: Buenas noches, familia. Qué pedazo de público. El programa 200, programa 200, 200. 200.
1: 200, 200, Luis, 200.
0: 200 programas.
1: 200 mucho, Luis.
0: 200 programas.
1: Eso parece lo de los aeropuertos, cuando sale la gente de sal y tiene los carteles.
0: Es verdad. Mira, señores, vamos a ver. Antes que nada tenemos que empezar con el apartado de agradecimiento, porque hoy nos han traído un montón de dulces. ¡Olé! ¡Qué maravilla! Hemos merendado ahí, que no veas. Hemos merendado ya hasta final de año ya con lo que hemos merendado hoy. Las niñas del hospital de San Lázaro nos han traído unas magdalenas que están ahí, ¡vamos! ¡Qué dulce! ¡De chocolate! ¡Bueno, qué maravilla! Luego también está por ahí en el público Cristina, que viene siempre con su familia y nos ha traído una tarta de fruta. ¡Vamos allá! ¡Ale,
1: cómo se disfruta, verdad!
0: ¡Sí, señor! Bueno, 200 programas. Para comenzar, pues, vamos a contar algunos chistecitos. Dice Antonio, ¿qué hace deprimido ahí en el sótano? Dice, que me he venido abajo. Camillero que entra por urgencia con un chaval herido y entra ahí, llega el médico, ¿qué ha pasado? Este chaval que lo han apuñalado en un concierto, necesitará una transfusión de sangre. Dice, ¿de qué grupo? Dice, de Camela. Y de hola, es el 112. Dice, sí, dígame. Dice, me acaban de apuñalar. Y de, le escucho entrecortado. Y te digo, ¿qué haces haciéndote un selfie en la oreja? Y dice, estoy llamando, gilipollas. Y te digo, Manolo, bebiendo no va a solucionar tus problemas, tío. Y dice, hombre, es que mi problema es que tengo sed. Y dice, ah, entonces nada. Y dice, ¿tú cuánta edad me echa? Y dice, por tus ojos, 25. Por tu piel, 20. Y por tu cara, 18. Dice, ay, qué hombre más gentil. Dice, calla, que estoy sumando. Dice, Manolo, ¿qué hace esta tarde? Dice, me voy a comprar unas gafas. Dice, y luego, dice, ya veré. Comienza el show del comandante Lara, 200.

0: Fuerte el aplauso para Chema Tagua, por favor.
1: ¡Venga, Chema! Buenas noches, Luis. Buenas noches, Andalucía.
0: 200 programas, tío.
1: Felicidades.
0: Decir buenas noches 200 veces. Buenas noches.
1: Buenas noches, buenas noches, buenas noches.
0: Hacía hasta 200.
1: En el colegio me mandaban a mí muchas veces eso de escribe 100 veces, 200 veces.
0: Oye, espérate, que se me ha olvidado. Tenemos entre el público, que hoy ha llenado prácticamente el auditorio Cartuja, sí, tenemos a gente que ha venido de la Escuela de Fútbol Isidro Reguera de Camas. ¡Fuerte el aplauso! ¡Vamos, vamos! Tema, qué guay, Guillo.
1: Sí, ¿eh?
0: 200 programas, tío.
1: Sí, sí.
0: Mira, me habéis regalado una camiseta ahí muy chula que pone 200.
1: Con brilli, brilli.
0: Que está escuchando por radio no lo está viendo. Porque sí, la ha perdido, sí. Pues no venir, hay que venir, claro. Sí. Y pone aquí los nombres de la gente que ha estado en el programa. Qué chulo, tío, qué guay.
1: Qué chulada.
0: Bueno, hoy ¿qué hacemos? ¿Cantamos?
1: Bueno, yo no canto hoy. Yo canté la semana pasada. Hoy
0: va a cantar Lucy, ¿no?
1: Hoy va a cantar Lucy. Lucy, sí.
0: Para... David, digo ya que iba a venir Rafa Marcha, pero no va a venir.
1: ¿Qué le ha pasado?
0: Momentito, mira, Rafa al Marcha era uno de los invitados para el programa 200, pero nos ha mandado este mensaje, lo podemos ver, Rubén, querido equipo técnico del show.
2: Hola, Luis, todos los que estáis por ahí, que me dan una harta de pena no poder estar con vosotros hoy, pero es que vení, y estaba con todas las ganas del mundo, pero que vamos, que me han entrado unos retortijones muy grandes. El virus este que anda por ahí, que me ha cogido de lleno y no quiero ir para allá, no vaya a ser que os lo pegue alguno. Así que vamos a dejar las cosas como están. Y nada, que muchísimas felicidades por estos 200 programas, que sabes que yo soy un incondicional tuyo y que te admiro muchísimo y que me muero contigo.
0: Y que ahí a lo mejor tuvo que irse corriendo para el cuarto baño.
1: Ahí ha tenido que cortar el vídeo. Porque...
3: La largadera.
0: A Rafa Marcia, pues, mandarle un abrazo y que se recupere pronto ahí de... Que está ahí el pobre pintando pistola. esperemos que no esté siempre así. Rafael, te queremos. Escúchame, que no podía venir al 200, pero estar 201, 202. Rafa claro. Marcha caerá seguro en el 2026. Va a estar Rafa Marcha con nosotros.
1: En cuanto que esté bien. Rafa Marcha.
0: La que sí está con nosotros hoy es Lucy Paradise, que ha estado siempre desde el principio. Fuerte aplauso para Lucy Paradise, por favor.
4: Lucy Paradise. Gracias, hola,
0: chula, compañeros. Chula, qué guapa aquí,
4: hombre, para el 200 no iba a venir yo fea.
0: Qué guay.
4: Me arregla un poquito más de normalmente.
0: Te ha dejado otra vez los zapatos en casa, ¿no? Se te ha olvidado otra vez. Lucy, que se pone unas plataformas, que la vea.
4: Viene un centímetro
0: viene
4: por
0: encima
4: programa.
0: Encima de un andamio viene a hacer programa. Pero qué chulo aquí, qué guapa la Lucy, ¿eh? Fuerte aplauso para Lucy Paradai, artistaza, mejor persona.
4: Ay, gracias, compañero. Qué guay, qué de gente.
0: Bueno, Chema, va a cantar Lucy, ¿no?
1: Sí, yo estaba intentando escuchar.
0: Y va a presentar a Rafa al Marcha, pero Rafa al Marcha sabemos ya
4: le
0: que...
4: Le cambió la letra corriendo.
0: Se ha quedado en el trono sentado, hemos cambiado la letra. Tenemos más invitados, menos mal.
1: Menos mal.
4: Y muchas gracias por no venir, por no pegárnoslo.
0: Hombre, claro.
4: No me apetecía a mí estar
1: tres
4: días en el bate después.
0: Pues nada, señoras, señores, escuchemos a Lucy Paradise para presentar a los otros dos grandísimos invitados.
4: Vais a ver. A uno de ellos...

0: Los grandes vienen hoy.
1: Por favor, que entren al escenario José Guerrero, Roldán, Yuyu y Ricky Rivera.
2: ¡Bienvenidos!
1: ¡Vamos! Rivera, ¿qué tal? ¡Qué maravilla! ¡Qué gente más grande! ¡Cádiz! ¡Siempre Cádiz! Aquí tenemos a Yuyu y Ricky Rivera, que es nuestro padrino, el hombre que nos más alabanza y más piropo la chava a este programa cada vez que viene. ¡Fuerte un aplauso para Ricky! ¡Sí, señor!
2: ¡Qué buen padrino!
1: ¡Qué maravilla!
2: ¡Sí, señor!
1: Bueno, tenemos un test preparado, pero no se lo vamos a hacer a Ricky Rivera
3: con lo bien que íbamos,
2: ¿no? ¿Por qué no?
1: ¿Te lo hacemos a ellos?
2: Sí,
1: ¿te lo hacemos
2: a ellos mismos? ¿Por qué no?
1: Sí, al final sí, pues yo creía que íbamos a hacérselo a los... Bueno, venga, vamos a hacérselo. Venga. Tenemos un test, que ustedes lo saben ya, que le hacemos un test siempre a los invitados. Entonces el test dice lo siguiente, para conocer un poco más, aunque ustedes los tenemos ya súper conocidos. La primera pregunta del test es la siguiente. Después de 200 programas hemos aprendido que envejecer es obligatorio, pero madurar es opcional. De las siguientes reflexiones conmemorativas, ¿cuál te parece más profunda o más hundida? Yuyu, Ricky. A. Nunca me metería en la mafia porque tengo miedo de que me pidan que me cepille a alguien y no saber sacar el significado por el contexto.
4: La mafia.
2: Lo araña.
1: Y la segunda. Y tenemos la B, que dice, he comprado unos polvorones con sésamo y les he dicho que se abran, pero no me han hecho caso.
4: A mí me mola lo de la mafia.
1: Lo de la mafia le ha gustado a Yuyu, a Ricky.
4: Yo tengo
1: también
4: abriguito
1: y abrigo de mafia.
4: De mafioso y llevar
1: Pablo,
4: la lotería clandestina.
1: Tenemos una segunda pregunta que va a llevar a cabo Chema.
2: Que dice así. Toda celebración necesita un chiste malo para que cuando llegue el bueno parezca extraordinario. De las siguientes tonterías, ¿cuál te hace más reír por no llorar? A. Dice Paco, ¿le cambiaste la pila al audífono? Dice, claro, las 10 menos cuarto. Qué bien se la cambió, ¿eh? Y B, dice, ¿qué pasa, máquina? Dice, su tabaco, gracias.
3: Me acabo de acordar de uno y lo tengo que contar. ¿Y tú qué estudios tienes? Y dice, no, entonces tú tienes tres carreras, estudiaste filología hispánica y un máster en empresa y en Estados Unidos. Dice, ¿lo qué?
1: ¿Lo qué? ¿Lo qué? Ya me acordaba.
4: Hoy hemos leído uno. Lo he visto por internet y dice, oye, Paco, te han llegado la... Este es bueno para tu cuñado Ramiro. Dice,
1: bueno.
4: ¿Te han llegado las pegatinas de las puertas? Pone, sí, he puesto la de empujar, dice. Y la otra, dice, la he tirado.
1: tire y la he tirado.
4: Tirar.
2: ¡Qué obediente!
1: Y dice, cariño, te llamo porque me ha comido una palmera. Y dice, de chocolate. Y dice, no, del paseo marítimo. Dime el número de la póliza.
3: Dice una mujer que va al banco y dice, hola, vengo a pagar la última letra de la cuna. Dice, ah, qué bien, de la niña, qué bien. ¿Cómo está la niña? Y dice, soy yo.
1: ¡Dios!
3: Una señora.
1: No ve de letra, ¿eh?
2: Las cunas que están ya, que no...
1: Dice, no tengo suerte en nada, tía, en nada. Y dice, tranquilo, cariño, que yo voy a estar siempre a tu lado. Y dice, ¿lo ves?
2: Hasta para eso.
4: Y otro que decía una... Una señora que llega al sexólogo y dice, mire usted, doctor, que tengo una pasión, tengo un ardor, que yo no sé qué me está pasando, dice que yo... Y es que de cualquier persona que me diga un piropo, me entran ganas de acostarme con él. Dice, ¿qué tengo? Dice el médico, tiene usted unos ojos preciosos.
1: Dice, caballero, ¿cuánto vale una barca para dar un paseito por el lago? Dice, 400 euros la hora. Dice, ¿400 la hora? Qué caro, ¿no? Dice, hombre, es que por este lago Jesucristo anduvo sobre el agua. Y dice, claro, con estos precios.
2: ¿Quién puede pagar esas barcas, hombre?
1: Tenemos una pregunta, ¿no?
2: Tenemos una pregunta más.
1: Sí,
3: qué festival, tío. Qué festival.
1: Y haber cumplido 200 programas es un gran misterio, sobre todo porque nadie sabe cómo hemos podido llegar hasta aquí sin que nos echen. De las siguientes incógnitas, ¿cuál os parece más inquietante? A. Si chutas a puerta, se te escapa un gas y marcas, es un golpeo.
4: Esa es...
2: Hay que ver la etimología cómo es, ¿eh? ¿De dónde viene la palabra golpeo, eh?
1: Claro.
2: Increíble, ¿eh? De pegarle a puerta.
1: Golpear, y
3: golpearse, ¿no? También, golpearse.
1: Y de B, para poder ser apicultor hay que ser muy avispado. Dios mío,
2: mira, mira. No, este no sirve, este nada.
4: Me gusta
2: el
4: de las avispas.
3: Bonito ser apicultor,
1: ¿eh? Dice, caballero, es el cuarto cuento que le leo y usted no se duerme. Dice, por favor, traerme otro anestesista.
2: Qué lástima, qué muerte más mala.
1: Yeah. Hoy tenemos conclusiones, hoy es que el programa 200.
4: No va a salir.
1: Lo va a hacer Ricky. Yo me entero que lo va a hacer Ricky las conclusiones. Ricky. Él mismo tiene que llegar a las conclusiones después de estas tonterías que me ha hablado.
2: Es verdad, yo me puedo quitar las gafas ya.
1: ¿A qué habrá concluido Ricky Rivera?
3: Están dando ganas de empezar a quitarse el jersey, ¿eh?
1: Sí, música más sexy, ¿no? Más sensual.

0: esto no se para, para. Que la risa cara, cara. Cuando me pongo el programa y a mí se me cambia la cara. Han venido los compadres, Escorzo, Javier Ruibal, Melody, Los Caños, Los Delincuentes y Manolo Casal, El Canijo de Jerez, José Mercello, Funquillo, José de los Camarones, que olía camarones desde el Alamillo, Coyote Dax, Javi Medina, el Yuyu y el Cabeza, Manu Sánchez, la Mari Chambao, Joaquín Berbetti, los Arpresa, la Húngara, Kiko Veneno, Antoñito Molina y ya mismo viene Maluma. ¿Te imaginas? La, la, la, la. Que esto no se para, que la risa cara, cara. O Rosalía también, muy tomado.
1: A ver, la perla.
0: Reírse es bien caro, pero el Lara la regala, porque la risa es su vida, su espacio y su palabra. Es triste realidad de este mundo a veces sin sentido. Hay personas que se pasan dos semanas y ni se han reído. Y eso lleva a la contractura, al bloqueo, al caos interno, a gente que no camina, a un estado sempiterno. Por eso existe este show, porque el ángel siempre motiva para nunca venirte abajo y para venirte arriba. Lara, Lara. Esto no se para, que la risa cara, Lara.
1: ¡Ale!
0: Es muy sencillo el estribillo, dice, Lara, Lara, que esto no se para, que la risa cara, cara, cuando me pongo el programa y a mí se me cambia la cara,
1: dice. ¡Ale, Ricky! Jorge. Que la risa cara, cara,
0: cuando me pongo el programa y a mí se me cambia la cara. Son 200 programas los que cumple esta familia, volando por las ondas sin turbulencia ni desidia. 200 programas ya y todavía no lo han echado de la radio. Hasta Fátima está diciendo, esto sí que es un milagro. El público viene precioso a reírse por los rincones. Se llevan engrasaditos los corazones. Lujo Business Class, que son 200 programas. Enhorabuena, familia. No aterrices, Lara, dice. No aterrices, no aterrices, Lara. No aterrices, no aterrices, Lara.
2: Nunca.
1: Qué maravilla.
0: Y la última. Dos.
1: Vamos, Ricky.

0: Y es reírse, porque aunque ellos estén trabajando un montón, ellos están en su casa y dan en la tele ahí la cara de uno en la tele, y ya tú sabes que ahí hay carga y hay chiste. Y eso es una forma de vivir que luego transmiten, nos transmiten a los demás y nos hacen llevar la vida un poquito más feliz. Así que estos señores que hacen estos programas se merecen 200 mil, así que larga vida al show de
1: Comandante. Ricky Rivera, dice, qué maravilla, sí, señor.
0: No.
1: Qué cosa más grande, Dios mío, ya, que le voy a decir. A comerle el corazón, las entrañas, las ataduras, Ricky Rivera.
2: Yu, qué tío,
3: Esto es un fenómeno, hombre.
0: Yo pasaba por aquí y para mí esto es una maravilla.
1: Oye, el aire de Cádiz, ¿qué hay en el aire de Cádiz? ¿Qué respiráis ustedes que tenéis tanto talento? ¿Tenéis esta explosividad mental? ¿Tenéis, yo qué sé, de...?
3: Yo
1: ángel,
3: creo que...
1: Ángel, ¿cuánto ángel?
3: Yo creo, yo tengo la... Yo di una charla una vez en la de estas charlas TEX, que era de el humor en tiempo, como arma en tiempos difíciles, y yo sostengo la teoría de que la gente es más graciosa cuanto más tieso ha estado. Porque cuando la gente está tieso, te da dos opciones, o te tira por un barcón o te ríe. Entonces, en Cádiz, como hemos estado siempre tieso, pues hay cosas, vamos, yo el año pasado metí en el paso doble este de la sanidad que yo saqué de la chirigota, metí cosas que había de verdad, eso de un hombre mayor que fue a un banco a sacar 30 euros para la pensión, y le dijo el hombre de la cajera si venía a ingresar, y le dijo que no, pero si había cama se quedaba.
1: el pobre, una camita.
3: Y eso
1: mismo
3: era... Lo metí yo en el paso doble, ¿no? Pero que eso pasó de verdad. Y la gente tiene ángel, la gente tiene... Tú fíjate cómo en los sitios de dinero no hay poco ángel. Cuanto más en Mónaco no se ríe nadie.
4: Allí no.
0: Lo de la tienda, por favor.
1: He visto a gente riéndose en Dubái, en
0: la
1: Dubái.
0: La tienda te ponía el cartel de... Estamos abiertos.
3: Eso lo leyó los ingleses... abrí la charla con eso, ¿no? Eso me pareció maravilloso. Los ingleses siempre son muy ácidos, muy tienen un humor no sé cuánto. Y dice que durante la Segunda Guerra Mundial había una librería que los bombarderos tiraban las bombas, los alemanes, y los ingleses pues ponían ahí con el rollo ese que ponían ellos, decía, ponían un cartel todos los días de la librería, ponía open as usual, abierto como es habitual, como diciendo, nos da igual que nos tiréis, aquí vamos a abrir, open as usual, y venga bomba, y claro, un día pasó lo que tenía que pasar, que le pegaron un peñazo a la librería, a la biblioteca, y se quedaron dos paredes, una L, y pusieron un cartel que ponía más abierto de lo habitual. Eso lo leí yo en unos creativos publicitarios que hablaron de esto y me pareció maravilloso. Es que la gente es para comérsela y te dice una cosa, y cuanto más tiesa está la gente, más te ríe. Porque hay cosas de aje.
1: Bueno, pues ahora no sé si nos vamos a reír o no, porque ahora, a pesar de ser el programa 200, hay un momento en el programa en el que esto se viene abajo,
3: poquito solo.
1: El suflé se vacia, eso es, porque ahora tiene que venir nuestro catedrático,
3: hombre,
1: por la Universidad Politécnica Aeroespacial de Cincinnati, Peluso, catedrático que viene a exponer su disertación sobre el paso del tiempo y el efecto de la gravedad, titulada El tiempo aumenta la gravedad en los cuerpos. Cuando era joven tenía una caña de lomo mirando al firmamento y ahora lo que tengo es un morcón colgón apuntando al pavimento. Fuerte el aplauso para Mark Lenders, por favor, que también se suma en el programa 200. Mira, Mark.
5: Buenas noches, su primo. 200 programas. ¡Qué barbaridad! Ya estamos a tan solo a 23.560 de pillar a la tarde de Juan y medio. Un abrazo para Juan. 200 programas. La de tontería que se han dicho sobre este escenario. Yo no, ¿eh? Yo solo siempre he dicho realidades sacadas de lo más profundo de la Wikipedia y del canal de televisión científico, técnico y divulgativo de la Isla de las Tentaciones. Y en todos estos programas hemos hablado de muchas cosas, de la matemática, del sexo, de la justicia, del sexo, de ordeñar toro, de sexo, de hacienda, de dar por saco o por culo, que también es eso. Y hablando del tiro al pichón, dice, gracias, Ambrosio, puede guardar la limusina. Dice, se la meto en el garaje de señora Marquesa, se vale, pero primero la limusina, que va a llover. para quedar

0: para que hayamos llegado a los 200 programas, aparte de rezar todas las semanas para que el director de Canal Sur no nos escuche.
1: Un abrazo a Juanmi Vega. Juanmi, ¿qué pasa, Vicente?
0: Buena gente. Buena gente el hombre, ¿eh? ¿Cómo los queremos aquí? Y a Sonia se ha llamado también.
1: Hombre, mucho. Ha venido y todo. Cuidado que está aquí, cuidado.
0: El tiempo también hace eso. El tiempo se mide como tal desde el siglo V palito palito. Y en esta medición del tiempo se inició cuando les regalaron un caso F-14 a Juan Carlos I. En su comunión. Y el paso del tiempo se mide en horas, minutos, segundos. Y si bien el tiempo no se puede ni acelerar ni ralentizar, la percepción que tenemos de él, sí. Pongo unos ejemplos. El tiempo parece pasar muy, muy rápido cuando te estás divirtiendo.
1: Es verdad.
0: Escuchando, por ejemplo, este programa.
1: Es verdad.
0: Programa del comandante Lara. Ahí, tiempo. También comiendo una olla de almóndiga en salsa, con su pan, ¿eh? Mojando pan. También, sin embargo, parece pasar muy lento cuando, por ejemplo, tu equipo gana 1-0 y el árbitro da 12 minutos de descuento. Pasa lento cuando viene a visitarte tu suegro, lentísimo cuando vas al urólogo y te dice aquello de inclínese, como la escopeta plumillo. Y el problema es que el urólogo sea tu suegro. El tiempo va para atrás. Pero bueno, hablando de prensa, dice Miguelito, dime una frase con el verbo supongo. Dice, mi abuela se metió un periódico bajo el brazo. Dice, bien, pero ¿dónde está el verbo supongo? Dice, supongo que iba a cagar porque ya no sabe leer. Y ahora va a terminar ya, no quiero hacer porque los artistas grandes hoy, el programa 200, yo no soy, no quiero yo quitarle, robarle a estos grandes porquerías que han venido hoy. Porque los grandes artistas, amigos míos, para mí la clave de que podamos celebrar los 200 programas es el cariño que tenemos de todos vosotros y vosotras. ¡Hola ahí!
2: ¡Bien! ¡Pelota, pelota! ¡Dilo ahí! ¡Fuerte, pelota!
3: ¡Chaqueta flamenca, por Dios!
2: ¡Chaquetero!
0: ¡Con Mar Lender!
2: ¡Se aprende! ¡Fuerte el aplauso para Mar Lender!
4: Siéntense ahí, señor.
3: ¡Ay, por Dios!

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2: Fuerte el aplauso para Carlos y Lucy, para Dai. Ahí en esos sofales donde están sentados Yuyu y Ricky Rivera, normalmente se sientan los invitados para hacerle unas preguntas en la entrevista en profundidad, pero hoy voy a hacer que se levanten Yuyu y Ricky, hoy no, porque ellos ya le hemos hecho las entrevistas en profundidad y todo, que han venido aquí un montón de veces. Entonces se van a venir conmigo aquí, nos vamos a poner aquí, y los que van a entrar son los demás componentes del show del Comandante Lara para preguntarle a ellos cómo han vivido estos 200 programas. Así que fuerte el aplauso para todo el equipo del show del Comandante Lara. David Ladrón de Guevara, Lucy Paradise, Calonadero, Vicente Ruido, Chema Tagua. Venga, sentar sus. Estos chavales, son los que los tengo explotados todos. Oye, Ricky y Yuyu, cuando queráis podéis hacerle cualquier pregunta también a estos componentes. No sé, la primera pregunta que me gustaría haceros es... ¿Si os parece un auténtico milagro, como ha dicho Ricky Rivera, que hayamos llegado al programa 200? No sé, puede responder cualquiera de vosotros.
3: Yo no creía que ni que llegábamos al quinto.
2: ¿Al quinto? Al quinto. ¿Quinto tenía premio?
3: Claro.
2: Y entonces hemos llegado al 200 y...
4: De milagrito.
2: Mira, Carlos es el guionista. Carlos escribe un montón de tonterías aquí para que luego tengamos que decirlas.
4: Y las que me guardo, ¿sabes? Sí. Que tengo más.
2: Aquí ves, lo peor que pienso durante la semana es lo que trae aquí. Lo mejor te lo dejan en tu casa para... Carlos, ¿cómo es el trabajo para escribir estos folios y para que lo tengamos que sortar aquí y estas cosas?
4: Pues es un trabajo reconocido sobre todo porque después tienes al público aquí que se ríe y demás, ¿no? Pero es verdaderamente sufrido. Yo lloro mucho en mi casa escribiendo. Paso fatal. No, es muy divertido escribir, sobre todo para vosotros, que lo interpretáis después muy bien. El público ya se conoce los personajes, los sketches que hacemos. Ya es decir, reportaje de investigación, ya sabe que tú vas a hablar, ya sabe. Eso es muy bonito, es muy reconocido y sobre todo que es que vosotros lo hacéis brillante después.
2: Gracias. Ricky Rivera tiene una pregunta para vosotros.
5: Carlos, ¿duele más que un chiste que tú has escrito te lo digan ahí al revés, que han cambiado un par de palabras y no tenga la gracia que tú hayas creado, o que directamente se salten el guión y digan yo, y el chiste?
4: Normalmente, si se apostilla algo, mejora siempre, porque no, los invitados o lo tienen bien estudiado o son muy creativos, o propio Luis, o Vicente, o Lucy, o Chema, siempre que aportan algo, es para mejorar.
2: Oye, David Ladrón de Guevara está ahí siempre entre bambalinas, es el que está organizando, es el que me va diciendo cosas por aquí por los cascos cuando estoy un poquillo perdido, que es 58 de los 60 minutos del programa, y tiene que organizar ahí detrás. ¿El rebaño es complicado, David?
6: Bueno, es una labor que algunas veces es ingrata porque tú tienes que organizar, pero también es grata porque ayudas a que salga todo bien, y de hecho hay mucha gente que son maravillosos, que son los técnicos. Que pido un aplauso para los técnicos.
2: Atención,
6: de Luz.
2: Venga, peloteo para los técnicos. Venga.
6: Alberto, Paco, Javi. Porque cuando llegan invitados, yo siempre digo, estos son los que mandan, porque sin ellos, tanto de arriba como de abajo, no nos escucharía a nadie, ni aquí dentro del teatro ni en la radio.
5: ¿Había alguna trifulca ahí mientras esto era una maravilla de paraíso?
6: Hay un momento de tensión. Lo que pasa es que lo bonito de esto es que no se vean en el escenario, porque la tensión es por hacerlo bien. Claro. Yo tengo la suerte de conocer a Luis hace miles de años y siempre digo que tenemos el superpoder de hacer felices a los demás, de provocar risa, de provocar un rato agradable, y que eso es maravilloso, que eso es impagable. Entonces, lo intentamos hacer siempre lo mejor que podemos, esperamos que salga bien. Tiene que salir mejor, seguro. Los invitados que traemos son maravillosos, el equipo es espectacular, así que tenemos la suerte de disfrutar todas las semanas.
2: ¡Qué maravilla! Hoy tenemos a Lucy Paradise, Yuyu, que es la única chica del actual organigrama del programa, de la actual plantel, es la única chica. Lucy,
7: ¿todavía
2: no es eso? ¿Qué tal lleva eso de tener que estar aquí con todos estos majarones cada vez que tenemos que hacer programa?
7: Bueno, por majarones, es verdad que estoy muy sola como mujer, pero tengo muy buenos amigos aquí también, porque los compañeros soy súper guays. Y es verdad que estaría guay que hubiera más chicas aquí. un llamamiento.
2: Hemos hablado con Leticia Sabaté, pero no quiere venir. No, no,
7: jolín, tía. Leticia, porfa.
2: Leticia, te hemos invitado un día de vez al programa y nunca viene. A ver si viene y canta aquí la de Méteme el pepino. O la de, yo qué sé, las canciones
7: sí,
2: tan
7: la
2: normales que canta tú.
8: El polvorrón.
2: El polvorrón, el polvorrón. Lléname el tanque. Bueno, los temazos.
8: Pues poesía.
5: Que se traiga los abdominales, que se traiga los abdominales.
8: Las canciones.
2: Qué día más grande, que ya.
5: Qué prosa, qué prosa.
7: Luce, no, oye, pero qué un saludo. Un saludo enorme a Charo Pérez, que estuvo en el
2: hombre,
7: programa también.
2: Charo,
7: Charo
2: Pérez, compañera de Canal Sur Radio. Que también
7: Charo
2: estuvo.
7: También
2: estuvo una época, pero también, como claro, se le multiplicaba el trabajo. También está con el programa del Yuyu.
8: Sí.
2: Está en un montón de cosas esta mujer. Charo, que te queremos mucho. Fuerte el aplauso para Charo Pérez. Magnífica profesional, mejor persona. Sí, señor. Claro que sí.
6: En ese sentido, ha habido varias personas que no están con nosotros ahora mismo.
2: Ah, bueno, sí. Y antes que nada, permíteme, por favor, mandarle un aplauso, una ovación atronadora al cielo para Carmelo Villa, que estuvo en los albores del programa. Un maravilloso tío. Sí, ¡qué señor, hombre más grande! ¡Carmelo! ¡Esto va para ti! ¡Vamos! Carmelo Villa.
6: Carmelo Villar, ha estado con nosotros Mariló Seco,
2: también.
6: Marta, John Julio, David Gallardo.
2: Sí, señor. Sí, señor.
6: Ha estado con nosotros mucha gente que forman parte del programa. Que
2: lo hemos tenido que ir echando.
6: Pero bueno, los que estamos ahora y los que vendremos y el público son los que nos acompañan.
5: Pero no me creo una anécdotita buena.
2: A ver, Shema, cuéntate tú una. Shema es uno de los últimos que ha llegado al programa.
8: Yo soy el Benjamín del grupo. Sí, Shema, yo llevo tres temporadas. Nada más.
2: Shema siempre ha trabajado en temas relacionados con los medios de comunicación. Siempre ha estado a lo mejor a la sombra, detrás. Aquí en el show del Comandante Lara sí está ahí en primera fila con nosotros. Cuéntanos algo, Shema.
8: Pues mira, os voy a contar una anécdota que parece mentira, pero es verdad. Parece que la hemos escrito, pero en este caso es cierta. Bueno, pues digo, en fin, es ponerte ahí. Al final la gente te ve, te conocen estas cosas que dice siempre la gente. Bueno, que vas por la calle y tal. Yo veía que pasaban los días y que no me reconocía nadie, ¿no? Y digo, bueno, bien, perfecto, esto está bien, porque esto es estupendo. Que nadie me reconozca, mejor, ¿no? Más tranquilo, ¿no? A uno por la calle.
2: ¿Y el anonimato?
8: El anonimato. Y un día estoy en el Decathlon probándome una camiseta con el torso descubierto y se me acerca un señor muy serio, así muy serio, me dice: yo te conozco a ti, tú eres el del show del Comandante Lara.
2: Venga ya.
8: Y digo, pues mira, digo, sí, ¿verdad? No sabía que, claro, me quedé cortadísimo. No sabía
2: y
8: qué
2: esto
8: decir.
2: Que ese hombre lo escuchaba por la radio.
4: Pero que da alegría cuando va por la calle y te dicen: tú eres el del Lara.
2: El del Lara.
4: Tú eres
9: a mí una
4: Lara.
9: Vez llevando a los niños al zoológico de allí de Jerez, me bajo del coche, iba con el abrigo y eso, y se queda el gorrilla mirando ahí muy serio, ahí. Yo conozco a este de algo, ¿no? Y lo típico, y se acerca y se perdona. ¿Tú eres Jesús Quintero?
5: Que me iba a imaginar que iba a decir eso.
4: Por probar.
9: Y le dije, no.
2: Lo último que te esperaba.
9: Sí, Jesús Quintero. Tú eres Bruce Willis.
7: Le tiene que decir que sí.
9: Hay mucha gente que dice sí.
4: Y si acierta, ¿eh? Y si acertaba.
2: Bueno, pues queridos compañeros y sin embargo amigos, que muchísimas gracias por el trabajazo que hacéis.
3: Mano,
2: fuerte el aplauso para el equipo del show del Comandante Lara. Sí, señor. ¡Qué maravilla! 200 más, por 200 más.
9: En esto de las confusiones, sí, de las confusiones y eso, suele pasar muchas veces que en carnavales, hay veces que a lo mejor la gente confunde el Yuyu, el Celu, te meten por la calle, Celu, te llaman a ti,
2: claro,
9: Celu.
2: Claro. Ahí me han dicho Yuyu.
9: Hasta luego, y tú saludas, ¿no? Diciendo, no
2: voy
9: a quitar
2: la
9: ilusión.
2: Claro, yo le voy a decir, voy a quitar la ilusión, y... ¿qué pasa?
9: Una vez que yo me harté reír, fue el año de la chirigota de los cuernos, eso de los últimos a enterarse, y fuimos a cantar por Barbate, y estaba allí Paspadilla. Uh-huh. Claro, estaba Paspadilla, empezaba a salir con los programas eso. Y uno de las chirigotas mías no sabía que era alguien conocido, pero no le salía el nombre. Y entonces se llevó un rato mirándola y Paspadilla y le preguntó: perdona, ¿tú eres Rafa Pa?
2: Rafa Pa.
9: Si Paspadilla tuviera
2: que decir
9: Rafa Pa, y se le sonó a Paz.
2: Se puso nervioso. Qué maravilla. Y ahora va a estar Ricky Rivera aquí. Rafael no puede venir, pero tenemos a Ricky Rivera, al gran Ricky Rivera, que junto a Calambres van a hacer este temazo aquí. Qué
9: vámonos,
2: bonito. Fuerte el aplauso para ella. Vamos allá.
5: Sí, os voy a contar.
2: Vamos.
5: Muchísimas gracias por el pie de micro. Vale, voy a cantar una canción que habla de un acto que tenemos que hacer todo el mundo, y es que, bueno, surgen imprevistos, pasan un montón de cosas, y siempre nos centramos en decir, tío, Guillo, ¿por qué a mí, Guillo? ¿Por qué yo? ¿Por qué a mí me pasa esto? No sé cuánto, no sé qué. ¿Eh? Entonces, todo fuera eso, todo fuera eso. Además, con lo bien que suena, ¿eh? Todo fuera eso. Este mes he ahorrado 300 euros, el sueldo, que lo voy a guardar, qué alegría, que se parte la lavadora. Todo fuera eso. Esta chavala que me ha escrito por Instagram, qué guay, no sé qué, Dios, qué guapa, Dios, estoy enamorado, que llevo 6 meses detrás, hola, Gordi, ya entra un Gordi en chat y ya. Y cuando la veo en persona, no lleva los filtros que llevaba en el tal. Todo fuera eso. Todo fuera eso, tío. Claro, tío. Ahora llega. No sé por qué estoy. Si era cantar.
9: No, freestyle, está bien.
5: Me han dicho. Sí, pero me han dicho Ricky. Y es que yo soy una persona que me gusta mentalizarme. Voy a cantar. Pues ya de 2 horas antes voy. ¡Ole! Pues me voy a colocar. Y ahora he llegado. Ricky, ¿qué tiene que cantar? ¡Ay! Claro, entonces, todo fuera eso. O ella va por delante. Es que el público va por delante, que el público más maravilloso, y de verdad.
9: El mejor público.
5: Si se me olvida una letra. Ya lo tenéis. Todo fuera eso. Todo fuera eso. Uno para abajo y otro para arriba. Partitura, no, ¿verdad? 2, 3 y todo.

Usted sabía una cosa, ¿no? Que vaya a estar durmiendo hoy sin dormir porque en vuestra cabeza va a sonar todo fuera eso. Y yo no tengo la culpa. Todo fuera eso. Dame caso que sí. Ya la tenéis ahí. Todo fuera eso. Para las navidades, muy villancico no es, pero bueno, eso es lo que hay. Todo fuera, eso te lleva, seguimos, ¿no?

0: Gracias, Sevilla. Todo fuera eso.
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0: Siempre quise hacer esto en un escenario. Gracias, Sevilla.
2: Ricky Rivera. Dios. No veas, has chavado la rodilla y al final.
0: Esto con 20 años
3: ya
0: molado.
3: Ya hemos llamado al 112 ya.
4: Eso lo hace Mick Jagger y está ingresado tres veces.
0: Todo fuera eso.
2: Todo fuera eso. La rodilla hacia abajo. Todo fuera eso.
0: Y he perdido el trabajo. Todo fuera eso. Mi mujer me ha mandado a comprar.
2: Todo fuera eso. Qué grande Ricky Rivera, Yuyanko. No sé qué tío, qué fácil lo que le echen. Venga, Ricky, que tiene que cantar. Y me dice, pone el tío a cantar y le pone dos. Qué maravilla, Dios mío, de mi alma, de mi corazón.
0: Lo que ellos no saben, lo que ellos dos no saben, que yo estoy aquí y estoy cumpliendo. Si, vuelvo a venir otra vez al programa y no se dan cuenta que yo aquí estoy cumpliendo sueñecitos de muchachitos y de adolescentes. Porque para mí esto es un privilegio. Y entonces, y os fíjate la noticia que llevo un mesecito colaborando con el programa del Yuyu. O sea, sí, que para mí eso es ya un vacinazo.
2: Qué maravilla, ¿eh?
0: No voy a decir lo que digo siempre, que yo lo veía cuando era adolescente. Lo voy a dejar en adolescente, Yuyu.
4: Así ya.
0: No voy a decir chico.
4: Viejo ya, pureta, ya.
0: Yo soy pureta. Así que estoy flipando, así que muchísimas gracias.
2: Con estos padrinos, ¿cómo puede ir mal algo? Viene el Yuyu, viene Ricky Rivera, estamos aquí con nosotros. Esto es una maravilla, Dios mío, de mi arma, ¿eh?
4: Con Don Luis Lara, donde haga falta, menos una mudanza, de yo.
2: No, menos mudanza, no. Claro, ¿eh? Cuando...
4: Cualquier cosa. De hecho, se ha mudado y no me ha llamado porque me conoce.
0: Claro.
4: Yo voy a cualquier sitio, a una mudanza, eso son palabras
2: mayores. En los teatros, cuando va a salir uno al escenario, la gente dice mucha mierda, ¿no? Voy a ir a Rafa en marcha.
0: Pinta pistol.
2: Rafa, qué guata de verdad. Hubiéramos encantado que hubiera estado aquí.
0: Te hubiera llevado menos carga si hubiera venido.
2: Claro.
0: O sea, al final hubiera venido, que hubiera salido mejor.
2: Claro, bueno, qué tío más grande. Rafael Almarcia, en el 200 y poco, estará con nosotros.
4: Seguro.
2: Oye, que el Yuyu va a salir en carnaval otra vez. Eso no es primicia. Digo, ni nada, pero que... ¿Cómo va el tema? Yuyu, venga, cuéntanos
4: bien,
2: algo.
4: No hemos desvelado el tipo, porque lo quiero guardar para el final, pero sí nos vamos a llamar a los que van a coger papa.
2: Los que van a coger papa.
0: ¿Para qué?
4: Y bueno, pues ya veremos de qué vamos. Y va bien.
2: Al final sale... ¿Te está gustando los ensayos, sí. Las cositas, lo que está escribiendo?
4: Al final sale todo. Al final es un milagro que salga. Porque yo tengo tres niños y te ponen, y además los niños saben que nacen con la lima de lima cerebro del 9. La lima gorda de ahí.
2: Te van desgastando ahí.
4: Y te van desgastando y hay que sacar tiempo donde no los hay, pero bueno, al final en cosas peores no hemos visto, todo sale.
2: La carnaval empieza muy temprano este año.
4: Este año empieza el concurso el 11 de enero.
2: ¿El 11 de enero? Entonces aquí ya.
4: El 11 de enero.
0: ¿Hay envoltorios de regalo todavía?
4: Y a nosotros nos ha tocado el 24 de enero.
2: Te puede pegar un caramelazo todavía a Baltazar. Sí, el último caramelo de Baltazar le puede dar una bandurria a uno de un coro.
4: Cualquier año es antes
0: por borones, hay por borones.
4: Concurso muy largo, el concurso es ahí que hacerle algo.
2: Bueno. Oye, Ricky, tú estás con muchos proyectos siempre, ahora estás también colaborando con el Yuyu. ¿Estás haciendo alguna banda sonora ahora? Sí, dilo, pues venga, sí. Desvélalo.
0: No puedo contar mucho, pero estoy haciendo una película de animación, de dibujito para el año que sale en el 27, pero el cine es así, los proyectos empiezan con 2-3 años antes. Sigo sacando música, siguen saliendo fechas para este año. Estuve en Sevilla el sábado 29 de noviembre presentando Un Miedo Menos. Yo estoy en cartel con un espectáculo que se llama Un Miedo Menos.
2: Un Miedo Menos.
0: Vamos a Málaga el 2 de mayo, por ejemplo. Ya hay gente a la puerta esperando.
2: Ya están esperando.
0: Sí, hay gente como Palola Índigo, ¿no? Se va la gente con la sombrilla, pues ya me consta que hay allí dos matrimonios. Y yo le voy llevando cositas, ¿no? Le voy llevando regañar, le voy llevando cosas. No, en serio, estoy el 2 de mayo en la Cochera Cabaret. Esto sí, sí puedo hacer publicidad, porque
4: el 2 de mayo.
0: Y entonces, y estoy en Madrid también.
2: vamos a ir saliendo para Málaga ya, que Málaga está lejos.
0: Sí, no, hacerme caso que después el meet and greet se colapsa. Estoy en Madrid el 27 de febrero en el Galileo Galilei, mítica sala.
2: En el Galileo Galilei.
0: Y presento, tío, Un Miedo Menos, que es el espectáculo que a mí me tiene muy enganchado, porque yo hago un recorrido a través de mis canciones por los miedos más curiosos y más interesantes que a mí me parecen, como la aparantofobia. ¿Tú sabes
2: la aparantofobia?
0: ¿Sí? Aparantofobia. El miedo a la suegra.
2: ¿Miedo a la suegra es la aparantofobia?
0: Aparantofobia, ahora mismo.
2: Mira, tu suegra como...
0: Creo que no lo estoy...
2: Tu suegra con dos maletas en la puerta de tu casa, ¿eh?
0: La Wikipedia.
2: Y la ves tú por la amarilla, ¿eh?
0: La Wikipedia.
2: Llama y tu suegra con dos maletas. No, vea.
0: Sí, y... Pero yo no tengo ese miedo, por ejemplo. Yo ese miedo no lo tengo. Pero
2: ¿sabes lo que tengo yo miedo? Perdona, Ricky. A los sitios cerrados. A mí me da miedo llegar a mí me da miedo llegar a un bar y que esté cerrado.
0: Pues cosas así. Así que nada.
2: Qué maravilla. Escúchame. Le damos siempre la camiseta de recuerdo del programa a los invitados. Ellos tienen la camiseta ya.
4: La tenemos ya.
2: Así que David Ladrón de Guevara trae hoy unas tacitas personalizadas.
0: ¡Oh!
2: Invitados de hoy. El camaleón, qué bonito, qué bonito, las tazas del
4: padrino.
2: Los padrinos del programa, Ricky Rivera y el Yuyu con su nombre.
4: Muchas gracias.
2: Invitarla, sacarla de la caja, que la vea Andalucía, que la vea el mundo. World Wide, World Wide, World. O como sea.
4: Qué maravilloso, hijo.
2: Qué maravilla. Señoras, señores, y Calambres tiene un tema preparado expresamente y especialmente para los 200 programas. Así que Pablo Feria y los suyos nos van a hacer bailar, nos van a hacer saltar, porque hoy hemos llegado al programa 200. Calambres, con una versión de 80 días son, de Willy Fo.
5: Empiece ya,
2: que el público se va.

¡Fuerte el aplauso para Calambre! ¡Bravo! 200 programas, muchísimas gracias, querido público, por estar con nosotros en esta fecha de la especial, queridos oyentes. 200, la semana que viene el 201. Gracias, gracias, gracias, gracias a todos los que estuvieron y a todos los que están haciendo posible el show del comandante Lara, sí señor. Vicente Ruido, Luque Paradise, Carlos Granero, Chema Tagua, Rubén Ergueta, David Ladrón de Guevara, Paco Estrada, Alberto Ruiz, Nando Delgado, Alberto Ortiz, Ruiz no es nadie, Dani Piñero, Pablo Feria, Dani Escortel, Oscar Riffi, el Vikingo, Dani Mateo, Dani Marcos, Javier Isidro Vargas, Api, Manuel Granadero, Javier Rosado, Rafa Jiménez, Dani González, Alba Pires y, cómo no, a José Guerrero Roldán, el Yuyu de...

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0: Andalucía, 11 de la noche.
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2: El fuego sigue ardiendo sin control en la provincia de Castellón, donde las llamas arden en un perímetro de 81 kilómetros y varias poblaciones siguen evacuadas. En la reunión del CECOPI, que hace frente a esta emergencia, se ha hablado de una noche crítica en la que el viento será clave. Por otro lado, también llegan malas noticias de Zamora, donde un incendio en el Parque Natural de Arribes del Duero ha obligado a desalojar 12 localidades ante la virulencia de las llamas que amenazan incluso varios cascos urbanos. Las buenas noticias llegan desde Madrid. El incendio de Burgondo Ávila, que había entrado en la comunidad, disminuye su intensidad y eso ha permitido el realojo de las localidades de Valdea Quemada y Robledo de Chavela. Este incendio, como explica el ministro del Interior, Fernando Grande Marlaska, al frente del operativo tras declararse la emergencia nacional, ya está ya estabilizado.
3: Llevamos más de 48 horas sin que el perímetro haya avanzado, con lo cual nosotros razonablemente esperamos que no vaya a avanzar. Podemos definirlo como que está técnicamente estabilizado.
2: De los incendios también ha hablado el presidente del Gobierno, Pedro Sánchez, que esta tarde ha tenido su tradicional despacho de verano con su majestad el rey Felipe VI en La Mareta, Mallorca. Allí Pedro Sánchez ha evitado hablar de la imputación del exdirector general de la Guardia Civil, Leonardo Marcos, en el llamado caso Leire.
4: Presunción de inocencia y efectivamente veremos en qué deriva toda esta causa.
2: Sobre su futuro, Sánchez ha asegurado que habrá elecciones el año que viene y que piensa presentarse a ellas.
4: Mi ánimo será, claro, repetir, continuar en la tarea.
2: Más asuntos. El juez de la Audiencia Nacional, José Luis Calama, autoriza a la Unidad de Delitos Económicos y Financieros de la Policía Nacional a acceder a más de 60 cuentas bancarias del expresidente del Gobierno, José Luis Rodríguez Zapatero, y su entorno. La UDEF podrá registrar los movimientos bancarios desde el 1 de enero de 2020 en decenas de cuentas de más de 10 bancos. El análisis incluye al propio Zapatero, sus hijas, el empresario Julio Martínez Julito y varias sociedades relacionadas con su entorno y el de su secretaria Gertrudis Alcázar, que compró una casa de 132.000 euros sin hacer frente a hipoteca. Y el movimiento Sumar ha anunciado que el ministro de Cultura, Ernest Urtasun, ya no ocupa ningún cargo concreto en su nueva ejecutiva y que a partir de ahora figura simplemente como invitado permanente en las reuniones a las que se le permitirá acudir. Las nuevas secretarias generales ex aequo del partido, Barbero y Martínez, han relegado así al hasta ahora portavoz y responsable de Cultura de la formación. El partido ha renovado por completo su dirección tras sufrir una grave crisis interna que trajo un goteo de salidas, entre ellas la de la anterior líder, Lara Hernández, quien denunció ser víctima de una campaña de desprestigio y ahora el futuro político de Urtasun queda también en el aire. Y se busca un motorista que ha atropellado esta mañana a un agente de la Guardia Civil en una carretera de la costa de Málaga y se ha dado la fuga. Informa desde Málaga Raquel Ruiz.
5: El atropello se ha producido en la A7053, la carretera que une a Mijas y a Laurín el Grande. El Guardia Civil ha sido arrollado por el motorista al que dio el alto para proceder a su identificación tras cometer una infracción. El conductor de la moto había caído al suelo y tras ser identificado se ha levantado, ha cogido su vehículo y ha atropellado a la gente durante la maniobra de evasión, logrando escapar. El Guardia Civil se encuentra fuera de peligro. Ha sufrido varias erosiones y contusiones de carácter leve como consecuencia del impacto, pero las lesiones no revisten gravedad. Por el momento no han trascendido más detalles sobre la identidad del conductor fugado, al que buscan las unidades de investigación de seguridad vial.
2: Tenemos en Andalucía a esta hora de la noche 23 grados en Cádiz, 24 en Huelva, 26 en Málaga, 28 en Almería y Sevilla, 30 en Granada, 32 en Córdoba y 33 en Jaén. Andalucía, 11 y 3 minutos de la noche.
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9: Buenas noches y bienvenidos a este territorio de arte, historia, cultura, monumentos y lugares de interés que nos abarca y nos abraza con un legado inagotable al que llamamos patrimonio andaluz. Vivimos tiempos confusos en los que la tecnología corre el riesgo de borrar perfiles distintivos y apear de su personalidad acumulada durante siglos a pueblos enteros. Antes de entrar a repasar los asuntos que hoy abordaremos, quisiera proponerles un juego para reflexionar. A lo largo del programa escucharemos un fragmento de al menos 5 canciones. De ellas, 4 son canciones creadas mediante inteligencia artificial. Tanto la letra, la melodía, la orquestación e incluso la voz de los artistas es recreada por una máquina. Solo una de ellas es una interpretación vocal de un o una artista e intervienen instrumentos musicales físicos o tradicionales. Les propongo que permanezcan atentos y traten de adivinar cuál es el único tema interpretado por músicos que sonará hoy en este programa y podrá ofrecernos sus respuestas en nuestra página de Facebook de Patrimonio Andaluz. Ahora sí, vamos a ello. Esta noche hablaremos de una pintora extraordinaria, granadina y pionera que desafió con su talento la rancia estrechez de su tiempo. Se pintó a sí misma desnuda, recibió un premio por ello y a los 41 años ingresó de monja en un convento hasta su muerte, acaecida 45 años más tarde. Nos referimos a Aurelia Navarro y estarán esta noche la catedrática de Historia del Arte de la Universidad de Sevilla, Magdalena Illán, y la profesora de dicho departamento, Carmen Rodríguez Serrano. Con Trota Raimundo de Ita nos trasladaremos a Campofrío, en Huelva, para conocer un tesoro escondido con forma de huevo frito. Pero no se come, oiga. El historiador Antonio Romero Dorado ha llevado a cabo una profunda investigación en Sanlúcar de Barrameda hasta localizar 3 esculturas de la Roldana que se encuentran en un estado de conservación muy desigual y en algún caso diríamos que peligroso. José María Liñán, entre santos y demonios, hoy dará casi una vuelta completa al mundo siguiendo el rastro devocional de la advocación de la Macarena. Mariano Piedra nos acompaña al frente de la técnica para no perder nuestra sintonía, así que comenzamos.
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0: las opciones a decidir si es real o no es real esa canción que suena y que se titula, en este caso, Teatro. No sabemos si la historia de la pintora granadina Aurelia Navarro habría merecido un narrador shakespeariano, pero su frustrada carrera como artista parece que así lo aconseja. Nacida en Pulianas, alrededor de la capital granadina, fue coetánea de artistas tan grandes como Picasso, Sorolla, Romero de Torres o Zuloaga. Recibió premios nacionales contraviniendo las estrechas normas de la época y hasta se atrevió con un desnudo, posiblemente de ella misma, que acabó exasperando a su propio padre y eso la indujo tal vez a ingresar en un convento para el resto de sus días, hasta fallecer en Córdoba. Han estudiado con detalle su vida y obra Magdalena Illán, catedrática de Historia del Arte de la Universidad de Sevilla, y Carmen Rodríguez Serrano, profesora de este mismo departamento. Buenas noches y bienvenidas.
1: Muy buenas noches.
2: Buenas noches.
0: Gracias por estar aquí con nosotros para hablar, además de un personaje completamente, bueno, muy llamativo, ¿no? Porque dedicó buena parte de su vida a la pintura, un gran esfuerzo, porque tiene una obra no pequeña del todo, ¿eh? Pero luego más de la mitad de su vida la dedicó a un convento.
1: Exactamente. Aurelia Navarro es un personaje fascinante. Fascinante por, en primer lugar, su producción artística. Unas 150 obras se conservan de ella aproximadamente, no está nada mal, teniendo en cuenta que su trayectoria fue muy breve, por circunstancias que supongo que ahora iremos comentando. En primer lugar, es interesante por la calidad de su obra, no solo técnica, sino por la renovación que hizo de temas que no se trataban de esa manera en el momento actual, en ese momento en España. Por ejemplo, el tratamiento de mujeres, ella las presenta muy independientes, muy introspectivas, muy pensativas, muy sensuales también, por lo cual se aparta de lo habitual. En segundo lugar, es interesante por su propia vida, porque tuvo una vida también frenética y con un cambio muy radical cuando tenía, efectivamente comentabas, unos 41 años. Y en tercer lugar, es interesante también porque es un ejemplo de cómo las artistas han sido ensombrecidas, olvidadas a lo largo de toda la historia. Y es importante reivindicar la obra de Aurelia Navarro.
0: Sin duda. Y yo añadiría un cuarto aspecto, Magdalena, si me lo permite. Una calidad excepcional en la pintura.
1: Exacto, sí. ¿Ah?
0: Una calidad, una obra potente, quiero decir. Hay una cosa que a mí me ha llamado mucho la atención. Casi todos sus personajes, de esto vamos a hablar también, porque tiene que ver precisamente con ese ostracismo al que fueron condenadas en determinadas etapas de la historia las mujeres. Casi todos los personajes que pinta, a mí me parece, las mujeres que pinta, casi todas son ella misma.
1: En algunas ocasiones sí. En otras tiene algunas modelos también de la Granada de ese momento.
0: Incluso podrían ser de su familia, porque
1: probablemente, o de a lo mejor alguna mujer que, bueno, pues que trabajaba en su casa, de esa burguesía granadina, pues tenía también algunas mujeres que trabajaban allí y ellas eran las modelos que tenía para su obra.
0: La mujer desnuda, por ejemplo, que es el personaje más llamativo, digamos, y el que, por así decirlo, a priori, en principio, parece que le cuesta su carrera definitivamente, ¿no? La expulsa, digamos, de la carrera, la expulsa o la expulsan por ese cuadro. Fue un cuadro fantástico, es como una réplica de la Venus del Espejo, ¿no? De Velázquez, o por lo menos tiene grandes similitudes con eso, ¿no? Parece que eso es lo que corta finalmente su carrera, podría ser así.
2: Bueno, con la presencia de esa obra en la Exposición Nacional de Bellas Artes, ella, bueno, rompe con muchas cuestiones o desde luego se enfrenta a la problemática, aparte de la temática en sí, que es una temática, pues bueno, que genera controversia en un ámbito donde normalmente además los grandes expositores eran hombres. Ya el simple hecho de que ella participara en esos circuitos expositivos, artísticos, y obtuviese premios, menciones por obras incluso anteriores al desnudo, ya desde luego hablan de una personalidad que, como decía la profesora Yang, es digna de estudio y desde luego de detenimiento por parte de los investigadores y de las investigadoras que la estudiamos. Pero claro, el desnudo en sí es un tema controvertido. En este caso sí que es cierto que la propia configuración de la modelo responde a una tradición pictórica previa en España,
0: clásica,
2: efectivamente, exactamente Velázquez, o con posterioridad Goya o incluso otros artistas. pero el hecho de que nosotros podamos ver el rostro de esa modelo, incluso vincularla con ella misma como un propio autorretrato, bueno, pues finalmente es una reivindicación de ella, de su personalidad, y desde luego, bueno, pues habla de una valentía que quizás le ocasionó
0: problemas.
2: En el
0: cuadro se le ve un perfil, un escorzo, digamos, el rostro, pero luego en el espejo se le ve a ella como de frente, un poco velada, uh-huh, lógicamente, por el efecto del espejo, pero incluso el busto, o sea que, digamos, da un paso más sobre de riesgo sobre el modelo precedente de Velázquez, ¿no?
2: Y en ese sentido, y aun con el problema que implica toda la temática del desnudo y trabajada por una mujer, sin embargo, y contra todo pronóstico, la crítica fue bastante generosa y benévola, y desde bueno, incluso
0: halagadora
2: sí, con, uh-huh, con desde luego con la obra, incluso se alabó esa valentía.
0: Uh-huh. O sea, se ha hablado de que este cuadro fue el que de verdad hizo al padre reaccionar ya de manera un poco furibunda y forzar, por así decirlo, la salida de la carrera pictórica de Aurelia Navarro.
1: Se ha hablado mucho sobre esa cuestión, y sí, no está claro. Y no. Las uh-huh, dos, los dos aspectos. Vale. Porque cuando ella ingresa en el convento de las adoratrices, han pasado 15 años.
0: De ese cuadro.
1: Desde ese cuadro. Uh-huh. Por lo tanto, no fue la causa inmediata.
0: Inmediata, desde luego, no.
1: Pero sí fue una de las causas que fueron poco a poco haciendo que Aurelia Navarro pues tuviera menos presencia en el ámbito nacional, en la escena artística nacional. ¿Por qué motivo? Es cierto, me comenta la familia, que ha sido muy generosa y nos ha ayudado siempre que hemos necesitado pues alguna información, algunas obras. La familia ha sido muy, muy, muy generosa para fomentar la investigación. La familia sí nos ha dicho que al padre no le gustó el éxito que tuvo Aurelia Navarro con esa obra.
0: Ajá.
1: Que la prensa quisiera entrevistarla o que apareciera su nombre en la prensa, para los valores de un personaje de la burguesía conservadora granadina, era como estar exponiendo a la familia. No entraba dentro de lo que él consideraba que era lo apropiado para su hija. Uh-huh. Lo hacía con su mejor intención, lógicamente. Uh-huh. Pero eso sí significó que se fue cercenando, en cierto modo, la proyección de Aurelia Navarro. De hecho, desde ese momento, que era 1908, ella no vuelve a exponer en ninguna exposición nacional. Entonces sí se fue cerrando su círculo, solo expuso en Granada y poco a poco se fue marchitando, como ha ocurrido en muchas ocasiones a lo largo de la historia.
0: Hablemos de su formación, Magdalena. Se formó, lógicamente, en esa época los estudios académicos de Bellas Artes no estaban muy bien tabulados, digamos, o acababan de empezar a tabularse, ¿no? Con las escuelas de Bellas Artes de primer y segundo grado, etcétera. Ella recurrió, como era propio en estos casos, supongo, de las mujeres especialmente, a formarse con profesores privadamente, digamos, ¿no?
1: Exactamente. Para las mujeres, a finales del siglo XIX, comienzos del siglo XX, no había una formación artística como sí había para los hombres. La formación para las mujeres estaba más orientada a las artes industriales o artes decorativas. Uh-huh. Pintar sobre porcelana, sobre abanicos.
0: Cosas así como domésticas de la casa.
1: Exactamente. Entonces lo habitual era, cuando se lo podía permitir la familia, cuando tenía dinero la familia, uh-huh, era pues tener un maestro privado, un maestro uh-huh particular. Y Aurelia Navarro tuvo dos: José Larrocha, un paisajista. Carmen ha estudiado uh-huh el paisaje en la obra de Aurelia Navarro. Bueno, pues uh-huh empezó con José Larrocha, granadino, y muy especialmente con el cordobés Tomás Muñoz Lucena, uh-huh, que se fue a Granada y él fue su maestro. Y pues quizás hablemos luego, quizás pudo ser su marido, pero la familia finalmente pues decidió que no, que no, ¿sí?, era apropiado para ella.
0: Curiosamente, ambos me parece que fueron alumnos a su vez de Madrazo, que era Dios, en mitad del siglo XIX era como Dios, era el director del Museo del Prado, encima suegro de Mariano Fortuny, ¿no? Quiero decir, esto quizá configura ese poder, digamos, de imponer, digamos, estilos y criterios. Este panorama explica bastante bien eso, ¿no? Creo que Aurora también, perdón, Aurelia Navarro, creo que su temática no destila esa línea vanguardista a la que se unieron luego coetáneos suyos de su misma generación, ¿no? Por citar Picasso o no sé, algo. Pero digamos que se adscribió a esta corriente más historicista, más clásica, costumbrista, etcétera, ¿no?
1: Más quizá, académica.
0: Quizá
1: sí.
0: por este poder que tenían en ese momento esa red de pintores, ¿no?
1: Sí, el academicismo está en boga en ese momento y en el mercado artístico en España predomina el academicismo. Y esto es importante, si se quiere obtener un premio en una exposición nacional, se tiene que realizar un arte académico. A Aurelia Navarro le interesa también un arte más innovador, más renovador, sin ser vanguardista, pero sí renovador. Uh-huh. Pero sabe que cuando quiere obtener un premio, pues tiene que utilizar el arte académico. Sí quiero comentar algo en relación a la formación que decías antes. Ella se formó con otros artistas granadinos como José María López Mezquita o José María Rodríguez Acosta. Uh-huh. Ellos, después de formarse en Granada con Tomás Muñoz Lucena, se marcharon a Madrid. Estuvieron con Sorolla, con Cecilio Pla. Aurelia Navarro, por ser mujer, la familia no le permitió marcharse. Ya. Y esas son diferencias importantes en claro, este momento.
0: Claro, uh-huh. De dar el salto hacia un lado, hacia el otro, ¿no? Esto es fundamental. Sin embargo, luego viajó a Roma, pero ya como monja. Uh-huh. Ahí sí se lo permitieron, ¿no?
2: En otras circunstancias, claro.
0: Claro.
2: Pero sí.
0: Tengo entendido que los materiales que usó eran de poca calidad y que la pintura de Aurelia se ha degradado bastante. Muchos de los cuadros se han degradado porque usaba pasteles, óleos, perdón, acuarelas, etcétera, y que se han ido degradando bastante.
1: Algunos dibujos, los que tienen esa técnica, sí, pero los óleos sobre lienzo, esos están perfectamente porque la familia los ha cuidado muy, muy bien.
0: Uh-huh. Hay obra de Aurelia Navarro, incluso en el Prado, creo.
2: Sí, efectivamente. A raíz de la exposición invitada, creo, en el Museo del Prado, bueno, pues ahí se propuso y desde luego se le dio ese lugar a la obra y fundamentalmente al desnudo de Aurelia Navarro. Yo creo que también fundamentalmente la investigación y los trabajos de Magdalena Illán, evidentemente, pero desde luego también la difusión y el acercamiento de su obra al público en general es lo que realmente, pues bueno, finalmente está poniendo en valor y nos está acercando a todos, ¿no? Y a todas, precisamente a ella. Uh-huh. A su producción.
0: Cuando entra en el convento de las adoratrices, ¿cómo se llama? Adoratrices esclavas del Santísimo Sacramento, así es, ¿no?
2: Sí.
0: Bueno, creo que también pinta, siendo monja todavía, pinta algunos cuadros, ¿no, Magdalena?
1: Sí, sí, sí. De hecho, ella elige esa congregación no porque le interese desde el punto de vista más espiritual, que supongo que también, sino por la propia función que realizaban las adoratrices. ¿Por qué? Pues por las adoratrices se dedicaban sobre todo a, no solo a la oración, sino muy especialmente a ayudar a mujeres que estaban en riesgo de exclusión social.
0: Es una pista
1: importante. Y ella impartía docencia les daba clases a esas mujeres de pintura, de bordado, para que pudieran ganarse la vida. Eran mujeres que venían muchas veces de la prostitución o que venían de situaciones personales muy difíciles, y era una manera de ganarse la vida en un momento muy complicado para las mujeres que quisieran ser profesionales.
0: Uh-huh.
1: Y ella se estuvo dedicando durante todo ese tiempo en el convento, estuvo dedicándose a formar a esas mujeres que venían en esa situación de exclusión social.
0: Uh-huh. Es curioso porque Julio Romero de Torres también dedicó bastantes cuadros a reivindicar las figuras de prostitutas del mundo en el que vivían. Debió ser tremendo en esa época la situación, porque le llamaba mucho la atención. Uh-huh. A grandes pintores, en este caso a Aurelia Navarro, que tiene precisamente un cuadro dedicado o le encargaron hacer un cuadro de la fundadora de Santa María Micaela del Santísimo Sacramento.
1: Exactamente, de la Madre Sacramento.
0: Que a mí me ha parecido ver que ese cuadro está, me parece que en el Prado, y que otro que a mí me parece

0: situaciones particulares, porque precisamente no le darían mucha salida con esa familia así un poco atosigante sobre la fama de la niña. Supongo que no le darían mucha salida a los cuadros. Muchos han pertenecido o siguen perteneciendo a colecciones particulares o miembros de la familia de Aurelia Navarro.
1: Casi todo pertenece a la familia de Aurelia Navarro. La Diputación de Granada tiene ese famoso desnudo del que hablaba Carmen anteriormente.
0: Ese está en la Diputación de Granada.
1: Sí, ahora depositado en el Museo Casa de los Tiros de Granada.
0: Perfecto, apuntado para ir a verlo.
1: Y la familia está donó al Museo del Prado el retrato de la pintora, que se encuentra allí expuesto, y ha donado también al Museo Casa de los Tiros otras dos obras de Aurelia Navarro. Entre ellas, una muy provocadora, que se llama Éxtasis.
0: Éxtasis, sí. Que parece un cuadro recortado, ¿no?
1: Es un cuadro recortado, ¿verdad, Carmen?
0: ¿Es un cuadro recortado, en serio?
2: Sí.
0: Sí.
2: Bueno, ahí desde luego existe toda la bueno, pues el encanto de y la desgracia también de las circunstancias de la obra. El Éxtasis, que representa de nuevo también probablemente un desnudo, un cuerpo que no vemos porque es la parte que precisamente no se conserva y que parece que tiene que ver precisamente con, bueno, pues con esa moral, con esa problemática que cuestiona la propia temática de la obra y, bueno, y las circunstancias posteriores de su vida cuando ingresa finalmente en el
0: cuadro
2: convento.
0: Es un rostro de una mujer
2: efectivamente.
0: Que tiene un gesto de, pues, digamos, de éxtasis, vamos a dejarlo ahí, ya veremos por qué razón, y el resto del cuadro no se conoce.
2: Efectivamente, es un recorte precisamente de la obra completa.
0: Porque probablemente el éxtasis induce a pensar en otra cosa más que...
2: induciría a ver el cuerpo, el tratamiento corporal, que realmente, de nuevo, es lo problemático en este caso. Y sobre todo en un momento...
0: ¿Y
2: bueno,
0: nos saldríamos
2: pues,
0: de la mística?
2: Bueno, la mística y el éxtasis normalmente también vienen de la
0: por
2: mano.
0: Eso digo,
2: pero bueno,
0: si
2: según
0: conociéramos
2: la lectura,
0: el resto del cuadro, a lo mejor no salíamos de la idea mística de ese éxtasis.
2: Probablemente sí, y sobre todo para unos sectores de la sociedad, pues, de manera muy clara.
1: De hecho, apunto una cuestión sobre ese cuadro. La familia sí me ha confirmado que era un desnudo.
0: Era un desnudo.
1: Y que fue cortado cuando iba a ingresar en el convento.
0: Ah,
1: porque las monjas fueron a ver la obra y no les resultaba
0: hombre,
1: agradable que una hermana pues hubiera representado ese desnudo, un desnudo de tamaño natural.
0: Claro.
1: En la misma exposición, en 1916, que lo presentó, había otra obra que se titulaba Éxtasis, pero en ese caso era una monja con un pajarito,
0: vale,
1: como en Éxtasis.
0: Vale,
1: este Éxtasis
0: vale.
1: No es el mismo de la monja
0: Maduro,
1: del pajarito.
0: Como Nicolás Maduro con su pajarito. No hablábamos de eso, hablábamos de otra cosa. Magdalena y Yamni, Carmen Rodríguez Serrano, muchísimas gracias por habernos contado todo esto sobre Aurelia Navarro, una pintora excepcional y muy desconocida en la historia y que desde aquí ya reivindicamos y vamos a seguir reivindicando a mujeres en la historia del arte, de la literatura y de los últimos siglos, además. Muchísimas gracias por haber estado con nosotros.
1: Muchas gracias, un placer.
0: Gracias.
2: Muchas gracias.

0: Ese tema que escuchamos también es la pregunta. ¿Es de inteligencia artificial? ¿Es real? Bueno, ahí seguiremos con ello. Ustedes piensen bien. Este tema que está sonando se llama La noche sabe a ti. Les decía yo al comienzo de este programa que Raimundo de Ita nos descubriría esta semana una joya que recuerda mucho a un huevo frito, pero que no se come. Es hora de desvelar de qué se trata y para ello nos trasladaremos a la localidad onubense de Campofrío, en la zona cercana a las minas de Río Tinto, donde encontraremos un recinto como
1: Tesoros Escondidos.
0: Buenas noches, Raimundo.
2: Hola, Pepe, ¿qué tal? Vamos a ver, esta música es de lo más reveladora, creo yo. Hoy vamos a hablar de toros, de la fiesta nacional. Y nos hemos ido hasta la provincia de Huelva, concretamente hasta el Andévalo, muy cerca de la Sierra de Aracena, la comarca de la Cuenca Minera. Allí se encuentra la pequeña localidad de Campofrío, un pueblo de menos de 800 habitantes, pero con varios tesoros patrimoniales dignos de admiración. La iglesia del Arcángel San Miguel, el puente romano sobre el Odiel, la presa. Pero hemos preferido estudiar un muro circular, blanco, de fábrica y con elementos de mampostería. Solo 2,5 metros de altura, más de 60 de diámetro en el círculo. Y que alberga, la plaza de toros más antigua de Andalucía y posiblemente de España. El coso, más que plaza, taurino, que cambió para siempre el concepto de los edificios donde se darían corridas de toros y abrió el camino para todos los que tendrían que llegar después.
0: Por eso digo yo que se parecía a un huevo frito.
2: Exacto, además la vista aérea es clavada, con una yema muy grande, un huevo de campo. Edad de construcción, como fecha de construcción, el año 1716, y otros datos de este edificio, que está, por cierto, declarado bien de interés cultural en el año 2016, 300 años después, son su capacidad de 1.500 espectadores repartidos en dos filas de tendido y barrera, un amplio callejón, ruedos de 52 metros de diámetro, el ruedo, delimitado por un muro a modo de tablas, el edificio de toriles está adosado, como única zona cubierta, el graderío de la puerta principal de acceso. Y su historia nos dice que en el paraje donde se asienta, conocido como El Chorrero, se daban juegos de toros en plazas efímeras, ya a finales del 17 y principios del 18. Fue la cofradía de Santiago Apóstol la que, llevada por el arraigo de estos festejos taurinos, promovió la construcción de un edificio hecho expresamente para este fin. Hay que señalar que la cofradía de Santiago, cuando inició este movimiento para la construcción de la Plaza de Toros, tenía ya más de un siglo de existencia. Bueno, y es en este momento cuando se construye la Plaza de Toros, donde empieza a labrarse su valor patrimonial, porque es el símbolo o prueba de los cambios de una sociedad, en este caso por una actividad que va creciendo en arraigo, la taurina. Con la Plaza de Toros de Campofrío asistimos además a la construcción de un edificio como toma de un lugar, como asentamiento en un lugar que ya de facto se utilizaba para eventos singulares, en este caso eventos de juegos de toros, cuando era solo antes una simple expansión de terreno. Gonzalo Díaz Recasens Montero de Espinosa es arquitecto y colaboró con su padre Gonzalo Díaz y Recasens en la elaboración de la obra Catalogación de las Plazas de Toros de Andalucía.
3: Es una construcción que tiene 300 años de historia ya, con un valor por sí mismo enorme, ¿no? También significa que se sacraliza ese lugar, es decir, es un sitio al que ya se iba a hacer unas fiestas, ¿no? Con el toro, con una celebración vinculada a la cofradía de la Orden de Santiago, y que significa mucho también en cuanto a la historia del lugar. No solo son los 300 años de historia, sino que el significado de que aquel lugar ya tuviera esa fiesta con el toro significa que tenía un valor importante, ¿no?, para la gente que entonces estaban allí.
2: Podemos decir que la fuerza de la tauromaquia llevó a la construcción de edificios expresamente para su desarrollo propio, mucho más allá de aprovechar o adaptar espacios públicos ya existentes.
3: Cuando una cultura es capaz de desarrollar un tipo nuevo de edificio, entendemos que hay un valor extraordinario detrás, ¿no? Y por eso esta plaza significa exactamente eso. Hay un momento en que la acción de la tauromaquia se extiende del espacio público per se y empieza a hacerse de forma autónoma, ¿no? Que eso es lo que encierra cierto interés en este caso, que hay toda una arquitectura vinculada en el siglo XVIII al nacimiento del tipo de edificio, a la nueva programa que se va a hacer, ¿no?
2: Hay ciertas dudas sobre si esta de Campofrío, nuestro tesoro escondido de hoy, fue la primera plaza de toros propia, exenta, o lo fue la de Béjar, en la provincia de Salamanca. Pero sí hay algo que las une. Fueron concebidas para albergar espectáculos taurinos. Lo fueron a principios del siglo XVIII y abrieron el camino para que lo andasen otras de sobra conocidas hoy en día. Vamos a buscar otro ejemplo, algo lejano, fuera de Andalucía, pero muy significativo.
3: Durante el siglo XVIII se vaya desarrollando, se van a ir repitiendo estos tipos, ¿no? Por ejemplo, la plaza de toros que se van a hacer bajo el reinado de Carlos III, fundamentalmente, la de la Puerta de Alcalá en Madrid, que es 1750, ya medio siglo casi después, es igualmente un modelo de plaza exenta, de traza circular, y que se sitúa siguiendo el modelo de Campofrío y de Béjar. Entonces, bueno, pues claro que tiene una extraordinaria importancia, ¿no? En esa época, antes de estas plazas circulares, se hacían pues de forma cuadrangular y adjunta a otros edificios con uso mixto.
2: Pues hasta la capital de España se inspiró en la Plaza de Toros de Campofrío. Conviene recordar en este punto maravillas taurinas, tanto etnológicas como arquitectónicas, que hay en Andalucía, como las plazas de Toro de Aroche, Almonaster La Real o Linares de la Sierra. Pero estos casos, que también están en el entorno serrano de Huelva, se aprovechan estructuras públicas ya existentes, un castillo, el muro de la antigua mezquita o la misma plaza del pueblo, para acotar un espacio en el que dar festejos taurinos. Campofrío fue construida expresamente y por eso igual es más apropiado llamarla de otra manera y no plaza, como decíamos al principio. Vamos a escuchar otra vez a Gonzalo Díaz Recasens.
3: Quizás más que plaza habría que hablar de coso, ¿no? De coso taurino, porque plaza realmente sigue heredando. De hecho, es bonito que la herencia del propio nombre de Plaza de Toros vincula a un espacio público, a un espacio público urbano que ya se usaba así con anterioridad a la fundación de este edificio. Pero sí, como edificio exento y de traza circular, desde luego, el primer caso, no ya Andalucía, sino en España, con la de Béjar. Y tenemos ese orgullo y esa alegría de que se mantenga hasta el día de hoy, con su estructura de piedra y mampostería.
2: Por acabar, agradecer su colaboración al padre de Gonzalo Díaz Recasens, que se llama también así. Aunque no se puede escuchar su voz, hay mucho de su sabiduría detrás de las explicaciones de su hijo, nuestro colaborador necesario del día de hoy. Y muy conveniente esto de recordar que un bien de interés cultural, un edificio de alto valor patrimonial, no tiene por qué mostrar primorosos pórticos, espectaculares volutas o grandiosas techumbres. Tan importante puede ser que nos hable de cómo vivió y evolucionó la gente del lugar, como hace nuestro tesoro escondido de hoy, el Coso de Santiago, una plaza de toros modesta, prácticamente en medio de la dehesa del Andévalo onubense.
0: Gracias, Raimundo, interesantísimo, por supuesto, y además preciosa la plaza, como eso, como hemos dicho, como un limpio huevo frito allí en medio de la dehesa, en medio de ese...
2: Además, con una sencillez tremenda, y fíjate la historia que alberga detrás, eso es lo que le hace pues que tenga un altísimo interés patrimonial.
0: Sin duda, gracias, Raimundo.
2: Hasta la próxima.

0: Siguiente canción que hemos escuchado, que se titula Moliendo mi café, que se trata de adivinar si es por inteligencia artificial o si ahí hay cantantes e instrumentistas reales, de verdad. Tras intensas investigaciones realizadas en los últimos años, un grupo de especialistas ha logrado confirmar la presencia de tres esculturas de la Roldana repartidas en Sanlúcar de Barrameda. No ha sido una tarea nada fácil porque el estado de conservación es muy desigual y las peripecias vividas a lo largo de tres siglos por unas y otras han necesitado de un exhaustivo estudio de detalle para conocer su origen y procedencia. Sea como fuere, al frente de esta tarea ha estado don Antonio Romero Dorado, doctor en Historia del Arte por la Universidad de Sevilla y experto minucioso en esta y otras muchas misiones de investigación en torno a la pintura barroca sevillana. Buenas noches y bienvenido, Antonio.
1: Buenas noches, Pepe. Muchas gracias por invitarme al programa.
0: Decimos que hay tres esculturas de la Roldana en Sanlúcar de Barrameda que no estaban exactamente catalogadas hasta muy recientemente, ¿no?
1: Exactamente, se trata de tres esculturas que representan a San Francisco de Asís, a San Buenaventura y a San Juan de Dios. Uh-huh. Y de esto no teníamos conocimiento pues hasta fechas bastante recientes.
0: Uh-huh. De ellas una está documentada como tal, las otras dos, digamos, serían atribuciones, Antonio.
1: Efectivamente, la obra que está documentada es la que representa a San Juan de Dios, que es una obra que está documentada en 1680, porque se conserva incluso el contrato. El contrato está conservado en el Archivo Histórico Provincial de Sevilla, entonces tenemos todos los datos relativos a su concierto y a su ejecución.
0: Contrato las otras dos, que, como es habitual en la Roldana, seguramente firmaría su marido, ¿no?
1: Exactamente, este contrato lo firmó Luis Antonio de los Arcos. Debemos recordar que las mujeres casadas en esa época, pues los representantes legales eran los hombres. Además, se da el caso de que Luis Antonio de los Arcos no solo era esposo de Luisa Roldán, sino que también era escultor, con lo cual ellos formaban un tándem y tenían un taller familiar común, con lo cual es lógico que, aunque la obra fuera realizada por Luisa Roldán, el representante legal y quien interviniera los contratos fuera su esposo,
0: que además,
1: Luis Antonio.
0: Que además solía policromar las obras de la Roldana, ¿no?
1: No exactamente, el que policromaba era un hermano de Luis Antonio, que se llamaba Tomás de los Arcos. O sea que un cuñado de la Roldana, hermano de su esposo Luis Antonio y que se llamaba Tomás, era el policromador. Ajá. Debemos recordar que en esta época los escultores no podían policromar sus obras porque había un reparto de las labores que estaba estipulado por ley, de manera que tenían que ser los pintores doradores quienes estofaran, encarnaran, etcétera, las imágenes. O sea, que Luis Antonio, el esposo de Luisa Roldán, podía materializar escultóricamente las imágenes, pero era su hermano Tomás el que pintaba.
0: Eran gremios separados.
1: Exactamente, aunque en este caso todos quedaban en casa porque eran dos hermanos, Luis Antonio y Tomás. Uh-huh. Pero en otros casos,
0: una auténtica factoría, podemos pensar, ¿no?
1: Sí, exactamente. Además, ellos tenían el modelo del taller de su padre, ¿no? Y de su suegro, que era Pedro Roldán.
0: Claro.
1: Que era un taller muy grande en el que trabajaban prácticamente todos los hijos, tanto varones como hembras, y que además pues contaba con la colaboración de muchísimos otros artistas y artífices sevillanos, como por ejemplo Valdés Leal o sus hijas.
0: Nada menos.
1: Entonces era un sistema que estaban ellos muy acostumbrados, pero en este caso ellos supieron montar dentro del núcleo familiar, o sea, dentro del matrimonio de Luisa Roldán y de Luis Antonio, supieron montar dentro de la familia con su cuñado Tomás pues un taller familiar que fue autosuficiente.
0: Sabemos que de Luisa Roldán, digamos que tuvo una etapa primero en Sevilla, luego se trasladó a Cádiz y luego ya fue como escultora de la corte en Madrid. ¿A qué etapa pertenecen estas esculturas de la Roldán?
1: Sí. Pues estas tres esculturas que tenemos en Sanlúcar pertenecerían a la etapa sevillana gaditana, porque realmente es una etapa que, aunque se suele diferenciar, realmente podríamos decir que es la etapa andaluza de Luisa Roldán, porque realmente a partir de los años 80, 1680, pues tanto Luis Antonio como Luisa se estuvieron moviendo desde Sevilla a Cádiz, pero realmente hubo un ir y venir. Entonces, realmente en esa época, tanto Cádiz como Sevilla pertenecían a la misma provincia, que era el Reino de Sevilla, y yo, la verdad, prefiero hablar de la etapa andaluza. Entonces, sí, efectivamente, estas tres imágenes que se conservan en Sanlúcar, que son imágenes de vestir, imágenes de candelero, fueron realizadas en la etapa andaluza de Luisa Roldán.
0: En este caso, vamos con las peripecias, porque creo que han sufrido tanto una como otra, tanto el San Juan de Dios como el San Buenaventura y San Francisco, así, han sufrido diversas peripecias a lo largo del tiempo hasta dar con ellas en Sanlúcar de Barrameda.
1: Sí, realmente la obra que ha sufrido menos peripecias o menos avatares ha sido la obra de San Francisco de Asís, porque es una obra que desde su ejecución se ha conservado en el convento de Clarisas, de Regina Celi, de Sanlúcar. Esta obra fue atribuida a Luisa Roldán en el año 1991 por José Miguel Sánchez Peña, que fue conservador del Museo de Cádiz. Entonces, realmente esta es la obra que quizás haya sufrido menos peripecias, como tú dices, Pepe. Pero las otras dos, pues la verdad es que han tenido un viaje, un periplo bastante complicado. Por ejemplo, la imagen de San Buenaventura, que fue atribuida a Luisa Roldán en el año 2019 por José Manuel Moreno Arana. Esta obra, pues la verdad es que ha llegado a nosotros en un estado de conservación muy malo, y además porque, bueno, se le cayó la mascarilla en su día, fue pasando de taller de restauración en taller de restauración, se valoró la posibilidad, además, de reconvertirla en otra imagen. Claro, todo esto desde el desconocimiento de que se trataba de una obra de Luisa Roldán. Entonces, no es que lo justifique, pero de alguna manera explica que haya tenido una historia pues tan azarosa. Y después, en el caso de la imagen de San Juan de Dios, pues tres cuartos de lo mismo. Es una imagen que se contrató en 1680 con destino al convento de los hermanos hospitalarios de San Juan de Dios que tenían en Sanlúcar. Entonces, pues la imagen se conservó allí hasta la desamortización. Pero a partir de entonces, pues la imagen ha ido un poco de un sitio para otro y se le perdió la pista, hasta el punto que los especialistas de las Roldanas la daban por perdida. La daban como una imagen documentada, pero que se había perdido a lo largo del tiempo. Entonces, bueno, además, este San Juan de Dios pues ha ido participando incluso en procesiones, ¿no?, de Semana Santa, formando parte de los misterios de la Semana Santa sanluqueña como figurante, por así decirlo.
0: Cambiándole la personalidad.
1: Exactamente, ha figurado como San Judas Tadeo, bueno, en fin, como San Juan Evangelista, bueno, y todo esto, evidentemente, aunque yo no lo justifico, pero sí lo explico por el desconocimiento que había de que se trataba de una obra de gran calidad y de esta artista que hoy en día pues resulta tan reconocida por todos y además tan valorada.
0: ¿Dónde se pueden visitar estas esculturas? ¿Se pueden ver actualmente?
1: Sí, actualmente las tres son visitables por el público. San Juan de Dios se encuentra en el museo que tiene la Iglesia Mayor de Sanlúcar, que es la parroquia de Nuestra Señora de la O. Por otro lado, la imagen de San Francisco de Asís, que está en el convento de las Clarisas de Regina, quizás sea un poco más difícil de ver porque la tienen situada las monjas en el coro bajo, pero a través de las rejas que tienen en su iglesia también se puede apreciar. Es verdad que no en las condiciones óptimas, pero hay que entender que es una imagen devocional de una comunidad religiosa y, bueno, pues tiene esa circunstancia. Y por último, la imagen de San Buenaventura está en la iglesia de San Francisco y también se puede, el público en general puede acudir en horario de apertura y también pueden disfrutar de ella. Es verdad que no se encuentra en un buen estado de conservación y la verdad que me gustaría reivindicar desde aquí la necesidad de que se interviniera porque realmente su integridad pues peligra.
0: Llamamiento inmediato sobre de atención sobre ese San Buenaventura que tiene efectivamente, está incluso despegado, la cabeza la tiene así como una cosa tremenda y que requiere una intervención urgente por parte de IAPH o de... ¿no?
1: Claro, bueno, desde luego, si fuera intervenida en el IAPH, pues una garantía, ¿no? Una garantía de profesionalidad, de trayectoria y de experiencia, ¿no? Al respecto, lo que está claro es que, tanto el propietario, que es la diócesis de Asidonia Jerez, como todos los agentes sociales, pues tendríamos que ponernos las pilas al respecto. y bueno, tomar conciencia de que esta imagen, si no la intervenimos, pues tarde o temprano pues va a desaparecer.
0: Uh-huh. Importantísimo, además teniendo en cuenta los precedentes que tenemos en Sanlúcar de Barrameda con la salida, no desaparición, pero sí salida de los documentos del famoso...
1: el Códice de Barrameda,
0: exacto, de las Carmelitas,
1: de San,
0: ¿no?
1: Juan, sí, de San Juan de la Cruz, efectivamente, Pepe. La verdad es que, bueno, al final nos corresponde a la sociedad civil, no solo a las autoridades, pues tener un compromiso con la conservación de nuestro patrimonio, como tú bien sabes. Entonces, yo creo que todos los agentes implicados tenemos que comprometernos, implicarnos para que, por ejemplo, en este caso del que hablamos, la imagen de San Buenaventura pues se intervenga, se restaure y que garanticemos su disfrute durante muchos años más.
0: Pues muchísimas gracias, Antonio Romero Dorado, por contarnos todas estas historias sobre la Roldana en Sanlúcar de Barrameda y un patrimonio a reivindicar e incluso con urgencia para intervenir sobre una de esas imágenes. Gracias, Antonio.
1: Muchísimas gracias a ti, Pepe. Ha sido un placer hablar contigo.
0: Igualmente, un abrazo.
1: Un abrazo.

0: cuarta canción que hemos escuchado hoy, que se trate, decimos, de averiguar si esta u cualquiera de las otras es la canción interpretada por personalmente por algún artista, interpretada también en los instrumentos, o si es fruto de la inteligencia artificial. Esta que escuchamos se llama Ley de Sangre en Triana. Pero vamos con otra cosa también relacionada con una canción, porque con su nombre se trata de la canción más vendida de la historia en español. Con su nombre, la advocación se expandió y dio la vuelta al mundo. Con su nombre, los corazones se emocionan e imploran esperanza, porque te coronaron de estrellas, te proclamaron bendita y te bajaron los ángeles para dejarte en Sevilla. Por eso reina sabrá, pero como tú, ninguna. Y nos lo cuenta José María Liñán.
1: Entre santos y demonios.

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Creo que Juan Sierra erró su último verso, porque en Sevilla hay un manto que tejieron las nebulosas de cinco continentes, porque aquel rostro asimétrico, tallada en la madera del 17, surge arrollador, inesperado y vivo cuando la noche parece consumirse en la más dura penitencia de muchos lugares del mundo. Porque decir esperanza es decir Macarena, es ver la luz verde que ha traspasado fronteras y siglos, es oír el tintineo de las mariquillas de Gallito, la música de Gámez La Serna y la marcial devoción de la centuria del Pelao.

Decir Macarena es ver la patria del consuelo, un templo sin muros cuando la fe se vuelve cansancio y el alma aprende a andar descalza, ver que su cara es el silencio que atraviesa idiomas y culturas. Reina sabrá, pero como tú ninguna, y la esperanza yo el pregón de Rodríguez Buzón para reinar a lo largo y ancho del mundo, porque esa Sevilla egoísta con lo suyo, hermética en su fe, dejó que su alma barroca rompiera las murallas de un barrio eterno y llegase a lugares donde nadie la esperaba. Salió al mundo por las calzadas romanas de España. Madrid, Barcelona, Alicante, Badajoz, Murcia la oyeron llegar con el repique triunfal del tambor de Hidalgo cuando el reloj de una basílica marcaba la primera hora de la única madrugada del orbe cristiano. Portugal, Francia, Italia y una Alemania que rompía el requiem de Brahms para adivinar que su rostro es el de una madre que consuela a sus hijos. Cruzó los mares de Colón y Magallanes, Filipinas, Argentina, México, Canadá, hasta 7 ciudades en Estados Unidos, desde Miami a Nueva York, la ciudad de los rascacielos, donde nadie miraba al cielo hasta que ella llegó, y Pensilvania, donde su gran monasterio procesiona la imagen que tallara Álvarez Duarte. Venezuela, Colombia, Perú, Chile o Cuba, donde llegó en el equipaje de quienes fueron desde este lado del mar para decir que donde haya un español siempre estará la esperanza de San Gil. Un vuelo universal que aterrizó en el Congo, Guinea Ecuatorial y el Amazonas, que no se explica por la belleza de su rostro, la intensidad de su mirada o el brillo de sus lágrimas, porque universal es el sentimiento de los hombres que se escribe esperanza y se lee Macarena.

Junto a ella siempre viajó el misterio de no saber de qué manos nace, de dónde emana su majestad, si llegó en las manos de un napolitano que murió en el hospital de las Cinco Llagas o salió del taller de la Roldana, y por qué se llevó consigo el alma barroca de Sevilla hasta el último confín de este mundo.

Lo cierto es que las calles de cualquier ciudad de los cinco continentes se sienten Resolana o Calle Parra cuando un día al año resuenan los versos de Joaquín Caro. Siempre alivia desengaño esta moza de San Gil, que dicen que por abril cumple 19 años. Que hable Buenos Aires y su procesión de primavera, o Caracas, o Sydney y Melbourne, que hable Malabo, o Roma, o Los Ángeles, o Houston y Bogotá, cuando la liturgia mariana reúna a los cristianos a los pies de una devoción universal. ¡Oh!

0: Por eso reina sabrá, pero como tú, ninguna, José María.
1: Por eso reina sabrá, pero como tú, ninguna. Palabra definitiva de lo que es de verdad una devoción universal.
0: Universal.
1: Universal.
0: No nos vamos a cortar ni un pelo.
1: Nada, ni un pelo, ni un pelo.
0: La Virgen Macarena. Gracias. Hasta la semana que viene.
1: Hasta la próxima.
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0: Vamos con nuestra quinta y última canción de esta noche. Recuerden que tienen que apostar y decirnos cuál de las cinco canciones que han sonado a lo largo del programa ha sido compuesta e interpretada por una persona real de carne y hueso y no generada mediante inteligencia artificial. Solo una. Pueden responder a través de nuestra página en Facebook de Patrimonio Andaluz. Nosotros volveremos muy pronto y les estaremos esperando en persona. Hasta entonces, disfruten.

0: gente. No.
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4: Este miércoles el Plan Infoca ha tenido que realizar 14 intervenciones con motivo de los incendios forestales, 11 con la categoría propia de incendio y 3 que quedaron en conatos. En estos momentos, y aunque no preocupan especialmente, hay activos 2 incendios en Hornachuelos, Córdoba, que se declaró sobre las 5 de la tarde, y en Sanlúcar la Mayor, Sevilla, que arde desde poco antes de las 8. El balance que se hace desde el Plan Infoca dentro de este día de riesgo extremo de incendios por ola de calor es positivo. Eso permite incluso que efectivos del plan hayan podido ir a ayudar a otras comunidades. Hoy vuelven ya los bomberos del Plan Infoca y de diversos consorcios andaluces que han estado ayudando en el incendio de Burgondo, Ávila. Y respecto a los incendios forestales, el presidente del Gobierno, Pedro Sánchez, ha anunciado que va a pedir que se constituya en Mallorca, en esa isla, un gran hub de lucha contra el fuego en el Mediterráneo, donde precisamente en Mallorca ha acudido a despachar con el rey.
5: He enviado una carta a la presidenta de la Comisión Europea para que el lugar elegido para crear un hub de lucha contra incendios en el Mediterráneo Occidental, que es la geografía que a nosotros nos ocupa y nos representa, se ubique en la isla de Mallorca.
4: Y 3 bomberos han muerto este miércoles en Grecia durante las labores de extinción de 2 incendios en la isla de Creta y al sur de la península del Peloponeso. En Creta, los 2 fallecidos quedaron atrapados por las llamas, mientras que el bombero que perdió la vida en Gitión, dentro del operativo contra las llamas, tenía 30 años y fue hallado inconsciente dentro del perímetro del incendio, ha informado el cuerpo de bomberos griego. Grecia registra en estos momentos una decena de grandes incendios. Y el presidente de Estados Unidos, Donald Trump, ha asegurado ante los medios en el despacho Oval que responderá con fuerza al ataque anoche de Irán con misiles balísticos a una base americana en Jordania. Tras 5 días de tregua, Irán decidió atacar por sorpresa al ejército norteamericano, aunque los misiles fueron interceptados y no causaron daños. Mientras tanto, vamos a ir hasta allí a toda prisa porque ahora es nuestro turno de atacar. Saben que viene, nos piden que no lo hagamos, pero ya saben que dispararon anoche, que teníamos 5 cohetes que iban a 8.500 millas por hora y derribamos los 5. Porque al final ellos intentaron golpearnos, así que ahora es nuestro turno y veremos si llegaron a un acuerdo, si llegamos a un acuerdo en algún momento, pero ahora lo que toca es golpearlos muy fuerte. Y este jueves todas las provincias andaluzas, excepto Almería, tendrán avisos meteorológicos por altas temperaturas con especial incidencia en las provincias orientales, las comarcas jienenses de Sierra Morena y el Condado, Sierra de Cazorla y Valle del Guadalquivir, la campiña cordobesa y la cuenca del Genil en Granada tendrán aviso naranja por altas temperaturas que pueden alcanzar los 41 grados. El resto de la comunidad, salvo las costas, tendrán aviso amarillo y la posibilidad de alcanzar hasta los 39 grados. Estos avisos estarán activos desde la 1 de la tarde y hasta las 9. Para el viernes se espera más calor y picos de 42 grados. Tenemos a esta hora de la noche 23 grados en Cádiz, atención por el aviso de posibles tormentas en el campo de Gibraltar, 24 grados en Huelva, 26 en Málaga, 27 en Almería, 28 en Sevilla, 30 en Granada, 31 en Córdoba y 33 en Jaén. Andalucía, 12 y 3 minutos de la noche.
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1: It's coming. It's already here. Don't deny it.
2: Es la música de un funeral para comenzar la noche en el flexo.
1: Make the moral.
2: Y las palabras categóricas asumiendo hacia dónde va la inteligencia artificial del popular actor Matthew McConaughey en un diálogo con la estrella de moda, con Timothée Chalamet, advirtiendo públicamente de que es absurdo negar el impacto de la inteligencia artificial en su oficio, en el oficio de los actores, entre los más rentables y mundialmente populares. Es, sin duda, Matthew McConaughey anunciando este funeral. A no más tardar, dice McConaughey, va a haber una categoría en los premios Oscar al mejor actor generado por inteligencia artificial. Y de nada vale el alegato moral, el no pueden hacerlo, el es un abuso, bla, bla, bla, la actitud de plañidera, porque muchos de los usos de la inteligencia artificial, fíjense ustedes, van contra el alma humana, contra la propia organización humana del mundo. McConaughey, mirando frontalmente a la bestia, dice que el alegato moral no va a servir de nada porque hay mucho dinero en juego, mucho que ganar, y la inteligencia artificial no es que esté viniendo, es que ya está aquí. Es aterrador y es también excitante. Es su opinión, no la nuestra. Estamos haciendo prosa descriptiva para darles a ustedes las buenas noches. ¿Y cómo defenderse? Bueno, probablemente, dice McConaughey, blindando los derechos, los de la propia imagen de cada uno, y rentabilizándolos. Es decir, asumo que soy yo recreado por inteligencia artificial y puedo vender mi derecho o no. Pero la pregunta, como comprobamos a diario con el acceso a todo tipo de contenidos que presuntamente están blindados por derechos de autoría, de imagen, es que o no hay herramientas suficientes o no hay voluntad en el poder del mundo, se entiende, porque no hablamos de una cuestión de un único Estado, no hay voluntad en el poder del mundo para blindar las obras, las canciones, las películas, los escritos, las obras en definitiva procedentes de la inspiración humana. No se difunden todos los contenidos o casi todos los contenidos por la red sin que nadie los regule con eficacia. ¿Por qué los actores, incluso las estrellas, ante la amenaza de ser reemplazados por inteligencia artificial, van a hacer prevalecer sus derechos? La música de Purcell, el funeral por la reina María. Estamos en el funeral del cine tal y como lo conocemos. Bueno, hay que recordar que una revolución mucho menos frenética, pero igualmente rupturista, hace ahora un siglo se estrenó la primera película sonora. La primera película era El cantor del jazz.
3: Now get this.
2: Estas son las primeras palabras en el cine después de un arranque histórico solo con películas, como saben, en blanco y negro y mudas. Hasta entonces el cine había sido sin diálogos, con letreros, con subtítulos explicativos, pero llegaban finalmente las talkies, las películas habladas, 1927, hace ahora casi un siglo, y muchos grandes actores de la época de las películas mudas fueron incapaces de adaptarse. Recuerdan, por ejemplo, a la despampanante y ambiciosa actriz del cine mudo Lamont, coprotagonista de Cantando bajo la lluvia, el personaje que interpretaba Jean Hagen, que estaba lastrado por una voz muy chillona, muy desagradable, imposible para adaptarse al futuro.
4: Pronuncie bien.
3: Pierre, ¿por qué has venido?
4: Pierre, ¿por qué has venido?
3: Así, así está mucho mejor.
5: ¡Cállense un momento! Vamos, Lina, recuerde, aquí está el micro, escondido en el arbusto.
4: Sí.
5: Hable frente a él. El sonido pasa por el cable a la cabina y un hombre registra su voz en un gran disco de cera. Pero para lograrlo tiene que hablar frente al micrófono que está en el arbusto.
2: La gran revolución de la inteligencia artificial en esta comparativa que hacemos al comienzo del Flexo, esta noche, donde va entrando poco a poco marzo. Ella era Jean Hagen, interpretando en 1953 a una actriz del cine mudo incapaz de adaptarse al sonoro. La inteligencia artificial que está transformando el universo, también el universo de la imagen, de la imagen que hemos conocido hasta ahora, el cine, la televisión, el vídeo. Ahora, como saben, un actor, una actriz puede ser suplantado en su totalidad, o uno absolutamente artificial ser creado de la nada. Desde Altamira hasta las naves espaciales, de la recolección y la caza a las carabelas para surcar los océanos y explorar lo desconocido, atravesando mapas que dibujaban monstruos cavernarios, el ser humano y su ambición nunca se han detenido, y con frecuencia, imprudentemente, su arrojo ha provocado consecuencias irreparables. Esta vez, la escala de la transformación es planetaria. Comencemos ahora el Flexo. Que se sepa, este programa está hecho con elementos mayormente humanos.

0: Es un asunto que inquieta especialmente a Dani Piñero, al que dedicamos estas palabras de comienzo.
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0: pagan el recibo de la presente. ¿Qué tal se está portando esta noche con ustedes? Es una noche apacible. ¿Están ustedes camino de algún garito o de algún lugar poco confesable? Escuchemos ahora la reflexión de José María de Loma refiriéndose a asuntos inmobiliarios.
1: Porno inmobiliario. Porno inmobiliario. Lamento no poder atribuir la autoría, no recuerdo a quién se la leí u oí, pero el concepto es brillante. Sí, esos vídeos de pisazos o casoplones que alguien te lo enseña, te va conduciendo por el salón en el que se puede jugar al tenis, los baños, los dormitorios, la cocina. Te enseña las vistas, el balcón, pisos situados en el barrio de Salamanca de Madrid, sobre todo, o Pedralbes, o las urbanizaciones de lujo de Marbella, Málaga, Palma de Mallorca. El espectador ve el piso o chalet para indagar en cuánto vale, cómo viven los ricos, preguntándose cómo puede alguien permitirse eso. Igual que el espectador del porno ve las acrobacias de los actores con deseo y envidia, excitándose y hasta creyendo que esos tiempos, esos aguantes, esos cuerpos, esas contorsiones, esos pechos o penes o culos son lo normal para todo el mundo, viendo estos pisos pensamos en que mucha gente vive mejor que nosotros y nos sentimos desgraciados o frustrados, pobretones, derrotados. Como la contemplación es una forma de posesión, mirar un pisazo es entrar en él, imaginar cómo sería nuestro día a día en él. Visionar un objeto de deseo es en cierto modo ya tenerlo. Oiga, yo quiero a mi vecina del quinto y no la miro para nada. Vemos en vídeos del TikTok cochazos, viajazos, yates, amores, pisos, restaurantes prohibitivos. La vida de los ricos siempre ha interesado. Antes eran las tiradas millonarias de las revistas del corazón. Ahora también va todo ese mensaje por las redes. No sé cómo se genera una envidia que devenga en una revolución proletaria. Dicho sea con sarcasmo, no vayamos a confundir con lo que toda la vida ha sido un pasatiempo, ver cómo viven los ricos. Claro que también hay quien prefiere, o el algoritmo cree que lo prefiere, ver penas, pobres, desgracias, catástrofes. De todo hay en la viña del Señor, menos pisos asequibles.
0: No hay pisos asequibles, es la visión del mercado de José María de Loma, que lo compara con el porno. Porno inmobiliario se llama esta pieza que ha sonado en el Flexo gracias a la gentileza y al talento del gran José María de Loma.

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2: Hay inventos también en los sistemas de carga, especialmente de carga de los móviles, ya saben, esos gadgets que nos acompañan a cualquier parte. Somos dependientes, adictos a los móviles, en la mesita de noche, en el coche propiamente, en el tren, en cualquier parte, haciendo deporte, incluso en el gimnasio, levantando una pesa con una mano y el móvil en la otra. Es este sistema de carga del que vamos a conocer detalles, parte de la lista o parte de la lista de los ingenios, de los inventos de la revista Time.
3: This charging stand for iPhone, Apple Watch and AirPods. Este soporte de carga para iPhone, Apple Watch y AirPods no solo es compatible con el estándar de carga por inducción de última generación, Qi 2.2. Este diseño resuelve una de las mayores frustraciones de los consumidores al utilizar la tecnología inalámbrica, afirma Elsie Chu, directora senior de marketing de productos de ESR. La tecnología de refrigeración CryoBoost de la empresa utiliza un flujo de aire de conducto abierto y un ventilador silencioso y ultrafino fabricado en aluminio de calidad aeroespacial para refrigerar los dispositivos, en lugar de soplar sobre el propio cargador, como hacen la mayoría de los competidores. Mantiene los dispositivos un 4% más fríos que los productos Qi 2.2 que no incorporan CryoBoost, y por lo tanto, recarga la batería más rápidamente. Puede cargar un iPhone 16 Pro media hora más rápido que sus competidores.
2: It can juice an iPhone 16 Pro half an hour faster than rivals. ¿Y qué opina David Gallardo de esta propuesta? Es una suerte de carga, el CryoBoost, que va más rápido, que además no necesita un cableado, que tiene un sistema de ventilación. De todo esto no podemos esperar en saber qué opina el faro en la noche, David Gallardo.
4: Un cargador que enfría el móvil para que cargue media hora más, o que cargue media hora antes. Pero media hora, o sea, hemos inventado un ventilador aeroespacial para no esperar 30 minutos. La ansiedad ya tiene hasta ingeniería. O sea, esto es ideal para gente sin paciencia. Pondría directamente en la propaganda del cacharro. Jo, macho. Bueno, en fin, un refrigerador para el móvil. Yo por media hora no me intereso. O sea, me parece mucho más interesante un refrigerador para el Satisfyer.
2: Opiniones varias de David Gallardo, que es capaz de analizar dos productos en uno. El que nos toca y otro ingenio del que no conocemos sus características. Ya saben, ese faro en la noche, David Gallardo, al servicio voluntario y esforzado del Flexo en Andalucía.
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2: Hace tiempo que no voy yo a Cádiz, así que ni una muda, me voy directamente, porque inmediatamente cuando uno se acerca a la A4, va por el arcén aquí tranquilamente andando, tenemos una linterna, vamos sumando kilómetros con la fuerza de la radio, y desde la isla de la Cartuja hasta Puerta Tierra ya estoy yo aquí. Me voy a dar mi paseíto por Cádiz, que habrá ahora abierto aquí en intramuros, a ver si puedo dar una vuelta en condiciones. Campo del Sur, voy a ir por aquí a ver cómo está la mar, ver toda la mar enfrente, que decía el verso del poeta. Mientras, les dejo esta canción del gran Billy Preston, Will It Go Round in Circles. Tengo una canción y no tiene melodía, quiero cantársela a mis amigos. Billy Preston. que solo estuvo con los Beatles y con los Rolling Stones. Fallecido joven, no llegó a cumplir 60 años, una vida muy turbulenta con un talento excepcional. Que va a ir dando y vueltas.

0: incluso los Beatles, concretamente George Harrison, decidieron reclutarlo para acabar Let It Be, cuando ya el grupo estaba roto. Reclamaron la presencia de Billy Preston para dar realce a unas canciones lo suficientemente redondas, pero también para ayudar a que corriera un poco el aire fresco. Divertido, ocurrente, genial y controvertido. Tan buena hoja de canciones como notables problemas judiciales. Una vida intensa, como poco, la del gran Billy Preston. Qué hermosa es Cádiz. Voy por la cuesta de las Calesas y ya estoy en el estudio. La música de Miles Davis, All Blues. Para recibir a un señor de origen irlandés, lejanamente irlandés, hay que decir, señor O'Kean, buenas noches.
1: ¿Qué tal? Buenas noches.
0: ¿Es usted de raíz irlandesa, pero no, la tiene viva o...?
1: Bueno, sí, hombre, he ido a Irlanda, ¿no? A ver la ciudad de mis antepasados, Kilkenny, ¿no? Pero eso ya es el que vino aquí, Malco O'Kean, Ken, Keane, ahí el apellido ha ido cambiando, ¿no? Ese vino 1850, por ahí, a Málaga.
0: Y luego, las generaciones más recientes, su padre... Sí. Tiene un aire de sportman, ¿no? De aquel marqués de Portago, ¿no? Muy elegante.

0: el tutor, que es mi tío abuelo, mi abuelo Paco, era también sastre, ¿no? Y el bisabuelo mío también, o sea que desde de Málaga hay una foto de la calle Hilario, que en un piso que pone sastrería, sí. Oquea, ¿no? Que sí. Uh-huh. Y bueno, esa tradición un poco, y el ir bien vestido y eso, ha sido una cultura de casa, ¿no? Eso, uh-huh, es una obligación, ¿no? Uh-huh. Y además, para nosotros el vestir es una forma de respeto, ¿no? Sí. Y hay que ir a cada sitio vestido de una forma adecuada, ¿no? Uh-huh. Cosa que hoy yo tengo a mis alumnos ahí en bermuda y en chancla todo el año y no pasa nada.
1: O sea, usted el dress code lo lleva en los genes, claro.
0: Sí, sí, toda la familia, creo yo, ¿no? Sí. Uh-huh. Sí, es algo que, pero es innato, lo vemos como natural, ¿no?
1: Uh-huh. Es usted catedrático de economía, ha dedicado su vida a la enseñanza,
0: sí, sí, sí.
1: Ha tenido una vida de presencia también en los medios, pública, es un hombre muy conocido, y además ha tenido también un vínculo internacional notable, acusado. Tiene una formación educativa en el extranjero. ¿Tenemos que envidiar los centros educativos de Ringo Rango, como Harvard o como Oxford?
0: Hombre, yo en la época en que estuve allí, que ya hace años, ¿no?, la diferencia con las universidades españolas era brutal en cuanto a la calidad de las personas, tanto de tus compañeros como, y el interés que tenían por las materias, como de los profesores, ¿no? Y después la infraestructura en cuanto a lo que eran las bibliotecas y la posibilidad de encontrar cualquier revista, ¿no?, cualquier artículo. Ahora es una cosa que te metes en el ordenador y lo tiene todo el mundo, ¿no? No es tan, no te marca tanto las diferencias. Pero también tienen como una cultura de excelencia, ¿no? Y esa cultura de excelencia, aquí en España, la universidad es una institución de ascenso social. Entonces no cuida tanto la excelencia, no es su objetivo, ¿no? Sino el objetivo es que todo el mundo, pues, termine la carrera, todo el mundo progrese, ¿no?, en el estatus social que tenga, y entonces la excelencia se deja un poco más de lado, lo cual no significa que no haya grupos de investigación maravillosos, ¿no?, en cada uno de los sitios, pero no es la filosofía, ¿no?, desde el rectorado, ¿no? Pues yo he estado de decano muchos años y de vicerrector, y un poco la presión es una presión de como de vamos a llevarnos todos bien, café para todos, no es tanto competir, ¿no?
1: Uh-huh. La economía es una ciencia social, me dijeron a mí.
0: Bueno,
1: se basa en el comportamiento humano.
0: Ah, sí, sí, sí.
1: Y
0: sí.
1: Al basarse en el comportamiento humano es difícilmente previsible.
0: Bueno, el comportamiento humano no es tan imprevisible, ¿no? Sobre todo, a lo mejor, el comportamiento humano de una persona que sea muy particular, a lo mejor no es predecible, pero el comportamiento humano de millones de personas,
1: de la masa,
0: bueno, llámale masa si quiera, pero es la población, ¿no?
1: Uh-huh.
0: Y sobre todo cuando lo estudias en el tiempo y vas viendo que más o menos se comporta igual, ¿no? Eso lo intentas medir mediante estadísticas y datos, y después intentas hacer proyecciones sobre qué puede pasar, ¿no? A veces acierta, a veces no. Cuando hay un cambio es muy difícil, ¿no?, hacer las predicciones, ¿no? Pero si más o menos el escenario es un escenario previsible como tal, pues puedes saber más o menos lo que pasa. Uh-huh. No nos equivocamos tanto si todo va bien, ¿no? Decimos, bueno, vamos a crecer un 2,6, un 2,8, un 2,4. Yo no creo que eso sea un error.
1: Uh-huh.
0: Bueno, es un error, pero es una cosa, más se equivocan los hombres del tiempo diciendo que va a llover o no, ¿no?
1: No ven venir la borrasca.
0: Y no es una ciencia social.
1: Hombre, Mariano Medina acertaba,
0: sí,
1: ¿no?
0: Sí, que es verdad, sí,
1: sin
0: que es
1: ningún
0: verdad
1: tipo de elemento técnico, sí, sí, ¿no? Era un poco, sí, al ojo, ¿no? A ver cómo podía.
0: Bueno, eran los viejos, ¿no? Igual que los médicos, ¿no? Los médicos, hay médicos que ven al paciente y intuyen perfectamente, claro, de qué va la cosa. Cosas, ¿no? Y otros, en cambio, necesitan análisis y análisis y análisis para ver qué ocurre, ¿no?
1: Y en este control que nosotros hemos permitido, tolerado, o que hemos estado de acuerdo tácitamente de dar nuestros datos personales a grandes corporaciones, el hecho de que la previsibilidad esté mucho más a la mano para las grandes compañías, les prestamos cantidad de, sí, información, le damos información a cambio de unos determinados servicios que no sabemos si son caros o baratos en función de lo que aportamos. Y esas grandes corporaciones, señor Oquean, ¿tienen tanto poder?

0: como para manejar los hilos del mundo. Estamos hablando de corporaciones que la política no ha sabido controlar o dominar, cuando vemos a, no sé si a magos o a dictadorzuelos como Elon Musk o como Zuckerberg.
1: Yo es que tenemos que dar un paso atrás, ¿no? Es decir, aquí se ha producido una revolución tecnológica que permite individualizar a las personas, ¿no? Uh-huh. O sea, antes en un mercado, pues, te entraba alguien por la tienda, te compraba un kilo de naranjas y tú no sabías quién era, ¿no? Pero ahora no, ahora si lo haces por internet, conoce perfectamente tu perfil, ¿no? Entonces, estas empresas que están en la economía digital, el mundo de la economía digital tiene una norma, ¿no? Y es la masa crítica. Tienes que ser muy grande. Y además te lo permite ser, porque como prácticamente no tiene costes de producción, te permite producir infinito, cosa que cuando estás produciendo átomos, digamos, no puedes, ¿no? Porque hay un momento en que ya la economía entra en economías de desescala, es decir, cada vez te cuesta más producir, ¿no? Y sabes que por ahí no vas a ir, ¿no? Uh-huh. Pero en la economía de los bits es distinta, ¿no? Tú puedes producir todo lo que quieras, puedes tener toda la gente viendo una película en streaming, o escuchando música, o leyendo información de un periódico, ¿no? O escuchando la radio, por ejemplo, ¿no? Entonces significa eso, que tú tiendes a ser muy, muy grande. Y cuando tiendes a ser muy grande en los distintos ámbitos y sabiendo que puedes individualizar, entonces tienes mucho poder. ¿Para qué usas ese poder, ¿no? Pues lo puedes usar para ganar dinero, lo que puede ser las plataformas de venta de bienes o de ventas de información o de posicionamiento digital para publicidad. O puede ser para incidir en tu voto, o puede ser para saber cuáles son las tendencias sociales de por dónde puedan ir las cosas, ¿no? En la actualidad el consumidor te lo cuenta todo. Uh-huh. Entonces tú no tienes que pensar demasiado, uh-huh, sino que te dice lo que quiere.
0: ¿Sus miedos?
1: Por supuesto, sobre todo cuando hemos entrado ahora en la inteligencia artificial, ¿no? Porque te pones a escribir, a chatear con la inteligencia artificial y parece que estás hablando con un amigo, ¿no? Mm. Y además te comprende, ¿no? Como yo digo, la inteligencia artificial es un becario pelota, ¿no? Porque te ayuda, te soluciona un montón de problemas, nunca jamás quiere decepcionarte, pero si no sabe algo se lo inventa, o sea, eso funciona así, pero tú le vas dando mucha información, ¿no? Yo estuve ayer buscando información para ahora de todo el tema que tenemos de la guerra de Irán, el petróleo y tal, y vi toda la lista de búsquedas que yo había hecho, ¿no? Entonces sabe muchísimo de mí, ¿no? Y esa información está ahí, o sea, está para que yo la vea, pero alguien más la tiene también, ¿no? Entonces somos muy vulnerables a tomar un protagonismo excesivo. Es decir, si yo me mantengo en mi casa y hago las cosas normales y no pretendo ser presidente del gobierno ni nada de nada o tener un cargo específico o algo, no ocurre nada, ¿no? Porque soy una persona que no soy interesante, ¿no? A lo más que aspiran es a que vote a un partido o a otro partido, ¿no? Y ellos tienen muy claro quién quieren votar, ¿no? Porque el movimiento este de la revolución de la información surgió como, parecía como un intento democrático, ¿no? De igualdad para todos, ¿no? Todos íbamos a ser más iguales, y ha terminado, por lo menos en la situación en la que está, en todo lo contrario, ¿no? Sí, sí. En situaciones de poder de mercado, de auténticos monopolios, y que controlan la información, y la información al final es como tú eres. Y son las cosas que tú quieres, lo que tú deseas, cómo es tu familia, qué enfermedades tienes, ese tipo de cosas. ¿Se puede usar? Claro, contra ti. O sea, eso ya depende de donde tú te quieras meter, ¿no?
0: Uh-huh. ¿Y el poder de negociación del consumidor, señor Okean? Cuando, por ejemplo, a Uber le permitimos que sepa nuestro nivel de batería del móvil, nuestra localización, y puede manejar el precio en función de nuestra necesidad. 2 de la mañana, barrio difícil.
1: No cojas Uber.
0: ¿Hemos dado demasiado?
1: No cojas Uber. O sea, el consumidor, en la situación en la que está, lo que puede hacer es, se resguarda, coge un taxi, no sé, ya está, no, lo tengo una solución, nadie me obliga a coger el Uber, ¿no? Igual que nadie me obliga a comprar en esta tienda y no en la otra, y yo puedo comparar precios. Es verdad que hay unos bienes, ¿no?, que decimos que tiene una demanda inelástica, ¿no? Así que los tenemos que consumir por fuerza, como puede ser la gasolina o la electricidad, ¿no? Entonces ahí, cuando las empresas llegan a acuerdos entre ellas, ahí estás cogido, ¿no? Pero puedes apagar la luz, puedes usar menos el coche. Yo creo que es la única defensa que tienes, ¿no? Porque defensa corporativa del consumidor, no sé, puede haber algunas asociaciones que se han hecho algunas cosas, ¿no? Normalmente los estados todos tienen comisiones y tribunales que defienden la competencia, ¿no? Pero bueno, es una defensa que a veces le ponen una multa a una empresa que es irrisoria.
0: Hemos perdido en ese punto, hemos perdido capacidad.
1: Bueno, pero también
0: de decisión.
1: También vamos ganando, ¿no? Porque sí. Yo ahora mismo entro en internet y puedo comprar lo que quiera. Y tengo una variedad de productos que ninguna tienda me lo puede ofrecer, ¿no? Y puedo comparar precios, ¿no? Uh-huh. Entonces, yo también tengo mis ventajas, ¿no?
0: Uh-huh. Y cuando comenzamos a utilizar internet, que no hace tanto tiempo, sí, igual que cuando comenzamos a utilizar los móviles, usted lo recordará, había cierto rubor a utilizar el móvil en público o hablar con el móvil por la calle. Estoy hablando de mitad de los 90. Había una cierta duda, ¿no? ¿Será esto elegante? Y uno incluso se escondía, ¿no? Todavía había cabinas por la calle, ¿no?
1: Sí, pero el móvil no había formado parte de nuestro cuerpo, ¿no?
0: De nuestro
1: ahora,
0: mobiliario.
1: Es la extensión de nuestra mano.
0: Sí, sí.
1: Es más próximo que el mobiliario, ¿no?
0: Y de
1: lo
0: hecho,
1: llevamos siempre, ¿no?
0: Y de hecho, cuando no tenemos batería, como ahora, da la sensación de que nosotros mismos estamos quedándonos sin energía.
1: Sí, es que ahora mismo no podemos tolerar la desconexión. O sea, tenemos que estar conectados, porque cualquier nos puede llamar, puede decir algo que sea interesante, que debemos saber en nuestro entorno las cosas que pasan. Entonces,
0: y eso
1: nos hemos acostumbrado a eso.
0: Nos hace,
1: ¿no?,
0: digamos, más vivos, más dependientes. No tiene usted un juicio, digamos, concluyente, sino que ve grises, blancos y negros.
1: Yo es,
0: ¿no?,
1: que no me pongo a analizar mucho cómo deberían de ser las cosas, ¿no?
0: Son.
1: Exacto. Uh-huh. Entonces yo, los que estudian economía, ¿no?, el deber ser y el ser, ¿no?, la teoría económica y la política económica, ¿no?, en la política económica, en el deber ser, entran los juicios de valor. Uh-huh. Entonces los juicios de valor de una persona conservadora no es lo mismo que de una persona progresista, ¿no?, o de una persona mayor no son lo mismo que una, no es el mismo juicio que una persona joven, ¿no? Uh-huh, sí. Pero las cosas son como son. Y además es la evolución normal que están siguiendo, ¿no? Y tú no le ves que vaya hacia atrás. O sea, ahora, por ejemplo, tenemos un movimiento que yo creo que es muy interesante, de decir, pues los niños hasta los 16 años no tienen móviles o no entran en las redes sociales. Uh-huh. Yo lo veo muy interesante, porque veo a mis nietos y cuando se ponen con el móvil delante, y muchos padres se quejan de eso, ¿no? Pero cuando el niño está dando un poco la tabarra, niño, coge el móvil, ponte a jugar y déjame tranquilo, ¿no? Uh-huh. Entonces lo tienen también como un elemento de distracción. Pero claro, es que a la hora de jugar, lo que, como yo jugaba, es más creativo que un juego que me permita hacer mil cosas, que puedo establecerme en escenarios distintos. No, eso es mucho más distraído. Entonces es normal que haya esa adicción. El problema está cuando no puedes salir de ahí, como todo. O sea, todos tenemos una serie de pseudodrogas, ¿no? Como puede ser tomarse una copa de vino o fumarse un puro o algo, que uno dice, bueno, esto sí lo hago un día, no pasa nada, pero lo que no puedo estar esto el día ahí metido, ¿no? Entonces yo creo que hay una serie de formas de vida que forman parte de nuestra cultura y que si las tienes medidas y las puedes controlar, oye, es parte de la vida, ¿no?
0: Uh-huh. Hay casas de apuestas que hacen que los apostantes puedan ganar más o menos dinero si cae Irán con prontitud. ¿Esto lo observa tolerable? ¿Lo ve parte del juego del mercado económico?
1: Bueno, siempre se han hecho, los ingleses son,
0: sí,
1: muy
0: partidarios. Por ejemplo, va a caer Maduro en las próximas 24 horas, meta dinero y gane.
1: Son apuestas, ¿no? Es como la gente que se apuesta una cena con los amigos por algo, ¿no? ¿Qué te apuestas a que no? No sé qué, no sé cuánto, ¿no? Lo que pasa es que el mundo de internet permite hacer esto a nivel global. Entonces no es lo mismo decir ganar una cena porque me ha apostado que aquel ganó el campeonato de tenis de no sé quién, que ahora que todo el mundo está haciendo una apuesta donde hay millones de dólares, ¿no? Porque cada uno mete un dólar o dos dólares o diez, ¿no? Pero entonces la bolsa es enorme, ¿no? Uh-huh. Y entonces empiezas a apostar sobre cualquier cosa, ¿no? Y de hecho hay campeonatos en los que, por ejemplo, de tenis, en los que está prohibido estar con un ordenador en la pista, porque estás haciendo apuestas y diciéndole a un jugador, haz doble falta. Yeah. Porque la gente apostaba que va a ser doble falta. y el otro coge y se presta, ¿no? Entonces, claro, esto son situaciones a media entre el fraude y a media también entre la ludopatía, ¿no? Pero yo creo que debemos de ser, o sea, porque ocurran estas cosas y haya gente que está ahí, la mayoría de la gente es sensata. Y la mayoría de la gente, pues oye, yo creo que del teléfono móvil o las redes sociales y tal, pues, no sé, aporta en su vida, ¿no? Algunos no, algunos han pasado la raya, ¿no? La línea, ¿no? Uh-huh. Otra cosa es el tema de la guerra, eso es otra uh-huh. cosa.
0: Y ya que estamos en la guerra, señor Oquean, ¿en la guerra quién gana? ¿Quién gana dinero realmente con la guerra?
1: La guerra, las grandes fortunas, muchas de las grandes fortunas se han hecho con guerras. Uh-huh. O sea, la guerra siempre deja dinero.
0: En Irán están ganando puertas.
1: La guerra de Irán, desde el punto de vista económico, ¿no? O sea, la gente que hace misiles, fabrica misiles, para eso están a toda pastilla, ¿no? Los dinerales que vale cada dron y las cosas que disparan son tremendas, ¿no? Y eso lo está pagando el Estado con los presupuestos y los impuestos de todos, ¿no? En este caso de Estados Unidos y de Israel, pero al final la ayuda la recibe de Estados Unidos, ¿no? Uh-huh. Después tenemos el efecto colateral, que es el precio del petróleo, ¿no? O sea, todas las empresas que son refinadoras de petróleo.
0: Todo esto que preguntan los consumidores andaluces ahora, ¿no? Van sí. a la gasolinera, pero ¿cómo es posible? No tienen reservas. ¿Cómo es posible que en apenas unas horas ya me hayan subido el precio? ¿Qué explicación técnica hay para eso?
1: La gasolina es un mercado local, o sea, no tiene un precio multinacional, ¿no? O que digamos, pues hay un internacional, un precio del petróleo, el crudo, el Brent, ¿no? Que ese afecta a todo el mundo, ¿no? Sino que es local. Lo que pasa es que en la gasolina juegan tres cosas, ¿no? Juega el precio del crudo, uh-huh. pero que ese precio es de la refinería que lo ha mandado y esa refinería ya lo tenía o no, o está esperando una serie de barcos que seguramente no llegan porque puede haber una crisis de suministro, ¿no? El precio del crudo, hay un 10-15% que son los márgenes y la logística, y hay casi un 50-tantos% que son impuestos. Entonces los impuestos, eso, pero es un porcentaje de... O sea, que el Estado también le viene bien que suba...
0: Como cuando las eléctricas no justifican, ¿no?, la factura.
1: Exactamente, y ahí vemos...
0: Usted no está pagándonos a nosotros, está pagando al Estado.
1: Toda una serie,
0: ¿no?,
1: de impuestos, son lo que se llaman los impuestos especiales, ¿no? Igual que hay un IVA, pues hay impuestos especiales. Son impuestos silenciosos que al Estado les gusta mucho porque no tienen coste electoral, ¿no? El impuesto de renta te pone de los nervios cuando tienes que pagar, ¿no? Pero eso lo vas pagando todos los días y son impuestos silenciosos. El tabaco, la gasolina, electricidad, alcohol, plástico, bueno, tenemos todos que queramos, ¿no? Entonces, cuando de pronto se produce una alteración, digamos, en los equilibrios, en este caso el precio del crudo, yo no sé cómo, pero es como si se pusieran todos de acuerdo y lo suben, ¿no? Y tienes todas las gasolineras más o menos igual, porque no compiten, no hay una que diga, no, yo quiero que la gente eche aquí gasolina y que voy a tener cola, pues lo voy a poner a 1,4 en vez de a 1,8, ¿no? Uh-huh. Sino que no, todos lo ponen a 1,8 y, bueno, vamos a llevarnos bien, ¿no? Uh-huh. Entonces son una serie de comportamientos contra la competencia que hacen mucho daño a la gente que cree en el funcionamiento del mercado, porque el mercado es lo que mejor funciona, pero tiene muchos fallos, y uno de los fallos es cuando las empresas llegan a acuerdos.
0: ¿Usted cree que nuestros distintos gobiernos han hecho en reequilibrar las diferencias de renta, de bienestar de las regiones? Me refiero porque cuando se observan algunos beneficios que tienen regiones poderosas, más allá de nuestro habitual canto de dolores andaluz, ¿no? Pero cuando uno observa que hay unas diferencias mayúsculas que se blindan por la lengua los mercados de funcionariado o de servicios públicos, cuando además la fiscalidad es claramente beneficiosa para esas regiones, el Estado, haciendo una panorámica desde la llegada de la democracia hasta ahora, ¿cree que ha hecho eficazmente su trabajo?
1: Hombre, hay dos excepciones, ¿no? Que es el País Vasco y Navarra, ¿no? Esos negociaron con inteligencia o miraron sus propios intereses y no tienen nada que ver con los demás, ¿no? Tienen unos niveles de renta más altos, un paro bajo, son como otros países, ¿no?
0: De hecho lo son.
1: Sí, yo creo que sí, además vas allí y se respira otra cosa, ¿no? Uh-huh. El caso de Cataluña se quedó en medio, ¿no? Pretendía, pues, bueno, que
0: hubo
1: el Estado...
0: una duda por parte de Pujol en tiempos también.
1: Sí, porque
0: también,
1: pensaban, ¿no?, que iban a sacar más, quedándose dentro y siendo influyentes. Sí. Y entonces en esa influencia, pues sacarían más inversiones. Yo creo que efectivamente lo han conseguido, ¿no? Después, en las comunidades autónomas sí llevó, me parece a mí, a que llegara un dinero que antes estaba muy centralizado, que llegara a distintos sitios, ¿no? Porque te vas a distintas ciudades, que eran ciudades pequeñas, y tú las ves ahora y dices, bueno, esto mereció la pena, ¿no? Pues son ciudades que están, tienen una buena dotación, parece que funcionan bien, las calles están muy limpias, edificios modernos. Entonces, yo creo que eso fue muy beneficioso, ¿no? Lo que pasa es que después lo que tenemos es... Y la renta por habitante, uh-huh, esa ha ido convergiendo, ¿no? Pues lo que se analiza, ¿no?, con los datos, ¿no?, es que cuando la economía va bien y tenemos un periodo bueno de crecimiento, van poco a poco acercándose. Pero cuando la economía va mal, rápidamente se desacoplan. Y otra vez volvemos donde estábamos, ¿no? Entonces, la raíz es más de fondo, ¿no? La raíz es más de una forma de entender la economía. Entonces, yo creo que tú en la economía tienes que entender, puedes ser, tener unas ideas o puedes tener otras, lo que quieras, ¿no? Pero tú necesitas grandes empresas. Empresas que inviertan mucho en tecnología, empresas que contraten a gente pagándole salarios altos, que formen a sus trabajadores, que tengan capital humano. Las empresas pequeñas, a mí me parece estupendo, pero con muchas empresas pequeñas y tampoco con muchos autónomos tiramos. Entonces, que sí, que es más electoralista decir que los autónomos y que las pymes, y eso pues, se defiende más desde la gente de izquierda y tal, ¿no? Pero tú, como no tengas grandes empresas, tú no tiras. Y esta es la cuestión, ¿no? Después, ¿qué ocurre? Que hay, pues, algunos espacios en los que a estas empresas se les da cancha, ¿no? Con los riesgos que tienen, ¿eh? Porque muchas de estas empresas son de esas que estábamos hablando antes, que constituyen los oligopolios colusivos, el grupo de empresas que llegan a acuerdos, ¿no? Pero bueno, tienes que mantener los equilibrios, ¿no? Y después hay otra cuestión, ¿no? Que es que como si en España hubiera gente que vive a otro nivel, ¿no? A otro nivel de poder, de influencia, de economía, están muy próximos al poder. Pero eso en economía tenemos un concepto, se llama los buscadores de rentas, ¿no? Entonces, una cosa son los empresarios, los que producen bienes, los venden y tal, ¿no? Que es lo importante, generan empleo. Y otra cosa son la gente que busca rentas, ¿no? Y cuando la gente busca rentas, pues el Estado, que maneja unos presupuestos brutales, tiene mucha capacidad para generar esta renta. Entonces aparece la corrupción, o el tráfico de influencia, o gente que es capaz de vivir a unos niveles que tú dices, bueno, esto es claro. Entonces, porque también hay otro tema importante, ¿no? Que es que la globalización al mundo occidental no nos ha sentado bien. Uh-huh. Ha habido países emergentes que han crecido mucho, pero nosotros nos hemos quedado más o menos como estábamos. Por eso ese malestar, por eso el Brexit o Donald Trump o los nacionalismos y el voto a la ultraderecha, queremos que nos protejan, ¿no? Pero en ese mundo que se ha quedado igual, hay una parte que no se ha quedado igual. Y es la parte principalmente que se ha metido en tecnología. Uh-huh. Ahora mismo las grandes fortunas son todas tecnológicas.
0: Uh-huh. Y financieras, ¿no?
1: Por supuesto, pero esas siempre han sido.
0: Siempre.
1: Siempre. O sea, el poder de financiar A o B es un poder enorme, sobre todo cuando tú estás necesitado de esa financiación. Y quien más ha estado necesitado siempre ha sido el Estado con la deuda pública, ¿no? Uh-huh. Entonces, incluso los partidos políticos, que también los han financiado.
0: Uh-huh. Es un mercado muy... compacto, ¿no? El poder, la economía, sí, sí, las finanzas.
1: Bueno, es el juego de intereses, ¿no? Entonces, en el juego de intereses, al final, porque lo estamos viendo, ¿no? Y desmoraliza mucho, pero yo creo que a mí es que yo, mi punto de vista sobre la naturaleza humana es Los Miserables de Víctor Hugo, ¿no? Sí. Entonces, yo parto de ahí, ¿no? Entonces, todo lo demás pueden ser sorpresas, ¿no? Pero no, o sea, llego a esperar que a sí. Lo mejor un político dice, bueno, y cuando yo termine aquí, ¿qué va a hacer de mí, no? Pues si puedo coger dinero antes, lo cojo y me hago un patrimonio y me lo llevo a Santo Domingo y tal, ¿no?
0: ¿Crees que hemos pasado algunos límites cuando, por ejemplo, el New York Times publica que Trump el primer año de mandato ha hecho 1.500 millones de dólares con distintos negocios familiares?
1: Ha hecho más,
0: dicen que ha hecho más, pero quiero decir que el Times dice que son 1.500 millones.
1: Sí, es que
0: vende, por ejemplo, perfumes de la Victoria, vende el documental a Amazon de la primera dama, de Melania, 28 millones de dólares. Bueno, son suposiciones de prensa, porque no hemos visto ni lo vamos a ver los documentos, pero ese... esa colisión de intereses permanente bueno, entre lo público y lo privado.
1: Con las meme coins ha montado, ha sido una cosa de fabricar meme coins, sacar 1.500 millones, venderlos en el mercado de inmediato, viendo que se lo habían comprado, sacar otros 1.000, que ha cogido 2.500 millones, y la gente que compró los meme coins después se da cuenta de que no hay nada, y aquello desaparece.
0: Se parece.
1: Entonces, pero el tema de Trump es un tema un poco diferente de ello, ¿no? Porque hasta ahora los políticos casi todos habían estudiado derecho. Entonces tenían una idea, ¿no? Tenían una idea del derecho constitucional, lo que es legal, lo que es ilegal y tal, ¿no? El nuestro, yo no tengo adscripción política, ¿eh? O sea, vaya por delante. El nuestro es un economista, ¿no? Entonces sí. Los economistas tenemos una relación coste-beneficio. Si me quiero quedar en el poder, ese es mi beneficio, tengo que pagar un coste, pues lo pago y no pasa nada. A los catalanes, a los vascos, a Sumar, lo que sea, me da igual, ¿no? Pero Trump es un negociador. Es una persona que para ellos y para muchísimos americanos, y seguramente lo sabes mejor que yo, el dinero es un valor social. Uh-huh. Entonces el ser rico va en el espíritu protestante, ¿no? Es una es algo que hay que considerar lo positivo. Uh-huh. Entonces él de eso no se ha desprendido porque es un hombre de negocios, ¿no? Uh-huh. Y entonces él lo que hace es negociar, ¿no? Negocia con los aranceles, negocia con Irán si van a poner al presidente que a él le gusta, negocia con Venezuela lo que tienen que hacer con el petróleo, un día dice una cosa, otro día, porque está negociando permanentemente. Si ve que el negocio no le sale bien, quizás
0: cambia.
1: Sí, el problema que tiene, creo yo, es que es un poco impaciente. Es un negociador impaciente, ¿no? Y las cosas en la política y también en la economía requieren tiempo. Entonces yo puedo decir, bueno, pongo la quinta flota o la sexta flota, ¿no? El Gerald Ford lo pongo delante de Irán y aquí ya me tienen que decir lo que quieran. No, vamos a ir por parte, ¿no? O sea, esto no es tan fácil, ¿no? Entonces ahora requiere un tiempo, vamos a ver las piezas cómo encajan. Pero yo hoy venía pensando con el debate que ahora mismo tenemos, ¿cuánto va a durar la guerra, ¿no? ¿Y si nos acostumbramos, como ha pasado con Ucrania?
0: Ucrania, 4 años.
1: Sí. Y porque al final, cuando tú tienes un conflicto, tú tienes como 3 maneras de solucionarlo, ¿no? La primera manera es que alguien gane, ¿no? Bueno, tiene que ganar. De momento, en Rusia y en Ucrania no ha ganado nadie, ¿no? La segunda es que lleguen a un acuerdo, que es lo más razonable, ¿no? Pero cuando ninguna de estas dos soluciones ocurren, entonces entramos en la tercera, que es el aburrimiento. Que pase el tiempo. Entonces nos podemos encontrar con los barcos norteamericanos allí de vez en cuando con unos ataques, sobre todo los israelitas, y que pase el tiempo, ¿no? Entonces ya nos acostumbraremos, empezaremos a viajar otra vez, el petróleo se estabilizará, o ya está bajando, ¿no? Ahora por la tarde lo he estado viendo, ¿no? De los 105, 106, ya está otra vez en 96 y tal, que es alto, pero bueno, ya parece que el tema se controla porque están utilizando las reservas del G7 y Arabia también está empezando a producir más, en fin, se estabiliza, ¿no? Uh-huh. Entonces, al final nos acostumbramos a todo, ¿no? Entonces, y esta es la realidad en la que vivimos, ¿no? Y bueno, ahí estamos.
0: Él es José María Oquean, catedrático de Economía Aplicada, ¿no?
1: Economía aplicada.
0: Hay que aplicar la economía en la medida que se pueda. Cuando estudié me dijeron la diferencia entre el micro y la micro y la macro. La macro es los supermercados, la micro los kioscos. Me dijo uno que no llegó mucho, pero bueno, fue lo máximo que llegué a aprender de aquellos años. ¿Escucha usted la radio, señor Oquean? ¿Le gusta a usted la radio?
1: Poco, sí. Me gustan más los libros, ¿no? Es más el silencio.
0: Y leer, ¿no?
1: Sí.
0: Tiene una buena biblioteca.
1: Sí, de economía tengo. Ahora me ha dado más por la literatura, ¿no? Uh-huh. Pero de economía tengo una biblioteca maravillosa. Sí.
0: Uh-huh. Bueno, pues le esperamos cuando quiera por el Flexo. Ya sabe, este programa recóndito, pequeño, ya ha visto dónde estamos con nuestro. Con nuestra bombilla, con nuestro Flexo. Ha sido muy muy grato volverle a encontrar en la noche. Que le vaya muy bien.
1: Un placer y buenas noches a todos. Estamos.
2: No existen naciones, no existen pueblos, no hay rusos, no hay árabes, no existen terceros mundos, ni occidente. Existe únicamente un gran sistema de sistemas, un vasto y salvaje entretejido, intercalado, multivariable, multinacional dominio de dólares. Petrodólares, electrodólares, multidólares, marcos, yens, libras, francos y rublos. Es el sistema internacional monetario que determina la totalidad de la vida en este planeta. Ese es el orden natural de las cosas de hoy día.
3: Rosemary, vuelva a la cama. Ya sabe usted que todavía no puede levantarse.
0: Vamos a ir a una iglesia donde se practica gospel para dejar el año.

Él es Billy Preston. Nos ha acompañado en nuestro paseo durante este mismo nuevo número del Flexo, aquí con una aproximación a su vena o su vertiente más religiosa. Él, que tuvo una vida tan atribulada, con tantos problemas, con causas como incendiar su casa para cobrar el seguro y ser enjuiciado y detenido previamente por ello. Periodos de cárcel, con drogas, con adicciones muy severas y un corazón que finalmente revienta de manera precipitada. Y cantándole a Dios, porque esa es la forma en la que él lo planificó. That's the way God planned it. No podemos ser un poco más humildes, porque todo el mundo es tan codicioso. Eso nos canta Billy.

0: toda la congregación en pie. Todo el coro de voces negras que han llegado al estudio del Flexo. Se desparrama la celebración, queridos feligreses. Más que gospel, esto parece una verbena. Pero así es el Flexo. Nunca se sabe lo que va a pasar aquí. Eso es parte del secreto. La otra parte es su compañía. Estos aplausos son para Antonio Franco y Dani Piñero, que han estado en la técnica. Yo soy Paco Reyero. Es el momento de desaparecer.
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1: Andalucía, una de la madrugada.
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3: Los bomberos del Consorcio Provincial de Zamora continúan toda esta noche tratando de defender las casas de los cascos urbanos de Fermoselle y Palazuelo de Sayago. Horas complejas para intentar frenar el avance de las llamas del incendio que se declaró este miércoles sobre la una de la tarde en el Parque Natural Arribes del Duero. Pasadas las 10 de la noche, un camión cisterna nodriza ha reabastecido los medios de extinción desplegados en la zona para continuar el trabajo durante estas horas nocturnas. La labor de los bomberos ha sido fundamental para evitar que las llamas alcanzaran los cascos urbanos de esas dos localidades en la las que se han protegido viviendas y han garantizado la seguridad de los vecinos de Fermoselle, donde el fuego ha llegado a alcanzar un chalet a las afueras y ha avanzado hacia la residencia de mayores, por lo que los residentes han sido reubicados en un pabellón deportivo de la localidad. Más asuntos. Granada no acogerá a la Agencia Española de Salud Pública por, según la baremación del Gobierno Central, sus malas conexiones con tren y avión. En Granada ven la pérdida de esta agencia ante Zaragoza precisamente como una oportunidad perdida en estas materias y otras clave para su desarrollo, informa Javier Fuentes.
4: Esta decisión supone un revés para Granada, que había presentado su candidatura con el respaldo de instituciones, universidades y del ámbito científico y sanitario, pero finalmente no ha conseguido albergar este organismo estatal. Francis Rodríguez, presidente de la Diputación, ha expresado su malestar ante este, dice, castigo.
5: Granada era la mejor opción, no solo por los medios, sobre todo humanos, sino también porque tenía el respaldo de la Junta de Andalucía, del sector, de la propia Universidad de Granada, que es la más competitiva en el ámbito sanitario, una de las más competitivas de España. Y la verdad que habíamos hecho un trabajo entre todos en el que demostrábamos que teníamos un espacio referente como el antiguo hospital clínico.
3: La Junta y el Sindicato Médico Andaluz han pactado la reforma de las guardias y otras mejoras profesionales con el fin de que las protestas que los facultativos llevan meses desplegando contra el Ministerio de Sanidad por el Estatuto Marco no repercutan en la asistencia sanitaria de los andaluces. El acuerdo contempla un nuevo modelo de urgencias y una gratificación económica para incentivar los puestos de difícil cobertura. El consejero de Sanidad es Antonio Sanz.
6: Siempre he estado convencido que no hay mejor camino y no hay otro camino que el de cuidar más y mejor de quienes nos cuidan, ¿no? Y hoy pues supone un avance, como lo han sido otros acuerdos anteriores también favorables y muy favorables para la profesión médica.
3: El presidente del Gobierno, Pedro Sánchez, asegura que el Gobierno central trata de evitar el colapso de las zonas turísticas en nuestro país, desarrollando un modelo de turismo de mayor calidad que implique que los turistas dejen mayores ingresos en las zonas que visitan.
7: No ha habido un Gobierno que haya apostado de manera más clara e invertido más recursos económicos para que el turismo lo que haga sea ganar en sostenibilidad, la planta hotelera se pueda modernizar y, en consecuencia, el turismo que viene a nuestro país sea un turismo de mayor calidad, con mayor capacidad de gasto, y eso es por lo que está apostando el Gobierno de España.
3: El encendido del alumbrado, los conciertos de M-Clan y el Canijo de Jerez han dado el pistoletazo de salida a la edición 2026 de las fiestas colombinas en Huelva. Nos cuenta qué se espera en los próximos días en la capital onubense, Cristina Granados.
8: Este año la portada está dedicada al vuelo del Plus Ultra, el primer hidroavión que voló desde España a América del Sur partiendo de Palos de la Frontera, localidad que por cierto es la homenajeada en estas fiestas. Además, más de 60 casetas y medio centenar de atracciones harán disfrutar a los onubenses y a quienes visiten el recinto colombino. Se espera que asistan miles de personas en los próximos 6 días.
3: Tenemos esta hora de la madrugada 23 grados en Huelva y Cádiz, 26 en Málaga, 27 en Sevilla y Almería, 28 en Granada, 30 en Córdoba y 31 en Jaén. 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
9: Cuando el cantaor granadino Enrique Morente se interesó por la poesía, propuso en su carrera artística un viaje de vuelta, una de cuyas estaciones paraba en el concurso de cante jondo que Manuel de Falla y Federico García Lorca organizaron en 1922 en la Alhambra. Un venerable compositor formado en el clasicismo y un poeta de verdad habían puesto su mirada y su atención en el flamenco, y el flamenco debía corresponderlos como merecía. Lorca había abierto la caja de los truenos. El poeta había buscado el flamenco y el flamenco debía ahora buscar la poesía. En 1971, mucho tiempo después, Morente grabó Homenaje flamenco a Miguel Hernández. Había leído los versos de aquel cabrero y sintió que sus letras debían ser cantadas. Luego llegó su interés por los hermanos Machado, por Alberti, y más recientemente por Valente, por Gil de Viedma o Pepe Hierro, cuyos libros hervían entre sus manos y cuyas estrofas parecían escritas para sus tonás. El 24 de octubre de 2005, en un cine de Granada, se estrenó la película Morente sueña la Alhambra. Estaba dirigida por José Sánchez Montes y en ella participó, entre otros, el guitarrista de jazz Pat Metheny. Morente grabó con Metheny dos temas. Uno de ellos llevaba por título Donde habite el olvido. Era un poema de Luis Cernuda que el profesor Mariano Maresca le propuso a su amigo Enrique. El maestro le pidió que se lo leyera y Maresca lo hizo. Al terminar, Morente dijo que lo cantaba, que el flamenco no está hecho para decir tonterías. Llevaba años el artista asumiendo que la poesía formaba parte de sus melodías y había interiorizado que solo aquellos poemas que lo quemaran por dentro eran merecedores de entonarlos, casi siempre hechos en tiempos de solea. El otro tema que interpretó con Pat Metheny, uno de los mejores músicos de jazz de todos los tiempos, tenía por título Generalife y es una de las piezas mayores del repertorio morentiano. Generalife es una obra compleja, llena de vericuetos que conducen a lugares insospechados. Está escrita en trance, a la vez desde la fragilidad y la fortaleza, desde el misterio, el silencio, el sueño de quien observa en soledad la Alhambra, desde las calles estrechas, blancas y sombreadas del Albaicín, advirtiendo, o quizá anhelando, las prohibiciones, los secretos, los entredichos de un lugar que jamás podrá ser descifrado y descubierto del todo.
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1: En 1925 se funda el Ateneo de Granada y ese mismo año, en el Palacio de Cristal de Madrid, se presenta la Asociación de Artistas Ibéricos con una gran exposición donde Benjamín Palencia, el gran pintor nacido en Barracks, en Albacete, en 1894, fue uno de los protagonistas centrales. Estos días, en la Sala Zaida de Granada, en Puerta Real, aún es posible visitar la exposición titulada Benjamín Palencia, una creación constante. Palencia fue amigo de Lorca, de Manuel de Falla, de Juan Ramón Jiménez, de andaluces universales, con los que compartió la obsesión por la pintura, la música y la poesía. Esta noche nos acompaña Ramón Palencia del Burgo, sobrino nieto de Benjamín Palencia, persona muy cercana y además uno de los grandes coleccionistas de la obra de Palencia, que recordemos falleció en Madrid en 1980. Ramón Palencia del Burgo es comisario, junto a José Vallejo, de la exposición abierta en Granada. Ramón, buenas noches.
2: Buenas noches.
1: Usted habla en el catálogo de algo que me interesa mucho. Dice, incluso en una pequeña muestra como la presente, se refiere a la exposición, deja al espectador con la impresión de estar ante una colectiva de diversos artistas, porque tal es la diversidad de estilos que el pintor desarrolló durante su larga vida artística, entre 1915 y 1979. ¿Cuántos Benjamín Palencia hubo?
2: Pues hubo una grandísima diversidad de Benjamín Palencia, porque él tenía el lema de el arte como creación constante y pensaba que el artista tenía que cambiar por dos razones. La primera, porque se aburría él haciendo siempre lo mismo, y la segunda, porque al aburrirse él seguramente aburriría también al espectador de su obra. Y por eso Benjamín Palencia estuvo durante toda esa larga etapa artística suya innovando. Aquí en Granada la exposición se centra especialmente en óleo, pero Benjamín Palencia tiene una obra sobre papel riquísima, donde desarrolló todavía más ese lema del arte como creación constante, con unas series de dibujos en diferentes estilos y con diferentes técnicas que realmente es muy poco conocido, la obra sobre papel, pero que es tan maravillosa como la obra en óleo que se está mostrando ahora mismo en Granada.
1: Fíjese, él sostenía una frase que nos ha llamado mucho la atención: si no se crea, se repite, y termina por negarse a sí mismo.
2: Así es, así es. Él creía que el artista tenía que estar siempre buscando algo nuevo, algo diferente, que no podía quedarse en un estilo sin más. Y imagínese usted una larga vida como esta, como ha dicho usted, de 1915 a 1979, pintando siempre lo mismo, pues realmente hubiera sido algo fallido, ¿no? Porque ¿de qué sirve tantos años de trabajo si se reduce todo a un año haciendo siempre lo mismo? Y claro, eso a él le parecía una aberración y siempre estaba buscando de alguna manera introducir elementos nuevos en su pintura y en su obra sobre papel.
1: ¿Su formación fue autodidacta?
2: Sí, él realmente fue totalmente autodidacto. Él empezó, él cuando llegó a Madrid en 1911, fue cuando entró en contacto con realmente el arte, porque él antes había pasado por unos pueblos en Albacete en los que no había podido contemplar nada más que las pinturas que hubieran las iglesias a las que iba. Entonces aquí en Madrid entra en contacto con el Museo del Prado, le encanta la obra del Greco, de Goya, de Velázquez, y decide hacerse pintor y comienza pues copiando en el Museo del Prado, al mismo tiempo que le hacía sus cosas, pero él como manera de aprendizaje piensa que no hay nada mejor que copiar a los grandes maestros de la pintura española. Y luego también lo que hace es que él, el Benjamín Palencia, tenía un ojo para la pintura extraordinario. Entonces él estudia la obra de algunos de los pintores contemporáneos destacados, como Vázquez Díaz, como Regoyos, analiza esa obra y con esos conocimientos que le da el análisis de esa obra y como forma de aprendizaje, empieza a pintar siguiendo esos estilos, pero siempre, siempre con un toque personal. Entonces, esa, como autodidacto, siguió esa doble vía de aprendizaje: copiar directamente de los grandes maestros españoles y intentar aprender de sus contemporáneos.
1: Fíjese, una de las personas que más le influyen a Benjamín Palencia fue José Gutiérrez Solana. Esa tendencia negra, catastrofista, negativa de la España de entonces. ¿Hasta qué punto las primeras pinturas, las primeras obras de Benjamín Palencia están influidas por él?
2: Pues vamos a ver, a él le gustaba mucho Solana, pero no le gustaba lo negro de Solana. Porque Benjamín Palencia tuvo siempre una veta más alegre de pintura. Entonces, aunque ya digo, le gustaba mucho Solana, tuvo mucho trato con él, llegó incluso a decir que tuvo que apartarse de Solana porque Solana le iba a llevar por un camino por el que él no quería ir. Lo negro no le gustaba. Entonces, lo que hizo fue una mezcla de Solana y el Greco, en una serie de obras alrededor de los años 1918, 1919, 1920, en el que era una figuración solanesca, pero con una influencia notable del Greco, ¿no? Unos cuerpos estilizados, los colores de la carne eran totalmente el Greco, y tuvo una serie maravillosa de obras en torno al libro, encuadernador, un romancero, vendedor de romances, de libros, pero era esa doble influencia, Solana quitándole lo negro y el Greco.
1: Hay un antes y un después. Ramón Palencia del Burgo, cuando el artista Benjamín Palencia conoce al gran poeta onubense Juan Ramón Jiménez, que lo adentra en la modernidad. Hábleme, por favor, de esa época.
2: Pues efectivamente, Benjamín Palencia, como le dije, cuando llega a Madrid en 1911 y decide ser pintor, pero todo lo hace de manera totalmente aislada. No tiene ningún contacto con el mundo cultural, intelectual de Madrid. Pero en una exposición alrededor de 1917, a la que presenta un par de cuadros Benjamín Palencia, hay un homenaje a Larra, que le llamó la atención a Juan Ramón Jiménez. Juan Ramón Jiménez era también un gran entendido en pintura, porque parece ser que había intentado también ser pintor, aunque luego, lógicamente, se inclinó totalmente por la poesía. Entonces, a raíz de ver esta exposición y esta obra de Benjamín Palencia, y por una serie de casualidades, llega Juan Ramón Jiménez a conocer a Benjamín. Y le gusta mucho su manera de ser, porque es una persona pues bastante sencilla. Juan Ramón Jiménez, a pesar de todo, también era una persona a la que le gustaban las cosas puras, las cosas sencillas, y le apadrina. Y al apadrinarlo ya lo mete en la residencia de estudiantes y en las tertulias y en todos los ambientes culturales de Madrid. Y eso es lo que supone para Palencia la posibilidad de ir abandonando esas primeras influencias de las que he comentado antes y entrar ya en lo que era la modernidad, meterse ya en el arte de su tiempo, porque ya conoce a gente como Bores y ya con esa generación empieza a trabajar en lo que es el arte nuevo. Juan Ramón Jiménez fue la persona realmente que catapultó a Palencia al mundo de la pintura de su tiempo.
1: La modernidad, la edad de plata, Benjamín Palencia participa de una de las iniciativas más felices de la España en aquel momento, que es la residencia de estudiantes que crea el malagueño don Francisco Giner de los Ríos. Y en esas mañanas, en esas tardes, en esas noches, conoce a esa crema de la intelectualidad de una de las épocas más felices de la España de entonces, ¿verdad?
2: Sí, la verdad es que la generación del 27, lo que es toda la edad de plata de la cultura española, es algo que es maravilloso. Afortunadamente estamos a punto de llegar al centenario. Creo que se va a dar a conocer a toda España lo maravilloso que fue esta generación en todos los aspectos, en literatura, música, arquitectura, pintura. Y Benjamín Palencia está considerado como uno de los pintores de la generación del 27, por su relación con García Lorca, con Alberti, y trabajó mucho junto con ellos para ilustrar parte de sus obras. Con García Lorca, su colaboración en La Barraca fue uno de los hechos para mí más extraordinarios en la vida de Palencia. Esos figurines y los decorados que creó para la versión de La Barraca, de La vida sueño de Calderón de la Barca,

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1: Ramón Palencia del Burgos. En 1925, Benjamín Palencia participa, como uno de los grandes artistas, en una de las iniciativas más felices también de aquella época, la creación de la Sociedad de los Artistas Ibéricos, cuya primera exposición se celebra en el Palacio de Cristal del Parque del Retiro de Madrid. Cuéntenos un poco también cómo llega Benjamín Palencia a participar en aquella muestra donde colaboran algunos de los pintores más célebres de la España de entonces.
2: Bueno, como ya le digo, en esa época Benjamín ya estaba plenamente metido en lo que eran los ambientes culturales, artísticos de Madrid, y él pues forma parte de esa Sociedad de Artistas Ibéricos desde el primer momento. Esa exposición fue una exposición muy importante porque fue la primera exposición en la que se dio a mostrar al público el arte nuevo y tuvo como efecto pues que muchos de los participantes en esa exposición decidieran que tenían que marcharse a París. Al parecer la exposición fue un fracaso tremendo porque la gente en España todavía no estaba muy acostumbrada a ver arte moderno, y la mayoría de esos participantes, los que todavía no estaban en París, como Bores, deciden marcharse a París e instalarse allí donde los vientos eran más favorables para su arte. Benjamín Palencia también tenía el deseo de irse a París, pero fue precisamente Juan Ramón Jiménez quien le abrió los ojos diciéndole, váyase usted a París, al Congo o a donde quiera, pero tenga usted en cuenta que para crear el arte moderno, por ejemplo, los franceses no tuvieron que irse a Roma, que era en ese momento, digamos, el centro del arte, sino que se quedaron en París y allí crearon el arte moderno. Como diciéndole, usted váyase donde quiera, pero que sepa que eso no va a hacer que usted sea mejor o peor pintor o que vaya a defender mejor el arte moderno. Benjamín Palencia le hace caso, pero a pesar de todo, como tiene el gusanillo de París, se va 2 meses a París, pero sin ninguna intención de instalarse allí. En 1925, siguiendo la estela de amigos como Bores, decide en el mes de septiembre irse allí. Y son 2 meses que pasa en París viendo mucho arte, empapándose de arte moderno. Va a exposiciones, va a museos, él ve también en París que hay muchísimos pintores y hay muchísima tragedia, que hay pintores buenísimos, pero que están en la más pura miseria. Entonces eso quizá le hizo ver que mejor volver a Madrid, donde él estaba bien instalado, y seguir trabajando aquí. Pero bueno, yo para mí fueron 2 meses fundamentales en los que se empapó de pintura moderna, ya digo, en museos y en exposiciones.
1: Usted hablaba hace unos minutos del momento en el que...

0: Benjamín Palencia, conoce a Federico García Lorca, participa en la creación del emblema, del cartel, de la barraca, de aquella maravillosa y feliz iniciativa teatral. Dígame, ¿cómo fue la relación entre Benjamín y Federico? ¿Cómo se conocieron? ¿Cuál fue sus momentos, digamos, de mayor intimidad creativa?
1: Pues yo me imagino que se conocerían a través de la residencia de estudiantes. Benjamín Palencia, la relación con Federico García Lorca, pues no es muy conocida. Yo creo que debían de tener una relación personal más profunda de la que se conoce. Ahí se conoce muy poco porque hay un intercambio de cartas, sobre todo sobre el año 25, pero son muy pocas, pero demuestran que García Lorca tenía cierta confianza en Benjamín Palencia para en esas cartas decirle que estaba pasando por un momento malo en lo personal y en su obra. Con lo cual, si, hombre, si haces esas confidencias a una persona, quiere decir que tienes una buena relación con ella. Yo creo que la amistad entre Federico García Lorca y Benjamín Palencia se debía todo al respeto y la admiración que sentían mutuamente el uno por el otro como creadores. Benjamín Palencia siempre consideraba a Lorca como el mejor poeta joven de España, y cuando Lorca presentaba al comienzo de alguna de las funciones a Palencia, también le presentaba como uno de los pintores jóvenes mejores de España. Yo creo que en eso se basó su relación, en dos personas que se reconocían mutuamente como dos grandes creadores, cada uno en su campo, y que se tenían mucho, un profundo respeto y admiración el uno por el otro.
0: Ramón, ¿se sabe cómo asumió Benjamín Palencia la noticia del asesinato de Federico?
1: Bueno, eso tuvo que ser para él algo tremendo, porque además, curiosamente, yo siempre he pensado en un paralelismo que se dio entre otro paralelismo más entre Federico García Lorca y Benjamín Palencia durante la Guerra Civil. Benjamín Palencia se quedó en Madrid durante la Guerra Civil, pero estuvo toda la Guerra Civil con muchísimo miedo. Miedo de que le pudieran considerar un señorito y como tal señorito, pues tuviera un final tremendo. Y yo pienso que Federico García Lorca sentía un poco algo parecido antes de que estallara la Guerra Civil, y por eso decidió marcharse a Granada, donde él pensaba que iba a estar como un poco más seguro. No tuvo en cuenta los problemas que tienen estas guerras civiles, donde muchas veces son cuestiones personales las que deciden el destino de algunos. Y entonces se metió en la boca del lobo de las rencillas locales, y fue lo que al pobre García Lorca pues le causó la muerte. Y ya digo, si se hubiera quedado en Madrid, seguramente pues se le hubiera pasado un poco lo que a Benjamín. Hubiera estado ahí con un poquito de miedo, pero siempre hubiera tenido quizá la protección de otros amigos que estaban más metidos en las cuestiones políticas, como Alberti, y quizá hubiera tenido más seguridad personal. Pero ya digo, tuvo la desgracia de buscarla en Granada, y eso fue su mala suerte.
0: En 1939, Benjamín Palencia, por voluntad propia, decide quedarse en España y rechaza la oferta para salir de nuestro país. Y de nuevo, en la posguerra, en la terrible y dura posguerra española, vuelve a sentirse solo.
1: Así es. Benjamín Palencia, bueno, tenía un mecenas, Rafael López Egóñez, que fue el que le permitió, cuando él llega a Madrid, tener los medios materiales para pintar. Y esta persona era un alto funcionario del Ministerio de Equivalente de Obras Públicas, y durante la guerra estuvo destinado en Valencia y en Barcelona en cuestiones de armamento. Y esta persona le busca a Benjamín una posible salida hacia Valencia, donde ya estaba el gobierno de la República. Eran unas salidas que había de Madrid en unos autobuses especiales, para los cuales era muy difícil conseguir, por supuesto, una plaza. Y Benjamín, este hombre, el Rafael López Egóñez, le consigue una plaza. Le consigue una plaza a principios del 39, no la acepta, le consigue otra, ya tiene el billete para ese autobús, y finalmente decide que no se va, que él se queda en Madrid. Yo creo que él pensó, ¿dónde voy yo y qué hago con mi obra? Y afortunadamente el hecho de que él se quedara en España y conservara toda su obra, pues ha supuesto para nosotros algo extraordinario, porque ahora nos permite comprobarla, contemplarla, perdón. Si él se hubiera ido de España, pues seguramente esa obra estaría ahora totalmente perdida. Él, bueno, decide quedarse y se encuentra de nuevo en una situación, al acabar la guerra, como la que había tenido cuando vino a Madrid, totalmente solo, porque sus amigos estaban pues en el exilio, como era el caso de Alberti, otros ya estaban instalados en París, como Bores, otros estaban en la cárcel, como Miguel Hernández y Luis Castellanos, otros, como el pobre García Lorca, asesinados, y está totalmente solo. Afortunadamente logra conocer a unos pintores jóvenes en Madrid, y con esos pintores jóvenes empieza una segunda escuela de Vallecas, que no tuvo mucho recorrido ni mucha fortuna, pero que por lo menos a él le permitió romper esa soledad en la que se encontró al acabar la Guerra Civil.
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1: Quiero recordar, Ramón, la primera escuela de Vallecas, es decir, el momento en el que Benjamín Palencia, junto al escultor Alberto Sánchez, crean una iniciativa que trata de alguna manera, la ambiciosa iniciativa, de crear otro arte moderno paralelo al que se está creando en ese momento en París. Y lo hacen desde la naturaleza más feraz, desde esos paseos probablemente maravillosos y mágicos, desde Madrid hasta los descampados del Cerro de Almodóvar.
2: Esos debieron de ser unos paseos maravillosos en los que, aparte de Alberto Sánchez y Benjamín Palencia, participaban otros pintores y poetas. García Lorca fue uno de los asiduos a esos paseos, que les llevaban en muchas ocasiones hasta un cerro, el Cerro Almodóvar, que es la cosa más desolada que se puede uno imaginar. O sea, pensar que eso era el centro de inspiración para algún artista. Yo de vez en cuando todavía voy al Cerro Almodóvar, que está como estaba en aquella época, y sigo maravillándome de cómo pudieron inspirarse en esa naturaleza. Pero por otro lado, hay que tener en cuenta que tanto Alberto Sánchez como Benjamín Palencia procedían de zonas rurales. No eran de familias campesinas, pero sí de zonas rurales. Y eso a ellos, ese paisaje de Vallecas, les recordaba mucho el paisaje de su infancia. Y entonces ellos estaban allí muy a gusto. O sea, no les importaba ni el sol, ni el frío, ni nada. Eso era para ellos el centro del universo. Eran los campos opuestos a la ciudad, que era Madrid. Y ellos pues se inclinaban por origen y por sensibilidad por los campos y gritaban: ¡Vivan los campos libres de España! Bueno, ese paisaje en particular, unido a una interpretación surrealista de la realidad, es lo que les hace dar ese cambio en su modo de actuar, que fue lo que supuso la primera escuela de Vallecas, que fue, ya digo, esa mezcla de esos paisajes rurales que para ellos les eran muy familiares y una visión surrealista de esos paisajes que les hacen mirar esa realidad con ojos diferentes. Está la anécdota ya muy conocida de que miraban el paisaje con la cabeza entre los pies y decían que de esa manera veían un paisaje que antes jamás había visto ni había pintado nadie. Y eso les sirvió a ellos de inspiración para luego irse a sus estudios y plasmar esas visiones que tenían en sus lienzos.
1: Alberto Sánchez fue el creador de la famosa escultura El pueblo español tiene un camino que conduce a una estrella, cuya pieza original desaparece durante la Guerra Civil del 36 y cuya copia hoy luce frente al Reina Sofía de Madrid. Dígame, Ramón, ¿cómo fue la relación entre Benjamín y Alberto?
2: Pues ya le digo, fue, bueno, en primer lugar, son dos de los artistas que se encuentran en España, que no están fuera. En el año 29, me parece, hay una exposición en Madrid de artistas españoles residentes en Francia, donde, además de todos esos artistas españoles residentes en Francia, admiten a tres que no estaban en Francia, que eran Dalí, Alberto Sánchez y Benjamín Palencia, y los admiten por la proximidad a los que están en París en todos los sentidos. Entonces, yo creo que a raíz de esa exposición vuelven a entrar en contacto Alberto y Palencia, que ya digo, son los dos que se quedan en Madrid, y empiezan esa colaboración a través de esos paseos desde la estación de Atocha, por la vía del tren, hacia Vallecas y el Cerro Almodóvar. En esos paseos pues se dan cuenta de que tienen muchas cosas en común de origen y muchas cosas en común de futuro y de su concepto del arte, y empiezan a trabajar de una manera conjunta, pero haciendo cada uno lo suyo, porque lógicamente Alberto era sobre todo escultor, aunque no cabe ninguna duda de que era también un pintor excelente, y Benjamín Palencia era sobre todo pintor. Entonces, esa cercanía entre los dos, sus orígenes, su visión conjunta de lo que es el arte moderno, de cómo hay que interpretar la realidad con ojos diferentes, con ojos con mucha poesía, hizo que conjuntamente elaboraran una obra en aquellos años 29, 30, 31, 32, que en el caso de Palencia, y yo creo que en el caso de Alberto, fue la cumbre de su arte.
1: Lo que más ha trascendido de la obra de Benjamín Palencia son sus paisajes maravillosos. Esa filosofía del paisaje que él es capaz de traslucir y transparentar en sus lienzos. Pero dígame, de toda su prolija obra, ¿cuál es la que a usted más le llama la atención, más le gusta, más ama, más vuelve a ella?
2: Bueno, hay cosas diferentes. A mí, desde luego, personalmente, me gusta la obra correspondiente a esa época vanguardista, a partir del año 29, del año 29, 30, 31, 32, la que corresponde al momento central de la Escuela de Vallecas. Me parece que algunas de esas obras son extraordinarias por lo avanzadas que eran, por la plasticidad que tenían. Y lo que sucede es que luego, en su segunda etapa, en la etapa paisajista, que llega hasta el final de sus días, hay también una serie de obras que resultan extraordinarias, porque él, aunque se acerca al paisaje, pero se acerca a un paisaje que es un paisaje desnudo, de tal manera que no es que sean verdes valles, ni ríos, lagos, ni nada de esto, sino es precisamente el paisaje duro de Castilla, y él saca de ahí, lo extrae, la mayor plasticidad posible. Entonces hay algunas obras de ese periodo que a mí también me siguen pareciendo obras maestras.
1: ¿Usted conoció a su tío abuelo? ¿Guarda recuerdos de él? Díganos, ¿cómo era él en su intimidad?
2: Pues mire, él era, en su intimidad, era una persona bastante seria. Yo, cuando lo conocí, cuando más lo traté, era cuando yo era pequeño, de tal manera que yo no lo trataba, simplemente era que mi padre, con el que él tenía una muy buena relación, pues cuando iba a su estudio, a veces nos llevaba a mí y a mi hermana mayor, o muchos domingos le pedía a mi padre que le acompañara a Aranjuez, a los jardines. Se pasaba la tarde del domingo en los jardines de Aranjuez, y mi padre también nos llevaba a mi hermana mayor y a mí. Pero, sinceramente, él a nosotros como niños no nos hacía mucho caso. Él simplemente estaba charlando con mi padre y nosotros, pues mi hermana y yo, jugando por los jardines. Él era una persona bastante, bastante seria, muy retraída, no excesivamente social, no tenía, digamos, mucho don de sociabilidad, pero era una persona, en fin, bien, de un trato normal.
1: Más allá de ese trato normal, o tímido, o retraído, lo cierto es que la obra de Benjamín Palencia sigue sorprendiéndonos y admirándonos a todos aquellos que la contemplamos. Ramón Palencia del Burgo, ha sido un placer tenerlo esta noche en La Mirada Desatada. Hemos aprendido mucho de la obra de su tío abuelo y le agradecemos una vez más su amabilidad.
2: Nada, yo les agradezco a ustedes el interés por Benjamín Palencia. Creo que gracias a ese interés que ustedes todavía mantienen, que el nombre de Benjamín Palencia, ya casi cerca de 50 años de su fallecimiento, sigue todavía interesando al público. Les doy las gracias por este interés.
1: Le mando un cordial saludo. Hasta muy pronto.
2: Gracias. Buenas noches.
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1: Enrique Morente convierte en carne la Alhambra. Recupera uno de los pocos poemas que escribió la filósofa malagueña María Zambrano y suma a él algunos versos medievales que nos hacen imaginar una quebrantada y prohibida historia de amor. De este modo, convierte en caricia, en susurro, en desgarro, ese fuego intocado del lugar vedado, prohibido, cuyas únicas llaves las poseen los amantes. Cuando escribe y canta, ya cantan los gallos, amor mío, vete, ya cantan los gallos, vete, vida mía. Morente convierte el mármol en aire, el oro en llama, el cristal en lágrima. Y cuando nos dice, si tú me miras, te quedas, nos demuestra que no hay mayor compromiso, mayor obligación y adeudo frente a uno mismo que los ojos de la persona a la que ama, capaces de hacer añicos las promesas previas, las precauciones tangenciales, las distancias ficticias, las forzadas y lábiles barreras. Llegamos al final de nuestra primera hora en La Mirada Desatada, pero no se vaya muy lejos. Tras los informativos, regresamos para seguir hablando de poesía, música y pintura, bajo la sombra del artista Benjamín Palencia y la grata estancia en las calles de Granada.
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0: pues si ya.
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4: Decenas de jóvenes han vuelto a alcanzar Ceuta esta madrugada pese a la presencia de las fuerzas de seguridad en playas del norte de Marruecos. En los últimos días han llegado hasta la ciudad autónoma más de 1.500 inmigrantes.